0: repartido en el aire de Radio 7. Vení, subite al barrilete cósmico de la radio porque juegan en 10 minutos Rosario Central y Racing en el Gigante. A la vera del Paraná, en Rosario, después de la victoria de San Lorenzo que le acaba de ganar San Loré con el gol en el final de Rodrigo Mendy, 1-0 Gimnasia de Mendoza. Después de la victoria de Banfield, 3-2 frente a Sarmiento. Después de la clasificación de Tigre que terminó perdiendo pero pasó igual frente a Nacional, aunque haya caído 2-1 porque ganó 3-0 allá en Montevideo. A la par de Argentinos y Estudiantes de Río Cuarto que ya se viene en la Paternal. ¡Fa! Una noche futbolera cargada de intensidad en el Gigante, con una multitud de canallas en el estadio. Juega Central y juega la KD, el central de Jorge Almirón con Conan Ledesma al arco, Emanuel Coronel, Ignacio Bando, Gastón Ávila y Agustín Sández, Franco Ibarra, Vicente Pizarro, Hamilton Campás, que viene de jugar el Mundial por Colombia, el inmenso Ángel Di María, se mete el pibe Giovanni Cantizano por Julián Fernández como titular, y el mendocino Tomás Madaloni, a falta ya de Alejo Vélez, que ha partido de esta casa, el mendocino Madaloni como hombre de ataque. La Academia Racing Club, la Academia Racing Club será con algunos retoques Facundo Cambeses, Ezequiel Canavo, Nazareno Colombo, Marco Rojo que vuelve a ser titular, Ignacio Rodríguez, Ulises Ortegoza, Santiago Sosa, Alejandro Tello, Matko Miljevic, Santiago Solari, y en el ataque el hijo del ropero, Lautaro Díaz, que va a jugar de arranque de titular en la Academia Racing Club. Flamean las banderas del canalla, se vienen los equipos al terreno de juego. Ganó San Lorenzo, recordalo, Salva Camacho, bienvenido querido. ¿Cómo ganó el ciclón en el final el equipo de Pipo?
1: ¿Cómo estás, Polaco? ¿Cómo está todo el oyente? De las 7:50, como bien anticipaste hace un ratito, agónico triunfo de San Lorenzo en el Pedro Videgain, 1-0 ante Gimnasia Esgrima de Mendoza por medio del gol de Rodrigo Osmendi, y Pipo Grosito volvió a sonreír ahora como entrenador del ciclón. Además, en el Florencio Sola se florearon de goles porque Banfield derrotó 3-2 a Sarmiento de Junín con el doblete de Tiziano Perrotta, al restante de Bruno Sepúlveda. Para el verde de Junín convirtió Jonathan Herrera, el sultán, uno de los refuerzos, y el paraguayo Junior Marabel. En un ratito, a las 21:15, Rosario Central Racing, y lo vivís por Relatores. También simultáneamente en el Diego Armando Maradona van a jugar Argentinos Juniors y Estudiantes de Río Cuarto. Y además jugó otro equipo argentino, pero en el plano internacional, porque sufrida, pero clasificación al fin de Tigre en el José de la Giovanna, perdió 2-1 con Nacional de Uruguay, pero aquella goleada,
0: vamos, 3-0, Tigre.
1: Aquella goleada 3-0 en el Gran Parque Central le dio una amplia diferencia en el global a Tigre, que se clasificó con 4 goles a favor y 2 goles en contra. El gol de Santi López sobre el final, mientras que para el bolso había convertido Gómez y Maxi Silvera. Además, hoy por los 16avos de final a las 21:30, Santos frente a Universidad Central de Venezuela en la ida. El PEI se ganó 4-1 con doblete de Neymar.
0: Y mañana jugará el Granate en la altura de Perú para jugar frente al Cienciano y lograr la clasificación en estos repechajes de la Copa Sudamericana. Y el jueves será Boca el que juegue en Chile frente a O'Higgins. Y por supuesto resultará una de las grandes transmisiones con Pipón Esteves y con Alejandro Apo de Radio 750 y de Relatores. Juega el canalla, se viene para la cancha. Juega el canalla, juega Central, juega frente a Racing. Equipos a la cancha en Rosario.

0: atrás de telones que acompañan al canalla. Un espectáculo extraordinario en Rosario, a la vera del Paraná. Hay marejada alta en el río. Juegan Central y Racing. Y la emoción también es alta en Radio 750 y en Relatores. Canallas con Ledesma, Coronel Obando, Ávila Sández, Ibarra Pizarro, Campaz, Di María Cantizano y Tomás Badaloni. Académicos con Cambeses, Canave, Colombo, Rojo y en Nacho Rodríguez. Ortegoza, Sosa, Tello, Mirjevic, Santiago Solari, Lautaro Díaz. Y para acompañarnos en la travesía, para ir evaluando paso a paso el juego y tanto más, en el aire de Radio 750 y de Relatores, Agustín Caballero, bienvenido, Agus.
1: ¿Qué tal, Pola? ¿Qué tal, Salva? El placer de saludarlos a vos y a toda la gente que está del otro lado. Quizá en la víspera y a punto de romper el umbral del comienzo de lo que es, creo yo, el partido más promisorio de la fecha. Luego el fútbol desde ya es un imprevisto andante, es un imprevisto latente, puede terminar siendo un encuentro por el contrario malo, pero a priori prima facie nos espera un gran partido realmente, entre dos de los animadores del torneo, del pasado, del anterior y quizá del anterior también, porque tienen grandes jugadores, porque tienen grandes técnicos y porque en definitiva son dos de los equipos más grandes de este país. Un Rosario Central que atraviesa el momento quizá más enrevesado del último tiempo, con tres derrotas consecutivas en todas las competencias y otros cinco o cuatro en realidad sin ganar, y seis de los últimos seis un solo triunfo. Y un Racing que, por el contrario, si bien cambió de entrenador, sufrió la salida de un ídolo como Costas, que es difícil de enmendar, que es difícil de sanar, que con el tiempo simplemente no bastará, sino también con resultados y buenos rendimientos, ha incorporado a Boivoda para que tome justamente el testimonio que se dio el ídolo y ahora ex entrenador de Racing, Gustavo Costas. ¿Podrá? Bueno, hasta el momento va acumulando las credenciales, porque ante Gimnasia ganó, si bien no lució ni mucho menos, y lo sufrió por grandes tramos, terminó ganando y es importante ir alimentando el ciclo con triunfos. Y un Central que, si bien hasta ahora no logra hacer pie, tiene grandes valores. Un Di María que ha virado su posición al medio, que ahora obra más como enganche, producto de su declive ilógico, declive físico, que tiene a Cantizano como gran aparición por los costados, que tiene un Campaz con posibilidades de salir, pero titular al fin, y un Badaloni que va a lograr, o va a intentar en realidad, reemplazar la silueta de un delantero asombroso como ha sido Vélez en el último tiempo. Insisto, se nos viene un gran partido entre dos de los animadores del torneo. Después el fútbol nos puede sorprender, nos puede dar una bofetada de realidad. Pero a priori, insisto, prima facie, se viene un partido muy interesante entre dos de los más grandes equipos del país y dos de los animadores de esta liga profesional.
0: Tal cual, gigante cruce en Rosario, Central y Racing, y hay pica del torneo anterior. Hay cuentas pendientes, hay pica de aquel ardoroso cuartos de final. Pasó el canalla, pero a Racing le quedó la vena hinchada, sí. Di María y Sosa se saludan de manera gentil. Di María ni lo mira Santiago Sosa. Intercambiaron banderines, hay cuentas pendientes entre canallas y académicos. Moneda arriba de Hernán Mastrangelo. Elige Santiago Sosa, todo preparado. El abrazo fraterno de Sosa se lo devuelve gentilmente Di María. En el bar, Yamil Pozzi, se nos viene un partidazo. Y en la ceremonia previa con Lo Celso, Giovanni Lo Celso en el terreno de juego. Ahí está para que lo abrace. Para que lo abrace en un saludo eterno, imperecedero, todo el gigante. Ahí está Lo Celso. Extende la bandera de las Malvinas, Lo Celso, como lo hiciste frente a Inglaterra. Primero recibe... la copa, la medalla, el beso, la placa de Central de manos de Di María. Qué momento hermoso, Lo Celso. Sí, tocándose el corazón, agitando las manos, agradeciendo el amor. Y le van a tirar la bandera de las Malvinas y él la va a extender. Como lo hizo frente a Inglaterra, y toma la palabra Lo Celso. A ver si lo podemos escuchar al gran jugador de la selección argentina. Unas palabras de saludos, atravesado por la emoción. Si hasta tiene ganas de pedirle al Mirón, tirame una camiseta para jugar aunque sea un rato. Uno de los grandes atractivos

0: duda esta noche en el gigante. El gigante canalla, el gigante Lo Celso, en la previa de un partido extraordinario.
1: Un Lo Celso que fue el protagonista del agradecimiento de Rosario Central en redes para con la selección argentina por obviamente el gran rendimiento explicitado durante la Copa del Mundo y que luego fue muy criticado, ¿no?, por la ausencia de Messi y Scaloni. Bueno, lo cierto es que fue el parado inicial que utilizó Argentina ante Jordania. Lógicamente no iba a estar Messi, lógicamente no iba a estar Scaloni, porque el cuerpo técnico tampoco se saca la foto junto a los 11 titulares en el campo de juego, y que luego, por ejemplo, Pablo Quirno le retrucó en redes poniendo cosas que no venían a cuento. Rosario Central le mandó la carta documento. Bueno, pequeñas pastillas de este fútbol argentino, convulsionado pero atractivo al fin.
0: Está por arrancar también en el pesebre del fútbol, en la Paternal, Argentinos y Estudiantes de Río Cuarto. Javier Rico, ¿qué hace, Javi? ¿Cómo va? Bienvenido.
2: Hola Pola, hola Agus, ¿cómo les va? ¿Cómo están? Bueno, sí, obviamente la Paternal está por arrancar el partido, recordando rápidamente que los dos equipos comenzaron el campeonato con una victoria, eso como para destacar, porque el bicho superó a Sarmiento de Junín y el conjunto cordobés derrotó a Tigre. Las formaciones confirmadas, pero estamos ya para el arranque del partido también.
0: ¡Dale con la Paternal!
2: La Paternal entonces va con Cortés, Coronel, Paredes, Álvarez, Prieto, Pipa, Lescano, Gutiérrez, Oroz, Perón, Jaquinoski y Molina.
0: ¿Cómo arranca Estudiante de Río Cuarto, el León del Imperio?
2: Acá ya empezó el partido, pero va entonces con Bruela, el capitán Mafini, Ojeda, Quiroga, González, Romero, Rosané, Cobos, otro González, Tomás, Bajamich y el colombiano Jason Moreno.
0: Saludo protocolar de el glorioso JP, Juan Pablo Boivoda. Con Almirón lo andaba buscando, andaba pispeando Boivoda, que tiene pasado, por supuesto, una leprosa, ¿no? Pero casi que ni se dio cuenta. Como que con las emociones del partido y con Lo Celso en el terreno de juego, mirá si se van a acordar que Boivoda es de la contra. Todo preparado, Miljevic frente a la pelota, arranca el fútbol. Y arranca nomás, ya juegan Central y la cadena. Domina Nazareno, luego Colombo llegando a la mitad del terreno, toca para el Rojo, ahí la tiene Marcos. Marcos por izquierda para Nacho Rodríguez. Rodríguez la tira profunda para que vaya a buscarla Lautaro, el placar, díganme, el ropero. Devolvió de cabeza, está ahí nomás bando. Va por ella Cantizano, volanteando por la derecha, pero siendo win. Marcó perfectamente Ignacio Rodríguez de última. Rosó en la marca por aquel costado de Coronel y el lateral ofensivo le va a corresponder a la Academia Racing Club en los primeros movimientos de partido. El amigo Piturrieta dice: primera vez que sintonizo esta radio desde Chile. Sí, desde donde quiero seguir el fútbol. Lo bien que haces, Piturrieta, de escuchar relatores. Va con vos a través de nuestro canal de YouTube y también de Radio AM 750. Radio 750, la radio. La salida de Marco Rojo. Rojo la pone profunda para que la vaya a buscar Lautaro Díaz de cabeza. Devolvió a Obando. Le queda finalmente a Nacho Rodríguez. Viene para Marco Miljevic. Miljevic tocando el corta. Le queda Nacho. Nacho triangula. Nacho entregando para Ortegoza. Volcado a la izquierda. Ortegoza bien de 5. Está Sosa y más de por delante de ellos. Está Tello. Balón que viene a la posición de Lazarero. Colombo mira la Academia. Arrancó manejando la pelota. Linda. Lindo balón para Tello. Tello por la derecha. La pone para Solari. Engancha para la zurda. Viene Solari. La pone cerca del área para Marco. Devolvió vigorosamente el zaguero Gastón Ávila y lo agarra del cuello Racing en el comienzo central. Pelota larga para Badaloni, que la va a buscar a campo traviesa. Gana Rojo de cabeza, juega para Cambises. Racing arrancó manejando la pelota y manejando los piolines del partido.
1: Efectivamente, y es un problema a resolver el de Racing. Me refiero a la referencia ofensiva. Bueno, quizá la encuentra en Lautaro Díaz, veremos. Lo cierto es que el jugador a préstamo del Santos es quien ocupa hoy esa posición.
0: El amigo chileno saluda desde La Serena, tierra pródiga, tan generosa, aunque la noche no va a ser tan serena, te digo, amigo. Por la intensidad de las emociones viene Carabó, Carabó, Carabó. Apareció de puntero derecho, metió el centro, rastrero, se pasó de largo Lautaro Díaz. No llegó a darle Alejandro Tello la devolución. Hasta ahí nomás de Coronel. Miralo vos a la Academia, en el gigante. Arrancó con tamaña determinación Tello, Tello de 10. Tello tocando el corto. Tello para Díaz, gira Díaz. Ahí viene el placar Díaz. Va contra la marca de Ávila, que cortó hasta ahí nomás. Se tira atrás Campaz. No le da tregua a Canavo. Balón que se perdió por un costado. De última se le fue a Campaz y el lateral de Racing, que lo agobia Central en el comienzo.
1: Efectivamente, y es más, Pola, 2 minutos 34 segundos de asedio racinguista. Con todos los jugadores en ofensiva, intenta buscar amplitud con los laterales y acumula gente por dentro para empujarla.
0: Tal cual, con mucha agilidad, la Academia Racing Club, lateral que viene jugado por aquel costado. ¿Para qué? Vaya a buscarla. Tello, Tello deja correr, viene para Solari. Solari hasta el fondo, el centro. El que le iba a buscar al fin de cuentas, el puntero derecho de Lautaro Díaz. En el movimiento frente a Sanders. Se le va a él por raya final. Es arco, salida de Conal de Ledesma para que baraje y dé de nuevo central, que se siente incómodo en el comienzo.
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0: Lindo, Luis Andrés Mezquita Godoy manda saludos en la popular del canal de YouTube desde Tacuarembó, en Uruguay. ¡Fua! ¡Qué lindo Tacuarembó! Levantando Agustín Sández, larga, de manera defectuosa para Campal. La deja picar Canamo contra la raya, devuelve hasta ahí nomás Canamo. El balón se pierde por el costado y el lateral lo va a hacer sin perder tiempo. Campal, Campas entregando para el petizo a Campizano. Campizano de una para que la vaya a buscar en ataque. El centro delantero Tomás Badaloni, buena marca en el fondo de Racing. Balón largo para Lautaro Díaz de Canamo. Lo bajó con falta, una falta táctica de Obando para que Díaz no se pueda dar vuelta en la raya central. Tiro libre le corresponde a la Academia. Con mucho vértigo salva, arrancó el partido.
4: Por el momento Rosario Central cerró cuatro refuerzos. Tomás Badaloni, que es la referencia del área. Y en el banco se encuentran Sebastián Saracho, marcador central paraguayo que viene en Guaraní. Franco Cherby, la vuelta. Axel Werner. Y negocia por Brian Aguirre, que es lateral derecho con pasado Nanú.
0: Nazareno Colombo la cruzó toda por la izquierda para que la venga a buscar Ignacio Rodríguez. Rodríguez para Miguel, Miguel hacia adentro para Sosa, de medio giro, la pone profunda. Después del rechazo le dio en la cara, mirá vos, al futbolista Ortegoza. Y sale la pelota larga para Campas. Campas lo saca a pasear a Colombo, lo agarra Colombo para mi gusto. Di María está reclamando la falta y por el reclamo de María la cobra Batalla, porque de entrada no la iba a cobrar cuando Canavo lo agarraba. Campas, que le ganaba en velocidad Canavo. Al sostenerlo a Campas se la pudo dar atrás a Cambeses. Rebobinó la cuestión entonces Batalla, lo cobró la falta, cobró el tiro libre. Le corresponde a Central, que está siendo superado por Racing en el comienzo.
1: ¿Tiene este equipo de Voivoda algún vestigio, no? Del aquel plantel que manejaba Gustavo Costas, por la cantidad de gente que manda el ataque y luego la inferioridad numérica que tiene en el retroceso. Bueno, aquí lo aquejó. Fue una infracción evidente, sí, que creo que podría haber sido incluso tarjeta amarilla.
0: Balón de Di María, juega por la izquierda para Campa. Campa contra Canavo. Propone el pie, va hasta el fondo de un izquierdo. El centro, la marca. Está y no va de Tello. Y corriendo por el área, por un costado del área. Se tiró encima de la pelota. Vestido de verde, mimetizado con el terreno de juego. El arquero Facundo Cambises, 0-0 en 5.
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0: Néstor Ponce saluda desde La Plata, desde Villa Carlos Paz, Roque Pérez, el amigo Roque Pérez, de Montevideo, y Hans Carlen, qué maravilla, el barrilete cósmico de relatores de la 750 que sobrevuela tantas regiones con la pasión futbolera. Ya ganó San Lorenzo, ya ganó Banfield, ya pasó Tigre, sufriendo y padeciendo frente a Nacional, pero pasó en la Sudamericana. Mientras tanto, domina con al Ledesma vestido de violeta, ¿no? La mandó por la derecha para que vaya Cantizano, buena marca de Nacho Rodríguez, balón a la deriva, le queda rojo, rojo para Sosa, círculo central, toca en corto, viene a la posición de Tello, Tello más de 10, que de triple volante central, soltó atrás para Nacho, Nacho Rodríguez para Miljevic, bien volcado a la izquierda, pelota que cruza Miljevic, de izquierda a derecha para que venga Canavo, control orientado, va hasta el fondo, lo corre Di María, lo apertura Di María, la pisó Canavo, se cayó, metió Sández, sale jugando Sández, Sández tocando hacia la posición del futbolista Pizarro, con alguna dificultad para Di María, salía caracoleando, gambeteando como es habitual, viste, cuando flamea Di María, salió entre dos en posición de tres, cobró falta el árbitro, Di María está caliente, Miljevic encima tiró un pelotazo al rechazar, Batallelo lo para, le pone límite a Di María por las protestas permanentes, se calentó la pava.
1: Está además caliente el encuentro, sí, Pola, porque bueno, aquí vemos cómo la rechazaba Miljevic y a la pasada también le daba una pequeña colleja a Di María, ¿no? Con el pie también, está picado el encuentro, no le sirve a ninguno.
0: Pelota larga de Di María para que vaya a buscar a Badaloni, control orientado, va para el área, marca, no le da tregua, Marco Rojo que se la puntea por un costado, para mi gusto el lateral es el central, o había posición adelantada, pareciera que hay posición adelantada, sí señor. Lo engancharon en Osay al mendocino. Tiro libre. Le va a corresponder a la Academia. Zona defensiva. 7 minutos, algo más. 0-0 Central y Racing salva.
4: Por su parte, Racing cerró 4 refuerzos. 2 titulares, Lautaro Díaz y Ulises Ortegoza. En el banco espera el Pacha Espino y Matías Craneviten, que volvió luego de su paso por el fútbol turco.
0: Gastón García manda saludos desde Colonia, en la República Oriental del Uruguay. Colonia, qué belleza, por favor. Sí, desparramando fútbol y emociones por todas partes. Impacta Cambeses de área a área, defiende de cabeza colgándose de la noche. Gastón Ávila, la salida de Coronel. Coronel tocando el corto, viene para Franco Ibarra. Ibarra con ella, da la vuelta, Ibarra tocando para Coronel. Coronel juega para Di María, volcado a la derecha, salió gambeteando y está con un caño notable. Di María como 8. Después Sosa se la mandó por un costado, apareció Angelito en el partido. Lateral que viene jugado para Franco Ibarra. No lo pueden desestabilizar, la cambia muy buena derecha izquierda para que venga Sandes. Interno por la izquierda, abrió para Campa. Campa contra Canavo, centro para el gol. Marca pie firme, muy bien Nazareno Colombo, hijo del Lalo. Marcó finalmente Ávila en tres cuartos. Y ahora presiona el canal, se viene Campa que aparece en el partido. Va por adentro, viene por afuera, toca y pasa, va para Cantizano. La tiene el enano, la tiene el petizo. Que vino de la derecha a la izquierda, se frenó. Puede jugar para Pizarro y ya tiene el chileno. El chileno atrás, para que domine esa pelota. Ávila, Ávila para Di María, de 10 de frente al área. Viene Di María, quiere pasar entre tres, no puede, por más Di María que sea. La materia es impenetrable, después hay falta de Campaz, sí señor. En el intento de recuperación, la falta clara en la posición de 4. Tiro libre en la academia, 0-0.
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0: Las Islas Malvinas son argentinas, dice Néstor Ponce, claro que sí. Saludos también para Salvador, para Agustín, para Pablo Vin, para todos, para Angie Moreno. Está Angie Joaco allá en la... Ambos dos, y dale que va. Un beso para ellos, que nos ponen en el aire, por supuesto, en la 7.50 central. Por la falta de Di María, le pega a Cambeses. Eleva para que vaya Lautaro Díaz arriba, elevándose de manera elástica. Gastón Ávila la pone cerca del área. Tello, Tello jugando de 10, ¿no? Devuelve otra vez Ávila. De cabeza está ahí nomás Ibarra. Se prestan ahora. La pelota para un rato. La marca bien la mitad del terreno de Nacho Rodríguez cerrándose. La tiró larga para Colombo. Colombo de cabeza para que la baja Lautaro Díaz. Segunda jugada la iba a buscar Santiago Solari. Buena marca. Cerrándose de Sandes. Catral la juega para Ledesma.
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0: Rubén Rodríguez manda saludo desde La Rioja. Un Rodríguez que no hay ni Ignacio, ni Nacho, ni Baltasar. Falta contra me. La salida, en este caso, de Obando. Hola. Le tiró el camión encima. Mil se falta clara contra el zaguero. Tiro libre le va a corresponder a Central en zona defensiva. Sí, Javi.
2: Bueno, acá tenemos 10 minutos, lo tuvo recién Verón para Argentinos Juniors, que un golpe de cabeza que sacó Brula con los puños y después en una pirueta se fue desviado el remate. 10 minutos por ahora, 0-0, mejor el bicho de la Paternal.
0: Está tanto la salida de Obando, a pie firme, juega para Ávila, Ávila por izquierda para Di María. Di María arrancando de tres, falta en el roce, mínimo roce con Solari, ¿no? Guarda el tobillo Di María, guarda el tobillo. Solari primero, digo, no le hice nada, es verdad, es un mínimo contacto, mínimo roce. No sé si no se le dobló el tobillo a Di María, ¿eh?
1: Fíjate, Pola, la libertad que tiene Di María para moverse por todo el frente de ataque. En el previo armado del Mirón, me refiero al semestre pasado nada más, sin ir mucho más lejos, Di María estaba en el callejón del 7, ¿no? Allí por la derecha. Bueno, en este caso se mueve con mucha más libertad de acción, como enganche por derecha, por izquierda, por aquí tomando la pelota incluso por detrás de la mitad.
0: Abrazo para Gustavo, abrazo para Pablo, que manda saludos hermosos también, un compañero de travesía, por supuesto. Se va levantando Di María, que le apunta al juez, está caliente Di María. Pelota de Ávila, Ávila larga para que vaya a buscar a Cantizano. Eso no sirve, no le llega ni a Badaloni ni a Cantizano, ya la tiene. Facundo Cambises, 11 minutos y algo más, 0-0, primera etapa.
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0: El amigo Yari León manda saludos desde Bolívar, puede ser. En Villa Montes, en Bolívar, puede ser. Pero está larga para que la vaya a buscar. Descentro atacante Leandro Díaz, tiene que salir del área para devolver con Aledesma. Al elevar el arquero, gana Sosa, falta. De Badalón, y la inventó un cachito el mendocino. Devuelve el fútbol mexicano al argentino del Necaxa para jugar en Central. Falta, tiro libre. No me pareció. Un abracito cálido. Realmente, de Santiago Sosa.
1: Sí, muy, muy pequeña la infracción, pero la cobra Mastrangelo, que no está para nada permisivo. Por el contrario, cada contacto lo cobra.
0: Está tanto, domina Campaz, tirado atrás. Flota como volante por izquierda. Suelta una linda pelota para Sandes. Sandes va de buen izquierdo. Lo marca Canavo. Lo lleva al ángulo del córner. La sostiene Sandes. No tiene espacio. Engancha para adentro. Tropieza. Está ahí nomás Canavo. La mandó por un costado. No hubo falta al lateral. Como está caído. Sandes lo hace Campaz. Campaco mirando con Vicente Pizarro. El volante de contención junto a Ibarra se suelta un poquito a la izquierda. Entrega para Ávila. Ávila para Ibarra. Racing arrancó mejor, ahora tiene mala pelota el Canalla. Campas con ella. Campas la pinchó para que vaya Pizarro. Entrando por la izquierda del área en el retroceso. Buena marca de Sosa. Corner. Desde la izquierda le corresponde a Central.
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0: Desde La Paloma, en Uruguay, hincha de Chaca, manda saludos Tomás Crosel, viviéndose unos cuantos años allá de Caleño. La Paloma, el corre desde la izquierda, arriba Badaloni, la peinó contra el otro sector, devolvió vigorosamente Ignacio Rodríguez y arranca Virgemis, está muy solo, arranca por la izquierda, se tiene que frenar, qué patada le dieron, falta de Ibarra de amarilla, qué patadón le pegó. No, pero de amarilla te digo la de Ibarra. Cuando Mijovic, es verdad, provoca el freno porque está muy solo en la mitad de la cancha. Llega tarde Ibarra, lo levanta. Falta en favor de la Academia. Y el banco de Central casi que se le va el humo al Miró porque consideran que ni lo toca. O sea que...
1: Es un piletazo, ¿eh?
0: De entrada no, después lo toca apenas. Yo sabé cómo entré, ¿no?
1: Sí, yo también.
0: Yo le sacaba la amarilla, pero sabés que se tiró piletazo, sí, señor.
1: Piletazo absoluto de Miljevic, era amarilla, claro, es pasible de amonestación, es una simulación flagrante.
0: Tenés razón. Viste que ahora se revisó la regla. En bolo, Ecuador, la expulsión de Ecuador suizo frente a Argentina, no hubiese correspondido.
1: Ya nada se entiende.
0: Pelota de Di María, zurdo por la derecha, engancha para adentro, viene Caracolea, Di María, va entre dos, marcó muy bien Santiago Sosa, cayó Di María enojado, pero no hay falta, le queda Ignacio Rodríguez, levantando Rodríguez, va Lautaro Díaz, cae solo frente a la doble marca, balón que le queda entonces a Merced, finalmente a Vicente Pizarro, la trae el chileno tocando el cuarto para Sandes en territorio rival, Sandes jugando para Campaz con ella, la trae Hamilton, la cuchareó muy buena para Sande, va al fondo del área, lo tienen agarrado, va Sande, Canavo cerró, mandó por última línea, casi le hace pena al córner. Desde la izquierda le corresponde al Canalla, que está mejor ahora.
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0: Luisina Sánchez Romero pide saludos. Aguante Colón de Santa Fe. ¿Cómo no te vamos a saludar? Luisina, querida, el córner de Campaz, el centro, primer cabezazo, devolución de Sosa, segunda jugada, la iba a buscar Pizarro, la revolvió finalmente Santiago Sosa y saca el equipo de atrás, casi en la mitad de la cancha, Jeremías con Ledesma, se la intriga, entonces haga Gastón Ávila, soltando allá, a la derecha para Ibarra como 8, Ibarra para Di María que anduvo por la derecha, por la izquierda, ahora se instaló como win, soltó para Cancisano, en el lugar que más le gusta, viene Di María, el enganche frente a doble marca, otro enganche, soltó muy bueno para Cantizano que no lo entendió, otro enganche de Cantizano ahora para meter el centro con zurda, enganchó para la derecha el pibe, centro por bajo, rebota en rojo, la tiene que sacar del área Ignacio Rodríguez, se le tiró con todo Cantizano, se le va el humo a Racing, está bueno el partido, está bueno, está vibrante.
1: Y una vez que finalizó la efervescencia de Racing, tomó la posta central, es ahora quien domina el juego, sin mucho fútbol, pero domina.
0: Pelota profunda para que vaya Badaloni entre líneas, cierra Colombo, le hace la cortina, perfecto para que más allá del área chica se arroje sobre la pelota el arquero. Campaz metió una pelota cruzada en diagonal atrás de los zagueros, salió muy bien Cambeses, ya la tiene Facundo.
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0: Rosario, la Paternal, Javier Rico.
2: Sí, está dominando Argentino Junior, bien jugando Lescano, también Molina, pero todavía no tienen clara, solamente Verón la tuvo. Decías algo recién de un hincha de Chacarita, Lucas Brola, y recordame si algo recordás vos, con bigotes y con gorra, atajando el arquero entonces que defiende y custodia Estudiantes de Río Cuarto. 0-0 en 16.
0: ¿Qué tiene? ¿El gorrito con la visera? Mirá vos.
2: Sí, señor.
0: Ah, como la vieja
2: con época. Bigotes.
0: Estoy con bigote, no se ve más eso.
2: Argentino que arrancó jugando en Chaca, ¿eh?
0: Sí, claro, por supuesto. Abrazo grande para Priscila Gómez, para Daniel Miller, para Osvaldo Duarte que manda saludos del partido de 3 de febrero. Mientras tanto Di María de 8, la cruza muy buena para Campaz, la pelota cruza el área, Campaz al fondo del terreno, a ver si llega. Llegó Hamilton, después tropezó, sin embargo pelea con Canavo, ganó Campaz en el fondo del área, Campaz la resolvió él en diagonal al arco, arrasó en la marca. Tira a salir Colombo y corre y no había posición adelantada, ni tampoco falta. De Campaz con Canavo cae en el forcejeo, pero sin infracción. Corre de la izquierda, será para el Canalla.
1: Y pedían infracción previa de Coronel, lo cierto es que no la había. El envío de María es muy bueno. Llega Campaz con lo justo, le gana la cuerda a Canavo, tampoco había infracción. Y estuvo cerca con el remate.
0: Corre del otro lado, pero era de este lado, ¿no? De la izquierda. Y le queda para la zurda Di María, la tiro olímpico. Di María, segundo palo, arriba Tello. Arriba Tello para ganarle a Ávila. Corner. Ahora sí, por la izquierda, sí señor. El córner corresponde y María se cruza el ancho del terreno.
1: No se entendió la seña de Mastrangelo. No. Primero pareció que dio saque de arco, luego rectificó. Tiro de esquina, claro.
0: Decías, Laura, una de cada
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0: 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Ganó San Lorenzo con el gol de Aumendi en el tramo final, 1-0 sobre Gimnasia Mendoza. Con los goles del pie Perrota, la cantidad de goles que se pibe, ¿no? Ganó Banfield. Ya repasamos todo con Salvador Camacho. Está bien obligado. El córner que volará desde la izquierda. 18 y algo más. Córner de Campás, centro. Por del área chica la devolución, cayó Mijevic, hubo falta. Lo bajaron a Cantizano, le queda Pizarro. ¡Falta! Yo no sé si era, ¿eh?
1: Sí, ¿no?
0: Para mí el pibe livianito. Sintió la barrida apenas el contacto de Rojo y se arroja. Para mí es más invento de Cantizano que falta de Rojo. Se tira, se compra Mastrangelo, se tira Cantizano. Se tira Cantizano y como no la pueden revisar, salvo que igual lo chamullen al oído, en esta, por protocolo VAR, no se puede revisar. Di María tiene un tiro libre maravilloso, no era falta de Rojo contra Cantizano, la primera vez en la historia. Que Rojo tiene razón, no le hizo falta al rival.
1: No, completamente. Termina generando Mastrangelo un tiro libre de muchísimo peligro en una infracción que no existió. Porque a Mastrangelo, en este afán de querer cobrar todo, de estar tan poco permisivo, termina comprando hasta lo que no es. Primero con Miljevic y ahora con Cantizano.
0: A ver, en forma, se ríe Rojo. Le dice, después la vas a ver. Después la vas a ver. No, pero Caroso Junior metió la gamba hasta el Caracú. Tiro libre de Di María, esto medio gol. En forma recta al arco. Inspira y exhala. Di María que se prepara para meter un zurdazo de gol. No fue falta de Rojo contra Cantizano. Di María para el gol. Di María por abajo. Porque saltaron los derechos y rebotó en Sosa. De cabeza está ahí nomás Cantizano. Defendió. Marco Rojo le queda a Miguel. Y sale la contra y sale la contra con Ignacio Rodríguez. La cruza para el gol de Solari. Lo tiene Solari enfrente al arquero. Ahí está Díaz. Le dio la tiro arriba. La tiro arriba Lautaro. La tiro arriba el placar Díaz. El hijo del rapero. Díaz. Y una pelota cruzada. Del medio a la izquierda en una contra fulgurante. La pedía Solari y le quedó a Lautaro Díaz. La tiró elevada mano a mano entrando al área contra Cona.
1: Fue una contra ejecutada tremendamente bien, la verdad, de Racing. Lo cierto es que la terminó mal. Lautaro Díaz tenía tanto descarga en el medio como definición clara. Se decidió por el otro lado Ledesma y Díaz la tiró por encima del travesaño.
0: Y arranca Campás y no da tregua al partido. Y estamos 0-0 en Radio 750. Falta de Canavo, sí, lo atendió. No era falta de Sosa, para mi gusto sí de Canavo que llega tarde. Campas cayó, el árbitro tiene un despelote. Marcó lateral de Racing, lateral de Canavo. 20 minutos y algo más. 0-0 en un vibrante partido. Lo tuvo recién Lautaro Díaz para la Academia. La tiro elevada.
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0: Mauro Quevedo dice, vamos a entrar enfáticamente. Patricia, un abrazo de la Italia a la Argentina. Dice Patri, ¿estás allí? ¿Estás en Italia? Tiene nuevo técnico, otra vez Roberto Mancini, entrenador, Alianatore de la Azzurra, ¿no?
4: Segundo ciclo de Mancini, que ganó la Eurocopa en 2021. No pudo clasificar al Mundial 2022 de Qatar y también cayó en la finalísima con Argentina 0-3.
0: El que cayó fue en un cruce, creo que con Miljevic, Emanuel Coronel. Sí, el partido se interrumpe. No creo que haya habido falta contra el tucumano de Concepción. Pero igual para el juego, Hernán Mastrangelo, me voy a la paternal, sí, Javi.
2: Sí, ¿sabés qué? En un trote nada más se lesionó recién el primer central de Argentinos Juniors, el número 17, Franco Paredes, trotando nada más, una lesión de rodilla, se fue caminando igual, ingresa y debuta Santino Giannini en su lugar con la casaca número 13. Y se lo perdió recién, de golpe de cabeza, Jason Moreno para Estudiantes Río Cuarto, el partido es parejo en 22 sin goles.
0: Mientras tanto, Diego Lando manda saludos desde Montevideo, escuchando a la distancia, la radio 750, lo atiende mientras tanto a Emanuel Coronel, Eduardo Esteban Herrera, manda saludos desde Concarán, qué linda región en la provincia de San Luis, otro hincha de Chacarita Junior, ahí está Eduardo junto a Carla, un beso grande para toda la fría querida, así en Concarán, se retira con alguna dificultad Coronel, creo que va a seguir Partido interrumpido por un instante en Rosario.
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4: Hablabas de Italia, polaco Santi Castro, el delantero argentino, será el nuevo jugador de Roma.
0: Ah.
4: 35 millones de euros.
0: Miró.
4: Paga la Roma al Bologna por el pase del delantero argentino. Y el Bologna que cerró también a un argentino, a Mikel Amendairain.
0: Ella llegó hoy.
4: Claro, viajó hoy y a cambio de 10 millones de euros.
0: La salida de Conan Ledesma, larga para Badaloni, lo cerraron entre los dos marcadores centrales, entre los dos zagueros. De cabeza hacia un costado Colombo, le queda entonces a Campaz. Campaz que va apareciendo en el partido, enganchó contra Canavo. Campaz, Campaz al arco. Arriba, arriba, arriba. Arriba Rosario, una marca, la llegó a manotear Cambiese. Sí, señor, llegó a manotear el arquero. Campaz tiró la diagonal y sacó el derechazo. De repente apareció en el partido. A pura gambeta. Y ahora con este remate Campaz, el corre de Di María para tirar al Olímpico.
1: Y es Campaz el mejor jugador de central, no solo por esta, sino también por la anterior. Crece su figura.
0: Desde ahí alguna vez hizo un gol a Boca, ¿te acordás? Centro Di María. Arriba Sosa. De cabeza Obando. La pelota todavía a las alturas del área. Falta de Obando, que vuelve a cabecear. Infracción cobró el árbitro. De Obando, que cabeceó primero. Después hubo un rechazo corto otra vez. Obando empuja en el intento de cabecear por segundo. A ver, la pelota estaba viva en el área. Tiro libre, será de la Academia Racing Club.
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0: Dice Patricia Zequi in Piamonte, in Alessandria, o Alessandria, en Italia, querida. La Patricia, querida, muchos saludos para ella. Buenasera, buenasera, claro que sí. ¿Qué hora es allá, viejo? Son como las 2 de la mañana.
1: Y se agregale 5, ¿no? Agregale 5.
0: La salida de Marcos Rojo, mientras tanto, abrazo para Francisco Figueroa, para el amigo Pablo Andreñete, tan generoso, desde Villa Soto, en la provincia de Córdoba. Nos saluda Pablo Garro, una banda hermosa, una banda loca, descontrolada. La de relatores en Radio 750, en nuestro canal de YouTube, lateral de Agustín Sández, Sández para Gastón Ávila. Ávila tocando para Obando, las salidas de los cimientos. Rosario Central la tiene Franco Ibarra. Ahí la tiene Franco, Franco tocando para Gastón Ávila. Ávila la pone por izquierda para Campaz, determinante en este último tramo. Viene Campaz de un izquierdo, Canavo no puede con él. Va contra la marca Colombo. Escapó Campaz, lo limpió, lo empujó Colombo, pero medio sí, Campaz. Es verdad que hay un empujoncito de Colombo, pero después tropieza. Campaz salió gambeteando Canavo. La juega al centro para Mikevi, de una cortita para Sosa. Sosa de 5, libera por la izquierda. Ignacio Rodríguez recupera por un rato la tenencia de la Academia.
1: Creo que Mastrangelo, bueno, a sabiendas de que el encuentro es caliente, de que es parejo y de que se le puede picar en cualquier momento, cobra todo.
0: Ahí
1: es cierto
0: está,
1: que también se pierde otras.
0: Solari por izquierda, Solari para Mikevi. De bordo por mano zurda, centro para Díaz, centro para Díaz. Lo tiene, cerró para adentro. El defensor cayéndose. Cerró Sande, que había quedado mal parado. Tuvo que tirar de zurda la pelota al corre porque había quedado a contrapierna. Un desborde bárbaro de Mikevi después de la conexión con Solari. Centro atrás, se pasó de largo Lautaro Díaz y Sández por la duda la mandó al corre. Está bueno el partido
1: y está bien Mikevi, porque no juega en el eje, se vuelca hacia la izquierda y ahí es cuando crea más escollos para Central. Es el mejor jugador de Racing también, si identificamos a Campaz como el mejor de Central, creo que Mikevi está siendo de lo mejorcito de la Academia.
0: Le tiraron una botella de agua con el líquido elemento a Mikevi. Es una locura, te pegas en la cabeza y te la parten dos. Corre Mikevic, el 10 de Racing, 10 de la izquierda. Rojo tomado por Obando encima del arquero. En espacio por donde se mueve Ledesma para inquietarlo. Mastrangelo dice salida. ¿Y por qué? Yo no hago nada. Tiene razón Rojo. Centro de Mikevic. Centro que supera. Propio Cetaño agarra la comba. Se va al lado del banderín. Del otro lado repone Ledesma. Vos sabés que Rojo está desconocido. Porque recién en la anterior, tiro libre que termina siendo para Di María, que no la aprovecha, no había sido falta de Rojo. Y ahora le dice a Mastrangelo, yo no le hago nada al arquero, está parado 3 metros delante. Yo no le hago nada. Más allá de las recomendaciones de Mastrangelo, un diplomático Marco Rojo.
1: No, total. Bueno, lo que pasa es que cuando el arbitraje no es discreto es porque está siendo malo. Bueno, hemos hablado casi más del arbitraje que del desarrollo del encuentro.
0: Desde la Leonesa, en la querida provincia de Chaco, el amigo Baltasar Francisco Jiménez, qué hermoso recorrer con estos sonidos futboleros todo el país, tantas regiones de nuestra América profunda. Mientras tanto, desde México manda saludos Edgar Adolfo Mesolvera, ¿está bien? ¿Lo dije bien? Grande Edgardo, pelota larga para Cantizane, va el petizo por la derecha de Win, va contra la marca de Ignacio Rodríguez, le escapó, lo agarra pero escapa igual, va Cantizano, Cantizano al fondo, marca pie firme después Ignacio Rodríguez, no tenía que rebobinar Mastrangelo. Pulgar hacia arriba, le hace a Rojo, que le dice, no va a cobrar falta, ¿no? Ahí la tiene Sosa, pelea entre dos, suelta para Mijevic, todavía en territorio propio, pasa de largo Coronel, mete Ibarra, cae Mijevic, el árbitro dice que no hay falta, está caliente el partido, está doloroso, la mira Pizarro volcado a la derecha, entrega ahora para Campás, Campás se vino a jugar de 10, arranca Campás junto a doble marca, mete y gana Teiso, no hay falta, Teiso toca en corto, Teiso combinando con Solari que ha retrocedido, sin embargo, se cierra para cortar en el círculo Sández, Sández para Ibarra, Ibarra a la derecha para Cantizano, va a jugar la personal frente a la marca de Ignacio Rodríguez, donde está Di María, ahí recibió, va el prócer contra el pibito, ahí la tiene Di María, la pirueta engancha cortito hacia adentro, otra vez de nuevo pierde el terreno, pero la tiene siempre Di María, caracolea con ella, viene para adentro, dibuja el semicírculo, enfila para el área, va Di María, tiene espacio, Di María a la derecha para Cantizano, puede meter el centro para el gol, viene Cantizano, el centro, Di María en el área chica, pie firme, devolvió Marco Rojo de trabajo irreprochable, lateral en ataque, le corresponde a Racing.
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0: La rechaza a Rojo y el lateral, Federrata, le corresponde al canalla que maneja más la pelota ahora, más allá de algunas contras. Muy peligrosa de la Academia. Y allí la tiene Ignacio Bando en la mitad de terreno.
1: Se cede en la pelota, Pola, es de altísimo voltaje el encuentro. Pero de igual manera se cede en la pelota y con ella el protagonismo.
2: ¡Gol argentino!
0: ¡Ah, mirá vos quién lo hizo! ¡Che, gana la Paternal!
2: Un gol bárbaro, un remate de larga distancia de 25-30 metros de Coronel. Da rebote el arquero, después Molina que quiere y termina definiendo Verón para anotar el primer tanto en 29. Mejor Argentinos Juniors, un lindo gol, pero el rematazo entonces de Coronel para dar rebote. No pudo contener la rebra y define Verón para anotar el 1-0 para el equipo de la Paternal sobre el equipo cordobés.
0: Gana Argentino de rebotero, Verón, Verón, qué grande sol, Verón, Verón, cuánto vale, está ganando Argentino 1-0 sobre Estudiantes de Río Cuarto, mientras en Rosario llegamos a la media hora, 0-0, Central y Racing, escapa Cantizano, se viene por la derecha, lo agarra Nacho, falta de Nacho Rodríguez, desde ahí le puede meter una rosca hermosa en el puesto de Ramón Bóveda, en el puesto del Pampa Orte, en el puesto del 7, ahí puede venir a rosca de Di María, hago.
1: Y Cantizano va creciendo de a poco, está eléctrico el joven, lo necesita central por ese flanco.
0: Di María, arco Di María, rozó la pelota al travesaño, el techo del arco, el techo de Piola, no bajó en el segundo palo. Se lamenta Di María, también la multitud, estuvo cerca el canalla, 0-0, seguimos en Rosario.
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0: El amigo Antonio Martínez, el gran correntino como siempre, manda saludos desde los Estados Unidos, desde Denver, Colorado. La salida de Cambeses por derecha para Nazareno Colombo. Ganó San Lorenzo hace un rato en el nuevo gasómetro.
4: Triunfo por la mínima, 1-0 del Ciclón en el Videgain. El gol de Rodrigo Osmendi para ganar la Gimnasia Esgrima de Mendoza.
0: Pasa el ataque, Canavo cruza la central con determinación. La pone por bajo para Solari. Escapó entre dos, gran jugada. Solari se trata para el gol de Lautaro Díaz. La jugó para él. Solari la alargó un poco contra el cierre de Obando. Dominó Ledema. Qué cambio de ritmo. Metió entre dos. Solari para gambeteando entrar al área. Te digo, estuvo tan cerca de Racing que no le quedó margen a Solari para meterle al medio para el gol de Lautaro Díaz.
1: Es que no solo no tiene referencia ofensiva a Racing, sino que tiene dos jugadores que tienen serios problemas para finalizar la jugada. Estoy hablando de Lautaro Díaz y fundamentalmente de Santiago Solari.
0: Y aquí Cantizano por la derecha, muy bueno para Coronel, centro por bajo, marca Rojo. Segunda jugada, dentro del área le queda Sosa. A Sosa tocando atrás para Ignacio Rodríguez, levantó para Mirkevich, saltó como un bailarín, pero a Matt Paul, oriundo de Miami, se le había ido por un costado de lateral entonces de Coronel. Coronel para que vaya Cantizano, Cantizano al fondo de la cancha, marca de Nacho Rodríguez en uno de los duelos de la noche, Nacho Rodríguez y Cantizano, y por el otro lado el de Canavo con Campás, ¿no?
1: Y parejo, parejo, uno y uno diría, ¿no? En términos de combates.
0: Y aquí Gastón Ávila, en la saga del canalla. Juega para Obando, cómo no recordar la victoria de Banfield con los goles de Tiziano.
4: 3-2, doblete de Perrota al restante de Sepúlveda. Los dos goles de Sarmiento de Junín fueron de Jonathan Herrera y de Junior Marabel. Ganó el taladro.
0: Lindo regalo para Pedro Antonio Troglio, que hoy está cumpliendo 61 años. Qué jugador, Pedro.
1: Y me lo perdí yo.
0: Un abrazo grande, Pedro. Abrazo, hermano, debe estar celebrando, Pedro, la victoria de su Banfield. palo largo. Llevando para Campas, se fuerza Campas, Hamilton siguió de largo, pegándose en porrazo contra los carteles de publicidad. Evitó que se vaya por última línea, la mandó por costado, pero nunca la pudo controlar para meter un centro acá lateral de Canavo. Le corresponde a la Academia. 32 se lo hace la primera etapa.
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0: Mi amigo Felipe, manda saludos desde España. No creo que sea el monarca, ¿no? Vamos, Felipe, querido. No mira, Coronel, Coronel para Di María. Se cerró Cantizano. Di María, pausa, Coronel. Fondo del área, centro, ahí está. Ahí está Campalo, tiene centro atrás. Lo taparon a Pizarro, a Cantizano, a Cantizano. Lo tapó justo Sosa. Después de una gran jugada, Di María metió el pase en cortada. Dentro del área, centro de Coronel que rompió línea. Campaz, como tenía ángulo cerrado, no la quiso mandar al fondo del arco. Metió el centro atrás y lo taparon a Cantizano. La jugada de gol. Sosa justo lo tapó a Cantizano. A Cantizano, bien digo. Si no, la gol del canalla.
1: Es importantísima la aparición de Di María en la mitad de la cancha. ¿Cómo lo habilita Cantizano? El pase justo. Se frena cuando debía hacerlo. El centro de Cantizano es muy bueno. No llega Badaloni, quizá aparejado y acomplejado por los centrales. Y luego Campaz, solo, con tiempo y espacio, decidió tirar el centro atrás. Quizá la peor de las decisiones. Y no llegó nadie para empujarla. La más clara del encuentro, creo yo que sí, Pola.
0: Justifica la Paternal la victoria frente a Estudiantes de Río Cuarto. Javi.
2: Claro, la justifica porque está jugando mejor. Además, está jugando bien, pensante, tanto Molina, el dominio de Pipa Lescano, después la subida sin movimiento de Oroz. Parece que sintió el golpe de gol Estudiantes de Río Cuarto. Con gol de Gastón Verón, le gana 1-0 a Argentinos a Estudiantes de Córdoba.
0: Abrazo para el amigo Carlos Rubén Freite, que también se compromete haciendo alguna corrección que se agradece. Pelota de Ignacio Rodríguez, Rodríguez para Miquevi por la izquierda, engancha para adentro, viene Marco. Marco por la derecha, va Canavo por adentro, cortito. La jugó para Teixo, lo trabaron, cayó Miquevi. Para mi gusto no hay falta, le queda Lautaro Díaz, Díaz, media luna. La pelea Solari, saca hasta ahí nomás Coronel. Le queda finalmente por aquel costado para el remate. Con Roja, el remate tenue, el remate débil finalmente de Ulises Ortegoza. Dominó sin dar rebote, Jeremías con el dedo.
1: Y responde Racing, es una buena señal desde ya. Estaba mejor central, pero ahora en los pies de Santiago Solari remató al arco. Crece también la Academia y avisa que no debe confiarse.
0: Sí, si pueden, si no les resulta una molestia, ahí en el canal de YouTube, un pulgarcito, ¿está bien? Un like. Hey, salva, no hay problema, ¿no?
4: Totalmente gratuito.
0: No hay que pagar nada, todo gratuito.
4: Por supuesto.
0: Mirá qué pelota profunda de Ibarra para Cantizano. Está bien que sea rápido, pero no es para tanto. Lo mató. Lo mató Franco Ibarra. Impreciso en el pase. Será salida de Cambeses. Y si no, también pueden suscribirse. Las dos cosas a la vez.
4: También. ¿Eh? Siempre ayuda a la gran familia de relatores.
0: Roxana dice, saludos para mis hijos. Franco, Miranda, Benjamín. Linda delantera, Roxana querida. Qué honor, qué orgullo, todos fieles a la Academia. Abrazo para todos los pichones. Toca Canavo, Canavo para Santiago Sosa, Sosa para Canavo. Canavo engancha del medio, en realidad de la derecha al medio, cambiando de frente hacia la posición de Mirkevich. Yo lo veo muy volcado a la izquierda, Mirkevich. A mí me gusta más cuando está libre, ¿no? Está muy, muy sostenido por izquierda, Abus.
1: Sí, además es llamativo cómo le cede el puesto a un juvenil, ¿no? Como Alejandro Tello, que tiene muchas condiciones, pero no sé si está para hacerse cargo de este medio de Racing.
0: Pablo Blasque dice, excelente transmisión, vamos al canalla, grande, Pablito, levantando profundo, ¿sí? Pablo Blasque, queriendo que gane central frente a Racing, vamos canalla, llamarse Blasque, ¿no? Me acuerdo de Eladia. El área Blasque, capaz que era tu tía, fana de la Cadé, y viene Campaz. Campaz encarando, va entre la marca de Canavo y también frente a Colombo que lo espera, pero vuelve también en la marca Tello. Otra vez Campaz enganchó, ganó la posición muy bien Tello. De cuatro, Tello atrás en el puesto de Nelson Pedro Chavay. Va para Colombo, Colombo soltando para Santiago Sosa. Sosa comprometido, guarda que está Di María por ahí. Pero decir que Ignacio Rodríguez la jugó muy bien por izquierda para que la venga a buscar Ortegoza. Ortegoza volcado a la izquierda, también es raro. Ortegoza, Ignacio Rodríguez, linda pelota para Solari. Solari está saliendo de diagonal, aparece de buena izquierda de medio giro. La pone al área para pensando en Lautaro Díaz. Igual el centro, que queda muy lejos a Díaz, que igual le levanta el pulgar a Solari. Dominó el arquero Ledesma, salva.
4: Mañana 14:30, Barraca Central Aldo Civi, 17 horas de Defensa y Justicia Riestra, 19:15. Gimnasia Grima La Plata River y 21:30 Instituto Platense. Con la particularidad, el Calamar nunca le ganó en Córdoba a la Gloria.
0: Ah, mirá vos. Dominando Di María de triple 5. Ahí está Angelito. Vamos a armar ahora en un rato una probable de River para mañana, ¿no? Busquen un 10 porque van a tener un lío. Dominando y encima no está Juanfer. Juanfer posteó una foto con Gallardo hace un rato. y no sé si con su hermano, algún amigo, disfrutando de la noche, andás a ver dónde, por un lugar hermoso, porque estaba soleado, una noche divina, remera en manga corta. A ver, una foto de los dos abrazados, Gallardo, para quien quiera interpretar el mensaje, que lo agarre, ¿no?
1: Es desde ya una inquisición a Coudet, ¿no? Es
0: Gallardo, ¿no? Y Juanfer, tal cual.
1: Totalmente.
0: Está mirando Santiago Sosa, libera por la izquierda para Ignacio Rodríguez, ya tiene Ignacio. Ignacio tocando el corto, viene para Mijevi, puede meter el cambio de frente para Canavo, que viene libre porque se cerró Solari. Canavo se fue a tropezar, pero el cambio de frente fue impreciso de Mijevi, lateral de Sandes, del lado izquierdo de la defensa del Canalla.
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0: Dice el amigo Marcelo Grosito, qué delantera que hizo, ¿no? De Bóveda, Cabral y Kempe. Claro, Bóveda, qué equipazo. Qué equipazo que lleva a ser campeón, ¿no? Munuti, Jorge José González, Pascutini, Fanesi Carrascosa, Aymar Landucci, Poi, Bóveda, Cabral y Kempe. Mami, qué equipazo. Lo dirigió La Bruna en una época, después Grigol. Pelota de Gastón Ávila, levantando. Después vinieron los hermanos Killer, Daniel, Pedro Killer y Mario Stanislao, ¿no? Estaban también en ese plantel glorioso de Canalla. Mientras tanto domina Santiago Sosa, la cambia por el otro lado para Ignacio Rodríguez. Rodríguez para Santiago Sosa, cruza la raya central. Racing por un rato maneja la pelota. Él había perdido. Estaba más con una postura de contra, obvio, porque Central insistía más. Recuperó Cantizano, Cantizano tocando el corto para Ibarra. Ibarra para Coronel. Lo atendió Sosa, Ibarra de amarillo, amarillo. Sí, Sosa. ¿Qué falta al Pepe? Porque está de espalda Ibarra a 40, más 70 metros de tu arco. ¿Para qué haces una falta así?
1: No lo
0: se
1: noto.
0: La varilla, Sosa.
1: Sí, es que no lo noto de todo cómoda Sosa, Y eso que es una mitad de cancha guarnecida, con varios efectivos para cubrirlo. Pero hasta ahora ha cometido alguna que otra infracción propia del nerviosismo. Bueno, es amarilla para él.
0: Tal cual, se calentó. Muy boda. Por esa amarilla sin sentido. Pero está entre el día muy buena para Coronel. Escapó. Pasa Di María, Coronel, borde de área. Lo espera Cantizano. Coronel, Cantizano, centro, está para el gol. ¡Centro! Y en el área chica cuando venía Badaloni. Cuando venía Tomás Badaloni, Nazareno Colombo. Lo acaba de salvar a Racing. Di María metió una pelota genial. Cantizano y la pausa. En realidad Coronel para que Cantizano después meta el centro atrás. Colombo la mandó por arriba del arco. Córner de Di María para Central.
1: Es que creo que Coronel anunció mucho el pase. Lo anunció demasiado porque si lo escondió un poco más era muy importante. Lo llegaron a cerrar al centro y es por eso que no lo tiró del todo cómodo Cantizano. Pobre Badaloni. Pobre Badaloni. No le están llegando las chances aún.
0: El córner que volará en este caso de Campas, ¿no? Y no va Di María, qué raro. Otro zurdo. Pero no es un ángel, es Hamilton, capaz, centro. Área chica, devolvió golpe de puño. El arquero la va a buscar por el segundo palo, la va a buscar. Finalmente Ávila, tiene que frenarse. Ávila, con ella, entregando el corto para Cantizano. Cantizano entre dos, se metió en el área. A pura gambeta, marca de Tello en colaboración con Solari, que se remangó. Solari la quiere mandar al medio. Hay un rebote, pelea Lautaro Díaz. Este Solari, le queda finalmente a Cantizano. Clarifica atrás para Ibarra, que se queda como último hombre. Cambio de frente de Ibarra. La pone a la derecha para Di María. La bajó con una distinción Di María, enganchando hacia adentro. Di María la pone a la área. La pelota lo supera. Va Daloni. También a Colombo. Se termina yendo por raya final. Se lamenta Di María. Una pelota cruzada imprecisa. Repone Cambeses.
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0: De Rosario a la Paternal. Sin estaciones intermedias, Javi.
2: Bueno, fue bueno y bien directo. Bueno, sabés, yo creo, ¿te acordás que estabas mencionando hace instante nada más una formación de años atrás? Bueno, antes se decía cascotear el rancho, así le juega a Argentinos, o sea, Estudiantes de Río Cuarto, con tres por, ya tiene tres en el fondo, Argentinos Juniors, para que veas el dominio, lo pone contra el arco, tuvo como tres, cuatro chances claras de gol. 1-0 le gana en 42 minutos con ese gol de Verón. Está jugando muy bien Argentinos.
0: Sale Canavo, pelota larga para Díaz, tiene gol Lautaro, Lautaro Díaz, lo tiene tapón arquero, tapón arquero, se lo volvió a comer. Pero igual había offside. Lo salvó el juez de línea. A Lautaro Díaz. Que definió. Se acercó demasiado el arquero. Y cuando está cerca del arquero, está lejos del gol. Díaz, que está impreciso en la definición. En la tiró, la tiró arriba mano a mano. Ahora, sí, por un hombro está en offside. Por el pectoral izquierdo está en offside, es verdad. Pero se comía el gol igual mano a mano con Ledesma. Eso es temor escénico todavía. Falta de confianza. Lo salvó Lina al placar Díaz, al hijo del ropero.
1: Es una jugada que enlista los pros y las contras de tenerlo como titular a Lautaro Díaz. Lo cierto es que gana con mucha facilidad a las espaldas de una defensa adelantada. Pero luego la contraparte no define bien y es una cosa que le falta.
0: Campas ahora por la derecha, Cantizano por izquierda. Enganchó Campas. Campas al arco. Remate cruzado y afuera con Roja. La pelota no dobló del todo. Eco contra el segundo palo. Salida del arquero, salida de Cambese, salva.
4: Fue una fecha de la Primera Nacional que marcó el fin de tres entrenadores en su cargo. Ezequiel Medrán dirigirá su último partido frente a Casuso. Leandro Gracián renunció a su cargo como entrenador de Quilmes. Y Marcelo Vázquez dejó de ser el entrenador de San Telmo, que ya consiguió su reemplazante, Aníbal Villeri.
0: Mirá vos, siempre Villeri, ¿no? Un hombre con tanto recorrido en el ascenso. Ahí estaba Mijevic. Mijevic, que no es Villeri. La pinchó para que vaya a buscarla Ignacio Rodríguez. Recuperó Ibarra, escapa Campalo. Tiene que correr Mijevic en retroceso. Lo mueve Mijevic. Falta, claro, porque no tiene... No tiene, digamos, el physique du rol, ¿sí? La dinámica de un defensor, lo fue a chocar Mirkevich porque Campá tenía canaleta libre por la derecha, porque Ignacio Rodríguez había perdido un ataque. Falta táctica, reclama la amarilla, que no se la saca el árbitro, por lo menos hasta acá. Tiro libre de Canalla, en posición de 8, se lo hicieron rápido para Campá. ¿Le sacó amarilla? Me parece que no, Mirkevich.
1: No, no.
0: Más allá del reclamo estentóreo de toda la multitud de los jugadores centrales y del banco, todos, pero del negro contra la rosa también. Dominando la pelota Di María. Di María para Campás. Juntos son dinamita por la derecha. Se posó sobre ella. Campás jugó para Di María. Enganchó. Se metió en el área. Lo cerró justo. De momento oportuno. Regresando. Mirá, vos, Lautaro Díaz. La pelota que cortó y arranca desde el área propia. Deja intentar tres en el camino. Gran pase para Solari. Tiene el gol de Racing. Solari lo tiene. Solari cruzado. Pegó en el travesario. Una jugada antológica de Lautaro Díaz, que se pierde goles en el mano a mano con Ledesma, pero en esta se la arrebató a Di María. Era jugada de gol de central. Arrancó con una potencia demoledora por el centro. Recorrió 50 metros con el revés del pie derecho, lo dejó mano a mano Solari, que entrando por el costado diestro del área, reventó de un pelotazo el travesaño. Se lo comió de nuevo la Academia.
1: El gran karma de Santiago Solari. La definición, una vez más, con tiempo, con espacio, en una zona neurálgica del área y una posición privilegiada, le reventó el travesaño al arquero de Rosario Central. Fue genial la jugada de Lautaro Díaz.
0: Sí, una del viejo hizo.
1: Impresionante. Sería providencial que encuentre en Solari y Díaz una gran sociedad boivoda.
0: No, pero hizo una, el padre, un verdadero ropero, encaraba, se le colgaba a los defensores, no lo podían parar porque arrastraba todo, hizo lo mismo que el viejo, un homenaje al padre.
1: Impresionante, y el pase de 3 dedos, delicioso.
0: Pelota de Ibarra de 5, manda por la izquierda para Cantizano, se va terminando la primera etapa, agregaron una, Cantizano desbordó, escapó a Canabos, en total, ahí está, lo tenía Sande, cerró también también de frente Di María, marca Santiago Sosa, le queda Solari, que recién tuvo el gol de Racing, pegó en el travesaño, las más claras fueron de la Academia, escapatizo de 8, hacia el medio, entregó mal, salió con el trasero, la ganó Ibarra, se agachó Ibarra cuando iba al pase al medio y pudo sostenerla con el trasero, cortó el pase, recupera Racing con Colombo entregando corto para Ortega González, puede pegar de afuera, pegale Ulises, pegale, le dio al arco, tapó el arquero, ahí está, ¡oh! Solari, gol, están outside, sí señor, pero uno lo tiene que seguir gritando, ¿no? Da rebote largo el arquero y frontal después del remate de Ulises Ortegosa. Solari estaba en outside, a ver, una rodilla. Estaba en outside, un paso por lo menos. Aprovecha esa posición inválida original para convertir, pero estaba claramente en posición adelantada. Estuvo perfecto en línea. Se corrobora la cuestión, tiro libre de Canalla.
1: Y tiene gran remate a larga distancia Ortegosa, lo dejaron rematar justamente, dio rebote, le de manera sencilla, le pica antes y luego Solari define, claro, estaba un cuerpo adelantado.
0: Un abrazo para el amigo Paulo Silva, para Carlos Avellán, para Mabel Bacari, para Carmen Cardosa, para Priscila, para Guillermo Acevedo, que dice Boca gana frente a O'Higgins 3-0 el próximo jueves. Saludos de Don Bosco en Quilmes. Y cuando ve la salida del Canalla y una pelota larga para Di María, para Campas, con un minuto agregado, el árbitro marca el final de la etapa en el Gigante, en un partido vibrante, Central y Racing 0-0. Pasó por la Paternal, Javier Rico.
2: También terminó el primer tiempo. Gran partido de Argentinos Juniors, que le está ganando 1-0 a Estudiantes Río Cuarto con gol de Gastón Verón. 1 Argentinos, Estudiantes Río Cuarto 0.
0: Momento de la tregua en Rosario y en el barrio de la Paternal. En Rosario 0-0. Central y la Academia Racing Club. En la Paternal 1-0. Argentinos el bicho frente a Estudiantes de Río Cuarto, ganando 1-0 con el gol de arremetida de Gastón Verón. Descanso en Rosario. Descanso también en el semillero del mundo. 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
4: Empate 0-0 por el momento en el Gigante de Arroyito entre Rosario Central y Racing Club. Partido número 162 en la historia entre canallas y académicos. 64 triunfos para Racing, 42 empates, 55 victorias para el canalla, gentileza de Alejandro Fábrico de este historial. Además, en este momento, Argentinos Juniors también le gana 1-0 a Estudiantes Río Cuarto con el gol de Gastón Verón en el minuto 29. Ya te lo va a contar mejor Javi Lico. Hoy se jugaron dos partidos, además, por la segunda fecha de esta Liga Profesional de Fútbol Argentino del torneo Clausura. Banfield, el Florencio Sola, le ganó 3-2 a Sarmiento de Junín, el doblete de Tiziano Perrotta, el restante de Bruno Sepúlveda. Jonathan Herrera y Junior Marabel convirtieron para el verde, que no levanta cabeza. Mientras que San Lorenzo volvió a sonreír. Tras 10 partidos consecutivos sin ganar, el Ciclón le ganó en el Pedro Videgain 1-0. La Gimnasia Grima de Mendoza con el gol de Rodrigo Aumendi. En la vuelta de Pipo Gorosito al nuevo gasómetro, que encontró su primer triunfo. El último triunfo de Gorosito como entrenador del Ciclón, por allá en el año 2004, 3-0 ante Gimnasia Esgrima La Plata. Mañana miércoles, 4 encuentros por la Liga Profesional del Fútbol Argentino. 14:30, Barraca Central, Aldo Civi. 17 horas en el Tito Tomaguelo, Defensa y Justicia ante Deportivo Riestra. 19:15 en el Juan Carmelo Cerillo, Gimnasia Esgrima La Plata, que tendrá Lucas Hanson, uno de sus nuevos refuerzos en la lista de convocados, recibe a River Plate, dos equipos que arrancaron con el pie izquierdo. El probable de River mañana: Beltrán, Montiel, Martínez Cuarta, Otamendi, Acuña, Silva, Vera o Arrambarri. Una de las dudas: Galván, Angelito Correa, con chances concretas de meterse al 11, Rafael Santos Borré, y la duda también si jugará Facundo Colidio o Lucas Beltrán. A las 21:30 también del día miércoles de mañana, en el Monumental Alta Córdoba, se enfrentarán Instituto ante Platense. Como dijimos, el Calamar nunca le pudo ganar en condición de visitante a la Gloria. Y también mañana miércoles hay acción por los 16avos de final de la Copa Sudamericana, porque hoy, además, Tigre sufrió, pero clasificó al fin a los octavos de final, donde se cruzará frente a Montevideo City Torque en el José de la Llovana. Tigre perdió 2-1 con Nacional de Uruguay, pero le alcanzó con aquella goleada 3-0 en el Gran Parque Central para ingresar a la siguiente instancia. Además, por la Copa Sudamericana, en este momento Universidad Central le gana 1-0 en el Urbano Caldeira a Santos con el gol en el primer minuto de Samuel Sosa. Mañana 21:30, por esta misma, por el plano internacional, en el Estadio Inca Garcilaso de la Vega, Lanús, más bien Cienciano Lanús, el Granate, que ganó 2-0 en la ida, viajará a Cusco. El probable Lanús mañana: Lozada, Guidara, Izquierdos, Canales, Saya Marcich, Medina, Cardoso, Aquino, Watson o Carrera, una de las dudas, Toto Salvio y Yoshan Valois. Por último, el jueves, por el fútbol argentino, a las 19 horas en el Gargantín, Independiente Rivadavia, Huracán, y en simultáneo se estarán enfrentando en el Mario Alberto Kempes, Talleres Vélez, y 21:15 en el Ricardo Enrique Bochini, en el Libertadores de América, Independiente recibirá Newell's Old Boys, te lo va a contar Agus Paracha, y en el Madre de Ciudades también el jueves a las 21:15, Choque Norteño, porque se enfrentan Central Córdoba ante Atlético Tucumán. Y el jueves, que será con cobertura de Relatores, a las 21:30 en Rancagua, en el Estadio El Teniente O'Higgins, Boca con Pipo Esteves, con Alejandro Apo y con el Cone Fernández. El Ceneice, que visita O'Higgins, el ganador de este choque, irá frente a Deportes Recoleta.
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2: Partido de alto voltaje en el Gigante de Arroyito, si tuviera que titularlo raudamente sería eso, porque es lo que hemos visto en definitiva, con un Racing que tomó el protagonismo, tomó el testimonio los primeros minutos, luego cedió, perdió en efervescencia y Rosario Central creció a partir de ello. No hay una preeminencia marcada, eso está claro. Se han repartido tanto el protagonismo como la pelota, si es que acaso son sinónimos o no, no lo sé, pero se la han repartido en definitiva, ambas cosas. Ninguno pudo crecer y a partir justamente de ese crecimiento poder hacerse con el partido o cuanto menos con el resultado parcial para tener una segunda parte más apacible o cuanto menos con una diferencia a favor al menos. Insisto, Racing fue mejor durante 5 minutos. ¿Pero por qué hago hincapié en ello? Porque fue suficiente para realmente darle algún que otro cimbronazo a Rosario Central. Creo que nadie esperaba un dominio tan marcado en esos minutos iniciales, porque Racing inició fervoroso, inició con enjundia, inició con ganas y por momentos lo arrolló a Rosario Central. Si bien no tuvo chances de gol como tal, sí que fue mucho más, sí que lo asedió. Dijimos aquí, 3 minutos, 4 de asedio racinguista, explicitados y descritos en situaciones diversas, insisto, no muy claras, pero situaciones diversas al fin, de la mano de Matt Kumiljevic, que creo yo ha sido la usina de fútbol que tuvo Racing en esta primera mitad, con un Lautaro Díaz ensimismado, confuso, pero también con otros momentos de lucidez, de un Lautaro Díaz áurico realmente, como cuando, por ejemplo, tomó la pelota en área de Rosario Central, corrió, dejó 2 o 3 rivales en el camino y luego habilitó con un pase sensacional, delicioso, de 3 dedos a Santiago Solari, que definió con un disparo fuerte al travesaño. Unos cuantos disparos de Racing entre los primeros minutos y los últimos, no tanto en el medio, creo que... Lo que vendría a ser el desarrollo del encuentro, no el desenlace ni el comienzo, sino el nudo, creo que fue de Rosario Central, si es que tuviese que marcar algún triunfante dentro de esa lógica. Porque Di María creció, insisto, en este 4-2-3-1 renovado de Almirón, con otros nombres, con otras funciones, en donde el medio sigue siendo el mismo, en donde la defensa a priori también, desde lo táctico y casi que desde los nombres, pero una delantera que, por ejemplo, tiene un Di María más suelto, que le provee de una cantidad, bueno, tremenda de fútbol, y cantidades industriales de fútbol, de proporciones bíblicas, lo de Di María realmente, porque habilita, porque encara, porque no la pierde, porque es una garantía futbolística, constante y permanentemente. Habilitó en un momento a Cantizano, que tiene un centro muy bueno, que nadie llegó a empujar, en lo que fue posiblemente una de las más claras del partido también. En otro tanto, un pase sensacional, diáfano, para Hamilton Campas, que le ganó la cuerda muy sencillo a Canavo, y luego no llegó a terminar la jugada de buena manera, no tuvo un buen corolario, un buen suceso, pero de igual manera es destacable el pase de Di María, el mejor de Central, creo yo. Se han disputado esa vanguardia entre Campasi y Di María, creo que se la termina llevando Di María. Y luego del apartado de Racing, creo que, insisto, Matt Kumiljevic, la usina de fútbol que ha tenido la academia, le han cometido varias infracciones, le ha faltado quizá un poco más de lucidez en el último tercio, no solo a él, sino a todo el equipo, y es lo que lo distancia, creo yo, también del triunfo a Racing. Si me tuviese que quedar con uno, me quedo con la academia, por muy poco, han habido situaciones, insisto, de los dos lados, es muy parejo, un 51-49 si tuviese que poner los números, pero bueno, ha sido una gran primera mitad. Desde lo futbolístico, desde lo meramente futbolístico y desde una posición imparcial, ha sido un gran partido para ver como espectador. Insisto, posiblemente para los hinchas haya sido más difícil, más enrevesado, ¿no? Porque nos han dado realmente una primera parte pletórica de emociones. La clave está en la mitad de cancha de Racing. Si toma algo más de lucidez, entre Alejandro Tello, creo, de lo más flojito, de ese diamante que forman tanto él como Miljevic, como Sosa, como Ortigosa. Si Tello y Ortigosa brillan un poco más, si crecen un poco más, Racing puede tener ahí la clave del encuentro, porque tiene jugadores de muy buen pie, falta nada más que se empiecen a amalgamar. Y luego Rosario Central depende mucho de Di María, porque hasta ahora Badaloni ha tenido un partido espectral, porque Cantizano insinuó con el gol, incluso con la asistencia, pero todavía no termina de cerrar, y Campas, que inició muy bien y luego...

0: se diluyó. Le falta un poquito a ambos, están cerca. Creo yo que el que golpee primero va a ser el que se quede con el encuentro. Es un partido muy cerrado, muy parejo. Lo han explicitado en estos 45, en estos primeros 45 minutos de fútbol e intento plasmarlo yo en este comentario. Pero insisto, se nos viene una segunda parte muy interesante si sigue a tono con esta primera. El que golpee primero va a ser en definitiva el que hace este el golpe de knockout.
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0: 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Está volviendo Central de a poco, paulatinamente, para el segundo tiempo. Esperamos por la Academia Racing Club y en la Paternal. Argentino le gana 1-0 Estudiantes de Río Cuarto. Un par de conceptos del querido Javier Rico cuando creo que va a entrar el uruguayo Mayo en el fondo de Rosario Central. Vamos a detectar en un rato nada más quién se va de la cancha. ¿Gana bien la Paternal o no tanto, Javi?
1: Sí, bien compacto igual, Pola, quedate tranquilo porque hay mucho para decir, pero en realidad se puede compactar bastante. Empezó parejo el partido, después empezó a dominarlo Argentinos Juniors, recordando que se conoce bien Argentinos Juniors porque la base del equipo existe. Por eso mencionaba a Pipa Lescano, a Molina, a Verón también, a Chico Janikowski, que está muy inquieto, y la movilidad de Oroz. Un remate bárbaro también de Kevin Gutiérrez de larga distancia, y el remate también de larga distancia tremendo de Coronel, que saca Bruera de rebote, después que recupera Molina para dejársela a Verón, que termina empujándola y así ganan 1-0. Otro detalle importante a destacar es que en un trote Paredes, el primer central, lo fue a buscar a Cobos, pero él solo se lesionó. Ingresó en su debut Giannini Santino. Suena bien italiano. Bueno, así están las cosas. Muy bien está ganando Argentinos. Merece mucho más. 1-0 todavía esperando por los dos equipos frente a Estudiantes de Río Cuarto.
0: Perfecto, impecable. Bueno, aparentemente Coronel se va, ¿no? Que terminó medio... El primer tiempo terminó con alguna afección. ¿Se acuerdan que en un momento se paró el partido para atenderlo? Cuando quedaba nada prácticamente para el final de la etapa. Así que el uruguayo Mayo, el férreo zaguero oriental, va a jugar por Coronel este segundo tiempo. El tema es quién va.
1: Arrancó la pata mal.
0: Perfecto. El tema es quién va de cuatro, ¿no? Porque Mayo es central, Obando.
2: Obando, sí.
0: Que es más rápido, digo, más ágil, ¿no? Porque son todos centrales ahí.
2: Sí, sí, Mayo definitivamente pasará a ser un zaguero. Y posiblemente Obando se abra, porque tiene algo más de velocidad. Ávila, jugador zurdo, va a ser el número 6. Mayo el número 2. Y Obando se va a terminar desplazando, creo yo, al lateral derecho.
0: Está Racing en el terreno de juego. No se detectan cambios en la academia. Todo preparado. Arranca el segundo tiempo de Central y Racing 0-0.

0: expresamos, ya está posicionado de cuatro bandos de primer central Bayo. Continúa, persiste como segundo marcador central Gastón Ávila. El toque atrás de Badaloni. Arrancó la etapa final. Pelota de Di María que la cruza para Campas. Campas arriba por izquierda de pecho. La puede jugar para Badaloni. Badaloni se mete en el área. Ahí está Badaloni contra la marca de Colombo. Lo va sacando del área. Empujándolo cortito. Colombo que después se la arrebata a Badaloni. Ganó el zaguero. Mando por la derecha para que vaya a buscar a Solari. Que había retrocedido la marca de Sandes. Dion Solari. Primer lateral ofensivo. Le corresponde al canalla Rosario Central.
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0: Emanuel Aguirre manda saludos de Paraná, la emblemática y bella capital de la provincia de Entre Ríos. Mientras tanto, domina la pelota Franco Ibarra que retrocede hacia la posición de Mayo, el primer central. Ahí está el oriental. El oriental combinando con Ledesma. Ledesma para Gastón Ávila. Abre por izquierda para Sandes. Presión alta de la academia. Balón por la izquierda para Campas. Tirado atrás. Marca de Canavo que no le da tregua. La jugó Canavo como pudo para Solari. Se viene para adentro. Sin embargo, rebota bien Lautaro Díaz. Díaz para Tello. Tello para Mijevich. Ahí me gusta más. Centralizado de 10. Libera por la izquierda para que venga Nacho Rodríguez. Rodríguez tocando corto para Mijevich. Y ya en ese toque de breve recorrido se reacomodó bien Rosario Central. Hasta que viene Mijevich. La trae. Conduce por la derecha. Pica Canavo. La cruzó muy buena. A las espaldas de Campas. Se mete en el área. Canavo le ganó a Campas. Centro atrás para el gol, centro, demoró un instante para acomodarse, trabó Ávila que quedó lesionado, trabó Ávila, mandó la pelota por un costado, me parece que Canavo lo pateó a Ávila o al trabar siguió con la pierna de largo, pero Ávila salvó a Central, lateral de Racing en ataque.
2: Sí, fue un muy bueno el pase de Miljevich, fantástico, realmente el control de Canavo aún mejor y cuando remata sí, deja la pierna y lo pisa Gastón Ávila. Recordemos ahora, Pola, que si atienden a un jugador, sí, debe salir un minuto.
0: ¿Y sí?
2: Ahora no pueden quejarse, no pueden estar en el piso.
0: No, no,
2: un poco raro. Y lo pisa, sí.
0: Tal cual, claro, lo pisa Canavo, es verdad, sin ninguna intención, ¿no?
2: Ah, está claro.
0: Sin ninguna vocación, voy y vengo la paternal, Javi.
3: Bueno, el partido es parejo. Bueno, lógicamente quiere tener la pelota Estudiantes Río Cuarto, pero está complicado todavía. Parejo en el ataque y en el avance. Es lateral en el ataque para el equipo cordobés. Sí, ganando 1-0 Argentinos en 3 minutos.
0: Lateral de Canavo al área chica. ¡Mía! Gritó Ledesma. Ya la tiene Conan, que sale por el otro lado con Di María. Di María como mucho la cruza para Campas. Arriba Campas. Lo anticipó a Canavo. Debajo de Dalón y Campas. De frente al área, enganchando. Escapando. Otro enganche. Se la pellizcó Rojo de muy buen partido. Rebotó en Campas. Y devolvió Colombo. Un partido irreprochable de Marco Rojo. Va Mijevich cuerpo a cuerpo con Mayo. Escapó de 11. Falta de Obando. Falta de Obando. Lo cruzó, lo levantó por el aire de amarilla. Cuando Mijevich escapaba de un izquierdo. Falta clara del pibito Obando que lo levantó por el aire. Tiro libre le corresponde a la academia. O le van a cobrar mano con Jonathan. Se viene atrás Mijevich. Lo agarran de la camiseta. Escapa igual. Y lo cruza Obando.
2: No,
0: va a chocar de amarilla de acá Luján, ¿eh?
2: No cobró, Pola.
0: No. Ah, vamos a estar jodiendo. ¿Cómo no cobró ni Fau?
2: No, no hay infracción.
0: ¡Eh! Mastrangelo. Caroso.
2: Es flojo, hay errores puntuales.
0: No, Mastrangelo.
2: Es flojo el arbitraje. Y qué buen partido de Miljevich,
0: ¿eh? Favor.
2: ¿Cómo ha crecido Miljevich desde la llegada de Vojvoda? Si bien son solo dos partidos, ¿eh? Pero hay una diferencia muy grande entre el Miljevich del primer semestre y este.
0: Di María caracoleando a mitad de terreno. Gana Sosa que parecía que se comía el caño. Trabó Sosa, dio de última en Ibarra. El lateral le va a corresponder a Racing del lado Ignacio Rodríguez. Casi en la raza que parte dos la cancha. 3 minutos y algo más. Segundo tiempo, 0-0 Central y Racing.
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0: Salute a toda la patria verdolaga. Salute, querido Ferrocarril Oeste, hoy 122 años de su gloriosa fundación. Un abrazo, diría Walter Vargas, que sepa abrazar a toda la falange verdolaga. Tantos amigos que tenemos hincha de Ferro, ¿no? Como Hernán Ramazzotti, colegas como Raúl Taquini, como Miguel Simón, como el turco Juan Carlos Aced, todos fanáticos, ¿no? De Ferrocarril Oeste, por supuesto, y tantos otros, ¿no? El recordado Cacho Espíndola, qué sé yo, tantos amigos, dominando Bando, toca en corto Bando, juega la posición de Ibarra. Ibarra la cruza, muy bueno para Cantizano, a la espalda de Canavo, va Cantizano, tiene que salir del área, Cambese, la revolvió como pudo, obligado con el pie derecho, la mandó por el costado lateral que le corresponde a central, pelotas cruzadas y largas para Campán, ¿no?
2: En eso iba a puntualizar Pola. Vuelca el juego a los costados constantemente central. Está por ahí el negocio.
0: Ahora la cruzando de izquierda a derecha para Di María. Controló en el ángulo de córner. Y escapó la marca de Nacho Rodríguez. Viene Di María. Se frenó, se levantó, se cayó. La sostuvo igual. La pinza puede entregar para Obando. Di María sigue con ella. Entregó para Obando. El puntero derecho. Marca abajo para mandarle al córner. Nacho Rodríguez. Córner de la derecha. Le corresponde al canalla.
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0: Cobraron foul o córner. Foul contra Obando, córner.
2: Sí, bueno, foul y amarilla.
0: Foul de Nacho Rodríguez.
2: Pero claro, yo me había quedado con la duda, Pola, ¿eh?
0: No, le cobró la falta, está bien.
2: Es que para mí era una falta muy clara, pero es que el juez de línea marcó córner. No, es muy clara y es amarilla, está bien.
0: Tal cual. El tiro libre en posición de wing derecho para que Di María le meta rosca. Nacho Rodríguez se va en explicaciones, pero va de manera imprudente y lo va robando. La amarilla es absolutamente inobjetable. Está Campán para pegarle, pero para mi gusto es de Di María. El flaco Tonietti. Daniel Tonietti le mandó un abrazo.
2: Sí,
0: para
2: claro.
0: El Ferro.
2: Sí, claro, cómo no.
0: Chano y Bambi de Tambiónica. Siguen sumándose. Los hinchas de Oeste, qué lindo Ferro. Aquel equipo memorable. De Carlos Gribol, ¿no? Doble campeón del fútbol argentino. Córner de Angelito. En realidad es un tiro libre en posición de 7. Todo tuyo, Ángel, para meterle rosca. Con ese pie zurdo magno. Di María por bajo. Doble rebote. Taco a cabeza. Y está gol. ¡Gol! ¡Canalla! Cobraron posición adelantada. Un buscapié de Di María. Un buscapié. La fueron a buscar varios de central cuando todavía Mayo lo sigue gritando. Mayo lo sigue gritando. Abajo del arco la empujó el oriental. Tiraron un taco. Cambese no la podía agarrar porque tenía tanta gente encima. Le cobraron posición adelantada a Mayo, que lo sigue festejando ahora como un torero. El mundo con contrastes tan definidos. Mayo sigue gritando el gol y le cobraron posición adelantada a Mayo, que está delante del arquero. Yo no sé si son sai, ¿eh? Es verdad que la termina tocando Mayo abajo del arco. Busca pie de Di María. Hay un primer taco. Mayo está encima del arquero. El tema es que lo tenemos que ver en la línea que corresponde. Si es misma línea del último defensor y Mayo, o si hay posición adelantada. La primera visualización es en diagonal, tomada de atrás, en diagonal, y parece que Mayo está en offside. El tema es en la misma línea. ¿Cómo están los dos jugadores, no? Ese es el tema. Si habilita rojo, a ver, hay un toque, Mayo, el dedo gordo. Mayo hace el gol de taco en el medio del entrevero. Rojo está por delante de Mayo sin verlo al uruguayo que viene atrás. En línea instintivamente levanta la bandera, pero es para revisarla, ¿eh? Está flotando en el aire. Un gol de central. Es de VAR. Se ríe Mastrangelo. Hacen fila para protestarle. El VAR tendrá la palabra con Yamil Pozzi, Agustín.
2: Es finísima, realmente. Y las repeticiones no son para nada elocuentes, no frenan bien. Entonces no podemos observarla, porque no está la imagen de cuando sale la pelota. Creo yo, y me la juego, hay un piecito de rojo que habilita a Mayo. Luego se mueve, es decir, retrae ese pie de rojo y ahí sí queda adelantado Mayo. Pero es cuando sale la pelota. A mí no me queda claro, pero insisto, me la juego. Me parece que va a ser gol de Rosario Central.
0: Bueno, a ver. Es que es recontra Vares. A ver, en línea, en el medio de tanta gente en el área chica. Después del buscapié de Di María, hay un primer contacto de un jugador central que la va a buscar. ¿Sí? Y aparece por detrás de ellos, de todo en el área chica, a 2 metros del arco. Mayo que tira el taco, porque es el último recurso, con el arquero encima de él. Y la empuja con el taco derecho.
2: Yo creo que está habilitado.
0: Yo creo que sí, ¿eh? A mí me parece que sí. Por lo menos línea, misma línea con rojo y con Canavo. Pero ahora, claro, es de VAR.
2: Cuando es tan fina cola, para mí deberíamos quedarnos con la primera interpretación de los jueces de línea. Porque es muy fina, realmente, es muy fina.
0: Bueno, se imaginan este momento en Rosario, ¿no? Decir que Rojo está desconocido. Se le ría más tranquilo, en vez de querer agarrar el cuello y le cobra usar. No, que no vaya a torcer la, lo que había marcado originalmente el juez de línea. Di María también se la rima. Ahora Sosa. Le cobra, le dice. Hizo un gol de taco el uruguayo. Sosa lo mira cuando es central a Ávila. Como diciendo, dejate joder. Por lo menos se lo toman en sol.
2: Sí, sí,
0: sí. Se lo toma con sonrisa.
2: Es una imagen extraña. Un Rojo particularmente filántropo, ¿no? Quijote.
0: No.
2: Increíble. Y.
0: Puede haber un pie ahí.
2: Ahí sí.
0: Porque la toca con el pie zurdo que puede estar adelantado y lo pongo en el taco. Sí. Ese pie zurdo de Mayo está más allá del último efecto. Pero, a ver, es ni siquiera milimétrica. No, es. Te digo la verdad, es para bisturí.
2: No alcanza un microscopio.
0: No hay manera. No sé si el barro va a poder detectar. A ver.
2: Confirma
0: la posición adelantada. Posición. Qué ojo de lince el de línea,
2: No, bueno. Pero está bien. La última repetición creo, Pola, que lo explicita de mejor manera.
0: Exactamente. Esa última versión advierte que hay un pie adelantado, menos de un pie, de Mayo, de la que se salvó la Academia. Se reanuda el juego 11 minutos. Segundo tiempo. Seguimos 0-0 en Rosario.
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0: Marca Mayo, Mayo la tira larga para Badaloni. Tiene que cerrar Colombo cuando salía fuera del área el arquero. Colombo está muy bien, venía lanzado a la pelota para devolver. No se la puede dejar Cambese porque Badaloni venía galopando detrás de él. El lateral lo hace el propio Tomás Badaloni. Va para Campas, intenta escapar entre dos. Arre abajo, muy bien Canavo. Recupera para central. Finalmente Sández. Sández toca para Franco Ibarra. Ibarra la pone del medio a la derecha para Obando. Obando como un 8. Puente ya para Cantizano. ¿Dónde está Di María? ¿Dónde está Di María? ¿Dónde está Angelito? Angelito volcado a la izquierda. Recibió de Wynne un poco tirado atrás. Centro Angelito. Bien afirmado de cabeza. Marco Rojo le va a quedar de nuevo. En el costado zurdo a Di María. Pausa. Que tengo para Vicente Pizarro. Ya tiene el chileno. El chileno maniobrando. El volante de atrás. Se acerca al área. Tiene que retroceder. Pierde el terreno. Combina el corto con Mayo. En el juego de los hermanos latinoamericanos. Pasa entre líneas para Di María. Marcó muy bien. Tello, pelota larga para Solar. Interrumpe Mayo. Mayo trabó con el compañero. Lo levantó Ibarra. Y entonces le quedó. Ahí Nacho Rodríguez en cara. Y Nacho Rodríguez. 5 de Racing que atacan. 3 que defienden. Y Mijevil la perdió. Y quiso gambetear robando en la larga. Se le va lejos del control. Y Obando cierra. 5 atacaban de Racing. 3 defendían de central.
2: Creo que ahora sí ya se definieron los roles del encuentro. Más propositivo central. Con pelota y Racing espera para salir rápido con los jugadores veloces que tiene.
0: Abrazo para Agustina que nos manda saludos desde las Varillas, Córdoba. Abrazo Osvaldo Duarte, por supuesto a Franco Cazador. Sí, mientras tanto 0-0, Central Racing. ¿Qué onda en la paternal, Javi?
3: Oh, no sabes el contraataque que tuvo Argentino Junior recién por intermedio de un centro de Coronel y de Palomita. Verón casi anota el segundo que pega en la base del poste de Bruera. 1-0 sigue ganando Argentinos al equipo cordobés en 13 minutos.
0: Escapa Nacho Rodríguez de buena izquierdo. Va hasta el fondo, centro. Marca de Ignacio Bando que la mandó por última línea en el cruce de los Nacho. Nacho Rodríguez, Nacho Bando, córner de la izquierda, le corresponde a Racing.
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0: Ya recordamos los partidos de mañana. Juega River 7:15. Frente a Gimnasia, que es partido bravo para River en medio de este caos que tiene el Millo. Con Echni y Saracho van a entrar en Racing, ¿no?
2: Sí, sí, es así. Se va a retirar Solari primeramente para que ingrese con Echni. Ahora veremos cuál es la otra modificación. Se retira el 16 en Racing también. Ortegoza
0: que cumplía la banda por izquierda.
2: Sí, no se sintió cómodo en ningún momento.
0: Rarísimo el lugar donde lo pusieron a Ortegoza. Ya está el patagónico Tomás con Echni, el hombre de Comodoro Rivadavia. Y va a entrar Matías Saracho. Tienen córner a su favor la Academia. 14 minutos. Va Colón, va a cabecear. Ah, también, obviamente, Marcos Rojo. Para acompañar a Lautaro Díaz. Para acompañar a los que entraron recién, que fueron a cabecear a Saracho y a Konechny. Centro de Milkevi, dietro de la izquierda, el centro, la peinó Bando, la pelota al segundo palo. Marcó Pizarro. De sobrepique el remate de Tello. Dio en la trompa. de Sande y voló la pelota a la mitad del terreno. ¿Cómo está de pie Sande? Un pelotazo en la jeta, viejo.
2: Sí, y quedó sentido después del remate, Tello, ¿eh? Quedó sentido, se toma el pie. Atentos.
0: Bueno, Jorge Ancín dice, vamos Racing, desde Comodoro Rivadavia. 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La salida de Mayo, Mayo el primer central, ahora de Canalla en su propia área, juega hacia la posición de Ávila, por izquierda entregaron para Sande, tiene que retroceder Sande tocando hacia atrás para Ávila, 0-0, 15 minutos y al vamos. Salvador Camacho, informaciones para este boletín.
4: Una de las novedades del mercado de pases fue de Talleres, que estaría en contactos con Ener Valencia. Sampaoli lo supo dirigir en el Emelec y quedó libre luego de su paso en el fútbol mexicano, así que veremos si llega el máximo goleador ecuatoriano en la historia.
0: Lo torcido que anduvo para el gol Ener Valencia en el Mundial.
2: Sí, y Talleres el otro día ante Newell también.
0: Lo torcido que anduvo. Pero está el campa, campa de buen izquierdo, intenta frente a Canavo, viene a colaborar Saracho, lo chocó Saracho a Campa, que voló espectacularmente. Matangelo lo dice a Saracho, pará, calmate, recién entra. Le duele el estómago a Campas, pero no cobró la falta, ¿eh? Aparece Matangelo. Salida de mano le corresponde a Racing. 15 minutos y algo más, 0-0 segundo tiempo.
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0: Hay que reactivar al partido que se tildó después de la jugada que había terminado un gol de Mayo y que fue anulado convenientemente, ¿no?
2: Y es así. Bueno, intenta hacerlo Boivoda con cambios. Si bien son todos posición por posición, busca, creo yo, en Konechny un jugador más referencial. Y luego, con el ingreso de Saracho por Ortigosa, quizá otro con más manejo de pelota. Ahora, ¿qué pasa? Tiene tres armadores, Racing.
0: Claro.
2: Miljevic, Tello y Saracho. Veremos cómo se llevan.
0: Está tanto domina rojo. Casi 900 personas en nuestro canal de YouTube. Si pueden, si les da, si no, mucha molestia, un like, un pulgarcito. Y pueden suscribirse también, todo gratarola, ¿eh? Escapa Nacho Rodríguez de buen izquierdo, marca Cantizano, el mundo al revés. Nacho Rodríguez ataque, Cantizano tiene que volver. El pequeño Giovanni la mandó por un costado lateral de Ignacio Rodríguez. La manda al área para Mijevi, devoluciona hasta ahí nomás. De Ibarra la pone cerca del área rojo, complementa a Mayo. Le queda a Badaloni que no se apoya bien, no juega un partido apropiado. Badaloni, atrás la jugaron para Nazareno Colombo. Está para salir Tomás Badaloni. Así la tiene Colombo, pasa entre líneas. Buen giro para dominar. Tello le puede pegar. Tello de 10. Abrió por la izquierda para Mijevic. Tiene margen en el puesto el Chango Cárdenas. Viene Mijevic. Dietro por la izquierda. Engancha para adentro. Viene Mijevic. Escapa doble marca. Lo corre jugando. No le da tregua. La empuja. La sostiene Mijevic. Lo empuja de nuevo. Soltó para Colombo. La cruzó de nuevo para Ignacio Fernández. La bajó para que vaya a buscarla. Tello. Offside. Offside de Nacho Rodríguez. Tiro libre que le va a corresponder a Central. Del lado del marcapunta por derecha.
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4: Lozada, Guidara, Izquierdos, Canales, Aya, Marcic, Medina, Cardoso, Aquino, Watson o Carrera, Toto, Salvio y Valois, el probable de Lanús mañana, que a las 21:30 se enfrenta a Cienciano por los 16avos de final de la Copa Sudamericana.
0: La presumíamos afuera, Badaloni.
2: Se imponía la salida del 9, que no había estado bien, con la 16 afuera entonces Badaloni, adentro con la 22 Enzo Copetti.
0: El amigo Bruno dice, vengo a dejar mi like solo porque lo pidieron. Gracias, Bruno, querido. Gracias, sos crack. Y a partir de tu like puede venir una...
4: Una ráfaga
0: de amor, ráfaga de like. Pelota de Sande, Sande por la izquierda de la defensa central, la cruzó toda para Di María, que hace rato que no aparece. Di María enganchó, centro, le quedó muy alto a Campaz, se le iba en el área menor, Cambese ya la tiene en su dominio.
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4: Un dato de Copetti, por a Racing le convirtió un gol con la camiseta de Central y a Central le convirtió un gol con la camiseta de Racing.
0: Ah, mira, tenés razón. El partido de la pica.
4: Claro.
0: Ahí está Di María. Di María, de muy derecho, metió la pelota muy buena para Copetti. Para mi gusto, Talonos ahí marcó perfecto, Rojo, en la profundidad del área. Levantando, está desconocido Rojo, Te digo, pelota de Miquel, la perdió cerca del área. La ganó muy bien Ibarra. Ibarra para Copetti. Falta. Quedó mal parado el fondo Racing por la pérdida de Miquel. Y Colombo tuvo que cometer falta. Colombo se calentó con el árbitro, con el compañero, porque se vio obligado a agarrarlo a Copetti. Tiro libre de Di María. 30 metros, 32. del arco, 32 metros para el gol.
2: Y claro, se fastidia con Miljevic porque perdió la pelota dos veces seguidas en la misma posición y de la misma manera, por querer salir amagando del fondo. Claro, los platos rotos los paga Colombo, quien tuvo que frenar con falta a Copetti porque si no se iba de cara al gol.
0: El amigo o la amiga dedicado cocina es Mario, alentando a Racing desde Ibiza. Y eso que son 5 horas de diferencia, 3:30 de la mañana. Sabes que sos un crack. Grande, Mario, querido. Tiro libre de Di María. ¿Para qué los cuento? A ver los metros. 25 metros. Sí, extendí el... Yo traigo ahorita el aparatito para medir los metros. 26. En el primer tiempo tuvo una igual. Le pegó por abajo el vallado. Aprovechando el salto, los jugadores de Racing no le entró bien. Di María tiene revancha. Di María. Cambese sabe la que se le viene. Di María para el gol por la falta de Colombo frente a Copetti. Atrás de la medialuna. 3 metros más atrás de la medialuna. Tiro libre de Di María. Rosca para el gol. 0-0 en Rosario. Es la tuya, Angelito. Es la tuya, Angelito. Le va a dar Di María. Otra vez rebotó en la barrera. Le queda Di María. Le pegó con la de palo. Marcó Miljevic. Vaso se escapó el patadón de Di María. Y encara. Y encara. Lautaro Díaz. Soltó por la izquierda para Conengi. Jugada de gol. Deja correr Conengi. No pudo Díaz. Y marcó volviendo Bando, que encima la pisó con una categoría. Y salió jugando con Campaz. No la agarró bien Di María de nuevo. No. No la puede levantar.
2: Una vez más contra el muro. El tiro libre de Di María. Y encima no pudo resolver. Era buena la contra de Racing. No la supo aprovechar.
0: Mientras tanto, mirá lo que dice el Chango. Somos 880 y pico mirando y solamente 70 deditos arriba. Mira, el Changuito, gracias por la, gracias por apoyarnos y sostenernos, ¿eh? Querido Chango, le metieron una murra a Ignacio Rodríguez, se trató de cuando subía por la izquierda. Una murra, creo que fue Cantizano, ¿no?
2: Sí, amonestado el 26. Y otro más, creo yo, que ya va pidiendo salir, porque se ha diluido mucho su figura en los últimos minutos. Y además recordemos que en el banco espera Franco Servi, ¿sí? Si bien no ha tenido y no ha gozado de mucha continuidad en el Celta de Vigo, es desde ya un jugador con muchísima jerarquía para este fútbol.
0: Claro, hermano. Canallas de la más tierna edad, ¿no?
2: Ni hablar.
0: Santiago dice, aguanta el rojo. Obviamente, muy bien. Un abrazo, Santi, querido, por supuesto. Aquí todos se pueden expresar, ¿eh? Natalia Gómez dice, los estoy escuchando por la radio, por Radio 750, claro. Ahí sabe la cantidad de gente que tenemos. Subidos al barrilete cómico, todavía no se levanta. Ignacio Rodríguez partió interrumpido en Rosario, 0-0 en 22 segundos, tiempo, voy a la Paternal.
3: Recién lo tombo Bajamich, porque en realidad es todo Argentino Junior, ¿viste? Pero el equipo de Córdoba tuvo una chance clara recién y termina salvando el chileno Cortés. El partido es parejo, es entretenido, lo sigue ganando 1-0 Argentino Juniors en 23 minutos del segundo.
0: Salud para el enorme Manuel Ginóbili, que también está cumpliendo años hoy, ¿eh?
4: Qué grande, man.
0: Figura colosal del deporte nacional. Una figura cumbre, ¿eh? Manuel, para algunos... Y otro día lo podemos debatir. El más grande deportista de todos los tiempos, ¿no? Pero está ahí, ¿eh?
2: Está, está en el Olimpo. Está en el Olimpo.
0: Por supuesto. Puede ser Zeus o puede ser otro de los dioses en ese
2: exactamente,
0: Olimpo, ¿no?
2: Exactamente.
0: Emanuel Ginóbili, 49 años, el Manu. Que estuvo siguiendo tanto a la selección argentina, ¿no? En la Copa del Mundo. La salida de Cambeses. Obligado con el pie zurdazo del arquero pensando en el placar Díaz. Va a defender Sander, levanta Sander de manera prolija. La pelota sobrevuela la noche de Rosario. No puede Miljevic, toca Di María, toca en corto. Viene para Franco Ibarra. Ibarra salió pisándola entre dos. Cayó, parecía falta. Le queda Nacho Rodríguez recuperado. Ahí la tiene Nacho. Ahí la tiene Nacho. Ahí voy. Javi, espérame que viene Nacho Rodríguez, que la pinchó muy buena por izquierda para que venga Tomás con Echni. Tomás con Echni. Tomás recibida, va para Sosa. Sosa la cruza al segundo palo. Canavo la baja para el gol. Canavo no la pudo bajar y el balón se le va por última línea. Arco, salida de central. La salida es rápida de Conan Ledema, el segundo de Argentinos.
3: El segundo de Argentinos Juniors. Me parece que fue un error del equipo cordobés cuando se vino Molina, que aprovecha todo y está jugando bárbaro. Tira el centro fenomenal y recién ingresado Matías Jiménez, el ex Independiente, entonces para anotar el segundo tampo para el equipo de la Paternal. 24-40, 2-0 gana Argentinos sobre el equipo de Córdoba, Estudiantes de Río Cuarto.
0: Volviendo de la lesión después de tanto tiempo, claro. Matías Jiménez, ¿no?
2: ¿Cuánto tiempo, pero?
4: en agosto, meses, en agosto de 2025 sufrió la rotura del ligamento cruzado.
0: 10 meses.
3: Tremenda y tremenda lesión, ya lo saben, ¿no? Lo que significa.
2: Yo pensé que había sido más tiempo aún, ¿eh?
0: Desde Comodoro Rivadavia también manda saludos Jorge Ancín. Mirá vos, una noche emocionante para Matías Jiménez. Las cosas que deben estar pasando por su alma, por su humanidad, a Matías Jiménez, ¿sí?
3: Sí, con lágrimas en los ojos, pero además, aparte se nota esto desde el festejo, y bien lo decías vos, la parte humana esta, la primera pelota que toca, la primera pelota que manda adentro, entonces, para ampliar la ventaja, entonces, con Argentinos Juniors 2-0.
0: Tal como lo preveía Agustín Caballero, se va Cantizano, dos cambios en el canalla después de Laura Caragliano.
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2: Pizarro y Cantizano son los dos que salen en Rosario Central, y los que ingresan son con la 10, Franco Servi, y el otro que...
0: Navarro,
2: ¿no? Es ¿Navarro?
0: Sí, creo que sí.
4: Sí.
2: Federico número Navarro, el 31. Número 31.
0: Fede Navarro, exactamente. Fede Navarro con la 31, doble 5, lógicamente, con Franco Ibarra, ¿no? Mientras tanto recibía la pelota Campaz, está pidiendo una falta, sí señor, se la concede el árbitro, falta de Tello. Tiro libre que le corresponde a Central, la maneja Campaz. Interno por izquierda, juega para Franco Ibarra. Para la derecha para Wando, que tiene el 44. Juega de lateral por la derecha. Juega de 4, va para Mayo. Mayo jugó para Ávila, mal pase a la izquierda para Sander. Arranca de atrás, pero no acelera. En este caso Saracho, va para Mijevi. Mijevi la devuelve mal. Teixo lo mira a Mijevi como diciendo, ¿quién se la da? Increíble Mijevi, ¿no? Que perdió 3 o 4 pelotas cerca del área. Venía siendo una figura importante de Racing, pero le agarró un ataque de imprecisión.
2: Totalmente, ¿no? Es que venía siendo el jugador de Racing en el partido. Luego ya encadenó varias pérdidas de pelota y ahora sí que no está jugando del todo bien.
4: 23 de mayo de 2016, último partido de Franco Servi con la camiseta de Rosario Central.
0: 10 años ya.
4: Claro.
0: Entregó mal Sosa. Se la pescó Di María de atrás. Ibarra de una. Ibarra jugó para Di María. Di María frontal al área. Viene Di María. Di María para Copetti. Mal pase, pero ya se había pasado Copetti. ¿Quién marcó? Marco Rojo. Marco Rojo sosteniendo para Lautaro Díaz. Ahí está Lautaro en el círculo. Juega para Mijevi. Mijevi pausa. Entrega a la derecha. Muy bueno para Canavo. Canavo para Mijevi. De otra. Otra vez para Canavo. Canavo contra Sande. Ahí de la pelota para Mijevi. De 8. Pausa. Toca en corto. La segura. Juega para Tenso. Ahí ya tiene el pibito de Quilmes. Alejandro Joaquín Tenso. De buen tranco Tenso, ¿eh? Apertura por derecha para Canavo. Viene para Mijevi. Se la pesicaron de atrás. Lo entregó mal la pelota a él. Sí, la entregó mal Mijevi. El balón se pierde por raya final. Saque de... ¿Cómo se deterioró Mijevic en el partido? Va a reponer con el Ledesma.
2: Y con el Racing. Y con el Racing, porque Mijevic era el que estaba creando fútbol, era el que le estaba dando vitalidad al equipo, y se ha diluido su figura, insisto, con él, la del plantel también. Me llama la atención que Alejandro Tello sea el eje. Esto lo hemos dicho bastantes veces en el partido, Pola. Pero Mijevic, volcado a la izquierda, creo que pierde un poco del valor que puede dar, ¿no?
0: Tal cual. Mientras Santiago del Castillo, que recién decía la de Rojo y demás, nos aclara: mi mamá es de Racing, yo de Independiente. Lo que debe ser esa casa, ¿no? En determinados momentos prevalece siempre el amor. Pelota de Conal de Desma. ¿Por quién te hiciste hincha de Independiente? Porque tu vieja habrá hecho de todo, ¿no? Para que sea de la cadena. Mientras tanto domina Sosa, Sosa volcada de izquierda, puede llegar por mano zurda para Lautaro Díaz, marcó Bando en el retroceso, lateral mitad de terreno, le corresponde a la Academia 0-0.
4: Aldo Civi cerró a Nicolás Gaitán, que vuelve del retiro, vuelve a ponerse los botines, que fue dirigido por Damonte en Sarmiento y ahora será nuevamente dirigido por Aldo Civi. Y el último refuerzo, Andrés Bomberga.
0: Bomberga, mira vos, firmó para Aldo Civi.
2: Yo quiero saber el promedio de edad entre estos refuerzos de Aldo Civi. Lucas Castro, Leonardo Sigali, bueno, quien mencionabas recién, y me está faltando uno también.
0: Andrés Chávez.
2: ¿40 años?
4: Sí. Claro.
0: Sí. Bueno, se vienen dos cambios en Racing, se abren los ventanales de los cambios. Baltasar Rodríguez y Craneviter. Se va Mijevic. Le venía bárbaro. Y de hace 20 minutos a esta parte se derrumbó.
2: Sí.
0: Cansado, evidentemente, perdió algunas pelotas. Y va a entrar Craneviter para meter guerra ahí en la mitad del terreno. Luego se fue Tello.
2: Se fue Tello también, sí, a la cancha Baltasar Rodríguez. Un jugador interesante. Y Craneviter, bueno, veremos qué le puede aportar. yo creo que buscará añadirle solidez a esa mitad de la cancha con un Sosa que ha estado bastante solo en varios tramos del encuentro.
0: Lateral pendiente de Nacho, Nacho Rodríguez jugando ahora para Conegni, de una para Nacho, Nacho levanta el área dificultosamente para Baltasar, devuelve de cabeza Mayo, recupera Sosa, colcado a la izquierda, la cruzó para Canavo, se había pasado el largo Canavo, vuelve por ella, pase por bajo de Colombo, ese pase fuerte que despeina el pasto, controló Saracho, pierde terreno, pero ahora lo recupera, combinando con Kraniewicz, Kraniewicz doble 5 con Sosa, entrega para Konechny, Konechny para Sosa, Sosa entre líneas, se ve para, ay, mal pase de Saracho que no entró bien en el partido, recupera para central entonces Navarro, ahora tiene Fede Navarro, libera por la derecha, del medio a la derecha para Wando, la pisa Wando, hace rato que no aparece Di María en el partido, la ganó fenómeno, Baltasar Rodríguez encaró, tragó abajo, barriendo, muy bien Wando, Wando rebota, Wando entregando la pelota en corto para Ibarra, Ibarra para Di María, Di María la puede cruzar allá, de derecha a izquierda para Campá, se la quiere cruzar pero está muy lejos, por eso se va cerrando, va Di María, ahora sí se la cruza Campá que está algo liberado, va Campá, control de pecho, para hacer presión, pectoral izquierdo, va contra la marca de Saracho, clavó Saracho y ganó, le queda finalmente a Baltasar, se frena Baltasar, puede tocar para Kraniewicz, el cambio de frente, venía el círculo central, marcó muy bien Navarro, Navarro para Di María, de 10, taco cortito, le gana pelota por este costado, para que la venga a buscar Franco Servi, Servi de taco para Wando, Wando se le alcanza, Navarro viene para Campá, Campá se interno por izquierda, cede a mano zurda para Sande, la maneja central sin profundizar, 0 a 0 en media hora, voy a la paternal.
3: Y bueno, y Argentino juega bien porque había entrado hace instantes Hernán López, sangre de Maradona, ustedes lo saben, y domina el partido, aunque alguna chance tuvo Estudiante de Río Cuarto. Sigue ganando 2 a 0 Argentino Juniors en 31 al equipo cordobés.
0: Abrazo para el amigo Jesús Emilio, Jesús Antonio Escamilla López, Agua Benítez, Joaquín Mesura, Facundo Doblas, Alexis, a Marco Santo, mamita, la cantidad que somos, trepados, a casi 1000 somos, ¿eh? ¿Y cuántos pulgarcitos? Quien también es Servi, zurdo por la derecha, engancha, no es Win, pero soltó una linda pelota contra la reja para Ibarra, Ibarra para Di María, gran marca en el regreso de Ignacio Rodríguez, medio giro para devolverla, ahí está, medio giro, pum, para arriba, pero que lo corta, sin embargo recuperó Sosa, Sosa combinando para Saracho, Saracho de 5, muy cerca de su área, toca para Nazareno Colombo, que no quiere problema, larga para Conelli de cabeza, una asistencia defectuosa para Lautaro Díaz, patrulla la zona costana ávida, salida desde el fondo del canalla 0 a 0.
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0: A partir de este momento, hasta los 35 tienen que venirse, ¿cuántos likes pueden venirse? 30, ponele.
4: Un poco más.
0: Ah, 40.
4: 40.
0: Pelota larga para que la vaya a buscar Copetti, devolución. La ganó Copetti de cabeza para Campa, costado izquierdo del área, centro rebote. Ahí está, cae Copetti a colocar después del rechazo. El rechazo defectuoso de Colombo Copetti. En el borde del área, en diagonal al arco, le metió roja el segundo palo arriba del ángulo. Saque de meta de Cambese.
2: Y hace rato que el encuentro es una amalgama de poco claras voluntades, porque ninguno de los dos tiene buen fútbol, ninguno de los dos tiene buenas voluntades, buenos tramos de fútbol, pero sí que lo intentan, sí que van al frente.
0: Terminamos nosotros y en Radio 750 viene el maestro Alejandro Apo, donde quiera que estés. Se va Lautaro Díaz, se va el placar Díaz, ingresa
2: Elías Torres.
0: En Racing Elías Torres, el jugador del Tiburón.
2: ¿Otro más que vuelve, puede ser?
4: Sí, vuelve de también una rotura de ligamento el 7 de octubre, el último partido que había disputado el ex Aldo Civi, a frente a Independiente Rivadavia.
0: Hizo goles en esta cancha, jugando para Aldo Civi.
4: En el ascenso a San Martín de Tucumán.
0: Exactamente, ahí está. Ahí está, tenés razón, cuando ascendió Aldo Civi.
4: Un golazo.
0: Elías Torres, mirá. Me quedó la imagen grabada de Elías Torres celebrando contra las dos bandejas donde estaban los Tiburones. No fue contra Central, sino contra San Martín de Tucumán. Mirá, Salva, Qué bueno tenerte. Pelota de Di María de 8, la soltó para Copetti. Marca, igual estaba en offside. Marcó Marcos Rojo. Le botó en el brazo extendido de Servi. Mano cobra en línea. Corrobora homologa Mastrangelo, lo tiro libre en posición de 3. Le corresponde a la Academia 0-0-33.
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0: Iván Vera nos invita a conocer las únicas termas de aguas saladas de Latinoamérica, en Guillón, en Uruguay. Qué lindo. Y vamos en cualquier momento, vamos para allá, ¿no?
2: Ojalá.
0: en cualquier momento que aparecemos por ahí, Iván, para disfrutar de esas bellezas, las termas de agua salada de Guichón en Uruguay. ¿Habían dicho así? A lo largo para que la vaya a buscar Di María de puntero. Nada más, querido. Ignacio Rodríguez levantó mucho la pierna, Servi. Falta, peligrosa. Peligrosa de Servi. Sí, el partido entró en un... A partir del cansancio, en un terreno de confusión, de roces. Poca claridad de lo conceptual amarilla para Servi. Tiro libre de Racing, zona defensiva.
2: Amonestado Servi. Creo que ninguno de los cambios, ni en central ni en Racing, han surtido efecto. Servi que va con la pierna muy alta. Rodríguez rechazando. Está bien la amarilla.
0: Voy a la paternal, donde gana argentino, Javier Rico.
3: Sí, hay estudiante de Río Cuarto que tiene un tiro de esquina. Los cambios entonces, porque hay ingresos en argentino, ya no va a tener más posibilidades de modificar. Agotó todo lo Nico 10. Y hay un córner que tiene estudiante de Río Cuarto del sector izquierdo. Ya rapidito se hace, atención al punto de penal, golpe de cabeza, desviado. 2-0 gana el bicho al León en 35-50.
0: Impacta Cambese de cabeza, Arias Torres lo tiene agarrado. Mayo devuelve entonces Gastón Ávila. Se cobró el árbitro. Falta de... Al revés era la falta. Lo agarraba a Mayo, a Díaz Torres. Y el Torres se la sacó encima. Más tranquilo. Nos aclara el amigo Iván Vera que las termas de agua salada son en el departamento del Paysandú. ¡Ah, verbo! Heroico Paysandú, ya te saludo. Pelota larga para Competitiva. Competitiva no mano con el arquero. ¡Tapó Cambese! ¡Tapó Cambese! Offside de Competi. Que disparó tan solo después de la pelota larga de fondo de central que daba toda la sensación que estaba en posición adelantada, pero igual Copetti definió mal, remató contra el cuerpo del arquero, viejo.
2: Yo no sé si era tan claro el fuera de juego, sí que parecía adelantado por muy poco, pero era revisable. Lo que sí podemos decir es que la definición igual de Copetti no era buena.
0: Por favor, aguante Sauce de Colón en la provincia de Entre Ríos. Dice Iván Castro, aguante, por supuesto. Sí, Colón, qué lindo Colón. Para posición adelantada de Copetti. Levanta el arquero Cambese. Devolviendo Mayo, voló espectacularmente. Elías Torres, de cabeza está ahí nomás Servi. Control de Ibarra, lo perturban, lo exigen. Soltó a la derecha para Obando, marca pie firme. Elías Torres mandó por el costado lateral defensivo de central que hizo Di María. Como no la puede agarrar con los pies, se la da mucho, hizo el lateral. Quiso apurar el trámite Di María. Mientras tanto la cambiaron por el otro lado para Sande. Sande para Campaz. De buen primer tiempo y floja. Segunda etapa. Ahí la tiene Navarro. Navarro. Campaz, triangulación. Quedó corto. Marcó en la mitad de terreno Canavo. El que a correr Salacho había rozado en Sande. El lateral será de Racing. Lo hicieron rápido para Elías Torres. No, el lateral es al revés. Es para central. En la raya central. 37 y algo más. Etapa final 0-0.
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0: Juegue, salva, juegue, Camacho.
4: Nueva oferta de River por Tobias Andrada, 5 millones, ya te cuento, Pola.
0: Ahí viene Servi, después un rechazo afectuoso de Ignacio Rodríguez. Servi, Di María, pausa, entrega para Navarro, Navarro para Di María, encara entre dos, soltó para Navarro, se tropezó este muchacho, marcó. Ignacio Rodríguez lo agarra de la cintura, Navarro, desde amarilla, tiro libre, le corresponde a Racing en defensa.
4: Ofertó 5 millones y medio por el 60% River por el joven Tobias Andrade Vélez. En principio, si el escenario favorable para el millonario, jugaría el jueves frente a Vélez y ya estaría entrenando. Mirá, en el River Camp.
0: Dice María desde Gualeguaychú, escuchándolo con mi hijo Donato, con mi nieto Donato en realidad. Manden saludos, por supuesto, María. ¿Acaso te llamara solamente María? Un abrazo para vos, para el pichón, para Donato. ¿De qué cuadro es Donato? Pelota larga de Cambese. La va a buscar Elías Torres. La deja correr Mayo. Dominó con la Ledesma. Ya la sacaron para Copetti. Mitad de cancha. Medio tiro de Copetti. Entrega para Campaz. Campaz más cerca de la mitad de terreno que del área de Racing. En el doble enganche. Pierde. Se la mandaron fuera de la cancha. El lateral será del canalla. No da más, Campaz. No da más. Está pidiendo un baño de inmersión con mucho hielo para recuperar los músculos.
2: Y hay unos cuantos, así es que el partido ha tenido muchísimo espíritu combativo, ha sido de alto voltaje realmente y empiezan a quejar aquella fatiga a los jugadores.
0: La salida de Ávila. Tiene todo bajo control, ¿no? Argentino, me imagino, ganando 2-0, Javi.
3: Sí, acá con Jiménez y López, recién en el intento para anotar el tercero, ahí cerquita del palo, y tiene todo controlado, bien decías. Alguna insinuación del equipo de Yagi Forestello, pero lo tiene controlado hace rato. Parece entregado Estudiante Río Cuarto, 2-0 en 39.
0: Obando sale gambeteando, llega a la mitad de terreno, juega para Ibarra. Ibarra apretado por dos de Racing, se ve olvidado a jugar cortito atrás para Navarro, bien de 5 delante de los zagueros centrales. Juega para Ávila, linda pelota por izquierda para Campás, el último esfuerzo, viene Campás, Campás contra Canavo, enganchó, Canavo la pellizcó, ganó la posición, muy bien ese aquí Canavo, sin embargo lucha Campás, se la lleva, Barre Saracho, corre, mirá el corre que ganó Campás.
2: Infracción.
4: Falta,
0: cobró.
2: Sí, lo agarraron.
0: Canavo.
2: Lo agarraron, sí, arriba.
0: Igual era corre, ¿no? Desde la izquierda, en el puesto de Mario Kempe. Tiro libre será del Canalla, una pelota que volará contra el living de la casa de Cambeses.
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0: Mañana 2:30 de la tarde, Barracas Aldo Civi. Mañana 5 de la tarde,
4: Defensa y Justicia, Deportivo Riestra.
0: A las 7:15 de la tarde juega River.
4: En el Juan Carmelo Cerillo visita a Gimnasia Esgrima La Plata.
0: Se va a pegar Di María y a las 9:30 de la noche juega Platense en la Alta Córdoba.
4: Visita Alta Córdoba, nunca ganó allí el equipo ahora dirigido por Walter Zunino.
0: Centro de buen izquierdo de Di María para ganarlo en el área Sandes, en el área Obando, en el área Mayo, en el área Copetti. Hay agarrones varios, hay movimientos extraños. Centro Di María, arriba Copetti, devolución. ¡Qué volea de aire la calza Ibarra y la colgó de la popular! Venía tan linda para ese pie derecho. La agarró con la parte afuera del empeine. La tiró elevada Ibarra. Ha desperdiciado la chance central. Cambeses se quita el suor de la frente.
2: Y son cada vez menos las oportunidades que habrán, no solo por el tiempo que queda, sino porque, insisto, van mermando en las ganas ambos equipos. Creo que el partido empieza en realidad a entrar en una planicie de la que difícilmente salga.
0: Quedan 5 minutos más, lo que se agregue. Termina el fútbol y llega Alejandro Apo para las delicias de la noche en la previa de la venganza con Dolina, con Gillespie, allá por la medianoche, y Barton. Pelota larga para que la vaya a buscar Torre. Falta de Mayo, se lo llevó puesto. En esa batalla titánica, tiro libre de Racing. Y ahora el tiro libre de la Cadé provoca que vaya una pelota cruzada contra el área de central y se la cree la Academia para ganarlo en el final.
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0: El amigo Ramiro manda saludos de Hudson. Dios de Hudson. Abrazo grande, que recorre toda la autopista, se mete en la ciudad y te abraza, estimado. Centro de Nacho Rodríguez, bien pasado, segundo palo. Arriba con él, si le abajó, el rechazo. Porque la pelota venía al borde del área, chica, el rechazo de Gastón Ávila. Lateral por derecha le corresponde a la Academia. No se apura tanto, Canavo. El jueves juega el Globo a las 7 de la tarde en Mendoza.
4: En el Gargantini visita a Independiente Rivadavia. Y en ese mismo horario, en el Kempes, Talleres Vélez.
0: La primera hora ganó San Lorenzo, 1-0 sobre Mendoza. Lateral de Canavo. La peinó, mirá vos, para ir a buscarla a Saracho. Iba Elías Torres, devolución de Ávila, la pone cerca del área. Es que la nevita salió el arquero cuando lo arrolló. Elías Torres Ávila dominó con la Ledema, sí señor.
3: Bueno, estoy atento acá porque la realidad es que fue la sensación que fue gol de Hernán López, que sale gritando, pero el banderín de línea, y van a chequear el VAR, me da la sensación, porque era el tercero de Argentinos Juniors, así que ahora te confirmo si esto es gol o no. En realidad no te interrumpí antes porque estaba como muy seguro en línea marcando que era posición adelantada y para mí no es offside. Ahora te llamo y te cuento.
0: Perfecto,
3: bien.
0: Perfecto, dominando Di María. Di María de 8 juega la pelota. Di María con un partido regular, ¿no? Tuvo algunas apariciones con unos destellos en el primer tiempo. En el segundo casi que no participó.
2: Inició muy bien, pero se cansó rápido.
0: Lateral de Nacho Rodríguez viene para con él. Con él la sostiene. Un izquierdo quiso tocar cortito centro para Baltasar. Baltasar que casi tampoco tuvo participación en el juego. Devolvió Bando. La echó vigorosamente por un costado lateral de Racing. Lateral de Nacho Rodríguez, 0-0. Nacho Rodríguez al área. Dominando Elías Torres. Lo perturba a su compañero. Se le vino encima a Saracho. La devolución de Mayo, sostiene Di María, falta previa contra Copetti que se tiraba atrás para juntarse con Di María. Amarilla para Rojo Pérez, se guardó para el final la patadita de 100.
2: Se terminó el partido del diplomático Rojo.
0: Una burla en el final, en 44 minutos, un piñón le tiró a Copetti.
2: Qué raro, ¿no?
0: Ya hasta la pueden revisar. Pero está bien, Amarillo. Está bien. 43 y algo más. Pelota cruzada para Campaz. Devuelve Canavo cuando le iba a buscar también Sander. Saracho se apoya atrás en Canavo, que se aprovecha Campaz. ¿En qué lío lo metía Saracho a Campaz? Así que el 4 Canavo la jugó para Nazareno Colombo. Larga para Elías Torres. Larga para Conelli. Devolución de Ávila. No puede progresar Ibarra. Devolución hasta ahí nomás. Muy desprolijo el partido ahora de Sander. Le queda Campaz, recibe Campaz. ¡Uy! La patada que le dio Canavo. Lo barrió abajo. ¡Qué necesidad, Campaz! Tocó corto al medio para ir a buscar. Amarilla tirando a la patada, la barrida abajo de Canavo.
3: El gol de Argentinos.
0: Entonces el tercero de la Paternal.
3: Sí, señor. Una subida bárbara de Prieto. Para mí era de arranque esto. Que lícito, absolutamente. Habían cobrado posición adelantada. Y es gol de Argentinos Juniors. Con gol de Hernán López. Otra vez tres tantos anota el equipo de la Paternal. 3-0. Le gana Estudiantes de Río Cuarto.
0: Y nos lo hace vivir Javier Rico. 3-0 la Paternal. Contundente. Sin miramiento frente a Estudiantes de Río Cuarto. Que la pelea para seguir en primera. Balón de Mayo, Mayo para competir. ¿Había falta o es posición adelantada? Falta o posición adelantada. Empujón contra Marco Rojo. En la batalla de dos titanes. Tiro libre de la Academia Racing Club. Empezamos a jugar. 6 minutos de adicional.
5: 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El claro. Fútbol va con vos.
0: Quedan 6 minutos, Carlito. Le damos 6 minutos más. Porque parecía que se terminaba cuando dieron 6 minutos. La verdad que no. Creíamos que se terminaba. El amigo Cuenta Alternativa pide saludos para Néstor Laxman de la localidad de Selva, en la provincia de Santiago del Estero. Aguante Racing, Néstor querido. Va el abrazo para vos de tu amigo Cuenta Alternativa. Lateral pendiente de Obando. Ahora levantaron por el aire a Di María. No hay respeto por el campeón del mundo, Sosa. Le vino a hacer sentir el rigor a un costado. La tiene Sande. Sande con la derecha. Eleva para Copetti. Peina en la raya central para Campaz. Campaz jugando para Sande. Sande tiene que meter el viandazo para Campaz. No, la juega al pie. Rebotó en Saracho. Le queda Sande. Triangulación. Saracho muy bueno para Torres. Torres para Baltasar Rodríguez. Baltasar de 8. Combinado con Sosa. Este puede ser un buen ataque de Racing. Con él y con él centralizado. Abrió por la izquierda para Ignacio Rodríguez. Buen ataque de Racing. Va Nacho. A ver. Se la juega en la personal contra Obando. Se cerró solo. Va Nacho. La perdió por un motivo insólito. Lo de Nacho. Se quedó sin idea. Lateral, defensivo de central. Jugamos 1 minuto y medio de los 6 agregados. Ya no tiene viandazo para Campano. La juega al pie. Rebotó en Saracho. Le queda Sander. Triangulación. Saracho muy bueno para Torres. Torres para Baltasar Rodríguez. Baltasar de 8. Combinado con Sosa. Este puede ser un buen ataque de Racing. Con Enzi. Con Enzi centralizado. Abrió por la izquierda para Ignacio Rodríguez. Buen ataque de Racing. Va Nacho. A ver. Se la juega en la personal contra Obando. Se cerró solo. Va Nacho. La perdió por un motivo insólito. Lo de Nacho. Se quedó sin idea. Lateral, defensivo de central. Jugamos 1 minuto y medio de los 6 agregados. Ya Nacho la perdió por un motivo insólito. Lo de Nacho. Se quedó sin idea. Lateral, defensivo de central. Jugamos 1 minuto y medio de los 6 agregados. Ya
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0: Ahora le dieron una patada tremenda, la sucesión de golpes de. Una sucesión de hechos bochornosos. Pase por bajo en la salida de Obando. Taco de Di María y le dieron a Servi.
2: Ya friccionado.
0: Se le tiró a ¿sabés que no sé si le dio a Baltasar Rodríguez?
2: Sí, sí, sí, lo llega a tocar.
0: Apenas le rozó, pero le dio. Dolió igual, ¿eh? Voló y rodó Servi. Amarilla para Baltasar. Pelota que viene para Copetti, tirado a la derecha. La jugaron hacia la posición de Servi. Servi atrás para que le. Una cosa es Servi. Una cosa es ser Servi y otra cosa es ser Servis.
2: No es lo mismo. Complicado.
0: Pelota larga por izquierda para Campaz. Marca Canavo de cabeza. Viene para Saracho. Apenas le rozó, pero le dio. Dolió igual, ¿eh? Voló y rodó Servi. Amarilla para Baltasar. Pelota que viene para Copetti. Tirado a la derecha. La jugaron hacia la posición de Servi. Servi atrás para que le. Una cosa es Servi. Una cosa es ser Servi y otra cosa es ser Servis.
2: No lo mismo. Complicado.
0: Pelota larga por izquierda para Campaz. Marca Canavo de cabeza. Viene para Saracho. Ser Servi y otra cosa es ser Servis.
2: Complicado.
0: Pelota larga por izquierda para Campán. Marca Canavo de cabeza. Viene para Saracho. Al centro atacante. La Racing tiró de atrás. Sin embargo, recuperó Baltasar Rodríguez. Lo ponía a correr a Conetti para el gol. Marcó Maggi. Picaba de atrás, ¿eh? No había posición adelantada. Qué linda pelota. Metía Baltasar. A punto estuvo Conetti de irse de cara al gol.
2: Llamativa la vehemencia de las entradas últimamente. Y por la de creo que ya friccionado no le cabe a este encuentro.
0: Y es

0: se abrió demasiado, no tiene margen de tiro, tiene que jugar para atrás y se resbaló Di María. Y se resbaló Di María. No había offside, Copetti, ¿eh?
1: No, para nada.
0: No había offside. Se perdió el gol, se abrió demasiado. En el sombrero para con Cambese. No dan más. Lateral de Saracho, Sosa la devolvió mal. Porque está cansado. Piensen, dice Boivoda. Claro. Piensen, es que no hay energía.
1: Es que ha entrado en un momento de error no forzado tras error no forzado el encuentro. Copetti hizo todo bien, Pola. Ganó la posición, puso el cuerpo, se puso presto para definir. Y luego la hizo mal. Sí. Se abrió demasiado.
0: Vamos hasta los 51, 49 ya. Pelota de Conan Ledema. Ya vamos adelantando comentarios. Se viene Alejandro Apo en Radio 750. Devuelve de cabeza Nazareno en el Colombo y va a Torres. Cuerpo a cuerpo con Ávila, gana la posición. Ávila tiene que salir del área con Ledema. Rodete Ledema. Le pegó el arquero de zurda. Arriba Copetti, peinó. Volvía, posición adelantada, interviene. Tiro libre de Racing, zona defensiva. Está bien el 0-0 en Rosario, Agustín.
1: Y no tanto por el desarrollo del juego, pero sí por la paridad que han mostrado ambos equipos. Creo que fueron tramos. Tramos de Central, tramos de Racing. 1-1. Es por eso que está justificado el empate, no tanto el resultado, porque han habido chances en abundancia.
0: Le pega Cambeses. De área a área. La última de Russell. La baja de cabeza con Eschi. Le queda por la derecha. Mirá el centro que fue a tirar este muchacho atrás del arco. No se puede creer. Va a reponer Ledema. Queda un minuto y fracción. Vaya nuestro abrazo y nuestro saludo en el día de su cumple, de su onomástico. A uno de los más grandes historiadores de nuestro país, que nos hizo ver con su lucidez la trama del despojo. Abrazo para el profe, para el enorme Norberto Dalazo. Pelota larga para Copete. Otra vez volví a Copete. Hola. ¿Cómo puede quedar tantas veces en posición adelantada, Copete? Tiro libre de Racing, sí, Javi.
2: Bueno, ahí estaba llamando hace rato, en realidad terminó el partido. Contundente victoria de Argentinos Juniors con goles de Verón, de Matías Jiménez y Hernán López. 3-0 le ganó el bicho al León en un partido bastante entretenido, pero muy dominado por Argentinos Juniors, ¿eh?
0: Javi, querido, gracias por tanto. Un abrazo grande.
2: Fuerte abrazo.
0: Chao,
2: abrazo,
0: querido.
2: Abrazo para los dos.
0: 3-0 la Paternal, contundente frente a Estudiantes de Río Cuarto. Mientras tanto, la última de Racing. La jugaba hacia adentro con Eschi de buen izquierdo para que venga Sosa. Marcó Navarro, devolvió Sández. Le va a quedar a Colombo, lo corre Copetti. Da la vuelta a Colombo, atrás para el arquero. Se termina. Quedan 10 segundos. Balón de Colombo. Colombo para Canavo. Canavo la perdió por un costado. A ver si tiene tiempo. Central para una más. Lo de Racing del banco tiene una pelota para que no pueda hacer lateral.
1: Sí, claro.
0: Claro, para que se. Y ya se pasaron los 15 segundos.
1: Pero debería ser amarilla, además, ¿no?
0: Claro. Tiraron otra pelota a la cancha. Y cuando viene el lateral de Sande para Navarro, se terminó en Rosario. Central y Racing empataron 0-0. Últimas consideraciones de Agustín Caballero.
1: Muy entretenido encuentro. No le hace resultado y no le hace en realidad justicia la ausencia de goles, la orfandad de los mismos. Porque, insisto, hemos tenido chances en abundancia. 0 para Racing, 0 para Rosario Central en un partido entretenido, pero sin goles.
0: Gracias, Agus. Y en este martes futbolero, San Lorenzo ganó a primera hora 1-0 frente a Gimnasia de Mendoza.
3: Ganó con el gol de Ausmendi, derrotó por la mínima Gimnasia de Mendoza. Banfield se impuso 3-2 ante Sarmiento. Se lo contó Javi Liquio, goleada 3-0 de Argentinos Juniors ante Estudiantes de Río Cuarto. Y por la Conmebol, por la Copa Sudamericana, Tigre perdió 2-1 con Nacional, pero le alcanzó aquella goleada en Uruguay y está en los octavos de final.
0: Camacho te salva. Gracias, Salvador, querido. Gracias a Pablo, vienen los controles. El amigo de Angie Moreno, sí, y Juanjo Sosa, allí en la casa central de las 7:50. Gracias a Jonathan López Lobos en la producción. A partir de este momento, casi las 11:15 de la noche, ahora para calmar a la fiera, para serenar los espíritus, para generar otros climas tan disfrutables en la radio. Ahora en las 7:50 viene lo mejor. Alejandro Apo.
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1: Hola, buenas, buenas, después de las emociones del fútbol, más chico el programa, y ahí está Alfredo Alegre, está Angie, nuestra operadora ahora, está Gustavo Eymon, Paula Rucci, nuestra productora, y todo el mundo atento, después de las emociones del fútbol, a un cuento, una historia. Encontré un cuento, para que usted después llame y me diga cómo vivió ese cuento, al 11-7000-0750. Es la radio, es Radio 750. Es la radio que espera sus cálidos llamados. Si lo quiere hacer escribiendo, en el WhatsApp escribe y yo los leo. Y si no, me llama directamente y me deja el mensaje que siempre agradecemos. Encontré un libro de Antonio Díaz Villamil. Usted me dirá, ¿y quién es este hombre? No es un hombre famoso, recontra conocido, no. Es un gran escritor boliviano. Y yo encontré Cantutas, que son cuentos bolivianos, de 1970. Miren de lo que estoy hablando. Justamente el cuento que voy a leer ahora para acompañarlos en esta noche se llama Aquellos tiempos.
0: Un señor cuento.
1: El cuento pertenece a Antonio Díaz Villamil, boliviano. Era el invierno de 1800. Las primeras luces matinales aparecieron sobre el altiplano, esparciendo su lividez y melancolía sobre un cuadro frecuente en nuestro pasado nacional, de horror y barbarie. En el espacio libre dejado por las tiendas de campaña estaba el batallón formado en cuadro. Una escuadra de tiradores con las armas preparadas daba frente a un muro semiderruido, resto de algún rancho indígena, contra el que se apoyaba un soldado ligado y con la cara cubierta por una venda. Era el sargento Martínez, condenado a la pena capital por iniciador de una conspiración contra el gobierno. La banda ejecutaba un bolero, esparciendo por la pampa inmensa ecos temblorosos, anuncios de la muerte. De la tienda más cercana y también la más amplia salió, con dirección al sitio de la ejecución, un militar de barba y pelo grises. Era el jefe del cuerpo. En cuanto fue visto por los soldados, cayó la banda y los tambores, con redobles roncos, comenzaron a marcar un compás tan lúgubre, tan triste, que se diría la marcha espectral de la muerte. Antes que el jefe hubiera podido dar sus órdenes, se le interpuso una mujer del pueblo que, sollozando desesperadamente, se echó a sus pies. Mi comandante, óigame una palabrita. Ampe, no sea usted así, por Dios, ¿qué hay? Hablaremos después de esto, respondió el aludido, creyendo que era una rabona que deseaba pedir sanción para la tibieza de algún amante. Antes, no más que sea, Ampe Colila, un ratito nomás. Y tanto insistió y lloró que el jefe, aunque de mal talante, volvió a su tienda. Apenas penetraron en ella la importuna, quitándose el mantón que cubría su cabeza y gran parte del rostro, se encaró sollozando. Soy Carlucho, ¿no me conoces? ¿Ya no te acuerdas de tu Felipita? Callaba el militar, mordiendo rabiosamente su cigarrillo. ¡Ja! ¡Tan ingrato sois!, añadió la mujer, entrecortada por los sollozos. ¡Tan ingrato sos! ¿No quieres recordarte de la chasca Felipa. Ay, así no más es esta vida. Algún tiempo hablaron y parece que se hicieron reminiscencias de pasados amores y recriminaciones de ingratitudes presentes. El cabo entró a cortar el coloquio. Se espera su orden, mi comandante. El jefe, sin responder al cabo, siguió con su democrática interlocutora la frase que había comenzado, pero con la condición de que nunca le hables de mí. Jesús, digo, respondió ella, besando sus dedos en cruz. De esta boca no ha de salir ni una palabra. Bueno, pero cuidado. Perdé cuidado, Carlu, se cortó al notar que el cabo escuchaba. Pierda usted cuidado, mi comandante, que Dios se lo pague. Salió diciendo entre llorosa y sonriente y suspirando con fuerza. Cabo, ordenó el jefe cuando hubo salido la chola, diga al capitán de servicio que suspenda la ejecución. En la tarde llegaba el acantonamiento, el tirano, el árbitro de los destinos de la patria, en compañía de numeroso Estado Mayor. Jefes y oficiales del batallón aprovecharon el momento para halagar al amo. Sí, a la luz del atardecer frío y brumoso, se hicieron los honores a unos apetitosos picantes preparados por las rabonas con las gallinas, los conejos, la chicha, arrebatados manu militari. La ley de aquellos nefastos tiempos a los indios de las inmediaciones. El tirano, hosco y sombrío, sin contestar siquiera a los brindis y adulaciones de sus satélites, devoraba y bebía silencioso. Esta actitud infundió miedo a los presentes porque ya sabían estos que ese silencio tenebroso anunciaba tormenta. No se dejó esperar el estallido. El tirano se puso de pie y con el rostro congestionado por las libaciones desmedidas y con los ojos enrojecidos aún más por los fulgores del crepúsculo, encarnándose con el comandante del batallón, le dijo: oigo usted, ¿ha cumplido mis órdenes? Mi general, contestó vacilante el jefe, he juzgado que por esta vez se podía perdonar al reo en atención a... ¿Quién le ha autorizado a usted para que se meta a contradecir mis órdenes? ¡Deme su espada! Un silencio de muerte se impuso en los oyentes. El jefe, lívido, entregó su espada. ¡General!, exclamó iracundo el caudillo, dirigiéndose a uno de sus favoritos, ¡haga usted formar el cuadro inmediatamente! Después, dirigiéndose al jefe degradado, que pálido y tembloroso se apoyaba contra el muro del rancho, ¡ahora va usted a saber lo que cuesta traicionar mis órdenes! El cuadro se formó inmediatamente frente a su jefe. ¡Sargento Martínez, 10 pasos al frente! Cuando estuvo cumplida esta orden, rugió el caudillo. ¡Péguele un tiro a este traidor! ¡Que muera en lugar de usted! El sargento dudó mucho antes de quitar la vida al que tan benigno había sido con él. Mas, viendo la actitud terrible del tirano echándose el fusil a la cara, apuntó. A la voz de fuego se adelantó un grito desesperado. Era la Felipa, que pugnando por romper las hileras de soldados gritaba angustiosa: ¡Juancho, hijo, no mates al que te ha salvado la vida! ¡Es tu pa...! Un redoble de tambores ahogó la voz. Casi al mismo tiempo el ex jefe caía con el corazón atravesado. Callaron los tambores. Las cumbres lejanas devolvieron el eco del disparo multiplicado en sones pavorosos. Una bandada de leque íqueles cruzó el cielo, buscando refugio en la trágica oscuridad de la noche. ¡Qué cuento! ¡Qué maravilla! ¡Qué qué instancia dramática. Se llama Aquellos tiempos, pertenece a Antonio Díaz Villamil. Lo saqué de Los cuentos bolivianos, del que tengo otro que voy a leer en un ratito nada más, que acabo de encontrar, que se llama, espere que ya le digo, La Maestrita. Ese voy a leer en un ratito nada más, después de la tanda, la música, los llamados y esa manera que tenemos de comunicarnos después del fútbol, de las emociones, con un cuento, con una historia contada por un boliviano, cuentos bolivianos que se llama Cantutas, y que voy a leer en un rato, La Maestrita.
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1: Retomamos con los cuentos de un boliviano muy talentoso, un hombre que da la medida cabal del talento, un fallecido autor, muy viejo, pero muy joven también, por su capacidad y su talento. Son obras que han llenado los ficheros de la didáctica, la cuentística y el teatro de Bolivia. Estoy hablando de Antonio Díaz Villamil, del que leí ese cuento conmovedor del principio, esas tragedias que se daban en toda nuestra Latinoamérica, en toda nuestra Sudamérica. La verdad es que aquellos tiempos, que es ese cuento que leí antes y que ahora se completa con este hombre, Díaz Villamil, que hizo una gran tarea de educador y de escritor. Lo encontré en la biblioteca que me legó el hijo de Julio Ricardo, Ezequiel, y tenía muchos libros, algunos van para el Círculo de Periodistas Deportivos, y otros me los quedé porque yo lo tengo aquí, para compartir tanta literatura. Muchos de los libros que tenía ese gran comentarista y un hombre tan ligado a mi infancia de adolescencia, que es Julio Ricardo. Y Julio dejó en su casa la orden que me dieran a mí los libros, y Ezequiel, que es su hijo y es un pibe extraordinario, muy valioso, y la gente que trabaja con él acomodando, reacondicionando la casa que dejó Julio, que murió hace no mucho, a los 86 años, 87, encontré este libro de cuentos bolivianos y muchas cosas más que voy a poder compartir con ustedes, porque Julio era un profesor de escuela, un maestro de escuela y un enorme comentarista de fútbol que atravesó todos los tiempos. Julio fue comentarista de José María Muñoz y de Víctor Hugo Morales. Así que está cumplido Julio, que fue además una especie de familiar mío porque era muy amigo de mi padre, el verdadero Apo. Aquí va el segundo cuento boliviano, Cantutas, de Antonio Díaz Villamil, que se llama, ya les dije, les anticipé, y gracias por tantos llamados, al 11-7000-0750. La maestrita. La campana de la escuela lanzó al aire sus ecos metálicos. El día escolar había terminado. Se abrió la puerta. Los niños, como alegre bandada de jilguerillos, esparcieron por la calle la nota primaveral de su algazara. Cuando los últimos chiquitines se hubieron perdido a lo lejos en busca del acojo materno, asomó por la puerta de la escuela la silueta de la maestrita, la siempre melancólica, la siempre enlutada. Llevaba de su mano a un chiquillo morenucho y de rizados cabellitos. Era su alumno predilecto, el vivaracho y decidor, Mamertito. Comenzaron a caminar juntos. Hoy he sido bueno y aplicado, ¿no es cierto, señorita?, decía el chiquitín, impregnando con el rocío de su mirada ingenua el rostro lirio melancólico de la maestrita. Sí, debe serlo siempre, para que tus papás estén contentos de ti. Mi papá está contento conmigo. A mamita siempre le dice que usted es muy buena. ¿Y ella qué responde? Mamacita también es muy buena, pero cuando oye a papá hablar de usted, se pone enojada y le dice: Juan, no puedo sufrir esto. Debes retirar al chico de esa escuela. No quiero que mi hijo esté con esa. Y entonces mi papá dando un grito que me asusta, le hace callar. Mamacita se pone a llorar y se va a otro cuarto. Entonces papá me sienta sobre sus rodillas y dándome un beso me dice: Mamerto, quiere mucho a tu maestra, lo merece. Así, en íntimo coloquio, maestra y alumno caminan varias cuadras. Al llegar a su esquina, adiós, Mamertito, que seas bueno. Modula la señorita y dando un sonoro beso al pequeño, se aleja por la calle solitaria. Cuando queda sola para recorrer el camino de su casa, la maestrita, la siempre buena, la siempre enlutada, cuando está sin testigos, cuando ya no tiene sobre sí la mirada de sus pequeños, para quienes debe tener siempre un beso y una sonrisa, entonces deja brotar sin obstáculos las emanaciones de su corazón. Sus ojos grandes y hermosos se bañan de melancolía, de esa melancolía que guardan los dolores inconfesados. Su alma, que solo vive de remembranzas, torne a los años de su primera juventud. Se levanta en el mar de sus recuerdos la imagen del hombre que le juró amor, del que encadenó para siempre su alma tierna y sencilla. Sonríe con tristeza al recordar los días de su dulce idilio. Suspira al evocar el día aquel en que los padres del hombre amado la rechazaron por ser pobre y humilde. Su gesto de tristeza se alivia al recordar los años de estudio en la escuela normal. Y finalmente bendice en silencio a la casualidad que llevó a su escuela a Mamertito, el hijo de él. Es de mañana. Los niños han tornado a la escuela. En un extremo del patio, la maestrita, la siempre enlutada, departe con Mamertito. Señorita, ¿quiere usted mucho a los niños de la escuela? Sí, los quiero con toda mi alma. Pero ¿a todos quiere lo mismo? No, a ti te quiero mucho más. Es que soy más bueno y aplicado que los otros. También hay chicos muy buenos y aplicados. Entonces, ¿por qué me quiere usted más? Impetuosa, apasionada, fue la respuesta. ¿Por qué? Porque tú eres el eslabón que une mi pasado dichoso con el presente amargo y solitario. Porque tú, y un supremo esfuerzo ahogó la voz del corazón. Ambos callan en el patio. La bandada infantil ríe y grita porque la inocencia no conoce aún el dolor de la vida. Han pasado varios días. La escuela sigue siendo el vergel donde se abren las flores de la vida. La maestrita, la siempre buena, la siempre enlutada, está aquella tarde más melancólica que nunca. Mientras los chiquillos juegan, uno de ellos, Mamertito, asomándose tímidamente a su señorita, intenta por tercera vez departir con ella. Mamerto, estás insoportable, vete a jugar con los demás. Pero señorita, es que hoy he sido malo. Perdóneme, le prometo. La maestrita, sin responder, se levantó apresuradamente para ir a ocultar en la clase desierta sus lágrimas y su dolor. Y quedó el chiquillo con sus manitas extendidas y suplicantes, sin saber la causa de aquel enojo. Aquel día el padre de Mamertito no había ido a la oficina. Recluido en su gabinete, leía una y otra vez una carta que había recibido hacía un momento. El pobre hombre, agobiado por una vida sin sosiego, sin calma, había acariciado por un momento la esperanza de reconquistar el corazón de la única mujer que amó en la vida, aunque fuera a costo de pasar sobre sus deberes de padre y esposo. Había soñado volver a reanudar el idilio de su juventud, único remedio para su alma enferma de nostalgia. Había soñado enmendar el error de su destino. Sí, había soñado todo eso, pero aquellas líneas le mostraban lo imposible de su sueño. No invoque más el pasado, es inútil. Si no le es posible ser feliz, le es indispensable ser honrado y caballero. Tenga como yo el valor de ser fuerte y abnegado. No abandone su cruz, que es sagrada. Si usted insiste, me veré en la dura necesidad de despedir a su hijo de la escuela, y de hacerlo así, estoy segura de que no traducirá usted mi actitud por venganza, sino por previsión. Acabó de leer por centésima vez la carta cuando entró en el gabinete Mamertito, que lloroso, al acogerse en los brazos paternos, decía: «Papá, la señorita ya no me quiere. Hoy he venido solo desde la escuela. Solo desde la escuela». Cuentos bolivianos, Cantutas. Este, La Maestrita, es de un gran escritor y educador boliviano, Antonio Díaz Villamil.

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1: Siempre hay un lugar para la poesía. Nosotros, siempre en la noche, cuando recurrimos a algún poeta o alguna poeta, en este caso Idea Vilariño, la gran poeta uruguaya, que es una de las personas que más leo, tengo su poesía completa, y es una persona que me parece que está en la vanguardia de la poesía latinoamericana. Estos dos poemas, hay veces que uno tiene un dolor, una ausencia, una nostalgia, y aparece, como le puede aparecer a las personas que reciben esos poemas y que en algún momento se acuerdan, recuerdan, se ponen también con dolor nostálgicos. Este son dos poemas breves de Idea Vilariño. Este se llama Oíme. A nadie, oíme, a nadie, nunca jamás, aunque sea de verdad, aunque lo sea, a nadie, oíme, a nadie. Ese es un poema. Y el otro se llama ¿Por qué? Y dice, ¿por qué aún de nuevo vuelve el viejo dolor? Me rompe el pecho, me parte en dos, me cubre de amargura. ¿Por qué hoy todavía? Y cuando la poesía se hace canción, me da muchas ganas siempre de compartir un tramo de esta noche con Serrat, con Joan Manuel, a quien corresponda, un servidor, Joan Manuel Serrat, casado, mayor de edad, vecino de Camprodón, Girona, hijo de Ángeles y de Josep, de profesión cantautor, natural de Barcelona, según obra, en el registro civil, hoy lunes 20 de abril de 1981, con las fuerzas de que dispone, atentamente expone dos puntos. Que las manzanas no huelen, que nadie conoce al vecino, que a los viejos se les aparta después de habernos servido bien, que el mar está agonizando, que no hay quien confíe en su hermano, que la tierra cayó en manos de unos locos con carnet, que el mundo es de peaje y experimental, que todo es desechable y provisional, que no nos salen las cuentas, que las reformas nunca se acaban, que llegamos siempre tarde donde nunca pasa nada. Por eso y muchas deficiencias más que en un anexo se especifican, sin que sirva de precedente, respetuosamente suplica, se sirva tomar medidas y llamar al orden a esos chapuceros que lo dejan todo perdido en nombre del personal. Pero hágalo urgentemente para que no sean necesarios más héroes ni más milagros para desentar el local. No hay otro tiempo que el que nos ha tocado. Acláreles quién manda y quién es el mandado. Y si no estuviera en su mano poner coto a tales desmanes, mándeles copiar 100 veces. Esas cosas no se hacen. Gracia que espera merecer del recto proceder de quien no suele llamarse a engaño, a quien Dios guarde muchos años. Amén.

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1: Quería dar cuenta de un libro que recibí. Cada vez que recibo un libro es una fiesta, la verdad. Aquí en Rabiniani 1732, donde está la radio, que a veces yo grabo, a veces estoy, a veces no estoy, pero a mí me dejan un libro en la puerta o me lo mandan y me alegro. Aquí recibí de María Alicia Escobar Poemas Cuentos. Este libro que le acerco de poemas y cuentos los escribió mi hermana Alicia. Ah, ella ya falleció. Y este no era un libro, era una carpeta llena de escritos en diferentes papeles. En vida te escuchaba siempre cuando relatabas cuentos y siempre quiso enviarte alguno, pero nunca se animó. Era muy autocrítica, por más que la alentábamos y le decíamos, vos elegí el cuento que quieras, yo lo paso en la compu y se lo llevo. Imposible, siempre se echaba atrás. Pero sí le enviaba a amigas, amigos, hija, hijo, y todos tratábamos que superara esa tremenda sensación de inferioridad que nunca se creía tan buena. Hacia el final de su vida pensó en hacer una pequeña edición con fotocopias con anillado, pues decía que esos escritos era su herencia para sus hijos, sus nietas, su familia en general, sus amigos y personas que eran significativas en su vida. Una de ellas eras vos. Qué fuerte. Cuando falleció nos propusimos realizar su deseo, aunque fue difícil elegir sin saber si ese poema, ese cuento hubiera sido el que ella prefería dar a conocer. Pero al fin fue imprenta, su hija, su amiga Silvia y yo pudimos terminarlo poniendo todo nuestro amor por ella en este pequeño gran libro. Silvia Calderón, quien prologó el libro, falleció el pasado 5 de febrero y ahí nos surgió terminar el regalo de este libro, que no se vende en librerías ni en internet, sino que se regala para lo que ella quería, que fuera una estela de su paso por este mundo, testimonio de su vida y creo también de una época. Espero que lo aprecies. Un abrazo, Graciela Escobar. Claro, María Alicia Escobar es la chica que dejó estos cuentos y que me llegaron. María Alicia Escobar a través de Graciela Escobar, su hermana. Ella nació en 1943, un 26 de noviembre, María Alicia, en Villa Ballester. Bueno, cuenta su historia. Yo ya me dio ganas de leer algún cuento o algún poema de los muy buenos que tiene, Poemas Cuentos. Pero no me gustaría empezar ahora y cerrar un programa que fue más breve, pero que fue igual de cálido por esos cuentos bolivianos y por esta carta que me escribió Graciela Escobar, hermana de María Alicia Escobar, que me quería dejar cuentos, que a lo mejor no están, pero que están en mi biblioteca con mucha emoción por lo que significaba para ella, por lo que significa para Graciela también, que yo pueda leer algún poema y algún cuento de María Alicia. Así que no saben cuánto agradezco esta. Acabo de leer la carta, naturalmente no la había leído antes. La leí al aire directamente para no traicionar en nada a todos los cálidos oyentes y las cálidas oyentes que me acompañan cada noche de 23 a 24 por Radio 750. Estamos todos emocionados con la carta. Gustavo Eymond, Angie Moreno, Paula Rucci, todos estamos. Pero en cualquier momento me arrimo a estos poemas y estos cuentos de María Alicia Escobar, que ya no está en la vida, pero está, vive en su hermana, vive en sus amigas, en sus amigos y en nosotros, que alguna vez leeremos algún poema emocionándonos o algún buen cuento que tiene María Alicia Escobar. Muchas gracias. Se nos fue el programa, claro, más corto. Se nos fue yendo de a poquito, pero también nos quedó la calidez de la compañía, esas personas que terminan agradeciendo que podían sentarse, poner la radio y escuchar un buen relato, un buen cuento. Y si eso nos puso en clima, nos tranquilizó en una noche, nos mejoró el espacio de la madrugada, yo me siento hecho. De tantos amigos que siempre me escuchan, a Brian Rottenberg, por ejemplo, que dentro de poco lo voy a estar viendo, y tantos, Patricia Quintana y su familia, su mamá y su hermano, tanta gente que o llama o cálidamente escucha, y todos sabemos que están en ese grupo de gente que gusta de escuchar cuentos, poemas y algunas reflexiones en la noche de Radio 750. Y cuando aparece ya la imagen de Dolina, de Barton, de Gillespie, todo se hace, la venganza será terrible. Un gran programa de radio que viene después del panorama del servicio informativo. Panorama de medianoche. Gracias, un abrazo grande y hasta cada recuerdo.

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2: Es la hora 01:00 en la República Argentina. Temperatura y sensación térmica 11 grados 9 décimas. Cielo cubierto en la ciudad de Buenos Aires. Humedad 86%. Temperatura en Río Gallegos, Santa Cruz, 6 grados bajo cero. Escala el repudio a los insultos de Javier Milei contra Lula da Silva. El vicepresidente de Brasil, Geraldo Alckmin, afirmó que es lamentable que Milei perjudique a Argentina y lo calificó como un grosero.
3: Olha, es lamentable. Presidente de un país vizinho que compõe até o Mercosul preste um desserviço ao seu país, porque vem no Brasil numa eleição, não deve presidente se envolver em eleição de outro país, ainda além de viver em intromissão em assuntos internos do Brasil, fazê-lo de maneira grosseira, né? Absolutamente grosseira.
2: Javier Milei anticipó la reforma de la Carta Orgánica del Banco Central. El presidente remarcó que la norma será redactada para apuntar a los legisladores que aprueben leyes que requieran emisión monetaria.
4: Básicamente, el Banco Central va a volver a tener como misión fundamental preservar el valor de la moneda. Vamos a terminar con 91 años de estafa. Y no solo eso, porque va a volver a ser la función del Banco Central preservar el valor de la moneda. Va a estar prohibido financiar de manera directa o indirectamente al fisco. Se lo considera una estafa y al ser considerado una estafa va a ser una asociación ilícita, por lo cual van a ir presos el presidente del Banco Central y el directorio, el Poder Ejecutivo y diputados y senadores que aprueben presupuesto que implique déficit fiscal financiados con emisión monetaria, porque es una falsificación. La falsificación de dinero es un delito penal y además no es carcelable. Por lo tanto, aquellos que decidan violar el equilibrio fiscal van a terminar presos.
2: Además, en el mismo acto donde recibió una distinción honoris causa, destacó que Cristalina Georgieva pudo ver una motosierra en su despacho.
4: Hoy la tasa de inflación en Argentina está en torno al 30% y vamos a seguir manteniendo nuestra política fiscal dura. Es decir, ayer vino la directora gerente del Fondo Monetario Internacional, Cristalina Georgieva, y antes de reunirse con parte del equipo, ella estaba con su staff y nosotros gran parte del equipo de gobierno, y previo estuvo en mi despacho. ¿Saben qué hay en mi despacho, en la mesa donde yo trabajo? Una motosierra. Miren si tengo compromiso con el equilibrio fiscal.
2: La titular del FMI visitó Vaca Muerta con el mameluco de YPF. La directora gerente del organismo recorrió el principal yacimiento petrolero del país con Luis Caputo, su viceministro José Luis Daza y el presidente de la empresa Horacio Marín. En paralelo, la región petrolera advierte la falta de energía y gas. Pese al discurso libertario de destacar a Vaca Muerta como el corazón productivo, las ciudades de la zona no logran responder al crecimiento desmedido de las familias que emigran en busca de trabajo. En este marco, el intendente de Añelo manifestó su preocupación. En diálogo con Tomás Méndez por Radio 750, Fernando Banderet manifestó su preocupación para evitar que se sature el sistema público.
5: Nosotros, imagínate que en el año 2024, fines del 2023, principio del 2024, teníamos una comunidad que no superaba más de los 6.000 habitantes. O sea, duplicamos la densidad poblacional en los últimos 2 años y medio. Y proyectamos que nuestra comunidad va a ir en crecimiento en los próximos 5 o 6 años y vamos a llegar a una comunidad de 50.000 habitantes. Por eso que nuestra prioridad y nuestro trabajo es armonizar y trabajar en la infraestructura básica para poder generar los planes de urbanización y desarrollo. Si nosotros no podemos contar con lo básico y necesario, que es el agua, que es la energía, que es el gas y que son las cloacas, no podemos desarrollar planes urbanos de crecimiento de ciudad.
2: El gobierno avanza con las privatizaciones en búsqueda de dólares. La Administración Libertaria lanzó la licitación del sistema hidroeléctrico Los Nihueles en Mendoza. La misma incluye una concesión de 30 años sobre las 4 centrales del complejo y la venta del 100% de la empresa provincial Hidroelectricidad Mendocina Sociedad Anónima. Cabe destacar que las centrales Niguil 2 y 3 están fuera de servicio desde enero de 2025, cuando un aluvión las inundó, pero son parte de la segunda tanda del plan de Caputo para recaudar 2.300 millones de dólares hasta 2027. Máximo Kirchner presentó un proyecto para legislar la toma de deudas. El diputado impulsa una iniciativa para que todo acuerdo con organismos financieros internacionales se apruebe por ley del Congreso. El texto prohíbe el uso de decretos e insta al Poder Ejecutivo a enviar en 90 días un proyecto al Parlamento para ser ratificado o rechazado. De esta manera, el legislador apuntó al DNU 179 de 2025, con el que Milei cerró el acuerdo vigente sin pasar por el Poder Legislativo.
6: Deportes.
2: Avanza la fecha 2 del torneo clausura de la Liga Profesional. Este martes Banfield le ganó 3-2 a Sarmiento, San Lorenzo venció 1-0 a Gimnasia de Mendoza, Rosario Central y Racing empataron sin goles y Argentinos Juniors goleó 3-0 a Estudiantes de Río Cuarto. Valor de dólar oficial 1.520 pesos, dólar paralelo 1.570, riesgo país 441 puntos.
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2: A las 16 horas se espera una concentración de jubilados en Plaza Congreso. En cuanto al tiempo, se espera transitar una madrugada que rondará los 12 grados y el Servicio Meteorológico Nacional pronostica para este miércoles una mínima de 12 y una temperatura máxima de 17 grados, con un cielo que se mantendrá parcialmente nublado. En estos momentos, temperatura y sensación térmica 11 grados. 9 décimas, cielo cubierto en la ciudad de Buenos Aires, humedad 86%, temperatura en Río Gallegos, Santa Cruz 6 grados bajo cero. 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Estas fueron las noticias. Verónica Díaz.
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0: Estuvimos este fin de semana en Córdoba con la obra La noche extraviada o Los libretistas del mundo. Hicimos tres funciones que han estado muy, muy bien, muy lindas, en el Teatro Real. Así que agradecemos a todos los que nos atendieron también en la ciudad de Córdoba. Pero ya hemos vuelto y estamos aquí,
1: sí,
0: con La venganza.
1: Lo veo un poco cascado de la voz.
0: Estoy un poco perjudicado,
1: sí, sí,
0: por el frío, la mala sangre, los viajes.
2: Claro.
0: Hemos tenido algunas largas esperas en los aeropuertos.
1: Alguna cancelación de vuelo.
0: Y todas esas cosas que hacen a la industria, sí, aeronáutica actual, que es así, donde, bueno, no hay mucho que decir. O sea, si un avión no puede arrancar por la niebla, ¿qué cree que le haga?
1: Claro, claro.
0: Pues esa es la comunicación oficial de las, sí, aerolíneas. Sí. ¿Qué quiere que le hagamos, no? Bueno, en todo caso, voy a tratar de sobreponerme.
1: Sí.
0: He estado viendo casualmente, hablando de esta voz, una linda cosa que yo he tenido la suerte de decir después que terminó el Mundial, pero la dije también con una voz tan cascada que desautoriza cualquier argumento y cualquier pensamiento más o menos brillante.
2: Sí.
0: Imagínense, cuando uno dice las cosas con esta voz, sí, parece un imbécil.
2: No, sin embargo, a mí me resulta más interesante que la suya corriente.
0: Bueno, entonces voy a empezar,
2: sí,
0: a afectar ronquera, aunque esté perfectamente.
2: Porque no es ronquera, está más grave la voz. Entonces,
0: y se pone más grave.
2: Es más severo.
0: Pero a mí no me gusta la voz muy grave.
2: Para el canto.
0: Para el canto no, claro, imagínese.
2: Pero para, bueno, la vida.
0: Tenemos noticias que dar, me imagino yo.
1: Ya lo creo.
2: Atención, vamos a estar ya ahorita nomás en Avellaneda, el viernes, este viernes.
1: Este viernes, Teatro Roma.
2: Sí, señor, volvemos al Teatro Roma de Avellaneda y luego ya, comenzado agosto, volveremos a la Trastienda de Buenos Aires, de donde nunca debimos haber nacido.
1: Así es, vayan agendando miércoles 12 de agosto.
2: 12 de agosto, así es.
0: Bueno, pero tenemos, me dicen a mí, ya como si fuera una leyenda o una premonición, ¿funciones en Montevideo?
2: Sí.
1: ¡Sí!
2: El 29 de agosto hay gran expectativa. Esto me dijeron a mí que hay gran expectativa.
1: Sí, sí, sí, claro, claro,
2: cierto.
1: Claro. Es la vuelta al Uruguay.
2: Es la vuelta al Uruguay.
1: Desde el año pasado.
0: Y con respecto a Stan River y eso.
2: Y eso, usted va a ir a Junín.
1: ¿No? Sí, Junín.
2: El día 14, me parece.
1: Viernes 14 de agosto, ahora dentro de poco también, ¿eh?
2: En el Teatro San Carlos. Y por favor, porque hoy me dijo un farmacéutico.
1: Sí.
2: Me dice, por favor, no se olviden del Palomar, me dijo.
1: Teatro Helios.
0: Helios del Palomar, sí.
2: Que allí vamos a estar el día 22. Qué ahí, bueno que me hacen señas.
0: Ahí voy a ver si convoco a mis amigos. Yo estuve hablando hace poco con Humberto Wagner, que en pleno mundial me llamó para transmitirme su optimismo acerca del equipo argentino.
2: Sí.
0: Y yo, que no lo compartí ese optimismo, tuve que disimular.
2: Claro.
0: Y le dije que era tan optimista como él. Pero bueno.
1: Bueno, estaba más acertado él.
0: Decirlo. Estaba más acertado, claro, él, porque finalmente llegamos a la final. ¿Qué sí, quiere? Sí. ¿Qué más quiere?
2: Sí.
1: Bueno, yo me acuerdo de una charla que hemos tenido de camarines adentro.
2: ¿Y qué?
0: ¿Usted quiere decir adentro los camarines?
1: Con los integrantes completos del programa, donde se aventuraron un montón de campeones y ninguno, sí, la pegó. Ninguno, no, la pegó. Así es como saben de fútbol.
2: Sí, pero algunos sí.
0: Algunos la pegó.
1: Sí, usted la pegó.
2: Estaba
1: con España,
2: arrimado,
1: pero nombres tan insólitos como Portugal, por ejemplo.
2: Sí.
1: Bueno, se fueron el primer día.
0: Bueno, señores, no volvamos. Terminó, bueno, el Mundial,
2: no, no,
0: por
2: no,
0: favor.
2: No, bueno, no. ¿Usted se va a partido, bueno,
0: compraste las figuritas del Mundial?
1: Bueno,
0: si quiere podemos ir directamente a los temas conceptuales.
1: Sí, claro.
0: El primero de los cuales es el insomnio. Un viejo enemigo.
1: Mm.
2: Qué feo es el insomnio, ¿eh?
1: Cada vez más gente con problemas para dormir. Ya lo hablaremos en el informe.

0: Seguramente, los motivos son múltiples.
1: Bueno, acá hay un preludio que dice, la velocidad de la vida actual, eso puede ser el comienzo de cualquier estupidez, y las preocupaciones de todos los días hacen que nuestro descanso sufra las peores consecuencias. Yo en realidad no es que no pueda dormir por las preocupaciones, sino por el ruido.
2: Claro, eso. Claro. Bueno, después tornan en preocupaciones ese ruido.
1: La mayoría de las personas se acuesta con alguien. Apurada. Sí. También se acuesta con alguien apurada. Y usa su propio cuerpo como si fuera una máquina infinita. Bueno, no es para tanto, muchas gracias.
2: ¿Usted está leyendo el informe que nos dieron?
1: Sí, creo otro. Que no. Olvidando que el sueño tiene sus reglas fijas. Mirá.
2: Sí.
1: Para evitar el insomnio, el cansancio crónico y los problemas médicos, es necesario conocer bien los pasos obligatorios que se deben seguir a la hora de meterse en la camucha.
0: Bueno, porque no es lo mismo, por ejemplo, dormir 8 horas que dormir 8 veces 1 hora.
2: No, claro, no.
0: El cuerpo
2: no.
0: Se destruye prácticamente.
1: Bueno, pero si uno se tiene que levantar por la noche.
0: Y bueno, pero.
1: Por H o por B. Bueno,
0: pero no es lo mismo.
2: Y a veces por las dos.
1: Claro, por H y por B.
0: Bueno,
1: el primer consejo es apagar las pantallas.
0: Sí,
2: y esto lo estamos diciendo.
1: Apague la televisión, apague el ventilador.
2: Yo esto lo estoy trabajando en consultorio y
1: ¿qué tal, doctor? Muchísimas gracias por levantarse de la cama para venir aquí.
2: No, me han dicho que es un programa muy prestigioso.
0: No, y aparte usted está en la cresta de la ola de la ciencia.
2: Bueno,
0: lo vimos en un montón de lados de foros.
2: Gracias, muchas gracias.
1: Acá dice que hay que apagar todo. Ayudar al cerebro.
0: Exacto.
1: Claro. Ajá. La oscuridad tiene la función de calmar los sentidos y la melatonina empieza a actuar desde el primer momento. Si usted se queda mirando luces azules, obliga a la cabeza a trabajar el doble de lo normal.
2: Sí.
1: O sea, ¿por qué hay oscuridad? ¿Por qué la Tierra gira sobre su eje? Para que usted pueda dormir mejor.
0: Pero está bien pensado, claro, está bien pensado. Por eso todos los animales cuando se hace noche se van a dormir.
2: Pero usted siempre da los ejemplos de los animales.
0: Y bueno.
2: Si fueran tan genios los animales, estarían dominándonos. Por ejemplo,
1: no
2: a nosotros.
1: No se están dominando.
2: ¿Usted dice?
1: No digo. Bueno, tabla de desconexión según el dispositivo. Televisor en la pieza y radio bajita.
2: Abajo, listo.
1: 15 minutos. ¿Qué quiere decir 15 minutos?
0: No. Escuchar antes de dormir.
2: Perdón, discúlpeme. Este material no puede salir al aire en este programa.
0: Yo escucho la radio.
1: Imagínate, nosotros basamos nuestra prosperidad en gente que no duerme.
2: Pero estamos avivando giles con esto, señor. No. ¿Cómo va a decir eso?
1: Computadora de trabajo y trámites pendientes. 45 minutos. ¿45 minutos qué? ¿Qué significa?
2: De uso, de exposición frente al artefacto.
0: No, señor.
2: Sí.
1: Entiendo lo que quiere decir.
0: Antes de dormir. Para mí es el momento, el último momento que usted mira la computadora es 45 minutos antes de dormir.
1: Mensaje de WhatsApp y redes sociales. 90 minutos de prohibición absoluta de pantallas.
0: Bueno, ahí está.
1: Usted lo llaman por teléfono, por alguna clave usted. Bueno, discusiones por pareja.
0: Sí.
1: Por el alquiler y cuentas vencidas. Bueno, es muy específico. Hace mucho que no discuto con mi pareja por el alquiler.
0: Sí,
1: por dos razones, que pueden ser ausencia de pareja y ausencia de alquiler, por él que vive con su hermano.
2: Sí, o ambas. No, si no, usted le tiene que preguntar, cuando ya se la ve venir, vio que uno la vida de pareja se la ve venir.
0: Usted ve la discusión, la discusión la ve a 10 cuadras.
2: La ve a 10 cuadras, entonces le
1: la ve venir cuando su mujer viene a acostarse.
0: No,
2: se la ve venir la discusión.
0: Ya la primer contestación rara, se le prende a usted una alarma que dice, dentro de una hora esto es una discusión.
1: Vos sabés muy bien lo que me pasa.
2: Claro,
0: ahí
2: eso.
0: Ahí está.
2: Eso, o hace lo que te parezca.
1: Sí.
2: Hace lo que te parezca. Bueno, entonces usted le tiene que decir, perdón, la discusión va a ser de alquiler y cuentas impagas.
1: Pendientes, 180 minutos de prohibición.
2: Claro, o de otro asunto.
1: Bueno, ¿con qué postura dormir? Ah,
2: sí.
1: Acá hay, ¿de qué se trata este asunto?
2: Esto es fundamental, ah, puedo decir.
0: Hay mucho escrito alrededor de esto. Creo que las conclusiones son boca arriba. Creo que es la
1: Bueno,
0: mejor.
1: Empecemos. ¿Boca arriba o de costado? Bueno, no hay más. Es lo ideal.
0: ¿Vio?
1: Porque mantiene la columna alineada, permitiendo que la respiración fluya libremente y los músculos se relajen por completo.
0: Sí. Yo no puedo, nunca pude dormir ni siquiera de bebé, boca arriba.
2: ¿Y quién le contó que de bebé no? Porque
0: no, no, no, me imagino no yo, pero desde que soy chico, no puedo.
2: ¿Desde que soy chico?
0: No, no puedo dormir.
2: Bueno. ¿Cómo no puede dormir?
0: No puedo conciliar el sueño boca arriba.
2: Ah, boca
0: Tengo
2: arriba.
0: Tengo que ponerme de costado.
1: Bueno, no, no es necesario que revele no, usted no, esta bueno. clase de intimidades, no es el estilo nuestro.
2: No, por favor.
1: ¿Qué se cree que es este programa así de...?
2: Todo para decirnos que duerme boca abajo.
0: Por
2: que
0: favor, duerme. Intolerante.
1: Posición no. fatal.
2: Fetal.
1: Fetal.
2: Ah. ¿Así le gusta a usted,
1: sí.
2: fetal?
1: Sí. Yo vi esa película, Atracción Fetal.
2: No, esa es otra, esa
1: ¿Y
2: fatal.
1: Qué quedamos, fetal o fatal?
2: Esa fatal.
1: Ah. No es recomendable, no. La Atracción Fatal, no.
2: No, bueno...
0: ¿Por qué no la fetal?
1: Encoge demasiado el pecho, dobla la columna de forma forzada,
0: sí.
1: dificulta el funcionamiento natural de los pulmones.
0: Bueno, no sabía
2: sí,
0: eso.
2: No,
1: para mí
2: que
1: es
2: que
1: mentira
2: pasa,
1: todo.
2: Sabía que lo remite a una situación intrauterina.
1: Bueno. Claro.
2: Donde usted...
1: Y hay recuerdos intrauterinos, ¿no es cierto?
2: No.
1: Ah,
2: bien. Pero dicen
1: menos
2: que...
1: mal por un lado, ¿no?
2: Sí,
1: no. Imagínese qué pesadilla.
2: Claro, imagínese que usted la escucha a su madre todo lo que dice.
1: Claro, por ejemplo, vos sabés muy bien lo que está pasando.
2: Claro.
0: Por favor.
2: En el caso de que usted ya tuviera el lenguaje desarrollado, ¿no?
1: Bueno,
2: no lo entiende.
1: Después está boca abajo,
0: sí.
1: obliga a girar el cuello de manera forzada.
0: Es terrible.
1: Aplasta el abdomen,
0: sí.
1: lo que genera contracturas severas y dolores intensos en la cervical.
0: Aparte, todos bueno, los agujeros pero... uno lo tiene en la cara.
2: Sí.
0: Y...
2: ¿Usted es el único lugar donde los tiene?
0: No, pero quiero decir...
2: Lo felicito.
0: Si usted duerme boca abajo con la cara directamente...
2: No, señor.
0: Se ahoga...
2: ¿Pero qué quiere que le haga un dibujito?
0: Bueno.
2: Yo tuve una muy buena época durmiendo boca abajo.
1: Sí, me contaron.
2: Bueno,
1: sí.
2: de la que...
1: Sí.
0: Bien, Vincent.
2: ¿Qué tiene que ver Vincent? De la que guardo...
0: La carcajada.
2: De la que guardo buenos recuerdos.
0: Sí.
1: ¿Quién no?
2: De descanso. Y la cabeza iba para el costado. Es boca abajo, pero la cabeza para el costado.
0: ¿Y la almohada? ¿Qué funciona?
1: No, almohada con almohada. Agujero, ¿no hay?
2: Sin almohada.
0: Claro, porque...
1: No, yo duermo con demasiadas almohadas. Es muy malo eso.
2: No, pero si duerme boca arriba está bien.
0: Boca arriba, va.
1: Otras maneras. Semisentado, inclinado, parado como un vigilante provincia. Sirve exclusivamente para quienes sufren de acidez severa.
0: Sí.
1: ¿Usted tiene acidez severa?
2: Sí, porque tengo el reflujo que le llaman.
1: Ah,
0: exacto.
1: Claro.
2: Se le sube cuando está...
1: Ácido.
0: Sí, ácido.
1: Ácido... un gusto.
2: No, le sube porque...
0: El
2: usted,
0: ácido digestivo es.
2: ¿Usted cómo tiene el píloro, por ejemplo?
1: Ahí.
2: Pero en general... no estamos hablando del píloro. En los medios no se habla.
0: No se habla.
2: Tiene no estar, se habla en las casas.
0: Tiene
2: no se
0: estar
2: habla
0: cerrado,
2: en el
0: pero
2: subte.
0: Al máximo el píloro.
1: Sí, sí.
2: Claro, no, abre y cierra, abre y cierra.
0: Bueno, pero digo, a la
1: sí,
0: noche.
1: Sí, bueno, pero nosotros somos de píloro estrecho.
0: Claro.
2: ¿Ustedes piden píloro estrecho?
1: Sí, si no me pasa nada.
2: Y bueno, pero eso no es bueno tampoco.
1: Bueno, por ahí
2: pero...
1: hay que relajarlo.
2: Sí.
1: Ejercicio pero... para que se te abra el píloro.
2: Bueno, pero no hay que tenerlo muy relajado tampoco, ¿vio? Que
0: porque le suben los jugos.
1: No,
2: se
1: no
2: le suben los jugos
1: todo. Justo.
2: Es como la puerta de entrada, todo eso.
1: Bueno, ¿sobre qué dormir?
2: Colchón
1: primero.
2: Sí, bueno, sí.
1: Lo bueno del colchón, sostiene las vértebras derechas, evita los calambres matutinos, si es de buena calidad. El calambre.
0: No, el
1: calambre.
0: Dice
1: que uno se levante liviano como una pluma, sí.
2: Bueno.
1: Después, lo malo, si usted está viejo y vencido.
0: El colchón.
1: Le deforma la cadera y le traba las articulaciones. Sí. Transforma el despertar en una pesadilla.
0: Sí, señor.
1: Segundo, cama de agua, como si fuera una opción bueno, tan frecuente. Lo bueno, da una sensación de flotación que afloja la tensión del día, elimina los puntos de presión.
2: Es una mentira.
0: Igual les digo una cosa, la cama de agua tiene que estar llena al tope.
2: Pero entonces no
0: sirve.
2: No
0: puede estar por la mitad.
2: Pero entonces no sirve...
0: Porque si no se mueve como un oleaje de mar.
2: Pero no se produce el efecto, la idea es que se mueva...
1: Es horrible, señor.
2: Es horrible, no sirve para nada.
1: Lo malo, deja la columna a la deriva.
0: Sí, claro, sí.
1: Ahí está.
2: Pero discúlpeme, esto es una tapadera, porque...
1: Sí. La cintura también ha hecho un nudo. Y el cuerpo gasta energía y tratando de no marearse. Y después te soñás sí, con naufragio, no todas esas cosas.
2: Pero, discúlpeme... ¿Nos vamos a hacer los onzos o vamos a hacer un programa adulto?
1: Bueno, como quiera usted.
2: No porque pero... no se usa para dormirle el colchón de agua.
1: No.
2: ¿Pero cómo? Entonces, ¿de qué estamos hablando?
1: No existe eso.
0: Para otras cosas es peor.
2: Bueno, pero porque... pero no se usa para dormir. ¿Cómo está en el segundo puesto?
0: ¿Cómo van a estar los cuerpos diletantes como en gelatina?
1: ¿Qué
0: no
1: le pasa?
2: Sí.
1: Bueno, sillón, lo bueno... Sirve únicamente para una siesta rápida de 20 minutos.
0: Sí, me encanta a mí.
2: Las mejores.
1: Permite relajar las patas.
0: Me encanta.
1: Bueno, lo malo. Sí. Obliga a posturas imposibles que aplastan los pulmones y arruinan el cogote.
0: Y el cogote sí.
1: Corta la circulación. Te morís.
2: No, sí, porque lo tienen en el apoyabrazo.
0: Pero el cogote sí le queda dolorido después de una siesta.
2: ¿Qué quiere que...
1: Colchoneta.
2: Sí.
1: Lo bueno, salva las papas del apuro. Bueno, tiene papas apuradas.
2: Sí.
1: Usted lo resuelve.
0: Colchoneta, está bien, ¿eh?
1: Es muy fácil de guardar en cualquier rincón durante el día. Lo malo es que al ser tan finita los huesos de la cadera, sufren toda la presión del suelo.
0: Sí.
1: Provoca adormecimiento en los brazos. Mucho cansancio, una porquería.
2: Sí, una porquería.
1: Piso, esto es clásico.
2: Sí.
1: Lo bueno, tiene algo de bueno dormir en el piso.
2: Sí.
1: Su superficie completamente plana alinea temporalmente algunas vértebras.
0: Eso le iba a decir.
1: Evita que la columna se arquee de manera extraña durante las horas del sueño.
2: Sí, pero un poco tiene que estar arqueada la columna.
1: Y lo malo es que el frío congela los músculos.
2: Sí, señor.
1: Y después, ¿sobre qué otra cosa se puede dormir? Bueno, sobre otra persona, por ejemplo.
2: Sí, pero ¿cómo? Puede estar bien.
0: ¿Usándola de colchón?
1: Como quiera usted.
2: Como quiera,
1: voluntad.
2: Señor. El verbo usar corre por su cuenta, además.
0: Es cierto, la otra persona se van acomodando los cuerpos y llega un momento que...
1: Se queda
0: encuentra
1: dormido.
0: Una...
1: El uno sobre el otro.
0: Una postura.
2: El peor artefacto hecho ad hoc.
0: Usted sabe que... Perdón.
2: Sí.
0: Discúlpeme. Hay mujeres que les gusta...
2: ¿Qué?
1: Dormir con uno, sí.
0: No, que el hombre...
2: Señor, yo quiero decir...
0: Que el hombre
2: yo voy a estar en contra de todo lo que esté por decir.
0: Que el hombre se acueste arriba como una masa amorfa.
2: Sí.
0: Y se quede dormido.
1: Ese es mi apodo.
2: Masa amorfa. Puede ser... Tres masas amorfas y dos cañoncitos de dulce de leche. Por favor.
1: Póngale un trozo de masas amorfas.
2: Sí.
1: Con pastelera.
2: Esta se la reservé para usted, porque no salen. La masa amorfa se la reservé para usted. No, iba a decir que el peor artefacto para dormir, de los que están hechos para dormir, es un mueble denominado futón.
0: ¿Futón?
2: El futón.
0: Con F.
2: Con F.
1: Ah, sí. Si no parece
2: sí, señor.
1: Que
2: bueno, no. Yo no voy a continuar si hizo una falta de respeto.
1: Poner algo arriba de la mesa. No.
2: Por favor.
0: Bueno,
2: ¿no
0: bueno.
2: Es el futón, que es una especie...
0: Lo usan en los departamentos.
2: Que no es de... Sí, en general el...
0: Es como una silla. Y
2: el
0: después...
2: recién independizado, el que dice...
1: Nunca vi eso, señor.
0: Sí.
2: Es me voy de la casa de los viejos, me alquilé un departamento el primero, usted se compra un futón.
0: Un futón. Es, usted está en un silloncito viendo la tele... Y cuando se van todos los visitantes, ese sillón se transforma en una cama.
1: Sale el sillón cama, dice usted.
2: No, pero es un colchón duro que va uno atado al otro y tiene una...
1: Si es uno que va atado al otro. ¿Es uno o son dos?
0: Muy mal explicado, ¿no?
2: Son dos, uno, digamos, ocupa un tercio de lo que no sería el pobre, cuerpo.
0: No, es muy mal.
2: Sí que existe. Por favor, lamentablemente hoy no hay público aquí. Me estarían todos dando la razón. Bueno, ¿cómo no va a existir el futón?
1: ¿Qué almohada debo usar? Esta.
2: No.
1: ¿A usted qué almohada le gusta?
2: Yo uso la ergonómica.
1: ¿Cómo?
2: Tengo...
1: La económica, sí, no va a gastar. Tampoco se va a gastar toda la guita en la almohada.
2: Tengo la ergonómica.
0: Dicen, los que saben dicen, colchón duro, almohada blanda.
2: Sí, ¿quién dice eso?
0: Esa es la fórmula.
1: Vamos a marca Armanda.
2: Sí. Las almohadas son de Armando y los colchones son de Arturo.
1: Son de Arturo.
2: Es así.
0: No, de verdad, el colchón tiene que ser duro. La almohada blanda porque es para que se amolde.
2: Pero no es la palabra blanda la más...
1: No, bueno.
2: La más apropiada.
0: Bueno, pero...
1: Si a usted no le gusta...
2: No me gusta.
1: A mí tampoco me gustaría.
2: Bueno, ¿no? ¿Y entonces qué? En cambio, la ergonómica, la viscolástica, a eso me refiero.
1: Acá dice, sí, use una almohada de altura intermedia y firmeza justa. Ah, la firmeza...
0: ¿Cómo? ¿Cuál es?
1: La firmeza, ¿se acuerda?
2: Sí.
1: La otra noche me confesé con el cura de Santa Clara.
0: Sí.
1: La firmeza. Una danza... tradicional argentina que lamentablemente ya no se baila porque la juventud de hoy, señor,
2: ¿Qué?
1: Me tiene podrido.
2: Bueno, sí.
0: Pero la firmeza
1: sí.
0: justa, que
2: la firmeza, sí, sale.
0: Es un término discutible. ¿La firmeza justa cuál es?
1: Bueno, en todo caso, debe ser de espuma inteligente.
2: Sí.
1: A mí la espuma me gusta inteligente.
2: Por lo menos la espuma.
1: Sí. O látex.
2: Sí.
1: De pintura.
2: No, yo...
1: Para que uno no se deforme durante la noche. Sí, lo peor que te puede pasar es deformarte durante la noche.
0: ¿Usted sabe que...?
1: Vos te acostás a dormir, te levantás, te mirás en el espejo, parecés Quasimodo.
2: Dígaselo a Kafka, que se levantó...
1: Claro, era un bicho.
2: Era otro bicho.
0: La espuma inteligente... Es increíble la primera vez que la usa, porque la almohada está perfecta. Usted apoya la cara y queda la cara marcada
2: como un molde.
0: Queda como un molde. Hay que tener cuidado con esas almohadas.
2: ¿Por qué? Usted tendrá que tener cuidado.
0: No, pero digo...
2: Sí.
0: Por ahí usted hace la cama, viene alguien y ve una cara...
1: Claro, una cara desconocida ahí. Y llegué a esta tipa.
2: Claro.
1: ¿Quién es?
2: Quedó el identikit boca abajo.
0: Sí.
1: Bueno, si es demasiado alta, la mina.
0: La almohada.
1: Baja o blanda. Bueno, usted se la elige. ¿Le gustan altas, bajas o blandas?
2: ¿Sabe que hay un truco para comprar la almohada de la medida?
1: Y probarla en aquella misma cama.
2: No. Usted va al negocio de almohadas.
1: Sí, ¿qué tal? Buenas tardes.
2: ¿Cómo le va? ¿El emporio de la almohada?
0: Sí.
2: ¿Se para pegando el hombro a una pared?
1: Sí, por favor.
2: Con la cabeza erguida mirando al frente y que le vayan poniendo las almohadas en el lugar que le queda.
0: Bueno, a mí me tiene que poner
1: el lado de la pared.
2: Y la pared. Le tiene que encajar perfecta la almohada, que no haya aire entre uno y otro. Esa es su almohada.
0: Bueno, pero yo necesito dos almohadas. Tengo 60 centímetros de hombro para cada
1: lado. Bueno, este señor tiene mucho hombro.
2: Dos almohadas.
1: Bueno. Claro.
2: Dos almohadas. José Miolás usa cuatro almohadas.
1: Bueno, no, ahí no se apoye porque es un biombo.
2: Ah, perdón.
1: Se va a caer.
2: Discúlpeme.
1: Bueno, cuidado, puede ser de plumas también. ¿Usted prefiere almohadas de plumas?
2: No me gusta, además leí una vez un cuento que me impresionó
1: mucho. Quiroga.
2: Sí.
1: Había una araña dentro de la almohada.
2: Sí, no quise, no. Bueno. En la casa de mi abuela había de plumas. No me
1: ¿Qué leyó ese cuento?
0: Sí.
2: No. Pero no se hacen más almohadas de pluma.
1: No, nada de pluma. Un olor a gallinero hay.
0: Sí.
1: Bueno, dice, cuidado, porque también la almohada le puede doblar el cuello de forma forzada.
0: Sí.
1: Le corta la respiración y usted pasa de un sueño a otro.
0: Sí, es verdad.
1: En Estados Unidos, todos los años, aproximadamente 86.000 personas mueren asfixiadas por almohadas inadecuadas.
2: 86.000 personas,
0: es muchísimo igual. Pero
2: es muchísimo,
0: bueno,
2: no,
0: en
2: no,
0: una
2: casi
0: población,
2: no hay gente viva en Estados Unidos.
0: Pero sí, pero son millones de personas la población.
2: Claro, debe ser
1: bueno,
2: por eso.
1: Cuatro cosas que se recomienda comer. un bol pequeño de avena con leche tibia. ¿Qué es? Para gallina es.
0: ¡No, no señor! El famoso cuáquer, esto lo tomaban en la antigüedad.
2: ¡Qué rico el cuáquer!
0: Y muy nutritivo.
2: ¿Y sabe qué le pongo yo al cuáquer?
1: No.
2: ¿Los días de fiesta? Quiero le pongo.
1: Y todas cosas de aquel tiempo.
2: Sí, conoce el quiero.
0: Pero claro.
1: Mi tía Viola, cuando yo la iba a visitar, me hacía cuáquer.
2: Claro.
1: Y a mí me gustaba un poco. Y el dulce quero, después...
0: Medio amargo, era. Es como claro. Una especie de...
1: No, era como una miel.
0: Pero
1: no.
0: Una melaza de...
1: No, sí. Era rico.
2: Es de...
0: No, de vegetales.
1: Había unas propagandas que había unos chicos que siempre ponían caras de chicos de propaganda y mi primo Carlitos imitaba esas caras y pegaba unos saltitos juntando los talones, como si fuera un aviso del quero.
0: Era bastante pegajoso, me acuerdo.
2: Claro, porque era fructosa, es fructosa de algo, que no me acuerdo de qué.
1: Medio plátano, media banana, hasta la mitad.
0: Bueno.
1: Jorgito, hasta la mitad. ¡Ay, no más!
2: Sí.
1: Aporta potasio.
2: Sí, señor.
1: Y azufre.
2: Es bueno.
1: Y magnesio. De forma natural, sin necesidad de asaltar a nadie.
2: Es buen hábito comerse media a la mañana y media a la
1: media
2: noche.
1: Media a la tarde. Ah,
2: a la noche.
1: Media, sí.
2: Sí. Aunque dicen que no hay que comer fruta antes de irse a dormir, no sé.
1: Para mí no.
0: Ay, igual claro. El recurso de la leche tibia, a veces con una cucharada de miel.
1: No, es que la leche...
0: Bueno, eso es antiguo, siempre...
1: Un puñado pequeño de almendras amargas.
2: almendras.
1: Son una excelente fuente de grasas. ¿Dónde vio grasa en la almendra?
2: Sí, es grasa vegetal.
1: ¿Qué?
0: Se queda masticando 20 horas, le queda todo pedazo.
1: Que aflojan las revoluciones del cuerpo. Por ejemplo, ¿cómo? Vos tenés la Revolución Francesa acá en el bajo vientre.
2: Sí.
0: Sí.
1: Y te las afloja, te las disuelve. Adiós, Robespierre.
2: Sí, sí, todos.
1: Saint-Just, todos esos tipos. Bueno, una taza de infusión de manzanilla, mozo. Con escones, por favor. Relaja los nervios del estómago y prepara el terreno.
2: Sí.
1: Se va a ir a dormir al terreno.
2: Saca la maleza.
1: Para que la mente empiece a desconectar. Cuatro cosas que no se deben comer.
0: ¿Puedo aventurar una?
1: Ah, por favor.
0: El café. Prohibido.
1: Acá están hablando de comer.
2: De comidas. Bueno, toda comida copiosa.
1: ¿Qué tal copiosa?
2: ¿Qué tal? ¿Cómo le va? Usted no puede comer cuatro platos de buceca antes de irse a la cama.
1: Se me secó la boca. Asado o carnes rojas grasosas.
2: Claro.
1: Obligan al estómago a hacer horas extra.
0: Sí,
1: qué ingenioso, ¿no?
0: Es verdad, tiene razón.
2: Pagan el doble.
1: Bueno, comidas con mucho ají, pimentón o picante. Le prenden fuego las entrañas, señor. Las paredes del esófago. Mm. Desatan una acidez insoportable apenas uno se acuesta horizontal. ¿Y cómo se va a acostar?
2: Claro.
0: Bueno. Perdón, eso en estos lugares, en estas latitudes, pregúntele a un mexicano.
1: Claro.
2: ¿Qué?
1: Un mexicano andando en bicicleta.
2: No pero me imagino. Digo, que duermen, las personas en México duermen.
0: Está bien, pero comen todo esto, ají molido, picante, todo, y duermen como señores.
1: Porciones grandes de pasta con salsas pesadas. Transforman el abdomen en un plomo.
0: Sí.
1: Y generan una modorra.
2: Sí.
1: El doctor Modorra se encuentra.
2: Está descansando.
1: Una modorra estomacal. Ajá. Golosinas, chocolates, alimentos con. A mí me encanta. Un chocolate. En algunos hoteles.
0: Qué rico.
1: Te dejan un chocolate abajo la almohada. Y después, bueno, lo viste. Te lo dejaron entre las sábanas.
2: Señor, por favor.
1: Te levantás y está todo el chocolate desparramado por las sábanas. Y no tiene que dar toda clase de explicación.
0: Viene la camarera.
2: Claro, le dice. Bueno, ¿el señor tuvo problemas con el chocolate o qué le pasó?
1: Bueno, dice. Preguntas frecuentes.
0: Bueno, a ver.
1: Atención, doctor. Si tengo pesadillas y me despierto, ¿debo dormirme enseguida? ¿Qué es esta pregunta?
2: ¿Cómo debo dormirme? Haga lo que
1: claro,
2: pueda.
1: Claro, dormirse de nuevo enseguida.
2: A mí me da, a veces me da miedo de que continúe.
1: Claro, esa es la pregunta.
2: Yo la pesadilla que no.
1: No, dice acá. Si el corazón todavía late a 1000 por hora y la mente sigue alterada por el susto, debe levantarse un momento, caminar unos pasos por la casa,
0: sí,
1: tomar un vaso de agua. Y ya que estoy, me levanto y me voy a trabajar.
2: Sí, sí, sí.
1: Ya.
0: Pero
2: demasiado.
0: Es verdad, hay que salir del entorno un ratito.
1: Porque si no, la pesadilla se reinicia. Y eso es muy peligroso.
0: ¿Sabe que también, qué raro que no lo mencione el informe, cuando uno no se puede dormir, le cuesta conciliar el sueño, la gente insiste en seguir acostada en la cama tratando de dormir, y es peor.
1: ¿Qué quiere que haga, señor?
0: No, es peor, cada vez está más despierto. Tiene que ir a otro lugar.
2: ¿Para dónde?
1: No sé, por en un restaurante.
2: No. Pero está todo cerrado.
0: Si a
2: está
0: otro lugar de la casa. Y se, en un sillón.
1: No tengo otro lugar de mi casa.
0: Bueno, entonces
1: no, ambiente.
0: No va a poder dormir.
2: Pero es que después vuelve y ya.
0: Usted
2: ya se le hizo la hora.
0: Usted está que no puede dormir. Se levanta, se sienta en el comedor en un sillón y a los cinco minutos está bostezando.
1: Cosas malas. Leer un buen libro.
2: Sí.
0: Es buenísimo eso.
1: Pésimo. Te agarra un insomnio, no te duermes más.
2: Ah, claro.
0: Bueno,
1: mucho mejor es leer un mal libro.
0: Claro,
2: claro, sí. Pero no, leer es bueno antes de dormir.
0: A mí me encanta leer antes de dormir. El único problema es que después, al otro día no me acuerdo de nada. No
2: sabe
0: quién
2: leyó.
0: No sé quién son los personajes.
1: Bueno, suele ocurrir a los que leen de noche.
0: Claro.
1: Es que cuando van a reiniciar la lectura,
0: sí,
1: no sabe, especialmente si uno no no comete el despropósito de hacer marcas en los libros.
0: Claro, claro.
2: Ah, bueno.
1: Bueno, entonces usted se duerme, calcula, sí, que al otro día va a poder.
0: Arranca de ahí.
1: Y más o menos lo va viendo y calcula.
2: Sí.
1: Empiezas a leer. Hace media hora que estás leyendo.
0: Sí.
1: Pasás por un lugar y te das cuenta que
2: sí,
1: ya lo habías,
2: sí,
1: leído. Así.
0: Claro,
1: sí,
0: claro.
1: Yo,
0: sí,
1: creo que uno, sí, sigue leyendo dormido un buen rato.
0: Sí, sí, sí.
2: Sí, es probable.
0: O sigue leyendo, pero ya el cerebro se desconectó.
1: Sí, sí. Bueno, acá hay algo que es la reflexión final.
2: Sí.
1: Pero doctor,
2: sí,
1: antes que nada queríamos preguntarle, ¿en qué puede afectar a la salud dormir mal? Porque me parece que esa es la explicación que dan todos los malos médicos cuando uno les contesta, sí, los consulta sobre esta o aquella cuestión. Y si usted lo que necesita es dormir, vamos, doctor.
2: Sí, sí, porque a veces se toman malas decisiones por dormir mal.
1: Está bien, todas las enfermedades son microbios o algo. No que dormí mal o que me puse nervioso.
0: Bueno, pero ahora hay una nueva disciplina que se llama la salud del sueño.
2: Sí.
1: Qué novela, ¿eh?
0: No, bueno, sí, que antes no existía. Y ahora hay un montón de médicos que se dedican a esto. La pregunta es...
1: Sí, ¿por qué no van a trabajar?
0: Bueno, la pregunta es...
2: Como no curan, se dedican a eso. Sí.
0: ¿Es un mal de la vida moderna?
1: ¿Qué?
2: Sí,
0: es la pregunta.
1: Ay, sí. Pero le faltaba el signo.
2: Bueno, claro, la respuesta, sí.
0: Antes no existía.
2: No. Es la otra respuesta.
0: Y bueno, entonces algo mal estamos haciendo.
2: Claro, porque
1: ahora,
2: tengo,
1: yo estoy sentado y no estoy haciendo nada.
0: Digo, el ser humano con la vida que lleva.
2: Sí.
1: Sí, bueno, yo la verdad, llevo una doble vida.
2: No, pero...
1: calcule.
0: Y entonces no va a poder dormir nunca.
2: No duerme nunca, porque tiene, imagínese, el doble de problemas.
0: El doble de problemas.
1: Claro, tengo vivo ocultándome.
2: No, es difícil.
0: Y por ahí dormido dice un nombre equivocado.
1: Tengo, claro, tengo dos domicilios.
2: No, imagínese. Eso es tremendo.
0: Cena dos veces.
1: La doble vida es muy mala para la digestión.
0: Claro.
2: ¿Por qué?
1: Y tener que cenar dos veces.
0: Claro.
2: Ah, sí. Y si estoy inapetente, después.
1: Se puede escribir una buena novela que se llame Doble Vida. Lástima que ya se escribió.
2: Claro.
1: Pero...
2: Casi no hay otras.
1: Casi no hay otras.
2: Sí. De muchas. Bueno, esperemos que con este informe nuestros oyentes puedan dormir.
1: Dormir, pero en realidad no.
2: No, dormir después del programa.
1: Después del programa. Cuando empiece... ¿Cómo se llama el siguiente programa?
2: Es el de Mario Giorgi.
1: Claro, lamentamos por Mario.
2: Sí.
0: Bueno, pero... Igual le puedo decir una cosa. Yo mantengo la radio prendida toda la noche.
1: Sí, pero no se cuenta eso.
0: Y
1: Mario prefiere que lo escuchen. No, no que solo tengan la radio prendida. No,
2: claro, bueno, pero... Se lo tiene prendido como quien tiene prendido el, la batería del auto.
0: De repente estoy en mitad de la noche y me entra alguna información.
1: ¿A dónde le entra?
2: No, no sabemos. Hasta ahora...
0: Por los oídos.
2: El gato silvestre le entra, después, porque es el único que habla.
0: Después sigo durmiendo, pero a veces a la mañana ya me quedó esa información subrepticia que...
2: Pero eso no descansa, subliminal. No descansa nunca, eso es imposible. Sí.
1: Y usted no, cuando le entran esas informaciones, sí, ¿no despierta a su señora esposa?
0: No.
1: Y le dice, por ejemplo, aumentó la nafta.
2: Dios mío. Pero no descansa nunca. Usted es el hombre que no descansa, claro, nunca. Siempre, ese es el título.
0: Totalmente no.
2: No,
0: no, no. Siempre estoy medio de guardia.
2: Es tremendo, pero eso lo tiene que cambiar. Hay que hacer un tratamiento.
0: ¿Por qué?
2: Porque no es saludable.
1: Usted es el doctor.
2: Bueno, el médico. Bueno. Eso no es saludable. Usted tiene que desconectar por completo.
0: Pero es lo que hago cuando me despierto.
1: Pero una vez,
0: o sea, durante eso, debe ser. Durante todo el día estoy desconectado yo.
1: Se tiene que conectar, señor.
2: No, es que lo hace al revés, es cierto.
1: Yo, claro, cuando iba al colegio, iba de mañana, me despertaba en la tercera hora. Las materias que estaban después de la tercera hora, puede ser que las entendiera. Hora uno, hora dos, no entendía nada.
2: No, sí, sí, ocurre eso. Ocurre eso.
1: Bueno, estupendo este informe.
0: Sí, la verdad que... Y muy útil para los tiempos que vivimos.
2: Sí, señor. Sí,
1: que son estos.
2: Que son estos. Yo, porque... igual no tengo dificultad para dormir en general. Vio que me duermo rápido, usted sabe.
0: Usted es un desastre. No, pero porque... no me haga hablar acá. No termina ni...
2: De... Vamos, despiértese
0: no,
2: ahora.
0: No termina ni de sacarse la ropa que ya está dormido, Barton.
1: Usted duerme. Sí. Ah, otra cosa.
0: Sí.
1: ¿Qué pasa con dormir vestido, doctor? Yo muchas veces... Duermo vestido porque...
2: Es malo, es malo.
1: Bueno, con mi señora esposa no tengo muy buena... Me da vergüenza.
2: Ah, bueno.
1: Desnudarme, señora. Porque la verdad mi cuerpo ha sufrido un derrumbe.
2: Sí.
0: Y
2: quedó el volquete.
0: Bueno, pero hay una solución que, por ejemplo, los jogging.
1: ¿Los qué? Sí.
0: El jogging...
2: Pero es muy abrigado, le aprieta.
0: Es como un pijama el jogging. Usted viene de
1: pero
0: todo
1: yo
0: el día...
1: No quiero una solución... Yo me pregunto si dormir vestido es malo para la salud.
2: Es malo para la salud. Sí. Sobre todo si con medias.
1: Sobre todo, sí, sobre
2: no,
1: todo.
2: No, no, bueno, con
1: en
2: sobre todo.
1: No, pero... duermo con sobre todo, sí, porque no tenemos calefacción en casa.
2: No, es muy malo dormir vestido.
1: Sí, ¿nunca durmieron ustedes siendo chicos con sobre todo supernumerario arriba de la fresada?
2: Sí.
1: Cuando no alcanzaba el Gran Buenos Aires, el frío.
0: Sí, señor, sí, chiflete. Otra sí, cosa que es peligroso es dormir con cierres.
2: Claro.
1: Oh, bueno. La cantidad. Bueno. Que yo trabajo en el hospital Pirovano.
0: Sí.
1: Todas las noches me llega alguna persona que tuvo algún problema con el cierre relámpago.
2: Sí. Y bueno, claro.
1: Vienen a gritos pelados.
2: Sí,
0: por eso los pijamas vienen sin cierre. Si fuera bueno, claro, vendrían con cierre.
2: Ahora se está usando para adultos.
0: Sí.
2: Los pijamitas como de bebé, osito, todo entero.
1: Mm. Pañales, dice usted.
2: No, también, no. Sí, también. Pero no, osito. Que usted se lo pone.
1: Ah, que te tapan todas las patas.
2: Enterizo. Todo como mameluco.
0: Es
2: claro,
0: como un mameluco, enterizo. Todo, y, todo. Y los pies también van adentro.
2: Y todo, viene.
1: Uno queda lindo así, ¿no?
2: Sí, viene.
1: Con el timbre y sale así usted.
2: Sale así. Con un pompón viene.
1: Sí, ¿a dónde?
2: Como un pompón de conejo, por ejemplo.
0: Sí, sí, sí.
2: Cosas graciosas, simpáticas.
1: Claro. Y viene con dibujitos.
2: Claro.
1: Dos patitos, uno al lado del otro.
2: Sí, sí, todo con detalles.
1: Qué bueno, sí, sí.
2: Es así.
1: Yo me tuve que pelear con el sifonero un día que salí a abrirle así, el tipo me empezó a cargar.
2: Sí.
1: ¿Qué hace, pompón? Me dijo. Casi le doy un sifonazo en la cabeza.
2: Y bueno, tendría que haber con sifoncitos.
1: Claro.
2: De dibujito, de motivo así.
1: Bueno, un informe memorable.
0: Muy bien, muy bien.
1: Memorable.
0: Muy bien.
2: Bueno, veamos mensajes, por favor, que han llegado al WhatsApp de La Venganza, que es 11-6585-5580.
0: Buenas noches, queridos vengadores. Soy Enzo, desde el norte de Italia.
1: Hola, Enzo.
0: ¿Qué tal? ¿Puedo pedir a Barton un usted se tiene que arrepentir?
2: Usted se tiene que arrepentir de lo que dijo.
0: A Gillespie, enhorabuena. Y al negro un cuatro salsas.
1: Con las cuatro salsas.
0: Bueno.
1: Mis queridos Vengadores, por supuesto, los escucho cada día. Son mi compañía infaltable. Aunque voy algún día atrasada, pero los escucho por internet, claro.
2: Sí. Sí.
1: Hoy quisiera decirles que el día que estuvieron en Flores, la música que regaló el maestro y el trío Sin Nombre fue sublime. Los quiero aún más. Los temas fueron Rezo por Vos, No Te Perdono Más, qué lindo, y Enjoy the Silence.
0: Sí, Enjoy the Silence de Depeche Mode.
1: Glorioso. Gracias y besos de Cecilia de Ciudad Vieja de Montevideo. Nos iremos, o nos veremos, ya claro, sí, en el Ante la Arena.
2: El 29 de agosto.
1: Así es, y claro que nos vemos.
0: Buenas noches, compañeros. Lo que padece Alejandro por las obras que se están ejecutando cerca de su casa está contemplado en el Código Civil bajo la figura de inmisiones.
1: ¿Qué?
2: ¿Inmisiones?
1: Sí. Misiones. Sí. No vivo en Misiones. No,
2: en la provincia de Misiones.
0: Inmisiones está en el Código Civil. De todos modos, hablar de legalidad en un programa en el que, en contra de Barton, se incurre sistemáticamente en irregularidades el verdadero o falso, es un contrasentido.
1: Bueno, eso es lo está agregando usted.
0: No, lo dice acá, Facundo de Villanueva, Córdoba.
2: Acá dice, hola Vengadores, les habla Agustín, un obrero metalúrgico de Bursaco. Hace un tiempo escuché a Dolina decir que a los chicos habría que enseñarles que la lectura nos hace mejores amantes también. A mí, evidentemente, esa parte de la educación me la saltearon. Durante muchos años me he comportado como un verdadero imbécil. Dice, un abrazo a todos. Pero dice que va mejorando escuchando el programa. ¿Eh?
0: Bueno.
1: Vengadores, el informe del verdadero o falso sobre la 7-Up está mal. El nombre este, 7-Up, se debe a que es la única bebida con pH arriba de 7.
0: Ajá, ah, mira, bueno,
1: Mire, por eso que antes era la única que le daban a los enfermos.
2: Exacto, lo que dije yo, precisamente.
1: No, no para de mandar fruta. Aguante, barrio.
2: Gracias.
1: Pelayo de la Plata. Bueno, esto me parece que está todo mañana.
0: Ah, sí, aparte, que es lo mismo que quejarse que dos días después que terminó el partido.
2: No opine de lo que dice. Esa
0: ¿Qué
2: falta,
0: es la carcajada de
2: esa
0: Vincent?
2: Falta, pero todo con Vincent. ¿Qué le hace Vincent? Lo lleva a su casa bueno. También. Acá la barra de boquilla, comunica, sí, se llaman así, la barra de la boquilla.
0: Sí.
2: Queremos la desafiliación de Gillespie.
0: ¿Por qué?
2: Para jugar en las primeras ligas del verdadero o falso.
0: ¿Por qué?
2: Porque ya le queda chica la competencia, dice. O sea, están agrandados. Asimismo, tenemos pensado llevar el 80% del marketing y un mínimo de 20 entradas para repartir entre los muchachos. Dice, ya se está armando. Se está armando otra cosa acá, ¿eh?
0: Sí.
1: Acá dice.
0: Sí.
1: Dígalo.
0: No, por favor, usted.
1: No, después.
0: Sí. Desde la Ciudad de México nos escribe Sergio Correa. Un abrazo a cada uno de los tres. Hace un tiempo, leyendo un reporte sobre el consumo de queso, se mencionó en el reporte que en México se consume poco queso. Sin embargo, prácticamente todos los platillos típicos llevan queso, empezando por las quesadillas.
1: Claro.
0: Hay además un par de
1: quesadillas. Las pesadillas.
0: No, las quesadillas.
1: Ah.
0: Hay quesos locales como el queso Oaxaca y el Chihuahua. Bueno.
1: Bueno, vamos a ver. Le voy a preguntar a mi amigo Jaime Muñoz Vargas.
0: Sí.
1: A ver qué está pasando con el queso.
0: Bueno.
1: Porque aquí hay una campaña anti-mexicana. Sí. Y donde andan diciendo que allá se come poco queso.
2: No, nadie dijo eso.
1: Eso es un infundio, señor.
2: Nadie dijo eso.
1: Mi amigo Muñoz Vargas se come media horma de queso por día.
2: Pero la media horma que se trague su amigo.
1: Sí.
2: No quiere decir nada, no dice nada acerca de la.
1: Bueno, pero es un ejemplo.
2: Bueno, sí, pero.
1: De un mexicano ilustre que come mucho queso.
0: Bueno.
1: ¿Cómo se llamaba? Había un personaje de historieta pésimo,
0: sí,
1: o muy bueno, que se llamaba Capicúa.
0: Sí, Capicúa.
1: Mi sobrino Capicúa, que comía queso todo el tiempo.
0: Era el amigo de Afanancio.
1: Eso sí.
0: Afanancio, bueno, y Capicúa.
1: No sé si era el amigo de Afanancio.
0: Bueno, pero.
1: Buenas noches. Ahora, Dolina, que viene al Uruguay, recordé algo. ¿Se acuerda cuando le pidió a sus oyentes que le dijeran si había otra canción que rimara también los colores con el nombre del equipo de fútbol, como la canción de Liverpool? Claro, usted decía que no había. Leonardo de Uruguay. Tiene razón, salvo que usted insiste en decirle Liverpool.
2: Claro, ahí
1: porque ya, en Inglaterra claro. No solo no rima bien porque se dice Liverpool, sino porque la camiseta es roja. Claro. hay dos razones. Pero negro y azul son los colores del famoso Liverpool. Es lindísima. Bueno, ¿qué más?
2: Ahí va bien.
0: Acá dice Pablo, dice, los escucho hace muchísimo. Dice, Barton se dejó ganar en el verdadero o falso por aprietes.
1: Fue a menos, la mafia lo tiene apretado. Sí.
0: Bueno.
2: Acá dice, somos Jerónimo, hijo, y Diego, padre, de San Martín de los Andes, en Neuquén. Dice, fanas de la venganza, ¿cómo se hace para que nos agarren los patos vicas de la trastienda? Y poder estar ahí cuando vayamos a Buenos Aires. Sí, vengan nomás que los patobicos lo dejan pasar.
1: Sí, sí, sí, son benevolentes.
2: Sí, son buenos.
1: Bueno, me llamo Natalia. Uh-huh. Quiero pedir para el señor Moreira la canción Cariñoso de Brasil, ¿no?
0: Bueno, ya cuando venga en un rato le decimos. Sí, sí. Alejandro, te escucho desde hace 23 años. Tu voz, tus historias, tu música me acompañaron durante una etapa enorme de mi vida. Y todavía lo siguen haciendo, ¿eh? Gracias por seguir estando ahí. Un abrazo enorme desde Ciudad de la Costa, Uruguay, firmado Carolina.
1: ¿Qué más?
2: Nora de Montevideo, hay mucha gente del Uruguay hoy, ¿eh? Se festeja el Día del Niño en el Uruguay.
1: Ah, mirá.
2: El segundo domingo de agosto. Ah, igual que acá.
0: Sí,
2: domingo de agosto.
0: Acá el primero, me parece. ¿Eh?
2: ¿Es el primero?
1: Bueno, no empiece a confundir a la gente.
0: Sí, el primero.
2: Bueno, es una gran oportunidad para programar finalmente La Vengancita.
1: Claro, la versión para programa infantil que todos los chicos están esperando.
2: Dice, yo tengo mis entradas listas para ir con mi nieta Valesca, que tiene 6 años.
1: ¿Vanesca?
2: Valesca.
1: Valesca.
0: Sí. Valesca con
1: B larga, con B corta. Con B W o con no.
2: Está con B corta acá, como lo escribió ella.
1: Con B corta.
2: Pero va a ir.
1: Valesca era el apellido de aquella polaca que fue amante de Napoleón, que le dio un hijo también, y que con su sacrificio, digámoslo, así, salvó a Polonia.
0: Ajá, sí, me lo recuerdo.
1: Que tuvo que entregársele a Napoleón y que no sabía cómo hacer y fingió un desmayo. María Valesca, que después cuando estaba en la mano de Napoleón fue de las muy pocas que lo recordó bien, ¿no? Así que saludos a Napoleón.
2: No, pero no tiene nada que ver, es una niña de 6 años que va a ir a ver el programa.
0: Bueno, muy bien.
2: Adelante la arena, el 29.
1: Soy Gustavo de Córdoba. En el informe impuesto por los directivos de la radio en el que hablaron de los vecinos, me recordaron una película con Daniel Arao, muy recomendable, claro, El Hombre de Al Lado.
0: Sí, El Hombre de Al Lado.
2: Y Sprecher.
1: Saludos para Barton Gillespie y para el negro Orina.
2: Negro Orina.
0: Por favor.
2: Alejandro Orina, doctor honoris causa, señores. Pónganse de pie.
1: Bueno, última, el demiurgo de Burlingame. Agradece la charla sobre Isaac Asimov. He leído toda la saga de Fundación, con la psicohistoria creada por el matemático Harry Sheldon. Bueno, muchas gracias.
2: Bueno, amigas, amigos, déjeme comentarle que la producción de este programa...
1: No me diga.
2: ...es de Maica Iglesias y Eugenia Gorostiza, con la asistencia de Juan Travilches. Pero el sonido es del amigo de Gillespie, benefactor. Michael Vincent. Y las investigaciones históricas y literarias recaen en manos de Cora Barengo.
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2: Continuamos en La Venganza Será Terrible. 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
1: Hablaremos hoy de la mítica ciudad de Kitesh. Es una ciudad de Rusia situada ahí en el lago Svetloyar. Según cuenta el folclore, los chanchaleros...
0: No, señor, la leyenda.
1: La ciudad desapareció protegida por las aguas del lago ante la invasión de los mongoles. En realidad es una leyenda muy popular y hubo una ópera que la popularizó. Yo creo que he hablado alguna vez de la ciudad invisible de Kitesh. La ópera es de Nikolai Rimsky-Korsakov con libreto de Vladimir Belsky, amigos de este programa. Uh-huh. El nombre de la ciudad procede de la residencia real de Kidersha, que fue saqueada durante la invasión de los mongoles cerca de Suzdal, mientras que el lingüista Max Basmer califica el topónimo de dudoso. Bueno, ¿qué nos importa, señor? Durante la Edad Media los mongoles habían cruzado los montes Urales en 1206 e irrumpieron en la Europa Occidental en 1223. Bueno, y después anduvieron por todas partes haciendo de todo, vamos a decirlo de una vez, ¿no? Junto con los pueblos tártaros, liderados ya por los descendientes del Genghis Khan, Batu Khan, por ejemplo, bueno, impusieron su dominio a los eslavos orientales y anduvieron incluso por Kiev y sometiendo a la República de Novgorod. La primera mención conocida de Kitesh aparece en un libro del siglo XVIII, un libro de leyendas populares. Bueno, en uno de ellos se describe esta ciudad. Hay versiones de cuentos, hay una novela épica que se llama En los bosques, de Pavel Melnikov. Ahí está la ciudad. Y hay la ópera, ¿no es cierto?, La ciudad invisible de Kitesh, de 1907. En esta versión de la historia hay una espesa niebla que oculta y protege la ciudad del ataque de los mongoles, sí, que huyen asustados al ver solo el reflejo de la ciudad en la superficie del lago. Después claro, no veía más nada. La crónica de Kitesh cuenta que el príncipe Jorge Vsevolodovich mandó a construir una primera ciudad con el nombre de la pequeña Kitesh en una parte del río Volga. Tiempo después buscó un lugar para fundar una nueva ciudad y ahí es cuando llegó a orilla del lago Svetloyar, donde decidió fundar la Gran Kitesh. Mm. Esta es la que albergó incluso a muchos monjes y curas cristianos que, ajá, se dedicaban a la oración, se iban a vivir a esa ciudad. Bueno, algunos dicen que toda esa ciudad aún está intacta, pero no saben bien dónde. Paredes de piedra blanca, iglesias con cúpulas doradas, monasterios humildes, torres con dibujos principescos, casas de piedra noble, bueno, casa de madera que no se pudre. Está toda la ciudad, pero es invisible. Es invisible. No verás a la santa gente de la gloriosa Kitesh. Esta gente está escondida milagrosamente por orden de Dios. Y llevaron a cabo esa maniobra cuando recibieron invasiones. El rey tártaro se acercó a la Gran Kites, quería quemar con fuego cada casa, matar a todas las mujeres con sus maridos, en fin, tomar esposas y niñas como concubinas, y el Señor no permitió el ataque de Batú sobre el santuario cristiano. Durante 10 días, 10 noches, las hordas de Batú buscaron, Batú, el nieto de Genghis Khan, ¿no? Buscaron la ciudad de Kites y no pudieron encontrarla, que estaba ahí, pero era invisible. Hasta ahora esa ciudad continúa invisible. Será revelada recién el día del juicio final.
0: Y bueno, pero que, y ahí nadie la va a poder visitar. Bueno.
1: Ahora bien, según dicen otros, los mongoles, liderados por Batú Khan, que ya habían destruido numerosas ciudades, en realidad capturaron Kites sin dificultad. El príncipe, que se había refugiado en la ciudad, huyó y se internó en el bosque. Bueno, Batú, el mongol, hizo prisioneros a muchas tropas del príncipe, intentó con torturas averiguar cómo llegar a la ciudad, pero no tuvo éxito. Sin embargo, los mongoles descubrieron a un traidor, siempre un traidor, el cual los guió por sendas, por caminos secretos, para llegar al lago de Tloyar a través del bosque, y ahí estaba la mítica ciudad. El ejército mongol alcanzó las puertas de la ciudad, no encontraron resistencia. Bueno, la gente de Kites, al ver llegar al enemigo, empezó a realizar fervientes oraciones. ¿Qué hace uno cuando llega el enemigo? Bueno, empieza a rezar. Ahí le pedían a Dios que lo salvara. Los mongoles se lanzaron al ataque, pero se detuvieron al brotar del suelo alrededor de la ciudad incontables fuentes de agua. Los atacantes retrocedieron y observaron cómo la ciudad a orillas del lago comenzaba a hundirse bajo el agua. Ahora, ¿en qué quedamos? ¿Era invisible o se hundió? Lo último que vieron de la ciudad fue la resplandeciente cúpula de una catedral con una cruz en lo alto. Y pronto solamente quedó el lago. Sin embargo, otros, como dijimos, dicen que Kites se hizo invisible tras las brumas del lago gracias a las plegarias para evitar ser conquistada. Una expedición arqueológica en 1968, liderada por Mark Barinov y Tatiana Makarova, investigó el área y solo encontró restos del siglo XIX, bastante cerca, ¿no? En 2011, otra expedición investigó una colina cercana donde encontraron restos de un asentamiento abandonado tras la invasión mongola que pudo dar en parte origen a la leyenda. El mito dio origen a numerosos rumores que han sobrevivido hasta la actualidad. Para algunas personas, especialmente creyentes ortodoxos, es un lugar de significado religioso, de peregrinaje, y el agua tiene propiedades curativas. Uh-huh. Se dice que solo algunos elegidos encontrarán el camino hasta Kites, y la carretera hasta el lago aún recibe el nombre de Camino de Batú, el nieto del Genghis Khan. La tradición popular dice que cuando hay buen tiempo, es posible, o sea, casi nunca, es posible oír el sonido de las campanas de la ciudad y el sonido de los himnos religiosos que surgen de las aguas del lago. Hay quienes han visto luces, procesiones religiosas entre las brumas, o incluso los restos de la ciudad en el fondo del lago. Por eso el lago recibe el apodo de la Atlántida rusa, el 57. Atlántida. La línea de
0: qué Córdoba. Bárbaro.
1: Yo hablé aquí, me parece, alguna vez de la ciudad invisible de Quites, y es que hay una ópera de Rimsky-Korsakov, pero me la suelo confundir con otra ópera que es mi preferida y que es el Zar Saltán, que también es de Rimsky-Korsakov, que en su argumento hay un personaje que se convierte en un moscardón.
0: Es fantástico. ¿Cómo lo harán en el escenario?
1: Siempre me lo pregunté, ya que nunca vi una representación, ni nunca tuve noticia de que hubiera una representación, al menos aquí en la Argentina, del Zar Saltán.

0: Claro.
1: Naturalmente, ¿no? Y son los mismos autores de La ciudad invisible de Keats. Vamos a escuchar entonces una parte del Zar Saltán, que es el famoso vuelo del moscardón, que suena mientras ocurre la escena que acabo de referir.

0: el vuelo del moscardón. La venganza será terrible.
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0: Continuamos en La Venganza Será Terrible. Señoras, señores, este es el mejor.

0: Por momento para dar comienzo al siguiente segmento.
1: Escuela de Pato Vicas.
2: Bueno.
0: Allá voy.
1: En los Estados Unidos funciona una novedosa escuela de formación de agentes de seguridad que divide su enseñanza en dos ramas bien diferenciadas.
2: Bueno.
1: Por un lado capacita a custodios personales y por el otro entrena a personal para el derecho de admisión, para la puerta de los locales, lo tuyo.
2: Sí, sí, para todas, claro. Sí, sí.
1: Aunque la gente suele confundir a ambos empleos, la academia sostiene que se trata de vocaciones opuestas, que requieren habilidades muy distintas. Bueno, vamos a ver qué pasa. Primera parte, agente de seguridad, custodio.
2: Custodio. Sí.
1: Vamos a dividirla en dos.
0: El tipo que tiene todo el tiempo un auricular.
2: Antes se creía que tenía que ser gigantescos, musculosos y,
1: no,
2: con, y ahora...
1: Basta con buen estado físico.
2: Exacto.
1: La escuela enseña que el custodio principal suele ser el más grande para impresionar. Exacto. A la distancia, pero el resto de los escoltas deben ser gente de tamaño normal y muy ágil para poder huir cuando se pone...
2: No, señor, pero no, para ese... actuar... Un tipo todo musculoso, físico-culturista, hasta que se da vuelta, va a pasar media hora.
1: Claro. Bueno, incluso para que no sepan que usted es un custodio.
2: Claro.
0: Claro, para que no sepan.
1: Entonces, se arma el asunto y aparece usted, que parecía un tipo cualquiera, y empieza a repartir.
0: Ahora, hemos visto...
2: Por eso
0: visto...
2: el custodio de Messi es más petizo que Messi, casi.
1: Claro. Sí,
2: ¿quién
1: sí,
2: se
1: sí,
2: da serio. Cuenta?
1: Y es cartón ligador, ¿no?
0: Sí, claro.
1: Bueno.
0: Bueno, hemos visto aquí... a la titular del Fondo Monetario Internacional, que sí. Nos honra con su visita.
2: Bueno.
1: ¿Quién es la custodia de Messi?
0: No. Estaba rodeada de...
1: De funcionarios de rodillas.
0: Sí, pero además, tras ellos había cantidad de custodios...
2: Como gente común.
0: Gente común, mujeres varias.
2: Sí.
0: Que usted ante una mirada un poco amenazante, sí, saca sí. Ella saca una cerbatana...
1: Claro.
0: Y usted no cuenta el cuento, olvídese.
2: Bueno, sí, muy sí. Bien.
0: Son tremendos.
1: Bueno, hay que tener vista atenta y reflejo rápido. El alumno debe estrenar la mirada.
2: Entrenar.
1: Para revisar todo el tiempo las manos y la cara de la gente que se acerca.
2: Exacto.
1: Claro, si no le gusta tu cara, vas preso. Dice, si usted es distraído no puede trabajar en este oficio. Porque un solo segundo de demora cambia el resultado de la jornada. Los reflejos tienen que estar preparados.
2: Qué bien.
1: Para reaccionar antes que cualquier agresión. El custodio mira a los costados y hacia atrás, sin parar, al mismo
0: sí,
1: tiempo.
0: Sí. Están todos mirando.
1: Sí.
0: ¿Qué
1: tiene
0: pasa?
1: Ojos adelante y atrás. No confundir, es una cosa importante. A un fanático con un enemigo. ¿Cómo?
2: Claro. Un fanático por ahí lo viene a abrazar.
1: Ah, claro.
2: Y el enemigo lo viene a atacar.
1: Claro, sí. Y el tipo se cree que usted es un enemigo. En los Estados Unidos, todos los años se liquidan alrededor de 75.000 fanáticos.
2: Bueno,
1: creyendo
2: que...
1: con enemigos, sí.
2: Sí.
0: Ese es un montón. Los tipos que están... En los estadios de fútbol, que no miran el partido, que están mirando a la tribuna,
1: claro.
0: Vio que están todas las espalditas puestas.
1: Es porque hay muy mal fútbol en Estados Unidos.
0: Sí, sí, debe ser.
2: No, pero, o sea, están viendo las caras de los que están ahí.
0: Están mirando a la tribuna. Sí, con
1: bueno,
0: atención.
1: Si alguien se acerca corriendo para pedir un abrazo, hay que frenarlo de manera firme, pero suave.
2: Claro.
1: Eso va para todo el mundo, para su novia.
2: No, no, su novia puede.
1: Vos le decís a tu novia... Si alguien se acerca corriendo para pedir un abrazo, hay que frenarlo de manera firme pero suave, sin tirarlo contra el piso como haces vos.
2: No, bueno, pero...
0: No.
1: A su novia. Un error de cálculo arruina la imagen pública de su novia, en este caso.
2: No, de un fanático. Ah, imagine usted que...
1: No, del famoso.
2: Del famoso.
1: Imagínese, uno sí. Va a un lugar a cantar y matan a cinco...

0: espalda de Rolón.
1: La espalda sabe lo
0: le
1: que
0: le pega una piña, no, a la señora.
2: No, no.
0: Que, y queda mal Rolón.
2: Cuando la mujer viene con los brazos abiertos para abrazar a Rolón, sale el custodio y la abraza
3: a él. La abraza a él, dice.
2: Y suavemente.
3: No, es lo mismo, dice.
2: No, es lo mismo. Bueno.
0: Ahora, ¿puede ser una agresora? ¿Puede ser peligrosa?
3: Y por eso, pues, en eso estamos nosotros, los patobicas de Rolón. Ante la duda.
0: Sí.
3: Y listo. Sí.
0: No, sí, bueno, pero, claro. No, pero hay muchas
3: señoras. Estamos protegiendo es la que vida. De
0: nos damos... Sí, pero hay muchas señoras lesionadas.
3: Este año ya nos cargamos. Claro. Cerca de 100 señoras.
0: Sí, bueno, es una locura.
2: Es
0: señor.
2: Que cuando comprobemos que es una agresora, ya es tarde.
0: Bueno, claro.
2: Le clavó una sevillana. Pero mi bueno, tía... era una agresora.
3: Ah, la sevillana asombraba. Rolón fue a Sevilla y ay, lo acosaba.
2: No, la sevillana sí, las... La, este...
3: Mantener la calma ante los insultos y las burlas. Dice sí. Que. Porque la gente en la calle suele mirar mal a los custodios. Y muchas veces le dicen cosas feas o hirientes.
2: Sí, sí.
0: ¿Qué dicen? Nunca
3: qué
0: escuché.
3: Sé yo, sí. Ortiva, alcahuete.
0: Ah, bueno, eso sí. Pero eso está bien.
3: El alumno debe aprender a ser frío como el hielo.
2: Sí.
3: Y no contestar jamás a una agresión verbal durante el recorrido.
0: Bueno, no.
3: Nada de que te recontra, no.
2: No, nada, nada.
3: Y si el custodio se enoja y se pone a discutir, pierde de vista al protegido, a Rolón, y se... en fin...
2: Claro.
3: La seguridad queda desprotegida. Quien no puede aguantar un insulto en silencio no sirve para trabajar acá, claro, en este boliche, señor.
0: De hecho, hay uno de los exámenes que el tribunal del examen lo insulta todo el tiempo.
3: Lo insulta todo el tiempo.
0: Y a ver cómo reacciona.
3: No, dice que te la da, qué sé yo, que sí, esto, que sí, lo otro. Y el tipo se las aguanta todas.
0: Se las tiene que aguantar, si sí, no se
3: si
0: la
3: no,
0: aguanta.
3: Son insultos verbales, no que le mojan la oreja.
0: Sí, sí.
3: Todas esas cosas. Hay que saber artes marciales para neutralizar rápido. En la academia, como le decimos sí, nosotros, sí, nuestra jerga, es obligatorio aprender artes marciales para dominar a un atacante en pocos segundos y con el menor daño posible para sabe... uno.
0: No,
3: a él hay, con el mayor.
2: Hay una de las tomas para neutralizar a un enemigo que es increíble. Le agarran el dedo meñique.
0: El dedo, pero hay que agarrar el dedo meñique.
2: Sí, y se lo doblan.
0: Ay.
2: Y usted se rinde.
3: Sí, me rindo, me venzo.
0: Pero a mí si me doblan el dedo meñique,
2: pero
0: me
2: con
0: muero.
2: Fuerza, con fuerza.
0: Sí, es tremendo.
3: No es su sobrino.
2: No, no.
3: Yo, usted le hace que le tire el dedo meñique para hacer una gracia.
0: No, no. Imagínese el dedo meñique ese.
3: Claro. Tíreme el dedo meñique.
0: No, está bien.
3: Dice, es que no. Entonces es obligatorio esto de aprender
2: sí.
3: artes marciales. En esta academia, por lo menos, ¿no es cierto?
0: Bueno, sí.
3: Dice, llaves, palancas,
2: sí,
3: pinzas.
0: No, eso no, lo que tiene que aprender a hacer, las tomas.
3: Sí,
0: claro.
3: Tomas.
0: Sí.
3: Tomas de cabeza. Y sin necesidad de propinarle golpe de puño, dárselo de propina.
0: No, ¿cierto? No.
3: Te termina de cenar. Tome, mozo, aquí está la guita. Le voy a dar la propina. ¡Pay! Lo duerme de un cachote. Una vez controlado el sujeto, el equipo aprovecha la calma para subir al protegido al auto y abandonar el lugar. Si está cantando, no importa. Los tipos lo suben al auto y abandonan sí, el lugar.
0: No, hay que hacerlo en una maniobra rapidísima.
2: Es rapidísima. Y cuidado los que se crucen adelante del auto.
0: Sí.
2: Una vez que el auto se puso en marcha.
3: Sí, nos llevamos por delante a cualquiera.
0: Bueno.
3: ¿Vio el cómo se llama el radiador?
0: Sí.
3: Está lleno de fanáticos.
0: Sí, pegado.
3: Como mariposas. Debe estar dispuesto a poner el cuerpo en caso extremo.
0: Es cierto.
3: Dice, la vocación del custodio exige estar dispuesto a dar la vida por el otro.
2: Sí, sí.
3: ¿Cómo?
2: Sí.
3: ¿No era Rolón? Hay otro ahora.
2: No, pero no por él.
0: Por el que lo... Ahora, discúlpeme, debe estar muy bien pago. ¿Cuánto gana?
2: No trabajando otra cosa.
0: Bueno, por supuesto, ¿qué va a trabajar?
3: Está muy
0: bueno,
3: bien pago, pero dura muy poco en el trabajo. Generalmente sí, ni le tenemos que pagar.
0: Sí. Porque tiene que estar, imagínese si usted es el custodio
2: de, ¿pero sabe la vida
0: de Donald Trump?
2: ¿La vida que tiene? Va en yate.
3: Bueno, si hay...

0: Es una amenaza directa con armas,
1: sí,
0: que quieren tirar un tiro. El custodio debe interponer su propio cuerpo como un escudo humano.
2: Exacto.
0: ¿Qué tal?
2: ¿Qué
0: Soy
2: tal?
0: El escudo humano, mire, mire lo que dice aquí. Club Atlético Boca Juniors.
1: Sí. No, me parece que...
2: ¿Y sí?
1: Sí.
0: La prioridad absoluta de su trabajo es cubrir a la persona protegida, aunque eso signifique recibir una herida. Esta regla de oro,
1: sí,
0: que tengo acá en la mano,
2: sí,
0: es lo primero que se le aclara al aspirante cuando llega.
1: Pero
2: y muchas veces hacer de escudo y estar atento a la evacuación,
1: sí,
2: inmediata.
0: Sí, porque uno a veces... El miedo aparece más
1: claro,
0: tarde.
1: Bueno.
2: La evacuación del lugar.
1: Ah, sí, sí, por supuesto, sí. Sino porque bueno, ya lo tiene que saber de antemano por dónde claro, pasa.
2: Muchas veces enseguida se lo llevan al protagonista en dos minutos.
0: Tiene que conocer las salidas y los caminos.
2: Ahí está.
0: No anda preguntando.
1: Claro, discúlpeme.
0: Dice, ubicar las puertas de emergencia, dónde queda la clínica más cercana... Porque imagínense,
1: sí, sí,
0: lo llevan a Rolón, lo hirieron a Rolón y lo llegan a preguntando. ¿Quién por acá? Un médico por acá.
1: No, claro, no.
2: Todo eso es un trabajo previo que va haciendo los custodios. A veces van al lugar antes y reclaman.
0: Comunicación discreta con el equipo de trabajo. Muchos gestos. No se hablan a los gritos.
2: No, no.
0: Ni hacen ademanes exagerados.
2: No.
0: Guiñan un ojo.
2: Sí.
0: Y no se llaman por sus verdaderos nombres.
1: No, no, nada.
2: Y aparte, en código, de repente están dos custodios y ven al sospechoso y dicen: mirá,
0: lagarto.
2: Mirá, sombrereti.
1: No, sombrereti.
2: Sombrereti.
0: Sí, sí. Araca con gorriti.
2: Claro. Ahí está.
1: No, hay códigos, dice: acá tengo 14, tengo.
0: Sí, el araca con el pelado.
1: Sí, sí. Está todo marcado, todo codificado.
2: Ya lo tienen marcado desde hace rato.
0: Si la calle se pone fea, hay que mudarse. Los agentes se pasan las novedades con palabras muy cortas. A, E.
1: No, bueno, pero es que quieran decir algo.
0: Bueno.
2: Ahora le hago una pregunta.
0: Sí.
2: Una vez que hacen la evacuación rápida con el vehículo... ¿Hay que respetar el semáforo de la esquina o no?
1: No, porque ya arreglamos.
2: Si lo, porque si lo agarra el semáforo, vienen todos los fans y se si tiran arriba el auto.
0: Claro, bueno, pero...
2: Y bueno,
0: imagínense cómo quedaría Rolón.
2: Y bueno.
0: Su imagen pública.
2: Si
0: es, y nosotros no respetamos ni siquiera el semáforo.
1: Bueno, claro. Sí, pero usted sabe que yo lo vi salir una vez a los amigos suyos de la banda AC/DC.
2: Sí.
1: Bueno, que iban por Juan B. Justo...
2: Sí.
1: Los habían sacado así, en una combi.
2: Sí, me imagino del Estadio Vélez.
1: No, del estadio del Movistar
2: Arena. Ah, el Movistar Arena, sí.
1: Y un despliegue muy profesional, así. Sí, salieron. Sí.
0: Pero al tipo lo dejaron en el...
2: Y los agarró el semáforo,
1: pero
2: seguro.
1: Pero los agarró la parada del 34.
2: Claro, ese
1: estaban
2: es el
1: todos los que habían ido al recital, se tiraron arriba de la
2: camioneta. Caminaron 20 metros
0: y ahí fue y se disolvió el grupo. Ese, bueno, ahora viene segunda parte, Pato Vicas.
2: Bueno.
1: Sí, señor.
0: Derecho de admisión y permanencia.
2: Exacto.
0: Se necesita corpulencia para asustar, pero no para pelear.
2: Exacto. Más para prevenir.
1: Es intimidatorio. Es tanto igual. Músculo para solo para eso.
2: Claro.
0: La idea principal de la academia es que la masa muscular funcione como un freno. Claro, uno si tiene que frenar se arrastra, pone la masa muscular y para la camioneta. Ver a una persona gigante parada en la puerta hace que la mayoría de los concurrentes piense dos veces antes de iniciar.
2: Exacto, sí. Claro que sí.
1: ¿Sabe que los otros días nuestra amiga Julia Mengolini me dijo que hay un sindicato de patovicas?
2: Ah, mire,
1: que
2: no
1: se llama...
0: Y ella pertenece a ese sindicato.
1: No, señor.
0: Me imaginé.
1: No creo, pero y se llama de admisión y permanencia el...
0: ¿Ella se llama?
1: El sindicato.
0: Yo creo que se llamaba Julia Mengolini.
1: El sindicato,
0: bueno,
1: sí.
0: Hay que tratar a
1: un
0: todo
1: saludo,
0: el mundo con
1: ¿eh?
0: Mucho respeto.
1: Un
2: saludo grande a Julia.
0: Escúcheme.
1: A Julia y al sindicato.
0: Si midiera 1,90 no trataría a todos.
1: Y
0: que mido cerca de 1,90.
1: Claro.
2: Y bueno, entonces...
0: Bueno,
1: ¿y usted por qué no labura de Pato Vicas?
0: Porque soy miedoso.
1: Ah, bueno.
0: Soy cobarde y no agarran cobarde.
1: No, pero para lugares más selectos.
0: Yo fui, me hicieron una prueba de 2 días.
1: Sí.
0: Y me corrieron.
1: No, bueno.
0: Ante el primer entrevero salí arrajando.
1: No, pero usted tiene que ser patobica de lugares emblemáticos de la cultura como el Teatro Colón.
0: Oh, hay muchos patobicas.
1: Sí, patobica del Colón.
0: Sí, porque imagínense los cantantes de ópera.
1: Y no, bueno. Usted se pone ahí en la puerta de por donde por la calle Tucumán.
0: Sí. Cuando viene caminando uno le digo, ¿qué te pasa?
1: No. Usted es callado, va callado. Ah. El patobica del Colón tiene que ser más,
0: claro,
1: más sobrio, más delicado.
2: Sí, porque prácticamente no tiene mucho trabajo, pero si le llega a tocar un loco.
1: Sí.
2: Que quiere, por ejemplo, matar a Pavarotti.
1: Sí, claro. No sé si es el mejor ejemplo.
0: No se tome el trabajo.
1: Sí. No sé si es el mejor ejemplo.
2: Bueno, pero,
1: se va a aparte de...
2: No, pero quiero decir...
0: Llega tarde.
1: Señor, por favor.
2: No, bueno.
1: Por favor.
2: Este
1: es un programa de la cultura.
2: Pero lo que digo...
1: No vamos a hacer nunca en el Colón el programa, ¿sí? Nunca vamos a ir al Colón.
2: Lo que digo que cada tanto no trabaja mucho, pero tiene que estar atento porque una cosa rara puede pasar.
1: Pero sí, además
0: sin embargo, cuidado, ¿eh? En el Colón me dijeron que los fanáticos de la ópera son peores.
1: Son peores.
0: Que los del rock and roll.
1: Usted va al Gallinero, se pone pesado ahí arriba.
0: Sí.
1: Ahí arriba.
0: Sí,
1: no andan con...
0: Cuidado que empiezan. Cuando empiezan a cantar ellos, a corear las canciones, todo, la platea de abajo, cállense, y lo de arriba más fuerte cada.
1: No, más fuerte, y se pone pesado. ¿No le cayó bien el primer violín?
0: Le tiran de todo, lo tiran.
1: No se puede ir a la casa.
0: Le tiran sándwiches.
1: No se puede ir a la casa.
2: Aparte ahora hay operativos de...
0: Ópera.
2: No, operativos de...
0: Así se llaman los que trabajan en la ópera.
2: Claro. De jóvenes que están en contra de cosas, van con un balde de pintura y embadurnan todo el escenario.
0: Sí, la otra vez pintaron... El Teatro Real de Córdoba.
1: Pero ¿por qué van con tacho de pintura?
2: Porque le sacan fotos para Instagram y porque están en contra de la ópera, por ejemplo.
1: Sí, pero no pueden manchar el Teatro Colón.
2: Bueno, pero es...
1: ¿Sabe lo que sale lavar la
0: sala? La pelota no se mancha.
2: Bueno, pero son acciones para concientizar.
1: ¿Cuánto vale limpiar?
2: Pasó en los museos de pintura.
1: Sí, sí, señor.
2: Van con un balde y pintan arriba la Gioconda o otra cosa.
0: La tienen que limpiar todos los días, prácticamente.
1: Pero entonces que no la exhiban más. Igual me dijeron que es falsa la que está.
0: Sí, la verdadera.
1: No está ahí.
0: La tiene guardada.
1: Está en el Museo de Luján, la verdad.
0: En el Museo de Luján,
1: sí,
0: escondida.
1: Está ahí. Bueno.
0: Atrás del restaurante.
1: En lo del Louvre es todo. Nada, es una cartulina, eso que usted ve.
0: Bueno, claro. Últimas consideraciones. Prohibido tocar a la gente si no es necesario. Bueno,
2: claro, entonces, claro.
0: ¿Qué clase de prohibición?
1: Sí.
0: Hay gente que va a hacerse tocar por los patobicas, ¿eh?
1: Sí.
0: Sí, sí.
1: A ver cuándo le toca, ¿no? Que le dice el aire es gratis.
0: A ver, dice, a ver, ¿a qué no me toca?
1: Sí.
2: ¿Sabe lo que no dice el informe? Que nunca hay que discutir con un patobica.
0: ¿Y con quién vas a discutir?
2: No, porque digo, hay gente que discute.
1: Sí, bueno, pero
2: el informe... Es mejor hacerse amigo... Que enemigo.
0: También el patobica no.
2: Sí, usted se queda toda la noche al lado del patobica.
0: ¿Cómo está tu vida? Bien, ¿qué decís? No, no. Te pega una trompada.
2: No, cuando uno quiere entrar dice, es un minuto nada más, entro y salgo.
1: Claro, sí.
2: Se lo va trabajando.
1: Pero ¿sabe cuántas veces me dicen eso?
2: Bueno.
1: Yo que soy patobica.
2: Bueno.
1: Me dicen, es un minuto, entro y salgo. Escuchame, la primera vez que viene a Buenos Aires, déjalo pasar. Todo eso.
2: Bueno, saco una foto y salgo.
0: Bueno, últimas consideraciones. Dice, el protocolo formal de la puerta,
1: golpea
0: que te van a abrir, prohíbe apoyar las manos sobre los clientes.
2: Exacto.
0: O reempujarlos mientras se está conversando con ellos. Tocar a una persona que está esperando en la fila suele ser la chispa que desata una pelea, batalla campal en el boliche.
2: Pero aparte...
0: El patobica debe mantener 1 metro de distancia.
1: ¿Un metro? Pero ¿y la avalancha cómo la para?
2: Perdón, a mí me llega todo un patobica. El otro día voy a un abogado y le hago un juicio. Una demanda por $1,000.
1: ¿Cuántos?
2: Por miles de dólares.
1: Ah, eran 1,000 primero, dijo.
2: Me toca el patobica, digo, listo. ¿Me tocaste? Listo, mañana tenés una demanda.
1: No, pero... se va a negar, porque usted se cree que el Patovica no tiene abogado.
0: Los mejores abogados.
1: Sí, señor. Bueno, sí. Tienen un buffet de...
0: Sí, ¿qué? Se me hace agua la boca.
1: No, señor. Un buffet de abogados tiene. De 10, 15 abogados, bueno, del mismo boliche.
0: No termina de entrar por una puerta y lo saca.
2: Tiene razón,
0: por la otra.
2: Sí. Tiene razón, porque todo lo que se deben quejar le hacen juicio.
1: Sí, claro.
0: Bueno. El Patovica tiene la obligación de revisar a los concurrentes en la fila.
2: Perdón.
0: Mirar con mucha atención, porque si alguien llega en estado de ebriedad o si esconde botellas u objetos peligrosos entre la ropa, mismo armas, señor.
1: Bueno,
0: solamente ¿hasta dónde llega la revisión?
1: El cacheo es intensivo.
2: Sí. Perdón.
0: Es profundo.
1: Sí.
2: ¿Dónde está la orden de allanamiento de un juez?
1: No, pero no allanamiento.
0: Usted no es una casa.
2: No, bueno, pero yo no me voy a dejar
0: a usted
2: tocar.
0: Lo pueden allanar tranquilamente.
1: Mira, flaco, si vos no te dejás cachear, acá no podés entrar.
2: Con una orden de juez nada más.
0: Bueno.
1: Acá vienen jueces, ¿eh? A este boliche vienen jueces.
0: Acá hay derecho de admisión.
1: Sí.
0: ¿Quiere decir que usted puede no admitirme?
1: Sí, yo me reservo el derecho de admisión y permanencia.
0: Ajá.
1: También usted lo puedo admitir, pero después no lo
0: dejo. Después lo echa.
1: No lo dejo permanecer.
2: ¿Le puedo decir una cosa? Estuve viendo cómo hace el derecho de admisión.
1: Perdón, ¿usted quién es?
2: Estoy acá esperando para entrar. Y usted es discriminativo.
1: Discriminatorio sería mejor. Casi.
2: Bueno, porque entró uno, todo bañado, perfumado, toda la ropa nueva y entró. Y,
0: claro.
2: yo que estoy sucio, con ropa vieja y todo, no me deja entrar.
1: No, bueno,
0: pero está discriminando al señor.
1: Claro. No, pero usted se autopercibe así, yo lo veo bañado.
2: Entonces, ¿por qué no me deja entrar?
1: Pero no lo dejo entrar igual.
0: ¿Por qué?
1: Así. No, acá no, la pregunta por qué no existe acá.
2: Recién entró una...
1: Perdón, ¿y usted quién es que está...?
0: Sí, que está atrás del señor, sí, bueno, en la fila.
1: No, bueno, no lo voy a dejar entrar tampoco.
0: Bueno, pero
2: entraron tres...
1: Lo iba a dejar entrar.
0: Ya va a ver cuando no le venga la gente a este señor.
2: Vino un grupo.
1: Sí,
2: sí. Vino un grupo de tres mujeres con vestidos de lycra,
0: sí.
2: Blancos
1: de lycra,
0: sí.
2: Y le dieron un beso a usted,
0: sí.
2: Y entraron las tres.
1: Sí.
0: ¿Quién quiere que le demos un beso?
1: No, primero que las tres son las coristas
2: bueno, listo.
1: Que van a cantar esta noche, por eso tienen ese vestido de lycra.
2: ¿Y qué tienen? ¿Acomodo?
0: Claro.
1: Y son las artistas.
0: Que son más que nosotros.
2: Claro.
1: Son las artistas que vienen a dar el espectáculo.
2: ¿Que nos tenemos que poner un vestido de lycra apretado,
0: claro,
2: para entrar?
0: Un beso.
1: No, no, está bien. Pero yo
0: y
1: le digo.
0: Participar, si no me las sé yo las canciones.
2: Claro.
1: Bueno, le digo acá, ustedes no pueden entrar así, no pueden ingresar.
0: Perdón, ¿quién es que te canta hoy?
1: Y esta es la puerta VIP, además. Este es el salón VIP. Así que acá no
0: pueden. Ah, bueno, con más razón.
1: Acá no pueden.
0: Quisiéramos entrar. Porque me dijeron que está cerca, ¿no?
1: Está claro, sí, por supuesto que está cerca. Pero bueno, por favor, les pido que circulen y no dejen pasar a la gente.
2: Pero si circulamos, no estamos cada vez más lejos de la puerta.
1: Sí, claro, se tienen que retirar.
0: Yo no me muevo de aquí hasta que usted no me deje.
2: Claro.
1: Bueno, me van a obligar a llamar a la fuerza pública.
0: ¿Cuál sería la fuerza pública?
1: La policía.
0: Acá son todos privados.
1: No, pero privado soy yo.
0: Hemos privatizado la puerta pública.
1: Sí, bueno, pero privado soy yo. Yo llamo por la radio.
0: Hola.
1: ¿Qué tal? Acá tengo un 18.
2: Evidentemente...
1: del código verde.
2: No sabés quiénes somos, evidentemente.
1: No tengo por qué saber.
2: Perdón. ¿Viste a cada vuelta la verdulería?
1: Sí.
2: Soy el hijo.
1: Bueno, siendo así, pido disculpas.
0: ¿Viste cómo te achicaste?
1: Siendo así, pido disculpas, porque recién lo tuvimos que sacar a patadas a Gabriel Rolón, un psicólogo.
2: Sí.
1: Que vino con aire de que va a ir al
0: libro. Pero él es el loco de que cree que puede entrar a cualquier parte.
1: Bueno, no.
0: Tiene esa cosa, sí.
1: Pero la verdad, no, yo tengo un gran respeto por su padre, el verdadero, todo. Me hubiera dicho de...
2: Perdón, no quise... Yo sabía que era un nombre que iba a abrir puertas, pero...
1: Sí,
2: no,
1: me lo hubiera dicho.
0: No, esta zanahoria es para usted.
1: No se lo había visto, no sé dónde la trajo, porque con bolso no se puede entrar.
0: Bueno, extraordinario.
2: Muy bien.
0: Informe. Me voy a retirar porque la verdad es que este cantante no me gusta.
1: Ah, bueno, al final no le gusta. Entonces, ¿qué desea escuchar al sordo Gansé?
0: Ah, bueno, ahí puede ser.
1: Que viene después de la pausa.
0: Muy bien.
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1: Continuamos en La Venganza Será Terrible y creo adivinar. Sí, allí está, avanzando por el pasillo de la emisora para entrar al estudio, nuestro querido y nunca bien ponderado maestro, el sordo Arnaldo Gansé.
5: Te acompaña en esta noche nuestro querido maestro.
1: Acompaña, porque hoy es uno solo, Manuel Moreira. Buenas noches, maestro. Buenas noches, Manuel. ¿Cómo le va?
6: Muy buenas noches.
1: Bueno, hay pedidos. Ustedes saben que han llegado al WhatsApp de La Venganza, que es 11-6585-5580. Sí. Y allí, por ejemplo, para Rosa, Alfredo, para Rosa, pide una tarde cualquiera.
7: Ah, creo que ya me acuerdo.

0: Bueno, recuerden que también pueden hacer pedidos a través de lavenganzaseraterrible.com, que es nuestro sitio en la web. Mariano le pide, esto es para usted, Manuel, For No One.
1: For No One.
2: Tema de Paul McCartney.
0: Sí. Por ahí, ¿qué decía?
1: Que es de Paul.
0: Sí, es de él.

0: Bueno, ¿está como para hacer barajando?
1: Bueno, si te quiere.
2: Pero sí, esto sí. Es una rareza.
0: Sí.

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0: Esta no sé, hay pedidos que tengo la duda si son para hacer también con trompeta o no.
1: A ver.
0: Usted me dirá.
1: Diga.
0: Porque acá, por ejemplo, piden All of Me.
2: Sí, sí. Con trompeta.
0: Con trompeta.
2: Sí, señor, sí, claro sí. que sí.
3: Ya la tiene ahí, la está sacando.
2: Sí, sí.
0: ¿Esa la tiene encerada como el saxo?
2: No, no, está toda
0: esta, no,
2: lustrada,
0: esta viene así.
2: No.
0: Esta viene sincera.

0: Bueno, amigas, amigos, nos retiramos. Y podríamos marcharnos con... Carla la italiana, hace mucho que no la hacemos, me
1: hace
0: parece.
1: Hace mucho.
2: Sí, mucho. Sí.
0: En un momento lo hacíamos todas las noches, ¿se acuerdan?
3: Es verdad.
0: Sí, cantaba
1: Carla. Pero vio cómo son.
0: Es así, las épocas pasan. Pero hoy podríamos evocar aquellos tiempos.

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1: ¿Cómo va? Buen día, buenas tardes, buenas noches. Nuestro saludo habitual para que tarde o temprano arranque en este momento y desde aquí hasta las 5 de la mañana en la República Argentina, para todos los argentinos y argentinas, acá y en el exterior, a través de YouTube, allí ustedes pueden escucharnos, o entrando en el portal de Página 12, donde podés cliquear Radio 750 y aparecemos nosotros con nuestro programa, El Pulpo, con la calidad de la conducción de este espacio hasta las 5 de la mañana, y por supuesto, el aporte de Verónica Díaz en el respaldo informativo, como todas las jornadas. Así que ya estamos abriendo también la puerta del WhatsApp de oyentes, 11-7000-0750, y comenzamos, como hacemos a diario, con el repaso de la información que, a nuestro juicio, es la más importante a esta hora y en este día. Dos de la mañana, tres minutos de este miércoles 29 de julio de 2026, 11 grados la temperatura en Buenos Aires, 84% la humedad, el cielo está cubierto, no hay pronóstico de lluvia, una máxima de 17 grados para hoy. Un bloque antipatria grande, con la bendición de Trump asumió Keiko Fujimori, y Milei participó en Perú de la Asunción con la idea de formalizar un nuevo grupo de Lima, aunque solo por ahora le dio para una foto familiar en el Congreso. También viajó su expareja, Fátima Flores, aunque en La Rosada niegan que haya sido parte de la comitiva oficial, y la hermana, Karina, se coló en la foto de los presidentes latinoamericanos. La hija de Alberto Fujimori, al jurar, empezó con la típica medida de las derechas del ajuste. Anunció que las Fuerzas Armadas peruanas asumirán temporalmente el liderazgo de las operaciones de seguridad y del control del orden interno en los estados de emergencia. Escuchemos.
2: Allí donde el crimen organizado, el narcotráfico, la minería ilegal hayan arrebatado el control al Estado, haremos uso de todas las herramientas que la Constitución pone a disposición del gobierno. Durante los estados de emergencia, las Fuerzas Armadas asumirán temporalmente el liderazgo de las operaciones de seguridad y del control interno, en estrecha coordinación con la Policía Nacional, hasta restablecer plenamente la autoridad del Estado y devolver esos territorios a los ciudadanos.
1: Bueno, Keiko, una chica con prontuario, ¿no? Y prontuario familiar, sin duda. Estaba en Perú, Milei, y anticipó allí la reforma a la Carta Orgánica del Banco Central. Remarcó que la norma será redactada para apuntar a los legisladores que aprueben leyes que requieran emisión monetaria y será presentada mañana, aparentemente a través de la cadena nacional. Esto dijo.
3: Básicamente, el Banco Central va a volver a tener como misión fundamental preservar el valor de la moneda. Vamos a terminar con 91 años de estafa. Y no solo eso, porque va a volver a ser la función del Banco Central preservar el valor de la moneda. Va a estar prohibido financiar de manera directa o indirectamente al fisco. Se lo considera una estafa, y al ser considerado una estafa, va a ser una asociación ilícita, por lo cual van a ir presos el presidente del Banco Central y el directorio, el Poder Ejecutivo y diputados y senadores que aprueben presupuesto que implique déficit fiscal financiados con emisión monetaria, porque es una falsificación. La falsificación de dinero es un delito penal y además no es carcelable. Por lo tanto, aquellos que decidan violar el equilibrio fiscal van a terminar presos.
1: Bueno, en Lima y en el mismo acto donde recibió una distinción honoris causa, destacó que Cristalina Georgieva pudo ver una motosierra en su despacho.
3: Hoy la tasa de inflación en Argentina está en torno al 30% y vamos a seguir manteniendo nuestra política fiscal dura. Es decir, ayer vino la directora gerente del Fondo Monetario Internacional, Cristalina Georgieva, y antes de reunirse con parte del equipo, ella estaba con su staff y nosotros gran parte del equipo de gobierno, y previo estuvo en mi despacho. ¿Saben qué hay en mi despacho, en la mesa donde yo trabajo? Una motosierra. Miren si tengo compromiso con el equilibrio fiscal.
1: En fin, Georgieva, de paso, Cañazo, fue a conocer desde dónde vendrán sus dólares. La titular del Fondo Monetario visitó Vaca Muerta con el mameluco de YPF, recorrió el principal yacimiento petrolero del país con Luis Caputo, su viceministro, José Luis Daza, y el presidente de la empresa, Horacio Marín. En paralelo, la región petrolera advierte la falta de energía y gas, pese al discurso libertario de destacar a Vaca Muerta como el corazón productivo. Las ciudades de la zona no logran responder al crecimiento desmedido de las familias que migran en busca de trabajo. En este marco, el intendente de Añelo manifestó su preocupación. En diálogo con Radio 750, Fernando Banderet manifestó su preocupación para evitar que se sature el sistema público.
4: Nosotros, imagínate que en el año 2024, fines del 2023, principio del 2024, teníamos una comunidad que no superaba más de los 6.000 habitantes. O sea, duplicamos la densidad poblacional en los últimos 2 años y medio. Y proyectamos que nuestra comunidad va a ir en crecimiento en los próximos 5 o 6 años y vamos a llegar a una comunidad de 50.000 habitantes. Oh. Por eso que nuestra prioridad y nuestro trabajo es armonizar y trabajar en la infraestructura básica para poder generar los planes de urbanización y desarrollo. Si nosotros no podemos contar con lo básico y necesario, que es el agua, que es la energía, que es el gas y que son las cloacas, no podemos desarrollar planes urbanos de crecimiento de ciudad.
1: Vamos a decir, mientras tanto, que durante algunas horas de cierta calma escaló nuevamente el repudio a los insultos de Milei contra Lula da Silva. El vicepresidente de Brasil, Geraldo Alckmin, afirmó que es lamentable que Milei perjudique a la Argentina y lo calificó como un grosero. Esto dijo el vicepresidente.
5: Olha, es lamentable. Presidente de un país vizinho que compõe até o Mercosul preste um desserviço ao seu país, porque vem no Brasil numa eleição, não deve presidente se envolver em eleição de outro país, ainda além de viver em intromissão em assuntos internos do Brasil, fazê-lo de maneira grosseira, né? Absolutamente grosseira.
1: Mientras tanto, señalemos que la crisis desatada por los insultos llegó a la justicia, que investigará cómo se pagó la intervención del libertario en apoyo a su amigo Bolsonaro. El gobierno de Lula denuncia que se violó la ley electoral e inscribe el bochornoso papel del argentino como parte de la abierta intromisión de Trump, que ya ocupa el centro de la campaña presidencial. Por suerte, tenemos al repuesto de Adorni para minimizar la crisis bilateral con Brasil. El vocero presidencial, Adrián Rabier, argumentó que los agravios siempre existieron entre ambos países y culpó a la izquierda de la campaña de Argentina.
6: La izquierda, de alguna manera, genera esta campaña anti-argentina para romper con esta idea de que el modelo argentino logra sacar gente de la pobreza, logra sacar gente de la indigencia, logra bajar la inflación, genera récord de producción y récord de exportaciones y demás. Es parte del juego. Si lo llevamos al caso con Brasil, está claro que ha habido siempre insultos de ambos lados. Creo que son diferencias ideológicas, son diferencias políticas, pero por lo menos la Argentina nunca ha llevado estas diferencias al plano diplomático. Pero no creemos que esto va a impactar en la parte diplomática de los dos países, o por lo menos del lado argentino, no es la intención que esto afecte las relaciones comerciales entre dos pueblos hermanos.
1: Bueno, más allá de su condición de chorro, Adorni al lado de este, una eminencia. Y ya que estaba, Rabier intentó explicar sus dichos respecto a una proyección del dólar a 1.800 pesos, desmintiéndose a sí mismo. El vocero presidencial admitió que sus declaraciones generaron ruido político y recalcó que hacían referencia a cómo enfrentaría el gobierno una corrida cambiaria en las elecciones de 2007. Para completar su impresentable conferencia de prensa,

0: Alto porcentaje de nuestros estudiantes en facultades de medicina son extranjeros, hasta un 40% prácticamente. Y eso genera un costo, y en Argentina estamos revisando... Bueno, es el dato que tengo. Si es falso, lo revisamos, pero hasta donde... En ese caso lo vamos a revisar, es el dato que tengo ahora.
1: Bueno, es el vocero del gobierno argentino, ¿no? Sobre este asunto, digamos que la UBA desmintió la información del gobierno y confirmó que en todas las facultades solamente el 2,5% de los alumnos son extranjeros. El vicerrector de la UBA, Emiliano Jacobiti, detalló que en la Facultad de Medicina apenas el 6,1% del alumnado es extranjero con residencia temporal. Además, remarcó que la universidad está a disposición para reunirse con el gobierno y analizar los datos para que el debate público sea con información precisa. A otro tema, vamos. El gobierno avanza con las privatizaciones en busca de dólares. La Administración Libertaria lanzó la licitación del sistema hidroeléctrico Los Nihuiles en Mendoza. Incluye una concesión de 30 años sobre las cuatro centrales del complejo y la venta de la totalidad de la empresa provincial Hidroelectricidad Mendoza, Sociedad Anónima. Las centrales Nihuil 1 y 3 están fuera de servicio desde enero de 2025, cuando un aluvión las inundó, y son parte de la segunda tanda del plan de Caputo para recaudar 2.300 millones de dólares hasta 2027. En la realidad, consultoras privadas y la Unión Industrial corroboran una nueva caída de la actividad durante junio. El retroceso en el sexto mes del año fue del 1,8 interanual y del 0,2 respecto a mayo. El titular de la Unión Industrial de la provincia de Tucumán, Jorge Rocha Ferro, dialogó con Radio 750 y advirtió que la situación es aún más grave en el norte del país.
2: Somos los kelper argentinos, donde no existimos de ninguna manera para nadie, ¿no es cierto? Ni para los bancos, ni para el gobierno, ni para los préstamos baratos. No hay capital de trabajo en el norte. Bueno, tenés tasas de interés que te permitan trabajar. Los textiles sabemos que están, digamos, destruidas con el tema de la libre importación. El citrus, que es una columna vertebral junto con la caña de azúcar y el azúcar en el norte, estamos complicados. O sea que es un cóctel bastante complicado, ¿no?
1: No le hicieron caso a la jefa. A solo un día del pedido de Cristalina Georgieva, Santiago Bausile la contradijo porque con el dólar presionando, el Banco Central frenó su racha comparadora de 135 jornadas e intervino en la cotización. En el plano internacional, señalemos que Japón eleva a 3 los muertos y más de 200 heridos tras un terremoto de 7.1 grados. Las autoridades japonesas confirmaron el aumento de víctimas mortales y heridos tras el fuerte sismo en el sur del archipiélago. Los equipos de emergencia continúan las labores de rescate en un centro comercial colapsado donde buscan varias personas desaparecidas. Estados Unidos afirma haber frustrado un ataque sorpresa con misiles balísticos desde Irán. El gobierno de Trump informó sobre la intercepción de varios proyectiles dirigidos hacia sus tropas desplegadas en Oriente Medio. La acción se produce en medio de un clima tenso y las recientes advertencias sobre el estado de las negociaciones regionales. En la información deportiva, avanzó la fecha segunda del torneo clausura de la Liga Profesional. Banfield le ganó 3-2 a Sarmiento. San Lorenzo venció 1-0 a Gimnasia de Mendoza. Central y Racing empataron sin goles y Argentinos Juniors goleó 3-0 a Estudiantes de Río Cuarto. Sigue hoy la segunda fecha con estos partidos. A las 14:30, Barraca Central Aldo Civi. A las 17, Defensa y Justicia Deportivo Riestra. 19:15, en La Plata, Gimnasia frente a River. Y 21:30, Instituto versus Platense. 11 grados la temperatura, 84% la humedad, cielo cubierto, 2:15 minutos.
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Muy bien, aquí estamos actualizando el estado del tiempo. Cuando arrancamos están todavía los datos de la una pendiente de actualización. 10 grados 8, no ha cambiado mucho la temperatura. Y la humedad 82%, el cielo cubierto, no hay lluvias. Al contrario, parece que tenemos un poquitito de sol en la mañana y la tarde. Una máxima de 17 grados para estos últimos días de julio que estamos atravesando. Donde, mientras los espero, junto con el pulpo en el 11-7000-0750, me atrevería a arriesgar que sí, que la Argentina, sobre todo desde los gobiernos de derecha, desde arriba, y seguramente de buena parte de sus votantes, es racista. Pero es un racismo que no empieza ni termina con las fronteras, que se ejerce con saña desde los gobiernos y parte seguramente de sus votantes. Hay una realidad, es el país que discrimina para adentro cuando también lo hace para mirando el mapa continental, discrimina mirando marca de zapatillas, cara, portación de cara, tono de voz, origen del conurbano o del interior profundo. Ese es un racismo de clase disfrazado de sentido común y también peyorativamente, sobre todo cuando habla de los compatriotas de la patria grande, vecinos directos, Paraguay, Bolivia. Sin embargo, es este país el que cargó históricamente en una lucha sin cuartel con un impulso igualitario subterráneo por derechos que consiguió reformas universitarias con gratuidad en el 49, que enjuició a los genocidas, cosa que, por ejemplo, no hicieron los españoles con las muertes del franquismo, y que llenó plazas y lo sigue haciendo exigiendo justicia cuando todo parece estar terminado. Hoy hay un tema complejo porque ese guión lo escriben los que conducen y sus peones del algoritmo, que desconoce la historia, que desconoce las luchas sociales y que se manifiestan por reacciones primarias, contestar con frases cortas, contundentes pero vacías. Así se monta el discurso oficial para armar a veces en nacionalismos de utilería o porteñidad, como en el caso del portador de apellido Macri, intendente de Vicente López, que hace de jefe de gobierno en la ciudad. El gobierno y sus seguidores señalan, por ejemplo, al estudiante latinoamericano o al vecino que va a un hospital público como si fueran los culpables del colapso. Ayer este muchacho que hace de vocero, Adrián Ravier, volvió a mandar la fruta de siempre diciendo que casi el 40% de los estudiantes de medicina en la UBA son extranjeros y que representan un costo. Cuando los muchachos de la sala, los periodistas, le mostraron los datos o le dijeron que no, el tipo, que es realmente un gran inútil, o en todo caso un excelente actor, balbuceando y levantando las manos, dijo: es el dato que tengo, si es falso lo revisamos, ¿no? Yo tengo estos principios, pero si no les gustan, tengo otros. La UBA lo desmintió. Quienes pisamos alguna vez la universidad como docentes o como estudiantes, también podemos desmentirlo porque además físicamente es corroborable. Los ingresantes extranjeros con residencia no permanente apenas son el 2,5% en la UBA, y más o menos el promedio se da en las más de 60 universidades nacionales. En la salud pasa lo mismo. Las personas que son atendidas, no residentes o extranjeros en la provincia de Buenos Aires, no llegan al 1%, ni al 0,8%. Son datos oficiales. Y además está esa mentira fiscal donde cualquier migrante que alquila o compra un paquete de fideos o el pan pagando el IVA está financiando el Estado. No es que se la llevan de acá. Mientras están acá tienen que vivir, consumir, pagar alquileres, viajar. Ahora hay una doble moral total porque mientras persiguen a los latinoamericanos que vienen a formarse, estigmatizan a los hermanos bolivianos en cada una de las verdulerías del conurbano,
El oficialismo presiona desesperadamente para aprobar la ley de inviolabilidad de la propiedad privada y regalarle la tierra a los fondos transnacionales. Callan ante la extracción de recursos en Malvinas y le abren la puerta trasera a los magnates extranjeros con un cartel de prohibido el paso para los trabajadores, como sucede allí en Lago Escondido. Una bandera de cartón como para exteriorizar ese falso nacionalismo, hablando de los extranjeros, que es una mínima, bajísima porción, mientras la tienen como llave maestra para las que vienen sin pedir permiso, llenos de dólares, y para llevarse más dólares. Es el sistema funcionando como fue diseñado, como quieren ellos. Y la imagen más triste es justamente una generación que está entrenada para ser gratificada en forma instantánea, frente a una pantalla, incapaz, seguramente por diseño ajeno, de sostener un pensamiento largo. Respuestas cortas, a veces muchas pavadas, por supuesto una carga interminable de insultos, es Milei. El eslogan no necesita pensarse, solo se puede repetir y listo, con eso es suficiente. En un mundo que premia el grito sobre el argumento, gana el que grita más fuerte y rápido, parece, el juego se está armando siempre para que pongamos toda la energía en esa discusión, en los 4, 5%, 2% o 0,8% de extranjeros, y perdamos de vista lo que realmente hay que ver en el fondo de la cuestión, cómo nos está yendo en este escenario. Así está armada la idea, como para que pongamos la energía puteando al otro. Y yo creo que la salida, vamos a hablar después de esto, sigue siendo la calle, la plaza, el argumento sostenido y, por supuesto, la alegría jaurechiana, no la alegría del boludo alegre, la alegría de ir colectivamente como un acto de resistencia frente a los que buscan disciplinarnos o despojarnos. Y la verdad, como la memoria, a esta hora en donde les pido permiso para reflexionar, son temas que no queremos negociar. 2:30 de la mañana, hasta las 5, tarde o temprano.

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Estamos agradeciendo los primeros mensajes en la madrugada. Buenas noches, tarde o temprano. Aquí Mauro Cano viajando en el tren San Martín desde Junín a Retiro, dice, con su hija Regina o Regina. Saludos, buen programa. Bueno, buen viaje, amigo, Buen viaje, Mauro. Y buena llegada a Buenos Aires. Buenas madrugadas. La foto de Georgieva en Vaca Muerta con la pilcha YPF hizo estallar el cipayómetro. No hay una oposición que deje de discutir pelotudeces y se organice. Esta fauna va a rematar el país, nos dice María Pía, la compañera de Avellaneda. Gracias. Mario, para mí es un peligro que Milei utilice la violencia verbal. Nuestra sociedad se pondrá más violenta. Eso Milei es lo que quiere lograr, dice Mario de Congreso. Cariño se agrega que podría ser atípico como desea, pero sin generar la violencia. Esto es lo que logra, es una sociedad enferma. Bueno, es lo que quiere ser, es esto. Lo que desea es esto, no pongamos ninguna duda. Es jugar como comodín de Donald Trump en la región y hacia adentro joder, haciendo lo que dijo que venía a hacer. Achicar el Estado, reducirlo a la mínima expresión y que después lo demás, cada uno que se arregle por su cuenta. Esta es la expresión que siempre criticamos durante la campaña electoral del año 2023. Lo que estaba diciendo este tipo que iba a hacer es lo que está haciendo, y a veces hasta un poquito exagerado, o quedándose corto con el Banco Central, con que ahora lo iba a destruir y ahora lo va a cambiar. A mí me gustaría saber, no soy economista, si este gobierno que va a salir a penalizar a los que emitan moneda no está imprimiendo billetes desde Brasil para que entre algo a la economía argentina mientras se le están llevando los dólares y la riqueza afuera, ¿no? Me gustaría conocer esto. En fin, tenemos muchas cosas para desarrollar. En un ratito vamos a escuchar, hablando de la Argentina en un concepto y momento internacional tan delicado como es este, cuando se juntaron las dos guerras, porque vieron que Ucrania atacó un barco de privado, comercial, no de petróleo, un barco mercantil, bombardeando fuera de incluso espacios de costas de Ucrania. Parece que la idea que tiene el mundo es juntar estas dos guerras y seguir escalando hasta una confrontación mundial en un reparto de la economía que le preocupa mucho a Estados Unidos como potencia decadente ante el avance chino, ¿no? Y estas cuestiones. Y nosotros en el medio, con este energúmeno, jugando para otro enfermo como es Donald Trump. Bueno, tenemos estas cosas. 11-7000-0750. Vamos a seguir andando en el repaso de la información. Lo de los estudiantes y los extranjeros en los hospitales, este recurso que lo llevó incluso al imbécil de Jorge Macri a hablar de una suerte de muro y hacer razias o controles de documento en los accesos a la ciudad de Buenos Aires, habla a las claras de esta gente que lo mismo que hizo esta mujer que asumió ayer, Fujimori, meterse con la doctrina de seguridad interior, ver en el otro un enemigo, cuando los millones de argentinos que ingresan a la ciudad de Buenos Aires, recordemos territorio cedido por la provincia para que sea la capital, son los que están dejando allí, aunque sea comprando el alfajor porque no tienen para morfar al mediodía, están dejando guita y le da una inyección de sangre a la ciudad más rica y más injusta del país, como es la ciudad de Buenos Aires, ¿no? Son así estas cosas. En fin, las 2:38 minutos en la República. Avanzamos hasta las 5 de la mañana, 11-7000-0750. Muchas gracias a la cantidad de amigos que me están pidiendo sumarlos al Facebook, así se dice, personal, y también a los que estamos recibiendo en tarde o temprano, nuestra cuenta de Instagram. Soy bastante pobretón para atender las redes. Me tomo el trabajo de hacerlo al día siguiente con alguna ayuda y agradecer. Muy amables todos y todas. Seguimos hasta las 5, 10 grados 8 la temperatura en Buenos Aires, aquí tarde o temprano.

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1: Bueno, muy bien, aquí estamos nosotros repasando las noticias, viendo el panorama nacional e internacional. Saludo a Marcelo de Avellaneda, que dice: tengo 69 años, ¿qué pasa con los compañeros que no salimos a repudiar al Fondo Monetario como Saúl lo hizo durante los 80s, obviamente Gualdini, ¿no? ¿Dónde quedaron los 23 puntos de la CGT, no al pago de la deuda? Qué triste, abrazo revolucionario, me dice. Bueno, gracias Marcelo, ¿eh? Sí, qué nostalgia, ¿no? Pero los tiempos han cambiado y el tema hoy creo que nos han convencido que la participación es a través de las redes y no en el cara a cara ni en el abrazo de las calles, cosa que molesta tanto a la derecha. Pero quiero darle la bienvenida y la palabra al doctor Jorge Rachid, que va a acercarnos una reflexión sobre la Argentina con su rol geoestratégico en un escenario mundial muy complicado que tiene tanto que ver con la entrega, ¿no?, con el mandato que está cumpliendo Milei como preservativo del poder real, y el poder real que le importa muy poco los intereses de los ciudadanos hasta que por lo pronto haya algún tipo de acción de los pueblos como para frenar esa carga tremenda e irracional de renta. Rachid habla de estos temas. Antes le pregunté sobre la salud de Milagro Sala. Está estable pero muy delicada, la líder de la Tupac, que sigue con arresto domiciliario y por supuesto sigue pagando la injusta condena de darle cabida al otro, de sacar al marrón a la calle, a la superficie, sobre todo en Jujuy, aquel Jujuy del impresentable Gerardo Morales, ¿no? Va nuestro saludo también para Milagro. Pero escuchémoslo a Rachid. Los invito a recibir estas reflexiones a esta hora de la madrugada. Adelante, doctor.
2: La Argentina está dejando de ser el tema internacional que no se trata habitualmente. Hace que ni siquiera veamos la importancia geoestratégica que tiene nuestro país en los escenarios que se vienen, que están acá, están en los próximos tiempos, no en las próximas décadas. La Argentina está siendo sometida a un proceso de disputa de lo que está pasando en el mundo. Y esa disputa que se está encarrilando a nivel internacional hacia los prolegómenos de una guerra mundial, que está tratando en este momento tanto Wall Street como Londres, es decir, Trump, Netanyahu, Estados Unidos, Israel, Inglaterra y la OTAN, de encadenar las dos guerras que están en desarrollo. Por eso Ucrania acaba de hundir petroleros iraníes, a los fines de juntar ambas situaciones. Por un lado Europa avanzando hacia Rusia y por otro lado Estados Unidos e Israel intentando recuperar el Golfo Pérsico. Esto va a traer como consecuencia en los próximos días un aumento fenomenal del precio del barril de petróleo, probablemente, y una crisis internacional, no solo monetaria, sino económica, porque además del petróleo no pasan las semillas, no pasan los insumos, no pasan las materias que deben importarse para producir en cada país del mundo. Y la Argentina, como parte de Latinoamérica, que está siendo arrasada, o mejor dicho, colonizada, o mejor dicho, violentada por Estados Unidos como última retaguardia de una crisis fenomenal que vive Estados Unidos, que ha perdido 70 años de consolidación en el Golfo Pérsico, de países que nunca debieron ser países como Dubái, Kuwait, Bahrein, La verdad, Qatar mismo. Son inventos del Principado a los que nadie le exige democracia, como acá o como en América Latina, donde ha habido un proceso de penetración económica primero, de inteligencia artificial después, de manejo de procesos electorales y de, obviamente, intentos de desestabilización a dos países potentes como México con Claudia Sheinbaum y Brasil con Lula da Silva, y que son protagonizados por un dirigente patético de la región como es Milei, el payaso de circo, el que sale para entretener en los entretiempos, el que hace monerías, el que insulta, el que denigra, el que no tiene límites, el disruptivo, como lo ha hecho en España con Pedro Sánchez, también siempre mandado por Trump. O sea que cuando hablamos de la Argentina estamos hablando del estrecho de Hormuz que tiene Argentina, que son los pasos bioceánicos. Esa es una de las cuatro zonas en las que está dividida la Argentina económica por la ley de bases, que puede ser segregada: Mar Austral, Antártida, Magallanes, Bigle y Cabo de Hornos. Por eso se lo quiere dar a la cuarta flota, el puerto de Ushuaia y la base de submarinos. Y quiere obviamente tutelar el Mar Austral y la Antártida futuro con la OTAN, que tiene una base ofensiva en Malvinas y que además resguarda los intereses ingleses e israelíes que hoy están depredando el Mar Austral argentino. Esta es una situación de la cual los argentinos, si no nos ponemos rápidamente de acuerdo en recuperar el sentimiento patriótico, en recuperar la patria como objetivo común, como la casa común, como decía Francisco, vamos a estar en problemas. Por lo tanto, solamente luchando venceremos a esta banda de depredadores, saqueadores que quieren impedir la patria grande latinoamericana. Este Milei y sus cómplices que chorrean corrupción por todos lados deben ser destituidos ya por juicio político, apoyado en la movilización, en la calle. Y es la lucha que los argentinos nos debemos.
1: Bueno, muchas gracias, doctor. Gracias, Jorge Rachid, que nos ayuda y nos pone también su mirada en la que tenemos, o con la que tenemos, notables y profundas coincidencias, sin duda alguna. Muy amable. Bueno, amigos, 10 minutos para las 3 de la mañana. Amigas, 10 minutos para las 3 de la mañana. Les recuerdo cómo está el tiempo en la ciudad de Buenos Aires. 10 grados 8 la temperatura, el cielo está cubierto, 82% la humedad. Cada tanto nos acerca a estas reflexiones el tordo amigo, además gran defensor de los intereses sobre el fenómeno este de la extranjerización, del cual vamos a hablar porque además está la encuesta de Subán Córdoba vinculado con el pensamiento de los argentinos respecto de la entrega del país que quiere hacer este gobierno, junto con la cuestión que va a presentar mañana Milei de la cadena nacional bendita por el Banco Central de la República Argentina, que es un ataque también y un retroceso a la figura del banco, que fue la oficina de los intereses británicos allá en la década del 30 cuando se inauguró. Tenemos de todo un poquito para seguir retrocediendo en el tiempo, el anacronismo conservador de este tiempo de destrucción del Estado, que vale la pena por lo menos sacarnos el gusto de contarlo a través de este encuentro de las madrugadas, sin querer ser demasiado cargoso con estos asuntos. Seguimos hasta las 5 tarde o temprano.

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2: Bueno, faltan 5 minutos para las 3 de la mañana. Agradezco el saludo de Claudia de San Clemente, el texto que me manda, bueno, agradeciendo las reflexiones. Bueno, muchas gracias. Ley de tierras. El 77% de los argentinos pide que haya límites a la venta a los extranjeros. Ustedes saben que se está preparando para el próximo jueves 6 de agosto una movilización para tratar de presionar e incidir en el Senado de la Nación y que no se trate y quede sin efecto este proyecto que llaman de inviolabilidad de la propiedad privada, enviado por el gobierno para esto, lo que constituye la verdadera entrega, ¿no?, del territorio argentino. Y crece el rechazo popular en distintos sectores. Un buen, una buena excusa para encontrarnos otra vez en las calles. Subán Córdoba, la consultora, muestra que el 77% está a favor de limitar la venta de tierras a extranjeros, algo que está de nuevo en debate, impulsado por el gobierno entreguista de Milei. Difundió la encuesta en redes sociales y allí la consultora muestra que los resultados del sondeo, que se realizó entre el 16 y el 18 de este mes, con un margen de error de un poquito menos del 2,5 o 3%, donde la pregunta era: ¿hay que limitar la compra de tierras por parte de extranjeros? Y ante esa interrogación la respuesta fue contundente. El 77%, es decir, casi 8 de cada 10 argentinos, se mostró de acuerdo. Y el 16 dijo estar en desacuerdo, o sea, a favor de la ley. Y el 6,3%, bueno, no tenía conocimiento de la cuestión. Organizaciones de derechos humanos, organizaciones civiles, llaman a marchar el próximo jueves 6 de agosto para protestar mientras los senadores debatan el proyecto. Vamos a ver qué pasa con las organizaciones sindicales que tienen previsto al día siguiente de San Cayetano la segunda marcha del plan de lucha que presentó la CGT con las dos CTA y la Unión de Trabajadores de la Economía Popular. El fenómeno, desde que se anunció este proyecto, distintos sectores estamos cuestionando, este proyecto que tiene el rimbombante nombre de Ley de Inviolabilidad de la Propiedad Privada, que además, una vez que suceda, si se aprueba, será muy difícil que el Estado argentino pueda meter mano en la expropiación o recuperación de esos terrenos que habilita esta ley, la compra indiscriminada, sin generar inversión ni empleo, es decir, a cambio de nada, la posesión de la tierra nada más y después que hagan lo que quieran. Lo que realmente es el control, está en juego, es el control de los recursos estratégicos de la Argentina, el agua potable sobre todo, más la minería, más los bosques andino-patagónicos, en fin, hay una idea sobre esta iniciativa que atenta contra los límites de la extranjerización y que incluso, aunque parezca mentira, y uno que está en los centros urbanos recontrapoblados no lo observe, puede haber extranjerización de terrenos a pocos kilómetros de la capital de la República Argentina, en plena provincia de Buenos Aires. Uno tiende a mirar Patagonia, el NEA, el NOA, pero acá nomás también puede aparecer esta facilidad para entregar terreno en la Argentina. Así que se va preparando, está creciendo de a poco esta idea de sumar voluntades para presionar al Congreso, y veremos si le alcanza al gobierno, que está desesperado tratando de conseguir los votos para que se levanten todas las manitos y pueda hacer realidad esta ley. La cuestión es que tienen que contar con las voluntades de los gobernadores que están en una situación sinuosa en materia de negociación, porque ya han cedido terreno, se han bajado los pantalones, diría un amigo, en la calle, y a cambio de del acompañamiento en algunas leyes, la verdad que el gobierno les contestó con un ladrillo en lugar del centro para que cabeceen la pelota. Así que veremos qué sucede. Por ahora está abierta la discusión, esperemos que tengamos todavía conciencia nacional del patrimonio nacional y de la patria, y los que están allí representando a sus provincias puedan volver a ellas y explicarles por qué votaron a favor de los intereses del pueblo, o tendrán que darle explicaciones cada vez que aparezca el dueño del departamento de cada una de las provincias a molestar a los vecinos que han quedado encerrados en la propiedad comprada por vaya a saber qué grupo, qué fondo buitre o qué magnate extranjero. Esta es la realidad. 3:01, me pasé un cachito, tenemos las noticias, ya vamos.
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3 de la mañana, 2 minutos, 10 grados 8 la temperatura en Buenos Aires, 82% la humedad, el cielo está cubierto, una máxima de 17 grados para hoy. Con la bendición de Trump asumió Keiko Fujimori. Milei participó en Perú de la Asunción con la idea de formalizar un nuevo grupo de Lima, aunque solo por ahora le dio para una foto familiar en el Congreso. Curiosamente también viajó su expareja Fátima Flores, aunque en la Casa Rosada niegan que haya sido parte de la comitiva oficial, y la hermana Karina se coló en la foto de los presidentes latinoamericanos. La hija de Alberto Fujimori al jurar empezó con la típica medida de las derechas del ajuste, anunciando que las Fuerzas Armadas peruanas van a asumir temporalmente el liderazgo de las operaciones de seguridad y del control del orden interno en los estados de emergencia. Estando en Perú, Milei anticipó la reforma a la Carta Orgánica del Banco Central, remarcó que será redactada para apuntar a los legisladores que aprueben leyes que requieran emisión monetaria y la va a presentar mañana a través de la cadena nacional. También en el mismo acto recibió una distinción honoris causa de una universidad peruana. La titular del Fondo Monetario Internacional fue a conocer el lugar desde donde van a salir los dólares que le debemos, visitó Vaca Muerta, se puso el mameluco de YPF, recorrió el principal yacimiento petrolero con Caputo y el viceministro chileno José Luis Daza y el presidente de la empresa Horacio Marín. En paralelo, se sabe que en la región el discurso libertario de destacar Vaca Muerta como la joya del corazón productivo, en las ciudades de la zona no tienen respuestas todavía ante el crecimiento desmedido para los servicios mínimos que las familias necesitan, sobre todo gas y luz. También hizo declaraciones en este sentido el intendente de Añelo, la ciudad de Vaca Muerta, teniendo la preocupación en la mira para evitar que se sature el sistema público. Tras algunas horas de cierta calma, escaló el repudio a los insultos de Milei en Brasil. Salió al cruce el vicepresidente Geraldo Alckmin, afirmando que es lamentable que Milei perjudique a la Argentina y lo calificó como un grosero. La crisis desatada está llegando a la justicia de Brasil, que va a investigar cómo se pagó la intervención del libertario en apoyo de su amigo Bolsonaro. La iniciativa del poder político brasileño dice que se violó la ley electoral e inscribe el bochornoso papel de Milei como parte de la abierta intromisión de Trump, que ya ocupa el centro de la campaña presidencial. El que intentó explicar cómo es la situación con Brasil es el impresentable vocero, del cual ya no me atrevo a seguir diciendo nada más. Y el gobierno avanza con las privatizaciones en búsqueda de dólares. La Administración Libertaria lanzó la licitación del sistema hidroeléctrico Los Nihuiles en Mendoza. La industria se cae. Las consultoras privadas y la UIA corroboran una nueva caída en la actividad durante junio del 0,2% en el sexto mes del año y una caída de casi el 2% interanual. En materia deportiva avanza la fecha 2 del torneo clausura de la Liga Profesional. Hoy juegan Barraca Central Aldo Civi a las 14:30, a las 5 de la tarde Defensa y Justicia y Deportivo Riestra en Varela. En La Plata, Gimnasia recibe a River a las 19:15, Instituto y Platense juegan a las 21:30. También ayer se jugaron 4 partidos. Banfield le ganó 3-2 a Sarmiento. San Lorenzo venció 1-0 a Gimnasia de Mendoza. Central y Racing empataron sin goles. Y Argentinos Juniors goleó 3-0 a Estudiantes de Río Cuarto. 18 la temperatura, 82% de la humedad del cielo está cubierto. 3 de la mañana, 6 minutos.

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Bueno, aquí estamos, 3:10. ¿Cómo están pasando la madrugada? Sería bueno a veces conocer, más allá de los mensajes y los elogios al programa, que obviamente no rechazamos, que nos cuenten qué están haciendo a esta hora, desde qué lugar y por qué están despiertos y están aquí en la Argentina, mientras los argentinos andan por el mundo, por allí están, en el caso europeo, desayunando, ¿no? Sería bueno conocer en qué andan los amigos y las amigas de Radio 750 en este horario tan particular, ¿eh? Buen día, Mario, como extraño a mi Argentina, libre de estos parásitos ladrones, corruptos, vendepatria. Tienen y saben el daño que están haciendo y no me cabe duda que esto explota, dice Emilio de San Luis. Abrazo y salgamos ya, por favor. Supongo que debe haber querido escribir CGT, quedó la G y la T nada más. Cagones, garcas, traidores, eso representan sindicalistas de hoy. Qué bajos estamos con estos inútiles, ¿eh? Y buenas noches, Mario, escuchando las 7:50, ya es hora de que el PJ salga a la cancha con un programa de gobierno. Hay mucho trabajo y poco tiempo, dice Lalo, que no sé nunca cómo se dice porque le pone tres zetas al nombre Lalo, no sé si es Lalos, así que bueno, gracias, ¿eh? Hay un dato en estos días que se produjeron a partir de la entrevista que Alejandro Berkovich le hizo a Maxi.

del campo nacional y popular para el año que viene, el año electoral. Yo creo que no es muy difícil escribir, o por lo menos ratificar lo que ha pensado históricamente el campo popular respecto del rol del Estado, del cuidado, la asistencia y la permanencia del Estado presente. Así que no es mucho lo que hay que hacer. Lo que sí sería bueno escuchar qué precio van a pagar aquellos que son responsables de haber entregado la Argentina de pies y manos, como lo está haciendo este gobierno, con una reiteración, con una repitencia de funcionarios realmente siniestros como Sturzenegger o el propio Caputo, ¿no? Sería bueno saber qué destino tienen estos y desde luego obviamente trabajar en la recuperación de la libertad de los presos políticos y perseguidos, como es el caso de la expresidenta. Así que ojalá surja este mecanismo cuanto antes, porque la derecha tiene el plan. Igual hay una gran preocupación, hablando con algunos colegas, sobre todo los que están cubriendo la actividad oficial, hay una gran preocupación en el gobierno libertario sobre el pase de la elección a la segunda vuelta, al balotaje. Sostienen ellos que hoy por hoy, con el porcentaje de votos que acompañan a Milei, en la primera vuelta pueden ganar, pero si esto no sucede y hay segunda vuelta, allí los libertarios pierden la elección hoy. Es curioso, ¿no? Porque no necesariamente se traslada el pensamiento de casi el 80% de los argentinos en contra de la extranjerización de terrenos a los votos. Es curioso, ¿no? Que haya mucha gente de acuerdo en no vender, y dentro de ese espacio de los que no estamos de acuerdo en entregar el país, haya, sin embargo, posibles votantes del gobierno de Milei, ¿no? Es una cosa curiosa, pocas veces vista. Bueno, sigo recibiendo y saludando a los amigos y las amigas en esta hora tan extraña del día, teniendo como referentes políticas a las madres y Eve Viviera y todas las demás. Juanita, Elvira, no solo llamarían a la calle, no solo para limitar, sino también para expropiar a los Lewis, Benetton, etcétera. El territorio es para quienes cuidan y viven en él. Abrazo. Este va más cortito, dice Claudia. Bueno, muchas gracias. Mario, soy Tania de Villa del Parque, para felicitarte por el nivel informativo y las reflexiones tan atinadas y oportunas que comparto plenamente. Hay que movilizarse en la calle para impedir que avancen con este plan criminal. Y hay gente que lo ha votado dos veces, esto agrego yo humildemente, que lo ha votado en el arranque, en el 23, y que ha ratificado el acompañamiento el año pasado, ¿no? Curiosamente, el año pasado ya teníamos un diagnóstico, o tenían, mejor dicho, un diagnóstico aquellos que han votado este gobierno, ¿no? Me voy a detener un minutito en esa mirada sobre lo que decía de la entrevista de Berkovich a Máximo Kirchner, que, entre otras cosas, hablaba de un giro político en esta diferencias, dejando entrever que espera una convocatoria del gobernador para trabajar en la mira conjunta para la elección del año que viene. Hay que decir que hay un salto, en todo caso, de aquellos discursos tan duros de Parque Lezama, del Día de la Bandera, en donde se cuestionó a Kicillof por no visitar a Cristina y demás. Ahora, el lunes a la noche, un discurso más moderado, dijo: estoy convencido que no estamos en veredas opuestas. Yo también creo que es así, que estos sectores no están en veredas opuestas, que hay una situación, que no me atrevo a usar la palabra ego, pero anda por ese lado, y que creo que tienen que empezar a mirar, incluso los gobernadores, aquellos que han sido leales a sus votantes, aquellos gobernadores peronistas, no Jalil, Lojaldo, los Sanz, que nunca sabremos si el de Salta fue alguna vez peronista, se pusieran a mirar el destino de la patria en estos escenarios, ¿no? Fíjense que con la extranjerización de terrenos, el gobernador de una provincia puede ser realmente un objeto decorativo con el paso del tiempo, si la provincia tiene una mayoría de compradores porque hay intereses primarios, extractivistas, o agua o recursos que le interesan. Entonces van a votar un tipo que va a estar allí como una suerte de jarrón de China o jarrón de la abuela, que nadie sabe dónde lo va a poner, porque el que manda es el que compró el territorio.

dicho así, brutalmente, es lo que puede pasar, ni más ni menos. Que alguien se quede con un cacho de una provincia y tengan que negociar con estos tipos si se hace una ruta, si se repara algo, si se necesita un puente o la traza de cañería de agua corriente con el dueño de un terreno en el cual está establecida una localidad de un pueblo. Increíblemente, pero es así. Bueno, 3:17, una última lectura de mensajes y ya seguimos con ustedes. En un ratito nos metemos con las efemérides y también repasamos los tangos de Malena, siempre en esta hora de 3 a 4. Buenas madrugadas, don Mario, me dice el amigo, Ariana desde Lomas de Zamora. Leí Lomas, pensé que era uno de los oyentes de allá. Bueno, dice, en respuesta a su pregunta hacia la oyentada, le cuento que estoy preparando un trabajo para mis estudiantes para presentar antes de la conclusión del receso escolar. Me demoré un poquito ya que el fin de semana estuve dibujando y jugando con mi única nieta. Como tengo frío, los gobernantes nos invitaron a vender nuestras estufas para comprar hierba y harina para tortas fritas y algún huevo. Tengo campera y medias de lana doble. Me dice, me cuenta cómo está Ariana en Lomas de Zamora. Abrazo a la distancia que usted acerca con su cálida impronta. Le sigue escuchando a Ariana desde Lomas de Zamora. Amiga, muchas gracias. Gracias por estar trabajando, sobre todo para que los estudiantes, es un deber nuestro sacarlos del frasco, ¿no? De las pantallas. Y además el informe que hizo ayer sobre los jóvenes, el trabajo del CBC de la UBA, tremendo, entre la timba, la droga, el desinterés, la imposibilidad de conseguir trabajo. Bueno, realmente un escenario muy complejo para aquellos que vienen detrás nuestro, que son las generaciones del presente, a las que le hablan de un futuro que no llega nunca y se olvidan de cuidarlas, ¿no? 3:19, vamos, 10 grados 8, Pulpo, seguimos el recorrido hasta las 5 de la mañana.

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0: Los 8 la temperatura, 82% de la humedad, 3 y 24 minutos en la República Argentina. Hola Mario, soy Jorge Enrique de Rosario, tengo 67 años, al cipayo de Mireille hay que derrocarlo porque carece de legitimidad de ejercicio, dice el amigo, abrazo. Muchas gracias. Tenemos mensajes al 11-7000-0750. Dale, Pulpo.
1: Hola, buenas noches, Mario. En cuanto a lo conversado al principio del programa, creo que quienes votaron a esta derecha podrida se sienten hoy aún plenamente reflejados en la figura de esta marioneta que es el presidente Milei. Creo también que va a ser muy difícil revertir esta situación, dado que reúne toda la podredumbre posible en su misoginia, homofobia, xenófobo y racista. Creo, al menos yo, desde mi humilde posición, que va a ser muy, muy difícil. Son frentes muy complejos de revertir en las personas. Un abrazo, Luciano de Lomas de Zamora.
0: Bueno, muchas gracias, amigo. Coincido, aunque también me quedo con aquella frase que usaban con frecuencia Eve de Bonafini, la batalla que se pierde es la que no se da, ¿no? Así que vamos por allí. Ahí tenía el Pulpo hablando de la alegría, un mensaje vinculado con los feriados. Cuando la criticaban a Cristina Fernández hablando de los feriados y hablando de la alegría del pueblo, esta historia que bien refleja, como cité en algún momento, don Arturo Jaureche, que desde la tristeza, desde la amargura, los pueblos no vencen ni vuelven. ¿Tenés a mano, Pulpo, para escucharla esa frasecita de la expresidenta vinculada justamente, era cuando anunciaba que se recuperaban algunos feriados, algunos que se había llevado la dictadura, ¿se acuerdan? Como los de Carnaval, que fueron repuestos en el tiempo de Néstor y Cristina Fernández. Decía esto la presidenta argentina en aquel momento.
2: Vuelve la alegría. Yo siempre digo, Jaureche, ¿se acuerdan que en el Bicentenario habíamos puesto una frase de Jaureche, ¿no? Jaureche tenía una teoría que los que no querían que los pueblos fueran fuertes y las naciones desarrolladas querían pueblos tristes, porque dice que los pueblos tristes nunca pueden construir destino, nunca pueden construir independencia, nunca pueden dar crecimiento económico, y entonces necesitaban, para sojuzgar, pueblos tristes. Debe haber algún punto.

0: punto de contacto con esa realidad, por eso queremos que vuelva la alegría como volvió en este bicentenario, que lo festejamos en las calles con la verdadera alegría, esa alegría que no provoca violencia, esa alegría que es contagiosa, esa alegría que respeta al otro, esa alegría que comparte, y esa es la alegría que queremos que vuelva a todos los argentinos.
1: Aquellos años, ¿no? 2010, presidentes parecidos a sus pueblos, caminando por Diagonal Norte, de la mano, abrazados, sin custodia. Qué increíble se vivió esto en la Argentina, ¿eh? Lo pasamos nosotros, alguno lo tiene que recordar. No me siento solo en este pensamiento y lo que fueron esos eventos del bicentenario en 2010, a diferencia del otro bicentenario, el de 2016, con aquel perdón, querido rey, la angustia que habrán tenido nuestros patriotas, expresado por Mauricio Macri, ¿no? En fin, ¿algo más tenemos ahí? Bueno, escuchamos oyentes y ya nos metemos con la efemérides.
2: Buen día, Mario. ¿Qué tal? Nosotros somos superiores estéticamente, dijo el cachivache de Javier Milei. No tengan dudas de que es el presidente más cipayo, ya se convirtió ya, ¿no?, de la historia de la República Argentina. Estamos asistiendo a un verdadero festival de entrega de la República Argentina y de denigrar con atropellos e insultos a gran parte de la población argentina. Eso es lo que es Milei, el más grande cipayo de la historia argentina. Luis de San Cristóbal.
1: Bueno, muchas gracias. Gracias, amigo. A todos y a todas, muchas gracias por estar del otro lado acompañando esta madrugada. Nos complace saber que hay tantas amigas y amigos escuchando la radio en este horario y también poniendo la radio en consideración del encendido, ¿eh? Hay más gente haciendo cola, escuchamos.
3: Hola, Mario, Augusto de Chingolo. Yo creo que habría que llamar a un plebiscito, consulta popular o referéndum revocatorio, porque no es posible aguantar un año más bajo esta administración ruinosa para el país. No creo que ninguno que lo haya votado a Milei admita o consienta todo lo que se está haciendo, esta entrega ignominiosa de nuestra soberanía, que no debería ser tal si hubiera justicia, porque nada se puede vender sin el consentimiento de un pueblo, por ejemplo, que es... ya tiene su título de propiedad en la zona y no puede venir ningún millonario a comprarse el pueblo entero con gente y todo como si fueran semovientes. Así que yo propongo un referéndum revocatorio, porque no puede estar un segundo más esta banda de facinerosos en el poder.
1: Bueno, muy bien. Muchas gracias, queridos amigos. Bueno, ha pasado esto, ¿eh? El pueblo de Valle Hermoso, en La Rioja, es el punto de partida de la ley presente que defiende los intereses del territorio. Se compraron un lote, una gran cantidad de hectáreas con el pueblo adentro. Esto ya pasó, no es que no haya pasado. Allí partió la ley que está vigente ahora y que quiere derogar este gobierno. Bueno, un poco de historia y un poco de recuerdos, todo mezclado. En el año 1856, estamos esta semana con unos cuantos músicos clásicos, murió Robert Schumann, el compositor alemán, que murió a los 46 años, muy joven, en la ciudad de Bonn. Los últimos años de su vida los pasó preso como consecuencia de situaciones de desequilibrio mental, incluso intentos de suicidio. La muerte lo encontró en un sanatorio psiquiátrico. Pero vamos a dejar de lado esto. Compuso la ópera Genoveva, el concierto para cello y cuatro sinfonías. Estuvo casado con otra célebre pianista, Clara Wieck, y además fue el padrino de la carrera de un joven Johannes Brahms. Vamos a escuchar del álbum para la juventud de Schumann, Pequeño Caminante Matutino, por Iván Rolón en el piano.

se puede pasar esta música por la AM a la madrugada, ¿no? Pregunto. Vincent Van Gogh murió en 1890, el 29 de julio, en Francia. Tenía 37 años, agobiado por la depresión. El pintor de los Países Bajos, ahora holandés, sería, se había disparado un arma en el pecho 2 días antes. Sus padecimientos mentales lo habían llevado a lo que más se conoce de Van Gogh, que es haberse cortado su oreja, y su producción de 900 pinturas y 1.600 dibujos la realizó en los últimos 10 años de su vida. Casi no fue reconocido ni por sus contemporáneos y contó con un solo apoyo, el de su hermano Theo, que murió al año siguiente. Más de un siglo después de su muerte, las pinturas de Van Gogh se venden por cifras millonarias y la vida fue llevada en 3 ocasiones al cine por Vincent Minnelli, Robert Altman y Julian Schnabel. Hasta mereció una novela gráfica su figura. También en 1957 muere Ricardo Rojas a los 74 años. Había nacido en Tucumán en 1882, historiador, escritor, político, hijo del gobernador santiagueño Absalón Rojas, fue rector de la UBA entre 1926 y 1930, militante radical. Los golpistas que derrocaron a Irigoyen lo encarcelaron en Tierra del Fuego. Hoy su casa allí en la calle Charcas es el museo, y desde su extensa bibliografía se destaca El Santo de la Espada, su novela sobre José de San Martín. La fecha de hoy, de la muerte, se recuerda como Día de la Cultura Nacional. Y para cerrar esta primera parte, tenemos que recordar el nacimiento de Mikis Theodorakis en 1925, un 29 de julio, compositor, político y activista griego, recordado por crear la música de Zorba, el griego, y por su lucha por la libertad. Nació en la isla de Quíos, en Grecia, el 29 de julio del año 25, y murió no hace muchos años, el 2 de septiembre del año 2021, en Atenas. Había aprendido música de joven, entró al Conservatorio de Atenas a los 13 años, estudió en París, compuso 1.000 piezas, desde sinfonías y óperas hasta música popular y de cine. Creó la célebre banda de Zorba en el año 1964 y peleó contra la ocupación en la Segunda Guerra Mundial, uniéndose al Partido Comunista. Fue preso, exiliado durante la dictadura en Grecia entre los años 67 y 74, y se volvió un símbolo de resistencia. Llegó incluso a ser diputado en el Parlamento griego en varias ocasiones. Nos queda en la memoria este sonido de Zorba, la danza de Zorba, versión de la orquesta y sus buzukis.

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0: Bueno, seguimos recordando otros 29 de julio. Alguno va a tenerlo fresco en la memoria. La noche de los bastones largos, el 29 de julio de 1966, a poco del golpe de estado de Onganía, la Policía Federal desaloja violentamente 5 facultades de la UBA que estaban ocupadas en protesta por la decisión de la dictadura de intervenir las casas de estudios y abrir el régimen de gobierno emanado de la reforma, terminar con la representación democrática de cada una de las universidades. Se metía con la reforma del 18, Onganía. El hecho pasó a la historia como noche de los bastones largos. La represión más fuerte se da en las facultades de Filosofía y Letras y Ciencias Exactas. Más de 300 profesores renuncian. Termina una época de oro para la Universidad Argentina y se empieza a producir una masiva fuga de cerebros. Hay que tener presente esto, ¿eh? La misma calidad de agresión sin los bastones es la que está sufriendo, por obra y gracia de este gobierno, la universidad pública, con un primer ensayo de maltrato durante el macrismo. En el año 81, el 29 de julio, se casaron el príncipe Carlos y Lady Di. El matrimonio terminó a los 11 años y la tragedia en el accidente de Lady Di en París. En el año 83 también murió Luis Buñuel en México, uno de los más grandes directores de cine de la historia. Había nacido en 1900 en el pueblo español de Calanda y conoció y fue amigo de Salvador Dalí y de García Lorca, debutando como director con Un perro andaluz. Bueno, Tristana, Bella de Día, Belle de Jour, la película Diario de una camarera, Tristana, bueno, El discreto encanto de la burguesía, grandes realizaciones. Y un día como el de hoy, decide quitarse la vida René Favaloro con un disparo en el corazón. Todo un símbolo. El cardiocirujano tenía 77 años, estaba pasando por una situación económica severa, dado que la Fundación Favaloro era acreedora del PAMI y otras obras sociales por varios millones de dólares y tenía cuantiosas deudas. Es el año 2000, es el año donde empezaba a estallar la convertibilidad y el gobierno de la Rúa. Y además explicó su situación en una carta. Favaloro nació en 1923 en La Plata, desarrolló la técnica del bypass coronario en los Estados Unidos, integró la CONADEP en sus primeros meses y luego la dejó, y su suicidio obviamente aún hoy causa conmoción porque es la marca de un escenario como muy parecido a este, ¿no? En materia de el despojo del Estado a los intereses del cuidado del pueblo. Y para terminar esta efemérides, después nos metemos con los mensajes de los amigos, vamos a recordar al enorme Walter Malosetti, guitarrista de jazz, que murió a los 82 años el 29 de julio de 2013. Nacido en Córdoba, integró varias formaciones, dio clases como profesor superior de guitarra, grabó con Oscar Alemán y en los años 70 con el grupo Swing 39. También acompañó músicos de rock como David Lebón y Gustavo Cerati y dejó una bibliografía sobre la técnica de la guitarra. Su hijo Javier, obviamente, es un destacado guitarrista. Aquí en este fragmentito lo vamos a escuchar contando algo de su vida, tocando y cantando algo más. Hoy justamente es el Día de los Valores Humanos, de paso cañazo, les cuento. Malosetti, en su memoria, lo escuchamos y lo escuchamos contar algo de su vida y también con su música.
1: Mi nombre es Walter Malosetti, guitarrista exclusivamente de jazz. Yo tenía un hermano mayor, yo era chico, recontra chiquito, y él en general era un muchachón grande. Y tocaba la guitarra muy, muy, muy bien. Y yo aprendí un poco con él. Estudié con una concertista que se llama Irma Costanzo, que es una concertista muy importante. Obtuve en un lugar que ella me llevó el título de profesor de guitarra. La verdad es que yo estudié por la pasión por la guitarra, ¿no? Pero me gustaba el jazz, ¿no? Entonces yo a cualquiera que viajaba así le pedía una revista de jazz o una cosa de jazz. Entonces siempre mi pasión fue el jazz con la guitarra. También aprendí algo con Oscar Alemán, que Oscar Alemán era una figura importante dentro del jazz acá en Argentina. Fui bastante, ¿cómo te podría decir? bastante inquieto con el asunto de estudiar con la guitarra, ¿no? Aunque tenía amigos y tocábamos ahí jazz, lo que viniera, ¿no? Tipo que toque folclore, zambas o tango o lo que sea, va a tocar con la clásica común. Pero nosotros los yaceros nos gusta tocar con cuerda de acero. Yo no la entufo nunca acá, no la pongo con el equipo. Me doy el gusto de tocarla solo. Así nomás natural, el sonido natural, a nosotros ya nos conmueve, ¿no? El jazz es improvisación. Y armonías que tengo ya en la cabeza muchas, y esos juegos armónicos. Por ejemplo, si yo hago... O lo que sea. Suponete que esto que yo estoy tocando es una trompeta, un saxo o lo que me...

0: Es un tema, qué sé yo, que es una boludez que creo, que te la creo para vos.
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0: Bueno, muy bien, aquí estamos, después de repasar tantas cuestiones que tienen que ver con los recuerdos en esta jornada del 29 de julio. Les cuento cómo está el tiempo en la ciudad de Buenos Aires a esta hora, porque el Servicio Meteorológico Nacional ha actualizado las noticias. 10 grados, 8 décimas la temperatura, 82% la humedad. Saludo, amigos y amigas de la madrugada. Jorge Enrique de Rosario, tengo 67 años. Al cipayo de Mireia hay que derrocarlo porque carece de legitimidad en ejercicio. Bueno, esto es una frase muy hecha. Yo creo que hay que votar. Lo votaron a Mireia, es un gobierno legítimo. Llegó allí por el voto popular. Después, si nos gusta o no, es otra cosa, pero aquí hay que votar. Saludos desde Francia, los escucho siempre que puedo y los felicito por el programa. Son un faro entre tanta oscuridad informativa, dice Luis. Gracias, querido amigo. Un argentino se ve en Francia. Martín de Luján, Buenos Aires, por favor, difundir. Un amigo con su esposa y dos hijas están varados en Fiambalá, en Catamarca, junto a otras 20 familias. Por el temporal, parece que suspendieron los rescates, se les está cubriendo los vehículos de nieve y se están congelando. Por favor, a difundir. Bueno, ojalá estén escuchando allí, supongo que está trabajando la gente de Catamarca. Nosotros en Catamarca estamos en la radio a través de la FM 89.5, así que dice que hace más de 13 horas están varados. Es lo que podemos hacer, contar y ayudar desde aquí. Hugo, guardavidas de Flores Sur, tenemos que impulsar de abajo hacia arriba la unidad con un programa profundo, nacional y popular. Kicillof, Máximo deben dar un ejemplo lo antes posible, reunirse y reivindicar el objetivo de una patria justa, libre y soberana. Excelente el programa. Te escucho todas las noches, tengo 70 años. Bueno, gracias, ¿eh? Un jubilado de la mínima. Difícil vivir con la mínima, ¿eh? Creo que estamos en un momento crítico como país y ya es hora que la oposición se ponga los pantalones largos y se dejen de joder. El tema es que no quien tiene más o menos protagonismo, sino armar un frente anti-Milei, porque no solo es este impresentable fantoche, sino toda la banda que lo acompaña. Deben hacer algo ya. La destrucción y la entrega siguen, el país se remata y después ya será tarde. No se puede esperar que la gente reaccione porque muchos han demostrado que no tienen cerebro al apoyar este desastre y mantienen su odio intacto, por desgracia. Y creo que Peter Thiel está trabajando para concretar el fraude en 2027 y hacer que esta maldita podredumbre permanezca en el poder. Muchas gracias, saludos, dice Julieta desde Rosario. Bueno, hola, buenos días, alguien que no... desde Venado Tuerto no me dice el nombre. Este gobierno es tan corrupto como el de Cristina, Alberto Fernández y Massa. El sistema político no sirve, deberíamos replantear la política. Basta de ladrones, dice esta persona desde Venado Tuerto. ¿De qué forma lo replanteamos? ¿Cómo nos sirve el sistema político? Es la pregunta que uno hace. No es con el mensaje únicamente a la radio como se resuelven los problemas, ¿eh? Deberíamos participar, sumar, militar, donde uno quiera sentirse bien, con los jubilados los miércoles, como hoy, que van a seguir siendo maltratados por la gendarmería y la fuerza de seguridad en los espacios políticos. En fin, me parece que hay ahí. Carmen dice, gracias por Sorba, amigo Mario, muy amable. Mario, si tenés la escritura de tu propiedad, es imposible que alguien pueda comprar algo con la gente adentro. No resiste análisis alguno, Lalo. Lalo, te digo algo. La ley que quiere derogar Milei surgió durante el gobierno de la presidenta Cristina Fernández el día que un extranjero se quedó con la localidad de Valle Hermoso, en la cordillera de los Andes, en la provincia de La Rioja, departamento de Vinchina, que en 2008 fue vendida en un remate junto con 200.000 hectáreas a un inversor extranjero. Esta operación incluyó a la comunidad local, a la escuela, a la iglesia, a las reservas de agua dulce, y motivó obviamente el impulso de la ley de tierras que quiere derogar Milei. Ya pasó esto, no estoy diciendo ninguna locura, ¿eh? Abarcaba familias, locales, puestos sanitarios, escuela, iglesia, recursos hídricos. $650.000 pagó el empresario y rabino estadounidense Joseph Jaime Lieberson, y empezó una disputa legal. Los habitantes, el Estado provincial, tuvieron que hacer presentaciones en la justicia para defender no solamente la posesión ancestral frente al título de propiedad privado, obtenido en el remate, sino es recuperar esta realidad. Ya pasó esto, no estoy diciendo nada del otro mundo. Fíjate cómo lo cuenta, si lo tiene ya el pulpo preparado, el senador por La Rioja, Fernando Rejal, contó un poco esto. Yo creo que hay que tener presente, cuando uno sale a decir esto, no estamos diciendo una barbaridad. Cuando estamos diciendo que hay que defender la tierra argentina contra este embate de Milei, estamos hablando de este caso tan insólito donde el pueblo argentino de Valle Hermoso fue vendido, y revive hoy el debate por el tema de la ley de tierras. Ya pasó esto, no es nada que me agarró a mí un ataque de fiebre a esta hora de la madrugada, sino que ya sucedió. El escándalo sacudió a la Argentina en 2008, dejó ese vacío legal descubierto. No había ninguna norma nacional que impidiera a un capital extranjero comprar porciones masivas de territorio argentino, aun si éstas contenían poblaciones o recursos estratégicos. Ese caso de Valle Hermoso, junto con la compra masiva de hectáreas en la Patagonia, se convirtió en el principal impulso para que en diciembre de 2011 se sancionara la ley de tierras rurales que se quiere llevar puesta esta gestión de Milei. Pero escuchemos al senador que lo cuenta. Esto lo dijo estos días cuando está abierto el debate y cuando obviamente el peronismo quería y quiere y va a oponerse a que suceda esto. Este fragmentito corto describe muy bien el senador riojano lo que pasó en Valle Hermoso.
1: Compraron un pueblo donde viven una población adentro, Valle Hermoso. Todo un pueblo se vendió. ¿Dónde lo compraron? En un remate acá en Buenos Aires del Banco Nación. Las tierras adquiridas incluyen el depósito de agua dulce más importante de La Rioja, la provincia más árida del país. Con todo eso se quedó una sola persona. ¿Quién lo compra? Un rabino norteamericano, Jaime Liberson, compró las 200.000 hectáreas. Con la gente adentro, ¿no? La iglesia, la escuela, la casita de la gente. ¿Qué pasó? El rabino entabla una demanda en la corte de Nueva York. Entonces, cuando se habla con tanta liviandad acerca de estas cosas, de por qué se le puso límite a la extranjerización de la tierra, hay que conocer un poquito más. A usted capaz que no le interese entregar la soberanía, pero hay muchos argentinos que sí nos interesan. Y esa norma precisamente tiene una finalidad. Usted representa los intereses de Argentina. ¿A quién cree defender con la derogación de esta norma? ¿A estos 300 o 400 pobladores que fueron defendidos por esta ley? ¿O a los intereses extranjeros? Por favor, estudien un poco más antes de sacar este tipo de norma.
0: Bueno, clarito, ¿no? 15 años después de aquel proyecto que se concretó en 2011... la ley actual pone un límite por titular, un máximo de 1.000 hectáreas por inversor en las zonas más productivas del país, y además protege el agua, ríos, lagos, acuíferos. El tratamiento que viene ahora, que quiere 15 años después el gobierno de Milei, busca eliminar y flexibilizar estas restricciones que impuso la ley. Un límite máximo al 15% para la propiedad de tierras rurales en manos extranjeras, como dije, la protección del agua, en fin, el tratamiento del proyecto este que llega al Senado, postergado porque no alcanzaron los consensos o faltó guita para comprar votos con los bloques provinciales y dialoguistas, se vuelve a tratar ahora el 6 de agosto. Y no estamos diciendo una barbaridad, se quedaron con el pueblo adentro en las 200.000 hectáreas compradas en un remate, y hubo que litigar, porque imaginemos que estos habitantes querían tener una mejora, la traza de un servicio nuevo, una usina eléctrica, lo que fuera, había que pedirle permiso a este chabón, al dueño. Esto pasó en la Argentina, pasó en 2008, y se hizo ley en defensa de los intereses nacionales, y en este caso de este pueblo, a partir de la ley en el año 2011. Así que no lo veamos con tanta liviandad. No es imposible que alguien pueda comprar algo con la gente adentro, porque ya pasó en la Argentina y por eso surgió esta normativa, ni más ni menos. Disculpen a veces la rudeza de los términos, pero realmente ha pasado esto, amigos, y ha pasado dolorosamente y puede volver a suceder en cualquier momento. De más está decir la cantidad de impedimentos que tiene cualquier ciudadano en la Patagonia para pasar y acercarse al lago escondido cuando Lewis tiene una patota que lo impide. A pesar de eso, hay argentinos, entre ellos Rachid, que más de una vez anduvo por allá, que siempre han intentado ingresar, acortado el camino convencional, y hay que entrar por zonas escarpadas con dificultades. Está pasando esto en la Argentina. Por eso se legisló y ahora se quiere derogar para rifar la patria al mejor postor. Bueno, son las 4 de la mañana. Hacemos una pausita breve, ya seguimos. 4:30 repasamos los títulos, la información imprescindible. Y después de esta pequeña pausita breve, vamos a recordar de la mano de Malena los tangos también, en un 29 de julio. Tres memorias hoy para la música de Buenos Aires. Ya seguimos.
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0: Bueno, hoy vamos a saludar y compartir la memoria creativa de tres nombres del tango. Uno de ellos, Antonio Scatazzo, luego Juan Sánchez Gorio y finalmente, más cerca en el tiempo, Eduardo Rovira. Así que vamos por orden de aparición. Antonio Scatazzo fue conocido como el Tano Barullo o el Gringo. Además, hay que hablar de, hablando de estos fenómenos de las corrientes migratorias, dos de los tres que vamos a recordar hoy son producto directo de las corrientes migratorias que enriquecieron la Argentina y la conformaron en las primeras décadas del siglo pasado. Antonio Scatazzo fue bandoneonista, director y compositor. Había nacido en Nápoles el 28 de febrero de 1886 y murió un 29 de julio de 1956. Llegó al país con las primeras corrientes migratorias, que desde Italia soñaban con la América, hacer la América. Tenía 4 años más o menos cuando llegó con sus padres y se sintió atraído por el mandolín, pero en la década del 20 se arrimó y conoció el bandoneón y compuso notables tangos como Caferata, Deja el conventillo, El olivo, El poncho del amor, Lo he visto con otro, La mina del Ford, La tristeza del Bulín, No me tires con la tapa de la olla, en fin. El más conocido de los tangos de Scatazzo es Ventanita de Arrabal, con letra de Pascual Contursi, que canta Jorge Vidal con la orquesta de Don Osvaldo Pugliese.

Otro que vamos a recordar en esta madrugada es Juan Sánchez Gorio, que murió el 29 de julio de 1979. También fue bandoneonista, director y compositor. Y este caso proviene de España, donde había nacido el 28 de noviembre de 1920 y murió en Buenos Aires el 29 de julio del 79. También a los 4 años, al igual que Escatazo, sus padres lo trajeron a la Argentina en 1924. Se radicaron primero en San Nicolás, en la provincia de Buenos Aires, y alrededor del año 30 fueron a residir a la ciudad de Buenos Aires. A los 13 años, jovencito, chiquito, Sánchez Gorio fundó un trío con Alejandro González y el pianista José Basso, y más adelante se incorporó al conjunto que dirigía el violinista Alberto Pugliese, hermano de Don Osvaldo. Con su orquesta y con la voz de Luis Mendoza, Sánchez Gorio grabó su éxito, este tango que se llama Gitana Rusa.

Bueno, muy bien. Escuchamos a dos veteranos fundantes del tango, Escatazo y Sánchez Gorio, y nos vamos a despedir con el recuerdo de Eduardo Rovira, que murió en 1980 en la ciudad de La Plata. Había nacido en Lanús el 30 de abril de 1925 y murió el 29 de julio de 1980, a quien tuve el honor de conocer, y le dedicó algunos tangos a La Plata, uno que se llama Taplalá, que es La Plata al revés. Casi un centenar de piezas de música de cámara, 200 tangos escribió, y fue realmente un renovador, compositor, director, arreglador. El Violín de mi Ciudad, Majó Majú, Milonga para Mabel y Peluca, Opus 16. El tango más emblemático tal vez sea este que vamos a escuchar, que se llama Sónico, Rovira y su agrupación de tango moderno.

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Muy bien, 9 grados 9, la temperatura ha bajado un poco. La sensación térmica que apareció, 8 grados 3 décimas, porque está cambiando el viento y sopla del sudeste a 12 kilómetros aquí en la ciudad de Buenos Aires, el dato de las 4 de la mañana, máxima 17, cielo parcialmente nublado a lo largo de toda esta jornada del miércoles 29 de julio, día de ñoquis, dicho sea de paso. ¿Cuánto costará hacer ñoquis hoy? Me pregunto. Bueno, es una cosa que no tiene nada que ver con el momento, pero me acordé que es 29. Bueno, buenos días, Mario y compañeros, acompañando, como todos los días, y pregunto, ¿los medios no dicen nada de las causas y deudas de Macri? Gracias, Ricardo de Lomas. Bueno, hay medios que ideológicamente le responden al macrismo, y muchos de ellos lo ayudaron junto con la justicia que armó Macri para su autoprotección, como ahora está haciendo Milei. Hola Mario, buen día, muchas gracias por estar y acompañarlas, y los desconcertados a los que estuvimos despidiendo a Cristina en Plaza de Mayo y en las calles del centro de Buenos Aires, así con ganas de llorar y sonreír, con melancolía pero sin miedo. Hoy sí tenemos miedo y hablamos mucho e insultamos con fervor. Mil gracias por los recuerdos de artistas, profesionales, y por un rato no olvido que tengo bronca y miedo. Menos mal que tengo dos nietos y dos nietas, son inspiradores para seguir. Socorro, dice Aida de Liniers, muchas gracias. A ver quién habla, quién nos dijo algo al 11 7000

0: Hola, buenas noches, buena madrugada, acá voy por audio. Con todos mis respetos, ¿no? Me parece que Cristina tendría que dar una señal ya de apoyo a Kicillof, o yo no soy peronista, pero soy cristinista. Me parece que se manejó excelentemente, que tiene una cabeza impresionante y qué sé yo. En este juego de ajedrez que es la política, como dice el cabezón infame de... Ay, se me va el nombre, el que fue gobernador, bueno, no importa, ya estoy vieja. Me parece que es necesario, es raro, o sea, estos son capaces de cualquier cosa. Entonces me parece que bueno, contundentemente hay que estar de un lado o del otro, y para bien o para mal, o sea, a los que se beneficiaron con todo el gobierno de Cristina y todo, que sean más respetuosos. O sea, yo encontré a uno que había votado, que lo votó a este y que no lo volvería a votar. Y supongo que así va a haber muchos que lo votaron cansados de toda esta farsa, de los Massa, de los Alberto. Alberto lo único bueno que hizo fue no vetar la ley de aborto y alguna otra cosa más con la pandemia, suponete, pero después fue un desastre. Y Cristina siempre fue abierta y así la jodieron, como la jodió el radical, que le votó en contra de la 125 y todo eso. A mí me parece que es una referente impresionante, más que referente, tiene una capacidad, pero bueno, y más vale que tendría que estar libre y que tendría que estar en la Suprema Corte, o sea, y dejarnos de jorobar y hacer un cambio realmente de raíz. Bueno, te abrazo y acá, yo tomando mate y escuchándote. Así que bueno, de vida de jubilada. Bueno, te mando un abrazo grande a vos, al pulpo y a todos los oyentes y oyentas.
1: Bueno, muchas gracias. Tiempos del Bicentenario. Esos 4 días los recuerdo como los mejores de mi vida de ciudadana en este país. Desde las sureñas tierras de Adrogué, fui los 4 días a Capital, memorable. Nunca el Estado había brindado una fiesta gratuita de tanta calidad. No soy peronista, pero es imposible no reconocer esta verdad. En cuanto a los actuales momentos, me parece que, en lugar de quejarse de Milei, deberíamos pensar cómo nos sucedió esta catástrofe, dice Cristina de Adrogué. Entendido. Además hablaba de el recuerdo nuestro también sobre el Bicentenario de la Revolución de Mayo, en 2010. ¿Quién más está allí? Escuchamos.
2: Bueno, Mario, mando todo mi amor y gracias por escucharte, y a vos y a todos los que hablan en tu programa. Mando saludo por la luna llena acá desde Los Repollos, el Bolsón, Río Negro. Manuel, un abrazo a todos. Saludos por la luna.
1: Gracias, Manuel, muy amable. Sigo, es una maravilla este programa y únicamente en la madrugada se puede lograr este clima, esta escucha. Pregunta, o no sé, dice, no sé si Irma Constanzo no es la madre de Sergio Dawi, el saxofonista de Los Redondos, pero no estoy segura, la diversidad de música, las reflexiones y los aportes respetuosos en un clima amigable. Gracias a ustedes, a la radio y a la vida, abrazo, dice alguien que no me deja su nombre aquí, ¿eh? Hola Mario, buenas noches. Los jubilados reclaman todos los miércoles, está bien, pero dicen que 7 de cada 10 jubilados votaron a la derecha Cipaya. Saludos desde Rosario. Yo diría 6 de cada 10 argentinos votaron a este gobierno. Casi el 6 de cada 10, no solamente los jubilados, ¿eh? Votaron los jóvenes, votaron los docentes que tienen problemas en las universidades, votaron los de la Comisión de Energía Atómica, trabajadores, votaron 6 de cada 10. Esta es la realidad. A ver, ¿quién más? A ver, escuchamos otro mensaje en el 11-7000-0750.
3: Buenas madrugadas, Mario Yossi. Creo que hay además otros ejemplos, además del de La Rioja, personajes que han comprado el pueblo entero, con la gente adentro, con la iglesia, con el colegio. Voy a averiguar, pero creo que hubo otros casos, no sé si en Santiago del Estero, si en Catamarca, no me recuerdo. Pero este señor o esta señora que duda que esto sea una realidad, me parece que no sabe dónde está parado. Esto lamentablemente ocurre. Carlos de Caballito.
1: Bueno, muchas gracias. Sí, está documentado efectivamente el origen de la ley que ahora quiere derogar la derecha, la ultraderecha en la Argentina. Está documentado sobre todo por ese dato del pueblo de Valle Hermoso. Yo lo tengo muy fresco, lo hemos cubierto en su momento el tema cuando se presentó en 2008. Bueno, otro mensaje dice acá, soy Jorge, los militares se cansaron de robar al pueblo y asesinar también al pueblo y tirar desde los aviones, agrego yo esto, y la democracia también. La verdad, esa generalidad a mí no me gusta mucho, la rechazo. Reconstruir la Argentina sin divisiones, nos están devorando los de afuera porque entre hermanos nos peleamos, dice Jorge de Venado Tuerto, Y agrega una propuesta para el cambio del sistema político, es que quien ocupe un cargo debe su sueldo ser igual al de un jubilado, para que su cargo se ejerza por interés general y no para llenar sus propios bolsillos, como ahora. Todos roban. Cargo político, 7 millones, jubilado 450 mil. No es justo. Eso no es justo, pero tampoco es un cambio del sistema político este. La música buenísima, muchas gracias, por lo menos, dice Aida de Liniers. Alguien más, 11-7000-0750.
4: Buen día, Mario Pulpo, laburante y oyente de la 750. Lamentablemente, casi voluntariamente, elecciones de por medio, los argentinos nos hemos transformado en la gran probeta o banco de pruebas de políticas de devastación, ajuste y sumisión social del FMI. Experimento de medio aliento con metas claras y etapas. Primera etapa, endeudamiento y direccionamiento de políticas con Macri Caputo. Segunda etapa, condicionamiento profundo con el garrote de la deuda y profundización menos visible del direccionamiento con Alberto Fernández y Guzmán. Tercera etapa, incremento del endeudamiento, incluso el permitido por sus propios estatutos, para ya desembozadamente marcar la cancha, exigir alineamientos, orientar políticas y hacernos menos independientes y soberanos. Con Milei Caputo. Todo esto en complicidad con el gobierno de los Estados Unidos, que usa el FMI como una herramienta eficiente de sometimiento. En el 2027, en las elecciones, depende de las argentinas y los argentinos hacer fracasar este experimento macabro. Claudio.
1: Bueno, el cuarto, ¿no? Experimento, porque lo tuvimos con la dictadura, lo tuvimos con el menemismo, lo tuvimos en el estallido en 2001, obviamente. Después recuperamos esta etapa de ser cobayos del neoliberalismo con Macri. Y ahora, bueno, esta cuestión tremenda, ¿no? Son estos cuatro periodos neoliberales de experimento que la Argentina ha vivido, ¿no? En estas cuatro instancias. Seguimos con un poco de música. 4:25 minutos en la República Argentina. Vamos avanzando. Antes les recuerdo cómo está el tiempo a los que están por salir aquí en el ámbito de la capital federal y el conurbano. 9 grados 9, está fresquito, volvió un poco el fresco. 8 grados 3, porque hay un viento a 12 kilómetros del sudeste. Y la máxima para hoy, 17 grados. 4:25 minutos.

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1: Vamos al repaso de la información. Temperatura en Buenos Aires, 9 grados 9 décimas, se sienten 8 grados 3 por efecto del viento sudeste a 12 kilómetros, 81% la humedad, máxima para hoy 17 grados, 4:33 minutos. Vamos al repaso de las noticias de este día. Un bloque antipatria grande, con la bendición de Trump, asumió Keiko Fujimori y Milei participó en Perú de la Asunción con la idea de formalizar un nuevo grupo de Lima, aunque solo le dio por ahora para una foto familiar en el Congreso peruano. También viajó su expareja, Fátima Flores, aunque en la Casa Rosada niegan que haya sido parte de la comitiva oficial, y la hermana, Karina, se coló en la foto entre los presidentes latinoamericanos. La hija de Alberto Fujimori, al jurar, empezó con la típica medida de las derechas del ajuste. Anunció que las Fuerzas Armadas peruanas asumirán temporalmente el liderazgo de las operaciones de seguridad y del control del orden interno en los estados de emergencia. Dijo esto.
2: Allí donde el crimen organizado, el narcotráfico, la minería ilegal hayan arrebatado el control al Estado, haremos uso de todas las herramientas que la Constitución pone a disposición del gobierno. Durante los estados de emergencia, las Fuerzas Armadas asumirán temporalmente el liderazgo de las operaciones de seguridad y del control interno, en estrecha coordinación con la Policía Nacional, hasta restablecer plenamente la autoridad del Estado y devolver esos territorios a los ciudadanos.
1: Bueno, la doble vara aquí, porque no se atrevería Milei a decir algo de la expresidiaria, actual presidenta del Perú, con antecedentes y prontuario. Allí Milei anticipó en Perú la reforma de la Carta Orgánica del Banco Central de la República Argentina, norma redactada para evitar que los legisladores que aprueben leyes que requieran emisión monetaria vayan presos si lo hacen. Dice que lo va a presentar mañana a través de la cadena nacional. De esta manera lo anunciaba.
3: Básicamente, el Banco Central va a volver a tener como misión fundamental preservar el valor de la moneda. Vamos a terminar con 91 años de estafa. Y no solo eso, porque va a volver a ser la función del Banco Central preservar el valor de la moneda. Va a estar prohibido financiar de manera directa o indirectamente al fisco. Se lo considera una estafa y al ser considerado una estafa va a ser una asociación ilícita, por lo cual van a ir presos el presidente del Banco Central y el directorio, el Poder Ejecutivo y diputados y senadores que aprueben presupuesto que implique déficit fiscal financiados con emisión monetaria, porque es una falsificación. La falsificación de dinero es un delito penal y además no es carcelable. Por lo tanto, aquellos que decidan violar el equilibrio fiscal van a terminar presos.
1: Bueno, también en el mismo acto recibió una distinción honoris causa. Destacó que Cristalina Georgieva pudo ver una motosierra en su despacho.
3: Hoy la tasa de inflación en Argentina está en torno al 30% y vamos a seguir manteniendo nuestra política fiscal dura. Es decir, ayer vino la directora gerente del Fondo Monetario Internacional, Cristalina Georgieva, y antes de reunirse con parte del equipo, ella estaba con su staff y nosotros gran parte del equipo de gobierno, y previo estuvo en mi despacho. ¿Saben qué hay en mi despacho, en la mesa donde yo trabajo? Una motosierra. Miren si tengo compromiso con el equilibrio fiscal.
1: Sigamos. Georgieva, a propósito, fue a conocer el lugar desde donde vendrán los dólares que necesita. La titular del Fondo Monetario visitó Vaca Muerta con el mameluco de YPF, recorrió el principal yacimiento petrolero del país con Caputo, con el viceministro de Caputo, el chileno José Luis Daza, y el presidente de la empresa Horacio Marín. En paralelo, la región petrolera advierte sobre la falta de energía y gas, curiosamente. Pese al discurso libertario de destacar a Vaca Muerta como el corazón productivo, las ciudades de la zona no logran responder al crecimiento desmedido de las familias que migran en busca de trabajo. En ese marco, el intendente de Añelo manifestó su preocupación, dialogando con la radio 750, Fernando Banderet, manifestó su preocupación para evitar que se sature el sistema público.
4: Nosotros, imagínate que en el año 2024, fines del 2023, principio del 2024, teníamos una comunidad que no superaba más de los 6.000 habitantes. O sea, duplicamos la densidad poblacional en los últimos 2 años y medio. Y proyectamos que nuestra comunidad va a ir en crecimiento en los próximos 5 o 6 años y vamos a llegar a una comunidad de 50.000 habitantes. Oh. Por eso que nuestra prioridad y nuestro trabajo es armonizar y trabajar en la infraestructura básica para poder generar los planes de urbanización y desarrollo. Si nosotros no podemos contar con lo básico y necesario, que es el agua, que es la energía, que es el gas y que son las cloacas, no podemos desarrollar planes urbanos de crecimiento de ciudad.
1: Bueno, muchos dólares bajo la tierra y poca infraestructura y nada de obra pública en la superficie. Mientras tanto, algunas horas de cierta calma después, volvió a escalar el repudio a los insultos de Javier Milei contra Lula. El vicepresidente de Brasil, Geraldo Alckmin, afirmó que es lamentable que Milei perjudique a la Argentina y lo calificó como un grosero.
5: Olha, es lamentable, presidente de un país vizinho que compõe até o Mercosul, preste un desserviço ao seu país, porque vem no Brasil numa eleição, não deve presidente se envolver em eleição de outro país, ainda além de ver intromissão em assuntos internos do Brasil, fazê-lo de maneira grosseira, né? Absolutamente grosseira.
1: Digamos que la crisis desatada derivó en una presentación ante la justicia de Brasil que investigará cómo se pagó la intervención del presidente argentino en apoyo a su amigo Bolsonaro. El gobierno de Lula denuncia que se violó la ley electoral e inscribe el bochornoso papel del argentino como parte de la abierta intromisión de Trump, que ya ocupa el centro de la campaña presidencial. Por suerte, aquí tenemos al repuesto de Adorni para minimizar la crisis bilateral con Brasil. El vocero presidencial, que se llama Adrián Rabier, argumentó que los agravios siempre existieron entre ambos países y culpó a la izquierda de la campaña anti-argentina.
6: La izquierda, de alguna manera, genera esta campaña anti-argentina para romper con esta idea de que el modelo argentino logra sacar gente de la pobreza, logra sacar gente de la indigencia, logra bajar la inflación, genera récord de producción y récord de exportaciones y demás. Es parte del juego. Si lo llevamos al caso con Brasil, está claro que ha habido siempre insultos de ambos lados. Creo que son diferencias ideológicas, son diferencias políticas, pero por lo menos la Argentina nunca ha llevado estas diferencias al plano diplomático. Pero no creemos que esto va a impactar en la parte diplomática de los dos países, o por lo menos del lado argentino, no es la intención que esto afecte las relaciones comerciales entre dos pueblos hermanos.
1: Bueno, algo más, ya que estaba Rabier, intentó explicar sus dichos respecto a una proyección del dólar a 1.800 pesos, desmintiéndose a sí mismo. El vocero presidencial admitió que sus declaraciones generaron ruido político y recalcó que se refería a una eventual corrida en las elecciones del año 2027, cosa que en sus dichos originales nunca apareció. Para completar su impresentable conferencia de prensa ayer, sostuvo que el 40% de los estudiantes de medicina son extranjeros, y cuando los colegas de la sala de periodistas le refutaron la exageradísima cifra, Rabier manifestó que iban a volver a chequear el dato, pero se mandó nomás la fake news.
6: Nosotros entendemos que los extranjeros que quieran trabajar suelo argentino son bienvenidos y es el espíritu de nuestra Constitución planteado por Juan Bautista Alberdi en nuestras bases. Esto no quita que está pasando que un alto porcentaje de nuestros estudiantes en facultades de medicina son extranjeros, hasta un 40% prácticamente. Y eso genera un costo y en Argentina estamos revisando... Bueno, es el dato que tengo. Si es falso, lo revisamos, pero hasta donde... En ese caso lo vamos a... En ese caso lo vamos a revisar, es el dato que tengo ahora.
1: Bueno, muy bien, dice que va a revisar. Sobre este asunto, la UBA rápidamente desmintió la información del gobierno y confirmó que en todas las facultades solamente el 2,5% de los alumnos son extranjeros. El vicerrector de la UBA, Emiliano Jacobiti, detalló que en la Facultad de Medicina apenas el 6,1% del alumnado es extranjero con residencia temporal. Además, remarcó que la universidad está a disposición para reunirse con el gobierno y verificar estos datos. Mientras tanto, el gobierno argentino avanza con las privatizaciones en búsqueda de más dólares. La Administración Libertaria lanzó la licitación del sistema hidroeléctrico Los Nihuiles en Mendoza. Incluye una concesión de 30 años sobre las cuatro centrales del complejo y la venta de la totalidad de la empresa provincial Hidroelectricidad Mendocina, Sociedad Anónima. Las centrales Nihuil 2 y 3 están fuera de servicio desde enero de 2025, cuando una aluvión las inundó, y son parte de la segunda tanda del plan de Caputo para recaudar 2.300 millones de dólares hasta 2027. En el escenario de la industria, consultoras privadas y la Unión Industrial corroboran una nueva caída en la actividad durante junio de la industria manufacturera. El retroceso en el sexto mes del año fue del 1,8 interanual. El titular de la Unión Industrial de Tucumán también lo corrobora, es Jorge Roca Ferro, que dialogó con Radio 750 y advirtió que la situación es aún más grave en el norte del país.
7: Somos los kelper argentinos, donde no existimos de ninguna manera para nadie, ¿no es cierto? Ni para los bancos, ni para el gobierno, ni para los préstamos baratos. No hay capital de trabajo en el norte. Bueno, tenés tasas de interés que te permitan trabajar. Las textiles sabemos que están, digamos, destruidas con el tema de la libre importación. El citrus, que es una columna vertebral junto con la caña de azúcar y el azúcar en el norte, estamos complicados. O sea que es un cóctel bastante complicado, ¿no?
1: Bueno, seguimos con la información. En el caso de las noticias internacionales, destacamos que Japón elevó a 3 el número de muertos y más de 200 heridos tras un terremoto de 7,1 grados. Las autoridades japonesas confirmaron el aumento de víctimas mortales y heridos tras el fuerte sismo en el sur del archipiélago. Los equipos de emergencia continúan las labores de rescate, sobre todo en un centro comercial que fue colapsado, donde aún buscan personas desaparecidas. En Estados Unidos, en tanto, se afirma haber frustrado un ataque sorpresa con misiles balísticos lanzados por Irán. El gobierno estadounidense informó sobre la intercepción de varios proyectiles dirigidos hacia sus tropas desplegadas en Oriente Medio. La acción se produce en medio de un clima tenso y tras las recientes advertencias sobre el estado de las negociaciones regionales. Terminamos con la información deportiva. Está circulando y corriendo la segunda fecha del torneo clausura del fútbol de primera división en el ámbito del país. Ayer Banfield le ganó 3-2 a Sarmiento, San Lorenzo venció 1-0 a Gimnasia de Mendoza, Central y Racing empataron sin goles y Argentinos Juniors goleó 3-0 a Estudiantes de Río Cuarto. Sigue la fecha hoy con estos partidos: a las 2:30 de la tarde, Barracas Aldo Civi; a las 17, Defensa y Justicia Deportivo Riestra; Gimnasia recibe a las 19:15 a River en La Plata; y por último, a las 21:30, Instituto enfrenta a Platense en Córdoba. 9,9 grados la temperatura, sensación térmica 8,3, humedad 81%, máxima 17 grados.

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1: La música seleccionada durante todo el programa es muy buena y el momento Malena es, a mi gusto, el momento musical estrella del programa. Un abrazo Mario y equipos, Luciano de Lomas de Zamora.

0: Muchas gracias, Luciano. Aquí estamos ya saludando a los mensajes que tenemos, pero antes el repaso de la información que, si bien hasta ahora se escasa, pero vale la pena destacar. Recordamos que la estación Tribunales de la línea D continúa cerrada por obras y arrancan los servicios a las 5:30 de la mañana. Cada vez viaja menos gente, debe ser por los costos, ¿no? En el subte, los trenes metropolitanos, las líneas están prestando sus servicios con diagramas habituales. Algunas demoras puntuales aisladas en ramales del Roca y el Belgrano Sur por razones operativas en el arranque de los servicios, y funciona con normalidad los servicios de colectivos en el área metropolitana de Buenos Aires. Atentos a los que ingresan a la ciudad, el puente La Bruna, Núñez y Belgrano, reducción de calzada por obras de la puesta en valor, afecta la mano del sentido oeste que une la colectora de Cantilo con Uda Hondo, y la autopista Cantilo tiene desvíos y reducciones puntuales en los horarios nocturnos por el montaje de estructuras de las obras del área ciudad universitaria, ¿eh? Así que bueno, los accesos a la ciudad de Buenos Aires por ahora tranquilos, veremos cómo está el clima, siempre manejar con precaución, sobre todo los que andan por las rutas del país, que bastante destrozadas están por falta del mantenimiento de este gobierno, ¿eh? Bueno, vayamos a repasar rápidamente algunos mensajes que tenemos. La música es buenísima, ahí me quedé. Graciela de Chacarita, siempre te escribo porque nos permitís opinar libremente. Muchas gracias. Gracias también a Marta de Gesell, a Analía de Mar de Ajó. Hay que... A ver qué dice. Este gobierno está destrozando a los argentinos. Nos quitaron hasta la esperanza, pero no vino de la nada. Estoy cansada de que estén llorando y culpando a los votantes. Pregunto por qué no se hacen cargo de la bancarrota del reformismo. Esto no lo entendí. Bueno, buen día, Mario. Escucho tu programa como siempre, también informado. Tengo la esperanza en la unidad que nos ayude a salir de esta situación y nos devuelva la paz en mi vida. Vi que nos gobernara alguien tan cruel. Gran abrazo, todo mi cariño. Teresa de Rosario, sufriente jubilada más, ¿eh? Pulpo dice, faltan más mujeres, D'Alessio, Liliana Felipe y tantísimas más, pero todo bien, no sé quién es el que dice o quién es la que lo dice. Gracias también Carlos de Villa del Parque, invitando el 6 de agosto al Congreso todo el mundo, y también este mensaje que vuelve de Jorge, que sigue con la idea de los sueldos y esto. Bueno, a ver, ¿qué más tenemos? Ángel de San Fernando, Día del Gnocchi, saludos a Milei, Macri y toda la prosapia de Hijos de Mil. Gracias. Curioso que Milei no haya dicho nada a la expresidenta Fujimori, como lo hizo con Lula, porque son del palo, ¿eh? Ahí doble vara. Un saludo, Mario, por este programa. Escuché a una persona decir que los legisladores deberían cobrar lo que cobran los jubilados, y hay quien piensa que deberían trabajar de honorem. Es un gran error esas propuestas y me remito a la historia. En la época romana los senadores trabajaban ad honorem y el resultado era que quienes ocupaban el cargo eran los poderosos, los que no necesitaban de un sueldo porque eran los sectores poderosos de la economía. De tal manera que con ese criterio los romanos se garantizaban que el Senado era dominado por esos sectores. Hoy un legislador debe ganar un sueldo razonable para que puedan vivir. En fin, este es un debate siempre abierto, pero no deja de ser superficial. Lo digo modestamente, hay cuestiones aquí profundas de fondo y hay también una circulación de mucha basura en las redes cloacales / sociales que han influido e influyen en la falta de información y a veces estamos opinando sin ir a los fundamentos y sin conocimiento porque uno se limita a repetir o a veces tomar como verdad revelada esta cuestión de las noticias que circulan, como digo yo siempre, mucha información, inaguantable cantidad de información y falta de conocimiento. Si uno lo escucha, por ejemplo, a este vocero impresentable que tiene ahora el gobierno, decir que el 40% de los estudiantes de las universidades son extranjeros y lo deja pasar este dato, está cometiendo un error gravísimo, y es un solo temita, muy chiquito, pero que sale a circular. A veces creo que lo hacen a propósito para sembrar noticias falsas y que vayan circulando, como también el desprecio por los extranjeros, los migrantes. La verdad que hay que informarse y hay que tomar conocimiento antes de hablar, y en el momento de elegir, hacer uso de ese conocimiento cuando uno va a votar. Aquí, lo dijo alguna vez Alejandro Dolina, nunca está, como en estos tiempos en el macrismo y ahora con Milei, nunca ha estado tan claro el lugar. Incluso el gobierno intermedio, el de Alberto Fernández, recordemos con la pandemia en el medio, si uno empieza a comparar, y mucho más con el tema de la inflación y de vivir, yo creo que sobre finales del año 23, en la Argentina todavía la gente podía comer más de un plato de comida por día, ¿no? No quiero hacer de esto una exégesis ni una defensa en absoluto del gobierno, pero la verdad es tal cual, contundente. Aquí hay gente que con un alfajor está resolviendo su comida del mediodía y sigue trabajando, lo dicen los kiosqueros, un reemplazo, un pancho, se ha perdido capacidad nutricional. Y a veces me pregunto qué pasa con la higiene personal, o por lo menos pensar si te podés comprar la pasta de dientes, ¿no? En fin, Jorge, un temita de Laura Pausini, puede ser, gracias. Y a ver qué dicen los oyentes, ahora nos estamos yendo, 11-7000-0750.
1: Mario, ¿qué tal? Buenas noches para todos. Este mensaje va con todo el cariño y el respeto que se merecen. Cristina está presa, está proscripta, no puede ejercer cargos públicos de por vida y hasta el 2031, porque seguramente en el 29 le van a negar la libertad condicional, va a seguir privada de su libertad injustamente. No hicimos nada cuando la intentaron matar, no hicimos nada cuando se la llevaron presa. Es momento de nosotros mover algo, de nosotros exigir a los dirigentes y a los que se llaman peronistas que se dan el lujo de traicionar al movimiento y que siguen ocupando cargos y que siguen representando al pueblo. Es momento de que nosotros militemos en todos los espacios que ocupemos, y si queremos escuchar a Cristina, que siempre es un lujo y un privilegio poder hacerlo, nada, escucharlo, buscar los archivos en donde ella avisa todo. Eso, buenas noches para todos y excelente el programa, como siempre, Mario.
0: Bueno, no escuché el nombre de la amiga, gracias por participar. Tenemos un último mensaje y nos vamos a despedir con Laura Pausini, dice el pulpo. A ver quién está del otro lado.
2: Buen día, Mario, ¿qué tal? Reinaldo de Martín Coronado te saluda. Este modelo económico no hubiese sido posible sin el apoyo de Estados Unidos a la dictadura, matando, asesinando, secuestrando a miles de militantes revolucionarios que querían, con sus altos ideales, transformar la realidad, y sabían que se venían estas cuestiones del neoliberalismo y de una economía dependiente. Y estos que gobiernan son hijos de la dictadura, hablan en contra de la izquierda, como la dictadura cuando hablaba del peligro del marxismo patria y la izquierda comunista. Este hombre tiene esa obsesión también, la misma que tenían los militares. Bueno, esto hay que tenerlo presente, ¿no? Porque si con esa generación viva no podrían haber instalado todos estos modelos nefastos para el pueblo argentino. Te abrazo, Mario, y gracias por permitirme participar en tu programa.
0: Bueno, muchísimas gracias, efectivamente, ¿no? Y además instalar el plan económico, la dictadura a través del terrorismo de Estado y ahora a través del terrorismo del mercado y del poder real, ¿no? Es el mismo plan económico. Nos vamos, gracias al Pulpo, gracias a Verónica Díaz, que el Pulpo ha puesto el programa a disposición de todos ustedes como corresponde, y yo soy apenas un botoncito más en ese revoleo de las manos del Pulpo. Le pidieron Laura Pausini, con ellos cerramos rápidamente. Abríguense porque está más fresco en el día de hoy, ¿eh? Gracias a todos y todas. Mañana a las 2 volvemos, seguro tarde o temprano.

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503, 504, para ser más preciso. 9 grados 9. Digamos que está mucho más fresco que ayer. Aquí largamos. Nos quedamos hasta las 6 de la mañana. Cosa que usted sabe. Está zapa. Que sabe, que pase, digo.

bien, buen miércoles. Que sea como se lo imagina. Se acaba julio, che. Miércoles 29 de julio del año que usted conoce. Y aquí están las tapas. Hoy hay 7 diarios. Bae no pintó. Bae. Aquí están las portadas de los 7 diarios, 7 de mayor circulación en la ciudad de Buenos Aires, navegando casi todos, pero acá importan las reglas más que las excepciones. Entre la jibarización, no nos cansamos de repetirlo, entre la jibarización del pensamiento contemporáneo y el raquitismo de la filosofía. 506, arrancamos con Clarín, pirín, pim, pim, en esta edición de miércoles 29 de julio, repetimos. Menudo título el de Clarín. Dice, pese a un pedido de Georgieva, upa, pese a un pedido de Georgieva, o sea, la están desobedeciendo a la búlgara. Sí, sí, es búlgara. La están desobedeciendo a la búlgara. Pese a un pedido de Georgieva, el central no compró dólares por primera vez en el año. Mira vos. Georgieva dijo una cosa y el gobierno se declaró en rebeldía. Porque es clara la portada de Clarín. ¿Me está escuchando? Hola. ¿Me está escuchando? Pese a un pedido de Georgieva, Cristalina Georgieva, el central no compró dólares por primera vez en el año. Mirá vos, venía comprando dólares, parece. La jefa del FBI había pedido que el país siguiera sumando reservas. En fin, es Clarín. Crónica, tapa. Cortó la mufa. ¿Quién cortó la mufa? San Lorenzo celebró ante su gente. El ciclón, que llevaba 8 partidos sin ganar, mira vos, consiguió gracias a Anzamendi el tanto agónico de la victoria ante Gimnasia de Mendoza. Desahogo en el local por el primer triunfo en el torneo y en la era Gorosito. En la era Gorosito, 3 partidos tiene, 3 creo. Bien, saltamos a el cronista, que es el diario Salmón. El cronista clava en tapa: tras la visita de la jefa del Fondo Monetario Internacional, llega la revisión de metas que habilita el próximo desembolso. No entiendo. No entiendo esto en relación a las portadas de ayer, porque en las portadas de ayer Cristalina Georgieva era bastante clara, decía, plata no hay. ¿Usted lo recordará? El cronista pone en tapa, sin embargo, tras la visita de la jefa del Fondo Monetario Internacional, ¿se habrá ido, che, ya? Porque dice, tras la visita,
No sabemos. Tras la visita, estaba en Vaca Muerta ayer, tras la visita de la jefa del Fondo Monetario Internacional, llega la revisión de metas que habilita el próximo desembolso. La directora del organismo vino con la nueva jefa de misión. No entiendo. La directora del organismo vino con la nueva jefa de misión. No sé qué quiere decir esto. La jefa no es ella. Evaluará los objetivos del primer semestre en el que el desempeño fiscal fue flojo. No es muy alentador este título, viniendo del diario que viene, ¿no? Dice, tras la visita de la jefa del fondo, llega la revisión de metas que habilita el próximo desembolso. La directora del organismo vino con la nueva jefa de misión. No de emisión, de espacio, misión. Evaluarán los objetivos del primer semestre, en el que el desempeño fiscal fue flojo. Y después tiene un subtítulo curioso, ¿no? Dice, mundo al revés, la Argentina libertaria y Nueva York neosocialista. ¿Qué tendrá que ver esa comparación de un país con una ciudad, ¿no? Pero bueno, y después también en portada está la visita de Milei a la jura de Keiko Fujimori, presidenta del Perú, y dice, le bajaron el tono a los cruces con Lula. ¿Quién le bajó los tonos? Keiko y Javier, digamos. Porque después dice Milei, fue a la jura de Keiko Fujimori y celebró el giro de la región. Los presidentes peruanos tienen la costumbre de durar poco, digamos.

0: La verdad es que la temperatura bien, un día que parece que va a ser agradable.
1: Está fresco.
0: Está fresco, pero siempre mantenemos la esperanza de que va a salir el sol. Y así es. Por eso, si me permite, Pancho, sí, vamos con los datos del tiempo. 9 grados 9 décimas la temperatura actual, 8 grados 3 décimas la sensación térmica. Humedad 81%, presión 1013 hectopascales, el viento sudoeste a 12 kilómetros por hora, la visibilidad 10 kilómetros. Y esperamos para este miércoles 29 de julio, una mínima de 10 grados y una máxima de 17. Miramos el extendido y sí, va a salir el sol.

0: Veníamos de un título del cronista, de un subtítulo, no es el más destacado en portada, que dice: Milei fue a la jura de Keiko Fujimori, le bajaron el tono a los cruces con Lula. Y Nación, como título más destacado, dice todo lo contrario. No cede la tensión con Brasil y el partido de Lula pide investigar el viaje de Milei. Ruptura. El vicepresidente brasileño calificó de lamentables los dichos del mandatario. Repito, título y bajada. No cede la tensión con Brasil y el partido de Lula pide investigar el viaje de Milei. Bajada. Ruptura. El vicepresidente brasileño calificó de lamentables los dichos del mandatario. ¿Qué título, no? ¿Qué título? Y hoy tenemos la columna en tapa de Joaquín Morales Solá, que después iremos a ella. El vocero del operativo Independencia en Tucumán. Cuando algunos se pusieron más locos a lo que estábamos acostumbrados. Bien, nos queda Página, que es el diario de la casa, Popular y Olé. Hoy faltó sin aviso VAE, pero bueno, paciencia che. ¿Qué dice Página?
1: Y Página 12 lo tiene el presidente Javier Milei en un tamaño menor a Donald Trump, que se encuentra a su lado. Y el título dice: El Meninium de los Mandados, o sea, el niñito en portugués. La crisis desatada por los insultos de Milei llegó a la justicia brasilera, que investigará cómo se pagó la intervención del libertario en apoyo a su amigo Bolsonaro. El gobierno de Lula denuncia que se violó la ley electoral e inscribe el bochornoso papel del argentino como parte de la abierta intromisión de Trump, que ya ocupa el centro de la campaña presidencial. Vamos a repetir entonces el título con el presidente Javier Milei y Donald Trump en su portada.

0: El mi niño de los mandados.
1: Muy bien, esa es la portada de Página 12. En su edición de hoy, recordamos que es miércoles 29 de julio, 5 y 18 del amanecer porteño. Es de noche aún, 9 grados 9 en el termómetro. En la portada de Popular, el ciclón gritó en el final. Y ahí está, hay foto de Auzmendi, que es el autor de del agónico gol de los gauchos de Boedo. Con un gol de Auzmendi, cuando terminaba el partido, el santo de Pipo Gorosito derrotó a Gimnasia de Mendoza y obtuvo su primer triunfo en el campeonato. Recordamos que fue el segundo partido, ¿no? San Lorenzo fue puro corazón y respira aliviado. La tapa de Olé, suplemento futbolero del diario Clarín, es Coudet. Y dice help.
0: Pa.
1: Help por socorro.
0: Claro.
1: Y help con G.
0: Ah.
1: De gato. Por Gimnasia Esgrima La Plata.
0: Dios mío.
1: Coudet que vuelve al banco contra Gimnasia luego de que le redujeran la sanción, necesita con urgencia un triunfo de su River para que la crisis no se extienda. Correa sería titular. Y completando, 0-0 en Rosario, el invicto de Bosboda, un tema central. Racing la peleó en el gigante de Arroyito para la sonrisa de su entrenador. Terminó empatado el partido. Y la otra dice, Boca busca el Pacerini del invierno. Lo hacen con un... lo he visto, ¿eh? Lo hacen con un Scrabble. Dice, Mercado, Boca busca el Pacerini del invierno. Quiere al 9 pirata, al que Artí me definió como el Haaland de Sudamérica. Qué definición, ¿no? Quiere al 9 del pirata, al que Artí me definió como el Haaland de Sudamérica. Y la otra es FIFA versus IFAB, polémica mundial por una roja. No sé qué será eso. Y lo último es el triunfo de San Lorenzo en tapa, 1-0 a Gimnasia de Mendoza. Auzmendi le dio el primer triunfo al ciclón de Gorosito, que pretende más juego. Más juego. Hasta aquí, muchachada de a bordo, las 7 portadas de los 7 diarios de mayor circulación en la ciudad de Buenos Aires. ¿Hay llamadas?
0: Así es, hay llamadas al 11-7000-0750. Vamos a empezar a saludar a Susi. Dice, buen día, gracias a todo el equipo. Bueno, gracias a ella por estar del otro lado. Dice, hola Pancho, buen día. Bueno, tiene un pajarito muy sabiondo.
1: ¿Cómo, cómo?
0: Tiene un pajarito muy sabiondo, Gaspar de Palermo, porque dice, me contó un pajarito que en el día de hoy está cumpliendo años Nancy. Sí, es verdad.
1: Ah, ¿sí?
0: Así es.
1: Ah, Gaspar, mire,
0: se acuerda.
1: Venía de Cayetano.
0: Sí, bueno.
1: ¿Y hace fiesta?
0: No, no, no, no, hay que trabajar, no, entonces no.
1: No, no es de hacer fiesta, no, no, no es de festejar su cumpleaños.
0: No me gusta para nada.
1: ¿Pero si cae sábado tampoco?
0: No, no, no.
2: ¿Estás seguro, no?
1: No.
0: Bueno, feliz cumpleaños. También me dice, abrazo fuerte, Rafael Fortinero de Versalles. Muchas gracias por recordarlo. ¿Quién más está por acá? Sergio de Quilmes. Dice, si la jefa da la orden de comprar, se compra y punto. Dice, así de tajante. Sí. Bueno, Carlino de Pacheco también dice, buen día, Pancho. Graciela de Chacarita, qué lindo escuchar. Un abrazo para todo el equipo y viva Perón, dice Graciela. Bueno, un abrazo a ella también. Y bueno, y siguen llegando más mensajes al 11 7000 0750.

0: gracias. 5:24. 9 grados 8. Bajo una décima. Nada. Bien. Vamos a despanzurrar Clarín. Pese a un pedido de Georgieva, el central no compró dólares por primera vez en el año. Mirá vos. La jefa del fondo había pedido que el país siguiera sumando reservas. Un día después de que Cristalina Georgieva recomendó seguir comprando dólares, el Banco Central no intervino por primera vez en el año en el mercado de cambios, pese a que se operaron en el mercado 528 millones de dólares. Fueron 135 días de compra permanente que se cortaron ayer con la decisión oficial de no hacerlo. En lo que va de 2026, dice Clarín, el Banco Central adquirió 13.101 millones, una cifra que supera en más de 3.000 millones el compromiso asumido por el gobierno para todo el año. Los bonos presentaron leves bajas. Leves bajas. Y la foto, que es de EFE, de la agencia EFE, la muestra a Cristalina y a un enjambre de ejecutivos de YPF, todos, sonrientes y exultantes. Y dice, vaca muerta, el epígrafe. La jefa del FMI, con la ropa de YPF, en el yacimiento neuquino. Y nada más. Uf, me cansé. Sigo con Clarín. ¿Tiene ganas que siga?
1: Por supuesto.
0: Bueno. 2 de cada 3 préstamos que no se pueden recuperar son de billeteras virtuales. ¿Qué tal? 2 de cada 3 préstamos que no se pueden recuperar son de billeteras virtuales. En el sistema hay 18 billones de pesos de créditos en mora. ¿Tanta plata? En el sistema hay 18, en realidad no hay, ¿no? Porque dicen, en el sistema hay 18 billones de pesos de créditos en mora, o sea que no están. De ese total, 3,4 billones son considerados irrecuperables porque tienen más de un año de atraso. 3,4 billones de pesos irrecuperables. ¡Qué número! De este monto, el 66, ¡qué número! De este monto, el 66% corresponde a billeteras virtuales. El crecimiento de la deuda en mora es una tendencia desde hace un año y medio, atado a la suba de las tasas de interés, atado a la política económica del gobierno, diría. Esto originó más de 20 proyectos en el Congreso en busca de una solución. 20 proyectos en busca de una solución. Estaban los 20 poemas para ser leídos en el tranvía de Girondo. los 20 poemas de amor y una canción desesperada de Pablo Neruda, y después el famoso aquel de Eche 20 centavos en la ranura, Si quiere ver la vida, color de rosa. 5:30, 8 grados 8, momento de despachar aquí, en las tapas de Pancho, que vengo a hacer yo, la discoteca del tumbado, que viene a ser otro. 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
1: Va, del tumbadito.
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0: Gracias, Pulpo. 5:35. La térmica 8 grados 5, o sea, no está pachomba. Che. Bien, estábamos con portada de Clarín y este horroroso título en tapa: 2 de cada 3 préstamos no se pueden recuperar. Y pertenecen a billeteras virtuales. Tienen un rojo de 3,4 billones de pesos. En foto están Milei con Keiko Fujimori, flamante y otra vez presidenta del Perú. Milei con Keiko Fujimori. Tenemos muchos amigos en común. Bueno, no quisiera conocerlos. El presidente fue uno de los invitados especiales a la asunción de Keiko Fujimori en Perú y mantuvo una reunión bilateral con su nueva aliada. Es otro indicio del avance inexorable de la libertad en la región. Keiko Fujimori, indicio del avance inexorable de la libertad. Esto lo afirmó Milei. Y señaló que tenemos muchos amigos en común. Bien, no me quiero enterar. Ahora dicen que el suizo Émbolo fue mal expulsado contra Argentina. ¿Cómo le están pegando a Argentina sin piedad, no? Por ejemplo, el mejor gol del Mundial es el gol que le hizo un forward costaverdense, no sé cómo se dice el gentilicio de los de ahí, de los de Cabo Verdianos, al Dibu Martínez. Ese fue elegido el mejor gol. Y dice, ahora dicen que el suizo Émbolo fue mal expulsado. ¿Cómo te vas a llamar Émbolo? Contra Argentina. Se le rompió el cuerito, diría un ferretero. Fue una jugada decisiva, mirá vos. Esto lo pone Clarín. Fue una jugada decisiva, claro, como lo sacaron al Chiquitapia después de esta concatenación de tapas, de alguna manera le siguen pegando a la selección. Fue una jugada decisiva en los cuartos de final del Mundial. Para la International Board, que fija las reglas, mirá vos, el jugador suizo no debió ser expulsado por simulación y segunda amarilla. Para la FIFA, pero la FIFA defendió la decisión del árbitro y el VAR. O sea que están enfrentadas la FIFA con la International Board. ¿Qué será la International Board? Otro chamullo del medio. Está prófuga por estafa. Fue a renovar el DNI y no la detuvieron. ¿Qué tal? Una maestra, ¿no? Una maestra de esto, de andar sorteando la ley. La mujer que tiene la captura desde hace 6 meses sacó un turno online en la oficina del RENAPER en el centro porteño. No entiendo, ¿no? Una mujer con orden de captura de hace 6 meses saca un turno para en el RENAPER. Esperó durante media hora hasta que la atendieron y renovó su DNI. Recién 4 días más tarde, la policía fue alertada y todavía la siguen buscando. Parece un chiste. pero ya detuvieron a dos de sus parientes que la habían acompañado en los trámites. ¿Qué tendrán que ver los parientes?
1: Bueno, es un caso policial, Pancho, en donde son tres familiares, por eso detienen a dos de estos, que estafaron a una peluquera joven, y esta mujer, debido a esa estafa y a la angustia que le generaba haberse sentido, bueno, vulnerada, se suicidó. Entonces, bueno, por eso ya detuvieron a dos parientes y ahora están buscando a esta tercera y completarían el grupo.
0: De alguna manera lo explica el diario, porque dice: la mujer tenía otras condenas en suspenso por estafas y la causa actual surgió por las denuncias de un centro de estética de Lomas de Zamora. Allí una de las víctimas de la estafa perdió 14 millones de pesos y se suicidó. Qué historia, ¿no? Tragedia en las Cataratas. Murió un turista de Países Bajos al volcarse la lancha en el lado brasileño. Tenía 26 años. Y la última de Clarín Portada, 6 menos 20, en realidad 5:43 de este miércoles 29 de julio. Dice: Racing merecía algo más, igualó 0-0 en su visita a Central y sigue invicto con Vozboda. En el Canalla cuestionan a Almirón. Mirá vos. Toso y vuelvo, Pulpo, gracias.

5:43 de la mañana. La temperatura en este momento 9 grados 8 décimas. La sensación térmica 8 grados 5 décimas. Humedad 83%. Presión 1013 hectopascales. El viento sudeste a 10 kilómetros por hora. La visibilidad 10 kilómetros. Y esperamos para este miércoles una mínima de 10 grados y una máxima de 17. Y ya nos vamos a la agenda de este miércoles 29 de julio. Bueno, comienza con otra jornada por el juicio de Loan. Declaran un concejal, la directora del hospital local y dos policías sobre la falsa alarma de las primeras horas. Y a las 10 de la mañana, trabajadores del CONICET protestan en el polo científico por la prórroga de becas postdoctorales en riesgo. Unos 400 investigadores postdoctorales con aproximadamente 8 años de formación corren riesgo de quedar sin ingresos. La jornada arranca a las 10 de la mañana con una concentración en el predio y continúa a las 12 con una conferencia de prensa en coincidencia con una reunión del directorio del organismo que los becarios consideran una de las últimas instancias para destrabar el conflicto. La demanda central es la prórroga inmediata hasta la publicación de los resultados de la convocatoria 2025. Bueno, entonces hoy todos acompañan a los trabajadores del CONICET que van a estar protestando en el polo científico.

0: Bien, 5:45. Crónica dice, cortó la mufa. San Lorenzo celebró ante su gente. Y usted ya está enterado. El ciclón, que llevaba 8 partidos sin ganar, consiguió, gracias a Auzmendi, el tanto agónico de la victoria ante Gimnasia de Mendoza. Cerrando el fútbol, Racing no pudo concentrar en Rosario. La Academia jugó mejor en el primer tiempo, pero debió conformarse con el empate. En otro encuentro, Argentinos goleó 3-0 a Estudiantes de Río Cuarto y tiene puntaje ideal. Y cerrando el tema fútbol en portada de Crónica, River va por un triunfo ante Gimnasia para salir del pozo. Sumo tapa de Crónica en su edición de hoy, repetimos, miércoles 29 de julio. 1.800 pesos. Crónica, comparado con Clarín y Nación, que están 4.300. Es una diferencia, ¿no? Encuentro bilateral antes de la Asunción. Milei participó en la jura de Keiko Fujimori como nueva presidenta de Perú. El viaje del mandatario se produjo en medio de la tensión diplomática con Brasil y de la visita de la directora gerente del Fondo Monetario Internacional, Kristalina Georgieva, quien ayer recorrió Vaca Muerta con el ministro de Economía, Luis Caputo. Después suma, Crónica en portada, se autocelebra y dice, aniversario de Crónica, cumplimos 63 años y lo festejamos con un suple especial. Ahora lo vamos a ver, el suple. Consumo en mercados. Agárrense de las cenas. Ya solamente con esa volanta el pulpo se ríe. Consumo en supermercados. Lácteos y bebidas en caída libre. Las ventas volvieron a retroceder durante mayo y acumularon su quinta baja interanual consecutiva. ¿Qué me dice, cumpleañera? Repetimos.
1: A ver.
0: Lácteos y bebidas en caída libre. Y la libertad avanza. Las ventas volvieron a retroceder. Ah, no. Las ventas retroceden, la libertad avanza.
1: Claro,
0: sería
1: ahí está.
0: Un juego, ¿no? Las ventas retroceden, pero la libertad avanza. Las ventas volvieron a retroceder durante mayo y acumularon su quinta baja interanual consecutiva. Esta es curiosa, dice, Sierra de los Padres al rescate del Dibu Martínez. Su camioneta se atascó en el barro y lo auxiliaron unos vecinos que tuvieron regalos soñados. ¿Qué le habrá regalado? Camisetas. La foto está con
1: le regaló camiseta. La campera de la selección que tenía. Uf. Así que bueno, con eso más la firma de todo, el póster, la camiseta, bueno.
0: La campera de la selección sale como un departamento de un ambiente.
1: Así es, menos, sí. ¿Eh? Así es, Pancho.
0: Copa Sudamericana, que también existe. Tigre perdió, pero igual se metió en octavos. El Matador hizo valer el 3-0 de la ida y a pesar del 1-2 ante Nacional en Victoria, avanzó a la siguiente instancia. Hasta aquí la portada de tres diarios, de dos diarios, mejor dicho, Clarín y Crónica. Queda, ¿eh? Queda pasto todavía.

5:51 de la mañana y vamos con la tapa de Página 12. Nuevamente, bueno, recordamos, presidente Milei en menor tamaño que el presidente Donald Trump en la portada, el menino de los mandados, así lo titula Página 12. Dice, la crisis desatada por los insultos de Milei llegó a la justicia brasilera, que investigará cómo se pagó la intervención del libertario en apoyo a su amigo Bolsonaro. El gobierno de Lula denuncia que se violó la ley electoral e inscribe el bochornoso papel del argentino como parte de la abierta intromisión de Trump, que ya ocupa el centro de la campaña presidencial. Por otro lado, hay extranjeros y extranjeros. El vocero presidencial dijo que el 40% de los estudiantes de medicina de la UBA son extranjeros. De inmediato admitió, si es falso lo revisamos para esto, para qué, para vender territorio liberal, toda restricción, dice. Bueno, festejo de la ultraderecha. Keiko Fujimori asumió la presidencia de Perú. Los diputados opositores levantaron fotos de las víctimas de la represión de su padre y se retiraron antes de escucharla. Milei asistió a la ceremonia. Y cerramos con esto. Georgieva de Mameluco conoció el tesoro. La titular del FMI visitó el yacimiento de YPF Vaca Muerta, acompañada por Caputo. Cena con el Círculo Rojo. Y con este título completamos la portada de Página 12.

0: 5:54 de este miércoles 29 de julio. 9 grados 8, la térmica 8 grados 5. Es curioso, o curiosa, la editorial clásica de todos los miércoles en portada de La Nación, que lleva la firma de Joaquín Morales Solá. Escuche, por favor. Dice el título: un jefe de Estado con el método del escrache. Y acá viene lo mero bueno. Nada podría ser como parece. Va de nuevo. Nada podría ser como parece. Un alto funcionario del gobierno aseguraba ayer que el alboroto de Javier Milei en Brasil durante el furioso fin de semana último fue una sobreactuación del presidente argentino por una sugerencia de Donald Trump. ¿Qué tal? ¿Qué dirá el gobierno argentino de esta reflexión en tapa de La Nación? No es Página la que edita esto, ¿eh? Nada podría ser como parece. Un alto funcionario del gobierno, aseguraba ayer que el alboroto de Javier Milei en Brasil durante el furioso fin de semana último fue una sobreactuación del presidente argentino por una sugerencia de Donald Trump. Mucho más no hay, ¿no? Hay llamadas,
1: así es, en el 11-7000-0750. Bueno, vamos a agradecer a Sergio de Quilmes, a Emabel desde Pringles, que también dejó un mensaje, Marta de Gesell, festeja que la vida es efímera cuando la miras retroactivamente, también nos dice Nazareno, Susana también ahí saludando, Carlos también, ¿quién más? Silvia. Muchas gracias, dice el perro sigue en el psiquiátrico o se murió. ¿Cómo? Dice, buen día, Pancho, ¿el perro sigue en el psiquiátrico o se murió?
0: No tengo idea.
1: Feliz cumpleaños, también me dice mi mamá. Ah, bueno, me mirá sorprendió vos. Mi mamá a esta hora. Bueno, ella fue el oyente.
0: Es
1: igual,
0: su mamá, las
1: es
0: madres.
1: Mi mamá. No lo olvidan. Bueno, Néstor de Gonet también saludando. Dice: me hizo acordar a la canción que canta el Tata Cedrón. Eché 20 centavos en la ranura y varios poemas de Raúl González Tuñón musicalizados por él. Dice:
0: sí,
1: bueno.
0: Sí, un grande el Tata.
1: Ahí está, Andrés también pregunta, ¿qué era eso que último que pusieron? Debe ser por el tema musical.
0: Ah, y Vivio Sound Machine.
1: Ahí está. Julio César también desde aquí, desde la ciudad de Buenos Aires, también dice buen día. Respecto a su comentario, es lamentable que, pero el medio pelo repite y repite creyendo que su mentira lo hace pertenecer. Hola, Pancho, para no volver a votar a Milei, votemos al que le pega a Clarín, Nación, Majul, Viale, Trebuc. Dice, bueno, Horacio, desde Bursaco, aguante, Pancho, y la 750 es el único que transmite las noticias de una manera mucho más digestibles. También, bueno, vamos a saludar a Ángel de Virreyes, Día de los Ñoquis es hoy, también recuerda, buen día, Pancho, dice Luis desde San Cristóbal. ¿Cuánto mensaje, cuánta deuda que teníamos de mensaje, Pancho? Bueno, acá no nos dejan el nombre. Claudio también desde Santa Fe, Guille desde Mar del Plata. Bueno, y cerramos con esto con José de Merlo. Bueno, también agradeciendo a las 7:50 por la mejor información.

0: bien. Tengo hambre.
1: Tiene hambre. ¿Usted? Sí, ya empieza a hacer ruidito la panza bueno, hasta ahora.
0: Que pase un feliz cumpleaños.
1: Gracias, Pancho.
0: Es una lástima que no lo festeje. Yo soy de festejar.
1: Le gusta festejar. ¿Muchos días?
0: No, no, el día de mi cumpleaños.
1: Ah, no, pues yo tengo una hija que festeja el día con la familia, el día con los amigos, el día con los otros amigos, o sea, es festejo largo.
0: O sea, se venga.
1: Sí, totalmente.
0: No, no, yo soy... Me encanta el día de mi cumpleaños. Bueno, hay que irse. Pulpo, gracias. Audiencia de las tapas de Pancho, muchísimas gracias por escucharnos. Los números nos siguen ayudando, cosa que agradecemos. Nos reencontramos mañana.
1: Por supuesto.
0: A la hora de siempre, en el canal que usted conoce. Gracias Pulpo, gracias Nancy. Audiencia de las tapas, hasta mañana.

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0: Mejor que mañana, son las 6:04 de la mañana, 9:08 la temperatura. Bueno, señores, arrancamos esta mañana tranquilo, bien. No te voy a deber los diarios porque están tuvimos complicaciones, así que ya te voy a deber las tapas de los diarios, pero vamos a arrancar por algunas definiciones que han tenido políticas dirigentes, pero también periodistas. Viste que los periodistas pasan a ser parte de la fauna política en esta República Argentina, que bueno, básicamente creo que estamos equivocados todos, tanto los periodistas como la ciudadanía, al pedirle a determinadas personas que deberían cumplir otro rol, otra función, que defiendan intereses particulares o de partidos políticos. Pero bueno, este es el estado de situación, yo no lo voy a hacer nunca, cada uno que se defienda como quiera, y bueno, y en general el rol mío va a ser siempre criticarlos. Este es un problema que acarreo desde el comienzo de mi profesión, probablemente sea una deformación intelectual, probablemente no tenga el cerebro que puedan tener otros y ser más abarcativos, pero eso no lo voy a hacer nunca. No me interesa. Cuando decido participar políticamente, le pongo el pecho y voy al frente y digo a qué tipo de ideología respondo y qué se puede hacer. Mientras haga periodismo, soy periodista y bueno, es mi rol y me encanta hacerlo. Así que voy a criticarlo a Luis Majul, tampoco me cuesta mucho, pero vamos a escucharlo a este pedazo de boludo que defiende al presidente Javier Milei. En general me parecen boludos todos los que defienden determinados partidos, pero en el caso de Majul es muy particular porque hasta lo defiende mal. Podría ser un poco más inteligente o alguien que le pague, que le dé la estrategia un poquito más armada, porque se ve que no le está saliendo bien. El tipo dice a los argentinos en general, eviten darse gustitos, eviten endeudarse en su patrimonio si no les alcanza para pagar sus deudas. Bueno, algunos consejitos que nos tiró ayer Luis, anótenlo por favor, dale.
1: Publican el mismo mensaje. Ansiedad no la manejo. Deuda y trato de manejarla también. Muy interesante los casos, ¿eh? ¿Viste el caso? Bueno, se te rompió el auto. Tres palenques, usá la tarjeta, te rompe todo la tarjeta. Dato número uno, no usemos la tarjeta para endeudarnos, ¿eh? Lo dijo más de una vez Mariana Yalo y todos los expertos en finanzas. Dato número dos, no te endeudes si tu patrimonio o tus recursos no te dan para pagar esa deuda, ¿eh? Dato número tres, si te querés darte un gustito y no podés darte un gustito, evita el gustito, es la mejor manera de no endeudarse.
0: Ahí va, bueno, y después de esto lo escuchaba a Eduardo Maradona, que es el presidente de la Federación Gremial de Comercio e Industria de Rosario. El tipo dice que se acerca al presidente de la Nación como, obviamente, presidente de la Federación Gremial de Comercio. No es cualquier boludo, digamos. Una persona, por lo menos que podés escuchar 5, 10 minutos, ponele 15 si sos presidente de la Nación, le podés dedicar 15 minutos, digo, antes de atender la Cristalina, 4 o 5 horas, hablando lo que ya sabés que te va a decir Cristalina, alguien, si no sos vos, puede ir también del Ministerio de Economía, alguien del Ministerio de Producción, para ver qué está pasando. Digo, por ahí el tipo tiene razón y vos podés modificar algún tipo de política que pueda de alguna manera restablecer el comercio en Argentina. Pero parece que esto no sucedió con Eduardo Maradona. Mirá.
2: Adora el 70% del empleo y del 42% del PBI de Argentina. Y en devolución al aporte que nosotros hacemos, recibimos 2 puntos de financiamiento. Nada, no existe. Y vos tomás cualquier país vecino y destinan un 60% de su PBI para la producción. Argentina en general no llega al 12%. Entonces, esto es lo que me preocupa. Como también me preocupa, hablando de la final del fútbol, que España tiene casi 50 millones de habitantes y tiene 2 millones y medio de pymes, y Argentina, con casi la misma cantidad de habitantes, tenemos 485 mil pymes. Esto es una alerta roja. Pero también, digamos, cuando 2 meses antes de que asuma el presidente de la Nación, le entregué nuestro proyecto de reforma laboral impositiva del Movimiento Nacional PYME y me dijo, no me lo des porque lo tiro a la basura. Dice, voy a trabajar para la macro y que la micro se arregle sola. Y la verdad que son indicios que hoy se están dando, pero no termino de entender la estructura de pensamiento que tiene tanto el ministro de Economía como el presidente de la Nación. Nunca
0: tienen razón. Bueno, a ver, acá tengo que ser sincero, me parece que es una parte del pensamiento político, no está mal, sí se entiende, o sea, vos supuestamente arreglás la macro, la saneás a la macro, y a partir de ese saneamiento de la macro debería venir o correlativamente un saneamiento de la micro. El tema es que a la micro no le dio nunca a nadie bola en serio. Y ahí tenés un problema grave. No es un problema del presidente Milei solamente que la micro esté desarreglada. es un problema de la política en general. Para mí, desde que yo estoy vivo, desde que yo nací hasta esta parte, el mejor presidente sin duda fue Néstor Kirchner. Pero le faltó muchísimo. Sobre todo, le faltó en cuanto a la industria nacional. Porque ahí está la clave de todas las claves. La micro es nada más y nada menos que la cadena de valor que pueda llegar a tener un país. Cuanto más eslabones tenga esa cadena, mejor va a estar la micro. Entonces, Milei, ¿qué dice? Yo arreglo la macro, pero no le doy bola a nada más que esto. ¿Y el peronismo qué hizo? Le dio bola a lo otro, pero no arregló la macro. Entonces, siempre tenés un desarreglo. Tenés el desarreglo del sol y de la tierra. A veces la tierra está muy seca, no podés cosechar, no podés sembrar, perdón. Y a veces el sol está muy fuerte y tampoco podés sembrar. Entonces, tenés que arreglar la tierra y un poquito el sol, ¿viste? O sea, darle un poquito menos de calor y un poquito de más humedad al suelo. No es tan complicado, porque los dirigentes políticos lo saben. Todos te dicen, no, hay que darle bola a la industria. Bueno, hijo de puta, cuando llegues, dale bola a la industria. ¿Estamos? Porque de nada te sirve tener comercios, solo comercios, si no tenés industria. Porque, está bien, el comercio no funciona. Pero el comercio puede importar las cosas que vende. Y ahí tenés un eslabón menos. Y ahí necesitas dólares para pagarle al tipo que importa. ¿Y de dónde salen los dólares? ¿Me entendés? O sea, ¿qué es la pregunta que se hace en la mesa la gente del campo? No están tan errados, digamos. Si solamente una parte de la sociedad es la que aporta los dólares y el resto se va de viaje o el resto importa cosas desde China o de donde fuera, y también es un poco injusto. Esta es la verdad. No me voy a poner nunca en los pies de un productor porque la verdad que son detestables ideológicamente. Yo no voy a la rural, no le aporto un solo peso. Pero también puedo comprender en dónde está sentado el otro. Pero bueno, vamos a escucharlo ahora a Fernando Morales, que es presidente de la Liga Naval Argentina. El tipo dice que un piloto de un F-16, de eso que trajo Top Gun hace nada, Petri, gana un palo 300. Un palo 300. No me gustó la comparación que hizo después, pero bueno, escuchémoslo.
3: Por otro lado también les dijo, pero los vengo a poner en valor porque ustedes defienden a la patria y hay que mejorarles el sueldo y el equipamiento y demás. Y eso no ocurrió, al menos en gran parte, ¿no? Hoy un piloto de los famosos F-16 con los que el gobierno se lava la boca gana 1.300.000 pesos, o sea, gana menos que un recolector de residuos, con todo el respeto que merece quien hace la noble tarea de recoger los residuos. Entonces, un plan de recomposición salarial que se había iniciado en la gestión anterior, y cuando digo esto me tildan de kirchnerista, pero la verdad que la historia no se puede dar vuelta. En el gobierno anterior se había empezado a los ponchazos, como se podía, a mejorar los sueldos de las Fuerzas Armadas. Rossi creó el FONDEF, que era una herramienta muy interesante para reequipar a las Fuerzas Armadas. Eran fondos que no se podían usar para gasto corriente, sino que eran para reequipar. El gobierno lo sacó. Entonces hoy tenés Fuerzas Armadas mal pagas, con una compra de aviones muy interesante, pero que van a tener poca operatividad porque no hay presupuesto, y cada vez hay menos.
0: Bueno, 6 de la mañana, 13 minutos. En 2 minutos te leo todas las tapas de diario y me lo alcanzó Facundo. Clarín, pese a un pedido de Georgieva, el central no compró dólares por primera vez en el año. 2 de cada 3 préstamos que no se pueden recuperar son de billeteras virtuales. Atención con esto, ¿eh? Milei con Keiko Fujimori tenemos muchos amigos en común. Y ahora dicen que el suizo emboló.

0: Estudiantes de medicina de la UBA son extranjeros. Cronista, tras la visita de la jefa del Fondo Monetario, llega la revisión de metas que habilita el próximo desembolso. Provincias aprovechan para salir al mercado, buscan fondos para deuda y obra pública. La Nación no cede la tensión con Brasil y el partido de Lula pide investigar el viaje de Milei. George Eva en Vaca Muerta, una visita a la fábrica de dólares. Help, dice Lole, 19 y 15 hoy en La Plata juega River Plate. Y el menino de los mandados, acá está Javier Milei al lado de Donald Trump en una foto extraordinaria que coloca el Página 12. Analia, ¿cómo anda?
1: Buenos Tomás, días. Buen día para vos, para todos. Buen miércoles, mitad de semana ya. Así que acá estamos con una mañana más fría que la de ayer, pero sí, con el cielo despejado, con luna llena, divina, o por lo menos, no sé si está empezando a menguar, pero muy lindo a esta hora. Eso sí, como les decía, más frío, porque tenemos sensación térmica. A esta hora 9.3 la temperatura, la térmica 7 grados 9, 82 el porcentaje de la humedad, la presión óptima, viento del sector este-sudeste, y vamos a tener hoy una máxima, espérate que hago el cambio, porque se complica a veces ver todo al mismo tiempo. Bueno, vamos a tener algo de sol, parcialmente nublado. Por lo menos recuerdo que decía el pronóstico hace un ratito.
0: Tenemos más o menos.
1: ¿Sí? ¿19? Ah, sí. La flauta. Bueno, bien, vamos a tener amplitud térmica entonces. Ya te digo, porque la página viernes del Servicio Meteorológico está un poquito lentoski. No sé por qué, será que lo han desfinanciado, será que falta plata. No se pregunto. Sí, mira, 17, ahí estábamos. Por ahí, si hay sol, capaz que la supera, como decís, Tomás. Así bien. Que bueno, hoy un lindo día, por lo menos acá en la ciudad de Buenos Aires. Y, pero hay otros lugares donde siguen con mucho frío, no tanto como los bajo cero que tuvimos, viste, 10 y pico de grados bajo cero, sí, pero con mucho frío, Patagonia, zona cordillerana, así que bueno, pero como siempre acá los esperamos con sus mensajes al 11-7000-0750, recuerden que nos pueden escuchar también por YouTube.
0: Julia, ¿cómo estamos? ¿Todo bien?
2: Todo bien, asumió la nueva presidenta de Perú. O sea, de política internacional, asumió Keiko Fujimori. Es la novena mandataria en 10 años, uh-huh, lo cual es una locura, es muchísimo. Digo, hay algo de que estamos todo el tiempo hablando de lo que es la poca legitimidad que tienen, ya ni siquiera te diría los gobiernos, sino la democracia, uh-huh, me parece. Por lo menos en Perú hay algo del choque constante entre el poder legislativo y el poder ejecutivo, donde el poder legislativo está volteando gobierno sin ningún tipo de digamos, realmente que un presidente dure 6 meses.
0: Bueno, también algunos se mandan cagadas, ¿no?
2: No, ni hablar, pero
0: grosas, ¿eh?
2: Pero mira, Milei también se está mandando cagadas, sí, sin embargo se está respetando. Macri se mandó cagadas, y digo, incluso Cristina se mandó cagadas, y sin embargo hay un respeto del orden institucional. ¿Qué fue? De la Rúa, que fue el estallido,
0: ¿no? Cagada, estoy diciendo choreos.
2: Choreos, sí.
0: Sí, o sea, digamos, entiendo a dónde vas, sí, apuntás a que Estados Unidos está manipulando obviamente la democracia, uh-huh, en Perú, sí, la administra como quiere, sí, pero sí, también sí, los otros le dan de comer, ¿no?
2: Sí, claro, bueno.
0: Castillo le dio de comer.
2: Sí, claro.
0: Vino Dina Boluarte, que también,
2: sí,
0: era...
2: Bueno, Balcázar.
0: Por eso.
2: Digo, realmente es... Bueno, después de 15 años de intentarlo... Lo logró. Keiko Fujimori es la presidenta después de la segunda vuelta del 7 de julio. Le ganó a Roberto Sánchez en la segunda vuelta. Hay un tema que ella lo primero que hace es dar un discurso que se centró en el tema de la seguridad. Uh-huh. ¿No? Es un discurso muy de Perú para los peruanos, peruanos de bien. Dijo la palabra peruana, la frase peruanos de bien. Entonces hay como una línea. Ella se mostró muy, muy feliz de haber recibido a Milei. Tuvieron ahí un intercambio en la que él le dijo, el día de la Asunción es re largo, pero después tranqui.
0: Le dijo Milei.
2: Claro, le dijo, el día de la Asunción es muy largo, pero no te preocupes que después es más tranquilo. Pero bueno, lo que quedó de esta Asunción fue el hecho de que ella habla de empoderar, sí, a las Fuerzas Armadas. Pero bueno, escuchémosla. Ella es el audio número 4.
3: Haremos uso de todas las herramientas que la Constitución pone a disposición del gobierno. Durante los estados de emergencia, las Fuerzas Armadas asumirán temporalmente el liderazgo de las operaciones de seguridad y del control interno, en estrecha coordinación con la Policía Nacional, hasta restablecer plenamente la autoridad del Estado y devolver esos territorios a los ciudadanos. Nuestra prioridad será fortalecer integralmente a nuestra gloriosa Policía Nacional del Perú. Le devolveremos el respeto el equipamiento y el respaldo político que merece para cumplir con firmeza su misión de defender a los

0: peruanos de bien.
1: Bueno, ahí teníamos hablar de los peruanos de bien y de volver a empoderar a las Fuerzas Armadas para restituir cierto orden social. Todavía no está detallado cuáles van a ser las facultades que se les otorga. Podría ser cualquier cosa, podría hablarse de un estado de sitio, podría hablarse de que puedan parar en la calle, pedir... No se sabe bien.
2: Son sociedades diferentes.
1: Son sociedades Perú, ¿no? Muy distintas. Claro. No es lo mismo decir estado de sitio en Perú que decir estado de sitio en Argentina. En Argentina nos remite, está muy fresco el tema de cierta... Incluso cuando fue el 2001, creo que también el miedo fue por el tema de lo dialéctico, decir estado de sitio, decir que te paren en la calle, son sociedades distintas, hay mucha más conflictividad social en la calle, pero bueno,
2: son a lo que se dedican, ¿no?
1: Y bueno, justamente para cerrar, lo que pasó fue que cuando empezó a hablar de esto, la bancada de la izquierda se tomó el palo y se fue y la dejaron hablando sola con Fuerza Popular, que
2: bueno,
1: es el partido de ella.
2: Es un movimiento antidemocrático, porque la izquierda tuvo su posibilidad de gobernar y lo hizo como el orto.
1: Sí.
2: Entonces, si vos lo haces muy mal y tenés un presidente que afanó, porque todo bien, o sea, después los procesos son más o menos laxos, son injustos porque no con todos son lo mismo, no,
1: claro.
2: No entiendo eso. El papá de Keiko fue preso, ¿no? Digo.
1: Sí, claro, es un dictador. Ese que es, ese era un dictador. Ella asumió por vía democrática, pero el padre sí era un dictador. Claro. De hecho, fue el secretario de gobierno de Estados Unidos, el secretario general, y bueno, subió una foto con ella y después subió una foto de su padre.
2: Marco Rubio.
1: Sí, no, ¿cómo se...? Perdón, estoy... ahí te digo.
2: ¿Secretario de Estado será?
1: Sí, el secretario de Estado, que no me acuerdo el nombre, déjame que lo busque.
3: Estados Unidos es Marco Rubio.
1: No, bueno, espérate. Dame un segundito.
2: Si fue Marco Rubio, es como...
1: No. Demasiado. Es el, perdón, el subsecretario de Estado de Estados Unidos, que es Christopher Ladau. Bien, subió una foto con ella y después subió una foto de su padre con el papá de Keiko. Bueno, ahí estaba muy contento también. Bueno, ahí realmente pasa eso.
2: ¿Cómo estamos, Bardán? ¿Todo
3: ¿Cómo
2: bien?
3: Estás, Tomás? Y antes de despedirse del país, ya en instantes abandona territorio argentino, Georgieva aterrizó en Vaca Muerta, se puso el mameluco de YPF, lo hizo la mañana del martes junto al ministro Luis Caputo, allá lo esperaba también Horacio Marín, el presidente de YPF, Figueroa, Rolando Figueroa, el gobernador de Neuquén, los esperó en el aeropuerto, no las acompañó en el helicóptero que lo llevó al yacimiento de Loma Campana, donde en 2013, recordemos, se firmó el primer gran acuerdo de Vaca Muerta entre YPF y Chevron específicamente. Milei tampoco estaba, como mencionó Julia recién, viajó a Perú para la asunción de Keiko Fujimori. Durante la visita cruzaron algunas palabras con los trabajadores. En el medio, una muy sonriente Cristalina aprovechó para sacarse la clásica foto en la que sientan a la invitada en la silla del operador de la máquina de perforación. Mientras se tomaban esas fotos, los operarios y Marín le iban explicando un poco, bueno, cómo funcionaba esa máquina, pero Marín también le endulzaba un poco el oído, le hablaba de cómo el sector petrolero crece y las facilidades que se le han dado desde el gobierno. En un rato ampliamos esto, pero mientras Cristalina recorre Vaca Muerta, se pone el mameluco de YPF y revisa cómo funciona uno de los sectores que va a ser claves para el pago de la deuda externa argentina, hace 5 meses que los argentinos consumen o cargan cada vez menos combustible, porque hace 5 meses que cae el despacho de combustible en Argentina. No tan casualmente, en el primer semestre no solo tuviste un récord histórico de exportación de barriles de petróleo, sino que por primera vez en la historia es la principal exportación de Argentina.
2: Increíble.
3: 4.700, 4.800 millones de dólares exportó a Argentina en los primeros 6 meses de petróleo, de crudo.
2: Para,
3: ¿no?
2: O sea, por debajo del campo sería.
3: Está bien, pero no, pero vos estás hablando del campo en general.
2: Sí.
3: Un ítem solo, como ítem único, claro. Está arriba
2: de la soja,
3: está arriba del aceite, arriba de la soja, de lo que vos quieras, de la harina, sí.
2: Está bien, es impresionante. Hay una cosa que me llamó la atención, quizás no tenga que ver con tu expertise en esto, pero viste que la señora se puso el mameluco de YPF, ¿no? ¿Se lo puso arriba del saco o entra un ñoba y dice, disculpe, voy al baño, y entra y deja el saquito ese en algún lado? Pues le queda como ajustado, le queda tirando.
3: Sabes que yo me hice la misma pregunta, fue lo primero que me pregunté. Claro,
1: porque aparte es medio denigrante, ¿no? Como la directora del FMI poniéndose el mameluco delante de la gente, claro, ¿no? No se sabe.
2: ¿Qué es eso? Que haga lo que quiera. La verdad que...
3: No le ves yendo al baño químico a sacarse el vestidito y a
2: ponerse...
3: No. Para mí lo tenía puesto arriba.
2: Lo tenía puesto arriba. Le quedaba muy mal, parecía un Teletubby. La disfrazaron a la vieja. Igual la vieja con tal de llevarse dólares de la Argentina.
1: No, se pone el traje de Teletubby directa.
2: ¿Dónde está el traje de piño fijo, hijo el último? Dale, dámelo que vamos con esa. Bueno, señores, vamos a escucharlo ahora a Sergio Iraeta, que es secretario de Agricultura. Bueno, dijo el discurso de Milei en la rural fue absolutamente propositivo. Por lo menos tenemos un cronograma. Siempre dice falta un poco, dijo Eraeta, que obviamente ya sabemos a quién representa. Vamos.
0: Un discurso absolutamente propositivo, es un discurso que reconoce el esfuerzo enorme que ha hecho el campo todo este tiempo y también que, digamos, resalta lo que ha hecho el gobierno para que el campo empiece a tener competitividad de vuelta. Bueno, que es por ahora y el productor entiende que es por ahora, que no macaneamos, que cuando se pueden hacer las cosas se hacen, de hecho todas las vacas que se están haciendo son de manera permanente y bueno, ya tenemos un, por lo menos, viste, tenemos un cronograma para la baja de la gruesa y eso te da previsibilidad y el productor lo entiende, siempre falta un poco, claramente.
2: Esto es lo que decía Iraeta respecto al campo, obviamente por la respuesta que intentó dar el presidente en la sociedad rural. Pero es interesante porque ayer cuando veía la fotografía de Milei con Jorge Eva en la Casa Rosada, lo primero que se veía o que estaba en primer plano era justamente la motosierra, algo que ya está, digamos, evidentemente quedó claro, Javier, que la motosierra va y hacia dónde va, eso está más que claro. No hace falta decirlo. Sí, el audio número 10, el tipo es el presidente, dice: Sorlleva vino a mi despacho. ¿Y saben qué hay ahí? En primer plano, dijo. ¿Y saben qué hay ahí en primer plano? Sí, Javier, dale.
4: Por lo tanto, lo que nosotros hicimos es bajar el gasto público. Le devolvimos libertad a la gente y funciona. Porque hoy la tasa de inflación en Argentina está en torno al 30% y vamos a seguir manteniendo nuestra política fiscal dura. Es decir, ayer vino la directora gerente del Fondo Monetario Internacional, Kristalina Georgieva, y antes de reunirse con parte del equipo, ella estaba con su staff y nosotros... que eran del equipo de gobierno, y previo estuvo en mi despacho. ¿Saben qué hay en mi despacho, en la mesa donde yo trabajo? Una motosierra. Miren si tengo compromiso con el equilibrio fiscal.
2: Bueno, ahí está. Ese es el presidente, no es ni más ni menos que lo que escuchás. Ayer se planteó algo respecto justamente a esta situación. A cómo la Argentina está viviendo desde hace mucho tiempo, a cómo los argentinos nos estamos acostumbrando a vivir mal desde hace mucho tiempo. Me parece que un caso emblemático de lo que acaba de decir el presidente y lo que dijo también al comienzo, esto de dejar en libertad a los argentinos y al mercado, es un concepto político, filosófico, llámale como vos quieras y podría dar su resultado. Podría dar su resultado si todas las cosas fueran más o menos justas para todos o iguales para todos, que no haya ninguna preponderancia de algún factor de poder respecto al otro. Eso no habría ningún problema. El gran tema es que el mundo se ha monopolizado, ¿se entiende? O sea, el mundo ya tiene dueños. Los estados pasaron a ser parte integrante de intereses generales, que ya no van por la política. Antes la política llegaba, gobernaba y entendía o presuponía que ese territorio por 4 años/6 años lo podía disponer de ese territorio. Hoy no, porque tienen competencia. Hoy ya lo tenés a Elon Musk. En Argentina siempre fue el señor Mañeto de la dictadura, esta parte. El señor Mañeto disputó, obviamente, poder. Fue parte integrante de esa estructura política en la Argentina necesaria para él y para los empresarios. El señor Pablo Roca fue otro de los que, obviamente, gobernó en este país. Pero el gran problema es que ahora el mundo tiene sus dueños. Y entonces... yo lo hablaba con unos compañeros ayer, estamos haciendo una investigación que probablemente la publiquemos el lunes, que tiene que ver con el suicidio de niños. Sabían que el suicidio de niños se ha triplicado en Argentina alevosamente, y el de adolescentes, bueno, es animal, tenemos datos increíbles. Pero al margen de esta situación, uno se empieza a preguntar el por qué pasan estas cosas. Porque empieza a ver ya series en Netflix por todos lados, porque es una problemática mundial que está pasando con los pibes. Y esto es muy simple, es mucho más simple de lo que uno cree. Hay 4 tipos que se apoderaron de las comunicaciones y del hard en el mundo. Y uno de ellos vive muy cerquita de la radio. Pero estos tipos son los que manipulan las sociedades, los que las forjan, los que las hacen. La política se retira para hacer solo negocios y no le da tanta pelota a lo que le tiene que dar bola, porque muchos te dicen, no, pero la educación pública, no, pero el Estado tiene que estar presente. Y yo voy a repasar algunas instituciones solamente de lo edilicio, no te hablo de los recursos humanos, y te caes de culo. Son los F-16 que trajo Petri. Yo no me subo ni en pedo. O sea, después que el piloto cobre un palo 300, es más o menos la metáfora de lo que pasa en las escuelas. O sea, si un docente le paga 900 mil pesos y lo subís a un F-16, y lo va a chocar, boludo. O sea, porque no hay ninguna posibilidad. Primero que el avión funcione y que un tipo cobre 900 mil pesos. Porque lo estás cagando de hambre, porque eso no es laburo, porque eso es esclavitud, y porque no hay ninguna posibilidad que ese tipo enseñe bien. Bueno, ese es el fracaso rotundo que tienen toda la dirigencia política, toda. Cuando digo toda, toda. Aquellos que admiro y aquellos que no admiro. No importa, eso es un fracaso rotundo. La salud pública, la educación pública está reventada. Y entonces, ¿qué hacen los empresarios? Toman ese lugar. Ya, bueno, vos no le das educación a tu gente. ¿Qué le voy a hacer yo con las redes? Me voy a meter. Y a la mierda. Y se apoderan de la vida de tus hijos, de la tuya, de todos. Bueno, muchachos, esa es la disputa que se está dando hoy. Entonces, en términos prácticos, entra Uber y nadie dice nada. Y entra Uber y Uber te da laburo. Che, loco, o sea, casi 1 millón de personas viven de estas cosas. ¿Se entiende? O sea, casi 1 millón de personas. Vos hoy sacás Uber y queda sin empleo 1 millón de personas. ¿Me entendés? Ahora vos me decís, ¿es un empleo bueno? No. Es esclavizante. ¿Y de quién es el fracaso? ¿En Milei? No, Uber entró antes que Milei, ¿eh? Pero no solamente entró antes que Milei. ¿Sabés por qué entró antes que Milei? Porque el laburo ya era un problema hace mucho tiempo, muchachos. Yo esto lo cuento siempre. Yo fui candidato por mi propio espacio que lo generé, le puse nombre en mi programa, y la gente me venía a pedir laburo, trabajo, y era candidato a intendente de la ciudad. Ahora, cuando vino Uber a la ciudad de Córdoba, yo era concejal. Y dije, no, muchachos, ustedes acá no entran. Y yo no tenía los votos para que no entraran. Pero ¿sabés qué? Dije, los denuncio a todos, ¿eh? Estábamos en comisión y que miren, a todos lo denunció. Y los tipos, los representantes de Uber, se cagaron, que no, para que te está loquito. Nos fuimos nosotros y entraron. ¿Entendés? O sea, la política desde la oposición puede hacer un montón de cosas, pero un montón de cosas. Podés trabarle todos los hechos de mierda, se lo podés trabar en las comisiones. Lo que pasa es que hay acuerdos y después salen y critican. Pero vos en comisión podés trabar todo. Teniendo 4 o 5 tipos dispuestos a romperle los negocios al oficialismo, le trabas todo. ¿Sabes por qué? Porque es simple. Empezás a grabar las comisiones, los volvés locos. En las reuniones del presidente del bloque, los volvés pelotudos. No me lo van a explicar a mí. Muchachos, con intereses un poco menores, pero no tanto, ¿eh? Había mucha guita en juego, ¿eh? En la mesa había mucha guita en juego. Lo podés trabar. Entonces, ¿de quién es el error de que Uber dé 1 millón de empleos en Argentina? Como el orto, todo lo que vos quieras. ¿De quién es?
3: Está comprando pedidos ya ahora.
2: Bueno, y se va a quedar con todo, ¿verdad?
5: Sí.
2: Pero ¿de quién es el quilombo? O sea, porque yo escucho, y esto es una crítica al peronismo, muchachos, porque si no, digamos, ¿qué somos? Te hablan de la industria. ¿Qué industria crearon? Contame, industria grande. Que hayan creado. Hoy se la ataca, olvídate. Hoy está cerrando. La crítica es que está cerrando lo poco que teníamos. Pero teníamos poco, muchachos. Porque si Uber tiene que dar un palo de laburantes, quiere decir que no tenía mucha industria. ¿Se entiende? Entonces, cuando vos, si vos hoy querés ponerle regulaciones a Uber, no vas a poder. Y lo que vos dijiste es estratégico, porque se van quedando con el resto de las aplicaciones. Entonces, ¿qué Estado le va a decir a Uber? Ahora andate. Y te quedan 1 millón de personas. ¿Qué empresa tiene 1 millón de trabajadores en la Argentina? Ninguna.
3: Ninguna.
2: La que más tiene son 11.000 trabajadores. Ponele 13.000, pero no mucha más, ¿eh? Empresas internacionales.
3: Renault. De Techín ya ahí, más o menos.
2: Y no sé si tiene. Sí, ponele 15.000, está bien. Pero ¿qué empresa tiene 1 millón de trabajadores? ¿Cómo le vas a sacar?
3: El supermercado ese tiene un poco más. Creo que llega casi, está entre 16 y 17. El supermercado más conocido, el que es una
2: 17.000 personas.
3: Por eso, sí.
2: Estamos hablando
3: de los que más tienen en Argentina.
2: Exactamente. Ahora, si vos tenés una empresa que tiene 1 millón de laburantes, esa empresa después va a jugar con vos en lo que quiera. Son estratégicos, son impecables. A ver, Pete Thiel, ¿se va a jugar al ajedrez con pibes los sábados en la
3: mañana? Almagro, sí.
2: ¿Entendés? ¿Sabés por qué va ahí? Para este juego.
5: Está seleccionando gente.
2: Pero para este juego, para el tipo que puede ver 2 jugadas, o 3 o 4 o 5. El mejor jugador, yo soy primo, hermano, de uno de los mejores ajedrecistas de la Argentina, lejos, o sea, maestro internacional, Guillermo Sope. Y el tipo te dice, el mejor jugador de ajedrez es el que se adelanta a mayor cantidad de jugadas. Entonces, eso está calificado. Si yo tengo 7 jugadas por delante, Kasparov tenía 15 jugadas por delante. Bueno, eso es simple. Un empresario está 10 jugadas adelante. La política no está ni una. Porque no tenemos un solo político que se haya adelantado a una sola jugada. ¿Cómo Uber ahora te va a comprar PedidosYa? Y después va por Rappi, después va por Didi. Se queda con todo, te maneja en el país. Listo, ya está, no tenés que votar más. Entonces yo quiero escuchar cuál es el proyecto de país que vamos a tener. Ah, va a ser industria, dale. ¿Qué haces con Uber? ¿Y qué haces con nuestras...? ¿Por dónde empezás? ¿Por lo textil? ¿Por no sé, por la tecnología? ¿Vamos a hacer batería de litio? A ver, contámela. ¿Vos escuchaste a alguien decir eso?
3: No. Son más bien críticas. Más que, porque sí es cierto que se han perdido 80.000 puestos de trabajo desde que Milei asume, pero la realidad es que es muy largo, ¿no? También de ponerse a hablar, pero faltó realmente un plan industrial en Argentina para decir, hemos industrializado el país, algo que no se pueda romper con un volantazo de un día para el otro.
2: Claro, vos fíjate, mira, La Rioja y San Luis tenían el. Y Córdoba también, perdón, Córdoba también, tenían wifi gratis, ¿no? Córdoba, cuando los llamó Mañeto, se hicieron caca. Schiaretti dijo, no, pará, ya estaba todo instalado, está todo instalado. ¿Qué hizo Schiaretti? No, pará, dejá, no pongan la internet. Bueno, yo no, el único que más o menos lo hizo fue San Luis, que más o menos lo hizo. Después La Rioja no pudo tampoco. Entonces, ¿qué te cuesta hacer una aplicación del Estado para autos de transporte público? ¿Por qué no lo puedes hacer? ¿Por qué no lo haces? ¿Es tan difícil? El desarrollo de una plataforma, de una aplicación en la cual vos tengas tu propio Uber como Estado, todo el control del transporte público de pasajeros.
3: Bueno, el gobierno anterior se había hecho el correo compras, que era para competir con Mercado Libre, no funcionó, tenía varios errores la realidad. Funcionaba muy bien.
2: 6:35, vamos.
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0: más. Horacio de Bursaco, buen día. El tema de la macro es el del derrame. Nunca derramó, y cuando derramó, derramó el inodoro, no el dinero. Bueno, muy lindo el programa, hasta luego. Vamos a
1: bailar. Los mensajes al 11-7000-0750, también algunos que vamos recibiendo por el YouTube. Acá dice, así es, Chris, por YouTube, dice, tenés razón, Tomás, de todo lo que estabas diciendo. También otro montón de mensajes. Buen día, Tomás. El periodo kirchnerista fue el más pro-industria nacional. A Cristina le hicieron la vida imposible por mina, y vos lo sabes. Hay muchos que han asomado el hocico en la era Cuca y hoy son más gorilas que King Kong, dice Juan del Palomar. También los discursos de la japonesa, dice Betty. 40 votos más que Sandro, por favor. Y nos saluda también Jorge desde Once, dice, con luna llena estos días, algo lindo.
2: La japonesa es Keiko, me imagino. Está bien, está perfecto. Bueno, vamos a hablar con Raúl Cerezato, que es empresario pesquero. ¿Cómo anda, Raúl? ¿Todo bien? Buenos días.
3: Hola, Tomás, buenos días. ¿Cómo te va?
2: Bien, muy bien. ¿Usted es empresario en dónde, Raúl? ¿Mar del Plata?
3: No, en Chubut. Soy empresario pesquero, pero bueno, la pesca es... Era una sola, ahora hay como dos realidades distintas, ¿no?
2: A ver, ¿cómo es eso?
3: Bueno, por un lado tenemos pesquerías como el langostino y el calamar, que todavía lograron resistir a este contexto macroeconómico, pero por otro lado quedó el resto de las especies, la merluza, el variado costero y las otras especies que son las que abastecen plantas en tierra. Bueno, hoy están trabajando al límite o directamente perdiendo... dinero. Vos tenés que mirar solo lo que está pasando justamente en Mar del Plata para entender cómo está la pesca argentina, no solamente mirar las exportaciones. Es como si cuando Mar del Plata se enferma, toda la industria empieza a tener fiebre. ¿Cómo me decís? ¿Cómo?
2: No, te preguntaba cómo es que está Mar del Plata para poder entender la pesca.
3: Está muy mal. El sector está en este momento muy golpeado, sin tener condiciones para poder trabajar. Sí. Y no es que es un sector que al gobierno le está reclamando privilegios, está reclamando competitividad. Hoy, con este contexto macroeconómico, casi no puede trabajar. Por eso te digo, hay como dos realidades. Hay dos especies que todavía pudieron soportar estas condiciones de mercado macroeconómica, digamos, estamos hablando de este tipo de dólar y de esta estructura de costos que ha ido subiendo, y el resto del sector quedó en terapia intensiva.
2: Las dos especies son el calamar y la otra...
3: Langostino.
2: El langostino, está bien. ¿Pero por qué? ¿Porque lo consume la clase alta? ¿Porque es otro tipo de producto?
3: Viste, es un producto que mayormente se exporta y que todavía su precio internacional, que... no es el mejor, no está pasando por un buen momento, todavía ha podido soportar esta estructura de costos que tenemos hoy. Digamos, es como que nosotros ya lo tenemos como disco rayado, ¿no? Pero el aumento de costos en dólares y un tipo de cambio que no tiene ningún tipo de variación hace que mayormente la actividad no pueda laburar, no pueda producir.
2: Claro.
3: Entonces,
2: y esta situación, esta realidad que ustedes están viviendo y que está describiendo, ¿cuánto tiempo más se puede aguantar en este estado de situación?
3: No, es que en Mar del Plata hoy vos ya tenés empresas cerrando y, por ejemplo, más de la mitad de la flota costera paralizada. Es muy complejo, digamos. Vos tenés una carga fiscal donde en algún momento... el combustible, digamos, de ser un costo pasó a ser una situación de determinante. Por ejemplo, creo que subió desde que inició el gobierno, nosotros tuvimos que ponerle una variación de no más del 50% del tipo de cambio. Tuvimos un aumento de inflacionario que nos impactó en los costos por lo menos 4 veces superior a la inflación. Y el combustible tuvo un aumento de 6-7 veces lo que costaba cuando arrancó. Claro. Entonces, el problema no está si cuánto pescado tenemos o no tenemos. El problema está en la planilla de costos.
2: El combustible de los barcos es el diésel.
3: ¿El combustible del barco cómo?
2: Es el diésel.
3: Claro, exactamente. Exactamente, el gasoil, sí, correcto. Gasoil, correcto. Pero hoy pasó a ser determinante. Entonces,
2: es lo mismo que le pasa al campo. El campo está reclamando exactamente lo mismo. Y fíjate que ha bajado el despacho de gasoil en Argentina estrepitosamente. Es más, creo que el gasoil está más arriba que la nafta.
3: Sí, claro. Es que es... Créeme que para un barco pesquero hoy el gasoil pasó a ser, dejó de ser un costo para ser determinante a la hora de analizar si sale o no a pescar una especie.
2: Qué locura lo que estás diciendo.
3: Sí, total. Total. Por eso cuando vos solo tenés que googlear y ver los reclamos de la pesca hacia el gobierno, podríamos resumirlo en que le está pidiendo revisión de retenciones, un alivio fiscal sobre el combustible principalmente,
2: claro,
3: reducción generalizada de la presión fiscal.
2: Bueno, en algún
3: tampoco
2: momento,
3: entendemos.
2: En algún momento para el transporte público de pasajeros se creó el subsidio del gasoil, que calculo que todavía sigue existiendo, por lo menos esa era la denominación. O sea, era el gasoil subsidiado para el transporte público, porque hay algo que evidentemente no están entendiendo los gobiernos en general. Sí lo entendió, la verdad que en esto sí no puedo hacerle críticas al gobierno anterior, porque sí entendió que los servicios son parte de la vida y la esencialidad de un país. Y claramente no son productos que los tenga que regular el mercado. Eso está claro que fue así, lo contempló y aliviaba salarios, pero también a la industria, digamos, ¿no?
3: Bueno, por eso, nosotros encima estuvimos viendo que el gasoil tiene una composición, entiendo que de impuestos de algo así como un 28%, uh-huh. Y es un poco también lo que estamos pidiendo, me imagino que tiene que ver con esto que hablas del subsidio, ¿no? Esta reducción de impuestos que grava el gasoil para producir, tampoco le encontramos como muchos fundamentos, sobre todo cuando tenés la mitad de la flota marplatense paralizada, ¿no? La flota costera.
2: ¿Cuánta gente vive de la pesca hoy en la Argentina, más o menos?
3: Debería haber 40.000 personas, más otras 60.000 de manera indirecta trabajando en Argentina.
2: Tremendo, Raúl. Te mandamos un fuerte abrazo y muchísimas gracias.
3: Gracias, Tomás. Un gran abrazo.
2: Otra industria más, pero claro, ¿no? O sea, bastante claro, Raúl. Ordenaste la macro con cuestiones que, bueno, obviamente están perjudicando, en este caso, de manera directa a la micro, ¿no?
4: Sí, claro. Sí, claro. Vos nombrabas a Néstor Kirchner como el mejor gobierno de la vuelta de la democracia. Sí. Bueno, él decía algo que es, los números se tienen que cerrar con la gente adentro.
2: Sí.
4: Entonces hay algo de la planilla de Excel, que no está mal, porque ordenar la macro después supuestamente debería derramar en la micro, pero sí te está cerrando con la gente afuera. Hay gente que se cayó de ese Excel.
2: Obvio, pero es obvio. Pero sí. Es obvio. Lo que yo digo es, ¿por qué nunca, desde lo estructural, por qué nunca salimos de raíz, por qué nunca avanzamos en la producción, por qué el Estado no es capaz de generar empleo?
4: Porque creo
2: que no sucede, digamos.
4: Que creo que lo decía el oyente, esto de, bueno, sí, el peronismo, kirchnerismo, como le quiera llamar, protegió la industria, pero no sirve con proteger solamente. No se crearon, a eso me parece que, bueno, hubo una protección de la industria.
2: Claro.
4: Ahora no hay más protección, se cayó todo.
2: Claro, vos tenés la misma cantidad de gente en blanco que tenías hace 15, 20 años, más o menos, ¿qué es eso?
5: Sí, desde 2015 y 2013, te diría. Y la protección por protección tampoco sirve de nada, porque cuando Milei y algunos empresarios hablan de cazaban en el zoológico y ponían los precios que se les cantaba porque no había competencia, tienen razón. En muchos casos tienen razón, lo vimos en el caso del neumático. Entonces, el decir, bueno, cuidemos la industria nacional es muchísimo más amplio. Es establecer costos, es hablar de márgenes de ganancia, es poner plazos para la productividad, es hablar de sueldos, es hablar de muchas cosas. No solo, bueno, te cierro las importaciones de China y ya está, hace lo que quieras.
2: Claro, sí.
1: Y particularmente pensaba con este señor, con la pesca, todo lo que sucede en el mar argentino también. No sé cómo está la situación ahora. Yo hace un par de años tuve la posibilidad de estar en los vuelos, viste que
2: sí,
1: sobrevuela justamente.
2: Todo,
1: exactamente. Y es impresionante. Es impresionante.
2: No, lo que pasa es que eso...
1: No sé, es imposible, porque claro, tenemos una cantidad de costos, una longitud...
2: Tenés que bajar los barcos.
1: Bueno,
2: no
1: sé cuál es la resolución.
2: Sí, pero es que sí, muchachos, es que sí. Cuando alguien... Si vos hacés lo mismo en China, que son generalmente los barcos, y en España. De España también vienen a robar tu pesca. Cuando alguien va a... Andá a hacerlo vos en España. Andá a poner un barquito argentino... No, ¿qué es preso? Te bajan. En China no te preguntan de dónde es el barco, muchachos. Te bajan.
4: Sí, sí.
2: O sea, vos no podés, porque ¿sabes qué pasa? Es el hambre de los pibes. Es eso o se te mueren los pibes. Vos imaginate los recursos que tendríamos si no nos hubiéramos dejado robar. ¿Entendés? O sea, si hoy Vaca Muerta, no te dejás chorear Vaca Muerta, porque la van a robar, muchachos. O sea, que no se dan cuenta, no se dan cuenta que nos van a robar el oro de nuevo, que te van a robar el litio, que te van a robar... ¿No lo estamos dando cuenta?
5: Bueno, pero ahí tenés otra discusión, ¿no? De cuando te dicen, no hace falta las Fuerzas Armadas y no sé qué historia. Bueno, eso es falta también de capacidad de las Fuerzas Armadas. Sí. De que no tenés radares, de que no tenés barcos, de que no tenés armamento para bajarlos tampoco muchas veces.
2: Es cierto. Tampoco que necesita demasiado, pero es cierto, no lo tenés. Ahora, ¿para qué lo vas a tener los F-16 al pedo? Si tenés una ciudad, dice que desde la costa de Comodoro, vos ves los barcos que te están afanando la pesca de noche, y es una ciudad.
1: Es impresionante. Nosotros hicimos el vuelo en el avión de Enrique Piñeiro.
2: Sí.
1: Y vas, primero decís, cuando ves los primeros decís, oh, bueno, cuando tanto lío como... Y después cuando llegás a la zona de Comodoro, que aparte él se mete mal adentro, ¿no? O sea, sí, realmente sobrevuela. Es impresionante. O sea, porque tenés uno al lado del otro. Realmente, claro, es una cantidad de luz.
2: Sí, esto no es de facho. Hacer eso no es de facho. El Che Guevara lo hubiera hecho.
5: Es para proteger los recursos, claro, de tu país, no. Ellos, claro, se quedan a unos pocos kilómetros fuera de la zona exclusiva económica argentina, y en la que ven que pueden se meter
1: un poco. Están ahí.
4: Bueno, mencionás a China.
2: ¿Cómo lo regulás? ¿Sí? ¿Por qué se murió? ¿Por qué se hundió el Ara San Juan? Cuéntenme. O sea, lo más grave de acá no es solamente el espionaje del hijo de puta de Macri. Porque con eso nos distrajeron, ¿eh? Porque Macri nunca va a ir preso, muchachos. ¿No se dan cuenta que no va a ir preso? ¿No se dieron cuenta todavía? Bueno, si no se dieron cuenta, se agarran por ahí. Entonces vos te descargas con Macri. ¿Por qué se hundió en el San Juan? ¿Qué pasó? Ese es el tema. ¿Qué pasó, muchachos? Y Macri le está poniendo la cara a esos intereses que justamente pudieron haber sido los responsables de haber bajado el Ara San Juan. ¿Cómo vos controlas que esos tipos no se te filtran? ¿Cómo? Cuéntenme. Entonces, muchachos, yo lo que digo es, esos tipos le ponen la jeta a esos intereses. Y después, obviamente, ¿qué mierda van a ir presos? Si lo llaman a los jueces y dicen, che, estamos nosotros atrás, ¿eh? Vos lo querés meter preso a Madrid, pero somos nosotros. Y esto se puede destapar, y si se destapa, vos sos boleta. Ah, quédese tranquilo, no hay ningún problema. Y todos los boludos vamos contra Macri. ¿Por qué no sabemos en serio lo que pasó? Dale, no jodamos, muchachos.
4: Bueno, por algo China es China, digo, y no...
2: Inglaterra, no, vos sos los barcos de Inglaterra.
4: No cualquier país, a ver, los 15 planes quinquenales que tiene China, ¿cómo se hicieron? ¿Protegiendo?
2: Y, no sé, acá yo veo que chorean. Y sí, otra cosa más, en Mar del Plata lo tenés a Moscusa y lo tenés a Balastro. Ambos son empresarios de la pesca. ¿Sabés la torta de guita en coima que han puesto durante no sé cuánto? Pero torta en serio, ¿verdad? ¿Eh? Estamos hablando de tortas, valijas, bolsos, autos, colectivos. La torta de guita que pusieron estos hijos de puta. Entonces también a mí eso me da bronca, por eso lo investigué. Yo estuve en Mar del Plata investigando esos flacos, me tomé el trabajo de ir a Mar del Plata, quedarnos con un equipo, estar un tiempo... Bueno, dale, dejate de joder. O sea, yo lo vi acá a uno de los muchachos estos, yendo al mismo lugar que va Macri para hacerse el tema de una terapia, ¿no? Y yo iba al mismo lugar, y el tipo entraba con chofer. Con chofer y armados. Muchachos, chofer y armados. Entonces, digo... A ver, está bien la industria nacional, pero pongan gente un poquito más digna y no le acepten las coimas. Hay que poner un coto a esa situación también. Porque te decía, no, sacamos un barquito nomás de calamar. ¿Vos sabés cómo se agarra el calamar? ¿Cómo se, digamos, es de noche? O sea, el barco tiene que estar iluminado. O sea, más claro, claro, imposible. O sea, digo, no es tan complicado, ¿no? Bueno, dale, un barquito, tenía como 7.500 barquitos dando vuelta. ¿Y me rendís un barquito? Claro, pero aparte que el otro barquito le quedaba al dirigente político. Bueno, muchachos, un saludo a Scioli, ¿eh? 6:50, me voy con Rodo a la calle. Rodito, ¿cómo estás? ¿Qué decís? Buenos días.
6: Buenos días, Tomás y todo el equipo de nuestra audiencia. Está fresca la mañana acá en la calle, a 10 grados, pero lo complicado es el viento, compañeros. Así que para aquellos que todavía no salieron de su casa, con una camperita de rompeviento, estamos bien, nosotros estamos aquí. Y nada, tomándole el pulso a la situación económica, 29 del mes, día de los gnocchi, veremos si más tarde recorremos una fábrica de pastas también a ver cómo anda el rubro, pero ahora acá, en la calle, hablando con los laburantes, con la gente que se toma el colectivo, vamos a preguntarle cómo viene llegando al 29. ¿Cómo va, caballero? Buen día, ¿todo bien? ¿Cómo se llama?
7: Hugo,
6: un gusto. Consulta, 29 de julio. ¿Cómo estamos hoy económicamente? ¿Cómo venimos llegando?
7: Calculo como yo, los argentinos medio al filo de la navaja, como un disco de AC/DC.
6: Muy buen disco. Escuchá, te consulto, amigo. ¿Queda algo de guita todavía para estos últimos días?
7: Justiniano.
6: ¿Se tarjetea algo?
7: No uso. Mira, porque no tengo guita, no uso más mi tarjeta. No uso más.
6: Te agradezco, Hugo, que tengas buen día. Seguimos por acá. Hola, ¿cómo andás? Buen día. Estamos en vivo para el programa de Tomás Méndez. Caballero, te consulto cortito, ¿cómo se viene llegando a fin de mes, amigo?
7: Está duro.
6: Está difícil, ¿no?
7: Te agradezco,
6: Seguimos por acá. Si tenemos tiempo, hacemos una más. Vamos a preguntarle acá. Hola, permiso. ¿Cómo, amiga? Hola, ¿cómo estás? Buen día. Estamos en vivo para el programa de Tomás Méndez. Te consulto cortito, ¿cómo venimos llegando a fin de mes?
8: Ahí, flojo.
6: ¿Flojito? ¿Qué es lo que más se está costando, amiga, de pagar la luz, las tarifas, el transporte público, alimentos?
8: Y los servicios más.
6: ¿Los servicios? ¿Tenés idea cuánto gastás más o menos en total de servicios?
8: No, la verdad que no.
6: ¿No?
8: No.
6: Pero más o menos.
8: 300, ponés.
6: 300 por
8: mes, sí.
6: Dale, te agradezco, Uy, perdón. Bueno, ahí compañeros, un poco de panorama en esta mañana, 29, mega fin de mes, ya la gente no llegaba de 15 a fin de mes, según lo que me dicen acá, según lo que me dicen los laburantes. Así que hoy ya la situación es muy límite. Yo lo que vengo viendo y lo que vengo hablando, tanto en los móviles que ustedes lo escuchan como fuera del aire, es una situación que es cada día más difícil. La gente me dice, loco, el día 5, el día 10... yo no tengo más plata, yo cobro, pago la deuda, pago la tarjeta, pago el alimento, pago el colegio de los pibes y listo, ya está. Es realmente una situación desesperante que aparte va agudizando, ¿no? Se va agudizando mes a mes, con el nuevo aumento de transporte, con los nuevos aumentos de luz, de gas, de agua, de las tarifas. Es realmente, y acá, mira, acaba de llegar la policía junto con espacios públicos. Por si esto no fuera poco, por si la situación de crisis económica no fuera gravísima, también a intentar despejar la zona de todos los vendedores y trabajadores ambulantes que están acá en la zona. Así que en minutos, si quieren, volvemos, que acá se está poniendo media picante la cosa.
2: Gracias, Rodo. Abrazo grande. 6 de la mañana, 53 minutos. Vamos, Juanca.
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0: Hola Tomás, buen día. También buen día para el equipo. Soy Rubén Vecinal Rodríguez. No, pero ustedes se están equivocando. Milei está trabajando para la macro, pero no para la macro de la Argentina. Para la macro de Estados Unidos, para la macro de Europa, para la de Argentina no.
1: 11.7.0750, buen día Tomás y equipo. Recordemos siempre cómo en Perú la oligarquía metió preso al presidente y no dejaron gobernar a la izquierda progre, o como se quiera decir. Saludos, dice Gabriela de Zona Oeste. También acá con respecto a Perú, Mariano de Padua dice, la izquierda peruana no pudo gobernar, nunca se lo dejaron. No es que lo hicieron mal, sino ellos lo derrocaron a Castillo, como suelen hacer el Congreso peruano pro-yanqui. Me sorprende que no lo sepas. Tomás equipo, hoy estamos en la ética narcotraficante y el espíritu del neoliberalismo. Los más beneficiados del Estado han sido las multinacionales y empresas, y ahora ellas gobernarán y los Estados solo serán administradores de sus mandatos. Pero como dijo Chomsky, la democracia es lo mejor que ha logrado la humanidad, nos dice este mensaje Henry.
2: Bueno, señores, le escuchamos.
3: Sigue la polémica entre Lula da Silva y Milei, detrás, sí, bueno, los insultos que recibió cuando fue. Pero bueno, hicieron un sondeo en las redes sociales, relevaron, se analizaron aproximadamente 158.000 menciones del presidente argentino en Instagram y Facebook. Bueno, el 10%, el 10,5% se clasificaron como neutrales. Sí. Y bueno, mientras que el 5,2% mostraron apoyo a Milei. Ahora, el 84,3% está en contra de Milei. Los comentarios, viste, bueno, esos, los gráficos con las palabras, apareció irresponsabilidad, extremismo, arrogancia, injerencia electoral. Otros dijeron descontrolado, grosero, agresivo, radical. Provocación internacional. Fueron tres grupos que se sondearon, y bueno, esas eran las palabras que surgían. O sea, es un sondeo que estuvo publicado en un diario que se llama Folia de Sao Paulo. Fue entre el sábado y el lunes, sí, este sondeo que se hizo, y la verdad es que la mayoría de las personas tuvieron cierto rechazo. Yo con el tema de las encuestas y sondeos, por lo general, tengo mis reparos.
2: Claro.
3: Sobre todo si es, por redes.
2: O sea, son sondeos. Son tipos que son, calculo, consumidores del diario, 157.000 personas, dijiste, menciones.
3: Sí, 158.000 menciones del presidente argentino, tanto en Instagram como en Facebook.
2: Millones los brasileños, ¿no?
3: Sí, 260, y no tomaron Twitter, no sé por qué. Pero bueno, tomaron esas dos.
2: Ojalá le vaya muy mal a Flavio Moyano. Ojalá que Milei le haya arruinado la campaña a Flavio. Ojalá.
3: Sí, ojalá. No sé si va a ser para tanto, pero me parece que...
2: No, te puede modificar. Yo creo que no. Pero bueno.
3: Sí, puede modificar en cuanto a la percepción popular. Digo, me parece que sí. Tal vez no sé si va a ser una amplia diferencia de votos, pero me parece que Lula está volviendo a retomar.
2: Ojalá.
3: Bueno, pero también habló el vicepresidente, que es Gerardo Alckmin. Lo que dijo es que el comportamiento de Milei es grosero y que perjudican a la Argentina. Es el audio 12.
4: É lamentável, né, que o presidente de um país vizinho, amigo, né, que compõe até o Mercosul, preste um desserviço ao seu país, porque vem no Brasil numa eleição, não deve presidente se envolver em eleição de outro país, ainda além de ver intromissão em assuntos internos do Brasil, fazê-lo de maneira grosseira, né, absolutamente grosseira.
3: Que... Bueno, esto era lo que decía el vicepresidente, ¿no? Bueno, esto de del se van a perjudicar ustedes también, ¿no? Es
2: vos crees que ningún boludo,
3: te sigue pareciendo una boludez que el presidente o el gobierno le responda.
2: Sobre todo Lula, y no está mal. Yo quizá
3: como estrategia comunicacional no está mal.
2: Y es política, una estrategia ya política electoral.
3: A ver, para tranquilizar no se va a cortar ninguna relación comercial. No. Eso es lo que hay que saber.
2: No. Si te corta Brasil es porque va a tener atado a China. Calculá que le suben los aranceles a Estados Unidos, claro, para sus exportaciones. Ya hay tener restringido parte de tus, sí, exportaciones. Uh-huh. Y el 5% de las exportaciones de Brasil vienen a Argentina. Tenés que echar gente de las fábricas.
3: Sí.
2: No creo que eso no va a suceder. No creo que suceda.
5: Sí. Pero para nosotros, en cuanto al peso comercial, es mucho más importante que para Brasil.
2: Eso está claro.
5: Eso, sin dudas. Está es claro, 5 contra 21%.
2: Pero vos como político pensás en tu país.
5: Seguro,
2: no,
5: seguro.
2: El otro que se encargue el otro, digamos, ¿no? Ahora, si vos querés hacer daño, que me parece una cuestión muy infantil, también le hace daño a tu propio país. Así sea el 5%, le estás haciendo daño a tu laburante, ¿no?
5: Sí, no lo veo a Lula haciendo eso.
2: Yo no lo haría. Yo no lo haría, no creo que Lula lo haga. Pero está bien que reaccione, porque imagínate, te viene cualquier pelotudo.
3: Y, a tu país.
2: Y, dice sí, claro, obvio. Sí. O sea, es obvia, la reacción es obvia. Pero no creo que pase más allá de lo verbal, ojalá. Ojalá. Bueno, son las 7:01, señores, nos vamos.
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7: La hora 7:01, la temperatura en Buenos Aires es de 9 grados 3 décimas, el cielo está ligeramente nublado, humedad 87%, en la ciudad de Neuquén 4 grados 5 décimas. Alertan que el aumento de monotributistas pone en crisis al sistema jubilatorio. Un informe del Instituto de Estudios sobre la Realidad Argentina y Latinoamericana reveló que se necesitan aportes de casi 23 monotributistas para sostener una jubilación mínima, cuando podría sostenerse con menos de 3 empleos formales. El análisis advierte que desde noviembre de 2023 se perdieron casi 330.000 empleos formales y se dieron de alta apenas 150.000 monotributistas, lo que disminuye drásticamente los aportes para el sistema previsional. Denuncian un caso de maltrato animal en Villa Devoto.
8: En la calle.
9: Un hombre fue denunciado por dispararle con un arma de aire comprimido al perro de un vecino en el barrio porteño de Villa Devoto, luego de una discusión en la que aseguró haber sido mordido por el animal. El proyectil impactó a centímetros de uno de los ojos del labrador, que debió ser operado de urgencia. El dueño del perro radicó la denuncia y la justicia investiga el caso como amenazas coactivas, mientras el animal continúa recuperándose de las heridas. Desde Villa Devoto informó Rodo Gerardi para Radio 750, Derecho a la Información.
7: En Santa Fe, Rosario Central y Racing no se sacaron ventajas. En su partido por la fecha 2 del torneo clausura, el Canalla y la Academia empataron 0-0. Además, Banfield venció por 3-2 a Sarmiento, San Lorenzo superó por 1-0 a Gimnasia de Mendoza y Argentinos Juniors goleó por 3-0 a Estudiantes de Río Cuarto. Dólar oficial 1.520 pesos, dólar informal 1.570 pesos y riesgo país 441 puntos. En Buenos Aires la temperatura es de 9 grados 3 décimas, el cielo está ligeramente nublado, humedad 87%. En la ciudad de Neuquén 4 grados 5 décimas, allí podés escuchar Radio 750 por FM 99.7. Estas fueron las noticias, Federico Martín.
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0: muy pero muy buenos días, ¿cómo están? ¿Cómo arrancan este día miércoles ya? Qué rápido se me pasó la semana, estoy en cualquier lado, miércoles 29 de julio del 2026, día de ñoquis, hoy con el frío, con la lluvia, es un buen día para pastas, creo que el 29 cae en un buen momento meteorológico para acompañarlo con todas las tradiciones habidas y por haber, 4 grados a esta hora de la mañana, 4 grados con alguna probabilidad de lluvia. No está lloviendo en este momento, pero sí está mojada la calle, se nota que estuvo lloviendo durante la madrugada y va a seguir lloviendo seguramente durante el día de hoy. Tengo alguna probabilidad muy leve, muy aislada de lluvia y más que nada tirando a la noche, sí, es cierto, entre la noche de hoy y la madrugada del día de mañana, pero con lo inestable que está y con lo cubierto que está, no sorprendería tampoco que en cualquier momento pueda llegar a caer alguna que otra gota durante el día, a tenerlo en cuenta. Tampoco va a subir mucho la temperatura, 12 grados la temperatura máxima para este día miércoles. Mañana y el viernes sí, un poquito más cerca de los 20 grados, así que puede estar un poco más lindo, pero sigue el cielo cubierto, siguen las probabilidades de lluvia. Mira, hasta el martes de la semana que viene tengo probabilidades de lluvia, así que a acostumbrarse. Es así el clima que nos toca, no volveremos a ver el sol durante un tiempito, seguramente, según lo que marca Meteorred. Después el margen de error está y puede pasar, pero por lo pronto bastante frío y bastante probabilidad de lluvia para estos días, para ir terminando el mes de julio y empezando el mes de agosto. Tenemos una amplia agenda también, de la cual ustedes pueden ser parte a través del 291-509-0963, nuestra línea de WhatsApp y también de el chat de YouTube. Estamos en vivo en este mismo momento, nos pueden seguir allá en el canal, donde además subimos todas las notas que hacemos a lo largo de la mañana. Si quieren volver a escuchar alguna cosa puntual, si quieren compartir alguna nota que se haya hecho, ya saben dónde encontrarlas, en nuestro canal de YouTube y en nuestra página web también. Estamos en urbana939.com.ar. Está Federico Becci en la operación técnica, está Mario Choaib en la producción, está a mi izquierda y con toda la información deportiva, Juan Pelufo. Juan, buen día, ¿cómo estás?
1: Buen día, Tomás, ¿cómo estás? Un saludo para vos, para todo el equipo de Radio Urbana, para todos los oyentes del otro lado. Con el comienzo de la segunda fecha de la Liga Profesional, ya está en marcha el fútbol nacional y ya arrancó nomás la segunda fecha después, sí, del primer fin de semana. Mitad de semana tenemos los primeros partidos, ya han jugado 4 de ellos, 3 victorias de los locales y un empate, el empate en Rosario entre Central y Racing, con un gol anulado a Facundo Mayo por el lado de Rosario Central. Y después 3 victorias de locales de Banfield, San Lorenzo, el San Lorenzo ahora comandado por Néstor Pipo Gorosito, y Argentinos Juniors, que marcha con buen andar en este comienzo de la Liga Profesional, además de, por supuesto, la primera participación argentina en los partidos de vuelta de 16avos de Copa Sudamericana.
0: Perfecto, estamos con todo eso y seguramente con alguna cosita más. Estamos palpitando también lo que se viene el fin de semana en materia de fútbol, más acá, más cerquita.
1: Sí, señor, con el inicio de lo nacional.
0: De todo, así que tenemos para ir repasando seguramente a lo largo de la mañana.
1: Vamos a poder, sí. Y también repasando lo que se viene para hoy, por supuesto, en materia deportiva, con 4 partidos también de la Liga Profesional y ya pensando en los que se vienen para el día de mañana.
0: Bárbaro, entonces vamos a estar con eso en un ratito, con toda la información deportiva. Saludamos también a Mauro Senesi. Mauro, buen día, ¿cómo estás?
2: Muy buenos días, un gran saludo para todos, ¿cómo andamos?
0: Muy bien, bien, bien.
2: Ando preocupado, bastante. A ver. Nos han soltado la mano en YouTube. ¿Quién? Estoy preocupado con el rating, se nos están cayendo las métricas. Estuve desde ayer mirando y nos están pegando una paliza barba a los muchachos de la tarde.
0: Sí,
2: así
0: es verdad.
2: Así que hay que meter las pilas.
0: Y el tema es que es difícil competir con un programa que ya lleva años. Más de 10 años, ¿no?
2: Yo sé 11, que el carisma, la facha, la facha de Juan, el carisma, la simpatía, la belleza, sí, del sol. Es difícil despertarte a las 7 de la mañana con esta caripela.
0: Sí, es lo que hay.
2: Pero bueno,
0: no queda otra.
2: Hay que resistir, pues nos levantan el programa.
0: Y sí,
2: está ahí. Y sí, yo si fuera directivo, es, muchachos, se está cayendo. se me caen las publicidades, el comercio está difícil.
0: Claro, bueno, podemos empezar a hacer
2: menos mal que en el teatro Don Bosco no vi a los directivos de la radio, si no me pegaba el susto de mi vida.
0: Puede ser.
2: ¿Estoy cubriendo mi despido?
0: No, estamos bien, por lo menos por ahora. Tenemos gente que nos está siguiendo desde tempranito. Hay que estar a las 7 de la mañana, 12 minutos. Yo no estaría, hay que ser sincero. Yo si estuviese del otro lado y tuviese la posibilidad, a esta hora estoy durmiendo. Pero aquí.
2: Y más vacaciones. Y más vacaciones.
0: Es verdad que en vacaciones por ahí.
2: Ah, hay otra. Mirá qué buena antenuante tenía. Sí. Estaba todo viendo.
0: Abracémonos a lo que tengamos. Sí. A lo que tengamos a mano, nos abrazamos.
2: Flaco, el lunes que viene. Es 10 de agosto ya. Es vacaciones.
0: El lunes que viene te quiero ver. Ahí sí, claro. con toda la gente ya de vuelta. Siempre nos pasa que estoy conjeturando en el aire, quizás, no sin ningún sustento. La gente en los primeros minutos de la mañana, quizás yendo y viniendo al laburo, pone el dial 93.9 FM. La gente ya llegada al laburo, 8:20, 8:30, empieza con el YouTube. Así que démosle una horita más.
2: Vamos a darle. Pero bueno, nos están pegando una viada bárbara, un pesto como España-Argentina. Sí, y acá no hay árbitro, no hay nada, acá somos nosotros.
0: Es lo que hay.
2: Juguemos para atrás, muchachos.
0: Es lo que es.
2: No hay excusas. Pero bueno, preocupado más allá de eso, varias cuestiones. No sé por dónde querer empezar. Días de polémica y muchas cuestiones. Hoy vamos a hablar un poquito de economía con gente que sabe realmente. Sí. Más allá de nosotros, de algunas cuestiones que podemos ir leyendo, viendo inconsistencias en cuanto a los datos. Esto que decíamos y ese informe pequeño que hacíamos del tema turismo, cómo considerablemente mejoraron los números estadísticos de turismo. Y casualidad se da cuando justo Scioli venía criticando de que le estaban dando mal los números. Estaban mostrando una cantidad de argentinos que se estaban yendo al exterior a hacer turismo y pocos que venían. Y justo cuando corta el financiamiento al INDEC, lanza su propia estadística y a partir de enero todos los números han sido muchísimo mejores. Más allá de eso, vamos a hablar con gente que sabe de un momento que te digo, está generando muchas preguntas. Y entre ellos yo te diría que este tormentón nubarrón y hasta coincidencia, por así decirlo, media desafortunada, o qué es lo que pasó en el día de ayer, pero lo tiene como protagonista al señor Ravier, vocero.
0: Sí.
2: Vocero que tiene un aroma de que este muchacho dura poco.
0: La verdad, no me inmolaría por el nuevo Adorni, como le dicen en algún que otro lado. Es verdad que es una máquina de tirarse tiros en el pie este muchacho.
2: Sí,
0: sin que lo apuren, sin nada, es como que deja mal parado, deja mal parado a sí mismo.
2: Y después tiene lo que sí tiene una buena lectura de las conferencias, porque ya tiene las respuestas preparadas. O sea, tiene buena lectura, no es muy espontáneo, pero el tipo sabe cómo vienen las preguntas de la mañana. No sé si están ya digitadas o qué, pero tiene la bola de cristal en cuanto por lo menos los interrogantes. Pero bueno, y si te parece, vamos a algo a lo económico, después sí ya lo propio de Ravier.
0: Sí,
2: pero el jueves bien a la noche, lo mencionábamos, lo pasábamos acá el lunes pasado, de lo que dijo en la mesa de stream de carajo, allí con el Gordo Dan, todos streamers muy vinculados con la gente libertaria, que fue esto de, bueno, en algunos meses es probable que el dólar se vaya a 1.800 pesos.
0: Sí.
2: Y bueno, eso generó.
0: De tiro en el pie, sí.
2: Claro, y eso se generó como diciendo, ¿unos meses cuánto? ¿Dos, tres meses? Sí. ¿O el año que viene? Como dijo, dijo unos meses, ¿no? Dijo, uno a largo plazo o a fin de año. Uno entendía septiembre, octubre,

0: a Ravier, ¿sabía algo? Es un nuevo esquema de Toto Caputo de aprovechá, campeón, no te la pierdas y empezá a comprar ahora porque dentro de 2-3 meses va a haber una devaluación del 20-25%. Bueno, generaron suspicacias, preguntas de qué es lo que estaba ocurriendo. Y en la visita de Kristalina Georgieva, el lunes en su conferencia de prensa, antes de hacer esa foto y esa reunión insólita con el gabinete, es lógico que... Es lógico que se reúna con el presidente de la nación, con el equipo económico. Bueno, ok, se entiende, puede no gustar, que de hecho no gusta, pero se entiende, tiene una lógica. Ahora, que haya una que esté presente y pase revista ante todos los ministros y secretarios, llama poderosamente la atención.
1: Sí.
0: Pero la conferencia de prensa, donde Toto Caputo quedó como muñeco de torta, todo el protagonismo se la lleva, lógicamente, Kristalina Georgieva. Y en uno de los momentos dijo lo siguiente al finalizar casi la entrevista en modo felicitaciones. Y escuchemos, si te parece, ese tramo. Por ahí se va a escuchar, no es la voz de ella, es una traductora, pero bueno, está en español, pudimos conseguir de la manera más radiable posible la conferencia de prensa, que fue el lunes previo viaje a Vaca Muerta.
1: Bien.
2: Argentina, que Argentina no tenga el dinero para pagar. Miro al Banco Central aquí presente.
3: Keep it up, keep buying.
2: Sigan comprando.
1: Bien.
0: Dice, siguen comprando reservas, sigan comprando dólares.
1: Buy champion, le faltó decir.
0: Sigan comprando dólares, hoy no me preocupa si Argentina no tiene plata para pagar. Porque miro al Banco Central y sigan así, sigan comprando reservas. Bueno, ¿qué pasó ayer?
1: ¿Qué pasó ayer?
0: No compró un solo dólar el Banco Central.
1: ¿Qué pasa que no le hacemos caso al FMI?
0: Esto fue el lunes.
1: ¿Desde cuándo?
0: Y el martes. No se compró un solo dólar el Banco Central. Aumentó el dólar y ya se está picando 1.580 pesos el informal. Ya pasamos a 200 pesos con respecto a hace dos meses atrás. Cayeron las reservas 300 millones de dólares.
1: ¿A qué se debe esta desobediencia?
0: Ahí ya no te puedo decir. Es lo que pasó, que me llama poderosamente la atención. Y estando todavía, porque Tania Georgieva ayer estaba.
1: Claro.
0: Tirar semejante cuando vienen interviniendo como vienen interviniendo. Dicen que están trabajando mucho con el dólar futuro. Pero bueno, que no se están informando. Pero las estadísticas del día de ayer es que el Banco Central no compró reservas. Cayeron las reservas, o mejor dicho, no compraron dólares, cayeron las reservas y no hubo ningún tipo de intervención y se fue para arriba todos los dólares, especialmente los que están empezando a presionar para arriba, tiene que ver con el dólar informal.
1: Bien.
0: Es llamativo. ¿Qué significa todo esto? Desconozco, pero sí me llama poderosamente la atención y que vienen hace 72 horas, y si contás hasta el viernes, viene tensa la cuestión cambiaria.
1: Claro.
0: Pareciera que el invierno, el dulce invierno de los dólares del agro y demás, no están alcanzando para la saciedad de los argentinos.
1: Es una pregunta para hacer. Vamos a tener la posibilidad, seguramente más cerca de las 8 de la mañana, de llamar refuerzos, a que nos expliquen un poco lo que está pasando en materia económica. Y esa pregunta de por qué no se hizo caso, seguramente aparecerá.
0: Es un gesto. Me parece que es todo un gesto político lo que ocurrió en el día de ayer. Probablemente hoy salgan a reforzar. No sé cuál sea la conducta, si es una tendencia que se está rompiendo. Sí que hay más presión, sin duda, después de las declaraciones de Ravier. Empieza a haber otro aroma en el circuito económico financiero. Pero lo de ayer lo noté más político.
1: ¿Es momento de comprar, campeón?
0: Sí, hablar. Sí, sin duda. Eso, más allá de eso, bueno, es que uno no puede aconsejar, pero si uno tiene la posibilidad,
1: no.
0: Yo por lo menos hoy yo veo que hay aroma.
1: Mientras tanto, de vuelta a la billetera y caen dos pelusas.
0: Sí,
1: y una moneda del bicentenario.
0: Pero
1: de
0: es un momento. Bueno, ayer fue una jornada magra, negra en todo el sentido de lo bursátil. No nos vamos a andar metiendo en las acciones ni nada de eso, pero fue una jornada extrañamente negativa, entendiendo que estaba la presidenta Georgina y en un lugar donde vos tenías cintura y movimiento político. Por eso te digo, me llamó poderosamente la atención lo que ocurrió.
1: Se la llevaron de paseo a Georgieva.
0: Y después se la llevaron de paseo a Vaca Muerta.
1: Raro. Vestida con el delantal, ¿no? El overol de YPF, con el casco y todo el equipo de trabajo.
0: Pero si el Fondo Monetario Internacional apoyaba la ley bases en su... Tiene como cositas de Margarita Stolbizer, ¿viste?
1: Georgieva aboga a la teoría de él, si sucede, conviene. Yo no estoy de acuerdo con que exploten Vaca Muerta, pero si lo explotan, quiero estar ahí.
0: Claro, ya que estamos ahí, a ver qué me puedo llevar, ¿no?
1: Claro.
0: Pero Kristalina Georgieva, ahí, mirá que está.
1: Ahí se ve en el canal.

0: YouTube, lo estamos viendo, Cristalina Georgieva con Toto Caputo, y el de la derecha, no sé si no es Bausili.
1: No, es Horacio Marín.
0: Ah, Horacio Marín. Es Horacio Marín, el director de YPF. Los tres muy contentos de salir en la foto.
1: Toto Caputo es un Marley de la... El tipo siempre cae
0: está
1: bien
0: más
1: parado.
0: Allá del bien, sí, el mal, ya está.
1: Pero bueno, es llamativo porque todos estos muchachos pusieron a YPF para privatizarla.
0: Claro. Y ahora están aprovechando.
1: Igual no les dé mucho. Y mucho más llamativo, y la falta de lectura, entre comillas, falta de lectura, pero el Fondo Monetario Internacional jugó muy fuerte para que no se hiciera el gasoducto Néstor Kirchner. Claro. Si el gasoducto Néstor Kirchner, hoy Argentina seguía sacando petróleo 600.000 barriles por día. Hoy está cercano a 900.000 y con proyecciones a 1.000.000 gracias a ese gasoducto que permitió que otros tuvieran la iniciativa privada. Pero primero tiene que mover el Estado, como generalmente ocurre en la Argentina. Y el Fondo Monetario Internacional jugó en contra para ese desarrollo. Y ahora se asombran ante el esplendor de YPF. Bueno, extraña recordar quién recuperó YPF, ¿no?
0: Sí. No sé si se acordarán, no sé si las charlas que han tenido en el colectivo yendo a Vaca Muerta, a Nielo.
1: Claro, che, nos equivocamos, estuvo bien la decisión de ese gobierno.
0: Yo la verdad es que no la veo, no sé vos, yo la verdad es que no la veo, no sé si Marín lo pensará, viste que Marín a veces tira para un lado, a veces tira para el otro. Tampoco la veo.
1: Sí, pero es en esta zona, ¿eh? Cuando viene acá el sudeste bonaerense. Claro, ahí le agarra como dice acá algo y después hace cualquiera. Me parece más para con Bahía. Pero bueno, es lo llamativo del día de ayer, pero bueno, no fue lo único que pasó y que también impacta. Por ahí no tanto en Bahía Blanca el tema de las universidades y los extranjeros, ¿no?
0: Sí, es verdad que acá en Bahía es una cosa que al no ser una ciudad que tenga una recepción de extranjeros tan grande, sí hay, existe y sin dudas enriquece a la ciudad. No es una característica puntual de la ciudad de Bahía Blanca, como si pueden ser otras, pero ya que hablábamos del vocero y de la máquina de darse tiros en los pies, ayer o antes de ayer veíamos las declaraciones, escuchábamos el audio de Javier, el nuevo vocero presidencial, hablando sobre la inminente subida del dólar. Se le escapó, ¿qué le vamos a hacer? Que podría irse a 1.800 pesos en los próximos meses, es lo que dijo. Primer tiro en el pie, quizás un poco más grave porque tiene incidencias, impacta en la expectativa económica, pero también nos muestra un poco de su modus operandi, que no se va tanto del de Adorni, es más o menos cortado con la misma tijera, esto de tirar datos. Después, si los datos se condicen con la realidad o no, es un tema aparte. Pero los datos los tira y después vemos qué hacemos con eso.
1: ¿Y acá qué fue lo que dijo?
0: Tuvo la mala suerte, vamos a escuchar las declaraciones del vocero presidencial Javier. Tuvo la mala suerte de que dice lo que vamos a escuchar a continuación y justo va la casualidad de que estaba el vicerrector de la UBA en la conferencia de prensa. Justo estaba ahí sentado. Lo escuchamos, a ver si les parece.
2: Esto no quita que está pasando que un alto porcentaje de nuestros estudiantes en facultades de medicina son extranjeros, hasta un 40% prácticamente. Y eso genera un costo, y en Argentina estamos revisando... Bueno, es el dato que tengo. Si es falso, lo revisamos, pero hasta donde...
0: Lo interrumpe el vicerrector de la UBA, que
2: no en ese caso lo vamos a... En ese caso lo vamos a revisar, es el dato que tengo ahora. Bueno, de la Universidad de Buenos Aires, que... Bueno, hasta ahora sí, si bienvenida la pregunta, lo podemos revisar.
0: Está bien, un nivel de impunidad bárbaro.
1: Lo podemos revisar.
0: Tiro el dato. Si es falso, bueno, ¿qué le vamos a hacer? ¿Será falso? Y bueno.
1: El vicerrector es Emiliano Jacobitti, ex diputado del radicalismo, muy, muy vinculado a la carrera política y al salto al radicalismo de Martín Lustó.
0: Claro, es verdad que va por ese lado, digo, más allá de la cuestión política, es el justo, da la casualidad de que, viste cuando un poco...
1: Medio extraño también que haya estado el tipo ahí justo en ese momento, ¿no? O no sé por qué se la vieron venir de que venía el tema, que si estaba en agenda, pero bueno, 40% de extranjeros en la Facultad de Medicina.
0: La tiró, como quien tira un dato y si pasa, pasa, y tal bueno, cual. Justo daba la casualidad de que no pasó, y le hicieron saber del error. Ya a esta altura, si vos tenés un dato tan poco chequeado y lo tirás
1: ahora,
0: por tirar, no es un error.
1: Curioso, si vos sos extranjero te podés comprar la provincia de Tucumán entera.
0: Sí, es verdad.
1: No ahora, no hoy, pero bueno, es la voluntad, lo que desean. Pero si venís a estudiar, te quieren aplicar una ley totalmente por fuera de lo que es el sistema universitario y hasta las propias leyes constitucionales de nuestro país.
0: A ver, yo creo que este gobierno no tiene ningún problema con los extranjeros, siempre y cuando, siempre y cuando tengan el dinero para ganarse nuestro cariño. Si no lo tienen, a rebuscársela y a estudiar otra cosa que no sea medicina, evidentemente, porque se ve que no gusta eso, ¿no?
1: Y mientras nosotros seguimos con este desafío de sacar a un senador, mira, bailando por una nota con un senador, vamos a hacer una reversión, ya que estamos extrañando a Tinelli. Te digo que en Bahía Blanca empieza a haber distintos movimientos, porque también va a haber alguna movilización el 6 de agosto. En Bahía Blanca va a estar, también se va a sumar a distintas ciudades del país donde se van a realizar un banderazo, de acuerdo a lo que se dice. Un banderazo, la idea es que prime la bandera argentina. Ya está en Buenos Aires un poquito más organizado, y acá en Bahía Blanca entiendo que hay intenciones de que sea una jornada también acompañando un poco lo que pueda llegar a ocurrir en el Senado. Insisto, es una ley que ya tiene media sanción por diputados, que resta que lo trate el Senado, que tenía su fecha de sesión el día posterior a la victoria de Argentina contra Inglaterra y se cayó. Sí, se cayó por la movilización popular. No era de una cuestión política o puntualmente por una ley, pero entendían que ante semejante fervor popular y nacionalista, y después de la bandera que mostraron los jugadores, era totalmente imposible votar esa ley. A lo que voy es, ya demostraron que se dieron ante la presión de la calle.
0: Claro.
1: Incluso cuando esa presión de la calle se dio de manera espontánea y fortuita por un acontecimiento un poco más que un partido de fútbol.
0: No, claro.
1: Pero deportivo en sí, que se entiendan a lo que voy.
0: Sí, siempre, a ver.
1: Veremos si se atreven a votar una ley de esta con millones de argentinos en las calles.
0: Yo me sorprendo por esa. Viste que hay una cuestión de llega el Mundial y lo que dicen desde algunos sectores es, bueno, van a aprovechar el Mundial para hacer ciertas cosas porque la gente está distraída con el fútbol. Bueno, qué sé yo, quizás pensar el fútbol no tanto como una distracción, sino como una excusa para abrazarse un poquito la bandera, cosa que siempre es bienvenida, está bien, será por fútbol y no por un tema importante, bueno.
1: Pero bueno, esa es la habilidad de un político de transformar, de que el sentimiento por los colores están ahí, después hay que llenar con contenido político ese sentir.
0: Totalmente.
1: Lo que sí, a Diro le faltó, acá como consejo un poco, le faltó timing político.
0: Seguro.
1: Porque si lo hubiesen hecho, qué sé yo, fin de junio, en otro contexto, en un contexto mundialista, y capaz que la ley pasaba.
0: Y capaz que sí, capaz que
1: capaz
0: no.
1: Casi, con un capaz muy probable.
0: Y sí, puede ser, es verdad que han pasado cosas bastante más complejas sin tanto problema.
1: Las señales están ahí, argentinos, sí, aprovechemos.
0: Básicamente. Algunos de los temas que por los cuales vamos pasando en estos primeros minutos y que serán parte de la agenda de acá a las 9 de la mañana. Por lo pronto, pequeña tanda, veo que ya van llegando algunos mensajes al WhatsApp, al 291-509-0963. Los vamos a leer y escuchar en un ratito, nada más cuando volvamos de la tanda, del cuadro climático y de los servicios para este día miércoles 29 de julio. Pequeña tanda y ya seguimos con más. Ahí vamos.

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10: Cuatro grados la temperatura, misma sensación térmica, bastante fresca la mañana, con una máxima para hoy de 12 grados. Va a ser el día más fresco de acá al extendido que tengo. Es básicamente el día con la mínima más baja y la máxima más baja también. Así que la temperatura irá subiendo, no irá mejorando la situación de precipitaciones. Estamos con alguna probabilidad baja, pero probabilidad al fin, de lluvias para la noche y para la madrugada de mañana. Un milímetro para hoy, lo cual es muy poquito, pero no deja de ser alguna chance. Y lo que te marca que seguramente va a seguir cubierto durante todo el día de hoy, de mañana, del viernes. Tengo lluvias el domingo, lluvias el martes. Está bastante gris el panorama meteorológico, por lo menos por los próximos días. El fin de julio, el principio de agosto, marcado por las nubes y por la probabilidad de precipitaciones en Bahía Blanca.
11: 5 grados la temperatura en estos momentos en Sierra de la Ventana y el panorama meteorológico es similar al de Bahía, con el cielo cubierto de acá por lo menos hasta el martes. El sábado parecería estar un poquito más agradable, las temperaturas van a estar rondando entre los 13 y los 18 grados de máxima, tendremos 13 grados de máxima para hoy, mañana 16, viernes 18 y a partir del sábado comienzan a oscilar entre los 15 y los 10 grados de temperaturas máximas, por lo menos hasta el martes, en este comienzo de agosto que tendremos el fin de semana. Probabilidades de lluvia para mañana a la mañana y luego el viernes ya un poco más intensas durante toda la jornada de la mañana, dispersas en horarios de la mañana y también un poco sobre la noche. Vuelven las lluvias para el domingo a la tarde y luego retornan el martes con una intensidad un poco más fuerte en horarios también de la tarde y sobre la noche. Por lo pronto tendremos 5 grados en estos momentos y 13 la temperatura máxima en Sierra de la Ventana para hoy.
12: Y en Montehermoso, donde nos está escuchando Facu allí desde YouTube, le mandamos un saludo. 5 grados la temperatura en estos momentos, 4 de sensación térmica. Algunas lloviznas que se dieron en la madrugada de hoy y que están persistiendo por el momento en la mañana, aunque lo que está imperando es la fuerte e importante neblina que hay sobre Montehermoso, con vientos poco del sector oeste a 20 kilómetros por hora y una máxima que va a llegar solamente a los 12 grados. Disminuyen las probabilidades de lluvia para el día de mañana, pero habría alguna llovizna sobre la tarde. Mínima de 6 grados, máxima de 17 grados para el jueves, con importante incremento en las ráfagas de viento que se pueden llegar a estar contabilizando hasta 65 kilómetros por hora del sector noreste. En tanto que para el viernes disminuye el viento, pero aumentan las probabilidades de lluvia y también la temperatura de 13 grados mínima y 18 grados la máxima para el viernes 31 de julio. Reiteramos, en este momento, en una mañana con mucha neblina y algo de nubosidad y rocío imperando en la atmósfera de Montehermoso, 5 grados la temperatura, la sensación térmica de 4.
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10: Son dos los cortes de luz que informa la empresa EDES, pero el primero vale por 3 o 4. La verdad, 10 horas de corte de luz, de las 9 de la mañana a las 19 horas, a las 7 de la tarde. Así que la gente que viva entre las calles Chiclana, General Paz, San Martín y Bransen, así que encima una zona bastante céntrica, debe vivir mucha gente en esas cuadras, repito, Chiclana, General Paz, San Martín y Bransen, de 9 a 19 horas corte de luz, informa la empresa EDES. También de 9 y media a 13, un corte un poco más contenido en el tiempo, entre las calles Ramón y Cajal, Ángel Marcos, Tres Sargentos y Juan Cortalesi, a tenerlo en cuenta, el otro corte que informa la empresa EDES. Y por su parte, ABSA informa también que hoy se van a estar desarrollando tareas de empalme y desempalme de conductos de agua sobre la calle Juan Molina, en su intersección con Tucumán y con Castelli. Por eso se va a estar afectando el suministro entre las calles Charlone, Paraguay, Vieites y Sixto Las Piur, a tenerlo en cuenta también durante todo el día de hoy.
11: Continuamos con la recolección de residuos reciclables, porque hoy por la mañana y ya desde las 7 están pasando los camiones de recolección de este tipo de residuos por los barrios Kilómetro 5, Pacífico, Barrio Hospital, Tiro Federal, Villa Mitre, Villa Soldati y Barrio Obrero. Recordamos, como siempre, sacar las bolsas antes de que arranque el propio recorrido con un cartelito que diga secos, bien claro y en mayúscula, poniendo en este tipo de bolsas papel, cartón, plástico, nylon, telgopor, metal y vidrio. Y por la tarde, desde las 13, estarán pasando por los barrios Los Chañares, Don Ramiro, Villa Bordeu, La Cañada, El Maitén, Parque Norte, Las Magnolias, que es el barrio Procrear, Los Muñecos, Barrio Latino, Villa Irupé, Duprat e Ingeniero Guaite. Recordamos que toda esta información, tanto sobre el programa Bahía Recicla como cada uno de sus ejes, se encuentra disponible en la página web bahiarecicla.bahia.gob.ar.
12: Son varios los cortes de tránsito que hay en distintos puntos de la ciudad, entre ellos en calle Humboldt y Parisien por 48 horas. Los trabajos comenzaron en el día de ayer y se mantiene en la jornada de hoy, en tanto que por una semana un corte total en calle Parisien a la altura de Humboldt y Lainez por realización de obras de infraestructura. En en tanto que para el día de hoy, comenzando y durante todo el mes ya de agosto, corte total en calle Pacífico entre Disarli y Pablo Acosta por obra de pavimentación. Por este motivo, la línea 514 está circulando por calle Pacífico, Pablo Acosta, Richieri, Adrián Morado Vélez y nuevamente retoma el circuito de Pacífico y ya el itinerario habitual. Se mantienen los trabajos, en este caso de desagüe pluvial, en Pigüé entre Indio y Fortinero, y hasta el domingo 2 de agosto, calle Bransen entre San Martín y Soler, debido a trabajos relacionados con una obra de acueducto. Por este motivo, la línea 516 está cumpliendo el tramo de Villa Italia y Cooperación 2 por las siguientes calles: Bransen, La Madrid, La Valle, San Martín, y luego toma su circuito habitual.
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0: 7 de la mañana, 47 minutos, estábamos escuchando a Rosario Blefari haciendo Lobo. Lindo tema para seguir adelante con la mañana. Lo conocí hace 2-3 días y no puedo dejar de escucharlo una y otra vez. Lo debo haber escuchado 3 veces hoy ya, y son las 7 y 47 de la mañana, así que imagínate.
1: ¿Cuál es el tema? ¿Cómo se llama?
0: Lobo se llama, de Rosario Blefari. Lo conocí por un cover de Paula Trama, que es la cantante de Los Besos, pero es bastante abajo. Así que elegí esta versión original. Que por lo menos tiene un par de guitarritas, sube un poquitito más.
2: Bastante, sino... platillo tiene.
0: Sí, hay mucho, una cosita así medio.
2: Evaluación del hincha en Lobo.
0: Claro, la verdad.
3: Me gustó. Está bueno el tema. Si mencionan Lobo, está bueno.
0: Listo, es fácil, es simple, no hay mucho más. Tenemos algunos mensajes que nos llegan al WhatsApp, al 291-509-0963. ¿Algún audio que podemos escuchar? A ver.
4: Hola chicos, buenos días, soy Ángel. Estaba escuchando el audio del vocero y el vicerrector de la UBA. La pregunta es, ¿no? Porque creo que habría que hacérsela. Una conferencia de prensa, ¿no es la conferencia de prensa que da por las mañanas el vocero? ¿No son periodistas habilitados para estar ahí? ¿Qué hacía ahí el vicerrector? ¿Es periodista? No me quedó claro eso. O puede estar cualquier persona no que esté habilitada para entrar. No sé. La verdad, a ver, me parece que todo lo que hace este gobierno, no sé cuál habrá sido el objetivo, pero da toda la impresión de que está arreglado eso. Porque... A ver, no se puede ser tan burro de decir lo que dijo este hombre. 50%, no sé. No sé. No dejo de sorprenderme. Y no dejo de sorprenderme cómo naturalizamos todo. Les mando un abrazo.
0: Bueno, muchas gracias, Ángel, por el mensaje. Sí, es llamativo, es verdad. Es una conferencia de prensa que dio el vocero Adrián Ravier, en la facultad de... la conferencia de prensa creo que la da... en la casa... No, es en la casa de gobierno. Sí, sí, sí. Es verdad, es raro. Leí mal la noticia que estaba buscando. Sí, es llamativo.
2: La suerte es parecido como hace las mañaneras
0: De Sheinbaum,
2: que las toma de López Obrador. Sí. A ver, nosotros preguntábamos... Después la otra pregunta también es interesante y hasta te diría más importante, porque ha habido muchos problemas con los periodistas que cubren en Casa Rosada, sí, claro. Si los dejaban ingresar o no. Pero sí. La otra pregunta era ¿por qué Jacobiti estaba ahí? O sea, no. Que sabía que iba...
0: Claro, no.
2: O sea, esto es extraño en esa conferencia, porque este muchacho, Ravier, que lee las respuestas.
0: Sí, es verdad.
2: Lee las respuestas, o sea, el tipo ya sabe de antemano las preguntas que se van a hacer. Está bien, vos vas guiando, vos sabés cómo viene el tema, sabés, pero el tipo le preguntan cualquier disparatada y el tipo lee la respuesta. O sea, sí. Ya eso te llama la atención. Después, ¿por qué estaba Jacobiti ahí, el vicerrector?
0: Claro. Sí, que tiene que ver.
2: Y acá lo más importante es, ¿por qué se le dejó entrar?
0: Al vicerrector.
2: Cuando vos tenés un montón de credenciales que hacer y hasta hace unos meses atrás hubo, hasta se han echado a personas que son reconocidas, te puede gustar más o menos, pero corresponsales que tienen años y años cubriendo Casa Rosada, y te acordás que por un video además estuvieron hasta algunos demorados y demás. Bueno, esa es la otra, la buena observación que hacían así los oyentes de
0: total.
2: No tenés que estar acreditado. Bueno, sí, yo me quedaba con ese de por qué Jacobiti estaba ahí. O sea, que sabía que se iba a atacar el tema, no era algo en agenda.
0: Sí.
2: El tema extranjero se pone en agenda por esto de lo que dice él. Y después el cruce que se genera.
0: Sí,
2: que si está armado o no, buena lectura, la verdad.
0: Está buena la interpelación que le hace, porque está tirando un dato que no está chequeado y es vocero presidencial, pero es verdad que es llamativo, qué sé yo, llama la atención.
2: ¿Querer estar discutiendo esto en vez de la ley de tierra? No sé, me pongo...
0: Pensando en voz alta, sí.
2: Sí, estoy viendo, porque la verdad es que queda medio armado, o sea...
0: Es raro.
2: Alguien le da la autorización a Jacobiti para que entre ahí.
0: Claro.
2: Y una autorización que algunos periodistas se las cancelaron un tiempo, y que entre los propios colegas allí corporativos se pusieron en solidaridad y lograron que... algunos me sale Weinbaum y Fabián...
0: Wallman.
2: Sí. Fue uno de los...
0: Johnny Gier,
2: bueno, hay varios que estuvieron desplazados, hasta Liliana Franco también tuvo algunos inconvenientes, civil a mercado. bueno, tenías varios y pudieron volver a ingresar. Buena interrogante y buena observación.
0: Nos siguen llegando mensajes al WhatsApp. Nos dice Victoria por acá. Hola chicos, estamos sin agua en Los Horneros desde anoche. ¿Saben algo? Gracias. La verdad que no, no hay ningún informe de ABSA que tenga que ver con esa zona. No sé si será alguna cuestión más puntual, podemos hacer la pregunta, pero según lo que marcaba el informe de prensa de ABSA que pasan todas las mañanas, la zona de Los Horneros no tendría que tener ningún problema, ¿no?
2: Después algo que nos decíamos, lo decíamos mal, pero bueno, nos llegaba de manera errónea la información.
0: Sí, es verdad.
2: En lo que tiene que ver con ABSA, se están desarrollando tareas sobre calle Juan Molina en la intersección de calle Tucumán y Castelli. La afectación del suministro va a ser en el cuadrante de las calles Charlones, Oldich, Vieites y Sixto Las Piú.
0: Claro, porque decía Paraguay, el informe es la misma calle, pero es verdad que de ese lado es Paraguay, no es Oldich, perdón, no es Paraguay. Paraguay es del otro lado de Estomba.
2: Y para mañana, entonces, para que hagan las reservas del caso, en el día de hoy, se va a estar haciendo los trabajos, las mismas labores, en calle 25 de Mayo e Italia, de Reguera y Undiano, y en Thompson y Undiano. Por este motivo, se va a estar afectando el suministro en cuadrante comprendido por las calles Brown, Undiano, Donado y calle Chile, generando baja presión en los barrios Pedro Pico, kilómetro 5, Pacífico y en la zona del macrocentro bahiense. Así que como este trabajo es mañana, lo previsible es no utilizar mucho el agua en el día de hoy.
0: A tenerlo en cuenta, hacer las reservas de agua que sean necesarias, porque son trabajos que en general duran durante desde que sale el sol hasta las 4 o 5 de la tarde siguen trabajando, así que a tenerlo en cuenta. Nos escribe Facundo también, buenos días, saludos desde Montehermoso, nos dice, al chat de YouTube. Así que también nos pueden dejar sus mensajes por allá, nos encuentran como Urbana 939 Bahía Blanca. Estamos en vivo en este momento, si le quieren dar un me gusta al vivo, siempre nos sirve para que salga mejor posicionado. Y si quieren dejar su mensaje se tienen que suscribir, es el único requisito. Si se suscriben pasan 5 minutos y pueden recién ahí dejarnos su mensajito en el chat de WhatsApp. Así que agradecemos a todos las personas que aprovechan para dejarnos algún saludo, alguna cosa ahí en el chat de YouTube. Estamos en vivo en este momento.

0: separan solamente 5 minutos de las 8 de la mañana. Lindo momento para hablar un poco, aunque sea un touch de deportes, con lo que pasó el día de ayer y lo que se viene para hoy también. Tenemos un montón de actualidad deportiva.
1: Sí, señor, un touch. Un touch. Me gustó eso, me gustó. Un toquecito. Eso. Sí, señor, porque arrancó la fecha número 2 de la Liga Profesional, la primera división del fútbol argentino. No hay que ir mirando tanto la tabla de los grupos, no, porque recién arranca, pero sí la tabla anual, porque la tabla anual ya comienzan algunos equipos a separarse, otros que empiezan a perder terreno en esto de querer entrar a las copas internacionales. En este sentido, por ejemplo, Racing, que empató ayer con Rosario Central 0-0, ha quedado lejos en la tabla anual. Falta todavía, tiene 2 puntos de diferencia. Si vos ves la tabla anual, tiene 5 equipos arriba. Hay que tener en cuenta que por ahora entra hasta el décimo, porque Belgrano salió campeón y libera cupo, claro, dentro de la tabla anual. O sea que Lanús estaría ingresando a la Copa Sudamericana. Racing está 2 puntos, pero tiene 4 equipos arriba. Entonces, La competencia es mucho más feroz. Si uno ve a Rosario Central, tiene 29. Ahora, si vos analizás el tercero, que es Estudiantes, y Lanús, que es el décimo, o incluso Gimnasia, tenés 5 puntos de diferencia y tenés 9 equipos en el medio.
0: Claro.
1: Va a ser algo de partido a partido, pero que uno tiene que empezar a mirar porque no son tantos partidos. Son 16 nomás, ya se jugaron 2, se van acortando los tiempos en este sentido. Banfield le ganó 3-2 a Sarmiento en el día de ayer en el Florencio Sola. Había estado ganando 3-0 el equipo local y finalmente Sarmiento logró hacer 2 goles para descontar en el encuentro. San Lorenzo sobre el final le ganó 1-0 a Gimnasia Esgrima de Mendoza. Primera victoria para el equipo ahora comandado por Néstor Pipo Gorosito, que había perdido en el debut y también había quedado eliminado por la Copa Argentina frente a Deportivo Riestra. Lo mencionado, Central empató 0-0 frente a Racing y Argentinos sumó su segunda victoria en este campeonato. Le ganó 3-0 a Estudiantes de Río Cuarto, que había ganado su primer encuentro la fecha pasada frente a Tigre en su estadio, y Argentinos, que le había ganado 3-2 a Sarmiento en Junín. Para el día de hoy, 2:30 de la tarde, Barracas frente a Aldo Civi, será el primer encuentro de la jornada del día de hoy. 17 horas, Defensa y Justicia frente a Deportivo Riestra. 19:15, quizás el plato más fuerte del día, Gimnasia recibiendo al River del Chacho Coudet, que va en busca de la recuperación en una semana y en unos días bastante convulsionados para el mundo River. Cierran la jornada 21:30 en Alta Córdoba, Instituto frente a Platense.
0: Bien, vamos a estar entonces mañana seguramente con ese repaso.
1: Y recordemos también una jornada donde Boca, Tigre, Lanús no juegan.
0: Claro,
1: juegan la semana que viene, Boca frente a Estudiantes. El miércoles de la semana que viene a las 19 horas. Mismo día, 21:15, Tigre frente a Belgrano. Y el jueves, Unión frente a Lanús. Boca, Tigre, Lanús, por supuesto, por sus compromisos de Copa Sudamericana. Ayer jugó Tigre, perdió 1-2 frente a Nacional, pero por la victoria 3-0 pasó 4-2 en el global. Está en la siguiente instancia de la Copa Sudamericana, ya tiene rival. Recordemos que los que avanzan de 16avos ya tienen rival definido. Va a estar jugando frente a otro uruguayo, Montevideo City Torque. En este caso, por ejemplo, Boca sabe que si pasa, enfrenta a Recoleta de Paraguay. Esto veremos el jueves cuando tenga que visitar a O'Higgins.
0: Seguro. Bien, vamos a estar con eso mañana con la previa del partido de Boca.
1: Sí, señor.
0: Lo noto ansioso a nuestro operador Federico Becci.
1: Y para no estarlo.
0: Uno de los tipos más bosteros que conozco, dicho sea de paso.
1: Sí, señor, más después de lo que fue el partido del domingo, como para no estar ansioso. Es cierto que tuvo suplentes, después entraron algunos titulares, pero fue un partido, la verdad que lamentable, de Boca, que en el segundo tiempo no sabía qué hacer con la pelota. No, prácticamente creo que tuvo un tiro al arco de Blanco, se me viene rápidamente a la cabeza. Ni siquiera fue al arco, fue un tiro, porque fue a cualquier lado. No, es que fue a 6 cuadras para arriba del arco, ni siquiera fue un tiro al arco.
0: Claro.
1: Fue un tiro, claro. Fue a la cancha de San Lorenzo, aporta nuestro operador.
0: Quedó cerquita.
1: Y algún que otro remate de lejos, un tiro libre que pegó en la barrera, pero poco más. La verdad que un Boca que no sabía qué hacer y que recibió 3 cachetazos de los cuales no se pudo levantar en el segundo tiempo. Tiene, no sé si la obligación, pero sí la responsabilidad de avanzar a la siguiente instancia. Lo dicho, mañana 21:30 en Chile frente a O'Higgins por los 16avos de final de la Copa Sudamericana.
0: Bien, vamos a estar con eso entonces mañana, el viernes, con la previa del nonagonal del Federal A y bueno, sí, toda la actualidad deportiva que queda.
1: Un nonagonal que recordemos son 9 jornadas, una fecha libre y 8 fechas que se van a estar jugando, con una fecha entre semana que va a ser justamente clásico.
0: Bien.
1: El 12 de agosto, la fecha número 3 ajedrez entre Olimpo y Villa Mitre en la cancha de Olimpo.
0: Muy bien, estamos con esa espera entonces para el fin de semana.
1: Sí, señor.

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0: 8 de la mañana, 11 minutos. Vamos a regresar sobre uno de los temas que charlábamos al principio del programa, en la introducción, cuando dijimos que se encuentra en la Argentina, imagino que sigue en la Argentina, la directora del FMI, Cristalina Georgieva. Primera visita de la titular del FMI a la Argentina. Siempre la que venía era, no me va a salir el nombre ahora, que tenía un nombre medio así de...
1: Lagarde
0: con Macri venía también, pero tenían una representante para esta...
1: Guita,
0: sí, exactamente, que el nombre era medio un juego de palabras. La verdad que es un nombre que le cae justo para lo que venía a ser. Vino Cristalina Georgieva a la Argentina entonces, directora del FMI, se reunió con el gabinete ampliado del gobierno nacional, después tuvo una reunión quizás un poco más, más íntima con el presidente Milei, el ministro de Economía Luis Caputo y con el presidente del Banco Central, Santiago Bausili. Después Toto Caputo se la llevó para Neuquén, estuvieron en Vaca Muerta haciendo una visita de ahí por la ciudad de Anielo, donde recorrieron los yacimientos de YPF allí en Vaca Muerta. Si les parece, la escuchamos a Christine Lagarde, no, a Cristalina Georgieva, la directora del FMI, que dio también alguna que otra declaración. Si les parece, podemos escuchar a ver qué es lo que dijo.
2: Territorio positivo, tuvimos dos años de crecimiento negativo que lo podemos dejar en el pasado. Cuando la inflación baja, esto lleva a las tasas de pobreza más bajas. Entonces, cuando el gobierno tiene claro el apoyo a los sectores vulnerables, a las familias con niños y niñas, lo vemos en el nivel de pobreza de 50% reducido al 20% hoy. Vemos buenas proyecciones de inyección de inversión, vemos el marco RIGI que nos ha llevado a 45 mil millones de dólares de inversión de aquí al futuro. Y esto se traduce a un dinamismo de la economía argentina. ¿Qué podemos hacer para lograr que el crecimiento de Argentina se pueda compartir más ampliamente? Y esto es el punto principal de discusión de hoy, para que las pequeñas empresas y los hogares privados y particulares puedan tomar préstamos y convertirlos así en una prosperidad compartida para el país. Sabemos que debemos crear puestos de trabajo y así elevar el consumo para que entonces mayor cantidad de pequeñas empresas puedan ser prósperas. Quiero concluir con un mensaje personal al pueblo de Argentina. Yo sé que la transformación del tipo que Argentina está atravesando es difícil. Yo lideré tres de ellas. Mi propio país en los 90, lo dejo en los registros, es Bulgaria. Ha sufrido hiperinflación de 8.300%. Y nos dio vuelta el escenario de la noche a la mañana. Con un programa del fondo, atravesamos tiempos difíciles, pero la perseverancia y contar con estabilidad macroeconómica y financiera, así como abrir la economía, darle lugar al crecimiento, trae sus beneficios. Mi país hoy es miembro de la Unión Europea, en enero se ha sumado al euro, y el ingreso per cápita desde aquel entonces ha aumentado en 8 veces.
0: Pero, Mauro, yo te pregunto, porque la verdad que no lo tengo tan claro. ¿Qué funcionaria del gobierno de Milei es esta? Porque la verdad que se embanderó en todo lo que pudo, totalmente... podría haber sido Toto Caputo el discurso, sí. Palabra por palabra.
1: Es una funcionaria al cual le debemos 60 mil millones de dólares y que aportó para este programa económico tan sustentable. Se tuvieron que pedirle 20 mil millones de dólares solo al FMI. Recordemos, después hubo otros 10 mil millones de dólares entre el Banco Mundial y el BID, y después los 22 mil millones de dólares de Scott Bessent. Tan sustentable en el 2025, por lo menos, no fue, porque requirieron de 50 mil millones de dólares de salvataje, y no estamos olvidando del blanqueo al cual ahora están proponiendo otro con la inocencia fiscal.
0: No, pero me llama la atención que directamente diga en primera persona, lo que tenemos que hacer es crear puestos de trabajo. Bueno, ya directamente
1: es una comprometida con la causa.
0: Es una funcionaria del gobierno de Milei, o mejor dicho, Milei es un funcionario del gobierno del FMI en la Argentina. Queremos saber qué representa la visita de la directora del FMI al país, en qué situación se encuentra la relación de la Argentina con el organismo internacional, y por eso le damos la bienvenida al aire de Radio Urbana a Francisco Cantamuto, economista, investigador del CONICET local, quien siempre tiene la amabilidad de atendernos. Francisco, muy buenos días. Acá te saludamos Tomás y Mauro en Radio Urbana. ¿Cómo estás?

0: recién respecto del embanderamiento del FMI con el programa argentino, al punto de hablar en primera persona, de
1: Claro.
0: responder a preguntas que uno esperaría que el equipo económico sea el que tenga que zanjar. El nivel de connivencia en el programa económico es total, y debemos tener en claro lo siguiente, que un poquitito lo introducían. La Argentina está bajo presión de reformulación de las políticas económicas del FMI desde hace 8 años. Cumplimos 8 añitos en junio.
1: Claro.
0: Es decir, parte, no le podemos atribuir toda la razón, pero parte del esquema de estancamiento económico de estos 8 años, de desestabilización macroeconómica, responde a las sugerencias y designios del FMI también. Se podría decir, que es lo que alegan algunos, que el problema era que la Argentina se desviaba de las recomendaciones del fondo. Bueno, en los momentos en los que mayor anuencia hizo a esas recomendaciones, son los momentos que generaron mayor problema. Uno de ellos tuvo que ver con, recordemos, para que la gente haga un micro recorrido. Ustedes recién hablaban de Geeta Gopinath, que es
1: Sí.
0: la economista en jefe del FMI. Yo me acuerdo cuando nos venía a visitar y a decir qué es lo que tenemos que hacer a Anup Singh en el año 2001,
1: Sí,
0: que
1: también.
0: era otro indio. En aquel momento, bajo la égida de Ann Kruger. La Argentina recibió créditos del FMI en la salida de la convertibilidad, que a pesar de que todas las señales decían que estaba todo roto, de todas maneras el FMI seguía insistiendo con mantener abierta la cuenta capital, con no llevar adelante políticas de incentivo a la demanda ni políticas redistributivas, y recordemos cómo terminó el 2001. Tras ese fracaso, que fue un fracaso de escala global, sí, es muy importante esto. La Argentina con el FMI tiene una relación muy, muy fuerte y marcada, porque así como el FMI defendió a nivel mundial, antes que la convertibilidad, el austral, ¿no? También recordemos eso. Pero la convertibilidad fracasó de esta manera, generó un poquitito una crisis de identidad del fondo que la llevó incluso a tener autocríticas allá por el 2004. La Argentina le pagó la deuda al FMI en el año 2006, en enero del 2006, en una acción coordinada de la Argentina, Brasil, Venezuela, Ecuador, que se pusieron de acuerdo con pagar por adelantado la deuda y de esa manera quitarse de encima la presión del FMI. Esta fue la situación con la cual perduró hasta el año 2018, cuando Mauricio Macri vuelve a pedir un crédito con el FMI por una cifra descomunal, de la cual el único antecedente similar que existe es el de Grecia, y que aún así no se ejecutó a esa escala. ¿Por qué señalo esto? Primero, para recordar a la gente que el apoyo denodado del FMI a políticas de corte neoliberal, antipopulares, que terminan llevando a una crisis, no es un error actual del FMI, sino que tiene un historial de hacer
1: Claro.
0: esto. Lo hizo con la convertibilidad, lo hizo con Macri, a quien le pidió sostener la apertura de la cuenta capital hasta que ya fue insostenible y el crédito de 45 mil millones de dólares se había fugado entero, y ahí le dijo: che, capaz que hay que hacer algo con esto.
1: Sí.
0: El FMI nuevamente vuelve con el mismo sesgo, esto es lo que quería señalarles, con la misma lógica con la cual actuaba en el pasado, sigue insistiendo en una receta única que, como dicen los estadounidenses, one size fits all, o sea, un tamaño que encaja para todo. Y nos dice que, como Bulgaria le fue bien siendo parte de la Unión Europea a inicio de los años 90, entonces también sirve para la Argentina en el 2026, lo cual es ridículo desde todo punto de vista, porque cada país tiene especificidades que lo hacen particular. No es lo mismo la población de Bulgaria o qué exportaba a Bulgaria que lo que hace la Argentina. Y ahí es hoy, con esto cierro este primer micro comentario. No, el modelo económico llevado adelante por el gobierno actual sigue a pie juntillas las recomendaciones del FMI. La lógica del ajuste fiscal a toda costa es lo que nos lleva al punto en el cual no funcionan las rutas. El ajuste fiscal actual es lo que hace que haya una presión descendente de la demanda agregada, y por lo cual aquí en la zona un montón de comercios no logran vender, las estimaciones de consumo masivo siguen cayendo. la política de apertura es lo que hace que el

0: superávit comercial que genera Vaca Muerta, que genera el agro, se liquide en salidas de capital. Es la lógica de acumular reservas lo que hace que el Banco Central tenga que subir la tasa de interés para retener los pesos que emite y haga que cada vez más familias estén en problemas de pago en el sistema bancario. Todo lo que estamos viendo como desastre del funcionamiento de la economía es una consecuencia directa de las propuestas del gobierno y del FMI para llevar adelante la política macro.
1: Quería preguntarte, Francisco, puntualmente por la foto, por la recorrida que estamos viendo en pantalla, la directora del FMI junto al presidente de YPF, el director de YPF, Horacio Marín, y el ministro de Economía argentino, Toto Caputo, en Vaca Muerta. ¿Qué reflexiones, qué conclusiones podemos sacar de estos, teniendo en cuenta que Vaca Muerta es quizás, entre algunas otras cuestiones, uno de los puntos donde empezar a pensar si se puede pagar al FMI o no esta deuda, si es que en algún momento se puede hacer? Bueno, quizás tenga que ver con lo que salga de Vaca Muerta. ¿Qué podemos pensar de esta visita?
0: Bueno, sí, efectivamente, se percibe a Vaca Muerta, y esto es muy importante, se lo percibe como una gigantesca fuente de dólares. No está pensado Vaca Muerta ni como una fuente para generar energía barata para la población argentina o para un desarrollo industrial vinculado al país. Digamos, poseemos esa reserva de gas en yacimientos no convencionales, uno podría decir lo explotamos para generar un cambio productivo de tal o cual tipo. No es lo que está ocurriendo, sino que lo que ocurre es concebir este yacimiento como un gigantesco bolsón de dólares que hay que agotar lo antes posible. Digo esto porque en ese sentido no difiere tanto de la manera en la cual se concibió el petróleo en los años 90, cuando se le entregaron la mayor parte de las reservas a Repsol, una compañía española que en aquel momento figuraba en el puesto 30 y pico entre las petroleras del mundo, es decir, una petrolera muy menor. La lógica que tiene esto para el FMI es concebir al petróleo como una mercancía más, como cualquier otra, que cuando no haya más acá se comprará en otro lado. Cuando sabemos que eso no funciona así y lo vivimos ahora y lo estamos viviendo ahora en relación al conflicto geopolítico en el estrecho de Hormuz con Irán. Cualquier tipo de conflictividad geopolítica afecta a un mercado que es muy sensible, no es un mercado realmente donde la mercancía que se intercambia dé lo mismo. Dicho esto, que eso no es un factor de desarrollo, de crecimiento, sino una fuente de dólares, entre otras cosas, para pagar la deuda, el FMI tiene un interés especial en esto y tiene que ver con lo siguiente. El FMI no es una cooperativa de crédito. El FMI tiene una representación en la estructura de capital y de votos donde los países más desarrollados tienen mayor peso. Y particularmente Estados Unidos es dueño del poder de veto al interior del FMI. Entonces, si bien Estados Unidos tiene que negociar con otros países, su voluntad es la que se impone de manera determinante. No se puede hacer nada en el FMI que no sea con el acuerdo de Estados Unidos. ¿Por qué digo esto? Porque Estados Unidos tiene un interés muy fuerte a nivel geopolítico para que la Argentina, como suerte de cabeza de playa, reformule el funcionamiento de su economía. Y en esa reformulación a Estados Unidos le interesa que la Argentina provea de energía barata y de materiales raros baratos. Por eso le interesa en litio, en cobre, en relación al esquema de energético a escala mundial actual. Y al mismo tiempo limitar la participación de su principal rival tecnológico, que es China, ¿no? Que esto ya ha generado ruidos aquí en nuestro país. ¿Por qué digo esto? Porque en ese punto ya hemos visto en otros momentos tensiones, y es muy probable que se repitan, por las cuales lo que Estados Unidos pretende a través del FMI es reforzar ese sesgo en detrimento ya no solo de la industria argentina, sino incluso hasta cierto punto del agro. Y esto quiero llamar la atención. ¿A dónde exporta la Argentina el agro? Bueno, exporta un montón de lugares, ¿no? Es un principal producto. Pero uno de los lugares donde más exporta es a China. Estados Unidos es competitiva de la Argentina en el sector agropecuario. No necesita una Argentina agropecuaria. Necesita una Argentina que le provea de energía. energía y minerales baratos. Entonces quiere reformar la estructura productiva de la Argentina en aquel otro sentido. Por eso, la importancia que tiene el FMI, que responde principalmente a los intereses de Estados Unidos, que venga y nos diga, chicos, esto es lo que tienen que hacer, vénganle por este lado. Y no por la industria, que ya la descartamos, e incluso ni siquiera por el lado del agro. Y cierro con este micro comentario, porque ustedes dirán, pero ¿cómo que el agro? Si el agro está exportando. Sí, el agro está exportando, le está yendo muy bien, sobre todo porque no estamos ante una catástrofe climática. Pero si ustedes prestan atención a las noticias que tienen que ver con la producción de pequeña y mediana escala, están ante una situación problemática, porque las tasas de interés por las nubes arruinaron el flujo del capital de trabajo, porque la apertura que hicieron hizo que el valor de la maquinaria, que es algo que tienen para reponer capital entre el ciclo productivo, se fuera al piso y por lo tanto no lo pudieron reponer. El aumento del costo energético le subió los costos, pero con el dólar planchado, el precio de venta de exportación no aumentó. Entonces la ecuación para un montón de sectores pequeños y medianos del agro no es necesariamente muy positiva, sino muy por el contrario, está en un escenario complicado. Entonces, ¿qué es la idea que les transmití? Porque la hice larga. La presencia del FMI en la Argentina tiene que ver con esta reconfiguración de la Argentina en función de los intereses geopolíticos de Estados Unidos.
2: Y en cuanto a lo que tiene que ver con la generación y la fuente de dólares, y por eso la importancia, y destacabas ahí el tema energético y Vaca Muerta, te pregunto, Francisco, en lo que refiere a lo que ha pasado en las últimas horas, desde esa declaración de Javier diciendo en unos meses el dólar se va a 1.800 pesos, vemos cómo ya el dólar ha aumentado a casi 200 pesos en las últimas 45 días, y ayer, justo cuando el lunes en la conferencia de prensa donde actuaba como una funcionaria más, Georgieva dice, compra en reserva, ayer desapareció el Banco Central de intervenir, de jugar en el mercado del tipo de cambio, y bueno, subió obviamente el dólar, pero bajaron muy fuerte las reservas al no comprar dólares. ¿Qué es lo que está pasando en esa situación donde venía bastante calma, pero pareciera como que se está enturbiando un poco la cosa?
0: Se está enturbiando un poco la cosa. En el pie que me daban antes de arrancar, ustedes decían muy bien, creo que fue Mauro, no me acuerdo, esto de que también la cosa no anda si el año pasado necesitó un rescate del FMI primero, del tío Scott Bessent después, con un blanqueo de capitales de dimensiones colosales, y ahora ya están hablando otra vez de, bueno, hagamos blanqueo 2.0 para tratar de llegar. Es evidente que hay un problema en la dinámica externa. Si bien la Argentina está generando un superávit comercial muy significativo, en el lado del agro, por las mejoras de las condiciones climáticas, además se suma lo que veníamos charlando de Vaca Muerta, pero si uno observa con un poco de detenimiento, lo que se encuentra es que la balanza de servicios está dando muy negativa. Y entre los servicios, quiero recordar esto, sobre todo porque servicios piensan en el turismo, con el mundial y qué sé yo, y sí, eso tiene importancia. Pero hay otras cuentas del renglón de servicios que son muy, pero muy específicas, ligadas a las propias empresas que exportan. Esto no se tiene que olvidar. Grandes empresas que se dedican a exportar, incluso Vaca Muerta, acá estamos hablando de grandes megaproyectos, al mismo tiempo que venden al exterior una mercancía, como son filiales de grupos transnacionales, incluso cuando el dueño puede hacer de acá a la Argentina, que lo que hacen es autopagarse en el exterior en concepto de servicios financieros, de asesoría legal, contable, de servicios de marketing por logística y otros tipos de renglones que hace que lo que exporta por un lado, lo importa, lo retira por el otro. Pero además de esto, están siendo muy pesados las remisiones de utilidades y dividendos y los pagos de intereses de deuda. Y además se suma la histórica fuga de capitales. En los últimos meses la compra de dólar billete viene creciendo a un ritmo significativo. Todo esto en un año no electoral. Entonces lo que están viendo desde el gobierno y desde el FMI es que o encarecemos el dólar o otra vez va a hacer falta un rescate porque la salida no cesa y no hay superávit comercial que alcance. Me acuerdo que Les recuerdo, porque lo charlamos con ustedes en la radio, sacamos un libro el año pasado con Martín Shor y Andrés Weiner, que era "Con exportar más no alcanza". Bueno, nos referíamos a esto. En ese sentido es que el gobierno no lo puede revelar con todas las letras, excepto por errores como el del vocero actual, que es incomprensible que un vocero cometa estos errores, que van a tener que hacer un ajuste del valor del tipo de cambio. El problema es que si mueven el valor del dólar, esto les saca una de las anclas que permite mantener la inflación relativamente baja. Y es un escenario en el cual no saben muy bien hacia dónde los puede llevar. El gobierno y el FMI probablemente estén pensando que es mejor hacer ese ajuste este año, el ajuste del tipo de cambio, y no el año que viene, durante las elecciones, que puede destapar una olla del cual no sabemos dónde termina.
1: Francisco, como siempre, muchísimas gracias por este tiempo que te has tomado para hablar con nosotros.
0: Por favor, siempre es un gusto. Les mando un fuerte abrazo y bueno, seguiremos viendo a ver qué dice Doña Cristalina.
1: Seguramente. Muchas gracias, Francisco. Que tengas buen día.
0: Chau, chau.
1: Hablamos con Francisco Cantamuto, economista, investigador del CONICET local, quien siempre tiene la amabilidad de atendernos en este caso para repasar un poquito sobre la visita de la directora del FMI, Cristalina Georgieva, al país y un poco la lectura desde lo económico, desde lo político, desde lo geopolítico, una lectura más que interesante para poder entender un poquitito más lo que hay detrás y las explicaciones, ¿no? No es solamente una visita, sino que es una visita que responde un montón de cuestiones y más que nada la de Vaca Muerta, esa me interesaba particularmente.
2: Y mientras están celebrando allí en la visita a Vaca Muerta y entender que la idea es que el petróleo mire a los puertos en vez de a los surtidores locales y a tener una energía barata que te haga competitiva a la industria, están proponiendo hacer un aumento en el corte de biocombustibles para poder aminorar el precio de las naftas. Y yo, más allá de que nos gusta mucho la Fórmula 1, las carreritas, no entiendo nada, así que pregunto, pues seguramente alguien debe saber, si el aumentar el corte de biotanol a los autos no le genera una corrosión a los motores. No, sé que tengo entendido que al tener menos poder energético tenés que ir cargar con más ansiedad, o sea, gastás más nafta al aumentar el corte de biotanol. Pero no sé si incluso tiene también algún perjuicio en los motores, pero esto para entender. Nos están planteando el futuro, es Vaca Muerta, es el petróleo, y tenemos una nafta a 2.100 pesos la super, 2.300, 2.400 la premium, con impuestos las cuales no se destinan a los fondos que tienen que ir, y en donde te están diciendo, che, pongamos biotanol para que la más cantidad de petróleo se termine yendo hacia el mercado externo y que Argentina juegue ese rol, como lo supo jugar históricamente y especialmente en los años fines del siglo XIX, esto de la Argentina proveedor de materias primas. Bueno, en su momento eran alimentos, hoy parece ser que nos destinan a la cuestión de los combustibles. Y ojo con el tema del dólar, que decía, se está poniendo como la neblina que hoy hay en Bahía Blanca. Ahí nos llegaron unas imágenes, después las paso ahí para que podamos mostrar un ratito en streaming o incluso en la cámara, pero te digo que un importante banco de niebla está imperando en la ciudad.
1: Así que a tener cuidado con la circulación, más que nada en los accesos, en las zonas más alejadas, porque sí, es verdad que está cayendo un poquitito de niebla en la ciudad.
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0: 8 de la mañana, 38 minutos. En un ratito nada más vamos a seguir leyendo y escuchando sus mensajes que veo que siguen llegando al WhatsApp, al 291-509-0963. Digo en un ratito porque tenemos nota en línea en este caso para cambiar un poco de tema y hablar sobre la vacunación. Lo escuchábamos al ministro Kreplak el día de ayer en alguna nota que hacía con un medio colega, expresando su preocupación por los bajos niveles de inmunización. Fue muy, muy rotundo, muy concreto con las declaraciones. Dijo textualmente que la campaña de vacunación este año fue un rotundo fracaso. Dijo que apenas el 40% de las personas mayores de 65 años han recibido la vacuna. Se refiere a la vacunación antigripal puntualmente. Queremos saber si acá en Bahía, si acá en la región los números son similares, si se puede hablar en los mismos términos de la campaña de vacunación. Kreplak también apuntaba un poco sobre la falta de acompañamiento del gobierno nacional para con la campaña de vacunación, retirando el financiamiento de distintas políticas para lograr los objetivos sanitarios esperados. Queremos saber más o menos cómo funciona todo eso en nuestra región y por eso estamos en comunicación con Maximiliano Núñez Fariña, director de Región Sanitaria Primera, quien siempre tiene la amabilidad de atendernos. Maximiliano, buenos días. Acá Tomás y Mauro, te saludamos en Radio Urbana. ¿Cómo estás?
1: ¿Qué haces, Tomás? ¿Cómo estás, Mauro? Buenos días. Gracias a ustedes por llamar.
0: Gracias, como siempre, Maxi. Quería preguntarte en primera medida si estos números y estos adjetivos tan fuertes que utiliza el ministro de Salud se condicen un poco con la realidad de la región.
1: Cuando vos empezás a mirar el porcentaje o la estadística de la vacunación en relación al año pasado, en este primer semestre, te das cuenta que no, hoy no estamos llegando a un 42-45% en lo que va del semestre. Cuando uno empieza a apuntar lo que nos queda del mes, del semestre, se da cuenta de que el índice de vacunación va a ser bajo. Si bien todos los años venimos por debajo del índice ideal, que sería el 95%, este año venimos un poquito más bajo. Hubo un tiempo, si ustedes recuerdan, marzo-abril, que el Estado Nacional no mandó vacunas, no había vacunas, no había antigripales, no había de la triple viral, no había quíntuple. Se había quedado toda la provincia sin stock, así que con lo poco que había en cada uno de los municipios se iba generando este tipo de vacunación. Ahora, cuando vemos los números finos, te das cuenta que cuando lleguemos a fin de año el índice de vacunación va a ser muy malo, como dijo Nicolás. Hoy estamos en ese porcentaje. La realidad es que cuando empieza el verano la gente deja de vacunarse y ya estamos pasando las primeras olas de frío. Quiere decir que los picos de contagio, los picos de evolución de las infecciones respiratorias se dan normalmente una semana antes de las vacaciones de invierno, después cesan totalmente porque durante las vacaciones de invierno la distribución de la gente no genera esta circulación del virus, y de acá a 20 días, un mes, generalmente hay otro pico, que es el regreso después de las vacaciones de invierno, cuando empieza la gente a trabajar otra vez en lugares con mucha gente, empiezan las clases, empiezan las escuelas, y esa circulación de virus en estos lugares de mayor aglomeración de gente genera que en la casa llevan esta infección respiratoria, y el adulto mayor es el que generalmente primero se contagia y después los más pequeños, ¿no? Los menores de 6 años.
0: Entendiendo un poco el panorama y los números esperados, ¿a qué se puede atribuir esa baja? ¿Cómo se puede pensar en este número que, la verdad, que comparado con otros años es llamativo?
1: Mira, hay algo que nosotros hacemos que ustedes lo hacen muy bien, ustedes por todos los medios, que siempre nos han dado una mano en acompañar, en publicar, en hacer nuestras notas que nos hacen, que nos sirven a nosotros para poder dar a conocer las vacunas que están aplicando. Es algo que no está haciendo el gobierno nacional. Yo te hablo desde lo que es Provincia de Buenos Aires. Acá uno no ve ninguna publicación ni campaña de prevención o de comunicación de cualquier tipo de vacuna, más allá del antigripal, de sarampión, de HPV, de la quíntuple. Son vacunas que hoy tienen que estar en el sistema, porque si no están en el sistema generan circulaciones de virus que las dejamos de ver, como el sarampión, que por ahí se empieza a ver un poco más. Si uno no tiene esa campaña y no tiene esa ideología de salir a caminar el territorio y a buscar que la gente se vacune, el índice de vacunación va a ser bajo. Nosotros tenemos la suerte que en la provincia de Buenos Aires tenemos un ministro, como es Nicolás, que es obsesivo con la vacunación, es un sanitarista de primer nivel. Entonces el hecho de tener una persona así genera esto, ¿no? Genera que podamos salir a vacunar, genera poder criticar un gobierno nacional para que lleguen las vacunas. Cuando se critican varias veces, generalmente algo más mandan. Las primeras críticas empezaron en marzo o abril de este año. El gobierno nacional había prometido empezar la campaña de vacunación un mes antes, cosa que sí empezó la vacunación un mes antes, pero a los 15 días nos quedamos sin vacunas, quiere decir que estuvimos casi dos meses sin poder distribuir, solo habíamos recibido la primera cantidad de, o el primer partida de vacunas y después dejamos recibir. Entonces, si no hay un acompañamiento, si no hay un seguimiento, si la estrategia del gobierno nacional es un Excel, vamos a estar siempre en problemas, porque la cuenta de ellos es 2 más 2, 4, en claro. Salud no hay 2 más 2, 4, en salud uno tiene que vacunar a la persona que tenga al lado, más allá de lo que vamos a buscar, no podemos perder la oportunidad de vacunar a un niño con una triple viral o una quíntuple por no tenerla. Eso genera una baja importante en la vacunación o en los índices de vacunación. De ahí que el gobierno provincial estimuló el anticipo de la vacuna, la triple viral, que antes se daba al año y después a los 5 años, hoy se da al año y al año y medio de ese año. Quiere decir que lo que estamos haciendo es achicando la brecha del espacio para poder generar esta inmunidad para evitar que el contagio de estas tres tipos de infecciones, ¿no? Que son la triple viral, que es la rubiola, la sarampión y la papera, genera una destrucción patológica y sanitaria importante.
2: ¿Y a qué entendés que responde esta situación de la gente, entendiendo que los medios de comunicación hemos replicado hasta el hastío? ¿Tiene que ver con esta campaña en particular o entendés que hay un movimiento en contra de la vacunación que está imperando en estos momentos en la sociedad argentina?
1: No, yo no creo que una campaña antivacunación genere un índice de vacunación bajo. Yo creo que en la provincia de Buenos Aires no estamos tan mal, podríamos estar peor, vuelvo a repetirte, no estamos tan mal, pero con la presencia de un ministro que está siempre buscando alternativas, pero cuando uno lo ve en el contexto general del país, no todos los ministros de salud de todas las provincias es igual. Hay provincias como en el norte, que el índice de vacunación es muy bajo. Entonces, cuando uno ve el porcentaje general del país, se da cuenta que el índice de vacunación bajó muchísimo, como dijo él, entre un 42 y un 45% en lo general, y es algo muy preocupante porque uno se mueve dentro del país, uno puede, por ahí viaja al Chaco, viaja a Salta o viaja a Tucumán, y los índices de vacunación son tan bajos que empiezan a generar esa circulación que genera cambios importantes en las provincias que vacunan, como la provincia de Buenos Aires. Siempre y cuando tengamos vacunas, la provincia de Buenos Aires va a vacunar. Nosotros empezamos el año de vacunación el 2 o el 3 de enero con la sincitial respiratoria, que es una vacuna que es fundamental, y el índice de vacunación que hoy ve una persona dice es bajísimo. Cuando uno está cuidando, en este caso está cuidando a la mujer embarazada, que está entre la semana 32 y la 36, y al niño que está por nacer. Gracias a esa vacunación, hoy cuando uno ve las bronquiolitis a nivel regional, dice, bueno, por lo menos sí hubo un estrés importante dentro de las terapias intensivas pediátricas, hoy no estuvimos saturados, pero eso que se genera gracias al acompañamiento que se viene haciendo en cada uno de los municipios.
2: Al día de hoy, si bien ya estamos entrando en la recta final de la temporada invernal, ¿se sigue con la campaña de vacunación? ¿Dónde la gente se puede dirigir en caso de que, bueno, sea afirmativa la respuesta de que todavía se mantiene la campaña?
1: Hoy, después de todas las críticas que se le realizaron al gobierno nacional, se ven vacunas, hay vacunas. Cada municipio tiene una estrategia de comunicación, más allá de lo que nosotros acompañamos, y una estrategia de lugares de vacunar. En Bahía Blanca tenemos más de, si no me equivoco, 20 vacunatorios que son los que vacunan a toda la población. A su vez está el Hospital Pena, que también tiene un vacunatorio. Y el resto de la región sanitaria, cada municipio va distribuyendo en los lugares que ellos consideran donde más la gente se acerca a vacunar.
0: Maximiliano, muchísimas gracias por este tiempo que te has tomado, como siempre, para atendernos.
1: No, gracias a ustedes, y vuelvo a repetirles, agradecerles por todo lo que vienen haciendo y por todo lo que nos vienen ayudando a comunicar. Hoy lo que más estamos buscando es que las mujeres embarazadas se acerquen a vacunar, que las madres que tengan hijos recién nacidos, después de los 6 meses, empiecen con la campaña de vacunación. Y el mejor índice que tenemos de vacunación hoy por hoy son los recién nacidos, porque hay dos vacunas que son sí o sí aplicadas dentro del hospital antes de que salgan. Entonces, ahí el índice es muy alto, pero la realidad es que a nivel general se viene cada vez bajando todos los años un poco más.
0: Muchísimas gracias, Maxi, que tengas buen día.
1: Muchas gracias a ustedes.
0: Hablamos con Maximiliano Núñez Fariña, director de Región Sanitaria Primera, hablando sobre la vacunación antigripal y los números, ¿no? Que son realmente bajos. Lo decía recién, los números ideales, el índice ideal es del 95% y este año no se llegó ni siquiera al 45%, números similares a los que compartía el ministro de Salud de la provincia, que es un poco esa nota que le hacen al ministro provincial, la que nos da el pie para buscar esta nota y ver si acá en la región era similar. Bueno, acá en la región es similar, los números de vacunación, que están muy por debajo de los esperados y de los deseados, ¿no? Para una campaña de este estilo.
2: A mí, a título personal, pero me cuesta entender, si bien uno lo hace muchas veces y hay notas que por ahí ya se sabe la respuesta, es obligada de realizar, pero lo que decía Maxi Núñez Fariña, que son todos los medios de comunicación los que replican, en algún momento te tiene que llegar. Me cuesta cómo la gente entiende que la vacuna de la gripe no sirve de nada si el año pasado me vacuné y me engripé igual. Sí. Me cuesta ese mensaje porque se escucha en algún... No escuchar Radio Urbana, en otra radio lo vas a escuchar, o en otros medios de comunicación, o no sé, por ahí la que sean TikTok, no sé, la campaña, pero me cuesta ese mensaje de lo que genera la vacuna es, o en algunos momentos, evitar la enfermedad del contagio, o que amortiguar en caso de que uno tenga el virus, de que se convierta en algo mucho mayor, por eso las poblaciones en riesgo. Pero ese mensaje, como que siempre lo escucho cada 2x3 y digo, otra vez la misma historia. En algún lado, no entiendo por qué no termina de insertarse ese mensaje de la importancia y lo que genera en realidad la vacuna en sí. Como lo mismo ocurrió también con el tema del COVID, ¿no? Te decían esa situación de lo que te asegura es que va a ser una gripe pasajera en caso de que tengas el contagio. Me llama la atención como todavía no prende la sociedad y sigo escuchando ese relato.
0: Tenemos algún que otro mensaje que nos llega al WhatsApp, al 291-509-0963, que si les parece podemos ir escuchando ya a la vuelta de la nota que hacíamos. Nos dicen por acá, el gobierno de Milei usa palabras y frases como ley de inviolabilidad de la propiedad privada para esconder la entrega de nuestro territorio a cualquier extranjero que quiera comprar la cantidad de hectáreas que se le antoje, incluyendo lagos de agua dulce, acuíferos, montañas y hasta bosques nativos. Esto constituye lisa y llanamente una entrega no solo de nuestro territorio, también están entregando nuestra soberanía. No pueden ser más cipayos, no podemos como pueblo aceptar esto. Llegó la hora de decir basta. Bueno, mensajes que nos llegan al WhatsApp. Si hay manifestaciones, seguramente cuando se trate esta ley, y bueno, esperemos que así sea, ¿no?
2: También nos llegaba un mensaje, la verdad fue una mañana bastante movida y atención en redes sociales, pero lo que nos llegaba antes es, nos recuerdan que hoy se cumplen 60 años de la noche de los bastones largos. Ahí vale destacar, nos preguntaban si había algún tipo de actividad. No tenemos información de que haga una actividad, entiendo que es justo época de receso y de vacaciones, entonces no se está dando, pero bueno, hoy 29 de julio de 1966 se daba la noche de los bastones largos, 60 años, siempre viste los números, cuando terminan en cero los números redondos de décadas, tienen un impacto mayor, por lo menos en Bahía Blanca. No tenemos información de que haya alguna actividad cultural, nos llegan imágenes ahí de la neblina en barrio San Roque, barrio Sevilla.
0: Mira, estamos viendo ahí cerca del templo, ahí por Cabrera, el templo que no quiero decir de qué religión es porque no me acuerdo.
2: Mormón.
0: Es mormón. Sí. El templo mormón gigante ahí en calle Sarmiento. Se ve, casi que ni se ve la cúpula, mirá, y está sacada de al lado la foto. Así que imagínate la niebla. Mucho cuidado y circular con precaución, ir despacito, no hay apuro.
2: Pero para entender un poco la geografía, estamos hablando, esto es Cabrera, si te pones en el mapa más del lado este, y hay otra foto que nos llegaba ahí en el grupo de calle Vieites al 2300, barrio San Roque. Nosotros justo en la cámara acá en Villamitre no se ve tanta niebla, ¿no?
0: No se ve tanta niebla, es verdad. Se llegan a ver las casas allá al fondo, claro. Así que no hay tanto, por lo menos acá en Villamitre, pero siempre en las zonas más alejadas se nota más.
2: En otras zonas es mucho más persistente. Ahí estábamos otra imagen que tenés a 100 metros, ya prácticamente no poca visibilidad.
0: Alem y Cuyo.
2: Alem y Cuyo. Vieites.
0: Vieites y Cuyo, claro.
2: Vieites, ahí barrio San Roque, entiendo que es.
0: Ahí sí se ve mucha niebla.
2: Y te decía, tema redes sociales, bueno, si quieren, esperen 5 minutos, no nos van a abandonar ahora a las 9, antes de las 9 de la mañana, no. Pero escribió Cristina Fernández de Kirchner una carta abierta en redes sociales, el costo democrático de la politización de la justicia, en un texto no de los muy largos de los que nos tiene acostumbrado, pero bueno, tampoco es un post de dos Twitter así nomás, pero básicamente lo que dice en la carta aquí Cristina Fernández de Kirchner es que se va a presentar ante el Comité de Derechos Humanos de las Naciones Unidas. Va a presentar su causa junto a patrocinado con abogados internacionales, en el cual es un texto donde está vinculado mucho y pone acento en su condición de mujer y que por eso entiende los fallos que se han dado en la justicia, pero lo que va a generar este recurrir al Comité de Derechos Humanos de las Naciones Unidas, que tiene asiento en Ginebra, Suiza y en Nueva York, es el que todos los jueces argentinos que participaron en el juzgamiento de Cristina Fernández de Kirchner serán sometidos al escrutinio del derecho internacional de los derechos humanos. Allí deberán responder no ante un gobierno ni ante un partido político, sino ante los principios universales de independencia judicial, debido proceso, igualdad ante la ley y protección efectiva de los derechos fundamentales. También menciona, bueno, quienes en 2022 ya hubo un par de juristas internacionales que se presentaron ante el Derecho Internacional de los Derechos Humanos, pero bueno, ahora sí van a elevar la causa al Comité de Derechos Humanos, que lo que va a llevar es a todos aquellos partícipes de la causa judicial. Bien. Tendrán que responder. Estaba buscando, el comité se compone por 18 expertos de distintos países, por ejemplo de Paraguay, de Túnez, de Egipto, de Japón, de Eslovenia, de Grecia, de Israel, de Portugal, de Alemania, por lo menos la composición actual, pero esto recién subido hace unos 15 o 20 minutos en redes sociales.
0: Algo que seguramente no tenga ningún tipo de impacto en lo real, en lo concreto, en términos de dar vuelta alguna sentencia, porque la justicia de cada país es independiente, pero no deja de ser una jugada importante, aunque sea para que la historia lo juzgue, ¿no? Bien termina siendo una cuestión, no sé si quiero decir simbólica, una cuestión que no termina de revertir la condena, bueno, no deja de ser importante.
2: Desconozco sí. Cuál sería, en caso de que digan de que sí hubo un sesgo o una persecución por una cuestión ideológica o de género. Hace mucho hincapié en la cuestión de la condición de mujer. Cristina Fernández, no sé si es por una estrategia de que van a ser la única mujer electa y reelecta presidenta de la República Argentina y al mismo tiempo, con los desastres que se han hecho a lo largo de la historia de nuestro país, ser la única expresidenta condenada por la Corte Suprema. ¿En serio alguien puede pensar que eso es una casualidad? Cuando una mujer es perseguida con un nivel de violencia, estimación, bueno, es extensa, no vamos a leer toda la carta, pero hace mucho hincapié y entiendo que irá por el lado de esta cuestión para sacar la parte partidaria, entiendo yo, porque después el resto son decisiones políticas, no sé. A lo que va, y supongamos que este comité entiende que hubo una persecución, un sesgo, y fue totalmente imparcial los fallos que se dictaron sobre Cristina. ¿Qué consecuencias tendría para el sistema o para la propia condena de Cristina Fernández si tiene algún tipo de relevancia, si es imperante para lo que ha ocurrido en el sistema jurídico local?
0: Seguramente Víctor Hugo Morales, ahora que nos quedan 3 minutos de programa, se va a detener un poco más en esto. Justo a nosotros nos agarró en los últimos 5 minutitos de aire la carta que publica Cristina Fernández de Kirchner, así que seguramente los próximos minutos en Radio Urbana tendrán la chance de seguir escuchando sobre el tema. Así todo, nos siguen llegando mensajes, nos dicen, es emocionante leer y escuchar a Cristina, es sin duda la líder más grande del peronismo después de Perón.
2: Te digo que estuve un poquito distraído las últimas dos notitas porque justo lo vi 8:25.
0: Sí, y leyendo un poco, está bien.
2: Estaba leyendo para ver dónde iba y te emociona.
0: Sí, es una... Es la... el espejo en el que vemos todo lo que está sucediendo en el país en los últimos años, sí, ¿no? Sí, se refleja un poco lo que pasa a nivel social en nuestro país, ya, bueno, después de tanto tiempo, ¿no? De condena.
2: Y durante 15, 20 años muchos estuvieron colgados de Cristina Fernández de Kirchner.
0: Ni hablar.
2: Después
0: ni
2: podemos hablar. Ver estrategias electorales y demás, pero hay momentos que silencio la boca, cerrar la boca y hay que bancar, la verdad,
0: sí,
2: que son cartas y que te tienen que llegar, entendiendo también desde lo personal de lo que puede estar viviendo una persona en esta situación, ¿no? Sin pero dudas. Bueno, tampoco victimizarse en ese sentido y ver cómo leer la estrategia y hacia dónde va todo esto y por qué no preguntar, y tenemos varias letrados aquí en la Universidad Nacional del Sur, donde Derecho es una de las, entiendo, departamentos más reputados a nivel qué es este comité, que nos expliquen cuáles las funciones, tiene, no tiene una sede, depende de las Naciones Unidas, vale destacar, por eso las dos sedes, Ginebra y Nueva York, qué es lo que ocurriría, cuánto tiempo de plazo tendría, yo creo que esto capaz no me parece de una solución inmediata.
0: Seguro.
2: Así que bueno, para leerlo recomendable.
0: Es bueno para idea de nota en los próximos días. Nos quedan un minuto nada más, nos separa de las 9, leemos los últimos mensajes, nos dicen por acá, me consta el gran trabajo de Maximiliano Núñez fomentando la vacunación en nuestra ciudad y la zona, realmente están vacunando en todos lados, en 30 años jamás vi una región sanitaria tan activa y comprometida con la ciudad y con la región. Mensajes que nos llegan al WhatsApp, también nos escriben por acá, porque es miércoles, y si es miércoles nos llega siempre un mensaje de la multisectorial de agrupaciones de jubilados y jubiladas, porque todos los miércoles llegan y siguen adelante con este semaforazo, se reúnen en Alsina y Chiclana a las 11 de la mañana, bajo el lema seguimos en lucha contra el atropello de Milei, defendamos el PAMI y zona fría, y además ahora le suman el 6 de agosto las tierras se defienden, realmente los jubilados están en todos los temas, en todos, no dejan pasar una.
2: Así hay que... varios sectores, la gente de Libres del Sur también están movilizándose para la 6 de para el 6 de agosto, sí. La de Asamblea Abierta, un sector más vinculado con partidos y sectores de izquierda, también están organizando para la tarde, entre las 16 y 17:30 horas, hay distintos folletos que nos empiezan a llegar, pero bueno, entiendo que en Bahía Blanca también se va a hacer presente el banderazo. En medio del debate, si es que tiene el quórum, porque generalmente arrancaría cerca de las 14, 15 horas la sesión en el Senado el jueves.
0: Vamos a estar con eso seguramente en los próximos días, vamos a seguir de cerca el tema, más llegado el momento, entendiendo la importancia, ¿no? que tiene.
2: Nos decían de los horneros, no tienen ningún tipo de información, la gente de APSA, preguntan por algún tipo de dirección precisa, o por lo menos alguna calle y altura, para ver si capaz algo más local. Bien. Por ahí podemos hacer la gestión en privado, entendiendo la hora en que ha llegado la respuesta.
0: Un minuto pasa de las 9, nos vamos. Gracias Federico Becci en la operación técnica, gracias Mario Choib en la producción. Juan Pelufo, muchísimas gracias también.
3: Repasamos rápidamente lo que tenemos para el día de hoy en materia deportiva. 4 partidos de la Liga Profesional Argentina, la fecha número 2. En este caso, Barraca Central frente al Losivi, 14:30 será este encuentro, 17 horas. Jugarán Defensa y Justicia frente a Deportivo Riestra. 19:15 será el turno de Gimnasia y Esgrima La Plata en La Plata frente a River. Y 21:30 cierran la jornada Instituto frente a Platense. En el plano internacional, a la misma hora que este último partido, en Perú, Lanús defiende su 2-0 conseguido en La Fortaleza, en Argentina, la semana pasada frente a Cienciano, buscando avanzar a la siguiente instancia de los 16avos de final de la Copa Sudamericana. Pasar a los octavos, por supuesto.
0: Perfecto, Juan, muchas gracias y hasta mañana.
3: Hasta mañana.
0: Mauro Senesi, muchísimas gracias también.
2: Buena jornada.
0: Se quedan con Víctor Hugo Morales y equipo. Que tengan muy buenos días. Adiós.

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7: Los argentinos de la sala, ¿están listos? Porque no va a ser, no voy a ser yo, van a ser ustedes, ¿no? ¿Pueden ser perseverantes para hacerlo? Sin duda, sin duda.
8: ¿Quién?
7: ¿Pueden ser perseverantes?
8: Sorry, can you, the Argentines,
7: los argentinos, el pueblo argentino, ¿puede ser perseverante para transformar el país?
9: El Fondo Monetario Internacional es una institución infinitamente cuestionada en el mundo. Los liberales, libertarios, además lo detestamos al Fondo Monetario Internacional, porque en realidad es una creación de White, un espía ruso,
10: cayó el fondo.
9: Y Keynes, se imaginarán
11: tu
9: que
11: amigo,
9: a mí no,
11: amigo,
9: no me resulta
11: Keynes,
9: muy simpático.
11: Amigo Keynes.
9: Entonces, ¿cuál es el punto? Acá se dice, no, bueno, pero se lo critica el fondo. Dice, pero acá se quejan porque dicen que el fondo es duro. En realidad, la crítica del mundo con el fondo es que es blando, que es muy laxo. En el caso de Neonidic, ni siquiera debería existir, porque el fondo es una institución perversa. ¿Sabes por qué? Porque cuando un país

0: lleva es perseverancia. Escucharon eso, ¿no? ¿Serán perseverantes ustedes los argentinos? No me aflojen ahora, mis gauchitos. ¿Están dispuestos a eso, a perseverar? Entonces sí que me quedo tranquila. Porque si se relajaran ahora sería una pena. Perseverancia es la palabra. ¿En qué sentido? Bueno, por ejemplo, si los jubilados piden medicamentos gratis, hay que saber decir que no. Tener la constancia de ir y meterle palos si hiciere falta cada miércoles. Pero no aflojar. Persistencia, para que cuando las personas con discapacidad vengan con sus muletas, con sus sillas de ruedas, con sus bastones blancos y todos esos elementos que procuran dar lástima, ustedes lo dejen al sol o bajo lluvia haciendo trámites en la vereda. Y a los 200.000 que están esperando hace meses, cánsenlos. Eso es perseverancia. Sean tenaces con los universitarios. Pregúntenles qué hacen con la plata. Amenacen auditorías. Desprestígienlos. Que sigan esperando el nunca jamás. Sensibilizarse ante las protestas es perder. Así que sean perseverantes. Métanle pasión. Al que no se puede, no hay plata. O digan que se quejan de llenos. Garra, ham y corazón sobre el tema de la salud. Hay que poner empeño, porque siempre están con lo mismo. Y siempre hay que mentir. Sigan dinamitando el INTI, el INTA, toda esa rémora del Estado. Vendan las tierras, los edificios, sean perseverantes y sobre todo sigan juntando plata, comprando dólares para nosotros, haciendo la vista gorda de los negocios. En fin, lo que quiero saber, dice Georgieva, es que serán perseverantes. Que lo que han hecho hasta ahora no tendrá claudicaciones ni desmayos. Que seguirán en el mismo rumbo y cada vez más rápido. El exterminio debe ser total. Esta, amigos, amigas, de la Radio 750, ha sido la traducción del discurso de Georgieva, por si no se había entendido bien. Por esa mujer, como si fuera un bolero, por esa mujer. No podemos poner la vida en pausa ni un minuto. Y allá vamos. Buen día, mi amigo Gustavo Campana.
1: Buen día, Víctor Hugo. Buen día, compañeros, compañeras. Mirá, dice Clarín, el yacimiento brinda el doble de los dólares que se le paga al Fondo Monetario, hablando de Vaca Muerta. Y Georgieva, dice La Nación en tapa, visita a la fábrica de dólares. Dice Va en tapa, visita a la usina de dólares. Vino a ver Georgieva la garantía del pago de los servicios de la deuda externa a través de algo que ellos habían demonizado hasta el hartazgo. Sin embargo, la recuperación de YPF a través de Cristina Fernández de Kirchner, el comienzo del trabajo vía el Estado en Vaca Muerta, resulta que hoy es una fábrica de dólares.
0: Vienen por ponerle más presión a las jubilaciones. Vos sabés que estiman 34 monotributistas para financiar un haber promedio. El crecimiento del monotributo y la caída del empleo salariado registrado reducen cada vez más los recursos que entran al sistema previsional y agravan el desfinanciamiento. Hacen falta 3 puntos.

0: nuestra energía para el desarrollo productivo extranjero. Pues
1: fíjate, mientras que el de un monotributista apenas supera los 19.000. Están pegándole muy, pero muy duro a la gente, Gustavo.
0: Y fruto de la caída de la actividad económica toda, otra vez descendió la venta de combustibles. 1.3, así cerró el semestre. El combustible de la Argentina se va afuera, Víctor Hugo, a bancar el desarrollo productivo extranjero.
1: Y mientras tanto te voy diciendo entre paréntesis, vamos a transcribir después el audio de Milei sobre los 7 juicios, pero te adelanto, él dice que el año pasado tuvieron un embate político muy fuerte, donde el Congreso envió 40 leyes destinadas a romper el equilibrio macroeconómico. Él dice que lo que se intentó en la Argentina contra él fue un golpe de Estado, como si cada uno de estos elementos no fueran herramientas justamente dentro de lo que es la Constitución.
0: La victimización eterna de la derecha, el monstruo que dice tener miedo porque le piden guita para los jubilados, para las universidades, para el Garraham, eso para él es prácticamente un golpe de Estado.
1: Volvió a presentar cualquier límite a su poder como una conspiración contra el gobierno. Ahora asegura que el Congreso intentó darle ese golpe de Estado, pero un pedido de juicio político, como decía recién, no es un golpe, es una herramienta prevista por la Constitución. El Congreso tampoco comete sedición cuando debate y sanciona leyes. Es un disparate, es decir, él sentirse un autoritario y alguien que dio un golpe de Estado, no que lo está por sufrir.
0: Golpe de Estado, entre comillas, es tomar deuda externa como lo hace Caputo sin pasar por el Congreso de la Nación. Lo que ha generado el emperador con relación a deuda externa es eludir a la Constitución Nacional que obliga a la Argentina a que sea la Cámara de Diputados, la Cámara de Senadores, la que entienda en la deuda interna y en la deuda externa.
1: ¿Vos te imaginás la injusticia que significa la llegada del Fondo Monetario Internacional a Vaca Muerta? Cuando tanto hicieron en aquella época todo lo que llamamos el establishment para que no se consiguiera que YPF fuera del Estado argentino, bueno, llegó a Vaca Muerta, pero cuando iban para Vaca Muerta tuvieron que hacerlo por helicóptero, porque la ruta 151 mostró la cara del modelo. ¿Vos viste algo por televisión? Sí, anoche increíble. Lo pude mostrar en AR-12. Yo no había visto una ruta que estuviera peor. Parecía a propósito. Si vos tomabas nada más que un primer plano, era la luna, esos cráteres que tiene la luna, exactamente igual. Una ruta que te lleva a Vaca Muerta, ¿eh?
0: Perdón, Mosconi, porque el enemigo público número uno de la Argentina se puso el mameluco de YPF. Perdón, Mosconi, el creador de la primera petrolera estatal del mundo, vino a ver cómo se va a llevar los dólares que va a generar la cuarta reserva más importante del mundo de petróleo no convencional y la segunda de gas no convencional del planeta.
1: Perdón, San Martín, que tanto hizo por echar a los extranjeros y ahora le abren todas las puertas. La Casa Rosada dice que tiene los votos para la extranjerización de tierras, que hasta ahora por lo menos había continuado empantanada.
0: Faltan los de Misiones, donde a través de dos jefes políticos están divididos entre diputados y senadores, y aparentemente todavía los de Rovira no dijeron que sí. Han dicho que sí tantas veces, pero ahora, en una provincia muy particular, que tiene el 90% de sus límites fronterizos, resulta que están viendo que el asunto puede ser muy peligroso.
1: Y están viendo también el asunto de los extranjeros que a ellos no les gustan, los que piensan que no tienen dinero o una condición económica importante. Están diciendo, lo dijo Javier, ese personaje que según Milei es un descerebrado, Javier dijo que a un 40% de extranjeros en la UBA, y la UBA lo desmiente con sus registros, pero ellos dicen cualquier cosa porque más o menos esos asuntos prosperan siempre.
0: Son las cifras que había tirado el gallego Álvarez antes de la última gran marcha universitaria y él las repite. En la conferencia de prensa alguien le dijo, no, mire, eso ya sabemos que no es así. Bueno, si no es así, lo vamos a corregir. Ese es el vocero presidencial.
1: Me quedé pensando en el tal Javier. Dice que lo sacaron de contexto cuando habló de los 1.800 pesos que el dólar, según él, iba a costar en las próximas semanas. Se desdice a cada momento. ¿De dónde sacan a estos personajes? ¿De dónde sale Javier? Yo no lo había escuchado nombrar en mi vida. Dicen que también viene del mundo de panelistas, economistas, que van y hablan en los paneles. O hablaban, porque ahora ya no sé si hay tantos paneles.
0: Ayer también habló de los salarios. Cuando alguien le preguntó por qué están tan bajos, el tipo dijo, sí, están más bajos que...

0: en tiempo de Cristina que en tiempo de Macri y hasta de Alberto Fernández. El asunto ha sido fruto del 118% de la primera devaluación. Casi sin darse cuenta, como analista político, como parte de un panel televisivo, estaba criticando las medidas de Caputo y Milei cuando el tipo es la voz de Milei.
1: Tienen tiempo para todo, tienen tiempo para la Fujimori, como tuvieron tiempo también para ir a insultar a Lula en Brasil. Ahí apareció el vicepresidente de Brasil, que se llama Geraldo Alckmin, elevando de alguna manera el tono de la disputa diplomática con la Argentina, porque cuestiona muy duramente las declaraciones de Milei contra Lula. Me parece que no hay muchos caminos a recorrer.
0: Hemos escuchado durante tantos años que el neoliberalismo siempre termina con represión. En el caso de Milei, la cosa empezó con represión. Conocimos antes que

0: Absolutamente para nada. Ahí hay una aclaración del gobierno, hagan lo que quieran sobre estos temas. Por la presencia de Fátima Flores en Perú, parece que estaba formando parte ahí de la comitiva, trascendieron la frontera, se quiso presentar con alguien, por lo menos Milei, y ahora tendrá que hacer alguna aclaración. Pero lo que hay que aclarar siempre es que Milei es nada más que un gerente de lujo del Fondo Monetario Internacional. Lo dice Máximo Kirchner, pero lo pensamos también nosotros.
1: Imagínate, Víctor Hugo, con lo de Fátima, se activaron automáticamente todos los recuerdos de Bettina en Nueva York. ¿Qué hace Bettina en el avión presidencial? Bueno, fue la primer pregunta que apareció a la tardecita. ¿Qué hacía Fátima Flores si es que había volado en el avión presidencial?
0: En medio de todo esto, por lo menos un alivio. Dicen de cara a 2027 que el peronismo retiene más voto que la Libertad Avanza entre jóvenes de barrios populares, que son los que, en términos grandes de muchos, fueron los que más desertaron de un voto popular en la última elección.
1: Tiene que empezar a moverse por necesidad y después por conciencia el ADN político de la Argentina ligado al campo nacional y popular, al pensamiento nacional, a la industrialización, a tener laburo registrado, a contar con derechos. En algún momento, por algún factor, por la buena, por la mala, como sea, por necesidad o por conciencia, tiene que volver.
0: Vos fijate que el gobierno, además, parece hacer cosas contradictorias con incluso lo que se les pide. El Banco Central dejó de comprar dólares. Había comprado durante 130 días o más. Todos los días compraba. De pronto, cuando le dicen compren dólares, se cae un poco las reservas. ¿Qué es lo que les están exigiendo? Pocas cosas les pide el Fondo Monetario Internacional. Es decir, pocas frases. Sigan diciendo que no, sigan destruyendo todo, sigan respondiendo que no tienen plata y junten los dólares necesarios para pagarnos a nosotros.
1: En puntitas de pie, en silencio, el Blue ayer, 1570. Mientras el oficial anda en una meseta peligrosa de 1520, pero el riesgo país saltó 8 puntos y se fue a 450. Si Georgieva vino a tranquilizar a los mercados, por ahora no lo está logrando.
0: Estamos por empezar, Campana, estamos por empezar. Leo tapa de los diarios, página 12, el meniño de los mandados. Aparece una foto de un gigantesco Trump al lado de un pequeñísimo tal como es Milei.
1: Así se lo ve en América Latina, Víctor Hugo, como el mandadero del presidente de los Estados Unidos al hombre que quiere ser el jefe de la ultraderecha continental.
0: La Nación dice no cede la tensión con Brasil, el partido de Lula quiere investigar, pide investigar el viaje de Milei. Y pese a un pedido de Georgieva, dice la mafia de Clarín, el central no compró dólares por primera vez en el año. Menos mal que hay otros datos, como que cortó la mufa, el ciclón cortó la mufa, y ese es un título que nos lleva a algo bastante más distendido que lo que ha sido el comienzo del programa hasta este momento. Por eso, buen día, Sergio Altieri.
2: Buen día, Víctor Hugo, buen día, Gustavo. Así es, nos metemos en los resultados del día de ayer de la Liga Profesional. Banfield 3, Sarmiento 2, San Lorenzo 1, Gimnasia de Mendoza 0, Rosario Central 0, Racing Club 0, Argentinos Juniors 3, Estudiantes Río Cuarto 0. Hoy también tendremos 4 partidos. Barraca Central frente al Docivi a las 14:30. A las 17, Defensa y Justicia, Deportivo Riestra. A las 19:15, Gimnasia Esgrima La Plata frente a River Plate. 21:30, Instituto de Córdoba frente a Platense. También ayer se disputó la Copa Sudamericana con la derrota de Tigre, pero la clasificación del equipo de Victoria, porque Nacional le ganó 2-1 en la Argentina, pero Tigre con el global de 4-2 termina clasificando a los octavos de final. Y hoy tendremos otro partido en Perú. Cienciano recibe a Lanús. El Granate ganó aquí en el Néstor Díaz Pérez por 2-0 y ahora va por la revancha y asegurarse la clasificación a octavos de final. Infantino quiere generar una empresa para que un yerno de Trump haga negocios con la Copa del Mundo y con el Mundial de Clubes. Vamos a estar hablando un poco de eso y la oposición de la UEFA y la CONCACAF. Aunque ya desde República Checa dijeron, che, yo quiero apoyar a Infantino. Así que empieza a resquebrajarse todo. También estaremos hablando de acusaciones que siguen contra la AFA y de todo lo que va a estar ocurriendo en el deporte.

0: deporte de nuestro país en esta mañana también, en la que le decimos a todo nuestro público muy buen día.
1: Está en línea Miriam Bregman. ¿Cómo le va, diputada? Buen día.
2: ¿Qué tal? Buenos días, Víctor Hugo.
1: Bueno, la visita del Fondo Monetario Internacional, la hemos llamado, se imaginará, por ese tema. ¿Qué le parece todo esto?
2: Trataré de ser educada. Mira, sí, porque se disfrazan ahora, ¿no? Se ha puesto de moda el disfraz. Se ponen un mameluco para dar la imagen de gente que está trabajando. Y en realidad están robando, están saqueando, podían disfrazarse de piratas y estaría mucho más adaptado a lo que vinieron a hacer. Creo, Víctor Hugo, que hay que aprovechar toda la repercusión que ha tenido esta visita escandalosa del Fondo Monetario para discutir de una vez por todas que no es una deuda lo que tenemos con el FMI, es una estafa, y que las estafas no se pagan, las estafas se denuncian. Las estafas se combaten, se enfrentan. No es una deuda, no es una deuda lo que Mauricio Macri dejó en la Argentina. Es una estafa que estuvo relacionada directamente con el intento de reelección, apoyado por el primer gobierno de Trump. No es una deuda la que nos dejó la dictadura. No es una deuda el megacanje de Sturzenegger, ese personaje que solamente por la amistad que tienen los macristas con Comodoro Py puede estar libre. Sturzenegger es un personaje que claramente tendría que haber estado preso por la estafa que hizo alrededor del año 2000 con el gobierno de la Rúa. Y así lo podríamos repetir ahora con los préstamos que le está dando el FMI o la ayuda del Tesoro americano para que se sostenga el gobierno de Milei. Ellos no pueden decir una sola cosa que haya reportado en beneficio del pueblo en alguna de esas deudas que enumeré rápidamente, ¿no? Así que más allá de la vergüenza que da verlo jugando al obrero, disfrazándose con un mameluco, cuando uno sabe que los trabajadores petroleros tienen un trabajo terrible en el campo, en la meseta patagónica, con frío, con nieve, con temperaturas extremas también en verano, que nada se parece a esa foto ridícula que de ellos disfrazados, pero sí que, Víctor Hugo, si lo aprovechamos para discutir qué es esa deuda, podría salir algo muy bueno de esto, ¿no?
1: Es notable que Georgieva le dice, sentada en la mesa, como si fuera una autoridad más en la República Argentina, le dice, ¿ustedes están dispuestos a ser perseverantes? Perseverancia, nosotros nos permitíamos decir, ¿en qué? Perseverancia en seguir gobernando con un sistema muy, pero muy perverso, que le sirve al Fondo Monetario Internacional, están felices con eso, pero al pueblo argentino no le llega absolutamente nada de las medidas que pueda tomar el gobierno.
2: Nada, Víctor Hugo, por eso en este caso no es solo una opinión política que es una estafa, que lo es. Ajá. Es una opinión jurídica también. En el derecho internacional existe la doctrina de la deuda odiosa, que precisamente explica que cuando quien da el crédito sabe que lo da para un fin distinto de el destino que debería tener, que sería algún destino relacionado con el pueblo, la sociedad a la que va dirigido. Y quien lo pide al préstamo, lo hace con un beneficio personal y no de toda la sociedad, esa deuda se puede desconocer. Y esto es una teoría que en Argentina, por supuesto, nadie la nombra porque derrumbaría años de sumisión al Fondo Monetario, pero que la ha usado hasta el propio Estados Unidos, la ha usado México en tres oportunidades. Es decir, una doctrina del derecho internacional que se ha repetido bastante, que tiene este nombre un poco llamativo, deuda odiosa, pero que Argentina tendría montones de argumentos, no solo políticos, para demostrar que es un mecanismo de dominación, no una deuda, sino también para mostrar que es una deuda odiosa, que es una deuda que es totalmente ilegal. Pero bueno, tenemos la sumisión como política de Estado, y lo que estamos viendo ahora es esto que vos bien enunciás. Ella viene, se sienta a la mesa como si fuese Mirtha Legrand con sus invitados, ¿no? Mirtha Legrand es ella, bueno. Los demás son invitados.
1: Sí, sí, y les dice, van a perseverar, ¿no? Y todos se movían la cabeza afirmando que sí, que van a perseverar, y ya se sabe qué significa eso. Miriam, diputada, como siempre, muchísimas gracias, ¿eh?
2: Por favor, gracias a vos, Víctor Hugo, muchas gracias.
1: Miriam Bregman, saludando al Fondo Monetario Internacional de la única manera posible, diciéndoles, son unos delincuentes, no habría que pagarles un centavo.
3: Miriam hablaba de la simpleza de los números, los que no son discutibles, los que tratan de alejarse todo lo posible de cualquier mancha ideológica.

porque cruzó una nueva barrera. Es un artista reconocido ya internacionalmente desde su boca natal. Ahora en Japón. Estuvo por primera vez en el Fuji Rock Festival, uno de los más masivos e importantes de Asia. Así que ahí estuvo con su talento. Ya se ha subido en el Reino Unido con distintas bandas, sobre todo con Gorillaz. Así que ahí el hip hop, un poco de rock, cultura urbana argentina dando la vuelta. ¿Y qué dijo Trueno arriba del escenario? Me siento argentinísimo.

0: antes.
1: Sí, por lo tanto, todos los Buenos Aires gris en la llegada después del viaje.
2: Sí, así es. Pero vos sabés que, Víctor Hugo, de a poquito, hoy ya teníamos luna, ahora tendremos un poco más de sol en esta jornada. Porque la semana, como decís, es bastante gris. Por ahora sin lluvia, recién el fin de semana podemos tener algo aquí en la zona de Lamba. Ahora la temperatura 8 grados 6 décimas, está más fresco que ayer con una máxima que se espera en 17 grados.

0: Ahí es la 25.
1: Así es, cantándole a Buenos Aires, Víctor Hugo.
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3: Y a Buenos Aires, a las 9:30 de la mañana, le informa Rodolfo Gerardi en nuestro móvil. Buen día, Rodo.
4: Hola, muy buenos días, Víctor Hugo y equipo. De a poco el cielo empieza a despejarse en la ciudad, pero hay nubes que siguen instaladas en el bolsillo de muchos argentinos. Esta mañana vamos a estar en la calle tomándole el pulso a este fin de julio, hablando con los vecinos sobre cómo llegan a fin de mes en un contexto de ingresos ajustados y consumos que no terminan de repuntar. Y a las 11 de la mañana vamos a seguir de cerca la presentación que hará la defensa de Cristina Fernández de Kirchner, que anunciará su estrategia para llevar la causa vialidad ante el Comité de Derechos Humanos de la ONU en una nueva tanda judicial y un nuevo capítulo de la disputa que buscará revertir la condena. Habló Cristina hace instantes, también dejó una carta hablando en contra de la proscripción en los principales temas para esta mañana.

0: Bueno, hemos pasado a las 9:30 de la mañana. Me gustaría escuchar otra vez a Milei, porque seguramente no oyó mucho cada uno de nuestros amigos en alguna ocasión lo que Milei ha dicho del Fondo Monetario Internacional, que no lo dijo hace 20 años, pudiendo cambiar de opinión, porque el mundo puede ser cambiante, sino que lo dijo hace 2 o 3 años, 2023, él decía del Fondo Monetario Internacional lo que escuchábamos en el comienzo.
1: Es parte de las contradicciones de cualquier neoliberal, de cualquier liberal, de cualquier tipo que diga el Estado no tiene que intervenir, el Fondo es un Estado supremo que te dice cómo tenés que conducir tu economía.
2: El Fondo Monetario Internacional es una institución infinitamente cuestionada en el mundo. Los liberales, libertarios, además lo detestamos al Fondo Monetario Internacional porque en realidad es una creación de White, un espía ruso, y Keynes. Se imaginarán que a mí no me resulta muy simpático. Entonces, ¿cuál es el punto? Acá dice, no, bueno, pero se lo critica el Fondo. Dice, pero acá se quejan porque dicen que el Fondo es duro. En realidad, la crítica del mundo con el Fondo es que es blando, que es muy laxo. En el caso mío, ni siquiera debería existir, porque el Fondo es una institución perversa. ¿Sabes por qué? Porque cuando un país está, después de hacer un montón de zafarranchos y que ya nadie lo financie, y está a punto de explotar, ¿qué hace? Pone la guita. ¿Y qué hace? Le permite tirar el ajuste para adelante.

Muy ambicioso, muy lindo, dedicado a nada menos que Quinquela. Llega el disco quizás más espiritual de Llamarela Tango, un material musical dedicado a Quinquela que fue conservado en el museo durante décadas. Se estrena el 20 de agosto, pero nosotros tenemos, gracias a Denise Llamarela, este adelanto. Quinquela.

Y déjame destacar, Víctor Hugo, qué hermoso este séptimo álbum de Llamarela Tango, que es una orquesta de mujeres que además rescata tangos, milongas, que todo hace este trabajo hermoso, valses incluso, algunos inéditos y compuestos, en este caso, como decías, en homenaje a Benito Quinquela Martínez.

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1: Entre tantas actividades que queremos desplegar esta mañana está el saludo para los muchachos de Vorterix, los del programa ¿Y qué? Ahí está Guille Aquino, Anacleta Chicle, Navaja Crimen, Damián Cook, todos ellos. El sábado que viene hacen el programa en el Teatro Vorterix. Les quiero mandar un saludo porque siempre son muy generosos con nosotros, ¿eh? Como parte de la previa, además, están recibiendo saludos de todo el mundo y no podíamos faltar nosotros. Así que a Ike de Vorterix, nuestro abrazo y nuestro deseo de seguir compartiendo este mundo mágico de la radio. Adelante, ahora son teatro también, los muchachos de Vorterix, siempre.
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0: La gran particularidad del vocero presidencial es que siempre promete una conferencia de prensa en la que se va a desdecir o va a señalar que fue sacado de contexto en la conferencia anterior. Aquella cifra que estábamos repasando en el arranque del programa, aquella que había tirado el gallego Álvarez antes de la última marcha estudiantil, tenía que ver con un 40% de extranjeros en la Facultad de Medicina de la UBA. Bueno, el 2,5% de los 70.000 estudiantes de todas las carreras conforman el cuadro de extranjeros, pero en medicina solamente el 6,1%. En odontología apenas pasa el 4%. En ingeniería no llega al 3%. El promedio es del 2,5 sobre 70.000 estudiantes.
1: En este momento mencionamos el golpe de Estado al que alude Milei por los pedidos de juicio político. Bueno, vamos a escucharlo a Milei diciendo este disparate porque es uno más, pero no hay que perderle paso a lo que hace. Esto lo dice también cuando está en el exterior, esta vez no fue con insultos al presidente del país que visitaba, sino con elogios. Y allí se victimizó y dijo esto.
2: Nosotros el año pasado tuvimos un embate político muy fuerte, donde el Congreso envió 40 leyes destinadas a romper el equilibrio macroeconómico, intentó un golpe de Estado con 7 intentos de juicio político. Además, sembraban el terror en las calles. Y no solo eso, sino que además, en complicidad, empresaurios, o sea, empresarios prebendarios, medios de comunicación, periodistas corruptos, profesionales que son sicarios del mal, trabajaban para que todo volara por los aires. No les fue bien porque la elección ganamos 41-24, o sea, le ganamos al kirchnerismo 41-24. Eso, si hubiera sido una presidencial, implicaba ganar en primera vuelta. Eso gracias al trabajo de mi hermana, que creó un partido. Miren, en Argentina crear un partido puede demandar más o menos 7-8 años. Mi hermana creó 24 partidos en 6 meses. Digamos, uno por cada distrito, y de los 24 distritos ganamos en 16.
0: Dos cosas. Lo primero, lo que está diciendo el presidente de la Nación que es que quien pida plata para los discapacitados, para los jubilados, para las universidades, para el Garraham, está desfinanciando al Estado, está matando al equilibrio macroeconómico. Muy bien, con el RIGI el Estado regala en subvenciones a las corporaciones privadas más de 2.000 millones de dólares, pero sin embargo eso no le molesta absolutamente a nadie.
1: Lo notable es que ni regalado lo quieren, porque el RIGI, que efectivamente es una vergüenza, una entrega del país, anunciaron esos 124.000 millones de dólares y han conseguido negocios por menos de 1.762 millones de dólares hasta ahora.
0: La guita de las retenciones también es un regalo que hace el Estado a los grandes terratenientes de la República Argentina, y eso para Milei no jode al equilibrio macroeconómico. El asunto es una ecuación que hay que leerla al revés. Como le damos guita a las corporaciones, como le damos guita a los terratenientes, como sacamos impuestos VIP, entonces de algún lado esa guita tiene que salir, y es la guita que no va para discapacitados, que no va para jubilados, que no va para universidades ni para el Garraham.
1: Hacen otros programas que no tienen un campana. Ustedes lo pueden tener este fin de semana. Gustavo, ¿dónde es que vas a estar?
0: Vamos a estar en el Alambique, ahí en el corazón de Villa Pueyrredón, en Griveo, para hacer rock nacional y dictaduras. Vamos a recrear dos programas de Funes el Memorioso que, por supuesto, fueron parte de la programación de las 7:50.
1: ¿Esto va a ser?
0: Esto va a ser a las 21 el sábado que viene, con Marco Cittadini como invitado. Las entradas por alternativa.
1: Otros amigos periodistas que también recorren este camino. Es muy interesante. Es una manera también de relacionarse con las audiencias propias y las de los amigos. Darío Maspesky. Es Darío Villarruel Maspesky. Un espectáculo nuevo que están presentando en El Escorial, ahí en Piedra 720, el viernes 28 de agosto, todavía falta. 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
1: El fútbol ha traído una discusión nueva sobre la jugada en la que se expulsó al jugador suizo, ¿cómo era que se llamaba?
0: Emboló,
1: que voló sin que nadie lo tocara, queriendo fingir una falta. Resulta que ahora tenemos qué controversia entre la FIFA y los que hacen las leyes, que ¿cómo se llaman?
8: La IFAB, Víctor Hugo, que es desde ahí donde se hacen las leyes y el reglamento, están evaluando porque consideran que fue una sanción excesiva y que no debió ser amonestado en Boló. ¿Por qué? Porque en realidad era confusión de identidad lo que fueron a ver al VAR, es decir, si Paredes era el que merecía la amarilla o no por esa falta. En el VAR vieron que no había sido ni siquiera falta, sino que había sido simulación de emboló. Por eso desde la FIFA dicen, se aplicó el reglamento. Cuando chequean la jugada, ven que no es falta, corrigen esa situación, corrigen la amarilla Paredes y sancionan a emboló por simulación. Era para amarilla, pero como él ya tenía amarilla por una falta previa también a Paredes, termina siendo expulsado.
1: Es bien discutible el tema, ¿no?
0: Así como la Argentina no pateó un solo tiro al arco en 117 minutos y eso generó una enorme cantidad de versiones conspirativas, acá el problema es que el protagonista de la historia se emboló, que nos estaba dando un baile bárbaro y que seguramente iba a ser el gran factor desequilibrante. Si hubiera sido otro jugador, posiblemente esta discusión no estaría presente, pero la sanción emboló y le cortó una gamba a Suiza.
1: Sí, si el árbitro hubiera apreciado directamente la jugada y ve la manera de fingir de emboló, seguramente hubiera ido con la tarjeta, que es lo que corresponde, claro. Porque que estás cometiendo una deslealtad, tarjeta amarilla. El tema es que no vio la jugada en el comienzo, en el momento en que falla, entonces tiene que revisarlo en el VAR. Ahí es probable que alcanzaba, nadie le hubiera dicho nada al árbitro si simplemente le decía a Paredes la tarjeta amarilla, no, y se la guardaba. Creo que ahí terminaba el gesto del árbitro, que hubiera dejado a todo el mundo satisfecho porque nadie hubiera dicho, che, pero ahora échalo a él. Lo que sucede es que la realidad marca que, aunque al árbitro se le escapara la circunstancia, el jugador merecía la tarjeta amarilla por fingir. Esa amarilla es la que recibió como continuidad de la que ya tenía antes y le costó la expulsión.
0: El mundo futbolístico no estaría discutiendo esto si emboló no hubiera tenido una amarilla previa. Claro. El problema era que era doble amarilla y ahí está la expulsión.
8: una burda simulación que tampoco se le podía escapar al árbitro. Lo que la IFAB dijo es, una tarjeta amarilla, amonestación, que no sea una segunda tarjeta amarilla, solo puede revisarse para identificar al jugador que cometió la infracción sancionada. La infracción en sí no puede revisarse ni modificarse.
1: Ahora, ¿por qué la FIFA transita por este tema? Porque estaba trascendiendo que se había cometido una injusticia de las que habían señalado más de una en el campeonato del mundo. Algunas fue señalada como ayudas para la Argentina, como la anulación del gol de Egipto. Entonces se sumaban elementos a todo esto que, de una manera exagerada, en algún caso absurda, se decía. La FIFA quiso defender y está discutiendo nada menos que con la institución que fija las reglas. Los que hacen las reglas, dice, lo echaron mal. La FIFA dice, no, lo echaron bien.
8: Exactamente, y se agarra de esto. En contra de, como vos bien decías, Víctor Hugo, de aquellos que llamaban Bargertina a la selección.

0: Gurevich y León Gieco, el León Nacional. 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
1: Besos y emoción entre asientos, bolsas rotas y la percusión.
0: La banda de Calitón.

0: me sumo con otro acontecimiento cultural, Víctor Hugo. Vos que venís de México, no sé si anduviste por la Casa Azul, por ejemplo, la de Frida Kahlo.
1: Es al ladito casi de la de Trotsky, mostrarle la remera que le traje
0: y claro,
1: a nuestro Trotsky de cabecera.
0: Hay mucha vinculación en esas vidas, por supuesto.
2: Bárbara,
1: Que es Sergio Altieri.
2: Me quedó bien, bárbara, sí.
1: Te quedó bien porque estuve midiendo más o menos con mi propio cuerpo a ver cómo iba esa remera.
0: Bueno, claro, están vinculados y en este caso se viene una nueva muestra con objetos personales que en esa Casa Azul estuvieron por ahí un poco ocultos, se redescubrieron en 2004 y llegan al MALBA, al Museo Argentino de Arte Latinoamericano en Buenos Aires, y la verdad que esta exposición, que se va a llamar Viva Frida, va a tener desde maquillaje, pinturas, dibujos, incluso algunos corsets de la propia artista mexicana. El 19 de septiembre comienza esta muestra y durará hasta el 15 de marzo del 2027.

0: momento para escuchar a Gabriela Lich. Está Gaby, enseguida vamos. Hoy miércoles tenemos a Mauricio Dayub haciendo el equilibrista en el Nacional Sancor Seguros a las 20 horas, las entradas por PlateaNet. Hoy tenemos la intrigante, la casi reina argentina de Juan Ignacio Fernández en el NUN con Ariel Mele y Bárbara Massó. La dirección de Jimena del Pozo Peñalba. La producción es de María Carámbula. La casi reina argentina, la intrigante en el NUN, esta noche a las 21. Hoy también tenemos Otelo, miércoles y sábados en el Teatro Metropolitan. Otelo, con la adaptación y dirección de ese talento notable que es Gabriel Chamé Buendía. Otelo en Buenos Aires. Siempre Shakespeare en Buenos Aires. Y les debo recomendar, desde el miércoles hasta el fin de semana, hasta el domingo, de miércoles a domingos, en el Teatro San Martín, La Niña sobre un Altar, con la dirección de Oscar Barney Finn, de Mariana Carr. Espero que todavía se mantenga esta obra, por suerte, para los espectadores, porque estoy recurriendo a lo que me acompañaba de viaje. Todavía no he podido hacer una revisación a fondo. Teatro para el miércoles, sí, está hoy.
1: Sí,
0: y está todo el fin de semana, La Niña sobre un Altar. Gabriela Lich, buen día.
2: Hola, Víctor Hugo. Hoy comienzo con Chicas y Chicos Quieren Rock, un viaje a través del tiempo y la memoria de un grupo de cuatro amigos y una docente marcados por una tragedia inesperada. La última función de Chicas y Chicos Quieren Rock, con actuaciones de Mateo Castelli, Tomás Claudio, Federico Rojas, Julieta de Moura y Antonella Scatolini Rossi, se podrá ver este viernes a las 22 horas en el Teatro del Pueblo.
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0: Javier es todo un personaje, ¿no?
4: Sí, pero en eso es un pichón de Milei, experto Milei en una especie de construcción de realidad ficcional de la mano de los números. Javier hace exactamente lo mismo, revolea cifras y bueno, después se come las desmentidas permanentemente.
0: Vamos a escuchar alguna de las locuras o disparates que ha dicho Javier, el vocero del famoso No Me Corresponde.
4: Sí.
0: Ahí está.
5: No coincidimos en el gobierno con esto de la gente no llega a fin de mes. Decirlo en general da la sensación de que todo el mundo está en la misma realidad.
6: Niego contundentemente haber dicho alguna vez que la Argentina era un país bananero. Digamos, yo nunca dije eso. Ahora tenemos que volver a aprender cuál es el límite que nuestros ingresos nos permite acceder a un crédito, hasta qué cuota puedo pagar y demás. A veces la gente misma se expone a riesgos de impago simplemente por no saber manejar sus propios ingresos.
5: Nadie ve ese escenario. Ahora, que el tipo de cambio llegue a 1.800... a 1.700 para dentro de unos meses, es una posibilidad.
6: Hay muchos titulares en diarios, en los medios, que desinforman al decirle a los argentinos que estamos endeudando a la Argentina. Este gobierno no endeuda, simplemente toma deuda para cancelar otra deuda. Creo que es un gobierno con mucha racionalidad que está tratando de ordenar una economía que recibió devastada, pero también con conciencia social. Y especialmente por los más humildes, le han encomendado al presidente de la Nación terminar con la inflación después de mucho tiempo, y creo que estamos ganando esta batalla. Está pasando que un alto porcentaje de nuestros estudiantes en facultades de medicina son extranjeros, hasta un 40% prácticamente. Y eso genera un costo, y en Argentina estamos revisando. Bueno, es el dato que tengo.
7: Si es falso, lo revisamos, pero hasta dónde. En ese caso lo vamos a revisar, es el dato que tengo ahora.
4: Podríamos hacer un anexo de cada palabra de Javier. Me voy a quedar solamente con ese fragmento donde el tipo le echa la culpa a los nadies que tuvieron que tomar deuda, préstamos personales o endeudarse con la tarjeta de crédito para comer. Y el tipo habla casi de un analfabetismo financiero que nos lleva al error y, bueno, en esto están laburando todas las usinas. Lo hizo Juan Carlos de Pablo, un tipo que a esta altura del partido es el único consejero que le queda a Javier Milei, el único que va cada tanto
0: de
4: a
0: Pablo
4: la Quinta
0: es
4: de Olivo. De Pablo es Milei, de Pablo es Arnequian, nunca hay que olvidarlo. Y el tipo hace una cuenta que para los oídos desprevenidos y puede más o menos dar bien. Entonces dice, no hay que gastar más de lo que ingresa a la casa. Nosotros no éramos ricos y mi vieja hacía malabares, nunca faltaba la comida. De Pablo tiene más de 80 años. Cuando su vieja compraba alimentos, ponele hace 75, el valor de los alimentos en la República Argentina era ínfimo con relación a lo que cuesta comer hoy. Era ínfimo. Se podía armar esa economía familiar con un solo sueldo, porque el valor de los alimentos para un país productor de alimentos era ínfimo. Pero con esa mentira, yo me imagino un pibe desprevenido, desarmado, escuchando, tiene razón, acá el problema es que estamos gastando más de lo que nos entra en el bolsillo, cuando en realidad es que se endeudan las familias porque no llegan a fin de mes.
0: De Pablo es un tipo que te ayuda a estar siempre alerta.
4: Sí.
0: Vos ves a De Pablo y olfateas peligro.
4: Sí.
0: Lo escuchás a De Pablo y sabés a quién está representando siempre. Entonces te mantiene en alerta. Yo casi que agradezco la existencia de los De Pablo.
6: Este gobierno no endeuda, simplemente toma deuda para cancelar otra deuda.
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0: La hora 10, la temperatura en Buenos Aires es de 10 grados 7 décimas. El cielo está ligeramente nublado. Humedad 86%. En la ciudad de Formosa, 22 grados 1 décima. Pablo Kirno intentó minimizar el conflicto diplomático con Brasil. Al igual que el vocero presidencial, el canciller argentino argumentó que el gobierno brasileño también interfirió en asuntos internos de la Argentina. Además, consideró que estas diferencias son ajenas a la relación diplomática entre ambos países.
1: Yo creo que tenemos que enmarcar este último episodio en una serie de episodios que vienen ocurriendo entre Brasil y Argentina por diferencias políticas e ideológicas que tenemos, que tiene el presidente Milei, que tiene con el presidente Lula, y ese es el marco de la discusión. Yo creo que no vale la pena entrar en la situación de que si, quién dijo esto y quién dijo el otro, cuándo lo dijo, primero el otro. O sea, acá pasamos de que no se puede influenciar en las campañas electorales de cada país, etcétera, etcétera. Y Brasil lo hizo, o sea, nosotros no lo llevamos al plano institucional. Separamos lo que es el carril político y el carril ideológico del carril institucional.
0: Aseguran que fue extremadamente baja la actividad turística en la costa bonaerense durante las vacaciones de invierno. Según distintos relevamientos, Mar del Plata está cerrando el receso invernal con una ocupación hotelera de apenas el 25%, mientras que en otras localidades, como Necochea, fue menor al 20%.
2: Internacionales.
0: En España, los incendios forestales detuvieron su avance. El gobierno del país anunció que unas 24.000 personas ya pudieron regresar a sus hogares y que otras 20.000 salieron del confinamiento preventivo. Hasta el momento, los siniestros consumieron una superficie de 207.000 hectáreas. Dólar oficial 1.520 pesos, dólar informal 1.570 pesos y riesgo país 441 puntos. En Buenos Aires, la temperatura es de 10 grados 7 décimas. El cielo está ligeramente nublado. Humedad 86%. En la ciudad de Formosa, 22 grados 1 décima. 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Estas fueron las noticias. Federico Martín.
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0: Amigos de la audiencia, soy Jorge Lozano Ángel, invitándolos a compartir una nueva edición de Somos Grandes.
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0: Gracias por estar del otro lado. Así comenzamos.
1: Así comenzamos.
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4: Esta es la juventud divina, que es la que nos viene a ayudar a nosotros. Por eso los jubilados hoy estamos acá. Estos son nuestros hijos y nuestros nietos.
5: Mi vieja va a la plaza con pancartas, con las pancartas que yo mismo.
0: Escuchemos ahora este material.
6: Estados Unidos acaba de anunciar una nueva cruzada internacional de los arquitectos de los cambios de régimen, de las campañas de bombardeos, de las guerras económicas, de los golpes blandos y duros. Llega ahora una ofensiva global contra lo que Washington llama la izquierda radical internacional. Y su abanderado es Marco Rubio. Sí, Marco Rubio, ese halcón de Florida que parece haber leído todos los manuales de la Guerra Fría. Este jueves, Washington convoca a más de 60 países a una cumbre internacional para coordinar la lucha contra todo lo zurdo. En el mismo saco entran comunistas, socialistas, progresistas, antifascistas, sindicalistas, movimientos por los derechos civiles, organizaciones de migrantes, colectivos feministas, defensores de derechos humanos, ecologistas, activistas contra la guerra y, si se descuidan, hasta demócratas centristas que un día hayan dicho que quizá bombardear medio planeta no es la mejor política exterior posible. Libertad de expresión, sí, pero con letra pequeña, para justificar genocidios o perseguir migrantes pobres, toda la que quiera. Eso porque se supone que la Guerra Fría terminó. Resulta que todo vuelve. Vuelve con otro lenguaje, con otros dispositivos tecnológicos, con inteligencia artificial, con redes sociales, con sanciones financieras, con embajadas reclutando influencers y con la palabra mágica que desde hace años sirve para justificarlo todo: terrorismo. El anuncio llega, qué casualidad, justo cuando Marco Rubio abre otro frente. La Corte Penal Internacional. Le enseñaremos a la Corte Penal Internacional el pleno significado de la determinación estadounidense, dijo hace tan solo unas horas, traducido del imperialés. Si investigan nuestros crímenes o los de nuestros aliados, vamos a por ustedes. Estados Unidos quiere un mundo donde pueda declarar terrorista a cualquier organización de izquierda, sancionar a cualquier país que no obedezca, amenazar a cualquier tribunal que investigue sus crímenes y presentarse al mismo tiempo como garante de la libertad. El chiste se cuenta solo, pero el problema es que el chiste tiene portaaviones, bancos, embajadas, agencias de inteligencia, plataformas digitales y cárceles.
7: La base América Latina.
0: Bien, compañeros, ahora lo saben. La iniciativa global que encabeza Marco Rubio, secretario de Estado norteamericano, nos coloca bajo su lupa. Sí, a nosotros, como parte de organizaciones militantes. Llueve sobre mojado, dijeran Fito Páez y Joaquín Sabina. Si bien es cierto, no nos menciona directamente, no dice jubilados y pensionados de la Argentina, lo concreto es que nos involucra como agrupaciones sociales de izquierda, zurdos, activistas dañinos, y así vamos sumando. Salarios de indigencia, desprotección en salud, abandono social, represión en las calles y ahora también persecución de una patota internacional que nos considera terroristas. Según estas escorias humanas, seríamos parte de una nueva amenaza roja, como miembros de redes violentas de extrema izquierda que dan impulso a un extremismo transnacional. La Casa de las Américas acaba de expresar: un siniestro fantasma recorre el mundo. Es el fantasma del neofascismo. Así se ha dispuesto un encuentro con más de 60 países una cumbre antiterrorista con el fin de darle manija a ese recurso que siempre utiliza esta gentuza, el miedo al sucio trapo rojo, como en el principio de los 70, ¿se acuerdan, no? Es que cuando los Estados Unidos y sus secuaces enarbolan democracia y derechos humanos, se viene inexorablemente un golpe artero a todas las garantías, un atropello con la máscara de las buenas maneras. ¿Y por qué no un plan cóndor con personas perseguidas y torturadas? Y bueno, ni falta hace que profundicemos. Vamos a tomarlo en serio. Por ahora nos toca enfrentar a un gobierno que vino a desmantelar al Estado, a enterrar derechos recontra adquiridos y a regalar el patrimonio nacional. Pero ojo, el futuro puede ser aún peor. Ahora, compañeros, acá, entre nosotros, ¿qué pasa con nuestro pueblo que ni siquiera intenta salir de su condición de víctima fatal? ¿Qué pasa? Estábamos terminando esta editorial cuando llega a nuestro WhatsApp un mensaje del doctor Jorge Rachid, uno de los más reconocidos médicos sanitaristas del país, siempre cercano y atento a las causas nacionales que verdaderamente importan. Como el texto tiene varios puntos de contacto con lo que venimos hablando, nos gustaría extraer algunos párrafos que fortalecen y esclarecen, como Rachid sabe hacerlo, la historia y la actualidad de nuestra resistencia. Dice Jorge Rachid: sin patria ya no habrá pueblo. De seguir por este camino no seremos siquiera un pueblo en diáspora, como otros pueblos del mundo que, conservando su memoria compartida, se consolidan en objetivos comunes que les dan vida. Los ejemplos son múltiples, desde los kurdos a los palestinos arrasados, desde los saharauis a los gitanos. Son pueblos que conservan costumbres y culturas compartidas. Ya pasamos tiempos de luchas descolonizadoras, acompañados por largas batallas emancipadoras que sacudieron nuestra historia. Historias donde las élites oligárquicas subordinadas al

derrotados por exterminios, exilios o muertes en guerras fratricidas. También por el relato del enemigo, en especial del mitrismo, que todavía está vigente, el cual señala a la lucha de los pueblos como barbarie, populismo, terrorismo, comunismo y otras denominaciones para instalar la idea binaria de amor y odio, esa idea racista y funcional al enemigo colonizador que denigra a nuestros conceptos de patria y pueblo. Y sigue diciendo Jorge Rashid: le ponemos freno a este enemigo o no seremos más pueblo. Seremos solamente gente, población, individuos, en una masa dispersa sin poder convocante y apenas testigos de la historia. Una historia que será como hoy, de tierra arrasada, de saqueo y extranjerización, sumisa a los intereses del poder colonial que ejerce el enemigo, hoy representado por Estados Unidos, Israel, Inglaterra y la OTAN, quienes con planificación estratégica de diseño colonial están logrando ocupar la Argentina como espacio propio ante la eventualidad de un conflicto global por la importancia de nuestros pasos bioceánicos y la proyección antártica. También por nuestros recursos y bienes naturales que resultan ser los objetivos primarios de su expansión. El enemigo colonizador busca acabar con la memoria compartida del pueblo. Son cuestiones de costumbres, derechos y convenciones, códigos, conductas ajenas, que padres y abuelos jamás hubiesen pensado en transitar, y no por diferencias generacionales, sino por ser invasivas y denigratorias de la cultura nacional. Pero atentos, en este caso no se trata de abismo generacional o de falta de comunicación adolescente. Es una acción diseñada para producir la diáspora social, la incorporación de conductas traspoladas, la imitación de relatos ajenos que desprecian lo propio, abrazando íconos lejanos en idiomas no compartidos. Desde la música hasta el arte, desde los deportes hasta las películas, en una especie de deconstrucción de la cultura nacional. Esa batalla cultural se da en la lucha política por el poder, ya que es el campo donde se dirimen las prevalencias económicas, las sociales, los derechos institucionales y legales, y son las que nos llevan hacia una claudicación general como la que hoy estamos viviendo los argentinos. Lo firma el doctor Jorge Rashid, que de esto sabe, como que es heredero del profundo pensamiento nacional y popular que forjó los mejores tiempos de la nación argentina.

0: Así llegamos al final de otro Somos Grandes, en esta querida emisora que toda la semana nos brinda la oportunidad de acercar nuestro mensaje y también el deseo de sumar voluntades para mejorar un poco la vida de nuestra gente. Jorge Lozano Ángel en producción general, Rodrigo Ángel en técnica y edición, y la soberbia voz de Néstor Gil en la locución,
1: Somos Grandes.
0: Esperamos encontrarlos en la próxima entrega. Como siempre, gracias a tantos compañeros de todo el país que nutren a Somos Grandes de información, pensamiento y contenido social. Hasta la próxima.

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3: Rubros que generan empleo, están para abajo. Lo que está para arriba, lo que va bien, es aquello que no da trabajo. 15,7 la minería, 4,6 el campo, que no da trabajo ni a los hijos de los capataces ya, porque no lo precisan, con la maquinaria, etcétera. Y el 1,5% subió la ganancia del sector financiero, el que maneja Caputo con sus clientes. Uh-huh. Todo eso va para arriba, pero eso no necesita empleados.
4: Es el sector aquel que da mayor cantidad de laburo, la PYME, que es, reúne al 70% del trabajo registrado en la Argentina, el sector con el que eludió reunirse Georgieva. Georgieva se reunió con los capitanes de la industria en la cena del primer día que estuvo aquí en la República Argentina, solamente para ver, bueno, muchachos, comprométase un poco más. Y no sé qué estaba haciendo ahí, por ejemplo, uno de los CEOs de Mercado Libre. ¿Qué produce Mercado Libre? Ella buscó industriales que no sean parte de organizaciones, sino que estén al frente de la empresa. Podríamos haberle llevado centenares de pymes que pagan sueldos todos los meses sobreviviendo como pueden.
3: ¿Te acordás, Campana, cuando decíamos que para fin de año por ahí llegábamos a tener el horror de 30.000 empresas cerradas?
4: Sí.
3: Mira, ya estamos en 28.262. Estos son datos del CEPA, siempre irrefutable. Empresas cerradas en la República Argentina. Entre noviembre del 2023 y abril del 2026, 28.262.
4: Y nos estamos acercando a los 330.000 desocupados.
3: Tenga mano.
4: Solamente de la era Milei, ¿eh?
3: 341.396 son los empleos perdidos, señor.
4: Y a eso sumémosle, por supuesto, el cuentapropismo, que en un número muy importante no factura todos los días y agata factura dos o tres veces por mes de manera eventual.
3: Tan desesperante la situación de los jóvenes, por ejemplo, que no consiguen trabajo. Después vamos a comentarlo. 5.000 que había haciendo cola el otro día en una expo empleo de Almagro. Tan comprometidos están, tienen necesidades, si quieren comprar una zapatilla, un pantalón, ir a tal lado, salir a comer con la novia, se endeudan. En este momento, 4 de cada 10 no pueden pagar. Están en mora. Pibes que todavía no tienen ni laburo, pero que están en esta situación económica. Y 9 de cada 10 tomó deuda antes de conseguir su primer empleo formal. Le deben, a veces en la familia, al tío que echó buena, cosas por el estilo. De vez en cuando al amigo, al que le dicen, dame que yo el mes que viene voy a recibir tal plata. Pero después no la recibís y 9 de cada 10... Es una barbaridad.
4: Caputo vive diciendo que no van a hacer absolutamente nada con las deudas familiares, que no van a hacer nada para solucionar la morosidad de millones de familias. Hoy, en puntitas de pie, en algunos medios, se habla de un pedido del Banco Central por la mora. Lo llamaron alerta temprana, y es ofrecer refinanciación a quien pague 3 veces el mínimo de la tarjeta de manera consecutiva. Están comenzando a ver que algo hay que hacer.
3: Laura Causo es economista, investigadora en IERAL de Fundación Mediterránea. Laura Causo, un gusto saludarla, buen día.
5: Hola, buenos días, muchas gracias.
3: Hemos visto un trabajo muy interesante sobre la presión que hay sobre las jubilaciones. ¿Lo puede explicar un poquito mejor que nosotros?
5: Sí, así es. Bueno, cuando hablamos de jubilaciones, generalmente lo que pensamos es cuántos trabajadores hacen falta aportar al sistema para sostener a la cantidad de jubilados. Sin embargo, hay un cambio muy importante que muchas veces pasa desapercibido,

0: Y es que no solo alcanza con mirar la cantidad de aportantes, sino también hay que mirar cuánto aporta cada uno. Y aquí es donde la composición del empleo en Argentina genera una presión extra sobre el sistema previsional. Para ilustrarlo en números, el mercado laboral de Argentina ha cambiado mucho en los últimos 20, 30 años, particularmente en la actualidad. Casi la mitad de los trabajadores ocupados, estamos hablando del 44%, trabaja en la informalidad. Son 9 millones de personas que directamente no realizan aportes al sistema previsional.
1: 9 millones de personas, permítanme subrayarlo, sí, que están en la informalidad. 9 millones trabajan sin lo que llamamos derechos.
0: Claro, sin realizar aportes al sistema. Pero además, entre quienes sí aportan, entre quienes sí están registrados, hay un crecimiento muy importante en la participación del monotributo, que es un régimen que realiza contribuciones que son significativamente más bajas que los aportes personales que realiza un trabajador.
1: ¿Hablamos de miles de monotributos?
0: Hablamos de 2 millones de monotributistas y estamos hablando aproximadamente del 10% del total de ocupados. Para subrayar, el régimen de monotributo es una de las modalidades que más ha crecido en los últimos años. Si miramos, por ejemplo, la última década, este régimen ha incrementado un 50% la cantidad de personas inscriptas. Mientras que la informalidad creció un 30%, por ejemplo. Son dos modalidades de empleo, tanto la informalidad como el cuentapropista o el independiente registrado en monotributo, que ha crecido en la última década. Sabemos, últimos 15 años también, sabemos que el empleo asalariado privado registrado permanece inalterado en alrededor de 6 millones y medio.
1: Esta ha sido una cifra casi dolorosamente acordada. Yo recuerdo que 2015 y los años anteriores hablábamos de 32%. Ahora estamos llegando, creo, al 45% de informalidad. ¿Manejo bien esos números?
0: Sí, sí, 44%, exacto.
1: Qué cosa, ¿no? Porque esta gente trabaja ahora, imaginemos una persona de 40 años, trabaja en estas condiciones. ¿Qué va a tener a los 65 o 70 años la edad de jubilarse? Nada, ¿no? Una pensión.
0: Bueno, es parte de la discusión a dar dentro de la reforma previsional que está en agenda. No solamente cuestiones paramétricas propias de edades, cantidad de años de aporte, composición del régimen, sino mirar un eslabón previo, que es el mercado laboral. Porque en definitiva, tanto sí, el mercado laboral como el sistema previsional deberían ir o danzar al mismo ritmo.
1: Hay más personas para atender sus necesidades, que llamamos jubilación, con menos posibilidades de hacerlo porque hay menos trabajo, menos aportantes.
0: Exacto. Nosotros en el informe que publicamos, particularmente hacemos un cálculo relativamente sencillo, pero fue de gran impacto, donde vemos que se necesitan casi 34 monotributistas, el aporte de 34 monotributistas, para pagar o para reunir los fondos necesarios para pagar un haber promedio en Argentina. Y también, y se necesitan 10 veces menos asalariados privados registrados, porque necesitas 3,5, el aporte personal de 3 trabajadores y medio para pagar un haber medio.
1: Otro dato que dan ustedes que es muy interesante es cuánto aporta el trabajador formal y cuánto el informal, porque cuando hablamos de una cantidad de trabajadores informales estamos hablando al tiempo de mucho menos en la contribución. Creo que hay una diferencia casi del doble en lo que aporta un trabajador formal.
0: Sí, los últimos datos publicados por el mismo ANSES, la Secretaría de Seguridad Social, en marzo un trabajador formal estaba aportando, asalariado registrado, en relación de dependencia, sí, digamos, estaba aportando alrededor de 188 mil pesos, 187 mil pesos.
1: Vendría a ser el 10% de su ingreso, un poco más.
0: Exactamente, es el 11%. Exactamente. Ajá. Mientras que un monotributista estaba en promedio estaba aportando menos de 20 mil pesos.
1: Menos, o sea,
0: 19.200 pesos.
1: Un 5%.
0: Exacto. Acá lo que ocurre es, bueno, esta diferencia, y también tenemos que tres cuartas partes de las personas que están registradas bajo el régimen de monotributo lo hacen en las categorías A y B.
1: Por eso es que quieren una reforma previsional, a como dé lugar, porque esto solo lo pueden arreglar con el lápiz, generando mayor desaliento en el futuro de las personas que se van a jubilar. ¿Digo bien, Laura?
0: Bueno, en realidad el sistema de reparto es un desafío a nivel mundial con el envejecimiento poblacional y con los cambios que también vemos en el mercado laboral. Antes las trayectorias laborales eran más prolongadas, uno podía trabajar 30 años en el mismo lugar. Hoy, más allá de la coyuntura donde posiblemente eso no solo obedezca a un deseo, sino a las condiciones económicas, pero también hay un cierto cambio en las modalidades de trabajo, entre los jóvenes también lo vemos.
1: Los pocos que tienen trabajo, ¿no?
0: Sí, sí, y sí, el desempleo juvenil es significativamente alto.
1: Sí.
0: No obstante, bueno, es una situación que se debería contemplar de manera integral. A ver, hoy tenemos, con los números presentes, el sistema tiene un déficit, lo paga toda la sociedad de alguna manera, porque los impuestos generales que financian al Tesoro, van una partecita va destinada a ANSES. Y el sistema, de nuevo, no depende solo de cuántos trabajadores aportan, depende también de cuánto aporta cada trabajador.
1: Lo que estábamos señalando recién, lo que un autónomo, lo que un monotributista o lo que un trabajo formal aporta. Es algo que posiblemente hacia lo más importante que hoy día pueda hacer un gobierno, cuidar este tema. Se trata de cuidar la calidad de vida de 30 años a veces, ahora que se vive más, de las personas, y cada vez con menos ingresos. Es muy doloroso. Por eso nos interesó tanto, Laura, este evidentemente muy buen trabajo que han hecho en IERAL. Le agradecemos mucho, ¿eh?
0: Muchas gracias. Un gusto.
1: Laura Caullo es investigador, economista de IERAL, de la Fundación Mediterránea.
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3: Yo

0: Yo soy aquel, es el, la canción, una de las icónicas. Bueno, tiene tantos éxitos, Rafael, que es difícil contar. Pero vos sabés, Víctor Hugo, que llega aquel. Es la serie biográfica del cantante español de 83 años, nacido en Linares, en España, y que va a llegar a Netflix, una de las plataformas más importantes. Él mismo está involucrado en la producción, dijo que es más que una biopic, es compartir más de 6 décadas con el público. Serán 8 episodios. El 9 de octubre será la fecha de estreno, que él a los pocos días va a estar acá, porque está de gira con Rafaelísimo. A los pocos días, el 17 de octubre, estará en el Gran Rex. Así que se viene ya la serie, tiene fecha concreta de estreno, 9 de octubre, para aquel, la serie biográfica de Rafael.
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3: Siempre nos preocupa la deuda externa que toman las provincias, que toman las corporaciones, por encima de la que toma Nación. Todo junto más las deudas familiares es una bola de nieve imposible de detener. Desde julio del año pasado, o sea, en los últimos 12 meses, las provincias tomaron 4.900 millones de dólares de deuda. Mientras, por ejemplo, está buscando 500 millones de dólares San Juan. La gran pregunta que nos hacemos es, si el riesgo país impide que Nación tome deuda en la banca internacional, ¿por qué las provincias? ¿Por qué las provincias son autorizadas por la misma banca internacional que no le da crédito a Caputo para tomar 5.000 millones de dólares solo en el último año?
4: Ese es uno de los grandes negocios de Caputo, de los varios que tiene. Las provincias, muchas de ellas, cuando van al hermano de Caputo, que los atiende en Wall Street. Tiene una oficina de 60 metros, nada más que para poner el escritorio, y ahí te atiende, te impresiona y es el que le presta plata a las provincias. ¿Quién le dice a las provincias que tomen dinero prestado? El gobierno nacional. Claro. ¿Para qué? Para no darles o darles lo que le convenga. Y con eso hacer la ficción del déficit. Ahora, uno que es un modestísimo locutor de radio puede advertirlo. Ahora, el gran periodismo, el que debería estar hablando de estos temas, no lo hace porque están a favor de que las cosas sean así.
3: Y la deuda de las corporaciones, la deuda de las empresas. Estuvo antes de ayer a la noche cenando con Georgieva, Constantini. ¿Te acordás de Isela Constantini? La capa de General Motors, que después fue la titular de Aerolíneas en tiempo de Macri por un ratito, porque cuando le dijeron tiene que despedir gente, dijo no, yo no vine para eso. Pero General Motors tomó un crédito que le dio Cristina Fernández de Kirchner para no cerrar. Y ella lo devolvió antes de tiempo.
4: 70 millones de dólares.
3: Se lo habrá dicho. Le habrá dicho el beneficio que tuvo la corporación privada. Pero estamos hablando de General Motors, ¿eh? Bancada por el Estado, bancada por el kirchnerismo para no cerrar. Seguramente no.

0: saludo para los muchachos de Bagartera. Bagartera es una obra de Ariel Daba, con Emiliano Díaz, Lucrecia Gelardi, Lisa Caligari, la dirección de María Coloca. Las funciones son en agosto, los miércoles y los sábados. Ya les vamos a contar un poco mejor. ¿Este miércoles ya es agosto? No.
1: No, el próximo.
0: El otro.
1: Hoy, bueno, no, claro, el próximo el ya sí primero. Es agosto. Claro, el próximo, si hoy es miércoles 29, el próximo será 5 de agosto.
0: La otra semana. Bueno, porque va a haber cuatro funciones en microteatro. Esas obras de 15 minutos que son una joyita. Ahí en la Casa Serrano, 1139. Vayan anotando Bagartera. Casimiro del Tango es una obra de Augusto Patané que ya se puso en marcha y que tiene función todos los sábados a las 20:30 en el Centro Cultural Macedonia de la calle Sarmiento 2632. Y hay un retorno. Enamorarse es hablar corto y enredado, de las comedias más tiernas, más lindas, de mejor texto que he escuchado y visto. Escrita y dirigida por Leandro Airaldo. Vuelven por 5 funciones el domingo que viene. Se llama Enamorarse es hablar corto y enredado. Si siguen haciendo la última escena como yo la vi, me pierdo y capaz que voy de nuevo. Es a las 5 de la tarde, los domingos de agosto, en el Camarín de las Musas, ahí en Mario Bravo 969. Y atención, Teodolina, en la provincia de Santa Fe. ¿Te acordás del manco de Teodolina? Uh-huh. ¿Qué jugador de pelota? Bueno, porque de allí era. En Teodolina, el 16 de agosto, también está Enamorarse, es hablar corto y enredado, ahí en la provincia de Santa Fe. Campana, mientras tanto, se presenta el sábado que viene con Rock Nacional y Dictadura. No lo vas a poner nunca, Marco Cittadini, Cutu. Será que te hemos mencionado. Marco Cittadini, bueno, vamos a poner un rock dentro de un ratito. Las entradas por Alternativa Teatral. Esto es el sábado que viene a las 21. El viernes está Stoppelman en La Flor de Barracas. Uh-huh. Atención con eso. Después lo vamos a hablar con Stoppelman. Tiene que escribir a Show Adrián.
2: Sí, señor.
0: Así se hace.
2: Claro que sí, por mail, es un mail.
0: Para conseguir la entrada. Bueno, Donde Quieras Estar es una obra de Federico Busso, que dirige Martín Goldberg con Silvina Katz y Federico Busso. Una tan linda comedia también. Los miércoles a las 20:30 en el Espacio Callejón. Yo les recomiendo estas obras, cuando pongo énfasis, es porque me han hecho mucho bien. Vos ves un hecho artístico el domingo a la noche y todo el lunes ya sos un poquito mejor. Te puede durar hasta martes o miércoles. Sí. Después tenés que recargar, como con las baterías, ¿eh?

0: Cutufos. Este es Marco Cittadini haciendo Soy tu padre. Ya que dije padre, menciono El hijo del instante. Es una creación de Barcos de Tinta. Estos saben lo que hacen, ¿eh? Está inspirada en la pintura El hijo del hombre de René Magritte. Y va en Muy Teatro, en la calle Humahuaca 4310. Lindísimo lugar, querido, el Muy Teatro. Y les quiero recordar que mañana, el viernes, sábado y domingo, supongo que es la última semana porque terminan las vacaciones, está Moby, un espectáculo de danza aérea para chicos y no tan chicos. Mi señora me preguntó la hora porque debe estar pensando en Valentino, nuestro nieto más chico. Te digo, para no olvidarme, jueves a las 15 horas, viernes a las 15, el sábado a las 4 y media y el domingo a las 4. Andás a ver por qué los cambios de horario de sábado y domingo. Media hora más, media hora menos. Pero bueno, así es, como les estoy contando. ¿Ibas a decir?
1: No, no, porque generalmente hay en los teatros el fin de semana hay otras funciones, entonces ahí es donde el cambio de horario, Víctor Hugo.
0: Tengo que pedirle ayuda a Sergio Altieri porque relato este fin de semana, me acordé. ¿Sabes que cada vez que pasan un tiempo, ahora como dos meses y pico, que no relato, cuando voy a empezar me pregunto, ¿me saldrá? ¿Qué cosa, no? Pero en cada retorno es así. Vamos a ver el domingo. Todavía no sé si a las 5 o a las 7. Juega, creo que Boca a las 5 y River a las 7, ¿es así?
2: Así es, Víctor Hugo. A las 17 horas, Newell's Old Boys Boca y a las 19:15, River Plate Rosario Central.
0: Te tengo que preguntar enseguida, cuando venga la cortina, por jugadores nuevos o que ya no están en ambos equipos, porque debe haber cambiado un poco el panorama al cabo de dos meses y algo. Un par de obras más que quiero mencionar. Una, otra, yo. Es una obra de teatro experimental que va acá y en Santa Fe. Allá en Santa Fe, en el Centro Cultural Francisco Paco Urondo, su grato nombre, ¿no?
3: Claro.
0: En Junín 2457 en Santa Fe. Y aquí la dan en Área 623, Gran Teatro Gran, de la que es Pasco 623. Y la última invitación por ahora es para ver teatro y después hablar de teatro. ¿Por qué? Porque la doctora Mónica Bruder, una querida amiga, es especialista en lo que implica la terapéutica de la escritura. ¿Viste que uno se siente bien cuando está escribiendo? Sí, hasta sí. Una carta. Vos le escribís una carta, sobre todo si es a mano. Y hay algo muy especial de cuando estás escribiendo de cosas gratas. Querida mamá, te quiero contar que estoy fenómeno. Pagué la pensión de este mes. Cartas que mandábamos los estudiantes de vez en cuando. Bueno, la doctora Mónica Bruder se junta con Erika Trostman para una experiencia que consiste en ver una obra de teatro, salir del colectivo, que es una experiencia testimonial en la que Andrea Povis pone el cuerpo para contar su propia historia. Y después hacen un debate sobre la escritura, sobre lo que ha pasado con la obra. Van a estar la directora y la protagonista. Esto se llama un workshop de escritura terapéutica. A través de la teoría y la práctica, ir trabajando sobre las propias historias que nosotros tenemos para contar. ¿Está bien?
3: Muy bien.
0: El arancel son 60 mil pesos y esto será el sábado 29 de agosto. Usted dirá, bueno, pero hay tiempo. No. Después uno se olvida, pasa sí. El momento. Hay que aprovechar el embalaje. Sábado 29 de agosto de 14 a 18 en un lugar que se llama Espacio Crearte de Don Bosco 4124.
2: Bueno, Víctor Hugo, nos metemos con los partidos Boca y River. ¿Querés que te tire la lista de jugadores que se fueron? Así vas anotando. ¿Tenés lapicera? ¿Tenés papel? Acá va, porque River tiene varios que se fueron del equipo y otros que fueron separados. Paulo Díaz rescindió contrato. Franco Armani lo mismo. Y Maxi Mesa también, sumado a Juanfer Quintero. Esos no vas a relatar. Además de los jugadores separados, una de las figuras del Mundial, Matías Galarza Fonda, no jugará para River. Kevin Castaño, el colombiano, que también estuvo en el Mundial, tampoco va a estar. A eso se le suma Giuliano Galoppo, Maxi Salas, Ian Zubiabre, Santiago Lencina, Kendry Páez, Matías Viña, Fabricio Bustos y Germán Pesela. Esos los que ya no están, tachalo de tu lista de jugadores en el plantel que tenía River.
0: Todos esos nombres.
2: Sí, los corrieron, los volaron. O se fueron, ¿no?
0: ¿Repetí?
2: Mirá, tenemos Franco Armani, Paulo Díaz, Maxi Mesa y Juanfer Quintero, que rescindieron contrato, que se fueron. Los que están separados del plantel, pero forman parte aún de River: Germán Pesela, Fabricio Bustos, Matías Viña, Kendry Páez, Santiago Lencina, Ian Subiabre, Maxi Salas, Juliano Galopo, Matías Galarza Fonda y Kevin Castaño.
3: Mirá vos, ese pibe Páez no tiene 20 años.
2: Sí, es jovencito, el jugador ecuatoriano que llegó con Gallardo, el pase de él es del Chelsea, y no tuvo mucha oportunidad en River, no le dio para
3: ¿Y
2: jugar.
3: ¿Y qué hay de nuevo en River? Más o menos, ¿qué jugador crees que voy a relatar el domingo si relato River?
2: Angelito Correa y Nicolás Otamendi, seguro, a los dos los vas a relatar. Volvió Santos Borré y Lucas Beltrán, que vuelven al Millonario. Mauro Arrambarri y Giovanni González, dos uruguayos que también son incorporaciones y que los está usando Coudet.
3: Beltrán y no compiten por el puesto.
2: Sí, por eso generalmente juegan Colidio y Santos Borré. Sí. Y después en el segundo tiempo, cuando la cosa no le está yendo bien, por ahora en estos dos partidos a River, porque perdió con Barraca y perdió con Aldo Civi, lo meten a Beltrán.
3: Muy bien. ¿Y de Boca?
2: Y de Boca tenemos menos refuerzos. Llegó el lateral de Argentinos Juniors, Leandro Lozano, Sebastián Villa, que también se suma, y el arquero Álvaro Montero, ex Vélez, el colombiano, que estuvo en el plantel mundialista y que también forma parte de Boca. Quienes se fueron son Edinson Cavani, Ander Herrera, Orsini, Martegani y Hanson, que no tenían mucha continuidad. Y están viendo qué pasa con Ceballos, si se va al Napoli o no todavía.
3: ¿Al Napoli?
2: Sí, lo quieren de Italia. Ya tienen arreglado el contrato, tienen que arreglar con Boca.
3: Después preparamos un poco los equipos base. Tengo que preguntarle a Maxi Giuliboni finalmente qué partido me van a designar los muchachos de relatores a través de la Radio 750 el domingo. Siempre estamos volviendo para relatar. Espero que salga lo mejor posible. ¿Qué pasó con el Dibu?
2: Bueno, el Dibu Martínez quedó encajado en un camino rural. Mirá, escucha, unos vecinos que lo sacaron.
4: Aunque ustedes no lo crean, estamos sacando la camioneta del Dibu.
5: Esta es la del Dibu y esta es la del hermano.
4: La del hermano.
5: Aparte la tenemos, si tiene, no lo son, no lo son, listo.
2: Iban para Sierra de los Padres, el clima no acompañaba, el camino muy barroso, suele pasar, quizás ellos dijeron tenemos 4x4, la sacamos, pero no, quedaron encajados. Ante esta viralización del video y de las fotos del Dibu entregándole y firmando camisetas, póster a los chicos que los ayudaron a salir, Traductor Te Ama, que es Esteban Glavinich, que es uno de los trolls libertarios, tuitea: el Dibu Martínez quedó empantanado, no encajado, se ve que tienen la colonización mental en Estados Unidos y hablan de pantanos y eso, quedó empantanado en los caminos rurales de la provincia de Buenos Aires y lo tuvieron que ayudar los del campo. ¿Qué mierda hace Kicillof con la plata? Es lo que se pregunta, echándole la culpa al gobernador de la provincia de Buenos Aires por esta situación. Nos comunicamos con la provincia de Buenos Aires y le preguntamos si esta situación dependía de ellos o no, y nos dijeron: los municipios cobran una tasa y con eso hacen el mantenimiento. Además, desde la provincia se le gira los fondos para que el mantenimiento lo hagan los municipios. Los caminos de tierra, sea de origen municipales, la enorme mayoría, o provinciales, en definitiva los mantienen los municipios. Por eso, por sobre eso, nosotros creamos el programa de mejora de caminos rurales, nos dice la provincia, que es inédito, con el que en los últimos 5 años se hicieron más de 450 obras y asistencias, mejorando, por ejemplo, el ingreso a más de 200 localidades y 450 escuelas. En estos casos, generalmente, le pagan los materiales a los municipios, piedra, alcantarilla y demás, y la municipalidad es quien se encarga de hacer la obra con su personal. En números redondos, dice la provincia, con el último estudio que hizo con la UBA, de 105.000 kilómetros de caminos de tierra, 80.000 son municipales y 25.000 de la provincia, en donde la provincia gira recursos para el mantenimiento. Es decir, que esto depende del municipio y no de la provincia. Por eso no tiene sentido esto que siempre suelen hacer los trolls libertarios.
3: Mientras yo me preocupaba por el relato del domingo, hay becarios del CONICET que están más preocupados todavía. Han despedido a 400, hay en estos momentos manifestaciones, protestas, lo de todos los días.
6: Terminar con la ciencia y la tecnología es terminar con el proyecto de país. Ponerle una bomba al CONICET para que explote por el aire, igual que el INTA, el INTI, la NEA, es terminar con el modelo de país. No pasa por un Excel, no es un asiento contable, no es debe y haber. Esto es mucho más político que económico.
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3: Van a las 11 y 11.
6: Hoy se cumplen 60 años de la noche de los bastones largos. Hablábamos del CONICET, bueno, de eso vamos a hablar, de cómo estos tipos, a través de distintas etapas, desde aquel Onganía hasta el actual Milei, buscan terminar con la ciencia y la tecnología.
3: Siempre es bueno, porque aquello que nos habitó está siempre todavía acá. Lo malo ha perdurado con una capacidad... Informe de la Fundación Encuentro, lo que te voy a leer.
6: Dale.
3: Según el índice del coeficiente de alcance del pedido promedio en las aplicaciones, que es un indicador que relaciona el valor que cobra un repartidor por un pedido promedio.
6: Sí.
3: ¿Se entiende? Bueno, esto lo desarrolló la Fundación Encuentro. Durante el primer trimestre, un repartidor debió completar 453 pedidos para cubrir el consumo de un hogar tipo de 4 integrantes en base a la canasta básica total del INDEC. Es decir, 453 pedidos para ver si genera 1.531.000 pesos.
6: Se está deshilachando lo que técnicamente habían planteado los defensores de este modelo de aplicaciones en un momento, que era el empleo, el trabajo de subsistencia, que era bueno, es coyuntural, es un ratito, ya no sirve ni para eso y se está eternizando.
3: Hay que pedalear todo el mes para apenas no ser pobre. Un repartidor necesita 453 pedidos mensuales para cubrir la canasta básica. Son más de 15 entregas por día, trabajando todos los días del mes. De eso se trata. El pago promedio por envíos, incluidos sábados y domingos, 3.165 pesos. Pero no descuenta combustible, el mantenimiento de la moto, de la bicicleta, el teléfono celular, nada. Es insólito, es una cosa tan esclavizante. Y que lo tengas que hacer marca un lugar muy angustiante de la vida. Porque vas ahí porque no tenés más remedio. ¿A quién se le ocurre trabajar por 3.165 pesos un viaje y hacerte cargo de todo? Lo que te pase con la moto, con la bicicleta, con el teléfono.
6: Sumale a eso que Rappi y Pedidos Ya se constituyeron hace un rato largo en financieras de sus propios trabajadores y más o menos deben 1.000.000 de mangos promedio todo lo que están trabajando en aplicaciones. Encima de lo que acabas de decir, que no alcanza para nada, los propietarios de estas aplicaciones son usureros de sus trabajadores.
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3: Cuando Cuando hablamos de los estudiantes de otros países en la Argentina, siempre se cometen exabruptos de toda naturaleza por parte de gobiernos como el de Milei. Uh-huh. Otros están señalándole bienvenidos. Es la Argentina.
6: Aprovechan una excusa, Víctor Hugo, para demonizar al inmigrante de los países limítrofes, porque si fueran alemanes, franceses o italianos, nadie diría absolutamente nada.
3: Está Florencia Massadi en línea, Florencia, que actualmente desarrolla una tarea interesantísima sobre el tema migrante en AR12, en la media tarde de muchos días. Está en línea ahora para hablar de este tema. Florencia, ¿cómo ves esto? Esta confrontación constante del gobierno, en base además a mentiras sobre los estudiantes del extranjero.
12: ¿Qué tal? Buenos días, Víctor Hugo. Sí, concretamente esto viene con la oleada, diríamos, que el gobierno tomó luego del Mundial, ¿no? El gobierno fue partícipe de ese caldeo, ¿no?, del clima al grito de Argentina racista, para justamente poder convocar o evocar a los argentinos un sentimiento de defensa de un nacionalismo totalmente xenófobo, ¿no? No olvidemos que Agustín Romo, inmediatamente después del Mundial, el 21 de julio, presentó un proyecto en la legislatura de la provincia de Buenos Aires diciendo: ahora que los extranjeros viven en la Argentina y gritan que nos odian en el extranjero, van a dejar de estudiar gratis y van a dejar de atenderse gratis en los hospitales. Y el objetivo era otra vez volver con el arancelamiento de la educación y la salud para los extranjeros. En este caso, en el día de ayer, bueno, el errado vocero presidencial, vuelven siempre con lo mismo, ¿no? Es increíble lo que usted decía, es tal cual. O sea, es como un ciclo que se va repitiendo y que uno que trabaja en el tema dice otra vez de nuevo volver a deslegitimar, ¿no? Como volver a desmentir, mejor dicho, los datos que ellos usan, que no son datos reales. O sea, el vocero dijo que el 40% de los estudiantes de la Facultad de Medicina eran extranjeros. Luego salió Jacobiti justamente a decir que, tomando por ejemplo el caso de los ingresantes en este año, de los 70.000 ingresantes, solamente el 2,5 son personas extranjeras. Y me parece que acá hay algo que es importante entender, que tiene que ver con la definición de extranjería, ¿no? La Argentina tiene el establecimiento, a diferencia de otros países europeos, la Argentina no evoca el concepto de ciudadanía. En su constitución dice: para nosotros y para todos los habitantes del suelo de la nación argentina. Y el habitante es quien puede obtener su DNI como residente. Entonces, la Argentina no tiene extranjeros en sus universidades. De hecho, no se le puede dar un título universitario a un extranjero, ¿sí? La Argentina tiene residentes, ¿sí? Residentes permanentes, ¿sí? O sea, que sacaron un documento nacional de identidad y son habitantes del suelo de la nación argentina, ¿sí? Entonces, Jacobiti justamente trata de mostrar este dato y dice: en la Facultad de Medicina solamente el 6% en el primer año de la universidad cursando medicina no tienen residencia permanente, y en el segundo año solamente el 1% no tiene residencia permanente. O sea, sí, estrictamente es extranjero.
3: Es buenísimo poder confrontar con las mentiras del gobierno estas realidades que nos cuenta Florencia Massadi, que del tema migrante creo que debe ser la persona que más sabe, que yo conozca al menos. Fue 15 años directora del Festival de Cine Migrante, además, que espero que vuelva algún día. Florencia, un abrazo, muchas gracias por estar cerca.
12: Muchísimas gracias a ustedes, Víctor Hugo, que tengan un buen día.

Florencia Dávalos con la chacarera trasnochada. 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

0: La hora 11, un minuto, la temperatura en Buenos Aires es de 12 grados, el cielo está nublado, humedad 83%. En la ciudad de Mar del Plata, 11 grados. En minutos, los abogados de Cristina Fernández brindarán más detalles de la presentación ante Naciones Unidas.
1: En la calle.
2: La expresidenta Cristina Fernández de Kirchner presentó una comunicación ante el Comité de Derechos Humanos de las Naciones Unidas para impugnar la condena en la causa Vialidad. En una carta abierta, sostuvo que es víctima de una persecución judicial y de una proscripción política destinada a impedir su participación electoral. Además, denunció violaciones al debido proceso, habló de un machismo estructural en el Poder Judicial y anunció que los jueces que intervinieron en su caso serán sometidos al escrutinio del derecho internacional. La presentación será explicada esta mañana por sus abogados Alberto Veral, el español Javier Borrego y el brasileño Rafael Balín. Desde Hotel NH, en el centro porteño, informó Rodo Gerardi para Radio 750, Derecho a la Información.
0: Al respecto, el canciller Pablo Quirno sostuvo que la expresidenta está en su derecho de realizar la presentación ante la ONU. Sin embargo, sostuvo que en realidad se trata de una maniobra del kirchnerismo para intentar volver al poder.
3: Somos libres de hacer lo que la señora Kirchner pretende hacer. Ha sido juzgada, ha sido condenada. Esa condena tiene un cargo adicional, que es la inhabilitación para ejercer cargos públicos. Y acá hay todo un armado en el cual, mientras ellos siguen sin definir quién es su candidato y su propia interna, hay una cuestión atrás, que es que ellos quieren volver al poder para seguir haciendo lo que hicieron y encima indultar a Cristina.
0: Un repartidor por aplicación necesita realizar casi 150 entregas para llegar a fin de mes. Así lo indica un estudio de la Fundación Encuentro, que remarcó que la ganancia promedio por cada pedido es de 3.165 pesos. En este sentido, advirtió que para sostener una familia de dos adultos y dos menores se necesita concretar más de 450 entregas mensuales.
4: Internacionales.
0: La cotización del petróleo vuelve a aumentar. Luego de la caída de los últimos tres días, el valor del crudo Brent retomó el alza y ahora se comercializa nuevamente a más de $87 por barril. Esto se da luego de que los rebeldes hutíes de Yemen atacaran a un buque petrolero saudí en el Mar Rojo e Irán lanzara una nueva ofensiva contra bases estadounidenses en Jordania. Dólar oficial 1.520 pesos, dólar informal 1.570 pesos y riesgo país 441 puntos. En Buenos Aires la temperatura es de 12 grados, el cielo está nublado, humedad 83%. En la ciudad de Mar del Plata 11 grados, allí podés escuchar Radio 750 por FM 96.5. Estas fueron las noticias. Federico Martín.
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10: Todo lo que pasa, de exposiciones, de música, etcétera. Con Cutufó podemos hacer un programa de baches, lo que hay en la ciudad de Buenos Aires. Se va. Pero era fue lo único que se me ocurrió.
11: Claro.
10: Baches como la 151. Que bien hace una persona que me dice, cuidado Víctor Hugo, no va exactamente a Vaca Muerta, la 151, que es una ruta que mostré anoche en AR12, seguramente la han visto en otros canales también, que es un bochorno tan grande. Quiero decir, también tenemos ánimo de hacer programas para reírnos, para divertirnos, para pasarlo bien. Las noticias llamativas del mundo que siempre tiene Stoppelman. Pero no tenemos más remedio que hablar de esta actualidad. Cuando vos mirás la cantidad de aportantes menos que tiene ANSES, ¿qué haces? Estás en esto, estás en la mañana de la Radio 750 y tenés una responsabilidad, tenés que decirlo. Pero yo sé que le pegamos un poco a la gente. Ahora, ¿le pegamos o la aliviamos? Porque si vos sos uno de los 622.300 aportantes menos que tiene el ANSES, y vos sentís que eso no se sabe, estás esperando que alguien lo diga, ¿no?
11: Hace un ratito, cuando hablabas con la economista de la Fundación Mediterránea, ella decía, están cambiando algunos hábitos laborales que generan que haya menores aportes. Esto tiene culpas y culpables. Esto no es un fenómeno meteorológico. Hay alguien que está generando en la Argentina un país sin recibo de sueldo, que no es lo mismo que, qué sé yo, vino un viento del sur y se llevó todo por delante. No, hay culpas y culpables para que esas cosas se modifiquen. El asunto es volver para atrás y tratar de tener un país un poquitito más normal.
10: Vamos a escuchar algo muy especial antes de campana. Este es un tramo precioso, el que viene, para pensar, pero también para escuchar música y para querer un tipo que se llama Lula.
11: Muy bien.
10: ¿Qué es lo que vamos a escuchar?
11: El rap de Lula. Era solo...

0: Estás contando una historia de dónde viene, cómo llegó, cuál es su relación con el pueblo, lo que significa su mirada del pueblo, todo eso en esta canción de Lula.
1: Acompañado por distintas imágenes que van desde su niñez hasta el presente. Todo Lula.
2: Es Lula da Silva, es la estrella que brilla, es el brasileño trabajador y muy apegado a su familia. Es parte de esta letra del rap de Lula.

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1: El dictador que decía no tener plazos sino objetivos y que prometía quedarse en la Casa Rosada a lo Francisco Franco todas las décadas que sean necesarias, había terminado con el gobierno de Arturo Illia el 28 de junio. Ya no hay morsas, dice Charlie en la canción de Alicia en el País, por aquel uniformado medieval, ni tortugas, por el mote que los golpistas habían colgado en el cuello del expresidente radical. Un mes después de la irrupción de la revolución argentina vestida de verde, el general posgrado en West Point, Juan Carlos Onganía, arrancó su guerra contra la inteligencia, contra el pensamiento crítico, contra la revolución que nace del conocimiento y contra el descubrimiento científico. Aquel militar que entró a la rural en la carroza que usó la infanta Isabel en el primer centenario, el de los edictos que había inventado el delito de merodeo, al que le encantaba jugar al polo, el que cerró el Ditela, el que prohibió Bomarzo de Ginastera y Mujica Lainez en defensa de los valores morales, intentó domar a los palazos a la autonomía universitaria parida en la reforma de 1918. El pichón de emperador soñaba con que rectores y decanos dependan del Ministerio de Educación y de esa manera terminar de una vez por todas y para siempre con la democracia universitaria de la que participaban estudiantes, docentes y autoridades. Un día como hoy, hace 60 años, en la vieja sede en la que funcionó hasta el 71, la Facultad de Ciencias Exactas y Naturales de la UBA, en Perú, 222, la Federal estrenó los tristemente célebres bastones largos de madera que reemplazaban a las cachiporras de los agentes de la Federal. Aquellos palitos de abollar ideologías, como sentenció Quino a través de Mafalda. Las palmas en la nuca, los hilos de sangre que caían en los rostros desde las cabezas rotas, fueron las imágenes que inmortalizaron el acta fundacional del odio de militares y civiles ultramontanos contra la ciencia y la tecnología, datos fundamentales del sueño del modelo de país, dato fundamental de una nación independiente que sin ciencia y tecnología propia se convierte en colonia. La represión salvaje terminó con más de 300 científicos haciendo las valijas para abandonar un país expulsivo y cerca de 1.400 docentes renunciaron a sus cargos. Una era de oscurantismo nacional que a través del exilio pobló otras aulas, porque la mitad de los cerebros expulsados terminó trabajando en universidades latinoamericanas, fundamentalmente en Chile, en México y en Venezuela. Casi un centenar terminó en aulas de Estados Unidos y Canadá, y cerca de 50 se fueron a enseñar a Europa. Se desarmaron grupos de investigación, como ocurrió con los 70 científicos que integraban el Instituto de Cálculo de Ciencias Exactas. Algunos volvieron años más tarde, como Manuel Sadosky, aquel célebre matemático pionero de la ciencia de la computación en la Argentina. 10 años después de la noche de los bastones largos, la desaparición o el exilio otra vez llegaron de la mano de Videla. Un cuarto de siglo más tarde, Cavallo mandó a los científicos a lavar los platos. Después, en el año 2000, López Murphy buscó exterminarlos con el recorte más salvaje con el que un gobierno democrático intentó juntar los billetes para pagarle al Fondo Monetario. ¿Para qué tantas universidades si los pobres no llegan a la universidad?, dijo un gobierno presidido por un supuesto ingeniero. Y en tiempo presente, el mismo duelo contra el conocimiento lo tiene un gobierno egresado de universidades privadas que odian a la pública y liderado por un presidente que usurpa el título de doctor. Son terraplanistas que pretenden terminar con la Comisión Nacional de Energía Atómica, con el CONICET, con el INTA, con el INTI, en una cruzada propia de la Inquisición para entregarle a Estados Unidos un país liberado de una cuota muy peligrosa de producción intelectual. En medio de esta pesadilla conservadora, un gobierno nacional y popular heredero de la estigmatización de alpargatas sí, libros no, resulta que creó el Ministerio de Ciencia y Tecnología, se hizo cargo del operativo Regreso con el Plan Raíces y lanzó al espacio 2 satélites geoestacionarios, convirtiendo a la Argentina en el 8º país capaz de hacerlo. Los pichones de Onganía siguen dando vueltas por acá. Unos, a través de la arrogancia de la ignorancia, que practica Milei, y otros, como Bullrich o Monteoliva, amantes de los gases y de los bastones largos.
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0: geopolítico que obviamente tanto tiene que ver con la coyuntura, ¿no?
1: Y por la experiencia que tienen los abogados de Lula defendiendo a Lula también en la ONU. Lolo Micucci nos está acompañando junto a Antonio Mirabén, van a presentarse este domingo. Es una gran presentación. Lolo es un verdadero fenómeno del show. Y Antonio Mirabén ni hablemos. Así que van a estar con invitados especiales como Lito Nevia. 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

0: Vamos a escuchar algo de la conferencia de prensa que se está realizando a propósito de la presentación de CFK en la ONU.
1: Está hablando el doctor Balim.
2: Orden constitucional a los derechos humanos. Por ejemplo, Brasil no tiene el nivel de apertura a los derechos humanos que tiene Argentina. Eso es muy importante. Y el dictamen del comité, aunque se llame un dictamen, es una decisión que debe ser respetada por el Estado argentino. Entonces, el comité puede condenar al Estado argentino que haga la revisión de las decisiones, que reconozca las violaciones que alegamos, que cumpla las cautelares que pedimos. Entonces, hay un espacio muy, muy grande de toma de decisiones en ese comité, que incluso para los juristas que no están muy acostumbrados a ese mundo de la justicia internacional de los derechos humanos, parece un poco raro. Como decisiones muchas veces, cambie su legislación, cambie, es un poco fuerte, pero hay un campo de decisiones muy, muy grande, y entonces es eso, puede condenar al Estado argentino y tiene obviamente efectos en el proceso concreto.
1: Cristina presentó un recurso ante el Comité de Derechos Humanos de las Naciones Unidas y en una carta abierta la expresidenta dijo que todos los jueces que participaron de los fallos en su contra serán sometidos al escrutinio del derecho internacional de los derechos humanos. Insistió en que todas y cada una de las arbitrariedades tuvieron el único objetivo de proscribirla de la vida política y convocó muy pronto volveremos a encontrarnos, volveremos a caminar juntos.
0: Algo más.
3: Maravilloso, no nos damos cuenta que en el siglo XX los estados querían respetar los derechos humanos y firmaban unos tratados para que unos...
1: Habla el doctor Javier Borrego, otro de los abogados de Cristina.
3: Corrigieran si no sabían practicar esa defensa de los derechos humanos. Miren ustedes, el Reino Unido es un reino que, como ustedes saben, los ingleses son especiales, por decirlo finamente. Firmó el convenio de Roma, pero cuando por tercera vez el Tribunal Europeo les dijo, oiga, que ustedes tienen que dejar votar a los presos, que ya lleva dos sentencias, está la tercera y está tipo Inglaterra, creamos una comisión, lo pasamos a Parlamento, lo pasamos a... que tiene que cumplir. Hubo alguien que salió en la prensa y escribió un artículo.
1: Está contando diciendo algo que recordamos el lunes en la contratapa de Página 12 a través de Margaret Thatcher. Bobby Sand era uno de los integrantes de la IRA que peleó por una banca en el Parlamento estando preso y ganó las elecciones. Y automáticamente lo que hizo Margaret Thatcher fue prohibir que cualquiera que esté privado de su libertad pudiera presentarse como candidato violando todas las leyes vigentes.
3: Y a mí, como ciudadano que cree en los derechos humanos, me parece absolutamente maravilloso que haya órganos internacionales que revisen y que luego...

0: por supuesto, se cumpla lo que ellos dicen.
1: Martín Suárez, para AM530, la radio de las madres, la pregunta a cualquiera de los tres, pero quería ver si había similitud en cada uno de los pasos que se fueron dando con el caso de Lula en Brasil, si esto de alguna forma marca jurisprudencia y cuáles serían los tiempos estimativos para que se tenga una sentencia favorable, en este caso para Cristina, de aquí en adelante, después de la presentación. Gracias.
0: Esto es tuyo. Tuyo.
2: Muy bien. A ver, hay obviamente similitudes, a empezar por el órgano elegido para juzgar esta denuncia internacional, entre comillas. También el caso Lula fue el Comité de Derechos Humanos, el órgano elegido. En aquel momento hubo se dictaron cautelares en el caso Lula y después, y aquí nos alejamos de las similitudes, ¿no? El Comité de Derechos Humanos condenó el Estado brasileño después que el caso fue anulado dentro de Brasil, ¿no? Entonces hay diferencias y obviamente hay similitudes, pero en aquel momento también en Brasil, cuando se propuso la comunicación, las vías internas no estaban agotadas. Fue una excepción.
3: Dos cosas. La búsqueda de justicia, que por supuesto le está negada a la expresidenta en la Argentina a través de las Naciones Unidas. Pero ahí lo está diciendo perfectamente Rafael Valim, abogado de Lula, van a seguir el mismo camino que siguió Lula a través del mismo Comité de Derechos Humanos de la ONU.
4: Hay que decir que es algo muy factible que escuchen el reclamo de Cristina Fernández de Kirchner, porque es fácil. Sencillamente tienen que preguntarse de dónde proceden y qué han hecho con sus vidas los jueces macristas que juzgaron a Cristina Kirchner.
3: Y de última, Víctor Hugo, seguir peleando hasta el final, como lo dijo en su última carta a la expresidenta, voy a luchar hasta el último día por mi inocencia.
4: ¿Vos te imaginás a los agentes de la ONU viendo las fotografías, sí, de Jiménez Uriburu con el mate Liverpool, de sí, Luciani en el arco de Liverpool, creo, sí, que jugaba, sí, de arquero, o que dos de los tres integrantes de la Corte Suprema fueron designados directamente a dedo por Macri, usted y usted? Como en primera instancia hubo un cierto enojo por lo que había hecho, lo hizo votar en el Senado por los gobernadores cómplices. Pero esto fue a dedo. Sí. Rosenkrantz y Rosati, desde el principio, pasando por los tipos como Borinsky, todos los que permanentemente estaban o en la Casa Rosada, o en Olivos, o en Los Abrojos. Toda una historia de componenda judicial para condenar a Cristina Fernández de Kirchner. Lo tiene muy fácil la ONU, ¿eh?
3: Empezando por el primer gran dato, que es que Cristina había sido declarada inocente a través del primer fallo y que fue por primera vez juzgada dos veces por la misma causa, violando todas las leyes argentinas.
4: Lucharé hasta el último día por mi inocencia. Palabras de Cristina Fernández de Kirchner.
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5: Asmechet. Bueno, y Lemoine, que dicen que la timba no tiene nada que ver con la ludopatía. Estaban haciendo... Claro. Es algo que mostramos de la campaña que ellas hacían a favor de las apuestas en el juego, que ha traído un lío muy grande. Sabés que Mbappé... que es un tipo bárbaro, sí. Tipo fantástico, jugado. Mbappé dice, es una vergüenza lo de las apuestas del fútbol. Sí. Anoche mostré a un muchacho, Luciano Acosta, que armó un lío para que le mostraran tarjeta amarilla porque estaba previsto, y ahora tiene problemas judiciales. Ah, claro. Estaba terminando un lío y él vino, corrió y empezó a empujar gente hasta que le mostraron la amarilla, y era parte de las apuestas que se estaban realizando. Bueno, yo mostré todo eso, hablamos mucho de ludopatía ayer en AR12, y pasé algo que me va a gustar tener dentro de un ratito, que son Lemoine y Asmechet, una cosa así, y no sé qué otra... Ah, y la eterna clarinista empleada de Clarín.
6: Judice.
5: Sí, te sale solo el nombre. Sí, claro. Enseguida. Las tres... haciendo campaña por la ludopatía. Es una cosa... Están en el Parlamento Nacional. Sí. ¿Cuánto ganan por eso?
7: Te voy a contar una peor. Peor que el fútbol, peor que Emboló, peor que todas. Porque tiene que ver con la ludopatía. Hay gente que maneja el teleprompter de los presidentes. Uh-huh. ¿Sí? Hay alguien que le maneja a Milei, hay alguien que le maneja a Trump. Es el que vuelca, le explicamos a la gente, el teleprompter es esa pantalla de donde lee lo que va diciendo, que va pasando. Alguien tiene que cargar eso, ese texto, sí. Y ponerlo a la velocidad correcta mientras el tipo va hablando. Bueno, resulta que hay una empresa de apuestas, que tipo Polymarket, pero no es Polymarket, es otra, que descubrió que había un señor de apellido Pérez... que estaba ganando plata haciendo apuestas raras. Aclaremos una cosa. Para que una apuesta funcione en esos lugares, yo tengo que apostar a que Donald Trump va a decir manzana y vos, Víctor Hugo, o el negro, Gustavo, Analía, tienen que apostar, no va a decir manzana, tiene que haber una contrapuesta, ¿no es cierto? Entonces el tipo apostaba. Trump, en el discurso de hoy, va a decir... malvados iraníes. El tipo era el que escribía el teleprompter.
8: Claro. Ah, yo puedo hacer una apuesta por el presidente nuestro que va a decir, o sea, digamos...
7: Sí, ahí está. Pero tenés que encontrar a alguien que te diga, no lo va a decir. Ah,
5: todo esto salió a la luz ayer en AR12, porque Pirlo, gran jugador italiano, el hombre que nunca fallaba un pase, creo que es una frase de Maradona. Nunca lo vi errar un pase a Pirlo. Y Pirlo era el gran candidato para dirigir la selección italiana. Cuando Maldini, que es el que está al frente de todo lo que es el aparato futbolístico de Italia, va a designarlo, dice, no, Pirlo no puede, Pirlo está en la casa de apuestas rusa tal, Fondet, sí. Una cosa así. Sí. Entonces no puede. Él sacó después una declaración, pobre Pirlo, se lo perdió.
6: Historia, no... historia larga, Víctor Hugo. Paolo Rossi, para jugar acá el 78, hubo que generar un indulto porque estaba hasta las manos con el tema de lo que era el PRODE italiano. Habían entrado algunos jugadores en el juego de apuestas, manejaban resultados, y el tipo había sido condenado y pidieron, Bearzot pidió un indulto y finalmente
5: dos años
6: se lo dieron.
5: Estuvo sin jugar.
6: Claro.
5: Antes del Mundial 82.
6: Sí.
5: Bueno, y ahora Pirlo se perdió. No es técnico de la selección italiana porque estaba metido en el tema de las apuestas. Yo le pido a los muchachos de la selección que salgan de la publicidad de las apuestas. Se lo pido a toda persona pública que tenga... Porque esto, a veces por ingenuidad, por el gusto por la plata, etcétera. Lo digo con la autoridad de que a mí en su momento, cuando empezaba todo esto, también me ofrecieron para estar. Y ofrecen un platal. De verdad que ofrecen un platal. No me gustó, por suerte. Porque a veces, qué sé yo, no lo pensás dos veces, no le ves nada malo de inmediato, pero vos estás a la larga colaborando con algo... que es muy pernicioso. Y los muchachos de la selección, en líneas generales, han colaborado con muchas cosas sin quererlo, porque pobrecito van y le dice: mira, te ofrecemos tanto por hacer el aviso de comer con las manos, y vos colaborás con la campaña cultural de comer basura. Basura, porque eso es comida chatarra. Así le dicen en Estados Unidos, sí, donde la inventaron.
8: Junk food.
5: O estás vendiendo demasiada cerveza. O estás trabajando para las apuestas. Y yo creo que cada uno de ellos, los que uno ve, están en condiciones de decir que no.
7: Obvio. Bueno, pero si la AFA...
5: Que los ayuden los que los representan, los que hablan por ellos, que los ayuden a pensar, porque finalmente son muchachos, no le ves nada malo a esto. Después tenemos a Lemoine, Julián, lo de AR12 de anoche. Consíganmelo, por favor. Bueno, decías, Adri...
7: Que si la AFA tiene de sponsor oficial a una casa de apuestas, que se puede pegar del jugador. El equipo, todos los equipos de fútbol tienen en la camiseta una casa de apuestas distinta. Es como si dijera, no sé, en otra época sería...
5: Bueno, Vélez no. ¿Te acordás que Vélez... Claro. Vélez bochó esa camiseta... Sí. Vélez no.
7: Imaginemos.
5: Hicimos una nota con Augusto Costa, si mal no recuerdo, a propósito de que Vélez, que siempre es un ejemplo, había decidido que no hacía publicidad para las apuestas. Me parece que fue así.
7: Pero imagínate que en otra época vos salías a la cancha con la camiseta, en vez de Betano, Bet Warrior, todas estas cosas, decía Casino de Mar del Plata. ¿No? Sí. Casino de Necochea. Bingo de... Bueno, bingo está lleno.
6: Sale
7: también de camisetas.
6: Sobre todo en el ascenso.
7: El ascenso son todo bingos.
6: No, pero digo, el Gran Buenos Aires está repleto, y el ascenso, que tiene una claro, idiosincrasia bien del conurbano, está repleto de esa publicidad.
7: Sí.
5: Bueno, señor, vamos a ir al humor. Recordemos lo de pasado mañana.
7: El viernes.
5: Sí, pasado mañana.
7: Pasado mañana es increíble, ya llega... viernes, la Flor de Barracas.
6: Muy bien.
7: La apuesta es segura porque es con entrada libre, no te jugás nada. A la salida vemos, hacemos una paritaria y vemos cómo hacemos para salir. A la hora 21:30, es media horita más tarde de lo habitual, 21:30, Suárez 20:95, y para conseguir su reserva me mandan un mail a esa, perdón, a la siguiente dirección: showsadrian@gmail.com. showsadrian@gmail.com. Me dicen: quiero dos entradas, tres entradas, como no, pim pam pum, y nos vemos el viernes.
5: Lo dije bien entonces. Shows con S al final, no.
7: Sí, shows.
5: Ah, shows.
7: Porque
5: ¿está bien?
7: Son muchos shows.
5: Bueno, ahí vamos. Stoppelman.
7: Gracias, Víctor Hugo. Buen día oficialmente. Yo no sé el nivel de ustedes, no quiero tampoco andar acá haciéndome el superior, pero ¿cómo andan de cultura nacional?
8: Sí, lo que se puede.
5: Popular.
7: Porque hoy es el Día de la Cultura Nacional.
8: Muy bien. Lo que se puede.
7: Sí, sí. Poco. porque los argentinos, no ustedes, digo, todos, ¿no? Los argentinos estamos muy orgullosos de la cultura nacional, pero cuando comparás el rating de los programas de televisión abierta, tipo Gran Hermano, Casado con Hijos, o cualquier cosa que conduzca Marley, me entró a dudar, ¿no? Seriamente. Ni hablar cuando escuchás el discurso de algunos diputados o senadores, o algún ministro, o ves a un presidente saltando en pañales y gritando desaforado, ¿no? De paso, si alguien grita desaforado, sí, ¿no se le puede hacer juicio político? Digo, no pasa lo mismo con la Pato, de la que podrás decir lo que quieras, pero cultura...
5: No.
8: Bueno, otro
7: tiene
8: tipo.
7: Alcohólica, pero cultura al fin, ¿no?
8: Sí. Un producto nacional.
7: Y hoy es el día de la cultura nacional en homenaje a Ricardo Rojas, que no fue un jugador de River o Boca.
8: No, Rojita, no.
7: Pero no me pida más datos porque mi cultura va acorde a la cultura que emana de las pantallas de todo tipo. Yo repito como el vocero. Es la data que tengo, ¿viste? Ni hablar de las cosas que se escuchan en los supuestos programas políticos entre operadores, pseudoperiodistas, gorilas, invitados, servicios, pirinchos, ex-zumbos y algunos panelistas. Te das cuenta que la última vez que muchos de ellos leyeron un libro... había televisión en blanco y negro y un solo canal.
5: Muy bien.
7: Por si alguno sigue buscando quién fue Ricardo Rojas, en la enciclopedia del fútbol, no vaya ahí, vaya a Wikipedia, fue el autor, entre tantas obras, ¿de qué? Del Santo de la Espada.
8: Claro.
7: Que no es la historia de Don Diego de la Vega y el
8: Sol.
5: No.
7: Y podría ser, sino la versión de Rojas de la vida de San Martín.
8: Claro.
7: También por las dudas, para los que no lo ubican, pueden pensar en el Rojas que quieran, particularmente un petizo que tenía una cañonera.
5: Ah, mira.
7: Pero bueno, el establishment cultural decretó que en homenaje a este Rojas, hoy sea el Día de la Cultura. Pero es importante la cultura. Por eso le pedí a los muchachos de la división...
8: ¿Cuál, Adri?
7: Un cacho de cultura y dos medidas de Fernet.
5: No.
7: Un informe para que te des cuenta si no andás bien de cultura. Porque hay gente que cree que anda bien y anda medio flojo.
8: Es cierto. Ah, es verdad.
7: ¿Andás mal de cultura nacional si yo te digo Jules Solar y salís corriendo a buscar el bronceador?
8: No, bien, un documental muy lindo.
7: Respondería sin dudar sindicalista de vialidad si te preguntara quién fue Hugo del Carril.
5: No.
7: Y bueno, pero anda flojo de cultura. Te dijeron que se vendió un castañino por 3 millones de dólares. Preguntaste si al Barcelona o a la Juventus.
5: Por favor.
7: Sí. No entendés hasta el día de hoy cómo es que gente tan loca como Marta Minujín, Nacha Guevara o Federico Manuel Peralta Ramos hicieron para crear el Seam de Tela.
5: Claro.
7: Flojo de cultura. ¿Atahualpa? Sí, el papá de la Sol, el que vendía ponchos en la cancha de Yupanqui. Sí, gente no está bien de cultura. ¿Crees que porque tenés un póster del senador por la provincia de Buenos Aires colgado en la pared,
5: sí,
7: sos poseedor de un valioso cuadro de Berni?
5: ¡No!
8: Ay,
5: ¡no!
8: Bueno.
7: Pero está seguro el cuadro. Sí. Te digo Estanislao del Campo y pensás en el presidente de la Rural.
5: No.
7: Sí. Nunca quisiste leer nada de Rafael Obligado porque no te gusta que te obliguen a leer.
8: No, a mí no,
7: claro. ¿Viste? Para vos, la famosa generación del 80 estaba compuesta por Vilas, Claire, Jaite, Sabatini y los míos. Sí. ¿Extrañás las películas de dibujitos animados del oso Arturo Barney Finn?
5: No.
7: Y bueno, no sabés mucho de cultura. Manal.
8: Sí.
7: Arco iris, almendra, son en tu cerebro marcas de viejo shampoo que ya no se hace.
5: No, pibe.
7: Y por último está flojo de cultura porque crees que la novela Los Siete Locos,
5: sí,
7: es una biografía del gabinete de Milei.
5: ¡No! Bravo, Adri, el viernes en la Flor de Barracas. Abrazo.
7: Un abrazo, hasta mañana.

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5: Comodoro Rivadavia se prepara para la Feria Internacional del Libro que hacen en esta ciudad. Es la 13ª edición. Ya comienza mañana hasta el 9 de agosto con entrada gratuita. Son 11 sedes ahí en la ciudad. Un montón de ámbitos para el encuentro, por supuesto, de lectores, de escritores en la ciudad de Comodoro Rivadavia.
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0: Un diario importante, no voy a decir cuál, no es de la capital. Tiene como título, fuerte polémica por la cantidad de extranjeros en la universidad. ¿Es este el título? Hay una polémica entonces, y hay que dilucidarla. El periodismo no tiene las herramientas para decir un disparate o una inexactitud dicha por el gobierno y punto. Si se sabe que es así, ¿cuál es la polémica? Dice, Desde el gobierno afirmaron que más del 50% de los que estudian medicina en La Plata son de otros países. Imagínate lo fácil que es decir que no, que esto no es verdad, decilo vos. Me parece que también es una labor del periodismo. Fuerte polémica. ¿Qué hago yo con el título fuerte polémica? Me quedo con que hay una discusión. ¿Vos sabés que están discutiendo? Ellos dicen que 50 y... Vos tenés como dilucidar esto, ¿no?
9: El gran laburo del periodismo es abrir la ventana cuando un tipo entra por una puerta y dice está lloviendo a cántaros, y por la otra entra uno que dice hay un sol que raja la tierra. Yo no puedo decir hay una discusión entre dos tipos sobre... No, abro la ventana y se acabó. Es eso lo que hay que hacer. Ahora, entre el 40% de Javier y el 6% de la verdad, ¿dónde está la polémica?
0: Paola Avena, buen día.
10: Buen día, Víctor Hugo. Hoy voy a tomar el tema del reflujo gastroesofágico y la acidez. ¿Por qué? Porque luego voy a invitar a que participen de una actividad gratuita para la comunidad en relación a esta problemática. Pero antes, algo de información. Víctor Hugo, la acidez de estómago es una especie de quemazón, lo sabemos, o ardor que sube hasta la laringe. Lo normal es que el cardias, es decir, la parte del estómago más cercana al esófago, permanezca cerrado mientras se hace la digestión. Sin embargo, en ocasiones esta válvula se relaja y deja pasar los ácidos gástricos al esófago. Este proceso se denomina reflujo gastroesofágico. La acidez de estómago es muy frecuente y casi todo el mundo la ha padecido en alguna ocasión, aunque hay personas que la sufren permanentemente. Su aparición está asociada a la edad, al sobrepeso y a la obesidad. Y también, hay que decirlo, a los hábitos no muy buenos, diría malos, alimenticios, por la ingesta de alimentos muy condimentados o de difícil digestión y a otras acciones inadecuadas como tirarse tras... comer alguna comida abundante. Entonces, invito a que escuchen al doctor Edgardo Schmeckwohl, matrícula nacional 62.074, médico de staff del Hospital de Gastroenterología Bonorino Udaondo y expresidente de la Sociedad Argentina de Gastroenterología, hablando del sobrepeso y la acidez.
11: Es un factor que favorece claramente la acidez. Cuando sentimos acidez es porque una cincha, podemos decir, que tiene que interrumpir que el ácido del estómago suba al esófago y no nos moleste, esa cincha está faltando. Cuando uno está más gordito, cuando uno fuma, cuando uno toma antiinflamatorios, cuando uno come muchas comidas picantes, etcétera, etcétera, esa cincha, por así decirlo, falla y sube y sentimos acidez.
10: Hay que tener en cuenta, Víctor Hugo, que los tejidos del esófago se resienten con la acción del ácido y esto puede dar lugar a una enfermedad llamada esófago de Barrett. Muchas veces el paso previo al cáncer de esófago. Para terminar, dejé los datos de la actividad gratuita llamada reflujo gastroesofágico y acidez. ¿Cuándo preocuparse? Bueno, dejé todo, como digo, en las historias del Instagram a tu salud RG para que puedan participar.
0: Muy bien, Paola, como siempre, el abrazo hasta mañana.
10: Hasta mañana.
9: Lo que los diarios publican muy lejos de las tapas, ayer solamente lo decía Clarín, hoy lo dice La Nación. Una red de reclutamiento ya llevó a más de 50 argentinos a combatir a Ucrania. Naftas, mientras se demora una baja en los precios, la venta cayó casi 3% en junio. La demanda de cajas de seguridad privada creció un 35% durante el último año. Los argentinos siguen guardando sus ahorros afuera del circuito financiero. La importación textil creció un 73% solamente en los últimos 5 meses. Deuda soberana en el último año, las provincias Ya emitieron deuda por 4.900 millones de dólares. Alerta temprana. Ofrecerán refinanciación a quien pague tres veces el mínimo de la tarjeta. La provincia autorizó otro aumento en los colegios privados. Cayó 1.8 la actividad industrial y se contrajo 3% en el primer semestre. Un estudio desmiente la campaña contra la Argentina, dijo Inteligencia Analítica, que no hubo acción coordinada. Consumo en caída, ¿cuáles son los rubros que más perdieron? Porque mayo fue el quinto mes seguido en baja y junio seguiría la misma tendencia. Los recursos enviados a las provincias y a CABA cayeron un 4.2% interanual. Autorizan la venta libre de otras 10 drogas y dejan de tener descuentos en prepagas. Dice The New York Times, publicado por Clarín, el complejo pantano iraní. Trump detuvo los ataques y busca nuevamente una salida, pero Irán insiste con el control de Hormuz. Y precios cuidados en Nueva York, Mandani anunció que los alimentos van a estar un 30% más barato, lo que los diarios publican muy lejos de las tapas.
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0: 14, la temperatura en Buenos Aires es de 15 grados 5 décimas. El cielo está algo nublado, humedad 69%. En San Fernando del Valle de Catamarca, 18 grados.
1: Cristina Fernández presentó un recurso ante el Comité de Derechos Humanos de Naciones Unidas para que revise el fallo de la Corte Suprema por la causa vialidad.
0: A través de una carta pública, la expresidenta remarcó que se intentó convertir al derecho y al sistema de justicia en un arma política para eliminar adversarios que no pudieron ser derrotados por el voto.
1: En este momento, los abogados de la exmandataria brindan detalles sobre la presentación ante la ONU.
0: Uno de ellos, el doctor Carlos Veraldi, aseguró que la negativa de la Corte Suprema a revisar el fallo de la causa vialidad abrió la posibilidad de recurrir a instancias internacionales.
2: El 10 de junio del 2025, la Corte Suprema de Justicia de la Nación rechazó el último recurso de queja que presenté en mi carácter de abogado defensor de Cristina Fernández de Kirchner, y de esa manera cerró en la esfera interna la posibilidad de seguir discutiendo este proceso judicial y esta condena. Esa decisión de la Corte Suprema tiene un efecto paradojal. Permite ahora que sea discutida en el orden internacional en virtud de los compromisos que ha suscrito nuestro país en esta materia y que son ley suprema. En este caso particular, el Pacto Internacional de Derechos Civiles y Políticos.
1: El canciller Pablo Quirno también intentó minimizar el conflicto diplomático con Brasil y planteó que son diferencias ajenas a la relación diplomática de ambos países.
3: Yo creo que tenemos que enmarcar este último episodio en una serie de episodios que vienen ocurriendo entre Brasil y Argentina por diferencias políticas e ideológicas que tiene el presidente Milei, que tiene con el presidente Lula, y ese es el marco de la discusión. Yo creo que no vale la pena entrar en la situación de que si, quién dijo esto y quién dijo el otro, cuándo lo dijo, primero el otro. Nosotros no lo llevamos al plano institucional. Separamos lo que es el carril político y el carril ideológico del carril institucional.
0: Alertan que el aumento de monotributistas pone en crisis al sistema jubilatorio.
1: Un informe de la Fundación Mediterránea reveló que se necesitan aportes de casi 23 monotributistas para sostener una jubilación mínima, cuando podría mantenerse con menos de 3 empleos formales.
0: El análisis advierte que desde noviembre de 2023 se perdieron casi 330.000 empleos formales, que hoy garantizarían los saberes de 137.000 adultos mayores.
1: Por el contrario, se dieron de alta solo 150.000 monotributistas, que alcanza para financiar menos de 7.000 jubilaciones mínimas.
0: Sobre los últimos días de julio, los vecinos de la ciudad alertan sobre las dificultades económicas diarias.
4: En la calle.
5: El fin de mes vuelve a poner en evidencia las dificultades de muchas familias para hacer alcanzar los ingresos. Distintos relevamientos advierten que el consumo masivo sigue en retroceso y que cada vez más hogares recortan compras o postergan pagos para llegar a fin de mes.
6: Me voy acostado con la luz, que una locura lo que viene la luz. Pagué 285.000 pesos de luz. Y bueno, colectivo también.
7: La carnicería, el corte más barato no baja de las 15 lucas. Tengo chicos, no pueden comer pollo todos los días. Necesitan carne, necesitan verduras, necesitan fruta. No se puede, así que es imposible llegar al fin de mes.
8: Bueno, justito. En casa, por ejemplo, bueno, trabajamos los dos, así que eso nos ayuda a seguir, pero si no trabajaríamos los dos, no llegaríamos.
9: Desde Constitución informó Rodo Gerardi para Radio 750, Derecho a la Información.
1: Aseguran que fue extremadamente baja la actividad turística en la costa bonaerense durante las vacaciones de invierno.
0: Según distintos relevamientos, Mar del Plata está cerrando el receso invernal con una ocupación hotelera de apenas 25%, mientras que en otras localidades, como Necochea, fue menor al 20%.
10: Internacionales.
1: Luego de 3 días de caída de la cotización del petróleo, el crudo Brent retomó el alza y ahora se comercializa nuevamente a más de $87 por barril.
0: Esto se da luego de que los rebeldes hutíes de Yemen atacaran a un buque petrolero saudí en el Mar Rojo e Irán lanzará una nueva ofensiva contra bases estadounidenses en Jordania.
4: Deportes.
1: Continúa hoy la fecha 2 del torneo Clausura y desde las 14:30 Barraca Central recibirá a Aldo Civi, y a las 17 Deportivo Riestra visita a Defensa y Justicia.
0: Luego a las 19:15 Gimnasia Esgrima de La Plata recibirá a River, y a las 21:30 Platense visitará a Unión de Santa Fe. Dólar oficial 1.520 pesos, dólar informal 1.575 pesos y riesgo país 446 puntos.
1: El cielo estará parcialmente nublado durante lo que resta de la jornada con una máxima de 15 grados.
0: En este momento la temperatura en Buenos Aires es de 15 grados 5 décimas, el cielo está algo nublado, humedad 69%. En San Fernando del Valle de Catamarca 18 grados, allí podés escuchar Radio 750 por FM 95.5.
1: Estas fueron las noticias. Federico Martín.
0: Víctor Hugo Morales.
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1: La lucha de Cristina Fernández, que tendría que ser la de todo el colectivo político, porque es una injusticia tan grande. Es una forma de decir, cuando manda la derecha, podemos hacer lo que se nos antoja, tener presa a la persona que sea, porque esto es rematadamente una injusticia. Te voy a decir algo. Vamos a apartarnos de cuál es el tema, en el que no tienen una sola prueba, pero aún si hubiera algún tipo de prueba, que la haya juzgado un conglomerado, una caterva, una camándula de jueces que tienen que ver con el macrismo, en el fondo, siempre con el diario Clarín. Pero no sacamos también a Clarín, para dejarlo en términos solo políticos. Que designados todos ellos, cómplices todos ellos, de un personaje tan fuerte que además se ufana de tenerla presa, porque es lo que ha hecho Macri. Y que esto pase normal en un país, le quita todo valor republicano a la historia.
11: El pedido que han hecho los abogados de Cristina, que recordamos sumó a un abogado de Lula, no solamente hace centro en su historia, sino que va por todo lo que significó en la vida política argentina de la última década el laufer macrista. Va por el laufer macrista para contar cómo se pretendió desde ahí el juicio y el encarcelamiento de todo aquel que fuera líder de una fuerza opositora que intente oponerse al crecimiento del neoliberalismo en la Argentina.
1: Vamos a estar en 2 o 3 minutos conversando con un hombre de teatro, Martín Urruti, excepcional, de teatro en general, no solamente de sus actividades. Pero mientras tanto, queremos siempre hacer una especie de balance de lo que nos trae el servicio informativo con Federico Martín. Ahí está Quirno. ¿De dónde sacan tipos como Quirno, como, ¿cómo es que se llama el vocero?
11: Ravier.
1: Ravier. ¿De dónde los sacan?
11: En el caso de Quirno, un JP Morgan. ¿Cómo un JP Morgan es canciller, es solamente comparado con el arranque del gobierno de Menem con Cavallo como canciller?
1: Bueno, todo el gobierno es JP Morgan casi. El único que trabajaba con Naurnekian en vez de trabajar con el JP Morgan fue Milei.
11: Toda la línea económica que se fue volcando a sectores políticos proviene del JP Morgan.
1: Y a medida que avanzamos nosotros nos encontramos con un país que se desangra, porque esto del alerta por el aumento de monotributistas que pone en crisis al sistema jubilatorio es algo que va a costar muchas vidas.
11: Es una decisión del gobierno de la nación terminar con la industria nacional y con el empleo. Acá no hubo ninguna casualidad. Esto que se está dando es algo así como abrirle las puertas a la posibilidad de que vuelvan a hablarte de las AFJP mucho más temprano que tarde.
1: Bueno, mirá lo que pasó con las vacaciones de invierno, parece que no fue nadie. Aseguran que fue extremadamente baja la actividad turística.
11: Sí, sobre todo en Mar del Plata, un poquitito mejor le fue a Bariloche, pero Mar del Plata fue a pérdida pura.
1: Bueno, Bariloche porque justo lo que vas a buscar, había nieve, mucha nieve.
11: Exactamente.
1: Es decir, te haces el esfuerzo más especial si te gusta la nieve o querés conocer la nieve. Qué tristeza todo, ¿no? Porque de verdad, y echas un vistazo al mundo y te encontrás con que el petróleo sube de nuevo en ese vaivén que tiene, determinado por estos truhanes que hacen la guerra o achican la guerra. Y consiguen que efectivamente las cosas sean así.
11: Ahí lo tenés a Irán paradito, de pie, militarmente resistiendo cualquier avance del gobierno de los Estados Unidos, político o militar.
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0: Gente muy de teatro la que nos visita hoy, Martín Urruti y Leonardo Volpedo, que son autores, directores y uno de ellos, Martín, actor de la obra Ruido de hombre que se estrella contra algo. Bienvenidos, Martín y Leonardo.
1: ¿Cómo estás, Víctor Hugo?
0: Bien, contento de recibirlos para hablar un poco de teatro. ¿Ustedes de teatro entienden algo? ¿Desde cuándo, más o menos?
2: Ya más de 25 años. Así que sí.
0: De toda la vida.
2: Sí.
0: Siempre he hecho un vistazo con quienes han estudiado, etcétera, los actores que nos visitan. Ustedes se han dado de lo mejor. Bartis.
3: Exactamente. Pompeyo. Con Cartoon, dramaturgia. Sí. Unos próceres, ¿no? Hemos estudiado con próceres.
0: Un poquito de esta obra, después hablamos de teatro en general. ¿Qué es Ruido de hombre que se estrella contra algo?
3: A ver, Ruido de hombre que se estrella contra algo es... Yo tuve un accidente en el año 2023.
0: ¡Ah, caramba!
3: Que estaba podando un árbol con una motosierra. En paralelo, la motosierra era campaña del señor que nos gobierna, ¿no? Sí. Pero así que imagínate la metáfora. Y corté casi como si fuera la clase media cortando la rama sobre la que estaba parado. No lo mismo, pero se desgajó una rama, me pegó en el pecho, no tenía una contención y caí al vacío. Y golpeé contra un tocón del árbol que yo ya había podado mi cadera y me quebré la cadera. Y estuve unos 6-7 meses de recuperación fuerte para este accidente. Yo estaba en un campo, o sea que tardaron como 45 minutos en venirme a buscar. Quedé tirado en el piso, quebrado. Me vinieron a buscar los bomberos de una localidad cercana.
0: ¿Cuál?
3: De Bragado, provincia de Buenos Aires. En realidad los bomberos de Obrien, que es un pueblo muy chiquito que está cerca de este campo donde yo estaba podando. Y entonces la obra, digamos, yo además de ser alguien de la escena, pinto, soy artista plástico. Y lo primero que pude hacer mientras tenía una cama alquilada de hospital en mi casa fue empezar a dibujar y escribir. Y empecé a escribir un diario y a dibujar árboles mutilados por una motosierra. Y con ese material en un momento pensé que había que trasladar eso a algo escénico, que es lo que yo hago. Y ahí convoqué a mi amigo Leo, que además... Leo es especialista en teatro de objetos.
0: Enseguida vamos a ver
4: un diario sobre un accidente y su recuperación, sobre impactos, ruidos, dolores y huesos que se sueldan, sí, pero también sobre la relación de amor-odio con el árbol del que me caí. Un diario reflexivo y un diario esperanzador. Y también una pregunta sobre el destino. ¿Cómo poner en escena un accidente?
0: De esto se trata.
3: De esto se trata. Del destino también.
0: ¿Cuánto tiempo estuviste internado con eso de la cadera?
3: A ver, la internación no fue tanto tiempo, en el sentido que fue una operación fuerte, que me metieron unos clavos y unas cosas. Habrá sido menos de un mes, pero después estuve 3 meses sin poderme casi incorporar de la cama, con asistencia necesitada.
0: ¿Y cuando lo llamaste a Leo, qué le dijiste? Contame el diálogo, ¿cómo fue y qué te dijo?
3: Bueno, él. Leo es uno de los amigos que venía a bancarme y a comer conmigo, íbamos charlando, yo le iba contando mis desesperaciones, mis cosas. Y en un momento, en realidad lo que pasó concretamente fue que yo en un momento empecé a trabajar con arcilla. En la obra yo modelo con arcilla en vivo mientras voy contando cosas del accidente. Y lo que me pasó principalmente es que eso me tranquilizaba la angustia. El contacto con la tierra, con el material.
0: Ah, claro.
3: Porque todo lo demás eran redes sociales donde la vida de todos corría y yo estaba encerrado en mi casa en recuperación. O sea, pura angustia y desesperación, ¿no?
0: Y lo llamas a él, contame.
3: Y lo llamo
0: teatralmente.
3: A Leo. Lo llamo a Leo porque cuando decido trabajar con esta materia... digo, bueno, alguien que sepa de cómo se manipula en escena un objeto para que cobre vida, bueno, mi amigo Leo. Entonces le cuento un poco lo que quería hacer y él me dice, a ver, pasame el...
0: A ver, ¿qué te dijo?
2: Que le pase el texto. Era un texto largo y que tenía muchas voces. Eso es muy interesante, pues eran las voces de la cabeza. No solamente lo que le pasó, sino lo que... las dudas de él si iba a volver a poder a caminar, porque por muy poco tal vez pudo dejar de caminar o no, si hubiese muerto, si se golpeaba la cabeza. O sea, la obra es ese instante donde tu vida cambia. Exactamente. Y bueno, empezamos a trabajar sobre la dramaturgia. Yo le decía, Martín, mira, tenés que, por ejemplo, escribir algo sobre la caída. ¿Qué sentiste cayendo? Si estás cayendo, ¿qué escribís en el aire?
3: Claro, él me hizo lo que se podría llamar un dramaturgista, que es alguien que me hacía preguntas, leía el diario y me decía, bueno, escribí desde el hombre que está en el aire. O sea, vos como si eso fuera interminable, y yo escribía. Después me decía, escribí sobre las voces que te hablaban cuando estabas tirado en el piso, y yo escribía. Y les mandaba el material. Y entre los dos fuimos construyendo esto.
2: Sí, y también, bueno, eso sería el texto. Pero tampoco tenía muchas imágenes, y la arcilla nos daba la posibilidad de hacer imágenes. Porque él todo el tiempo hace imágenes, deshace, y la arcilla es como el cuerpo de él, ¿viste? Como el médico que te agarra el cuerpo y te lo cura, y bueno, entonces la idea era generar esas imágenes, y ese fue el otro, cuando ya más o menos Rengo podía estar en la escena, bueno, le dije, Martín, manos a la obra.
3: Claro, y ahí empezamos un proceso de investigar cómo la arcilla podía ocupar el lugar de mi cuerpo, ¿no? Porque hay algo muy particular. A la arcilla uno la puede violentar, la puede amar, la puede convertir en algo, desarmar, volverla a construir, como hicieron con mi cuerpo, la medicina hizo con mi cuerpo. Para hoy en día yo estoy caminando, estoy perfecto, pero en un momento eso, digo, implica dolor y un montón de cosas que no se pueden poner en escena. Y la gran pregunta era, bueno,

0: pensamiento sobre eso.
1: Había una pregunta, es, él quedó tirado en el campo solo. ¿Qué pasa si nadie se preocupaba por él? ¿Qué pasa si nadie lo iba a buscar? Entonces todo el tiempo, dentro de un accidente, está la idea del destino. ¿Por qué a mí? No sé si alguna vez tuviste una experiencia, alguien que nos está escuchando, les pasó ese segundo donde la vida cambió. Entonces, esas son las preguntas. Por suerte, alguien lo vino. Apareció un familiar que se putó, ¿dónde está Martín? Y apareció alguien.
2: ¿Aparecen en la obra todo eso?
0: Eso está principalmente en... Está tematizado el tema de la sociedad, en el sentido de que si nosotros fuéramos animales que no generaron cultura, una pierna rota en el reino animal implica una muerte segura, porque la manada sigue camino y vos quedás tirado presa de cualquier otro animal carnívoro, digamos. Uno da ventajas. Yo no podía caminar, obviamente. Entonces, en el medio de la recuperación leí una entrevista que le hacen a una antropóloga, que le preguntaron en qué momento situaba el inicio de la sociedad, y ella contó que habían encontrado un esqueleto que tenía el fémur fracturado, que es el mismo hueso que me quebré yo, y reconstruido, y dice, para mí ahí empieza la sociedad, porque alguien le dio de comer, lo cuidó, lo entablilló y lo trasladó.
2: Es muy interesante.
1: Sí, exactamente. Eso está en la obra, es algo que nos interesa, porque también habla, bueno, una frase que tenemos que conservar, que es nadie se salva solo. También que el que cae hay que levantarlo y sumarlo, en este caso, a la manada.
2: ¿El humor está? ¿Eh? ¿Hay humor?
0: Y sí. Hay humor, muy sutil, porque... Pero no es una obra ni solemne ni triste, sino más bien lo que sucede o lo que nos damos cuenta nosotros con gente que ha venido a verla antes del estreno, amigos, viste, que uno coteja con otros compañeros de la actividad, es que se produce algo bastante particular en la relación con la materia arcilla, casi como de contemplación y de otro tiempo, que también me parece algo interesante para esta época, ¿qué? Un otro tiempo.
2: ¿Cómo trabajar la arcilla? ¿Tenés alguna herramienta, no?
0: Claro.
2: Esas que giran y vas modelando con la mano.
0: Voy modelando con la mano.
2: Yo cuando lo veo hacer, siento como una especie de envidia. Digo, qué suerte, porque en ese contacto me parece que hay algo muy energizante.
0: Totalmente.
2: Que hace mucho bien, que calma.
0: Sí. Bueno, es lo que te cuento que me pasó, sí, a mí cuando pude...
2: ¿Pero tenías algún antecedente con esto de...?
0: Yo estudié pintura y escultura en la Prilidiano Porredón.
2: Nada que ver con la arcilla, pero sí con la pintura.
0: No, y había estudiado escultura también en lo que es hoy en día la Universidad Nacional de las Artes. Que de paso hay que defender todas las universidades.
2: ¿Y vos con los objetos, Leonardo Moltedo, cómo es el tema?
1: Y a mí lo que me gusta de los objetos es que suman dramaturgia. O sea, tenemos... En el teatro, por ejemplo, las palabras como dramaturgia, pero no solamente las palabras tienen sentido, los objetos dan sentido. O sea, vos es como un sino el objeto. Entonces, acompaña a la dramaturgia. Entonces, muchas veces se pueden decir cosas sin usar las palabras. Y se trabaja mucho con la mirada del espectador. Porque no le das toda la información, el espectador completa el relato y cada espectador tiene su idea de relato.
2: ¿Es la primera vez que trabajan juntos?
0: No, hemos hecho varias cosas juntos, sí. Hicimos una que llamaba Warnes, que yo dirigía y él actuaba. Estábamos justo, eso también. Estábamos...
2: ¿Sobre la demolición?
0: No, era sobre... Yo tengo mi casa, estudio y taller en el barrio en Warnes. Y apenas me mudé, esto fue hace más de 10 años, 2014 creo que era, yo empecé a ver el comportamiento de los muchachos en los talleres mecánicos y me empezó a parecer fascinante. Fue una obra crítica del machismo antes de la emergencia fuerte del feminismo.
2: Ah, qué interesante.
0: Porque a mí me parecía extraordinario. Todas las mujeres que vendían las viandas estaban en calzas y eran mujeres jóvenes, porque eso le vendían a los muchachos. O sea, los que entregaban, vos pedías una comida que te llegue una milanesa en el bar de la zona y la que te mandaba era una piba. Y el comportamiento de los hombres alrededor de un motor tenía algo homoerótico no muy asumido, de machos fuertes y duros y engrasados, pero a la vez algo me parecía fascinante. Y en ese momento lo crucé con El Banquete de Platón, una cosa rara, pero porque ahí también está esta idea de que los hombres...

0: eran los que pensaban la filosofía, los que podían estar en el ágora y no entraban las mujeres, los otros eran o mujeres o esclavos, ¿no? Y se me armaban esas imágenes, ahí actuaba él.
1: Sí, y también había una crítica a nuestra masculinidad. La historia era de un profesor del industrial que había tenido una relación de abuso con casi todos sus estudiantes. Entonces, ya más grande, en el taller, con el alcohol, la cosa se ponía medio espesa. Pero también, como te decía Martín, antes de esta obra estábamos ensayando otra que fue interrumpida.
2: Por la caída.
1: Por la caída.
0: Sí, claramente. Yo estaba ensayando y lo gracioso es que yo, como director, iba a estar en escena haciendo de un pibe de repartos, de Rappi, ¿no? Sin decir una sola palabra, pero era un pibe que se había accidentado y la obra ocurría adentro de su cabeza. Y me accidenté realmente.
2: ¿Te lo buscaste?
0: Me lo busqué, claro. Entonces en un momento le tuve que decir a todos, chicos, no puedo seguir. Además esta obra ya no la puedo hacer, necesito hacer otra.
2: ¿Y qué hicieron con esa obra?
0: Está ahí, guardada. Parte de los textos que me dicen las voces en off, que son las mismas que yo modelo con las ardillas, estaban adentro de este texto de esa obra y son traídas a esta obra nueva.
2: O sea que le diste un poco de vida también.
0: Le di un poco de vida, un poco de salida tuvo.
2: A lo que querías decir. ¿Qué es el teatro para ustedes? ¿Dónde hacen la presentación en el Excéntrico?
1: En el Excéntrico, que cumple 40 años este año.
2: Es el de Cristina.
0: Sí, exactamente.
2: Vanegas, 40 años. Nada menos.
0: Sí. No, sí.
2: Qué mujer.
0: Prócer.
2: ¿Sigue teniendo tres obras, viernes, sábado y domingo?
0: Ella está así, creo que viernes, sábado y domingo también.
1: De hecho, está antes que nosotros.
2: Qué genia. Sí. ¿Han hecho algo antes en el Excéntrico?
0: Uf, yo sí, pero en el 2000 o 2001. Hace muchísimo tiempo.
1: Es una alegría estar en hay salas emblemáticas.
2: Es un teatro muy lindo, muy...
0: Sí. Muy.
1: Elegimos Víctor Hugo específicamente porque no es una cámara negra, viste que las paredes son blancas, entonces hay algo de eso que nos interesa para usar las sombras, por eso también elegimos esa sala tan linda.
2: La apuesta que por dónde va, qué tiene.
1: Es bastante minimalista. Ajá. En el sentido, está él con un baúl que sería como su espacio de trabajo, el bloque, después está acompañado de unas pinturas,
2: ¿Vas a trabajar también en arcilla en la obra cada vez?
0: Todo el tiempo, cada vez. La obra se vuelve a hacer cada vez con la arcilla y yo cada vez le hago atravesar todo el recorrido de...
2: ¿Vas a terminar una obra? ¿Te da el tiempo?
0: La termino, la desarmo, la vuelvo a terminar todo en vivo en una hora más o menos.
2: ¿Eso se da o...?
0: Sí.
2: ¿A la gente lo podés...?
0: No. La gente lo que puede hacer al final, que es lo que le proponemos, es la gente puede entrar y tocar la arcilla y ver de cerca el trabajo que dejamos armado. Le damos unos 10 minutos a la gente para que recorra. Hay unas pinturas mías ahí para ver también.
2: La gente seguro va a tener muchas ganas de tocar eso.
0: Es que lo que...
2: Porque te va generando como una cosa contagiosa.
0: Es que no era nuestra idea hacerlo. Y gente que vino a verla, a ver ensayos, nos dijo, ¿puedo tocar? Y dijimos, vamos a dejarle a la gente la posibilidad de tocar, de sentir eso, el contacto con la tierra. Hay algo muy fuerte, muy ancestral en eso.
1: Sí, y se da que todas las funciones son distintas, porque la arcilla está siempre en distintos estados de humedad, de calidad. Entonces son todas, las esculturas no son siempre iguales, porque no las puede controlar, porque todos los días son distintos.
2: Ustedes son parte de la pandilla Ácrata.
0: Yo soy parte.
2: Vos. Porque Ácrata es medio de anárquico.
0: Anarquista,
2: ¿Y por qué? ¿Dónde salió Ácrata?
0: A ver, ¿de dónde salió eso? Nosotros, yo estaba en un... Era docente en la maestría de artes performáticas de la universidad, de la UNA, en la maestría, y ahí conocí un grupo de gente, entre ellos uno que se llama Martín Seijo. Nos hicimos muy amigos y él venía trabajando el tema del anarquismo como interés. Y nosotros proponíamos en esa materia habitar la ciudad, no solo sacar el teatro de las salas, o sea, ir a producir cosas. Entonces empezamos a hacer un relevamiento de lugares donde habían quedado, por ejemplo, la Semana Trágica, ciertos recuerdos en la historia de los muros, de la ciudad, de las calles, de las casas, de anarquistas, sea porque están los nombres de los anarquistas, por esas... Entonces empezamos a estudiar ese tema. Y en un momento, en una especie de chiste que fundó la pandilla Ácrata, decidimos, como todos los comentarios sobre el anarquismo son los atentados, y qué sé yo, cuando no es lo único.
2: También hay mucho romanticismo.
0: Exactamente. Y entonces nosotros hicimos un chiste que era que dijimos, vamos a hacer atentados musicales. Entonces lo que hacíamos era agarrar hits muy conocidos, pero como si dijera una canción de Michael Jackson, y le cambiábamos la letra por letras anarquistas. Íbamos y las presentábamos en distintas en jornadas de anarquismo, y entonces hacíamos por ahí una canción de, no sé, Erasure, que es como lo más contra... Con una la letra la reescribíamos en clave anarquista, y esa era la pandilla ácrata que... Hicimos fanzines, esas cosas.
2: Martín Urruti, Leonardo Volpedo, me da muchísimo gusto. Vamos a pasar en limpio. El estreno es el sábado que viene.
0: Exactamente, sábado primero.
2: 22:30 en el excéntrico de la 18.
0: Sí.
2: ¿Y esto es función preestreno?
0: No, esa es para es una función que había para periodistas o para, bien, para críticos, para gente que tenga ganas de ver.
2: Bien, las funciones van a seguir siendo sábados 22:30. Acá dice algo del 31 de julio, 15:30. ¿Qué es?
0: Ese es el viernes este, que es la función preestreno. Esa es la función preestreno, que es una función...
2: Ahora, el viernes.
0: Ahora, este viernes,
2: ¿y el sábado?
0: El sábado estrenamos oficialmente abierto a la comunidad. Y que nos quedamos todos los sábados.
2: Teatro El Excéntrico de la 18, esto es en Lerma 420, los sábados 22:30. Martín Urruti, Leonardo Volpedo, me ha dado muchísimo gusto esta visita, ¿eh?
1: No, el gusto es nuestro. Te esperamos cuando quieras venir desde ya, y a toda tu audiencia que bueno, nos escucha y que apoya tanto el Teatro Independiente. Te queremos agradecer. Toda la comunidad del Teatro Independiente, sí, te agradece mucho.
2: Me voy a ir mirando árboles pensando, sí, qué pasaría si me caigo. Si por lo menos me sale una obra de teatro, capaz que me dejo caer. Muchas gracias.
1: Gracias a vos.
0: Muchas gracias.
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0: Marina Ruiz Mata, qué talentosa es. Está presentando este disco, Perseverar en el Absurdo. Mirá vos, la palabra perseverar hoy, sí, que la puso de moda Georgieva, ustedes van a perseverar, pero perseverar por el lado de la música y del arte, como Marina Ruiz Mata, le hace bien a la humanidad. Lo otro es, ni lo comparemos. El domingo 9 de agosto a las 4 de la tarde va a estar en el anfiteatro del Parque Centenario con esta música, junto a Juan Bayón en contrabajo y Gabriel Spiller en batería. Volvemos poco a poco. Nos acompañamos con esta música de Marina Ruiz Mata. ¿Qué traes de nuevo, Sergio? ¿El mate está bien todavía?
1: Sí, creo que sí, un poquito.
0: Me voy a tomar alguno, porque el mío se fue
2: a barca. Ya está, bueno.
0: ¿Qué traes?
1: Es una linda iniciativa para hoy, Víctor Hugo. Juega Gimnasia River a las 19 horas. Y varios hinchas de Gimnasia están teniendo como unos parches que dice las Malvinas son argentinas para poder pegarlas en las camisetas. Así que si alguno llega temprano, quiere ir, llevar su camiseta y que le planchen en las Malvinas son argentinas para que quede en el formato de la bandera de Argentina, bueno, lo pueden
0: en
1: hacer.
0: En Berazategui en estos momentos están haciendo los estampados así para poner lo mismo. Está muy bien, Malvinas es Malvinas. ¿Con qué vas a venir ahora, Analía?
3: En un ratito les voy a contar un tanque de Hollywood que llega a nuestro país y al mundo, pero algo vinculado a Lionel Messi.
0: ¿Ves, Campana? Porque ellos primero, lo nuestro es más grave, bien, más complejo.
4: El Blue 1575 no para de crecer a un ritmo de 5 mangos por día. 1575. Y el riesgo país, que ayer cerró 4.41, hoy está 4.46. Digo, porque si Georgieva vino a tranquilizar algo, los bonos siguen bajando y el dólar por ahora sigue subiendo.
0: Sí, sí. Estoy leyendo diarios del interior, un poco para salir de esa temática nacional tan afligente. Mira, de la temática nacional, alta jubilatoria 2025, 81.870 para abajo.
4: Sí.
0: Es decir, un 45% para abajo. ¿Te das cuenta lo que es esto?
4: No, es
0: la
4: un
0: caída
4: desastre
0: del poder adquisitivo, es una monstruosidad.
4: Hay un dato que es el más elemental, que estos tipos por una borrachera ideológica nunca pueden aceptar. Una jubilación mínima de 400.000 mangos y monedas contando el bono, solamente va al circuito del consumo, solamente genera que tengas una vida un poquitito menos complicada de la que tenés habitualmente. Y en lugar de aceptar que esa guita vuelva al circuito, realimente la demanda comercial, no, van por el fin de la moratoria, que haya menos jubilados, que es una locura.
0: Voy a aprovechar que Cutufus está en un momento de introspección y no nos mira, para ir con todo lo que tengo del resto del país. El Esquí, hablando en serio, en Catamarca, están ejecutando un gran operativo para asistir a turistas varados en la cordillera.
4: Sí.
0: Imagínate lo que eso implica. Primera edición de Misiones. Crisis inédita. Los argentinos ya comen más pollo que vaca.
4: Sí. Eso se fue dando y está muy cerquita la carne de cerdo también, y tiene que ver con los costos, Víctor Hugo. Se ha reemplazado la carne vacuna por la carne de pollo y eso ha generado también que el saldo exportable se aumente y se vaya más carne todavía.
0: Bueno, la voz está con un tema local. Se santearon a policías que no ayudaron a Blas Correas en su agonía. El territorio de Misiones crece descontento con el gobierno en el núcleo duro del voto de Milei. Llega hasta allá también el tema. El diario de La Pampa. El gobierno pampeano advierte por la fragilidad del rumbo económico.
4: Sí, sí, muy bien.
0: Se da en todos los casos. Nueva Rioja. No, continúa el combate al fuego en Guanchín. Esto es serio, por cierto.
4: Sí.
0: Pero de lo nacional, Milei asistió a la asunción de Keiko. Los Andes de Mendoza. El gobierno sale a buscar operador para los Nihuiles por 30 años.
4: Y siguen las privatizaciones, Víctor Hugo, todo el tiempo.
0: Y la nieve atrae turistas en la montaña mendocina y la foto es sobre una capa de nieve. Río Negro. YPF mostró a la titular del FMI el potencial de Vaca Muerta. Quédese tranquila, le vamos a pagar, señor. Río Negro es un diario Tradicionalmente, sí, creo que le van bien todos los...
4: Le va muy bien a este gobierno.
0: Sí. Fíjate vos, YPF mostró a la titular del FMI el potencial de Vaca Muerta. Y la mujer viene a chequear, a inventariar qué es lo que hay ahí,
4: sí,
0: ¿no?
4: Sí, sí, sí. Cuando lo que tendría que hacer, hasta el propio periodismo, es defender Vaca Muerta en función de la soberanía nacional.
0: Bueno, en cuanto a la Gaceta de Tucumán, Georgieva visitó casa Vaca Muerta con vestimenta de la petrolera estatal. O sea, que la mencionó como payasa. Indirectamente, le quedó precioso. Santiago del Estero, el liberal, ideas y propuestas de los candidatos a gobernador de la capital. Ah, no hay mucha cosa. El nacional, quiero decir, El Tribuno, crece fuerte en Salta la conversión de autos a GNC. ¿Sabés que ya más de la mitad, me parece?
4: Y sí, claro.
0: Que de los autos venden a nivel nacional. Bueno, las lluvias que anticipan el evento que será de alto impacto, El Niño en Corrientes. Y nada más, Chaco, mientras sigue la tensión con Brasil, Argentina refuerza vínculos con Perú. Y en Rosario 12, yo el supremo, aparece Puyaro, tomado una fotografía desde abajo con el puño apretado. El gobernador Puyaro impuso por decreto el aumento salarial a estatales, docentes y profesionales médicos. Gremios denuncian ajuste, autoritarismo y ratifican paros y protestas. Este de los gobernadores, mirá que tenés a Haldo y a Jalil, toda esa gente, sí. No es poco lo que voy a decir. Este es el que peor me cae, Puyaro.
4: Hablaste recién de la corriente del Niño en una, una etapa. Para un gobierno que no cree en el cambio climático, pero él reza todos los días algún santo distinto para que el campo, por supuesto, le entregue cosecha récord y ganado para exportar, pero en condiciones y cantidad impresionante. Si hay inundaciones como las que se están previendo para toda la Mesopotamia y parte del litoral, va a terminar tomando su propia medicina un gobierno que no cree en el cambio climático.
0: Y el diario El Día está con la fuerte polémica, esto que me provoca una modesta discrepancia, por la cantidad de extranjeros en la universidad. No, el diario sabe, tiene que saber, claro, como sabemos nosotros, que este es un disparate. ¿Con quién vas a...? Lo que ponías como ejemplo polemizar. Hay polémica porque unos dicen que está el sol y otros dicen que está nublado. Y abrí la ventana, abrí la puerta y mirá. En fin, lo que pasa más o menos como espectro en todo el país, todos los días en la mañana, la segunda mañana de las 7:50.
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0: personas muy queridas este fin de semana en actuaciones en vivo. Una está en el Tazo, la otra está en la Carbonera. Aquí está cantando Dolores Solá y enseguida vamos a ir a Carolina Peleriti, también tan admirada. Para que vayan preparándose, sábado de gran oferta musical con Dolores Solá en el Tazo.
1: Así es, Víctor Hugo, y también la voz que suena en esta canción, El Jardín de Atrás, es la de Mochi, el cantante uruguayo, que se va a presentar también en el Tazo el 7, el viernes 7 de agosto.
0: Se queda,
1: entre ya nosotros, se queda un ratito.
0: Un rato más, así que ahí la tenemos a Dolores Solá. Entonces, en el Tazo.
2: Nunca ha estado tan viva y presente.
0: Y como les decía, Carolina Peleriti en la Carbonera, también este sábado.
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0: Salamanca.
1: Además de Carolina Pelleriti, ya me veo bailando ahí.
2: Sí.
1: Le voy a pedir prestado el poncho que se pone siempre cuando hace sus actuaciones. Más ahora que está frío, ¿no? Bueno, allá adentro está muy lindo, por cierto. Y también otra dama, gran cantante, Ludmila Fernández. Pero Ludmila actúa el viernes. Ludmila Fernández con Mariano Babur en órgano Hammond, mirá, qué capo, y Patricia Grinfeld en guitarra y Patricio Piñero en batería. La cita es en El Restaurador, mirá que hay lugares queribles en Buenos Aires, ¿eh? Es en la calle Medrano 487, eso es Almagro, ¿no?
3: Sí,
4: sí.
1: Medrano 487 en Almagro. El lugar se llama El Restaurador, el viernes a las 20 horas. Ludmila Fernández haciendo música modestamente, ¿no? De Gershwin, Cole Porter, Duke Ellington, Benny Golson, Bobby Timmons y otros grandes conspiradores. Y sí, han conspirado contra la infelicidad de la gente en El Restaurador.

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7: Escuchando a los Ramones, Víctor Hugo, con este tema, El Hombre Araña, Spider-Man. Bueno, hoy estrena este gran tanque con el protagónico de Tom Holland, que también está en la Odisea, está arrasando la Odisea de Christopher Nolan, ya más de 640 millones, y hoy estrena esta película con una nueva aventura de Peter Parker. Pero estuvo aclarándole a Nick Grisham, es un host de un podcast, ¿cómo se pronuncia Lionel Messi? Tom Holland, que hizo el adelanto con el 10 de la selección, le dijo, no es Lionel.
8: Lionel Messi.
9: I have.
8: Yeah, where did you meet Lionel?
9: In Miami. Messi.
8: Lionel doesn't feel right, does it?
7: Él dice, ¿dónde lo conociste?
8: Lionel.
7: En Miami.
8: Is he called Lionel?
7: Yeah. Lionel.
8: Is he?
9: Yes.
10: I thought he was Lionel.
8: I thought he was Lionel.
9: I think Lionel is, that sounds very English.
7: He's called Lionel Messi. Y le dice Lionel.
8: No, I know.
7: Es de Argentina, es Lionel, no es Lionel. Ahí está la aclaración que hizo Tom Holland.
11: Igual el nombre viene de Lionel. Sí, de Lionel. Lionel Richie.
7: Por supuesto, pero la pronunciación no es la misma, le dijo, de Argentina, le dicen León. Le tuvo que aclarar cómo se dice Messi aquí y en el mundo.
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2: 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Tranquilo, Campana, que la información dice que en indumentaria,
12: sí,
2: la importación creció 73% en los primeros 5 meses del año. ¿Te gusta esa?
12: Y bueno, van por la muerte de la industria textil una vez más, por cuarta vez en 50 años.
2: Bueno, tranquilidad, Campana. Trabajadores despedidos del Carrefour Market de Río Gallego van a reclamar su reincorporación en audiencia clave. ¿Qué te parece? ¿Cómo les puede ir?
12: Habrá que ver. ¿Cómo está parada la justicia provincial a nivel laboral? Y después te cuento.
2: Tranquilo, Campana, la caída del consumo golpea hasta los almacenes. Fíjate vos, el aguinaldo se está usando para pagar deudas y para comer. Esto es algo que te dice Juan Milito, presidente del Centro Unión de Almaceneros de Rosario. No es cualquiera, ¿eh?
12: ¿Por qué dice hasta los almacenes? Porque el primer golpe de la crisis lo sufrieron los hiper y los supermercados, que el comercio de proximidad era la compra para la comida diaria. Ahora empezó a flaquear hasta esa compra, la de la diaria.
2: Hoy decíamos que los muchachos de las aplicaciones tienen que llevar 453 pizzas, sí, por ejemplo, a... en el mes para ganar, acercarse al 1.500.000.
12: Sí.
2: Pero se necesitan, dice Infogremiales, 2.500.000 para vivir. Y los salarios estatales perdieron el 31% de su poder adquisitivo.
12: Uh-huh. En el caso de los primeros, vos bien lo planteaste hace un rato, eso no contempla todo lo que tiene que ver con el desgaste del auto, o de la moto, o de la bicicleta, con el seguro del auto, de la moto o de la bicicleta. Y eso, obviamente, va a pérdida.
2: Un alivio, Campana. Ratifican la legalidad de la cuota solidaria que deben pagar trabajadores no afiliados a los sindicatos, ¿eh?
12: Bueno, sobreviven los sindicatos, eso es buena.
2: No hay una para la gente. Déjame buscar, porque estoy...
12: No, gobierno
2: Milei. En junio las ventas de combustibles cayeron 3%. El quinto dato negativo del año.
12: Sí, está marcando una malaria impresionante, porque ya no solamente afecta al hecho de dejo el auto en casa y voy en el transporte público de lunes a viernes, empieza a afectar a datos reales de la economía, lo que tiene que ver con el transporte de mercadería.
2: Ya que nos estamos yendo, mientras viene Brancatelli, que debe estar estacionando acá frente a la radio, ¿no te avisó nada si precisa tu lugar?
7: No, lo veo ahí sentado ya, así que me parece que ya estacionó.
2: Cuando lo veo paradito al lado del auto, que cruzamos de la radio, la está esperando,
12: sí,
2: Analía,
12: sí.
2: Para que Analía saque su auto, porque de eso se trata, y Branca ponga el suyo. Voy a despedir poco a poco el programa con algo que Milei dijo y que es una enorme verdad. Aquí merece un enorme respeto. Tenés que trasladarte 3 años en el tiempo hacia atrás, para poder tener respeto por lo que está escuchando Milei. Hoy, por supuesto, esto parece dicho con sorna. A ver, ¿qué es lo que dice Milei?
13: El Fondo Monetario Internacional es una institución infinitamente cuestionada en el mundo. Los liberales, libertarios, además, lo detestamos al Fondo Monetario Internacional, porque en realidad es una creación de White, un espía ruso,
14: cayó el fondo.
13: Y Keynes, se imaginarán que
15: a mí no
13: me resulta
15: Keynes,
13: muy simpático.
15: Amigo Keynes.
13: Entonces, ¿cuál es el punto? Acá dice, no, bueno, pero se lo critica el fondo. Dice, pero acá se quejan porque dicen que el fondo es duro. En realidad, la crítica del mundo con el fondo es que es blando, que es muy laxo. En el caso mío, ni siquiera debería existir, porque el fondo es una institución perversa. ¿Sabes por qué? Porque cuando un país está, después de hacer un montón de zafarranchos y que ya nadie lo financie, y está a punto de explotar, ¿qué hace? Pone la guita. ¿Y qué hace? Le permite tirar el ajuste para adelante.
12: La institución perversa le prestó 20.000 millones de dólares el año pasado para empezar a ganar una elección. Después vino el swap de 20.000 y después vino Bessent a comprar entre 3.000 y 4.000 millones de dólares en pesos para frenar una corrida cambiaria. La verdad que el tipo es socio de los perversos, ¿eh?
2: Me gusta lo que dice un amigo, Sebastián Premisi. ¿Qué es lo que está haciendo o hizo lleva en la Argentina?
14: Que el fondo, más allá de el préstamo que te da o no te da, forma parte de un esquema de gobernanza de ese poder económico. Viene a ser como el árbitro que está arriba, está bien, se junta con Caputo, Caputo va a pasar, el fondo va a seguir, pero viene a distribuir los recursos de la Argentina, ya sean dólares o exportaciones o la los recursos claro, directamente.
2: Bueno, y hay una recomendación de un colega que no deja de ser interesante, una recomendación para los argentinos.
15: Ansiedad no la manejo. Deuda, y trato de manejarla también. Muy interesante los casos, ¿eh? ¿Viste el caso? Bueno, se te rompió el auto. Tres palenques, usá la tarjeta, te rompe todo la tarjeta. Dato número uno, no usemos la tarjeta para endeudarnos, ¿eh? Lo dijo más de una vez Mariana Yalo y todos los expertos en finanzas. Dato número dos, no te endeudes si tu patrimonio o tus recursos no te dan para pagar esa deuda. Dato número tres, si te querés darte un gustito y no podés darte un gustito, evita el gustito, es la mejor manera de no endeudarse.
12: Bueno, ahí está Luis dándole la razón al tango, que se cuidan los zapatos andando de rodillas. Porque si se te jodió el auto, y bueno, no usé la tarjeta para arreglarlo. Si tenés ganas de darte un gustito, y no te des el gustito. Gastás menos guita de la que entra. La verdad, primero lo estrictamente superficial de todo lo que dice, y después, si estos son los consejos... es como un pueblo crucificado que tiene que dar las gracias.
2: Pero
12: porque
2: lo hace
12: sigue...
2: por nuestro bien. Ah, no lo
12: ahí, está.
2: Mal.
12: Ahí está.
2: Nos vamos, Gustavo.
12: Nos vamos.
2: Poco a poco, a ver con qué música.
16: Sos lo mejor que tengo.
17: Víctor Hugo, nos vamos con Niña Lobo, una banda uruguaya. Estuvieron aquí con nosotros porque yo tengo otro kiosco, se llama Manija de Rock, sale los miércoles. Grabamos una nota y te querían conocer, pero la vergüenza pudo más que ellas. Y no se animaron a venir hasta aquí adelante.
2: Chambones.
17: Pero te mandan un saludo las tres chicas. Música.

0: Flores Celestes es esta canción. Niña Lobo es la banda. Estuvieron Camila Rodríguez, Isabel Palomeque y Andrea Chane Pérez aquí. Así que te dejan un saludo muy grande. Tocan en La Tangente el 8 de agosto. Así que todos vayan a verla. Es una muy linda banda.
1: Sábado 8 de agosto. Qué lindo La Tangente, que además hace tiempo que no voy por ahí. ¿Quién te dice? Nos vamos con esta música. Saludamos a Gabriela Lich.
2: Víctor Hugo, me despido con Donde quieras estar, el diálogo entre dos amigos acerca de la soledad, el dolor y el sentido de lo cotidiano. La última función de Donde quieras estar, con actuaciones de Silvina Katz y Federico Busso y con dirección de Martín Goldberg, se podrá ver hoy a las 20:30 en Espacio Callejón. Eso fue todo por hoy, la seguimos mañana.
1: Spencer Tunick reunió 500 personas desnudas en Gran Canaria por la diversidad LGTBIQ.
3: Efectivamente, tenían los colores, cada tramo de la bandera, ¿no? Y ahí estaban las personas poniendo los colores para hablar del orgullo y la diversidad sexual.
1: Hay que llamar la atención cuando querés decir algo que es importante y valioso. Bueno, ¿te despedís ya, Sergio?
0: Pero me despido ahora, rápidamente. 14:30, Barraca Central, Dosivi. 17 horas, Defensa y Justicia, Deportivo Riestra. 19:15, Gimnasia River. 21:30, Instituto Platense. Hasta mañana.
1: Muy bien, nos vamos a Analía Grafiña.
3: Me despido con un estreno que se viene en El Gomón. Dinamogramas, el arte de la memoria. Me gusta mucho esta historia, todavía no la vi. Es del artista plástico César Fioravanti, que tiene 87 años. Es de Temperley. Bueno, y ahí está en esa lucha. El documental es de Andrea Schellberg y va a estar el viernes 31 y el domingo 2 en El Gomón. Esto será a las 20.
1: Y se despide el maestrísimo Gustavo Campana.
4: Dicen que el presidente le encargó a Quirno una cumbre azul en la Argentina antes de fin de año.
1: O sea, que tenía una grabación de Quirno, la quise pasar porque ya le pegamos demasiado a la gente hoy.
4: Bueno, quiere armar una cumbre de ultraderecha para a ver si le pueden poner la corona.
1: Con... ¿Qué digo, para conseguir un Milei,
4: sí,
1: un Quirno?
4: Sí.
1: Qué bien lo ha hecho el establishment.
4: Sí, sí, sí, sí. No sé si era el que buscaban, pero
1: se llama
4: encontraron. Rabier,
1: una chica, ¿cómo es la Lemoyne?
4: Un Venegas Lynch que te quiere privatizar el mar.
1: ¿Qué
3: personaje? Está almorzando la gente, Víctor Hugo. ¡No! Atragantar.
1: Viene Brancatelli. Esa es la buena noticia. La última buena noticia que le puedo dar. Amigas, amigos, hasta mañana, si Dios quiere.

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1: Hora 13, temperatura 15 grados 6 décimas, cielo algo nublado en la ciudad de Buenos Aires, la humedad 66%. En Posadas Misiones, temperatura 22 grados 1 décima. La defensa de Cristina Kirchner insistió en que la causa Vialidad estuvo plagada de irregularidades.
2: En la calle.
3: La defensa de Cristina Fernández de Kirchner continuó esta mañana con la presentación ante el Comité de Derechos Humanos de la ONU. Durante la conferencia, el jurista brasileño Rafael Balim sostuvo que el proceso judicial contra la expresidenta estuvo marcado por graves irregularidades y denunció violaciones a las garantías del debido proceso, en línea con el planteo que la defensa busca llevar al ámbito internacional. Lo escuchamos a continuación.
4: Planteando solamente que se respeten los derechos de una ciudadana argentina. No queremos un tratamiento de excepción. Ponemos bajo escrutinio de un organismo internacional cuyas decisiones son vinculantes en Argentina para que evalúen lo que ha hecho, lo que han hecho los fiscales, las autoridades argentinas en ese caso. Tuvimos gravísimas violaciones a los derechos y las garantías fundamentales de la presidenta Cristina Kirchner.
3: Desde el Hotel NH en el centro porteño informó Rodo Gerardi para Radio 750 Derecho a la Información.
1: Javier Milei le encomendó a Cancillería el armado de una cumbre azul con los líderes de derecha de la región. Tras participar de la asunción de Keiko Fujimori en Perú, el libertario le solicitó a Pablo Quirno armar una cumbre en la Argentina con los dirigentes de ultraderecha de Sudamérica. Los investigadores del CONICET denuncian un crimen contra la ciencia.
2: En la calle.
5: Bajo la consigna evitemos una nueva expulsión de científicos, ATE CONICET realiza desde las 10 de la mañana un ruidazo en el polo científico que culminará en minutos con una conferencia de prensa. En el marco de esta jornada escuchamos el testimonio de Azul, una de las científicas afectadas.
6: Y la respuesta viene siendo nula y la verdad es que no tenemos mucha expectativa de que den una respuesta. Por eso toda la... Las expectativas están puestas en la lucha en la calle, que es la única manera de poder imponerle algo a este gobierno, de cambiar y torcer la orientación y el rumbo que están llevando adelante, que es el de un verdadero crimen contra los organismos de ciencia y tecnología.
5: Desde la sede del CONICET en Palermo, informó para Radio 750 Luciano Marcos, Derecho a la Información.
1: Valor de dólar oficial 1.520 pesos, dólar informal 1.575 pesos, riesgo país 446 puntos.
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1: Se reportan demoras en la General Paz desde Eva Perón hasta Balvin, sentido Río de la Plata y en Delepián en ambos sentidos. Tren Sarmiento opera con demoras y cancelaciones. El resto de trenes, subte Cipremetro a horario. Temperatura 15 grados 6 décimas, cielo algo nublado en la ciudad de Buenos Aires, la humedad 66%. En Posadas Misiones, temperatura 22 grados 1 décima. 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Estas fueron las noticias, Sergio Becerra.
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7: Hola Branca, te quiero mucho.
8: Hola Brancatelli.
7: Qué lindo que sea Branca.

0: lindo, qué lindo, qué lindo. Con este inicio que nos caracteriza, con este arranque diario. Bienvenidos a todos y todas, bienvenidos, de verdad, gracias, gracias, gracias.
1: Desde Narnia.
2: Sí, arranca o no arranca, conjunta gente.
1: Después del golpe de realidad con Víctor Hugo, acá estamos nosotros.
2: Exactamente, les pido por favor.
1: Y sí.
2: Poné a Rafael que viene la serie, la
1: cuchara. Ah, se viene la serie, sí.
2: Pongan al niño.
1: Qué lindo, ¿eh? Después ponemos Yo soy aquel.
2: Y las cantamos todos.
1: Todos, todos.
2: Todos y todas.
1: Karaoke. Hagamos un karaoke.
2: Hagamos un karaoke.
1: No hablemos de la realidad.
0: Chicos, pero ¿qué pasa?
1: Claro,
0: ¿qué les pasa?
2: Estamos miércoles
0: de karaoke.
2: Descocados.
1: Mañana se viene la cadera nacional. Estamos hoy por... Sí.
3: Ay. Hoy para mí ya, es ya, un ya. Día especial. Hoy saldré por la noche.
1: Sí. Ay, sí, pero qué...
0: Ahora que estamos todos arriba de 40, no está la piba hoy.
2: ¡Vamos!
0: Hablemos de esto. Que hoy nos toca a nosotros.
1: Se viene aquel.
0: Estaría bueno hacer un programa ochentoso, ¿no?
1: Sí.
0: Es lindo.
1: Sí.
0: Sería lindo tener un programa ochentoso. Pero directamente temática de los 80.
2: Totalmente. Todas temáticas.
0: Todas.
2: De todo tipo.
0: Todo tipo de los 80.
2: Todo tipo. Hasta políticas históricas, culturales, musicales, deportivas, todas.
0: Música.
2: Publicidades, tal cual.
0: Música. Comentario de partidos que se jugaron los 80.
2: Totalmente, sí, totalmente.
0: Noticias internacionales de la farándula, sí. De todo, todo, todo.
1: Hagamos un programa.
0: No, que va a ser por lo mismo.
2: Sabes que la rompemos, ¿no?
0: Sabes que tiras una idea y te.
1: Pero vamos por tipo.
2: Vamos por la gloria.
0: Yo no quiero escucharlo, quiero escuchar. Déjame en casa escuchándolo.
2: Por
1: gloria. Democracia, hagamos democracia. Tipo ya 83, 84, una cosa.
0: Arrancamos
1: así.
0: Por ahí.
1: Claro, entonces vamos día por día, agarramos los diarios viejos.
2: No, los 80 tenés toda la explosión del rock
1: por
2: acá
1: eso
2: en este
1: mismo.
2: País, todo el estallido, toda la sensualidad. Ayer, por ejemplo, veía un documental de Virus.
1: Sí.
2: Todo eso, todo eso.
1: Mostrar, exponer, abrir.
0: Pará, yo hoy había venido más político que nunca.
2: Submundo.
0: Más político y más realista que nunca, pero me voy a abocar 5 minutos a lo que están planteando. Esto le pregunto a ustedes, y si alguno lo quiere hacer ahora de inmediato, porque imagino que van a participar más con la consigna de lo que voy a hablar en un ratito, pero... Yo nací en el 76.
2: Sí.
0: La verdad que hoy, con mis hijos y este temor que yo tengo a la muerte, me gustaría tener, en vez de 50, me gustaría tener 35, si uno cree que la vida transcurre normalmente. Nadie tiene comprada la vida, no podemos morir hoy, mañana, en una semana, en un mes, en un año, en 10, nadie tiene... Pero esto de que uno cree que va a vivir hasta, no sé, hasta los 80, ponele. Me encantaría tener 35, ¿no? Ya saber que del metro ya corté más de la mitad del metro, ¿me entendés? O sea, pero siento que nací 10 años tarde. Me hubiese gustado vivir los 80 como joven adulto.
1: Claro, entiendo.
0: ¿Me entendés a lo que voy?
1: Sí, a mí también me hubiera gustado. Disfrutar, no, haber vivido esa efervescencia de los 80.
0: Exacto, ese despertar del rock, de todo. ¿Vos de qué año sos, polaco?
4: No, yo soy de 64, la viví toda. Porque
0: eso.
4: Tenía 15, 16 años.
0: A mí
4: se gustó
0: nacer en 64.
4: Todo, todo. Los comienzos de los 80, la salida de la dictadura,
0: eso,
4: Malvina.
0: Todo eso.
4: Malvina,
0: no, pero ir a cemento.
4: Todo,
0: yo no quiero,
4: todo,
0: no quiero ir a lo dramático, que nos dure
4: no,
0: tanto
4: no,
0: la historia
4: es que,
0: argentina. Digo,
4: lo que
0: voy
4: pasa
0: a lo...
4: que está concatenado.
0: Sí, ya sé.
4: Esa
0: ya
4: explosión
0: sé, ya sé.
4: De sensualidad, de ganas de decir
0: eso,
4: cosas, de performance.
0: Eso.
1: Teatro abierto.
4: De exponerse, teatro abierto. Todo eso es parte de una época. Todo, todo, eso. Todo, todo eso. Todo
0: me
4: eso
0: imagino
4: es
0: un yo.
4: Diego.
0: Me imagino un yo.
4: Diego.
0: No,
4: plenitud.
0: Me imagino un yo con lo que me gusta el fútbol, el rock, ¿no? Sexo, droga y rock and roll.
4: Y bueno.
0: Estas ganas políticas, con estas ganas futboleras, con todo lo que hubiese sido yo en los 80 y pico. Qué lindo, me hubiese gustado.
4: Estalló todo, ¿eh? Estalló todo y el otro también. Muchos pibes que quedaron en el camino. Producto de esta necesidad de expresarse y de vivir.
0: Ir a ver a violadores, chicos.
4: Todo, todo, todo. Todo eso. Todo eso fue muy fuerte.
1: Ultravioleto.
4: Pinda, cana,
0: lindo,
4: todo.
0: Todo, todo.
1: Claro.
0: Patear patrulleros, todo. Una cosa así. Pararte arriba de los patrulleros, tirar un molotov. Todo me encanta.
4: Todo. Muy fuerte.
0: Escucha.
1: Bueno.
0: Escucha. ¿Cómo me gusta esta banda?
5: Dos. Ultraviolento. Uno. Dos. Ultraviolento.
1: Bueno, el paracultural, donde tenemos sede con respecto al Grupo Octubre, allí.
4: El paracultural.
1: En la calle Venezuela.
4: Todo salió de ahí.
1: El Centro Rojas, el Centro Cultural Rojas.
4: Sí, pero además esto que nos gusta a nosotros, ustedes piensen que en el 83 Por ejemplo, el radicalismo con Alfonsín, el último acto, el 9 de julio, movilizó 1 millón de personas. 48 horas después, el peronismo movilizó 1.200.000 personas.
0: Qué linda
4: o sea
0: época,
4: que hubo 2.200.000 personas en la YECA, porque no fueron gente a los dos actos.
0: Aún está
4: muy bien distinto unos
0: esto,
4: de otros.
0: Esto es como un Boca River. Aún estando del lado del peronismo, añoro vivir esa época donde había un palo de radicales en la calle y un palo de peronistas en la calle. Sí. No los energúmenos que hay ahora, que te van disfrazado de Teletubby con el desquiciado de presidente que tenemos. Digo, ¿cómo se extraña el radicalismo versus peronismo? Porque está dentro y encuadrado dentro de un contexto y una coyuntura política de verdad, de cuadros políticos, de gente pensante y discusiones de ideas.
1: Contenido.
0: Contenido.
1: Acá queda mucho en la nada.
0: Ahora vas y están disfrazados de ¿entendés? De Teletubby. Entonces no.
4: El abuelo, los abuelos, todo.
0: Qué lindo.
4: Todo.
0: El inicio de Los Redondos, de Soda Stereo.
4: Todo, Charlie en un momento.
0: Ir a Rosario de viaje, qué lindo.
4: El Cerujirano, el Charlie solista, una cosa. No, una cosa de loco, Charlie llenando estadio. No
0: Independiente
4: solamente.
0: Y Racing que se iban a la B. O sea, ver todo ese momento, ¿no? Cuando uno...
4: Bueno, era... vaso, eso,
1: qué mala...
0: Para, ¿o no?
4: Independiente fue mundial campeón de América y del mundo.
0: Claro. El primer equipo... fue el 2000 y pico. Racing fue el 85.
4: El primer equipo que le ganó un equipo inglés después de Malvinas, Liverpool, la final del mundo, papá. Todo el mundo fue Independiente. Todos. Todo el equipo.
0: Bueno, qué sé yo, nada. Esto lo trajeron... No sé, porque ¿cómo arrancó esto?
1: No sé cómo arrancó. Hablamos de la música, hablamos de
4: Rafael. Y fuimos a los 80.
1: Ya, claro, programas vintage. Y vos dijiste, me hubiera gustado vivir los 80.
0: Me hubiese gustado. Pero bueno, hoy ya tendría 60. La verdad, ahora agradezco que no.
1: Claro.
4: Mucha ficción, cosa que ya no hay. Mucha ficción.
1: Sí.
0: Mucha novela.
4: Mucha novela.
0: Ir a ver algún recital de Sandro.
1: Sí, bueno, Sandro, por favor.
6: Leonardo Fabio.
4: Fabio, todo.
6: Compañero.
4: Los íconos, todo.
0: Mira los bailes del Club Comunicaciones.
1: La previa al menemismo.
4: Sí, sí.
0: Bueno, no, chicos, pero no podemos, ya está. El que lo vivió, lo vivió. El que no.
1: Vamos a un programa temático un día.
0: Vamos a hacer un programa temático un día. Pero déjenme.
1: Agarramos un año, ¿entendés?
4: Sí.
0: Bueno, ¿un año entero haciendo un programa?
1: No. Es no. Un programa es un año.
4: Dedicado a un año.
1: Bueno, a un año. Bueno, y cada uno él trae algo del deporte, yo algo de la cultura, algún estreno, lo que sea, y lo trabajamos acá entre
0: hecho.
1: Todos.
0: Hecho.
4: Escuchame, la década arrancó con Maradona yendo a Boca. Estuvo a punto de firmar para River.
0: 81, Diego, tenés razón.
4: Y después firmó para Boca. Y Boca salió campeón con Miguel Brindisi, con el Piche Escudero, equipo, con Troviani. Y la hinchada con cantaba. Bogatti. El presidente de Boca era Martín Benito Noel, el dueño de la fábrica del producto Noel.
0: Claro.
4: Después terminó más como presidente de Boca. Y la gente cantaba. Papá Noel nos trajo a Maradona, a Troviani, a Miguel. Papá Noel nos trajo a Maradona, a Troviani, a Miguel.
0: Qué bueno, en serio, no sabía eso, ¿sí?
4: Claro, la hinchada de Boca.
6: No importa si es cierto, abuelo.
0: Qué lindo, qué linda. La época del abuelo. Como me hubiese gustado ir a la 12 del abuelo, tenés razón.
4: Abuelo, Gatti, todo.
1: Hermoso. Sí, estamos nostálgicos.
0: No, encima lo tengo el polaco acá, que es entre que es poético, que es así ilustrativo.
6: Aprovechamos que no estaba Lupe, la joven.
0: Hermoso. No, pues ya si no hubo Lupe.
6: Estos temas.
0: Yo nací en 2008.
6: Claro, exactamente. Claro.
0: Por lo menos hoy podemos hablar sin que nadie te mire.
6: ¿Qué era tele en blanco y negro? Te pregunta, claro.
0: Que nosotros acá hablamos. Y somos compinches. Cuando te mira así como de reojo, Guadalupe te inhibe, exacto. ¿Viste? Y no puedes hablar.
1: ¿Te sentís observado así por
0: Guadalupe? Y te mira como es una piba que acaba de cumplir 28 años.
6: ¿No había internet?
0: No había internet.
6: No había, Guadalupe. No rompa el huevo, no había internet. Claro.
0: Que uy, escucha, In Excess. 1900, esto ya pasa que es...
6: Uy, el dancing.
0: 87. Del disco Kick, Never They Are Us Apart.
1: ¿Cómo habrán chapado con esto ustedes,
0: Yo soy fanático de In Excess, ¿sabían, no? ¿Le conté la historia?
1: No sabía.
6: Dijeron de los 40 si querés cambiar de estudio. ¿Cómo los presentás los temas?
4: Los 80 arrancan con la explosión unos años antes de Fiebre del Sábado por la Noche.
1: Claro.
4: Bill Gibson, Travolta.
0: In Excess.
4: Y después Gris con Olivia Newton-John.
0: En un momento sentí que estaba para ir a Tiempo de Siembra a contestar todo In Excess. ¿Te puedo contestar todo?
6: Pancho Ibañez.
0: Michael Hutchence, Tim Farris, John Farris, Andrew Farris, Gary Bears. Kirpin Gilly, Australia, 1977. ¿Sí? Todos los discos, todos los temas, te sé todo. Todo In Excess, todo.
6: ¿Fue novio de Kylie Minogue este no?
0: Kylie Minogue, claro.
4: Minogue,
0: mirá vos. La época. Cachita. Pará. Se suicidó un 22 de enero. Se ahorcó con un homosexual. Temas, Michael Hutchence, por Dios.
4: Año 81, Queen en la Argentina, en la cancha.
0: Sí,
2: Yo fui
6: a Diego.
2: Diego, que subió a cantar con Freddie Mercury.
0: New Sensation, nueva
2: yo subí ahí. No, no, lo sabes que fue, no. Glorioso. Freddy con la camiseta argentina.
0: Diego con la inglesa.
2: Diego se puso la inglesa, pero subió. Diego, un gran bailarín. Un gran bailarín. Gran.
6: Entonces, otro amor del polvo.
1: En esa visita, China Zorrilla hace traductora, ¿puede ser? En una entrevista que le hacen a Freddy.
2: Ah, y puede ser. Sí. Mirá qué dato.

0: El estallido de los grandes espectáculos, sí, cuando empiezan a venir las bandas.
1: Los viernes.
2: Greenback. La caída del muro de Berlín.
0: Greenback, sí, sí. Rock and Pop, la caída del muro.
2: Qué lindo, todo, boludo. Linda todo. Década de los 80.
0: El consenso de Washington, todo. Sí, todo empezó a más Thatcher. La caída del estado de bienestar.
1: El Gorbachev.
3: Todo estaba por suceder en los 80. Creo que eso, ¿no? Todo estaba por transformarse, por cambiar.
2: Fue un punto de inflexión en el mundo y en la historia, ¿no? Los 80. O
0: sea, todo cambió. La perspectiva para
2: nació bien, Messi, ¿verdad? Chicos, en el 87.
0: Nació Messi. Bueno, Diego, el gol de los ingleses. Todo,
2: Diego, el gol de los ingleses. Los 80 es tremendo.
0: Tremendo. Muy fuerte, muy poderoso.
1: ¿Se podría decir la mejor década de la música o 70 mejor?
3: No sé.
1: Viste que hay bandas que están en las dos décadas.
2: Buena pregunta.
1: Son las dos décadas más. ¿Esto qué es?
2: Bueno, estamos. Che, va algo de Michael Jackson. ¿Cómo tengo dos pibes de 7 y 10 años que le gusta Michael Jackson cuando a mí no me gusta Michael Jackson? Viste que los hijos suelen seguir a los padres en todo. No sé por qué a mis hijos les encanta Michael Jackson y a mí no me gusta. No sé si entendés. Y a la madre tampoco.
3: ¿Pero por dónde llegaron? ¿Por los abuelos? ¿Por algún primo? ¿Alguien que les hizo escuchar Michael Jackson?
2: Qué boludo.
1: En los 90 tiene una película.
2: No, chiste, che. Aparte son niños, no te conté toda esa parte.
3: ¡No!
4: Qué lindo que sea ahora.
2: Si cuento al aire, los que sabemos me cortan y ahí sí me cancelan todo.
3: No.
0: Sí, pero es música.
2: Papá, Michael Jackson era bueno. No. Mira, hijito, después cuando sea más grande te cuento.
3: No metamos en esos quilombos.
2: Pero les encanta, ¿eh? Es más, mi nene te hace el bailecito, el chiquito, Luca.
1: ¿Para atrás?
2: Sí, hace
1: bien. Ah, tenés lindo piso en casa.
2: Se agarran los cosas.
1: Los hinchas de River, mira, los hinchas de River. Mira la tribuna y la.
2: Y a partir de ellos empecé a escuchar más. Vimos la película, claro. Michael, que estuvo ahora en cine, fuimos a ver. Vi documentales, vimos los videoclips. Ahora vemos los videoclips. Yo no sabía que el tema es dedicado a una chica. ¿Cómo se llama la chica? Billie Jean, que era porque sabía si murió de un embarazo o algo así. Bueno, empezamos a entender las historias en español. La verdad que descubrí un nuevo artista. No importa. Bueno, tema de los 80.
3: Sí.
2: ¿Estamos? ¿Algo más? ¿Quieren completar este oasis que querían para no hablar de la realidad?
3: 11-7000-0750.
0: Oasis. Está bien.
2: Escuchá.
0: Está bien, oasis.
3: Todos queríamos bailar como él.
2: Grosso.
0: Desde el punto de vista cultural, aquí, por ejemplo, la fusión del rock con el folclore.
3: Sí.
0: El encuentro de Mercedes con Charlie, con Fito, que se fue. Además, con León Gieco, que se fue armando en todos esos años, ¿no?
1: Totalmente. Además, cantar y bailar al mismo tiempo fue uno de los precursores en hacer las dos cosas.
3: No, pero.
1: Es muy complicado.
3: Claro.
0: No, claro, yo estaba hablando de otra cosa. Pero todo se entremete, todo se entrelaza.
3: Todo,
0: se entrelaza, ¿oye?
2: ¿Algo más, chicos?
3: 11-7000-0750.
0: Mejor cortala acá, porque
2: si. ¿Listo?
0: No, listo nunca.
2: ¿Hay más? ¿Hay mucho más?
0: Obvio, pero por eso armemos el programa, hagamos guión.
1: Nos entristecemos.
3: Ay, ¿de qué querés hablar? ¿Vos querías golpearnos con la realidad?
2: Los quiero golpear con la realidad. Listo, se terminó este bloquecito. Me pidieron para fingir demencia, de que nada pasa. Arranco, son las dos caras de la misma moneda, pero una, digamos, es hablar de algo malo y otro es hablar de algo quizás bueno. ¿Qué? ¿Por dónde arranco? ¿Arranco por lo bueno o por lo malo?
3: Por lo bueno, no sé.
2: Ah,
3: bueno,
2: son bien, los dos a la
3: bueno.
1: Nos llevamos
3: está
1: muy bien.
3: Lo malo. Entonces empecemos por lo malo, porque después si hay una vuelta de tuerca.
2: Bueno, dicho que son 13:22 y ahora vamos a ir al tránsito. Estaba leyendo una nota de página 12 que vale la pena. Todo lo que vamos a hacer hoy, yo ya lo escuchamos con Víctor Hugo anteriormente, lo venimos escuchando tanto en Radio 750 como lo vemos en AR12 a lo largo de este día, y por supuesto lo leemos en Página 12, pero esto hay que repetirlo, hay que profundizarlo, hay que seguir visibilizándolo, porque además el público se renueva, que son las dos caras de la misma moneda. Por un lado, la nota de Página 12, por otro lado, el intento por una posible un posible cambio en la condena de Cristina, que fue lo que viene sucediendo. Ayer yo vi a Cata Delía, que es una periodista que entiende y mucho del tema judicial, es que escribió un libro con Delgado, que viene siguiendo el tema y la causa Cristina, que ayer hizo una publicación que rompió todos los récords, que se viralizó, que arranca diciendo: puede quedar Cristina en libertad, y me quedó dando vueltas toda la noche. Después, hoy en la mañana me despierto con una carta abierta de Cristina, que ahora la vamos a leer, porque es de lectura obligatoria.

0: Nos las tenemos que bancar mucho. Hoy, obviamente, la mañana, cuando me encuentro con compañeras y compañeros que no son kirchneristas, por el contrario, que son lo más anti que hay, muy largo, no me voy a leer todo eso ni en pedo. Bueno, sí, lo vamos a leer, aunque sea largo, largo pero útil, largo pero necesario. Vamos a repetir y a leer lo que no solamente dice Cristina, lo que nos enseña una vez más, lo que nos advierte Cristina. Y después, esta conferencia de prensa con los nuevos abogados que ya tienen antecedente con Lula y que revirtieron un fallo en el ahora presidente de Brasil, que quieren hacer lo mismo internacionalmente con nuestra presidenta. La otra cara de la moneda es la nota página 2. Empiezo por lo malo. Uh-huh. Porque cuando uno lee estas cosas es que cobra sentido lo que dice Cristina y lo que escribe Cristina. Según un informe de la Fundación Encuentro, insisto, dice página 12, ¿cuántos envíos tiene que hacer un repartidor de delivery, un repartidor de comida, para llegar a un salario mínimo? Estamos hablando no a ganar plata, a vivir bien, a llegar a un salario mínimo. Y antes de llegar a esta respuesta, hay datos que son escalofriantes, realmente, y cuando los leí no lo podía creer. Piensen ustedes, un país, yo voy y vengo, es más amplia mi explicación, esto lo estoy diciendo yo, es un país que tenemos todos los climas, es un país hermoso, es un país industrial, es un país que tenemos para trabajar el campo, para trabajar la industria, para trabajar el comercio, para trabajar servicios, para trabajar lo que quieran, chicos. Tenemos uno de los países más grandes del mundo, que somos el sexto, ¿no?, del mundo más grande. Tenemos cordillera, séptimo, octavo, bueno, estamos entre los 10 primeros, estoy de eso convencido. Tenemos mar, tenemos cordillera, tenemos desierto, tenemos hielo, tenemos calor, tenemos frío, todo al mismo tiempo. Tenemos campo, tenemos llanura, es un país que literalmente nadie tendría que pasar hambre, ni a nadie le tendría que faltar un techo. Sin embargo, esa desigualdad existe. En ese país próspero que vinieron a arruinar Milei y compañía, en ese país próspero, en ese país que tendría que haber, como algunas Perón lo soñó, un techo y un trabajo para todos, 1 millón de personas trabajan en plataformas de dos cosas: o transporte de pasajeros, lo que acá conocemos, Uber, Cabify, todas las marcas que sabemos, o envíos de comidas, las aplicaciones de comidas. 1 millón de personas. Es un montón. No tienen derechos ni protecciones que establece un empleo registrado. En apenas 6 años, o sea, estos que lleva Milei anteriormente, el número este se incrementó 900%. Me cuentan, me voy un poquito la nota, yo esto lo consulté y le digo a alguien, che, pero ¿qué? ¿Entonces esto no arrancó con Milei? No, lo que pasa que cuando comenzó era la novedad. Entonces, de no existir estas plataformas digitales de reparto de comida y de transporte, muchos se sumaron porque era lo nuevo. Entonces había pocos que ganaban bien. Llámese, ¿qué palabra uso para no decir Uber? ¿Choferes de aplicación?
1: Sí,
0: ¿se entiende cuando digo choferes de aplicación?
1: Sí.
0: Al principio, los choferes de aplicación, es un número mío, había un chofer por cada 10 pasajeros. Ahora hay 10 choferes por cada pasajero. Se dio vuelta porque ahora es la necesidad la que lleva a la gente a ser chofer de aplicación. Antes era lo nuevo. Ah, mira qué bueno, la aplicación era la lucha con los taxistas, ¿se acuerdan, no? Cuando esto comenzó, de ahí empezaron a surgir los primeros 100.000. Hoy son 1 millón. Y este estudio dice que una persona debe entregar para cubrir el salario mínimo. Pará porque no llego acá, estoy llegando. Mira, el salario mínimo es de 367.800 pesos, ¿né? Y 1.531.000 la canasta básica total. O sea, ¿a qué querés llegar? ¿A salario mínimo? Bueno, tenés que llegar a 367 lucas. Pero si de ahí querés decir, bueno, soy jefe de familia, soy repartidor o soy chofer, tengo que llegar a cubrir la canasta básica total, tenés que llegar a 1.531.000 pedidos. Un repartidor cobra por pedido entregado promedio unos 3.165 pesos. Lo estoy hablando lento para no confundirlo con los números. Por entrega, pum, Lucho, tomá tus empanadas, cobra clink, 3.165 pesos. Entonces, para alcanzar un salario mínimo tiene que entregar 111 pedidos, 111, 111 pedidos recién para llegar a la miseria. Piensen ustedes si tienen que alquilar, pagar luz, servicio, colegio, transporte, comida, ¿no? Todo. Para el salario mínimo, 300 y pico de lucas, 370, dije, me quedé arriba los números. Uh-huh. Me voy así, no, a ver, no quiero perder tiempo. 367, que es el salario mínimo, 111 envíos.
1: 111 envíos.
0: Para eso, si querés sostener aún con alguien compartido, porque necesitas un ingreso extra, pero vos ser parte importante de ese hogar tipo, como se lo conoce, hogar modelo, tenés que entregar 453 pedidos. Todo esto pensá que hay días de lluvia, que hay días bajo cero.
1: Que podés estar enfermo.
0: Exactamente, hay días que te enfermás, hay días que si te caíste y te doblaste un tobillo, te rompiste la rodilla o te quebraste un brazo, no puedes laburar, no es como un trabajo, no tenés cobertura de ningún tipo. Día que no salís, que no pedaleás, que no estás arriba del auto, día que no es trabajado y que no se gana un peso. 320 envíos o entregas o viajes para alcanzar un ingreso promedio, 175 por cada niño que tenés, 250, solamente 250 entregas si sos de libre de comida, uh-huh, solamente 250 entregas para pagar el alquiler. 13 entregas, o sea, vos durante todo un día entregaste, ponele, para pagar el monotributo mensual y tenés que entregar parte de tu vida en la salud y en también el peligro que existe al estar en bicicleta o en moto. Ni hablar de la seguridad hoy arriba de un auto, que no tenés ningún tipo tampoco de cobertura, ni personal, ni del vehículo, por parte de la empresa que te respalde ante... O sea, digo, vas con un auto, chocaste, ¡pum!, lo pagas vos, No va a ir una de las marcas, ni la de color negro, no, ni la de color... No te vas a decir, ¡ay, che, se me rompió el auto!
1: El porcentaje con el que se quedan es muchísimo, No sé si es el 30% del valor del viaje.
0: En los viajes, sí.
1: Sí, si hay alguien que trabaja en alguna aplicación, nos puede comentar en el 117000-0750, que es nuestro WhatsApp.
2: Parte de las dos partes, creo que le consume al que reparte y al que vende también, al que tiene el comercio, por el servicio.
0: Uh-huh. Entonces, estos son los números de Argentina que duele. En su momento, en los 90, fueron los parripollos y las canchas de pádel y las agencias de remis, ¿no? Creo que fueron tres características que los diferenciaron. Y en base a eso tocamos piso, tocamos fondo en una Argentina que se arrastraba en la miseria y que era un momento inviable. Hoy nos toca, en esta modernidad, en el año 2026, tener que leer que 1 millón de personas en nuestro país, un país de 47 millones de habitantes, 1 millón se dedica a esto. Vamos a ir al tránsito. Cuando volvemos, vamos a leer la carta de Cristina. Y con esto que te acabo de explicar, vas a entender mucho más los que hoy nos enseñó Cristina y por qué hay que luchar por Cristina Libre. Tránsito.
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4: Les informamos a los oyentes de Radio 750 que están cerradas las inmediaciones del Congreso por operativo de seguridad por la marcha de los jubilados. Permanece cerrado el puente La Bruna desde Cantilo hasta Udaondo, sentido del estadio de River, por obras de puesta en valor del puente. Se reportan demoras en la General Paz desde su enlace con Delepiane hasta Balbín, sentido Río de la Plata y en Delepiane en ambos sentidos, además en el ingreso de La Richera a la Capital Federal. A los usuarios de trenes y subtes, el tren Sarmiento opera con demoras y cancelaciones. Los trenes de la línea A no se detienen en la estación Congreso por operativo policial, resto de trenes, subtes y premetro a horario.
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1: A ver, mensajes, 11-7000-0750.
2: Digo, no iba a mandar nada porque estoy tapado de laburo, pero escuché Inesex y me mataste.
0: Ah, ¿viste?
2: Ay,
0: ¿viste?
2: Papito, en esa época.
1: Papá.
2: Zapatilla flecha, sí. La pelota pulpo de goma,
1: sí.
2: El matasapo, el primer beso,
1: sí.
2: Bueno, después Inesex, Yuchu, Tear for Fear, mamita, por
1: escucha.
2: Favor, Charlie García.
1: Vamos, vamos,
2: los
1: vamos.
2: Asaltos.
0: Los asaltos.
1: Qué lindo, sí.
2: Chocolate y en verano la gaseosa, no, no.
1: Qué
2: una
1: lindo.
2: Época dorada, muchachos.
1: Pinar de Rocha.
2: Tremendo gol de Maradona, la revolcada Fillol en el 81.
3: Ah, 81, se cayó el fotógrafo,
1: claro. Claro, papá. ¿Y el, quieres, y el abrazo al sin manos?
3: Eso en el 78.
1: Ah, 78
3: fue. Fue el 70, el abrazo
1: ahí al límite, al límite del 80, abrazo, sí, el abrazo del alma.
3: Pinar de, yo fui.
1: Pinar de Rocha.
3: Yo fui tarjetero de Juan de los Palotes.
1: ¿En serio? Sí. Qué buenas tarjetas hacía Juan de los Palotes. Sí, igual que Crash, Palote. Crash y Moon también hacen buenas tarjetas.
3: Iba los miércoles a Flores, tres horitas, y después iba a los sábados a la barrera de Ramos Mejía.
1: Ah, yo igual también, yo también sí. Iba, pero era tarjetero Pinar.
3: ¿Ah, sí?
1: Sí, Pinar de Rocha.
3: Y no podíamos haber agarrado.
1: Puede ser, había pica.
3: Pica. Había pica, había pica.
1: Y esa barrera era nuestra encima.
3: Enfrente de Odeona, ahí enfrente de la pizzería de Odeona,
1: sí. Al lado de Vinicius.
0: Bueno, acá suman el poder adquisitivo que tenía la gente en la década del 80, eso era increíble. No nos damos cuenta ahora lo lejos que quedó aquello. Nos vamos acostumbrando a que nos quiten mucho de a poco.
1: También la hiperinflación, me acuerdo con mi hijo cargar nafta, no. Llevar los bidones en el baúl.
4: No, los precios a la mañana abre una cosa y a la tarde abre otra.
1: A ver, otro oyente, dale.
5: Buenas tardes, Branca y equipo, soy Luigi de San Cristóbal. Yo estuve presente en los dos actos del cierre de campañas para la elección de 1983. Trabajaba muy cerca de ahí del obelisco. Estuve en los dos porque se terminaba trágica y oscura noche de la dictadura. Gracias.
1: Usted los dos, pero los dos, el peronismo y el radicalismo.
3: Y bueno, está bien.
0: Y bueno.
4: Sí, es mi tío. ¿Qué tal?
0: Abulio.
1: Sí. Ay, boludo. Pero vos, ¿por qué fuiste, al radicalismo o al peronismo?
4: A ver, yo me sentí muy identificado con el frepaso. Un frepaso tardío. Después vino la alianza que estaba...
1: Ay, Ernesto.
4: Bordón y Massachesi, ¿te acordás? En el 95, sí. Bordón y Massachesi. Ahí nunca me sentí tan representado.
1: Antes,
4: ¿qué sé yo?
1: ¿Lista 2 o lista 3?
4: No, ni una, 1,5. Lo dividí. Estaba en la época porque estaba entre Jesús Rodríguez y el Cotino Siglia.
1: Otro mensaje, dale, otro mensaje. A ver.
6: Los peronistas aceptamos que una parte de la sociedad crea que Cristina es culpable. Nosotros, por supuesto, creemos que es inocente. Pero lo que no podemos aceptar más, no podemos aceptar más que el presidente la insulte y la descalifique permanentemente. Y esto también lo hace y lo hacía un conocido periodista.
0: Bueno, entre los mensajes que llegaron también al 11-7000-0750, buen comienzo de programa, me encantó, dice Ariana de Lomas de Zamora, que me dice que tengo la razón y nos envía...
1: La razón
0: envía,
1: que diario, la razón en ese momento, razón, ¿no? También. Claro.
0: Nos envía un fragmento
1: la razón.
0: De la entrevista que le hizo China Zorrilla a Freddie Mercury. Abrazo grande para todos ustedes y nada para la gobernancia Cipaya.
1: Mole. Bueno, todo esto de los 80 mezclado a la actualidad, al tema de las aplicaciones de comida y de transporte de pasajeros, decíamos que era una cara triste la moneda, de por qué se necesita otra política y por qué justamente hay un sector que hoy domina y que gobierna que no quiere a Cristina libre, pero no la quiere por una cuestión de nombre y apellido, sino por una cuestión que excede a la figura de la propia expresidenta. Es de vital importancia, esto es un ejercicio, atención, manteneme así en silencio, es un llamado a la comunidad, llamado a la oyentada. Es necesario que hagamos una militancia de cadena de lectura obligatoria. ¿Qué significa esto? Que nosotros, desde las bases, nuestra obligación es copy-paste, copiar la carta de Cristina y reenviársela a todos los contactos que tengamos. El que la pueda leer bien y que no... Tipo, si no mandás esto a 10 personas, vas a tener problemas y te va a dar mala suerte. Bueno, lo mismo. Hagan esto, abran la carta abierta que publicó hoy en su cuenta de X, léanla, es obligatorio leerla para que entiendan, sea Cristina o sea quien sea, es el modelo que está en juego y es el juego el que está proscripto. Es realmente interesante reflexionar junto a ella. ¿Es largo? Sí, es muy largo lo que escribió. pero peor y largo es la detención y largo es el no poder presentarse de manera eterna, no es indefinida.
3: Indeterminada, claro.
1: Indeterminada, exactamente. Leemos lo que dijo Cristina, lo que escribió Cristina y reflexionamos juntos.
0: Bueno,
1: a ver.
0: He dedicado mi vida al servicio de la Argentina, lo hice con la convicción de que la política es la herramienta más noble para transformar la realidad, para ampliar derechos y para construir un país más justo, más libre y más solidario. Por eso, el ataque del que hoy soy víctima no tiene como destinatario únicamente a una persona.
1: Claro.
0: Tiene como destinatario un proyecto político y por encima de todo a la voluntad soberana del pueblo argentino. Lo que he padecido y padezco no puede comprenderse únicamente como una sucesión de decisiones judiciales equivocadas. Estamos frente a graves violaciones de derechos humanos nacidas de un machismo estructural que todavía subsiste en sectores del sistema judicial argentino. Durante años se ha pretendido juzgarme no solo por mis actos, sino fundamentalmente por mi condición de mujer, por haber ejercido liderazgo político con firmeza y por no haber aceptado jamás los privilegios de quienes siempre creyeron que el poder les pertenecía exclusivamente a ellos. Ser la única mujer electa y reelecta presidenta de la República Argentina y al mismo tiempo, con los desastres que se han hecho a lo largo de la historia en nuestro país, ser la única expresidente condenada por la Corte Suprema, ¿en serio alguien puede pensar que eso es una casualidad? Cuando una mujer es perseguida con un nivel de violencia, de estigmatización y de arbitrariedad que excede cualquier límite razonable, llegando al extremo de funcionar como un incentivo para que atenten contra mi propia vida, como sucedió el 1 de septiembre del año 2022, no estamos simplemente frente a una injusticia individual. Estamos frente a una manifestación del profundo machismo que aún sobrevive en instituciones que deberían garantizar igualdad, imparcialidad y respeto por la dignidad humana. Sin embargo, y como siempre, quiero ser clara, todos y cada una de las arbitrariedades cometidas contra mí tienen un solo objetivo: proscribirme de la vida política.
1: Ahí está clave, ahí está la clave.
0: Y en negrita pone: la proscripción perpetua es, en realidad, la pena principal. La privación de la libertad por 6 años es solo la accesoria. Quieren impedir que una parte del pueblo argentino pueda volver a elegirme libremente el proyecto que representa sus esperanzas. La proscripción de un dirigente político nunca termina afectando solamente a ese dirigente. En realidad, constituye una violación de los derechos políticos de cada argentino y de cada argentina. Por eso, cuando se manipulan los tribunales para excluir adversarios políticos, se les arrebata al pueblo el derecho a decidir su propio destino. Y debo decir también que todo esto no es un fenómeno exclusivamente argentino. Lamentablemente, en todos los continentes, asistimos a la utilización creciente del sistema de justicia como un instrumento para neutralizar dirigentes políticos que cuentan con respaldo popular. Cambian los países, cambian los nombres, cambian las circunstancias, pero el método es el mismo: convertir al derecho y al sistema de justicia en un arma política para eliminar adversarios que no pudieron ser derrotados por el voto. Ese fenómeno representa una de las mayores amenazas que enfrentan hoy las democracias constitucionales, porque una democracia deja de ser plenamente democrática cuando los jueces sustituyen la voluntad popular y cuando los procesos judiciales dejan de buscar la verdad para convertirse en instrumentos de persecución y proscripción política. Frente a esa realidad, no responderé con odio, no responderé con violencia, responderé con más derecho, con más democracia y con más verdad. Por el profundo sentido cívico y el respeto institucional que han guiado mi vida y mis acciones. Y por la indignación que me producen las ilegalidades de las que soy víctima, anuncio hoy que he presentado una comunicación individual ante el Comité de Derechos Humanos de las Naciones Unidas. Lo hago con la convicción de que el derecho internacional de los derechos humanos constituye una conquista de la humanidad y precisamente para momentos como este, cuando los mecanismos internos de un país dejan de proteger a las personas frente a los abusos del poder. En 2022, luego de sufrir el atentado, un grupo de reconocidos juristas internacionales, integrado por Raúl Zaffaroni, Argentina, Patricio Pazmiño Freire, Ecuador, Baltasar Garzón Real, España, Juárez Tavares, Brasil, Francesco Schiaffo, Sergio Mocchia y Antonio Cavalieri, Italia, formularon una primera denuncia frente a la feroz persecución de la que estaba siendo víctima y detallando las irregularidades y múltiples violaciones a mis derechos fundamentales. Luego vino la condena y la proscripción en la causa Vialidad. Y para llevar adelante esta nueva etapa de mi defensa, he decidido convocar a dos abogados extranjeros de reconocido prestigio internacional, con una trayectoria independiente y ampliamente respetada en la protección de los derechos humanos. El español, Javier Borrego, y el brasileño, Rafael Valim. Su experiencia, su autoridad académica y su compromiso con el Estado de Derecho contribuirán a que esta causa concreta sea examinada con el rigor jurídico que merece. Y en negrita pone Cristina: ante ese comité, todos los jueces argentinos que participaron en mi juzgamiento serán sometidos al escrutinio del Derecho Internacional de los Derechos Humanos. Allí deberán responder no ante un gobierno ni ante un partido político, sino ante los principios universales de la independencia judicial, debido proceso, igualdad ante la ley y protección efectiva de los derechos fundamentales. Compatriotas, jamás me doblegaré ante quienes creen que pueden vencer mediante la persecución y el miedo. Nunca podrán quebrar mis convicciones ni mi compromiso con la Argentina. Lucharé hasta el último día por el reconocimiento de mi inocencia. Lucharé porque sé que la verdad termina siempre abriéndose camino. Lucharé porque creo profundamente en la justicia cuando actúa con independencia y con respeto al derecho. Y lucharé sobre todo por ustedes, por el pueblo argentino que merece vivir en una república donde nadie sea perseguido por sus ideas políticas, donde ninguna mujer sea discriminada por ejercer el liderazgo y donde los derechos humanos sean una realidad para todos y no un privilegio para algunos. Quiero terminar dirigiéndome directamente a quienes hoy sienten angustia, incertidumbre o tristeza. No bajen los brazos. No permitan que les roben la esperanza. La historia de nuestro pueblo demuestra que ninguna injusticia ha sido eterna y que ninguna proscripción ha logrado apagar definitivamente la voluntad popular. Tengo una fe inmensa en la conciencia democrática del pueblo argentino. Y por eso les digo, con la misma convicción con la que siempre enfrenté las horas más difíciles de nuestra historia y las de mi propia vida: muy pronto volveremos a encontrarnos. Volveremos a caminar juntos. Volveremos a construir una Argentina donde la solidaridad vuelva a ser un valor, donde la equidad vuelva a orientar el destino de la nación y donde la dignidad del pueblo esté siempre por encima de cualquier privilegio. Porque los pueblos pueden ser perseguidos, pueden ser difamados, pueden ser atacados, pero jamás podrán ser derrotados cuando permanezcan unidos en la defensa de la democracia, de la memoria, de la justicia y de la verdad. Muchas gracias y que Dios y la Virgen protejan siempre al pueblo argentino. Bueno, es la carta de Cristina Fernández de Kirchner.
1: Uf, fuertísima, sí. Es histórica. Esto sería mucho más lindo leído por ella o viéndola ella hablar a cámara. Lo primero que me sale es la diferencia abismal entre Cristina y el energúmeno de presidente que tenemos, ¿no? Qué diferencia, pero galáctica, con millones de años luz de diferencia, de un cuadro político, técnico, ideológico, que hoy a los argentinos no vendría tan bien. No solamente la explicación de su causa, sino también del por qué, del qué, del cómo, pero esos últimos 3-4 párrafos que le da fuerza a la Argentina, que le da fuerza a todo, que no bajen los brazos, que ella va a luchar por nosotros, emociona. A mí me emociona.
0: A mí
1: me hace recuperar la esperanza, la ilusión. Perdonen si a alguno no le molesta, no coinciden. Si lo lees en tu casa solo, detenidamente, con tiempo, y abriendo tu corazón y tu cabeza, realmente pensando en el prójimo, en tu familia, en tus hijos, en lo que viene, y si esto no te emociona, es o porque no tenés sangre en las venas o porque no amas a la Argentina. No hay muchas más chances. Leer esto te dan ganas de salir ya a la calle, te dan ganas de trabajar con más fuerza. Es realmente esperanzador y ojalá esto de verdad llegue a todos los argentinos. Es largo, sí, muchos dicen, pero es muy largo, leemos lo más importante. No se puede leer lo más importante. Hay que leerlo todo y hay que tomarse tiempo, chicos, tiempo. Paren un poco, freno de mano, bajen un cambio, deténganse en esto, acompañen esto, ayuden con esto. Discutamos esto, planteemos discusiones con los prójimos. Si no, la vida pasa a 200 kilómetros por hora y nos sigue pasando lo que nos pasa ahora. De verdad, es momento. dio un puntapié inicial tremendo.
0: Sí, de por sí ya te da una esperanza judicial, porque dice que esto se va a presentar y va a tener escrutinio internacional, que los jueces argentinos van
1: yo
0: a tener
1: no
0: que responder.
1: Yo no sé qué posibilidades hay, la verdad.
3: Es una instancia.
0: Ojalá.
3: Una instancia. Pero además de eso está el planteo político que realiza. A ver, hace unos años, para que se comprenda, ¿no? Porque a confesión de parte, relevo de prueba, ¿no? Es un principio del derecho en cualquier proceso. Ponele, ¿no? En lo que es la justicia argentina. Pero bueno, es un principio del derecho. Alguna vez Carlos Rosengrant, uno de los que condenó a Cristina, integrante de la Corte, hace unos años, abriendo el año judicial ahí en tribunales, ¿viste? Se iniciaba después de la feria el año judicial y dijo, sin duda que el más desprestigiado de los poderes en la Argentina es el Poder Judicial, porque la gente considera que respondemos a otros intereses. Así, clarito lo dijo, ¿eh? El propio, en ese momento, era el presidente de la Corte. Carlos Rosengrant, abogado de grandes grupos concentrados, por ejemplo, en su bufete, antes de ser el presidente de la Corte. Y lo dijo así con tanta contundencia, pasó de largo, pero lo dijo con eso, que la gente siente, ¿qué es lo que siente? Voten a quien voten, la gente desconfía de la justicia, esta es la realidad.
0: Sí.
3: Desconfían de la justicia. Y lo expresó el propio Rosengrant, hizo una evaluación y dijo lo que la gente piensa. Es verdad que se responden a otros intereses, que la justicia siempre llega tarde, que la justicia protege, manda en cana a los pobres y a los humildes y protege a los poderosos. Claramente, esto lo sienten. No solo los que estamos de un determinado lado de la vida, sino muchos que votaron a Milei, no me cabe duda. Y cuando vos ves que los propios jueces, muchos de los cuales trataron el tema Cristina, viajaron al lago escondido, recibiendo dádivas por el viaje, regalos de Lewy, de, qué sé yo, Clarín y todo eso. Decís, puta, es tan claro todo, que, por supuesto, después Cristina, vos, yo, todos tenemos que dar respuesta frente a la justicia por las investigaciones que haya que hacer, por las denuncias que haya en nuestra contra. Ahora, el órgano tiene que ser independiente y la justicia no lo es. Es una justicia que defiende los intereses corporativos, con Cristina o con cualquiera. Porque en las cárceles están los humildes, los que roban una gallina, un cacho de pan, ¿sí? Porque no les alcanza, los que transgreden la ley, por supuesto, que tienen que ser castigados. Ahora, los pobres son los únicos que pagan, ¿eh? Los ricos están en sus mansiones, sean narcotraficantes, sean evasores fiscales, los que se llevan los 300 mil millones de dólares afuera del país, los que, por supuesto, hacen lobby con poderes del Estado para lograr privilegios para sus propios intereses, así de manera silenciosa, ¿no? Son los que después solventan grandes medios para que no hablen de ellos, ¿no? Que se hagan los boludos, dejen la discusión al costado mientras siguen haciendo sus tropelías. Bueno, la justicia en este escenario, por supuesto que no es independiente. Y condena a Cristina porque representa lo que representa.
1: Ahora volvemos con el tema de Cristina, porque si todo sale bien, tenemos pactado una nota con José Manuel Ubeira, abogado de Cristina, no en la causa vialidad, pero sabe mucho, y vamos a ampliar esto que estamos analizando. Nos vamos con Luciano Marcos. Hay protesta de científico del CONICET por el despido de 400 becarios. Otra vez, el gobierno contra los científicos. Luciano, buenas tardes.
7: Buenas tardes, Branca. Buenas tardes a todo el equipo. Hace minutos nomás terminó esta protesta justo acá en el Polo Científico, muy cerquita de lo que es la radio, en Godoy Cruz, al 2300, donde no solamente científicos, sino también muchas autoridades de las universidades se acercaron a solidarizarse con los 400 becarios que este 31 de julio quedan fuera del sistema científico argentino, quedan sin la posibilidad de poder seguir perfeccionándose. Y también creo que lo más importante es que quedan sin poder seguir contribuyendo al desarrollo del país. Entre varias declaraciones que hemos podido recolectar con el móvil de Radio 750, acá por lo menos en el Polo Científico, hablamos tanto con investigadores, hablamos con el rector de la Universidad Nacional de Rosario, con Franco Bartolatti también, quien asegura que esta medida que se está tomando del desfinanciamiento en la ciencia tiene que ver en realidad con combatir a la gente que todavía no pudo, por decirlo de alguna manera, no puede legitimar la desinversión en las universidades. Entonces, de esta forma, encuentran la manera de desprestigiar a la ciencia para después también, justamente, que esto recaiga sobre la calidad universitaria. Si te parece, Branca, lo escuchamos.
1: Dale.
7: A Bartolacci, que era lo que tenía para decir acerca de esta intervención de hoy.
8: A mi juicio es un plan sistemático que parte de una idea equivocada de que no es relevante ni la universidad pública ni la ciencia para un país. No es lo que hacen los países desarrollados del mundo, que invierten 10 veces más que Argentina. No porque no sean responsables fiscalmente, sino porque saben que en la sociedad del conocimiento eso es importante para poder crecer. Nosotros estamos en el punto histórico de inversión más bajo. Incluso teniendo el sistema universitario público más robusto de todo el mundo, tenemos la inversión más baja, ya no comparable con los países desarrollados, sino que ni siquiera somos comparables con los países de la región de América Latina. Eso que vos perdés, después no lo recuperás en un acto administrativo, te lleva décadas poder recuperarlo. Lo que hay que decirle al gobierno es que se equivoca, que no es inteligente no cuidar la inversión en estas cosas. Todos somos responsables fiscalmente y queremos cuidar la economía, pero como en todo presupuesto vos tenés que establecer prioridades, y como en una casa vos cuidás la educación de tus hijos aun cuando tenga que recortar, un país tiene que cuidar la inversión en conocimiento porque eso le hace bien.
7: Bueno, acá lo decía claro Bartolacci, justamente habla de esta desfinanciación que había hasta hace realmente poco tiempo, hace semanas se necesitaban aproximadamente entre 2.000 y 3.000 millones de pesos para poder garantizar estos 400 becarios que a partir del 31 de julio quedan fuera del sistema de la ciencia, del sistema científico acá justamente. Y de un momento a otro, coincide mucho también con la asunción de Diego Santilli como jefe de gabinete, esta partida se recortó de un momento a otro sin dar ningún tipo de explicaciones. Acá por lo menos el directorio del CONICET recibe a los científicos, no así el director del CONICET, Salamone, quien directamente es un interventor, que no va a patear para adelante todo lo que tiene que ver con las designaciones de los científicos recién para el 2028, ya cuando él no esté directamente y dejando un vacío muy importante en el sistema de ciencias del país.
1: Bueno, pero la historia se repite una y otra vez. Tanto la explicación, los testimonios, las causas y los motivos. No cesan los ataques, no cesan los despidos, los recortes, el no darle la atención correspondiente ni la importancia que se merecen. Así que vale siempre estar presente en una marcha como esta. Luciano, abrazo grande.
7: Un abrazo, Branca.
1: 2:00 p.m. Vamos a las noticias en Radio 750.
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10: Hora 14, temperatura 16 grados, cielo algo nublado en la ciudad de Buenos Aires, la humedad 62%. En Posadas Misiones, temperatura 24 grados 5 décimas. El gobierno eliminó el tope de $3.000 para exportar por courier. Tras el reclamo de las pymes, ARCA simplificó la normativa para reducir trabas administrativas en las ventas de puerta en puerta en el exterior. La iniciativa fue oficializada en el boletín oficial y busca abrir una nueva ventana de oportunidades para pequeñas y medianas empresas, emprendedores y exportadores que buscan acceder a mercados internacionales sin recurrir a la operatoria tradicional. El rector de la Universidad Nacional de Rosario advirtió que el ajuste del gobierno a la ciencia va a tardar décadas en volver a recuperarse.
11: En la calle.
12: Durante la jornada de protesta en el polo científico, Franco Bartolacci, rector de la Universidad Nacional de Rosario y presidente del Consejo Interuniversitario Nacional, tomó la palabra para poner a disposición a todo el aparato universitario en la lucha contra los recortes del CONICET. Esto dijo para el móvil de Radio 750.
8: A mi juicio es un plan sistemático que parte de una idea equivocada de que no es relevante ni la universidad pública ni la ciencia para un país. No es lo que hacen los países desarrollados del mundo, que invierten 10 veces más que Argentina. No porque no sean responsables fiscalmente, sino porque saben que en la sociedad del conocimiento eso es importante para poder crecer. Nosotros estamos en el punto histórico de inversión más bajo. Nunca caímos tanto. Incluso teniendo el sistema universitario público más robusto de todo el mundo, tenemos la inversión más baja, ya no comparable con los países desarrollados, sino que ni siquiera somos comparables con los países de la región, de América Latina. Estamos por debajo de esos países. Entonces hay que advertir que el desfinanciamiento en el sistema científico es más profundo aún que en el sistema universitario, y que eso trae consecuencias que va a perdurar por décadas.
12: Desde el Polo Científico en Palermo informó para Radio 750 Luciano Marcos, Derecho a la Información.
9: Internacionales.
10: Donald Trump advirtió que Estados Unidos responderá con dureza tras los ataques de Irán a bases norteamericanas en Jordania. El magnate republicano confirmó además que atacaron con el apoyo de Arabia Saudita milicias pro-iraníes en Irak, a las que calificó como un cáncer del mundo. Valor de dólar oficial 1.520 pesos, dólar informal 1.575 pesos, riesgo país 446 puntos.
11: Tránsito.
10: Están cerradas las inmediaciones del Congreso por operativo de seguridad por la marcha de los jubilados. se reportan demoras en la General Paz desde su enlace con Delepiane hasta avenida Balbín, sentido el Río de la Plata, en Delepiane en ambos sentidos. Además, en el ingreso de la Richiere a la Capital Federal, Tren Sarmiento opera con demoras y cancelaciones. El resto de trenes, subtes y permetro a horario. Temperatura 16 grados, cielo algo nublado en la ciudad de Buenos Aires, la humedad 62%. En Posadas Misiones, temperatura 24 grados 5 décimas, allí escuchás a Radio 750 en FM 89.5. Estas fueron las noticias, Sergio Becerra.
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0: 14 grados. No, 16 grados. Quise decir 14 horas 4.
1: ¿Estás bien?
0: Estoy, no. Son las
1: 14. Para, volvé con la música. Volvé, levanta la cortina. Vamos.
0: Pasaron 4 minutos de las 14, 16 grados la temperatura. Ahí va.
2: Casting aprobado.
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1: Bueno, venimos hablando casi toda la primera hora de esta posibilidad que surgió en estas últimas horas sobre el caso Cristina, porque llevó su condena a la ONU, a la Organización de las Naciones Unidas. Hay un precedente que es el de Lula en Brasil. Que en el Comité de Derechos Humanos, representa como un poco este símbolo clave de lucha ante la justicia internacional. Y Cristina sumó a esta estrategia legal al jurista brasileño Rafael Balim y a un especialista en doctrina lawfare, es el jurista español Javier Borrego. Uno de ellos, lo tenemos ya, Sonia, cortito para escuchar, es un audio donde este jurista español, Borrego, sí, no. Es un hombre, es un ex magistrado de mucha trayectoria y experiencia. Se los cuento yo antes de hablar con José Manuel. Él asegura que Cristina puede presentarse a las PASO. No así, por ahora, a como está la sentencia, no así a las siguientes elecciones. Pero sí a las PASO. Pero entre lo que les decía de Cata de Lía ayer, que dijo, Cristina, ¿podrá cambiar el fallo a Cristina? ¿Podrá presentarse a elecciones? ¿Se levantará esto? Mucha gente se ilusiona. Los teléfonos explotaron. La gente sonó una alarma que dice, ¿pero qué pasa? ¿Cristina finalmente van a cambiar su condena? ¿Puede pasar esto? ¿No puede pasar? Queremos un poco de ayuda legal y técnica, que nos explique si esto es posible o no, y por eso el que más sabe y el que mejor nos puede decir es José Manuel Ubeira. Hola, José, ¿cómo va? Buenas tardes.
3: ¿Qué tal? Buenas tardes. ¿Cómo están ustedes?
1: Bueno, hoy es un día bastante delicado y para agarrar todo con pinzas, ¿no? Porque hay mucha gente del otro lado que está pegada a la radio, expectante de lo que se ha planteado hoy, de lo que ha avanzado en esta causa y esta ilusión que a muchos le genera que quizás cambie el fallo en la causa vialidad de Cristina. Sabemos que no sos el abogado, pero sí, obviamente, el conocimiento legal, ¿no?
3: No, el punto está en que lo que me parece interesante de todo esto es que se ha generado un hecho político-jurídico de enorme trascendencia, que es que, de alguna manera, la revisión de un fallo de la República Argentina contra un expresidente de Argentina, con la trayectoria de Cristina Fernández y basado en un proceso que estuvo plagado de irregularidades o por lo menos de dudas en cuanto al manejo y la imparcialidad del mismo, y que suma un elemento que para mí es muy importante, que es que el fallo en sí mismo no fue revisado por la Corte. El fallo fue rechazado por la Corte en cuanto a revisarlo intensamente. Lo que hizo fue no abrir la queja. Entonces, ahí hay un problema grave, porque cuando uno va a condenar a un expresidente de la nación en función, digamos, de determinadas cuestiones que son de carácter jurídicas y que tienen que ver específicamente con problemas de imputación, la Corte, que es un poder del Estado, uno de los tres poderes del Estado, tiene la obligación de abocarse, revisarlo. Y una vez que lo revisa, podrá decir, estoy de acuerdo o no de acuerdo con el fallo que precede, pero
1: nunca lo hizo.
3: Dar las explicaciones, claro, del caso.
1: Nunca lo
3: esto
1: hizo,
3: no
1: lo rechazó.
3: Lo rechazó y, digamos, y puso, digamos, para agravar todavía la situación, la responsabilidad en que la defensa de Cristina no explicó, no hizo y no dejó de hacer. Cuando realmente todos sabemos que hay decenas de fallos impauperis, que así se llaman cuando alguno recurre prácticamente sin abogado, y la Corte se ha abocado, ha revisado el fallo y en muchos casos hasta ha promovido las absoluciones. Entonces, esto que pasó claramente es un indicativo de que un poder del Estado mete sus incumbencias dentro del juzgamiento de una persona que fue presidenta de la República y que en sí mismo los actos que se juzgan son en su carácter de presidente de la nación, o sea, como órgano del Estado. Este es otro gran problema, que es que la Corte puede revisar los fallos que tengan que ver específicamente con decisiones políticas que se tomaron en un gobierno. O sea, entonces, pero, ahí hay una cuestión, bien, pero, hay una cuestión importante para plantear y que yo creo que está dando vuelta en lo que ahora va a ser un fallo en Naciones Unidas.
1: A ver, y en Naciones Unidas, yo, perdón, José Manuel, si, mi desconocimiento y si digo algo que no lo explico como corresponde, pero lo que puede pasar en Naciones Unidas es que le diga Naciones Unidas a los jueces de la Corte Suprema, vengan acá, vengan acá. ¿Me explican ustedes o revisan este? ¿Qué puede ser? ¿Les exija
3: no,
1: que
3: pueden,
1: accedan? ¿Qué pueden pedir?
3: No, eso lo que puede llegar a pasar es que si hay una cuestión basado en una doctrina de que la cuestión, digamos, se violaron derechos humanos de ellas y que el procedimiento no fue un procedimiento arreglado conforme a derecho, claramente Argentina puede tener una sanción como la que tiene Argentina ante la Comisión Interamericana de Derechos Humanos cuando no acata sus decisiones. Claramente que no son vinculantes, pero en sí mismo...
1: O sea,
3: está
1: no es vinculante,
3: claro,
1: o sea, que no va a cambiar, o sea, va a seguir Cristina presa y sin posibilidad de presentarse.
3: No, la lectura no es tan rápida como la que estás haciendo vos. El fallo es así, o sea, una vez que la, por ejemplo, este caso es Naciones Unidas, sí, pero puede ser que concurran a la Comisión Interamericana de Derechos Humanos. Sí. En el caso de que realmente la Comisión de Derechos Humanos diga concretamente que se violaron determinadas garantías,
1: exacto,
3: en cuanto al proceso, automáticamente coloca a Argentina en tratar de resolver la cuestión por los medios amigables. Y por ahí a lo mejor una de las situaciones importantes es concretamente levantar la proscripción del candidato político. Pero en cualquier caso lo que acá se está buscando es instalar una cuestión que es que una persona que tiene un 35% de voto en la República Argentina no puede ser proscripta por un fallo judicial. Esto está claro. O sea, lo podrá decir la ley, pero lo que no puede decirlo de alguna manera es el equivalente del juego de los tres poderes del Estado. Este es un problema grave. Este va a ser un precedente sumamente interesante. Yo creo particularmente que si la política cambia, y va a cambiar inexorablemente porque vamos rumbo hacia el desastre, naturalmente esto se va a acelerar. En cualquier caso, lo que hay que estar es viendo concretamente los pasos que se están dando, que todos ellos son todos pasos correctos y van en la línea que tienen que ir. Así que no hay mucho más para discutir.
1: Y este paso se da en este momento, ¿por qué? Porque hoy yo escuché a la mañana y decía, pero ahora hace esto, Cristina, no tardó mucho, no lo pudo haber hecho antes, así tenía más tiempo de discutir su futuro electoral.
3: No, no es un tema de discusión electoral, acá hay una cuestión jurídica de por medio que hay que revisar. O sea, esto no se hace en 20 minutos. O sea, la gente cree que los, digamos que este tipo de actividades es como revisar un WhatsApp.
1: Claro.
3: No, acá hay que revisar un fallo completo y hay que ver todo un proceso que se tramitó durante cuántos años.
1: Sí, y imagino que estos dos expertos que sumo ahora habrán tenido su...
3: Esto viene ya de meses atrás, claramente. O sea, no es que esto es una cosa...
1: caprichosa de un día para el otro.
3: Inesperada, claro, y caprichosa, o que tiene que ver con un calendario electoral. Esto tiene que ver concretamente con, ahora sí, empezar a colocar la presión con respecto al Estado argentino. No te olvides que el 2x1, cuando fue el tema del 2x1, fue la presión de la gente en la calle.
1: Sí, me acuerdo. Fue espontáneo y fue multitudinario, me acuerdo perfectamente.
3: Bueno, vamos a ver qué es lo que ocurre si es que realmente se decide que un candidato como Cristina Fernández de Kirchner no puede presentarse a elecciones.
2: Claro. Doctor Ubeyra, ¿en qué medida puede influenciar también en la mirada del Tribunal Internacional el hecho de que Cristina Kirchner haya sido condenada sin pruebas concretas? Y si bien, obviamente, en causas de corrupción y demás, nadie deja los dedos, pero todas pruebas indiciarias y, a ver, como lo expresó el fiscal Luciani en su momento y después los jueces en la propia, los jueces de las diferentes instancias, no tanto de la Corte porque ratificaron lo anterior, ¿no? Pero digo, en donde se considera que cómo no iba a saber que había tal redireccionamiento del dinero hacia Lázaro Báez, Santa Cruz y donde sea, digo... ¿Eso también no afecta las garantías del debido proceso? ¿No es también una, ya no una interpretación de la sana crítica como deben hacer los jueces, sino que deliberadamente hay un objetivo de condenar a una determinada persona?
3: Mire, no me voy a poner muy complejo para que la gente lo entienda, pero para que usted entienda, digamos, para decirlo básicamente.
2: Sí, sencillo.
3: En verdad hay una doctrina que se crea a partir de el Tribunal de Nuremberg, que había que responsabilizar a aquellos jerarcas alemanes, pero después los que eran en la línea de mando también tenían una responsabilidad. Sí. Entonces, muchos para eximirse, ahí se planteó toda una doctrina que tiene que ver esta cuestión de cómo era que no iba a saber. El caso se aplicó en la República Argentina, también en el caso de Videla, cuando se juzgó a los comandantes en la famosa causa 13.
2: Claro.
3: Ellos no podían desconocer que esto ocurriera. Bueno, ahora, eso que se hizo para delitos gravísimos que implican cuestiones de lesa humanidad, lo fueron extendiendo a determinado tipo de jueces para la cuestión para de la otras, corrupción.
1: Claro.
3: Entonces, ahora llegamos a que en un momento determinado hubo un fallo plenario que decía que las personas podían permanecer en libertad mientras se tramitaba el proceso, y un día decidimos, vamos a hacer la doctrina Irursun, y fuimos todos en cana. Hmm. Entonces, esto es la Argentina, es una cosa rara Argentina.
1: Ahora, y lo raro de todo esto, José, yo pienso, ¿no? Perdón, pienso de Cristina, que está presa porque ella no sabía lo que pasaba a 3.000 kilómetros de distancia, ahora con Milei no lo aplican eso, no sabía lo que pasaba con Españolo, no sabía lo que pasaba con Esper,
3: es que
1: no
3: sé. El gran problema, bueno, es que vos acabás de colocar el dedo en la llaga, lo que pasa es que se nota mucho que solamente te pitan para un solo
1: exacto,
3: lado.
1: Exacto, exacto.
3: Es demasiado, o sea, se nota mucho. O sea, la verdad que lo que están haciendo es que aparte se les nota mucho. Y la justicia, que a diferencia del derecho, es una percepción. La gente en la Argentina no cree en su sistema porque el 87% de los argentinos no creen en el sistema judicial de la República Argentina, claro, según la última encuesta de hace 2 meses atrás. Sí. Y la otra cosa que para mí es fundamental es que más allá, digamos, de las percepciones sobre si sabía, no sabía, si podía saber o no saber, violaron el principio de nevis in idem porque ella ya había sido juzgada y de alguna manera esa cuestión quedó con un sobreseimiento en la provincia de Santa Cruz. Hmm. Luego remitieron la causa al juzgado federal de Capital Federal y empezaron todo de vuelta con Iguacel.
1: Sí, total.
3: Entonces, lo que quiero decir es que, aparte de todo, se saltaron el principio del nevis in idem diciendo que la justicia provincial en cualquier caso no aplica. Pero digo, yo creo que nos volvimos locos porque nos hemos quedado mirando concretamente el planteo que hace Luciani en el tema de vialidad. Pero lo que perdimos fue la percepción total de la causa, y esto va a ser revisado durísimamente. Pero aparte ya hay un concepto instalado dentro de Naciones Unidas en la Comisión de Derechos Humanos, que en la Argentina la justicia, por lo menos la federal, hace rato que no aplica. Entonces, se han juntado muchísimos casos, y el de Cristina Fernández entra a otro nivel sencillamente porque su presidente, a la cual se le proscribe, se le impide presentarse a una elección, sabiendo que hay un 30% del electorado que estaría dispuesto a votar.
1: Creo que ahora confluyeron dos cosas. Hay una sumatoria de irregularidades y cuestiones internas que no se resolvieron nunca ni se aplicaron como correspondía, y en esto de la ayuda de lo que pasó con Lula, ¿no? Creo que las dos cosas también, el antecedente Lula, que fue la misma situación. Expresidente preso, después la causa, bueno, el fallo se revirtió y terminó siendo nuevamente presidente de su país.
3: Porque, ¿no? porque la Corte Suprema de Brasil fue lo suficiente dos cosas. Que Lula es el capital más importante que tiene la izquierda brasileña, y sin la izquierda no se puede gobernar.
1: Sí.
3: O sea, si en un sentido nacional y popular no se puede gobernar, y en cualquier caso la burguesía brasileña entendió claramente que Lula no podía estar inhabilitado. La Argentina no, es infinitamente más radical en ese punto. Y acá lo que hay es un odio, pero infernal. Entonces, claramente que esto va a ser revisado. Ahora, los argumentos van a ser miles. Desde el fondo del asunto no creo que Naciones Unidas intervenga. Lo que sí creo es que lo que van a juzgar es si un fulano juega al tenis con el fulano que te acusa, naturalmente, o juega al fútbol con el fulano que te acusa, claro, y evidentemente hay una violación del principio de imparcialidad.
1: Totalmente.
3: Eso es así.
1: Alguien que ponga algo de sentido.
3: Entonces,
1: común en eso, claro.
3: Pero no hay que ir a Harvard para enterarse,
1: exacto,
3: de todo esto.
1: Bueno, pero acá vos lo reclamás y nadie te da
3: por eso,
1: cabida. Con
3: por
1: eso,
3: por eso, porque yo creo particularmente que vivimos una democracia absolutamente formal. O sea, no hay realmente una... La justicia federal está profundamente contaminada. Y a punto tal que ahora quieren reducir los jueces de casación. O sea, no tenemos una corte, es un triunvirato.
1: Es un triunvirato.
3: Y la gente lo tolera.
1: Va a ver que esto va a tener, en algún momento tendrá que cambiar radicalmente, ¿no? Y que deje de ser una mafia judicial y un partido judicial para ser lo que tiene que ser, que en realidad es impartir justicia con todo lo que eso conlleva, ¿no? Y no actuar de esta manera. José Manuel, gracias por estos minutos. Gracias por la explicación.
3: Un abrazo para todos.
1: Siempre claro, siempre claro, José Manuel Ubeira es abogado de Cristina en otra causa, pero que nos da su mirada sobre esto que está pasando en estas últimas horas. Metemos mesa, que tenemos muchas notas todavía. Dale, le metemos pata. Marisú Papaleo, vamos a descontracturar un poco. Vamos a relajar, Marisú.

0: lo leí porque dice que... No, pero la escuché de Grafinia que tiró.
1: Ah, bueno, porque yo iba a comentar lo mismo, que se viene a decir. No, pero... no sabía que lo había dicho la Grafinia.
0: Sí, bueno, pero viste cómo es, acá compartimos
1: el
0: aire
1: se renueva. Poneme un poquito de Rafael.
2: Rafael.
1: Le puso una H ahí después de la P como para diferenciarse, ¿no? Como para llamar la atención. En este caso estamos escuchando al músico que tiene más de 60 años, al cantante que tiene más de 60 años de trayectoria.
3: ¿Y cuántos años tiene?
1: Y 83.
3: 83.
1: Wow. Está impecable. Tengamos en cuenta que en 2024 tuvo un accidente cerebrovascular.
3: Viene ahora.
1: La revuelta.
3: Noviembre, octubre creo que viene.
1: Tiene fecha. Y que en el 2024, no, perdón, en el, ¿cuándo fue? El año pasado tuvo un linfoma cerebral. Y está en... No para de hacer gira, no para de cantar.
0: Sobreviviente.
1: Es un sobreviviente. Y como es un sobreviviente, tengamos en cuenta que también tuvo un trasplante.
0: Todas.
3: Jackpot, hizo como los numeritos de la... Tira la
0: Le pedí la historia clínica, boludo.
3: Todo. En la biblioteca, tiene una biblioteca.
1: Sí, creo que va a pasar por ahí la serie. No. A ver, va a contarse su historia, su paso por Eurovisión. Su romance con Natalia Figueroa, que tiene entre sí.
2: Natalia
1: juntos.
2: Figueroa.
1: Su soledad, sus enfermedades, el brillo y la oscuridad de estar luego, ¿no? Cuando uno baja de los escenarios, imagino que también ahí aparecerá algo de los consumos problemáticos, porque, bueno, consumía mucho alcohol y por eso puede ser que haya tenido luego problemas hepáticos. Bueno, va a tener la serie 8 episodios, se va a poder ver desde la aplicación, o mejor dicho, desde la plataforma Netflix, y lo que sabemos es que se va a estrenar el 9 de octubre. Así que se le espera.
0: Falta mucho.
1: No, con muchísima expectativa. Va a haber dos actores que van a interpretar al Rafael joven y otro al Rafael adulto. Y no es la primera vez que se hace una biografía o película, en este caso es una serie, pero en su momento se hizo una bioserie que la hizo Antena 3 en el año 2010, donde también repasaba la historia y trayectoria de Rafael. Así que se espera con muchísima ansiedad la llegada de este...
3: ¡Opa! ¡Escándalo!
2: Todos temazos, todos temazos.
0: Todos temazos. Ay. Para terminar con los malvados, que tantas cosas dijeron de Rafael.
1: No creo, claro.
0: Barbaridades.
1: No creo que haya, que tenga mucho escándalo, porque está el hijo en la producción.
0: Está cuidado.
1: Está él que dio el visto bueno de todo, ¿no? Y es más, llegó a decir en su momento que les dejó a los guionistas como aplicar un poquito de ficción.
0: Correcto.
1: Así que va a haber un escándalo, pero para este tipo la serie de Chespirito, sutil, suave, hermosa y armónica. Bueno, porque el hijo está en la producción, así que tengamos en cuenta que va a ser
2: Rafaelito.
1: Una serie amorosa que se va a poder ver por Netflix recién.
2: Es Rafael, ¿no?
1: Es Rafael.
0: Con P-I-H.
2: Ok, sí. Rafael, ok.
0: Rafael.
1: Pero se pronuncia Rafael.
2: Claro,
1: él puso ahí como una especie de onda.
2: Lindo nombre, Rafael y Rafaela me encantan, los dos.
1: Bueno.
0: Rafaela Carrá, que ya vendrá la serie en algún momento para recordar.
3: Bravo, Rafael, bravo.
2: Bravo.
0: Hablando de los 80.
2: Decime.
0: Hablando de los 80. Rafaela, querida.
3: Acaba del escenario.
0: Si le habremos dedicado momentos hermosos.
3: A él y a Rafael. Bravo.
2: A Rafaela.
3: Una cosa.
2: ¿A cuál conocieron más con Diego?
3: A Rafaela.
2: Ah, ok.
3: Rafaela.
0: Qué linda Rafaela.
3: Pero Rafaela, bravo, bajaba del escenario.
0: Bomba.
3: Tenía un payadillo del Gran Rex.
1: Sí.
3: Abajo, un túnel, como la confitería
2: como
3: del
2: América,
3: Molino.
2: Sí. Como
3: el Molino con el Congreso.
0: Claro.
3: Payadillo por abajo. Salías a las... cuartetas.
0: Rivadavia,
3: estaba ahí, salía las cuartetas, la pillería, y atrás daba la vuelta.
1: Sí.
3: Y había.
2: Qué grande guillote, como sabe todo.
3: Había un burdelito.
2: Ah, sí.
3: Burdelito, las chicas. Y Rafael.
2: Le sacaba punta.
0: Todos nos enamoramos de Rafaela. Todos.
2: Pero él está hablando de Rafael y vos de Rafaela, polaco.
0: Me quedé porque el amor.
2: ¿Estás enamorado?
3: Santafesino porque habla de Rafaela.
1: Hablando de Rafaela, para destacar, cuando ella venía de gira por Latinoamérica, muchos le decían los productores, che, venite pero por menos guita, ¿entendés? Entonces, si ella venía por menos guita, tenía que dejar a sus bailarines, a sus músicos, en su continente y en Italia, obviamente. Entonces ella decía, no, yo no voy a ir por

0: para dar un showcito barato. Si voy, hago el show completo y realmente eso era para destacar, porque cuando viajaba por
1: muy
0: el
1: comprometida
0: mundo,
1: la mina.
0: Viajaba con sus músicos y con sus bailarines.
1: Tal cual.
0: Porque ahora, ella podría chicos, haber venido a hacer
2: playback. ¿Cómo terminamos hablando de Rafaela Carrà?
3: Ah, va Rafaela también.
0: Por Rafael,
3: Italia.
0: Por Rafael. Diego. Claro, bueno.
2: Nápoles. Bueno, antes de ir a escuchar.
3: Decía, Rafael, ¿cómo la decían?
2: Rafaela. Antes de ir al tránsito, después tenemos una nota muy importante y atención, pido especial atención que se queden. Y de esto hablando en serio, especial atención a los vecinos de Tigre.
0: Sí.
2: Todo lo que es Tigre y zona norte, atención, porque hay una alerta importante que lo queremos comunicar con nota. Ahora vamos a explicar con atención, pero de verdad es para prestar mucha atención y tomar los recaudos correspondientes. Alerta, zona Tigre, Delta, zona norte, atención a lo al fenómeno que empezó, y estamos hablando en serio, ¿no? No es chiste, no es joda. Ahora vamos a hablar con su intendente. Polaco, a título deportivo, sí, ¿qué pasó y qué está pasando?
1: De todo, pasa de todo, porque estamos ya en plena segunda jornada, ya recordamos, estuvimos transmitiendo Central y Racing, que terminaron 0-0. Primer tiempo interesante, después se cayó el partido, se cansaron, empezaron los roces, empezaron las imprecisiones, bueno, terminó siendo un partido de tono bajo, de tono mediocre. San Lorenzo lo sacó adelante con el gol de Aumendi en el final, lo clavó a Gimnasia de Mendoza y le ganó 1-0 en el estreno de Pipo Golosito jugando de local, ¿no?
2: Sí.
1: Después de los dos partidos anteriores. Banfield le ganó en un lindo partido a Sarmiento 3-2 con los goles del pibe Perrota, que anda fenómeno, ¿eh? Tiziano Perrota, el gran delantero que tiene Banfield, que ayer hizo dos de los tres goles. Bueno, esto continúa hoy. Ay, recordamos ayer, clasificó Tigre.
2: Muy bien, ¿eh? Perdía, qué susto. 2-0 perdía los 30.
1: Perdía 2-0. Estaba cerca del tercer gol el bolso, hasta que apareció Santi López. Definió frente a Alexis Martín Arias, definió de manera sutil y bonita, hablando de Rafael, ¿no? Bien, definió con una sutileza y de esa manera Tigre pudo...
4: Pegó el zarpazo.
1: Tal cual, y clasificó. Ahora va a jugar con Montevideo City Torque, el equipo uruguayo, que es parte
2: del grupo City,
1: por supuesto que se ha jugado últimamente con varios equipos argentinos en torneos continentales. Vamos a la jornada de hoy.
0: Sí, por favor.
1: Lo más importante, sin duda, la visita de River.
0: Ahí es expectativa.
1: Frente a Gimnasia Grima La Plata, a las 7:15 de la tarde, Gimnasia River, partidazo extraordinario para compartir. Por supuesto, veremos qué equipo arma Coudet, ¿no? Ayer, posteo de Juanfer Quintero,
0: sí,
1: que terminó mal con el técnico y demás, con Gallardo, los dos abrazados, todos tostaditos, no sé dónde era, si en Miami o dónde era.
4: Estos son entrenadores,
1: playa,
4: la porquería que tenemos ahora, dijo.
1: Abrazados los dos, corazoncito, mensaje para el que lo quiera agarrar. Los dos ahí disfrutando de las mieles de los veranos de Miami o de donde sea, o de Ibiza, no sé dónde carajo estaban, pero se los veía bárbaros, pipí cucú a los dos, abrazados, mandando corazón y mandando mensajes, ¿no? En este tiempo difícil de River. Bueno, a las 2:30 de la tarde, ya estamos arrancando, ya están en la cancha Barranca Central y Aldo Civi. Después, Barranca Central sin Morales, por supuesto. Ya empezamos a relatar, Barranca Central y Aldo Civi. A las 5 de la tarde juegan Defensa Riestra. A las 7:15 de la tarde, lo dicho, Gimnasia y Grima La Plata, River en el Bosque. 21:30, Instituto frente a Platense. Pero todo no termina ahí.
2: ¡No!
1: Porque juega Lanús hoy. Juega frente a Cienciano. Partido de vuelta en la altura, son como 3.000 metros sobre el nivel del mar, ¿no? Donde juega Lanús esta noche.
2: Claro.
1: 9:30 de la noche frente a Cienciano. Lanús, recordamos, ganó 2-0 el primer partido, así que va con esa diferencia. La altura, hay que regular las energías para no ahogarte, porque la altura te mata. Si gana, si pasa Lanús, juega con Botafogo. Ya está definido que fue primero de su grupo, jugaría en los octavos de final. Pero vamos paso a paso. Y el Grana hoy tiene que sostener la diferencia para seguir su camino en la Copa Sudamericana. Y mañana, hemos hablado de esto, lo recordado, mañana juega Boca frente a O'Higgins. Si pasa Boca, que ganó 2-1, recordamos, en la Bombonera, va a jugar 1-0, frente a Recoleta, el equipo paraguayo.
2: que eliminó pasar, a San Lorenzo.
1: Exactamente, de pasar a Recoleta, entonces sí.
2: Ahí a Boedo.
1: Después puede venir o Gremio o San Pablo, alguno de los brasileños. En el caso de Tigre Lanús, si pasan los octavos, Tigre ya pasó a los octavos. Si le gana City Torque y si Lanús gana hoy y después lo pasa el Botafogo, que va a ser más difícil, ahí podrían cruzarse. Podría haber una llave de cuarto de final entre Tigre y Lanús, los dos equipos argentinos. Bueno, algunas de las cuestiones de esta jornada, mucho fulbo, muchas novedades también en el mercado de pases. Boca sigue buscando el 9, pero todavía no lo cierra.
2: Acá, que vaya acá.
1: No lo abrocha.
2: ¿Eh? Acá está, en Dorrego, el 9, el 9 está acá, acá cerca de la radio.
1: Y bueno, podemos llegar a buscar ahí.
2: El 9, Canal 9, acá está acá, el 9. El
1: Conde.
2: Teo Pica, el Conde,
1: Conde. Conde, claro. Podríamos buscar, no sé a quién podemos llevar. ¿A quién tenemos ahí para llevar? Bueno, Tony. Podría ser, ¿eh?
2: A Guadalupe.
1: ¡Guadalupe! Por ejemplo. Pero bueno, algunas de las cuestiones futboleras que están en boga por estas horas.
2: Bueno, muy bien, ¿eh? Un panorama de la Sudamericana. Señoras y señores, tránsito en Radio 750.
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6: Les informamos a los oyentes de Radio 750 que están cerradas las inmediaciones del Congreso por operativo de seguridad por la marcha de los jubilados. También están cerradas las inmediaciones del estadio de Barraca Central en Olavarría y Vélez Arfiel por evento deportivo. Se reportan demoras en la General Paz desde Eva Perón hasta Balbín, sentido el Río de la Plata, y en zona Parque Sarmiento, sentido el Riachuelo, en Telepien en ambos sentidos. Además, en el ingreso de la Richiere Capital Federal. A los usuarios de trenes y subtes, el tren Sarmiento opera con demoras y cancelaciones. El tren Roca en sus ramales Cor, Bosques Vía Temperley y Ezeiza opera con demoras por problemas técnicos en remedios de escalada. Resto de trenes, subtes y permetro ahora.
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1: Bueno, tenemos que llevarle un mensaje a la población, escuchándolo al intendente Julio Zamora, lo tengo del otro lado, con prudencia y con respeto, pero un mensaje que es importante por un fenómeno climático que ya comenzó y que puede afectar a la zona norte, a Tigre, puntualmente. Y quiero que el intendente Zamora lo explique con atención para llegar a cada uno de los vecinos y que estemos alerta. Atención a lo que está sucediendo. Debemos informarlo. Hola, Julio, buenas tardes.
2: Hola, ¿qué tal, Diego? Buenas tardes. Un saludo a toda la audiencia.
1: Viste que siempre tomamos cartas en el asunto cuando suceden las cosas y no antes. Y ahora creo que está sucediendo algo extraordinario, que es anticiparse a algo que puede llegar a venir. Insisto, con prudencia, sin meter temor, pero sí está bueno que comentes y le comentes a todos los vecinos qué puede llegar a pasar o qué están al menos anticipando los pronósticos.
2: Sí, básicamente es eso, teniendo conocimiento de los pronósticos que hablan de un denominado super niño, o sea, un temporal con características más intensas de las del niño común, digámosle así. Uh-huh. Tenemos que tomar las precauciones, sobre todo en un municipio como el nuestro, que por su topografía, por su composición geográfica, está atravesado por ríos, tiene su delta, y eso habla de que tenemos que tomar recaudos, tanto en lo que se refiere a protocolos, delimitar y hacer un mapa de vulnerabilidad hídrica, sobre todo en aquellos barrios más humildes, más vulnerables, que son los que primero se afectan a la hora de las lluvias. Y eso habla de un trabajo conjunto que estamos haciendo con la comunidad, con Defensa Civil, con bomberos, con el personal municipal, tendiente a que no nos tome por sorpresa y que podamos producir los menores daños en las viviendas posibles, ¿no?
1: O sea, Julio, pero para explicarle esto a la gente, hay una advertencia de un posible fenómeno climático, de fuertes lluvias, de una posible sudestada de mayor intensidad a la que están acostumbrados, que podría provocar serias inundaciones. Eso es lo que quieren anticipar.
2: Exactamente, sí, exactamente.
1: Y hay que estar en alerta ante una posible pedido de evacuación.
2: Que no tienen, digamos, relleno sus terrenos, entonces son zonas inundables, gente que construyó su casa muy precaria y bueno, cuando hay lluvias intensas, aunque no sea un super niño, también son zonas inundables y tiene que ver también con, bueno, digamos, un esquema de infraestructura hidráulica que todavía no ha sido completado en la provincia, y eso también hace que tengamos que tomar muchas más precauciones,
1: ¿no? Digo esto, Julio, porque no salen a ustedes a tratar de alertar y advertir esto con todas las lluvias. Si lo están haciendo ahora es porque consideran que hay un peligro mayor ante algo que la naturaleza, todavía no sabemos cómo puede actuar.
2: La dimensión que va a tener, pero como hablan de una intensidad mucho mayor a los fenómenos anteriores, creemos que si se dan esas causas vamos a tener que tener alguna inundación en algunos sectores y evacuados.
1: Hoy la noticia habla de cataratas, que el agua es 10 veces superior a lo que uno está acostumbrado cuando va de excursión a aquella, claro, aquella naturaleza, ¿no? Digo, eso también puede bajar hacia la zona por el Paraná, eso sumado a las lluvias, a la sudestada, que todo ese caudal de agua nos pase por arriba, ¿no? Sería un poco esa también lo de entender. Exacto. Lo que está pasando.
2: Si se enfrenta con una sudestada es como un tapón a ese desagüe que se da en el Río de la Plata. Entonces, si hay sudestada, es como que y si encima se confluye con lluvias, es una situación muy mala para toda la zona baja, ¿no? No solamente de Tigre, sino de toda la cuenca del Luján y del Reconquista.
1: Esto es simplemente, y los consejos, yo escuché un montón de cosas, Julio, ¿no? Obviamente tu rol como intendente es siempre la prudencia. Yo escuché cosas muy alarmantes, muy preocupantes, por eso lo hablamos con los chicos de producción, que está bueno que la gente lo sepa, que hay que tomar las medidas necesarias, que hay que estar alertas, atentos, que va a haber comunicados permanentes, que hoy ya empezó este fenómeno y que va a haber como una especie de situación donde todos tienen que estar atentos a algún aviso y advertencia del municipio, ¿no? Para evacuar.
2: Exacto. Lo principal es que estemos informados por canales oficiales. Vos sabés, Diego, que el tema de las redes sociales muchas veces o restan importancia o sobredimensionan la información, así que tratemos de ver los comunicados oficiales, tanto del Servicio Meteorológico Nacional, como del Gobierno de la Provincia de Buenos Aires, como lo que humildemente nosotros desde nuestro municipio podemos informar a nuestros vecinos.
0: Para tener una idea, aquellos que no conocemos en el sentido que no hemos vivido en esa zona de las islas, ¿no? ¿Qué requisitos hay que tener en cuenta a la hora de encontrarse con una crecida?
2: Bueno, a ver, hay se separan dos temas, ¿no? Primero, la gente de islas tiene un modo de vida y una forma de construcción de sus viviendas que ya tienen previsto cualquier crecida por fuera de lo normal. Uh-huh. Porque las casas están en construcción que se denomina palafítica, sobre palos, ¿no? Entonces, la gente de isla no tiene demasiados inconvenientes, obviamente que crea trastornos, una inundación de ese tipo, pero no tiene mayores inconvenientes en sus viviendas. Sí, cierta gente del continente que está a la vera de los ríos y arroyos que recorren Tigre, como el Darragué, el Bibironi, las Tunas, el río Luján, que están en zonas bajas, que tienen sus viviendas construidas muy precariamente y por ahí no tienen la cultura que tienen la gente de islas, que ya tienen su casa en construcciones en altura, sino que gente que se asentó hace relativamente poco tiempo y que no hubo crecidas en ese tiempo, entonces las casas se hacen a una determinada altura por la periodicidad de las inundaciones. Entonces, esa sí es la gente que puede llegar a tener problemas.
1: Julio, hoy queríamos comunicar esto. Yo en los próximos días, si te parece bien, para no mezclar las cosas, a mí me gustaría en breve hablar de la interna peronista y de lo que se viene como la sucesión de Axel en la provincia. ¿Te parece? Hoy creo que
2: sí,
1: esto...
2: Sí, cómo no. Cómo
1: no,
2: tú,
1: no quiero que pienses tú. Ni piense la gente que estamos hablando o haciendo esto para hablar de una interna política. Esto es pura y exclusivamente una alerta a la sociedad, ¿está bien? Pero
2: creo que el tema principal es el tema que puede afectar a la gente. No obstante, la política es la herramienta para solucionar.
1: Exactamente.
2: Los temas, sobre todo los temas de largo plazo.
1: Pero
2: de la gente, ¿no?
1: ¿Te animás a charlar en unos días, en un par de semanas, sobre el futuro de Tigre, de la provincia y del país? ¿Te parece?
2: Por supuesto.
1: Me encantaría. Sí, sí, sí. Me encantaría, porque sé que tenés una mirada especial. Pero alerta a todos los vecinos de Tigre. Gracias. Un abrazo grande.
2: Gracias, abrazo.
1: Gracias, Importante esto, advertencia, previo, está pasando ahora, en este momento. Yo sé que él es muy medido, ¿verdad? Les digo, a mí, gente que sabe mucho el tema, me dijeron, ojo con lo que está pasando, el fenómeno del super niño, y algo muy tremendo y triste que escuché, que se compara esto con otras grandes inundaciones, que se viene con todo. Por eso es algo que necesitamos comunicar desde la radio, desde las redes y de todos lados. Atención, vecinos de Tigre. Esto no es miedo, es simplemente precaución y alerta. Mirá qué bueno que tenemos la chance todavía, el tiempo de anticiparlo antes. Ojalá no pase nada y que todo cambie, pero lo que se viene es heavy, así que a prestar mucha atención. Y también atento si estás medio así distraído, te fuiste a pasear al Tigre.
0: El fin de semana.
1: A que no le guste digan al Tigre, que fuiste a pasear a Tigre, que fuiste a pasear a... ¿No? Que estás así medio de picnic. No, atento, también es eso. Viste que siempre hay algún distraído, salís con el botecito, a 20, te fuiste a una islita. Ojo, hacelo siempre con las medidas correspondientes, precautorias, porque estamos en la entrada y en la puerta de un fenómeno climático pocas veces visto antes. Separamos y hacemos una mesa con Marisú, que tiene tantas cosas, con el polaco y el deporte, y un invitado especial para el cierre. Dale.

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0: Buen día, Radio 750. Permiso, un mensaje, Brancatelli. Y un millón de empleados de Delivery y Uber y todo eso, de los cuales 999.000 habrán votado Milei, seguramente. Antes de las últimas elecciones, cuando estaba Massa como candidato, convocó a los delegados de las aplicaciones y repartidores, bla, bla. Les ofrecía un sindicato, cobertura médica, un seguro para la vida pública. ¿Qué dijeron los delegados? No queremos saber nada con la casta, no con Milei. Ahora, ¿tiene problema? Bueno, que se joda, loco.
1: Hola, mis amigos, Rubén de Catán del Pará. Saludos, chicos. Yo tengo 56, así que soy viví todos los 80. No, dejate de joder, el gobierno de Alfonsín fue una malaria. Esa hiper nos tenía loco a todos, ¿no? Una miciadura de aquella, por favor. Pero bueno, la mejor época para la música, para los boliches, para andar. Qué lindo que fue todo eso. La pelota naranja en la cancha de Boca. No me voy a olvidar nunca, el gol del Beto Alonso.
2: No me acuerdo, eso fue los 80.
1: Y Cristina inocente, no solo libre. Cristina inocente. Abraza.
2: No, pelota naranja que jugaban, pelota de goma, ¿con qué jugaban? Yo no me acuerdo.
3: No, una pelota naranja, quédate tranquilo. Después te mando de los videitos.
2: Mira,
3: ¿sí? Después te mando los videos.
2: 11-7000-0750, dale.
4: En algunas cosas creo que damos la nota para bien y en otras cosas damos la nota para muy mal. Tenemos un poder judicial que es una porquería desde punta a punta, ¿no? Un poder judicial armado a gusto y piachere del establishment. Por lo tanto, yo, Carlos de Caballito, no me hago ilusiones. Ojalá me equivoque, porque yo la amo a Cristina. Por eso digo, ojalá me equivoque.
2: Despacito y por las piedras, tranquilito, despacio. Ya se dio el puntapié inicial. Uno más, dale.
5: Hola, ¿qué tal? Buenas tardes. Rafael me trae de la adolescencia vivida en Montevideo la amistad de Cristina, la hija del cartero, fanática, absolutamente fanática de Rafael. Un día se vino a Buenos Aires y nunca más la vi. ¿Habrá estado alguna vez en un recital de Rafael? Ricardo de Villa Boya.
2: Gracias, Ricardo, escúchame. Cuando yo no venga a la radio, ¿me podés reemplazar?
6: Puede hacer lo que quiera. Con esa voz puede hacer lo que quiera.
2: Bueno,
6: y sí.
5: Hola, ¿qué tal? Buenas tardes.
6: Está Eduardo Aliberti
2: y Ricardo.
6: Y Ricardo.
2: ¿Qué tal? ¿Qué tal? Y el polaco, mirá.
6: Y el polaco.
2: Vamos con la última mesita. Polaco, ¿qué pasa con el fútbol? Arranca una nueva fecha. Pola,
7: vamos.
2: Pola.
7: ¡Vamos! Han pasado de todas cuestiones. Me estoy enterando que anunció su retiro del fútbol profesional Manuel Neuer, el gran arquero alemán.
2: Miró.
7: Ganó más de 30 títulos ganó el tipo.
2: Sí, sí.
7: Con la selección, con el Bayern Múnich, está bien.
2: El Bayern es como Peñarol y Nacional, todos no juegan con nadie.
7: Salen todos los años, pero bueno, esta es la última temporada bien, de un arquero.
2: Fue el arquero del 2014 de Brasil.
7: Rodillazo a Higuaín.
2: Rodillazo a Higuaín.
7: Cobraban penal ahí.
2: Y sí,
7: VAR es penal.
2: Con VAR era penal.
8: Penalazo.
7: Con VAR es penal. Y el que también, a propósito del fútbol internacional, dijo que no va más con la selección brasileña es Neymar. Dijo, ya se terminó mi
2: ¿Viene
7: etapa.
2: ¿Viene Neymar a Boca? ¿Qué hay de eso? La cara del...
7: Lo llamaron.
2: Lo llamaron.
7: Pero para decirle cómo andaba.
2: ¿Cómo Boca no contrata a Neymar, por ejemplo?
7: Llámalo a Riquet.
2: Está lindo. Está
7: Román. Decirle a Román.
2: Dale, viejo.
7: Decirle a Román. Bueno, ahí sonó Ábalos para el nuevo Independiente, que sigue haciendo goles para Boca, que van a hacer una gestión y que vaya Velasco, no, todo humo.
2: Che, bueno, no, humo, es muy bueno Velasco, hacemos un mano a mano, Lléveselo a Velasquito, dale, que de ustedes.
7: Lo conocemos.
2: Dale, andá, dale, llévalo, dale, buen cambio, metele.
7: Una vez que termine su etapa con Boca, ahí va a cruzar el puente solo.
2: ¿Qué, no va a haber? ¿Qué tomuernos tiraron,
7: Ningún problema,
8: Velasco Ferrero.
7: Ningún problema.
2: Pedimos Montero y nos mandaron a Leo. Pedimos Velasco y era Velasco Ferrero. Claro,
7: exactamente. Bueno, ayer se dieron algunas cuestiones muy importantes. Por ejemplo, viste que somos tipos sensibles. Ayer volvió después de más de un año.
2: Sí.
7: Un poquito menos, en realidad. 11 meses, 10 meses. Mati Jiménez a jugar en Argentina, hizo un gol.
2: La gente lo que lo ovacionó, ¿eh?
7: Uf, y a la salida dijo, yo me lesioné. A los dos meses, sabiendo que tenía una recuperación muy prolongada, a los dos meses a mi papá le detectaron un cáncer.
2: Sí, sí.
7: O sea, tremenda la declaración.
2: La historia de vida,
7: pibe,
2: sí,
7: la historia de vida, ¿no? De pibe Jiménez, que recién ahora, lo cuenta, lo comparte, pero lo que significa para un futbolista el romperse los cruzados, estar 8 meses, 9, 10, 1 año sin poder volver a jugar, todos los fantasmas que te aparecen, la fortaleza mental que tenés que tener, ¿no? Para sobrellevar ese momento, porque, digamos, se lesiona, no, nos sentimos dolidos, pasan unos días y después,
2: Te olvidás.
7: El vértigo te lleva hacia otro lugar y te olvidás.
2: Y él lo atraviesa solo, que además piensan que quizás se acabó la carrera, porque hay lesiones de las cuales nunca volvés a ser el mismo, ¿no?
7: Hay lesiones que la verdad que te joden de verdad.
2: Sí.
7: Te joden de verdad y te...
2: Emotivo, es cierto, lo vi, emotivo el recibimiento, la despedida de la gente de Argentinos para con él.
7: Ayer hubo mucha emotividad, por ejemplo, en Rosario, con la presencia de Giovanni Lo Celso.
2: Qué grande.
7: Qué lindo estuvo ahí. Yo creo que alguien
2: lástima
7: le dijo...
2: no estaba adentro, porque el partido 0-0, mamita.
7: Sí, pero bueno, estuvo en un momento, lo estábamos relatando y yo decía... que le acerquen la bandera de las Malvinas, porque él fue el que las tiró.
2: Estaba en el túnel de salida, tenés razón, lo vi.
7: Claro, que alguien le lleve. Que alguien le lleve.
2: ¿Cómo está el gigante, va viendo una tribuna nueva, está explotado ayer, qué locura.
7: Y la gente está enojada, el equipo no anda bien, es verdad, pero
2: acompaña igual.
7: Sí, por supuesto, pero con...
2: Y Racing ya sumó 4-6.
7: Con cuestionamiento para el entrenador, ¿no? Con cuestionamiento para el entrenador, para Jorge Almirón.
2: Ah, central,
7: estás hablando. Fue sostenido por Belloso, pero no anda bien, sin ninguna duda. Bueno, probable de River para hoy.
2: Que va al Bosque.
7: Va al Bosque La Plata. Partido bravísimo.
2: Escuché el equipo de River. Es una locura, sí.
7: Beltrán, probable, ¿no?
2: Sí.
7: Montiel, Martínez Cuarta, Otamendi, Marcos Acuña.
2: Casi toda la defensa de la selección.
7: Es la defensa de la selección, hasta hace 20 minutos.
2: Tremendo.
7: Arambarri en principio de titular.
2: Sí.
7: Lucas Silva, el pibe que es de La Dulce y cerca de Necochea.
2: Sí.
7: Tomás Galván. Ángel Correa se metería en el equipo. Sí. Freitas y Beltrán. En principio, el equipo del Chacho Codé, que tiene un quilombo.
6: Sí, una bárbaro, consulta. ¿No? ¿No te dan ganas de hacerte de River, Diego?
2: No, por el equipo. ¿Por el equipo?
6: ¿Sí?
2: No, para nada.
7: Beltrán tiene un quilombo, River.
6: Pero bueno, es un detalle.
7: No, claro. Sí, bueno, quilombo tienen todo, ¿no? Quilombo tienen todo. Bueno, mientras tanto, el que no tiene lugar en el Real Madrid es un argentino.
2: ¿Cómo saltaste de River al Real Madrid? No lo sé. Decías pasar de River a Boca, pero
7: ahora vas
2: de
7: a ver.
2: River al Real Madrid.
7: No, ahora vas a ver por qué.
2: ¿Mastantuono?
7: Ah. Mastantuono Mourinho le dijo, mirá, te vamos a prestar.
2: ¿En España?
7: Sí.
2: Yo estuve en España este año.
7: Sí.
2: Es meme, Mastantuono.
7: Sí, no lo quiero.
2: Español con el que te cruzás, o madridista en realidad.
7: Sí, no lo quiero.
2: Te dicen argentino y dicen, nos mandaron a Mastantuono, qué malo que es Mastantuono. No lo quieren ni ver en el Madrid.
7: No.
2: Y acá es un jugadorazo. Wow, por lo menos lo poco que mostró. Pero... digamos también que demasiado rápido. Le hizo un gol a Boca de tiro libre. Y
7: claro.
2: También que es muy importante hacer un gol a Boca y de ahí siempre saltás al mundo, ¿no? Pero con muy poco se fue al Madrid. Digo, no había llegado ni a madurar todavía, ¿no?
7: No. Yo creo que... A ver.
2: Lo quemaron.
7: Y lo mismo pasó con el Diablito Echeverri, que nunca pudo afirmarse por el City, ¿verdad?
2: Sí.
7: Está bien, después pasó por otros equipos y demás. Bueno, eso es la... Son pibes que prometen tanto y llegan ofertas impresionantes y se vuelven todos locos. En el club, los representantes, la familia. Mirá que Mastantuono es un pibe de otra procedencia, que tiene otros criterios. No es una situación social o familiar y similar a la de otros pibes, que es verdad, vienen de muy abajo. Era distinta la situación, pero verdad, es muy difícil, viste, de saltar. Encima él llega a un Real Madrid que necesitaba urgido, porque venía muy mal, y que estaba necesitando respuesta, y Mastantuono, el pibe de oro, que es la apuesta del Real Madrid y demás. Y no es tan fácil acomodarse, ¿viste? En un escenario que fue...
2: Era hostil. Galácticos aparte, claro.
7: En un escenario que era complejo y que era hostil. Así que Mastantuono parece que le dijo a Florentino Pérez, y si me prestás arriba y después vuelvo.
2: Claro.
7: ¿No? Para
2: un ratito,
7: dar una mano. Vengo, claro.
2: Sí.
7: Porque no es que el Real se lo va a vender arriba. No, se lo presta. En vez de jugar...
2: Para que se foguee, para que tenga ritmo.
7: Y aparte, en vez de jugar en equipos de tercer nivel de España... Que en una de esas, viste,
2: te mantenés el nivel jugando en River.
7: Juegan todos atrás, viste, no le dan una pelota y demás, por más que después te enfrentes con el Real Madrid, con el Barcelona, con el que
2: no
7: sea.
2: Claro.
7: Lo mismo en Italia, viste, hay equipos que no atacan, Mastantuono necesita ser protagonista, agarrar ritmo, agarrar confianza. Bueno, River, que por lo menos tiene ese estilo, mal.
2: No es lo mismo,
7: puede ser mejor,
2: no es lo mismo el Villarreal, el Betis, que ir con Sarmiento de Junín
7: y
2: Riestra, ¿no?
7: Es verdad que no es lo mismo, por más que juegue en el Villarreal, obviamente estás en otro nivel, que jugar en una de esas frente a Sarmiento. Ponele, pero estás jugando en River, jugás una Copa como la Sudamericana.
2: Copa Argentina ya no la jugás.
7: No, bueno, está bien, pero yo creo que en River puede agarrar un protagonismo de nuevo. Ponele.
2: Sí, estás polaco. Mira, si viene más tanto, no me falta Corre, más tanto Nomonti, la Cuña. Déjalo así, que juega allá en Europa, rivales
7: de. Igual hay que armar un equipo después, ¿eh?
2: Bueno, pero déjalo.
7: Porque viste cómo es, vos acumulás.
2: ¿Cuánto River, más querés que traiga?
7: River acumuló, sí, juntó jugadores. Este de la selección, este de no sé dónde, y mirá lo que el quilombo que tiene.
2: Bueno, por ahora entonces, ¿a qué hora River es?
7: Exactamente a las 7 y cuarto de la tarde.
2: Lindo.
7: Frente al Lobo en La Plata. En el Bosque de La Plata.
2: Qué partidazo. Marisu Papaleo tiene el cierre de este programa.
6: Sí, en este caso no lo tengo yo, lo tiene Soledad con la presentación del tema oficial de los Juegos Sudamericanos que se van a llevar a cabo en Santa Fe en el 2026, del 12 al 26 de septiembre. Y se llama Late el Sur, un tema que compuso junto a Marcela Morelo y Claudia Brandt, que empezaron a componer así porque tenían ganas de juntarse, de buscar alguna canción, de crear juntas, de trabajar algo bien creativo, y cuando surge la propuesta, tengamos en cuenta que Sol es de Arequito, de Santa Fe, claro. La invitan, ¿no?, entre ella y otros artistas a que presenten, a ver, alguna de las canciones que tenían, y ella dijo, che, me parece que esta canción puede llegar a servir para los Juegos Suramericanos, así que es la canción oficial que se va a escuchar allí en Santa Fe, en Rosario, y Rafaela, que serán las sedes de diferentes deportes que se lleven a cabo, por ejemplo.
2: ¿Cómo está hoy, Rafaela? Hay que jugarle, no sé qué número será Rafaela en la quiniela, ¿no? Pero la nombramos todo el día.
6: Claro, por ejemplo, en Santa Fe va a haber hockey sobre césped y atletismo. En Rosario, voleibol de playa y pelota vasca, que no, que no sé cómo se juega, la pelota paleta. Vasca. No, ah, mira. Y en Rafaela, por ejemplo, va a ser escenario de competencias de ciclismo, skate, entre otros. Esperan más de 4.000 deportistas. Van a competir 15 delegaciones, 15 países suramericanos. Y también habrá 43 deportes y 60 disciplinas.
2: No sé cómo van a hacer con la hotelería, ¿no? En Rafaela tengo familia, hay dos hoteles nada más. No sé cómo van a hacer.
6: No sé cómo van a hacer.
2: Van a abrir casa de familia, no sé qué van a hacer.
6: La mascota oficial se llama Capi, un carpincho hincha del
2: capibara
6: suramericano, claro. Y bueno, capibara. Obviamente la canción oficial será la de Soledad.
2: Vamos,
6: con
2: todavía.
6: Late el Sur.
2: Me encanta, aguante la Soledad.
8: Para. Yo les escuchaba. Yo los escuchaba recién hablar de, bueno, este beneficio, sí, que le dan a la sociedad sobre Tigre. No quería dejar de valorar lo que hiciste, Diego Brancatelli.
2: Si me está elogiando, porque Luis, es como que...
8: Sí. A ver, la radio es servicio.
2: Sí.
8: Y yo también. Así que agradezco. Gracias, esto Luis, que hicieron recién. No sé si llegamos o no llegamos, pero bueno, hay un audio dando
2: vos,
8: vuelta.
2: Tu embarcación, Luis.
8: Sí, a ver, ¿qué le hace igual? Yo me compré una más... La tengo ahí, encallada.
2: Una lancha.
8: Una lancha. Total, ¿qué le hace una lancha más al tigre? ¿No es cierto?
2: Claro.
8: Y ahí, por eso estoy preocupado, sí, por lo que decía Samuel, que si viene un niño, súper niño.
6: Claro.
8: Yo tengo una lancha ahí.
6: ¿En la marina no lo tenés?
2: No está guardada en la guardería.
8: No, está en la guardería, sí, pero bueno.
2: El agua pasa por arriba de la guardería,
8: me saca la lancha.
6: No, bueno, terrible, ¿no?
8: Te
6: no.
8: quería agradecer. Simplemente claro. Eso, hay que recordar que la radio es servicio. Y nosotros, los periodistas, también.
2: Algunos también, es cierto. Gracias por todo. 3 de la tarde, está Nora con todo el equipo. Hermoso programa que se viene en Radio 750. Se queda, nos encontramos mañana, juez. Mañana tenemos nota por las tortitas negras y los alfajores.
7: Ay, o sea, mañana lindo. Es.
2: Mañana
7: nota
2: es el día.
7: O hay tortitas y alfajores, aclarame.
2: Y mañana hacemos cata adelantada de vinos, jueves.
7: Ah.
2: Así que atención, mañana se viene gran programa. En lo viejo funciona. Gracias, Manu. Gracias, Nacho. Gracias, Sonia. A todos. Será entonces hasta las 13 del día de mañana. Chau.
7: ¡Vamos!

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1: Hora 15, un minuto, temperatura 16 grados 3 décimas, cielo algo nublado en la ciudad de Buenos Aires, la humedad 63%. En Bahía Blanca, temperatura 8 grados 1 décima. Jubilados protestan frente al Congreso Nacional.
2: En la calle.
3: Aquí llegan cada semana con consignas contra el gobierno nacional exigiendo un aumento de sus jubilaciones y la restitución de los medicamentos. Para Radio 750, de esta forma reflexionan tras enterarse que el aumento para agosto de la jubilación mínima solo la llevará a cerca de 419 mil pesos.
4: Y la verdad que es angustiante porque hay mucha gente que no puede llegar ni para la medicación o toma la medicación salteada y de comida ni que hablar, digamos, ¿no?
5: No puede vivir. Se está realizando realmente un genocidio con los jubilados. Porque el jubilado que cobra 450, si no tiene casa o dónde estar, se le va en el alquiler o en una pieza. Si come, no se compra los remedios. Si compra los remedios, no come.
3: Para Radio 750, desde el Congreso Nacional, Laura Medina, derecho a la información.
1: Indignación en el Ecoparque por el cobro de entradas a no residentes de la ciudad.
2: En la calle.
6: La decisión del gobierno porteño de arancelar el ingreso al ecoparque para quienes no viven en Capital generó sorpresa y rechazo entre los visitantes. En plena época de vacaciones de invierno, un grupo familiar tipo necesita casi 40 mil pesos solo para ingresar al predio. Esto nos dicen para el móvil de Radio 750.
7: Nada, porque de aportar siempre. Me es raro, pero bueno, qué sé yo.
8: Lo va a pagar igual.
7: Y sí. No, ya lo pagué.
9: Y la verdad es que estamos acostumbrados a que siempre sea libre y bueno, es una caga para nuestro gusto.
6: ¿De dónde venís?
9: Yo de San Martín.
6: ¿Y trabajás acá en Capital?
9: No, vinimos a traer a mi hija por las vacaciones, como siempre vinimos y siempre fue gratis. Pero ahora nos llamamos a sorpresa que cobra.
6: Desde Palermo informó para Radio 750 Luciano Marcos, derecho a la información.
2: Deportes.
1: La FIFA abrió una investigación contra la selección argentina por la bandera en reclamo por la soberanía de las Malvinas. La comisión disciplinaria del máximo organismo confirmó que se abrió un procedimiento contra la AFA y también contra los jugadores e integrantes del cuerpo técnico implicados en los altercados de la final contra España, entre ellos Leandro Paredes, Nahuel Molina, Thiago Almada y Roberto Ayala. Continúa la segunda fecha de clausura de la Liga Profesional. Transcurriendo el primer tiempo, Barraca Central y Aldo Civi igualan sin goles en el sur de la ciudad. Valor de dólar oficial 1.520 pesos, dólar informal 1.570 pesos, riesgo país 450 puntos.
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1: Están cerradas las inmediaciones del Congreso por operativo de seguridad por la marcha de los jubilados. Se reportan demoras en la General Paz, desde Eva Perón hasta Balbín, sentido Río de la Plata, y en zona Parque Sarmiento, sentido Riachuelo, en Telepien en ambos sentidos. Además, en el ingreso de la Richiere Capital Federal, Tren Sarmiento y Tren Roca en sus ramales Cor, Bosques vía Temperley y Ezeiza operan con demoras al resto de trenes, subtes y premetro a horario. Temperatura 16 grados 3 décimas, cielo algo nublado en la ciudad de Buenos Aires, la humedad 63%. En Bahía Blanca, temperatura 8 grados 1 décima. 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Estas fueron las noticias, Sergio Becerra.
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0: ¿Cómo les va? ¿Cómo andan?
1: Buenas, buenas.
2: Buenas, buenas.
0: Bueno, hoy tenemos que saludar, así, a la distancia, a nuestro compañero, el gran profe Ariel Scher, porque es su cumpleaños.
1: Pero muy bien, muchas felicidades, profe.
0: Todo lo mejor. Hizo un texto hermoso, escribió un texto con, bueno, con la poesía que lo caracteriza.
1: Sí.
0: La elegancia que lo caracteriza.
2: Lo hizo la inteligencia artificial, ¿no?
0: Ahí está. Bien, eso es, no, esto no lo hizo, está clarísimo que no lo hace eso la inteligencia artificial.
2: No le sale.
0: No le sale, todavía no le sale, pero en cualquier momento.
2: Feliz cumple, profe.
0: Feliz, muy feliz cumple, debe estar ahí festejando con nietos, nietas, hijos y todas esas cosas. Así que, pero hablando de inteligencia artificial, ¿vieron el lío que hay en México?
1: ¡Sí!
0: Tremendo. En la Universidad Nacional de México, una de las universidades más grandes del mundo, es creo que el doble o el triple que la UBA, la Universidad Nacional de México, la UNAM, tiene sistema de ingreso a la universidad. Y parece que en forma masiva los estudiantes dieron los exámenes con inteligencia artificial.
1: Ah. Lo que pasa es que es la primera vez que lo toman virtual.
0: Claro.
1: Y entonces los pibes dijeron,
0: es la nueva.
1: Caramba, esto, claro. Y se refregaron así las manos, ¿no? Y
0: bueno, hay realmente un despelote muy importante, a punto tal que la presidenta de México, Claudia Sheinbaum, le ofreció asistencia a la universidad para ver cómo resolver este conflicto, advirtiendo que siempre respetando la autonomía universitaria, ¿no? Que lo que ellos decidan. Pero es un conflicto institucional absolutamente inesperado.
1: Sí.
0: Porque la verdad lo podrían haber previsto. No era tan difícil de prever teniendo en cuenta la forma en la que se usa la inteligencia artificial para directamente hacer libros, ponencias, por decir las cosas más fáciles de comprobar en cuanto al uso de no humano directo, ¿no?
2: Qué bárbaro.
0: Porque es el uso del conocimiento humano, pero no el personal.
2: Claro,
1: claro.
2: Sí, sí,
0: de
2: sí,
0: eso
2: sí.
0: Se trata, digamos, ¿cuál es el sentido de una evaluación en un sistema educativo? Que la persona, es decir, el educando, haya asimilado los contenidos y los haga propios.
2: Claro.
0: ¿No? Que presente argumentos que vos podés leer como lees un folleto.
2: Claro.
0: Entonces es
2: bueno, pero está muy, muy, muy extendido. Yo te digo porque conozco de una universidad privada importante que la secuencia fue así. El profesor hizo el examen usando inteligencia artificial.
0: Es decir, preparó el examen.
2: Preparó el examen con las preguntas, usando inteligencia artificial. Los alumnos contestaron el examen usando inteligencia artificial. Y la corrección por parte de otro profesor fue utilizando inteligencia artificial.
0: Es decir, que ninguno.
2: Todo el circuito.
0: Todo el esfuerzo lo hizo la inteligencia artificial.
2: Pero blanqueado, ¿eh? No nada. O sea, medio. No sé si blanqueado, tan blanqueado, pero. Eso, todo el mundo está usando la inteligencia artificial, o sea, lo que implica es un desafío para la educación, ¿no?
0: Es que es un desafío muy grande para la educación, porque es muy difícil. ¿Cómo haces para aprender si no tenés el contenido arraigado?
2: Claro.
0: Ya, digamos, un antecedente muy sencillo es con el uso de las tablas, ¿no? Las tablas para multiplicar, sumar, restar, dividir. La calculadora hizo que los chicos es difícil que sepan las tablas de memoria, como lo sabemos nuestra generación, digamos que nos estudiábamos las tablas de memoria.
1: Sí, nos hacían estudiar.
0: Nos hacían estudiar las tablas de memoria. Vos decís, ¿eso está mal? No sé si está mal. La verdad, me fui por las ramas, ¿no? Pero habría que hablar con un pedagogo para saber realmente si ese proceso de aprensión, porque no es solo aprendés de memoria la multiplicación. También incorporás la abstracción que supone esas cantidades. Pero si vos no sabés de qué se trata.
2: Claro.
0: ¿Cómo aprendés?
2: No, es muy, muy.
1: Es complicadísimo.
0: La verdad es, por un lado es increíble, es maravilloso como herramienta, vos decís, la verdad que te sorprende.
1: No, está bien, el tema es.
0: El uso adecuado.
1: La forma,
0: herramienta,
1: claro,
0: ¿no?
1: Claro.
0: El uso adecuado de esa herramienta. Mm. Pero bueno, cuando uno escucha hablar a veces a algunos funcionarios, decís, bueno, por lo menos si tendrían que usar la inteligencia artificial.
2: Aunque sea artificial, pero
1: o sea,
2: algo.
1: Que no sea la natural, aunque sea que sea la artificial, ¿no?
0: Yo le juro, ayer con el Javier, el vocero, que dijo, bueno, el 40% de los estudiantes de la Facultad de Medicina son extranjeros. Le dijeron, no, ese dato no es correcto. Bueno, si no es así, lo revisamos. Chic, chic. ¿No? Ese nivel de rigor, el secretario del vocero presidencial. Porque es el vocero presidencial. Hoy, anoche, creo, hoy a la mañana, no sé, entrevistan al subsecretario, anoche creo, al subsecretario de Políticas Universitarias, Alejandro Álvarez.
1: Sí.
0: Y le preguntan también sobre el tema de la polémica, el debate y las críticas que genera este intento de restringir el acceso de extranjeros al estudio universitario en la Argentina de forma gratuita. Entonces Álvarez lo empieza a explicar. Vamos a escuchar lo que dice y la repregunta que le hacen.
3: Estamos discutiendo, ¿qué estamos discutiendo? Estamos discutiendo si los argentinos queremos pagarle la carrera a estudiantes extranjeros que no van a vivir en la Argentina, que se van a ir. Esto es lo que estamos discutiendo. No estamos discutiendo aquel extranjero que legal y legítimamente es un inmigrante en la Argentina, como fueron muchos de nuestros abuelos, que vinieron al país a prosperar y a trabajar. No es esa la discusión.
4: ¿Y cómo se sabe, Álvarez, si se va a ir o no?
3: Sí.
4: ¿Cómo se puede saber que alguien que egresó se va de la Argentina o no, si no lo hace inmediatamente o...? No sé, porque
3: habría que es un buen estudio que habría que hacer.
0: No es chiste. No es chiste.
2: Le empató a Javier.
0: Le empató. Es muy difícil.
2: Bueno, a Javier Javier fue peor porque dio un dato y en cuanto se le dijeron no, es mentira, dijo, bueno, lo reviso.
0: Pero este argumenta y ni siquiera, pero por lo menos apelá a la inteligencia artificial antes, y si vas a sostener ese argumento, ten el dato de cuántos extranjeros que se reciben en la Argentina se van después de determinado tiempo, porque además no se tienen que estar la residencia en la Argentina para poder tener el título en las universidades. Entonces, tené el dato,
2: claro.
0: Una aproximación.
2: Y si no, no presentes el argumento.
0: No presentes el argumento.
2: Claro.
0: Bueno, cualquiera.
2: Sí, decís, mira, acá después se van y en cuanto te dicen, ¿y cuánto se van? Y ya no sé.
0: No sé.
2: Entonces era una estupidez lo que acaba de decir. Parece una charla de bar.
0: Es una charla de bar, la verdad. Porque la pregunta que le hace Viñaski es absolutamente pertinente.
1: Sí, claro.
0: ¿No? Digamos.
2: No, que él podría haber dicho, bueno, es porque tenemos acá el dato de que vinieron 10.000 y 8.900 se fueron, con lo cual, bueno, ahí refuerza su argumento. Pero en cuanto le dicen, bueno, ¿y cuánto se van? Ah, no sé. Entonces, por ahí.
0: Muy interesante la pregunta. No se me había ocurrido. ¿Cómo le decía el chapulín colorado? Este sí, no contaban con mi astucia. No, bueno. Poco serio es todo lo que estamos viviendo por parte del gobierno nacional. Las cifras que dan son. Pero creo que el objetivo es ese: generar confusión, instalar temas de dispersión del debate, mientras tanto van intentando avanzar con la entrega absoluta del país. Para hablar de estos y muchos otros temas, y además regalarles algo de arte a lo largo del programa, vamos a estar aquí hasta las 17 horas. ¿Y dónde se pueden comunicar con nosotros?
1: Nos pueden mandar un mensaje de audio o nos pueden escribir a nuestro WhatsApp 11-7000-0750.
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Bueno, estamos hablando de los intentos xenófobos del gobierno nacional. Pero en la Ciudad de Buenos Aires tenemos otra, ¿cómo decirlo? Otra pantalla de estas...

0: conocer los animales, no es necesario someterlos a no estar en su hábitat natural. Entonces ya no hay prácticamente animales vivos.
1: Se queda alguna
0: queda algún parque
1: patos animales chicos, digamos,
0: animales chicos, pero nutrias, no hay un elefante, un león. Claro,
1: bueno, sí, el elefante se murió, ¿no? Porque había quedado ahí,
0: claro, pero sí, o sí, y una la llevaron
2: el traslado,
0: la
2: trasladaron,
1: pero sí, no, básicamente no están los animales,
0: no están los del, animales grandes, claro, de la selva, digamos. Bueno, este es un paseo gratuito en la ciudad de Buenos Aires históricamente. El gobierno de la ciudad decidió que sea gratuito para los residentes en la ciudad de Buenos Aires. Si sos bonaerense, tenés que pagar la entrada.
1: O de cualquier otra provincia.
0: O de cualquier otra provincia, uh-huh, o de cualquier otro lugar.
2: Mira.
0: Estamos en comunicación con nuestro compañero Luciano Marcos, que está ahí en Ecoparque. Hola, Luciano, ¿cómo estás?
3: ¿Qué tal, Nora? ¿Qué tal a todo el equipo? Buenas tardes. En este momento, si me encuentro justo en la entrada del Ecoparque, permitime agregar un par de cositas a lo que estabas describiendo justamente sobre el Ecoparque, antes el zoológico de la ciudad de Buenos Aires. Bien lo dijiste, son muy pocos animales los que quedan acá, todo con lo que tiene que ver con tarea de conservación. No hay muchos, creo que los más grandes que quedan justamente son una jirafa que queda, y mucho carpincho, pato, también algunos reptiles, tortugas de tierra, nutrias he llegado a ver. Pero lo que son los animales, lo decía David recién, el elefante murió, lamentablemente también, y otros animales fueron trasladados a otros zoológicos y a otros lugares, justamente para contribuir a la conservación. Ahora lo que venimos acá justamente es que estamos en la última semana de vacaciones de invierno, y desde ya hace un tiempo que se les cobra a las personas no residentes de la ciudad de Buenos Aires aproximadamente 10.000 pesos si sos argentino y 20.000 pesos para los que directamente son extranjeros. Mucha gente de la que está viniendo acá a querer pasar una tarde con la familia, las últimas que quedan para con los chicos, por lo menos en estas vacaciones de invierno, se encuentran justamente con esto que tienen que pagar, y hay una entrada diferenciada también del acceso justamente. Por un lado ingresan a mitad de Avenida Bullrich, para los que conocen, perdón, Avenida Sarmiento, los que conocen acá, y también en la esquina, son en la esquina justamente frente de Plaza Italia, ingresan los que pagan la entrada, o sea, los que no son residentes. Es una entrada diferenciada. Vamos a preguntar un poco a la gente qué opina acerca de justamente esto, del cobro de esta entrada, y si les parece bien que se pague para ingresar al Ecoparque. ¿Cómo estás? Buenas tardes. Estoy en vivo para Radio 750. ¿Qué te parece que se cobre entrada para ingresar al Ecoparque?
4: Y la verdad que todavía no vi adentro, pero me parece bien.
3: ¿Por qué te parece bien?
4: Pues me parece bien porque para poder ver a los animales hay que cobrar algo, ¿viste? Tampoco es todo gratis en la vida.
3: No, bueno, pero vos pensás que... ¿De dónde venís primero?
4: Yo vengo de Moreno.
3: ¿Vos pensás que como viviendo en la provincia de Buenos Aires no contribuís tampoco a capital o gente no contribuye al trabajo?
4: Seguro que sí, contribuye a todo, pero bueno, puede ser que está bien que cobren, como puede ser que está bien que no cobren, o sea, me da igual, sinceramente.
3: ¿Te parece que excluye un poquito esto a la gente de los espacios públicos a la hora de las vacaciones?
4: Sí, puede ser que sí.
3: Puede ser que
4: sí, puede ser que sí, porque no todos tienen plata, ¿no? Para claro, poder venir y disfrutar de esto. Pero bueno, capaz que podés tener otras respuestas mejores de otras personas, porque yo estoy enfocado en la entrada.
3: Muchas gracias. Dale,
4: no, gracias.
3: Bueno, acá de un momento a otro, como que sí, como que no, más o menos, como que vas encontrando la vuelta y se dan cuenta ellos mismos también, aparte de que esto realmente era algo que era gratuito, por lo menos hasta el 17 de junio. Vamos a seguir hablando un poquito más con la gente que sigue haciendo la fila acá para ingresar al Parque Zoológico. ¿Qué tal? Buenas tardes. Estoy en vivo para Radio 750. ¿Qué opinas acerca de que se cobre el ingreso al Ecoparque? ¿Qué no le parece?
5: Sí, un público, parece.
3: ¿Cuántos son hoy que vinieron con usted?
5: Cuatro.
3: ¿Cuatro? Son casi 40.000 pesos.
5: Hoy en día es un montón. Estaba bueno, como estaba antes, para que los chicos puedan disfrutar en sus vacaciones de invierno, en su claro, recreación. Hoy en día que no se puede salir a ningún lado, uno busca esos lugares.
3: ¿Se te complica un poquito el presupuesto?
5: Sí, sí, sí, sí, porque no hay muchos lugares donde se los pueda llevar.
3: ¿Cómo viene el tema de las vacaciones de invierno con el tema justamente presupuestario? Ahora con esto, ¿cómo viene justamente con este gasto ahora?
5: En casa, estamos en casa, nos quedamos.
3: ¿Estabas enterada de esto que se paga ahora?
5: Sí, antes de venir me sabía, sí. Así que bueno, no queda otra que pagar.
3: Que pagar.
5: Para que aprovechar el día y que puedan disfrutar un poco.
3: Muchas gracias, Nos seguimos hablando un poquito más con la gente. Bueno, acá la señora sabía, pero mucha gente no estaba al tanto justamente de esta novedad. por lo menos de este

0: Cancelamiento. Vamos a preguntarle acá a la señora. ¿Qué tal? Buenas tardes. Estoy en vivo para Radio 750. ¿Qué opina acerca de que se arancele la entrada al ecoparque?
1: No. Si es para buen mantenimiento de los animales que quedan y del jardín y de todo, sí, está bien.
0: ¿Le parece 10.000 pesos? ¿Pero usted de dónde viene?
1: De Zárate, provincia de Buenos Aires, sí.
0: ¿Le parece que no contribuye la gente de la provincia de Buenos Aires a la ciudad como para que le cobren 10.000 pesos de entrada? Más
1: sí,
0: ahora en vacaciones.
1: Sí, obvio, sí, pero bueno. ¿Qué es gratis?
0: ¿No siente por ahí que esto también excluye un poco a la gente de los espacios públicos, de los que vienen a visitar justamente la ciudad?
1: Especial para las personas por ahí que no puedan pagar.
0: Que no puedan pagar.
1: Sí.
0: Muchas gracias. No, la perspectiva es esta. Hay gente que por un momento está de acuerdo, pero cuando uno empieza a increparlo con alguna que otra pregunta, lo empieza un poco a dudar. Yo creo que realmente lo que está faltando... Sí.
2: No, creo
0: sí,
2: que hay un tuit de Carolina Grimaldi que es, creo, bien elocuente de esta decisión que es absolutamente egoísta y excluyente por parte del gobierno de la ciudad. Dice en un tuit: el policía de la cuadra, la cajera del súper, el chofer del colectivo, la maestra de sus hijos, el médico de guardia, muchos son de provincia de Buenos Aires. Esta ciudad funciona gracias al trabajo de todos ellos. Pero la ciudad de Buenos Aires les cobra para pasear con sus hijos y a muchos les parece bien, dice Carolina. Y aporta otro dato. Aproximadamente 1.300.000 personas del conurbano bonaerense viajan a diario para trabajar en la ciudad de Buenos Aires. Esto representa cerca del 48,5% de todos los puestos de trabajo totales que existen en la capital del país. Creo que el argumento es más que contundente.
0: Clarísimo.
2: Y bueno, lamentablemente, bueno, uno escucha las opiniones de algunas personas y comprende también por qué ganan los discursos que ganan. Muchísimas
0: Totalmente
2: gracias.
0: Totalmente de acuerdo. Gracias, Nora.
2: Gracias, Luciano Marcos.
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4: Les informamos a los oyentes de Radio 750 que están cerradas las inmediaciones del Congreso por operativo de seguridad por la marcha de los jubilados. También continúan cerradas las inmediaciones del Estadio de Barraca Central en Olavarría y Avenida Vélez Arfiel por evento deportivo. Se reportan demoras en Cantilo, en zona Núñez, en la General Paz desde Eva Perón hasta Avenida Balbín, sentido Río de la Plata, y en zona Parque Sarmiento y en zona Liniers, sentido el Riachuelo, donde le pían en ambos sentidos. A los usuarios de trenes y subtes, el tren Sarmiento y el tren Roca en sus ramales Alejandro Cor, Bosques, Vía Temperley y Ezeiza operan con demoras. Los trenes de la línea A no se detienen en la estación Congreso por operativo policial. El resto de trenes, subtes y permetro a horario.
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0: Bueno, hoy al mediodía se realizó una conferencia de prensa encabezada por el doctor
1: Beraldi,
0: gracias. Por el doctor Beraldi, uno de los abogados defensores de Cristina Fernández de Kirchner, y se presentó a los dos abogados, uno brasileño, el doctor Balín, y otro español, el doctor Borrego, que se suman a la defensa de Cristina porque van a hacer una presentación internacional ante la Comisión de Derechos Humanos de Naciones Unidas por la parcialidad del fallo condenatorio en la causa Vialidad, que la condenó a 6 años de prisión y a la proscribió por vida para ejercer cargos públicos. Estamos en comunicación con el doctor Eduardo Barcesat para analizar las implicancias de estas presentaciones y qué resultados se pueden esperar. Buenas tardes, doctor. ¿Cómo le va? Nora Beiras de este lado.
2: ¿Qué tal, Nora? Bien, bien.
0: ¿Cómo está?
2: Bueno, lo que debo decir es que cualquier presentación que impugne el fallo de la Corte Suprema en la causa de Vialidad merece aplauso por la iniciativa, porque es una forma de denuncia del carácter ficcional, de persecutorio de esa condena, y por graves omisiones constitucionales que avergüenzan el discurso jurídico y la dignidad de las prácticas jurisdiccionales. El tema es que la actividad de Naciones Unidas es declarativa, es decir, no puede luego imponer por sí una rehabilitación o anulación de la pena. Es un elemento más para conmover a la opinión pública, primero sobre la situación que está padeciendo Cristina y segundo sobre la falibilidad de nuestra administración de justicia, que se presta y es parte fundamental de estas maniobras de persecución al opositor político, al tiempo que, sobre la otra mano, encubre todas las graves deficiencias, delitos, tendría que decir, no deficiencias, de la actual administración del Poder Ejecutivo Nacional, es decir, Javier Milei y la runfla que lo acompaña. Lo que con Zaffaroni, sin haberlo comentado previamente, hemos coincidido, hoy se lo señalé en un mail, es que los dos propiciamos el dictado de una amnistía en los términos que la Constitución fija, que es así, la amnistía tiene la facultad de borrar el juicio y la condena, sería la sanción más ejemplarizante que debería aplicársele a la Corte Suprema de Justicia de la Nación, por supuesto seguida de un pedido de juicio político para los integrantes que firmaron ese fallo absurdo. Y lo único que la Constitución dice es una amnistía general, es decir, que puede haber o debe haber más casos. Y creo que los hay en el panorama institucional argentino, para desgracia de la credibilidad del Poder Judicial. Me refiero a hipótesis como la de Milagros Salas, a condenas como la de Julio Devido. Habría que revisar también las del ex vicepresidente Amado Vudú. En definitiva, habilitaría una oxigenación institucional esa amnistía general. Podría crearse una comisión cameral que estudiara los antecedentes de cada caso, cuando no sean notoriamente visibles en su irregularidad. Y por eso, cuando digo notoriamente invisible, estoy sin duda aludiendo a la condena a Cristina Fernández de Kirchner, que no resiste el menor análisis jurídico, al igual que tampoco lo tiene, y vaticino que esto en algún momento va a suceder, con la causa Cuadernos y con la causa Memorándum de Entendimiento con Irán. Bueno, es parte de nuestra deconstrucción de nuestra inmundicia institucional, habría que decirlo para ser más claro, que es parejo a la inmundicia económica. Es decir, estamos endeudados y en función de ese endeudamiento entregando las riquezas y recursos naturales, y la institucionalidad por el piso para impedir que esos actos sean revistos inmediato de cometido. Bueno, yo me alegro de toda iniciativa, sea internacional o nacional. Señalo que la internacional tiene esto, que el tiempo que insume, y segundo, desgraciadamente no tiene una forma de ejecutoriedad por parte del órgano internacional. Sería una declaración que descalifique a la nación argentina, puede merecer una sanción en la Asamblea de las Naciones Unidas, pero ahí se agota el espectro de ejecutabilidad. En lo que concierne al territorio argentino, no va a producir efectos ni inmediatos ni, repito, de ejecutoria que habilita la intervención de la expresidente en una campaña electoral que, bueno, va a culminar en las elecciones de 2027. Bueno, este es el panorama, el apoyo, pero el señalamiento de las condiciones que le restarían eficacia a esto. Y de otro lado, lo que sí debería hacerse, si los representantes del pueblo de la nación argentina, me refiero al Congreso de la Nación, cumplen con el deber de obediencia a la supremacía de la Constitución Nacional, que parece que la tienen bastante olvidada, Nora. En algún tiempo yo decía que lo tenían en una vitrina, la Constitución. Ahora digo que lo tienen en una caja fuerte y con 70 candados, como recordaba el otoño del patriarca de García Márquez.
0: Ahora, doctor Barcesat, le leo declaraciones que hicieron Balín y Borrego hoy en la conferencia de prensa y que evidentemente muestran otra interpretación sobre la validez o no de las decisiones que pueda llegar a tomar el Comité de Naciones Unidas. Según Balín, las decisiones del Comité son vinculantes y son parte del compromiso del Estado argentino ante Naciones Unidas. El dictamen del Comité, dijo hoy en la conferencia de prensa, es una decisión que debe ser respetada por el Estado argentino. El comité puede condenar al Estado argentino a que revise las decisiones, que reconozca las violaciones de derechos humanos y que cumpla las cautelares que pedimos.
2: Desde el punto de vista de la decisión, efectivamente son de ese término, pero yo le recuerdo a la opinión pública lo que sucedió con las leyes de punto final y obediencia debida. Efectivamente, la Corte Interamericana de Derechos Humanos, perdón, la Comisión Interamericana de Derechos Humanos y la Comisión de Derechos Humanos de la ONU declararon que esas amnistías eran nulas, de nulidad absoluta, insanable a tenor de los respectivos pactos. ¿Significó eso que en territorio argentino produjera efecto? No, no produjo. Recién con el gobierno de Néstor Kirchner, por ley de la nación y bastante pelea institucional del movimiento de derechos humanos, etcétera, etcétera, se logró la ley que, invocando, por supuesto, entre otros antecedentes, los pronunciamientos de la Comisión y de Derechos Humanos del Pacto de San José de Costa Rica y de Comisión de Derechos Humanos de la ONU, tomaron por fin estado operativo, pero bajo la forma de una ley de la nación y no otra decisión. Así que conozco bien, además conozco a los personajes, sobre todo al doctor Balim. En su momento con él impulsamos la idea de un tribunal ético contra el Loufer cuando estaba preso Lula da Silva. Lamentablemente, primero la pandemia, pero también en la Argentina hubo un clima absolutamente hostil bajo el gobierno de Alberto Fernández, que dijo que en la Argentina no había lawfare. Bueno, el lawfare está visible hasta para un patronato de invidentes. De manera que, repito, entiendo lo que dice, efectivamente eso es lo que hace, condena, impone al Estado, pero para el ejecutorio esto es lo que le da, digamos, la falibilidad ejecutoria. No tiene medios de hacerlo valer, que va a suceder en el mejor de los casos una condena, sea en la OEA, sea en la Comisión de Derechos Humanos de Naciones Unidas, pero no otra ejecutoriedad frente a la resolución que dicte este calificado órgano, cuyas decisiones, por supuesto, aliento y respeto. Pero no quiero generar la convicción en la ciudadanía de que esto haga ejecutoria una vez que se dicte, porque ya tenemos precedentes de largo que la Corte Suprema dice que las decisiones de estos organismos no son vinculantes para la Corte Suprema. Bueno, este y decir le hacemos pito catalán es lo mismo. Lamentablemente es parte del incumplimiento de nuestras obligaciones internacionales. ¿Y qué más querría Javier Milei que algún pretexto para salir del sistema de Naciones Unidas o salir del sistema, en su caso, de la Comisión Interamericana, de la Organización de Estados Americanos? Obviamente esto requiere un repunte de nuestra institucionalidad a partir de las facultades propias del Congreso de la Nación, que ya debería estar harto de ver estas tropelías institucionales que comete el Poder Judicial. Y por eso es que enfáticamente digo, de acuerdo que todo esto que dicen apreciados colegas es correcto, pero es correcto en la medida que se agota en la resolución, no en cuanto a la ejecutoria, y que la sanción no es que una orden de captura contra la Corte Suprema o el Poder Ejecutivo, no, es una sanción que llega en el máximo de los casos, mayor facultad sancionatoria, que es la exclusión del país del sistema de Naciones Unidas o del sistema de la OEA en su caso. Bueno, este es el panorama, ¿no? No desconozco para nada esto que los apreciados colegas han señalado, pero la circunstancia institucional nuestra, desgraciadamente, es mucho peor que lo que se supone, ¿no?
0: Le hago una con respecto a el accesorio de la pena de Cristina Kirchner, que es la inhabilitación de por vida para ejercer cargos públicos. ¿Esto puede ser revisado independientemente de la condena de detención por 6 años o es una pena única y no es factible la revisión, una revisión parcial de las condiciones de prisión y de la proscripción política?
2: El juicio y la sentencia dictada en el caso de Vialidad son en su conjunto actos nulos de nulidad absoluta e insanable, de manera que lo único que se puede hacer es declarar la nulidad y terminar con esta parodia jurisdiccional. Y este es el alimento también, el orden argumental a que convoca, debería convocar al Congreso de la Nación al inmediato dictado de una ley de amnistía para que facilite borrar ese proceso que humilla, repito, el saber de los juristas y de las prácticas jurisdiccionales, y habilitar, como cualquier otro ciudadano argentino, a Cristina Fernández Kirchner a participar de la contienda electoral que ella decida o quiera participar.
0: Muchísimas gracias, doctor Eduardo Barcesat, abogado constitucionalista, por este diálogo con la Radio 750. Gracias.
2: Hasta pronto.
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0: Sí. Hola, Nora y equipo. Bueno, maravilloso el programa. Y respecto de las declaraciones del Secretario de Políticas Universitarias, parece que se está olvidando de la cantidad de argentinos que se forman, estudian, trabajan y después se tienen que ir del país con ese capital por no haber conseguido posibilidades de trabajo o de evolucionar y prosperar dentro del país. Bueno, Eduardo de Citibel, un saludo para todos.
1: 11-7000-0750, ese es nuestro número de WhatsApp. ¡Feliz cumple, profe! Por muchos 39 más, dice el profe Edgardo de Berizo, que nos manda a todos un abrazo grande. ¡Feliz cumple, Ariel! Dice Carlino de Pacheco. Bueno, siguen, ¿eh? Ahí sí, infinidad de mensajes saludando a nuestro queridísimo profesor que hoy está de cumpleaños. Bueno, a ver, en otro orden, Patricio de Marcos Paz dice, el problema del ecoparque es que el que lo administra es realmente el animal que quedó a cargo. Los otros son seres vivientes y con sentimientos. Nora, escucho a tu vecino de Moreno y me da vergüenza ajena. Bueno, 11-7000-0750.
2: Hola, buenas tardes, los estoy escuchando como siempre. Y con respecto a las tablas, chicos, hay cosas que hay que estudiarlas de memoria para aprenderlas. Por repetición, por lo que sea, pero las tablas son fundamentales. Un beso, soy Gladys de Lomas.
1: Respecto al arancelamiento para ingresar al ecoparque de quienes no habitan en la capital federal, quienes hayan leído historias del conurbano de Pedro Saborido saben que esa fobia hacia todo lo extra porteño viene desde muy lejos, pero lo ubica desde la época de Pedro de Mendoza, nos dice Mario, que nos escribe desde Claromeco. Típicos peloduros argentinos, ¿eh? Me parece que está bien, pero no, está mal, dice Daniel. Espero haber hecho bien la interpretación, Daniel. Con respecto al arancelamiento para los no residentes, lo que se pierde de vista es que es la capital federal, es de todos los argentinos, dice Alicia. En un ratito seguimos con más mensajes, 11-7000-0750. Bueno, y como estamos...
3: Para, antes sí, de eso, sí, te quiero les quiero recordar a los oyentes, porque el libro de Pedro Saborido sobre el conurbano, que es genial, hay una de las escenas que pinta es, sale un señor de un country, ¿no? Entonces va hacia la provincia de Buenos Aires. Entonces, de pronto, cuando sale del country, pasa, porque vive en el country, pasa por la casilla de seguridad y avanza. Y se encuentra con otra casilla de seguridad. Entonces le dice, lo paran y le dice, ¿a dónde va? No, dice, acabo de salir. No, no, pero ¿usted a dónde va? Tengo que ir a visitar a mi mamá. ¿Y dónde vive su mamá? Bueno, mi mamá vive, ponele, en Avellaneda. ¿Y cuál es el teléfono de su mamá? Pero ¿cómo le voy a dar el teléfono? Y si usted viene al conurbano, ¿por qué yo cuando entro al country le tengo que decir a dónde voy y llaman para ver si es verdad? Deme el teléfono y yo le pregunto a su mamá si es verdad que usted la va a ir a visitar.
4: Muy bueno.
3: Si es así, usted puede pasar.
4: Muy
3: una genialidad.
5: Claro, en el country te piden todo eso.
3: En el country te piden todo, ¿viste? Te piden hasta... Todos los delincuentes viven adentro de muchos countries. No en todos los countries viven todos los delincuentes, pero en muchos countries viven muchos delincuentes. Pero eso tranquilo, transitan felices. Sí. Y salen al conurbano sin problema. Y a la capital también sin problema. Si pagan.
5: Ahora, esto de lo del ecoparque, te habla de qué sociedad tenemos y cómo se ha perdido. No sé si alguna. La solidaridad, por un lado, y por otro lado, la digamos, la convicción o la.
3: La conciencia.
5: La conciencia, esa no me salía la palabra. La conciencia es que uno tiene derecho. Claro. Y que está mal que vulneren los derechos de uno, de los ciudadanos. Es algo aberrante, pero es lo mismo que decías vos, Nora, antes, con el tema de los subsidios a las tarifas energéticas, claro, y demás, que decías, bueno, estaba muy baja las tarifas y la gente se quejaba porque pagaba poco.
3: Claro, decían, no, está bien que aumenten porque están muy bajas, claro, las tarifas.
5: Como si Galperín, cuando le subsidian 200 millones de dólares por año, dijera, no, Mejor no, no me corresponde porque yo la verdad que no hago ningún desarrollo científico, sino que en vivo no sé qué, no me corresponde, renuncio. O como si no tuvieras a un desfile permanente, no en este gobierno, en todos los gobiernos de la historia argentina, desde que yo cubro el Ministerio de Economía, empresarios, de las empresas, todas las que se te ocurran. Hay una oficina del Ministerio de Economía de Impuestos y pasan por ahí a ver, a decir, che, pero yo estoy pagando una tasa del 0,8 y me corresponde porque hice una inversión, no sé qué, pagar 0,4. Entonces negocian, todo para pagar menos impuestos.
3: Claro.
5: Pero tengan razón o no. No digo eso. Cada uno, a lo que voy, dije, cada
3: defiende
5: empresario
3: defiende sus derechos
5: y lo que cree, claro, que es lógico. Y dice, che, escúchame, a mí no me cobres este impuesto. Yo que soy techint y gano 5,000 millones de dólares por año, no quiero pagar 30 millones más de impuestos. Pero si ganas 5,000, no importa, porque estos 30 millones no me corresponden y yo hago mi presentación. Digo techint por decir cualquier ejemplo, lo puede decir cualquier empresa. Y defiende sus 30 millones aunque gane 5,000 millones. Ahora, un asalariado que gana 1,500,000, le dicen, tenés que pagar 10,000 pesos de Ecoparque, y dice, bueno, está bien, para mantener los animales. Y decís, úsalos para vos, que te hacen falta también mantenimiento.
3: Así estamos. Bueno, y tenemos regalos para nuestros oyentes.
1: Porque en algunos lugares te cobran, pero nosotros no, nosotros te regalamos entradas. 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
3: Señor David Cufré.
5: Muy bueno, salió un informe muy interesante sobre el tema de las aplicaciones y cuánto hay que andar en la aplicación, en la bicicleta, en la moto, básicamente es Rappi y Pedido Ya, para hacer un salario mínimo o para, digamos, costearse o para juntar lo que cuesta la canasta básica. Muy interesante el informe y dice que, bueno, hoy por hoy hay 1,000,000 de personas trabajando en aplicaciones. Es,
3: ¿un millón?
5: Dice este informe, que hay, que eran 100,000 en 2020 y en 6 años el número aumentó 900% y hoy hay 1,000,000 de personas que trabajan en plataformas de transporte de pasajeros o envío de comida en Argentina. O sea, entre las dos, entre Uber, Didi y todas las demás, y las que son de aplicación de en delivery, que es básicamente Pedido Ya y Rappi lo que hace este informe, lo que investiga este informe. Entonces dice, bueno, hoy el salario mínimo está en 367,800 pesos, que es un salario mínimo miserable, ¿no? 367,000.
3: Como la jubilación mínima sin bono.
5: Claro, más o menos, sí, exactamente. ¿Qué hace con 300?
3: Nada.
5: Bueno, es un tercio de lo que era el salario mínimo cuando se fue Alberto Fernández. Pero bueno, para llegar a esos 367,000 pesos, una persona tiene que hacer en Rappi o en Pedido Ya, o en realidad, vamos a decir el promedio, porque después hace una diferenciación, 111 viajes al mes. Tiene que hacer 111 viajes al mes para juntar 367,000 pesos.
3: ¿111 viajes para 367,000 pesos?
5: Sí. En el mes, a ver, ahora vamos a la cuenta. Ahora te hago la cuenta con esa, porque yo hice la cuentita con el otro. Para hacer una canasta básica para 4 personas, que es un padre, una madre y 2 hijos menores de 9 y 6 años. Eso hoy por hoy el INDEC, la canasta de básica total, que es la que determina la línea de pobreza, está en 1,531,000 pesos. O sea, si vos juntás 1,531,000 pesos, no sos pobre. Si no juntás 1,531,000 pesos, sos pobre.
3: Por grupo familiar,
5: por ingreso, contando ingreso, ¿no? Simplemente cuánto cuesta una canasta, cuánto junto para pagarla. Entonces, es juntar 1,530,000. Bueno, esos son 453 pedidos por mes. 453 pedidos me da a mí un promedio de casi 3 pedidos por hora durante 6 días a la semana, 8 horas. O sea, para juntar 1,000,000, a ver, vamos a hacer la cuenta, que te decía recién, son 453 viajes, ¿no? Sí. 453 dividido 27 días este mes, este año, imaginemos que trabajas 6 días a la semana. O sea, no trabajó el domingo, son 27 sí. días. Son 16 viajes por día, dividido 8 horas, y te da así 2 viajes por hora. O sea, tenés que hacer durante 8, si haces 2 viajes por hora.
3: Durante 6 días a la semana.
5: 8 horas cada día, claro. Juntás 1,500,000 de pesos. Claro. Eso, para juntar 1,500,000 de pesos, pero después tenés que pagar el monotributo, o sea, andar restándole claro. o sumándole, porque tenés que pagar 13 viajes para pagar el monotributo, 2
1: combustibles,
5: el 2 viajes por 2 viajes para llenar un tanque de la moto. Bueno, eso, 175 viajes para criar a un menor. A un niño.
3: Bueno, ahí entendés por qué el endeudamiento, ¿no?
5: Claro.
3: En los sectores populares.
5: No te alcanza. No alcanza.
3: Por más que te esfuerces en extremo, no llegás.
5: Sí, y aparte, trabajando 6 días por semana, 8 claro. horas, y en la calle, con no con todo el desgaste que eso implica. Porque ¿cuánto tiempo puedes hacer ese trabajo aparte? ¿Lo puedes hacer un año, dos años, tres años?
3: Tenés que ser joven.
5: Tenés que ser joven, sí. Por eso digo, es digamos, muy desgastante. Bueno, y hay una diferencia porque pedidos ya actualizó el monto de lo que paga por cada viaje hasta 3.900 pesos, mientras que Rappi sigue con el valor de 3.165, o sea, paga más pedido ya que Rappi. Entonces eso, en pedido ya son menos viajes, en Rappi son más viajes, en concreto para esos mismos millones.
3: Pero además no tienen cobertura, facturan todos, no tienen...
5: Claro, sí, no, todos.
3: Ni aporte, bueno, aporte jubilatorio es como un...
5: Y si pagan el modo tributo, ahí están...
3: Tienen un mínimo de...
5: Claro, tienen un aporte a la jubilación, pero pero sí, es un trabajo... ultra precario y bueno, y muy exigente como para hacer un ingreso. Te decía, entonces en Rappi, como paga menos, son 596 viajes, muchos más que los 453, y en pedido ya 366 viajes, el promedio es 453. Pero bueno, muestra esto, una realidad de tantísima gente, entonces 1,000,000 de personas trabajando en aplicaciones, ya sea para delivery o para transporte de pasajeros, y trabajando un montón de horas por muy poquita plata.
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0: Hora 16, un minuto, temperatura 16 grados 3 décimas, cielo algo nublado en la ciudad de Buenos Aires, la humedad 63%. En Bahía Blanca, temperatura 8 grados 1 décima. Los abogados de Cristina Kirchner volvieron a denunciar que los juicios contra la expresidenta están plagados de irregularidades. En diálogo con Radio 750, José Manuel Ubeira explicó por qué llevaron la denuncia ante la ONU y la Comisión Interamericana de Derechos Humanos.
1: El fallo es así. O sea, una vez que Naciones Unidas, sí, puede ser que concurran a la Comisión Interamericana de Derechos Humanos. Sí. En el caso de que realmente la Comisión de Derechos Humanos diga concretamente que se violaron determinadas, sí, garantías,
2: exacto,
1: en cuanto al proceso, uh-huh, automáticamente coloca a Argentina en tratar de resolver la cuestión por los medios amigables. Y por ahí a lo mejor una de las situaciones importantes es concretamente levantar la proscripción del candidato político. Pero en cualquier caso, lo que acá se está buscando es instalar una cuestión, que es que una persona que tiene un 35% de voto en la República Argentina no puede ser proscripta por un fallo judicial. Esto está claro.
0: Crece la cantidad de jubilados que asisten a comedores sociales.
3: En la calle.
4: Así lo manifestó Marta, quien tiene a cargo un comedor social y además viene a manifestarse cada semana. Sostuvo que la mayoría llega con vergüenza y ella nota que jamás tuvieron la necesidad de pedir asistencia. Además, se expresa sobre qué significan los 420 mil pesos de la mínima que cobrarán a partir del mes de agosto.
5: Un jubilado enfermo directamente se muere. Yo tengo un comedor y a veces vienen y dicen, no pude comprarme los remedios. ¿Cómo, Juan, no te pudiste comprar los remedios? Y no, porque si me compro los remedios, tengo que ir con mi mujer a la calle.
4: ¿Y en el comedor nota que hay cada vez más jubilados?
5: Hay mucha gente, viene, sí. Y vos te das cuenta que es la persona alguna que jamás en la vida han pedido. Vienen con vergüenza. Y eso es lo que entristece más, porque son gente que caen en este sistema podrido que tenemos en este momento.
4: Desde Plaza Congreso, para Radio 750, Laura Medina, Derecho a la Información.
0: Bonaerenses rechazan el tarifazo de Jorge Macri para entrar al Ecoparque en Palermo.
3: En la calle.
6: Si bien el jefe de gobierno Jorge Macri defendió la medida como un acto de justicia para el contribuyente porteño, los vecinos del conurbano expresaron su profunda indignación ante el cobro de esta entrada para el móvil de Radio 750.
7: Una barbaridad. Era algo que siempre históricamente fue
8: gratuito.
7: Fue gratis, pero bueno. Recién me entero. Estoy tratando de sacar las entradas.
9: Una cagada, porque no me dijeron que era gratis.
6: Si sos residente de la ciudad, sí. Si sos de provincia o extranjero, se te cobra.
9: Ah, bueno.
6: ¿Te parece que está bien esta medida que se toma?
9: No, que informen antes, que informen, nos venimos de la loma del culo.
10: Y la verdad que me parece que en este momento que estamos pasando todo, la situación económica y en vacaciones de invierno, o podría ser un poquito más accesible, no sé, 2.000 pesos, 3.000, pero no 9.800.
6: ¿Vos creés que están queriendo excluir a la gente que no es de la ciudad de los espacios públicos?
10: De esta forma, por lo que se está viendo, yo creo que sí, porque mirá lo que es esto. No. Aparte de enloquecer, no ir, volver, es como que no le encuentro mucho sentido, pero bueno.
6: Desde Palermo informó para Radio 750 Luciano Marcos, Derecho a la Información.
3: Deportes.
0: Continúa la segunda fecha del clausura de la Liga Profesional. Promediando el segundo tiempo, Barraca Central derrota por la mínima al Docivi en el sur de la ciudad. Valor de dólar oficial 1.520 pesos, dólar informal 1.570 pesos, a riesgo país 450 puntos.
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0: Continúan cerradas las inmediaciones del Congreso por operativo de seguridad por la marcha de los jubilados. Se reportan demoras en Cantilo, en la General Paz, desde Eva Perón hasta Balbín, sentido el Río de la Plata, y en zona Parque Sarmiento y en zona Liniers, sentido el Riachuelo, donde le pierden en ambos sentidos. El tren Sarmiento y el tren Roca en sus ramales Cor, Bosques, Vía Temperley y Ezeiza operan con demoras. Resto de trenes, subtes y premetro a horario. Temperatura 16 grados 3 décimas, cielo algo nublado en la ciudad de Buenos Aires, la humedad 63%. En Bahía Blanca, temperatura 8 grados 1 décima. 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Estas fueron las noticias, Sergio Becerra.
11: 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Nora Beiras está en Radio 750.
2: ATR Perro Cumbia, feliz cumple, Perry.
8: Bueno, feliz cumple, profe.
12: Muchas gracias. ¿Cómo está ahí la banda? Necesito que David no desafine aplaudiendo.
0: Es difícil. Bueno,
8: no pidas milagros.
13: Lo vamos a lograr, profe. Lo vamos a lograr.
0: ¿Le cantamos el cumpleaños?
12: Bastante bien.
8: Sí, sí.
0: Vamos a cantar. Que lo cumpla feliz, que lo cumpla feliz, que lo cumpla profesor, que lo cumpla feliz.
8: Bueno. Ya está.
12: Gracias. No, pero está bien. No. Quiero resaltar que canta mejor de lo que aplaude, baby. Así que yo creo que parte de eso que le ocurre a David tiene que ver con la atención, porque hoy juega River. O sea, hay que ser comprensivo con la emocionalidad de los compañeros, porque Van está así, suelta, de cual, qué sé yo, porque Vélez hoy no juega, entonces está tranquila. Claro. Dice qué sé yo. Y ahí en la mesa nadie es de Barraca Central, que le está ganando 1-0 al Dos Civi, como decía el informativo, con un gol de Tomás Porra, el rionegrino que juega en San Lorenzo, que se formó en San Lorenzo y juega en Barraca Central con la número 8, muy buen jugador, porque continúa esta fecha, la segunda fecha. Es como un disco que todo el tiempo con el medio cumplimos años, pero sobre todo hay partidos de fútbol. Ustedes notaron cómo viene la bocha. A las 5 de la tarde, Defensa y Justicia con Deportivo Riestra. Riestra viene de ganarle a Boca de manera altisonante, más que resonante. 7:15 de la tarde, con las uñas masticadísimas, aunque sea inadecuado, de David Cufrey, de Nacho Caballero. Gimnasia La Plata frente a River. Y a las 21:30, Instituto de Córdoba juega con Platense. Pero en este rato, en estas horas, quizás más allá de todo lo que pesa la de la segunda fecha, la atención popular puesta en el fútbol, más allá de que Lanús juega a las 9:30 para ver si amarra su pase a la fase siguiente de la Copa Sudamericana, le toca jugar contra el Cienciano en Perú, ganó el partido de ida 2-0, más allá de que en Europa ya empieza a haber partidos de copas que a veces memorizamos y a veces se nos esfuman, más allá de los amistosos, más allá de todo lo que da vueltas hoy en el mundo, justamente en el mundo y a raíz del fútbol, para pensar situaciones medulares de este tiempo de la historia, una que involucra al fútbol argentino y que seguramente vieron hoy, pero invita a pensar largamente, es que la FIFA le abrió un procedimiento, un expediente a la selección argentina por una serie de presuntas acciones que no corresponden. Las dos sobresalientes son la bandera de Malvinas en la semifinal contra Inglaterra, en realidad cuando concluyó la final, esa bandera que hoy vemos que está por todos lados, casi volviendo la tipografía más usada en la Argentina, la de aquella sábana, la de aquel trapo, y también por los disturbios que hubo sobre el final de la final. Pero esto aparecía en alguna previsión. Para quienes tienen preocupaciones deportivas alrededor del deporte, para decirlo de este modo, no va a implicar seguramente un castigo competitivo para la selección argentina. El mundo jurídico ligado a la FIFA, que aunque esto no haya sido comunicado oficialmente, seguramente trabajará sobre un área de sanciones que es probable que las haya, que tienen que ver con pagar multas. Pero nótese de todas maneras el campo de contradicciones que son presentadas como no contradicciones, como conductas coherentes de la FIFA. La FIFA se posiciona políticamente sobre muchas cosas, pero sigue ensayando públicamente, y seguramente por debajo se lo dirá alguna autoridad de la FIFA, el presidente de la AFA, Claudio Tapia, dirá, ¿qué crees que hagamos? Esto es así, qué sé yo, de alguna manera lo tenemos que resolver, porque la Argentina, o a través de su plantel, tuvo un posicionamiento sobre X tema, que no es un tema X, sino que son las Malvinas. Ahora, yo pregunto, esto más allá de cualquier evaluación, de cualquier orden sobre, qué sé yo, sobre lo que se les ocurra, lo que está claro es que es una máscara, es un maquillaje, es una manera de no asumir que juegues a lo que juegues, tomás posiciones políticas. Y si no, fíjense lo que le está pasando a la propia FIFA. La FIFA está en una ofensiva gigantesca, la conducción de la FIFA, en un proyecto de ayer contamos, se acuerdan, temprano, después empezó a dar vuelta mucho porque estaba en la tapa de el célebre diario inglés The Times, que tiene que ver con una privatización de hecho del Mundial y de alguna competición más. En torno de eso, Gianni Infantino, el señor que preside la FIFA, concedió como una generosidad hasta el 19 de septiembre, nada, dentro de muy poco, menos, o sea, un mes y 20 días, el plazo para que las asociaciones, las federaciones que son miembros de la FIFA apoyen, técnicamente dicen que se pronuncien, pero le está pidiendo el apoyo, para el FIFA Forward Enterprise. O sea, un núcleo, una institución, una referencia, un proyecto que tiene ese nombre, que habilitará a la FIFA para negociar, para hacer acuerdos comerciales con inversores privados ligados a la comercialización y a la venta, este es el eje, de porcentajes de grandes torneos que hace la propia FIFA. El Mundial de Clubes, por ejemplo, y desde luego los Mundiales. Pregunto, desde la ingenuidad que la gente que cumple pocos años como yo necesita conservar. ¿No es eso una toma de posición política? ¿No es un pronunciamiento sobre a quién le corresponde, de quién es, quién tiene derecho en torno del fútbol? Y preguntarse sobre de quién es el fútbol, ¿no es? Considerando lo que son los mundiales, considerando lo que son las pasiones de millones de personas, preguntarse, aunque sea un poco, de quién es la vida. Hay mucha bronca en eso. La Unión Europea de Fútbol, sí, la entidad histórica que reúne a las federaciones de Europa, está en contra. Inclusive manifestó que hay una extorsión, no, sin usar este término, porque dijeron, hoy nos enteramos del plazo que la FIFA les fijó a las federaciones para apoyar sus propuestas, y que si no los apoyan se les va a retirar la oferta de un pago único. La verdad es que hay alta oposición a esto que plantea la FIFA, pero además la oposición por ahora se verbaliza desde organizaciones que no es Trabajadores del Mundo Unidos, que cosa que haría bastante falta, sino que aparece en el propio mundo federativo porque tiene que ver con disputas de espacios. Los voceros de la UEFA, la Unión Europea de Fútbol, dijeron, la FIFA no puede seguir utilizando nuestro deporte para enriquecerse, o sea, para enriquecerse a sí misma, dijeron, y a sus amigos. Podemos hacer crecer el fútbol de forma adecuada. Es hora de dar prioridad a las federaciones, los clubes, las ligas, los jugadores, bueno, y al final de todo dice, y los aficionados. Hay reunión de emergencia ahora de la UEFA. ¿Sí? 55 miembros. Un paquete. ¿Qué es lo que dicen algunos dirigentes? La FIFA está vendiendo el alma del fútbol. Es un montón, ¿eh? O sea, sí, insisto, ¿no? Le está diciendo Cufré, cuestionando a al poder económico en el mundo o sus voceros en la Argentina. Lo está diciendo una entidad que tiene que ver con el núcleo de poder del fútbol. Pero fíjense cuál es la línea que está jugando la FIFA, lo que le daría a las autoridades de la FIFA una enorme autonomía en el plano de no consultar a lo que nosotros llamaríamos desde la Argentina las bases. Dijeron en la UEFA, esto cruza una línea que ninguna institución del fútbol debería cruzar nunca. La UEFA se toma este asunto muy en serio, como también debe hacerlo cada federación nacional, y como también debería hacerlo cada liga, cada club, cada jugador, aficionado, gobierno y todo aquel que se preocupe por el futuro del deporte. Es un bolonqui gigante. Esto no tiene que ver, claro, desde luego, en lo inmediato, con la emocionalidad que en este momento tienen los hinchas de Barraca Central o de Aldo Civi, desde luego. Pero el pronunciamiento de la UEFA, en el posicionamiento de la EFA, hay un eje que es muy interesante y es muy político. Dicen, el alma y el gobierno en el fútbol no son activos con los que comerciar, especialmente cuando hicieron transparencia sobre quién se beneficia económicamente. Ninguno es dueño del fútbol. No es tarea de la FIFA vender. Vos lo lees y decís, arriba los de abajo, la clase obrera del paraíso, pero es la UEFA. Lo que pasa es que es tan flagrante lo de la FIFA, y es tan flagrante decir que la FIFA no hace política y abre expedientes a alguna de sus filiales por lo que hace sus jugadores, y que podría tener que ver con lo que la FIFA llama la política, que sentís que te toman el pelo y mientras te toman el pelo te dicen que no te toman el pelo, que eso no es pelo y que eso no es una mano que te atrapa el pelo. Así funcionan los discursos de época, en lo que podría ser, porque la FIFA tiene mucho poder, porque el presidente de la FIFA, Gianni Infantino, tiene una alianza de hecho potentísima con el gobierno de los Estados Unidos, que es el gobierno hoy con más peso en el universo del fútbol y que es el que viabiliza que las corporaciones estadounidenses hayan ingresado de una manera tan potente al mundo del fútbol, y en algún caso que ya estaban, hayan afianzado su posición de manera tan nítida, que es un lugar de poder gigantesco. En esta etapa de concentración de capital, hay concentración de capital en torno a la pelota. Pero como decimos cada día, el fútbol tiene anticuerpos, defensas que hay que ver para que le sirven en este caso. Mientras tanto, que Cufré deje de comerse las uñas, deje de estar preocupado por River en este rato. Luego, sí, cuando juegue con Gimnasia a las 7:15, qué sé yo, que vuelva a prestar atención. Faltan 5 minutos para que termine en Barracas Central, y Aldo sigue, sigue ganando Barracas Central. Mucho fútbol sobre el césped, y ese es el problema que tienen los poderosos de la tierra, que el fútbol lo tiene que jugar gente arriba de un césped y con una pelota. No todo todavía es controlable.
8: Ariel Scher.
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19: Les informamos a los oyentes de Radio 750 que están cerradas las inmediaciones del Congreso por operativo de seguridad por la marcha de los jubilados. Se reporta un corte total en la avenida Sarmiento y Colombia por operativo policial en la Embajada de los Estados Unidos. También se reportan demoras en Cantilo desde Ciudad Universitaria, en la General Paz, desde Alberdi hasta avenida Balbín, sentido Río de la Plata, y desde Zona Norte hasta avenida Rivadavia, sentido Riachuelo. En Delepen en ambos sentidos y en Puente La Noria, sentido al sur. A los usuarios de trenes y subtes, el tren Sarmiento opera con demoras y cancelaciones. Tren Roca, en sus ramales Corn, Bosques de Atemperley y Ezeiza, operan con demoras por problemas técnicos en remedios de escalada. Los trenes de la línea A no se detienen hasta Estación Congreso por operativo policial. Resto de trenes, subtes y permetro a horario.
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8: Laura, la Laura, la Laura, Laura. Nuestra compañera Laura Medina está en el Congreso, de frente al Congreso de la Nación, en la Plaza de los Dos Congresos. Hola, Laura, ¿cómo estás?
20: Hola, Nora, ¿cómo estás? Muy bien, está terminando la marcha de los jubilados de cada semana. Están ahora frente al Teatro Beaumont, donde toda la semana es una organización. Después de que dan esta vuelta simbólica, les ofrece tortas fritas y mate cocido, y además lo hace con un mensaje que dice: es para todos, sal.

0: para el mes de agosto. Si te parece, sigo consultando respecto a esto. Perdón, ¿qué tal? Buenas tardes. Estoy en vivo para Radio 750. Consultarles qué creen de lo que va a suceder el mes que viene, que ya se anunciaron de cuánto va a ser el mínimo para los jubilados, lo lleva a los 420.000 pesos. ¿Cómo se vive con eso? Se ríe. ¿Cómo hacen los jubilados para vivir con eso?
1: Y vamos a poder comprar un chisito más, un salamín, peñol. No, mirá, es una... Respeto mucho a la radio y, bueno, lo que más necesitamos es que se visibilice esta situación. No se puede vivir ni con lo que cobramos hoy, ni con lo que vamos a cobrar, y lo que vamos a cobrar mientras dure este gobierno cruel e inhumano de Milei.
0: Más allá de los de la mínima, ¿cómo se hace para vivir si no se tiene tal vez un hijo o incluso muchos jubilados que están volviendo a trabajar?
2: Prácticamente no se vive a esta altura. Este señor es un mamarracho que nos hace pasar papelones afuera, tiene acá a todo el pueblo en una miseria total. El pueblo, los que están más arriba, que no los considero pueblo, están siempre bien. Pero es una vergüenza todo lo que se está haciendo y todo lo que está pasando. Todos los argentinos y argentinas que estamos en esta situación.
0: Además les han cortado medicamentos. En su caso sigue recibiendo todos, le sacaron algunos.
2: Yo tengo la suerte de tomar solamente un medicamento que lo tenía gratuito y ahora lo tengo que pagar. Pero hay personas, jubilados y jubiladas, que toman 3, 4, 5 medicamentos y que ya no los tiene más gratis. Entonces tiene que pensar, si compran un medicamento, lo parten por la mitad para el que le dure más, o compran un litro de leche. Porque es insostenible esta situación, insostenible.
0: ¿Y en su caso tuvo que recortar algo que hacía con habitualidad y hoy no se puede dar ese gusto?
3: Sí, he recortado un montón de cosas, pero no son las cosas fundamentales de vivir. Es decir, yo en mi caso particular voy zafando. No es lo mismo que si pudiera disfrutar la jubilación que originalmente tuve.
0: Me imagino que igual eso debe ser una molestia, ¿no? Uno llega a una altura de la vida donde quería darte algunos gustos que hoy no se pueden dar.
3: Sí, pero más me preocupa lo que ocurre alrededor mío. Y esa sí que es jodida, porque todo el mundo hecho mierda está. Y lo peor todavía es que hay gente que parece que no se diera cuenta. Por eso me parece fundamental qué es lo que vaya a pasar acá el día que se trate la ley de desterritorialización de la tierra, como mierda le quieran llamar, porque creo que ahí va a estar, ahí se juega el futuro nuestro. Ya se jugó, también se jugó la noche que aprobaron la ley base y cuando hicieron el
0: decreto. Están convocando para venir a marchar nuevamente ese día y más allá de los miércoles, convocar el jueves 6 frente al Senado.
2: Sí, nosotros además de todos los miércoles que estamos acá defendiendo la seguridad social en general, los que vienen detrás de nosotros que no se van a poder jubilar, nosotros apoyamos todos los movimientos populares que haya en contra de este gobierno y además, por supuesto, en apoyo a lo que se vote acá en positivo para que esta ley no salga, ¿no? Porque hay otro problema acá. No estamos en una democracia en absoluto desde el momento que hay una persona proscripta como Cristina, que no es culpable, está encerrada solo porque enfrenta a los poderes dominantes. Entonces no hay democracia total si tenemos esta persona presa, Cristina libre.
3: Por otro lado, tenemos la impunidad con que se manejan los funcionarios de este gobierno, desde el primero al último.
0: Gracias. Bueno, ese es otro de los temas de la jornada, ¿no? Recién cantaban el himno, cantaron la marcha peronista y, por supuesto, la situación de Cristina Fernández y esa presentación, ¿no?, que se va a hacer ante la ONU fue otra de las discusiones que se dieron en la convocatoria de hoy. Y, bueno, reitero que la semana que viene van a venir el miércoles, como cada semana, pero además el jueves frente al Senado para de alguna manera seguir lo que esté pasando adentro cuando se intente por tercera vez llevar al recinto la ley de inviolabilidad de la propiedad privada.
4: Muchas gracias, Laura Medina. David Cufré.
5: Bueno, mira, justo hablando sobre los jubilados, hay un informe del Banco Provincia que muestra un dato que es muy alarmante, el endeudamiento y la morosidad entre los jubilados. El 44,6% de los jubilados, o sea, más de 4 millones de personas, está endeudada, ¿no? O sea, casi uno de cada dos jubilados tiene deuda. Y el 11,4% está en mora, El 11,4% de los jubilados está en mora contra el 4,1% de hace un año, con lo cual prácticamente se triplicó de 4,1% a 11,4% la morosidad entre los jubilados.

0: Bueno, y los más afectados son los que cobran la jubilación mínima con el bono congelado, que han perdido 19% de poder adquisitivo desde noviembre del 2023. O sea, no les alcanza la plata, se endeudan. Uno de cada dos jubilados prácticamente está endeudado y el 11,4% no puede pagar y está en mora, datos oficiales del Banco Central que procesa el Banco Provincia.
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1: Bueno, estamos acá con una visita, con dos visitas así que nos engalanan la tarde. La señora Dolores Solá, ¿cómo le va, Dolola?
2: Hola, ¿qué tal? ¿Cómo andan?
1: Ah, muy bien, contentos de que estén acá junto con Diego Rolón, guitarrista.
3: Estoy contento de estar. Sí.
1: Pero bueno,
2: muchas gracias.
1: Maravillosa coincidencia.
2: Sí, Alcoyana, Alcoyana. Alcoyana, Alcoyana.
1: Bueno, Lola, el sábado vas a hacer la presentación de tu nuevo disco en El Tazo.
2: Sí.
1: Pero con algunas innovaciones, no solo en letras tuyas, sino en puestas escénicas.
2: Sí, bueno, tengo la intención, voy a empezar así, de presentar mi videoclip, un videoclip que hice de esta canción que estaba sonando, que se llama El Jardín de Atrás, que para la canción lo invité a Mochi a cantar y va a estar en vivo Mochi con nosotros el sábado. Y con esta canción hice un videoclip con La Untref y con Tute. Con dibujos de Tute y animamos esos dibujos. Lo hicimos en los jardines de la ex ESMA. Fue muy emocionante porque, bueno, la canción es sobre una ex presa, una ex detenida en la ESMA. Y actuaron en el videoclip alumnos de la UNTREF, o sea, los mismos pibes que estaban como trabajando parte de ellos en todo lo que era la filmación, y otros se coparon y hicieron como de extras de la misma edad de los jóvenes que estuvieron allí. Entonces, era muy fuerte.
1: Sí. Ya la además, ESMA en sí, el escenario de la ESMA
2: sí,
1: es como acojonante.
2: Es fuertísimo. ¿No? Muchos de ellos estaban por primera vez. Muchos de esos chicos sabían algo, pero no sabían demasiado. Así que era la primera vez que estaban ahí y estaban haciendo de detenidos. Mi personaje es el de la muerte, que va, lleva a medida que camina por los jardines, va tomando más jóvenes. Así que fue muy emocionante. Y bueno, y volviendo al sábado, va a estar Mochi de invitado. Mi intención es proyectar el videoclip. Estoy viendo cuestiones técnicas. Claro. Va a estar Guillermo Pessoa también de invitado, que es quien produjo una canción del disco, que es Canción de Cuna para Santos Godino, una canción del Tata Cedrón y Alposta, que lo invité a cantar a Melingo. Así que va a estar Guille, que produjo esa canción, tocando el piano y cantando con nosotros. ¿Y qué más? Nada más.
1: Bueno, canciones tuyas. Como primero, otra, vuelvo sobre El Jardín de Atrás. ¿Cómo fue escribir esa canción, inspirarte en un hecho tan terrible?
2: Bueno, fui invitada a una visita de las 5. La visita de las 5, para aquellos que no se habían enterado, era una visita que se hacía un sábado por mes a las 5 de la tarde a la ex ESMA, al espacio donde estaban los detenidos. Y además la visita que hice yo fue con ex detenidos que habían estado ahí y que habían sobrevivido. Así que fue muy impresionante porque ellos conversaban entre ellos y chequeaban cosas porque habían estado por ahí en distintas épocas. Entonces había conversaciones que uno era espectador, todos los demás que estábamos éramos espectador de unas conversaciones muy naturales de parte de ellos, pero que eran el horror, ¿no? Ah, y vos cuando estuviste, el cuarto de tortura, ¿dónde estaba? Ahí. Ah, claro, sí, en la misma, sí, cuando yo estuve también. Y de repente uno decía, perdón, pero habían dicho que ahí estaba el cuarto de al lado del almuerzo, donde almorzaban. Sí, sí, ¿era al lado? Sí, era al lado. O sea, que ustedes oían las torturas. Sí, sí, ponían música muy fuerte, pero sí, uno las oía. Entonces saltaba otro y decía, sí, a mí me picanearon toda una tarde con Palito Ortega, con La Felicidad, ja, ja, ja, ja. Unas conversaciones
1: Sí, naturalización del horror.
2: Sí,
1: para
2: nada que uno no
1: seguir,
2: supiera, claro, pero claro, al estar ahí, al escuchar la gente que fue protagonista del horror, bueno, escribí esta canción. Porque además a mí me impresionaba mucho una cosa, y es que los jardines de la ESMA son preciosos. Hay unos árboles, hay pájaros. Entonces esa convivencia del horror, ¿no?, del cielo y el infierno. De hecho, canté esta canción una vez en el Museo de las Madres y una madre me dijo: vos sabés que yo cada vez que vengo pienso en eso que de lo que habla tu canción. Cuando miro el los jardines pienso, en algún momento habrá podido ver mi hija por un agujerito de la ventana, todo esto, bueno, en fin.
1: Desgarrador.
2: Así que escribí esa canción.
1: Bueno, ¿y qué nos van a cantar así como introducción para tentarnos a disfrutarlos el sábado en el Tazo?
2: Bueno, siguiendo un poco con la temática. Soy muy, Mirta diría, sos muy politizada, muy, muy de izquierda. Dolores.

0: ¡Qué hermoso! Preciosa, qué hermosa versión, realmente hermosísima.
1: Víctor Jara, que hace pocos días
0: sí, detuvieron
1: al último que quedaba, al último asesino de Víctor Jara, que estaba libre.
0: Impresionante, no, qué historia dolorosa, oh, la nuestra latinoamericana, ¿no? Es una cosa realmente terrible.
2: Y esta canción es tremenda.
1: Para mí, creo que si hubiera que nombrar una canción hermosa, elegiría esta por lo simple, además, ¿no? Como tanta belleza.
0: No, tan. Se sintetiza la historia.
1: Todo. Estás viendo el amor de ellos, todo. Estás viendo la ella, estás.
0: No, es una belleza, la maravilla del arte, ¿no? Es eso.
3: Sí. Y además, en esta canción que habla de una historia de amor, ahí interrumpida, ¿no? Por todo lo que ocurrió, por la historia, pero digo. Que esto que vos rescatabas, ¿no? La simpleza y la capacidad de imaginación. Claro, en una escena.
1: Sí.
4: Es impresionante.
3: Una maravilla.
1: Y además, que nunca hizo daño, que claro, partió a la sierra.
0: Es realmente maravilloso. Ahora, corazón de perro.
1: Sí.
0: ¿Por qué corazón de perro?
1: Primero porque me gustó el nombre. Segundo, porque los perros son una presencia en mi vida infaltable, importantísima, muy importante. Porque hay una canción que se llama Un perro sueña mi luna y habla desde el hocico de un perro, esa canción. Un poco mezclando mi amor por la luna desde antes de los 3 años. De hecho, a los 3 años compuse una canción a la luna.
0: ¿A los 3?
1: Sí. Se llamaba
0: ¿Cómo se llama? ¿Te acordás?
1: La luna como una pelotota.
0: Pelotota.
1: Sí, era totalmente dada. La luna como una pelotota que nadie pudo quitarle lo sillón. pero bueno, ya
0: te
1: le
0: inspiró, indudablemente.
1: Sí, le cantaba a la luna, es un amor así. Y es un perro, además, el protagonista.
0: Y de ahí salió Corazón de Perro para este nuevo disco, que es el primero después de 15 años que habías hecho Salto Mortal.
1: Sí, como... me tomé un tiempo.
0: Está bien, bueno, es así. Los artistas son así.
1: 15 años donde sacamos
0: un montón de cosas, con la chicana.
1: Sí, sacamos varios discos.
0: Claro.
1: Pero me cuesta.
0: Bueno. Pero es un esfuerzo que vale la pena, ¿no? Y es ponerlo así ahora en público. ¿Cómo es todo este esfuerzo de llevar un espectáculo? Porque a veces uno se queda con la maravilla que ve en la puesta en escena el día de la acción. Pero hay un trabajo muy grande detrás de todo esto.
1: Hay un trabajo, hay muchos dolores de cabeza, hay cierto grado de frustración. Claro. Porque, bueno... Tampoco tengo un equipo de gente que haga las cosas por mí. O sea, soy la mujer orquesta, yo hago la prensa, yo me ocupo de lo técnico, tengo acá a mi copiloto en lo artístico, fundamental. Pero bueno, sí, es difícil, es muy difícil. Pero bueno, uno lo hace porque quiere. Cuando estás arriba del escenario, sabes que todo valió la pena. Este es el primer disco donde hay canciones mías, entonces también quiero que la gente las escuche. Hay algo además, ese plus. ¿Y qué más te puedo decir? No, voy a profundizar en lo tortuoso.
0: No, pero lo que sí es cierto es esto, es que la cantidad de trabajo, de esfuerzo que implica poner un espectáculo, montar un espectáculo desde los artistas que no, como vos decís, no tienen una estructura atrás, una productora que les arma todo, llegan, ensayan, pero está todo resuelto. Tenés que resolver todo,
1: sí. El otro día me preguntaban cómo era ser músico independiente, me hicieron pensar por primera vez en esta cosa de, depende de la edad que tengas también, porque hay toda una movida de músicos independientes, hermosa, pero que nacieron ya con la música, con esta realidad. Cosa que no nos pasa a los músicos mayores. que nacimos en otro mundo en ese sentido. O sea, nosotros vivíamos la mitad de la guita que le entraba a un músico era de los discos. Claro. Vendíamos discos. Entonces ganábamos lo mismo en un show que en los discos que se vendían en ese show. Lo que te permitía unas entradas mucho mejores. También ocurre que al no venderse discos, todo el mundo salía a tocar en vivo. Okay. O sea, porque es la forma de... Y no existe más el disco. O sea, existen las plataformas, que okay. es algo que con lo que yo todavía no estoy amigada, pero que la gente joven sí. Okay. La gente joven ya sabe, ya arma las cosas en función de las plataformas. Yo extraño no tener el fetiche del disco, ¿viste?
0: Del diseño,
1: al disco lo pienso con una estética, gráfica, claro. con una gráfica que tiene, o sea, por supuesto cuento con una diseñadora gráfica, un diseñador gráfico, pero que yo sé todo lo que quiero en esa gráfica. Entonces esa gráfica nunca va a estar, si no hago discos, hacer discos es muy caro, nadie los compra, tengo mi casa llena de discos. entonces, bueno, también es acostumbrarse a que la realidad de la música o el mercado, si querés, palabra tan horrible,
4: cambió
1: notablemente. Nosotros hacíamos giras de 45 días con la Chicana, con un representante, una combi, por Inglaterra, después por España, después por... Y ahora... representante, una combi por Inglaterra, después por España, después por... Y ahora cuando te ofrecen cosas, te ofrecen proponerte para un showcase. Un showcase es un show que uno hace corto para mostrar lo que hace en un festival que no te pagan.
0: Ah, es por amor al arte, literal.
1: Sí, bueno, para mostrarte.
3: Claro. Promoción, entre comillas.
1: Me voy a ir a viajar, subirme a un avión, yo para mostrar lo que hago, ¿viste? Porque estoy acostumbrada a otra cosa. La gente joven está acostumbrada a eso. ¿Y dónde vivieron? No, dormimos en lo de un amigo, en el living de un amigo. Yo estoy acostumbrada a ir a un hotel, señores. Bueno, es todo un cambio de paradigma. También hay algo bueno... debo destacar, y es que los jóvenes son muchísimo más solidarios entre ellos que lo que éramos nosotros como músicos. Se cruzan, hacen muchas cosas juntos. Eso es muy lindo. Igual, yo cuento con esas cosas, todos contamos con esas cosas, invitamos a gente a cantar que va, no cobra un mango, va de invitado, por ahí no tiene ganas de quedarse viendo Netflix de esa noche, pero quedó en ir y entonces va, por supuesto. Pero yo veo un cruce de músicos jóvenes mayor que el que había. Ayer justo estaba ensayando con Guillermo Pessoa, que ya lo nombré o no, porque yo no...
0: Guillermo Pessoa no.
1: No, sí. Guillermo Pessoa es el productor de la canción...
0: Ah, sí, de la canción
1: del Tata Cedrón.
0: Sí, ya me acordé. El problema con los nombres lo tengo yo.
1: Melingo, sí. Y que es una canción de cuna para Santos Godino.
0: Es divina.
1: Y él estaba de acuerdo con esto de que antes éramos más...
0: Cada uno con su quintita.
1: Sí, yo le decía, porque él era de Reincidente. Claro. Y yo le decía... Yo cuando me cruzaba con Reincidentes me miraban con cara de culo. No, éramos medio endogámicos, me decía. Eso veo que ha mejorado y creo que tiene muchísimo que ver con lo verde, con lo femenino, con la sororidad y con...
0: Ahora, en lo que es, no sé cómo se siente, pero supongo que es hermoso, el encuentro del cara a cara con el público, ¿no? ¿Qué te pasa tantos años? Porque con La Chicana, este año, 30 años. La Chicana, bueno, el grupo con Nacho Stoll que integraron durante 30 años.
1: Sí.
0: Y me acuerdo que una vez me contaste que, bueno, tenías generaciones que te iban bien, los iban viendo, ¿no? ¿Y cómo es este encuentro con el público, que van cambiando las épocas, pero te siguen?
1: Es muy lindo cuando encuentro a alguien que nos sigue, volviste, no estás harto. Y es muy lindo también gente nueva, claro, gente que viene con el disco y dice, ay, yo te descubrí hace, y empecé a escuchar todos los discos, lindísimo. También cuando toco sola, no sé qué gente, hay mucho público de La Chicana, claro, por supuesto, pero también hay público como solista. Así que es un encuentro nuevo ese. Y el encuentro con el público siempre, salvo que te toque uno de esos públicos que decís, ¿qué está pasando? Que alguna vez pasa.
0: Claro.
1: Que vos pensás, puta, esto no lo puedo, trato de remarlo y el público está muerto. Y muchas veces al final se paran y pensás, ¿por qué no? Se manifestaban un poco antes.
3: Público poco participativo.
1: Sí, cada tanto ocurre. Cada tanto ocurre. Es raro porque el público de La Chicana es bien calentito y el mío también. Y además yo no es que canto nomás.
0: No, participás, improvisás
1: mucho, converso.
0: Ironizás.
1: El humor tiene un lugar muy importante, entonces hay como un ida y vuelta. Suele ser algo, sí, un ida y vuelta muy fuerte.
0: Bueno, y para este sábado el último temita, y después le sigo preguntando, pero un temita más.
1: Ok.
0: ¿Puede ser?
1: Sí. ¿Un tango?
4: Bueno,
1: un tango que yo compuse junto con el maestro Rolón, que hizo la música, él y Pablo Dacal.

0: Qué distintos géneros, qué hermosa voz, ¿no?
1: Sí.
0: Qué lindo.
2: Muchas gracias.
0: Realmente, qué lindo.
2: Gracias, gracias.
0: Qué lindo, lindo. Decime, ¿y incluís temas tuyos, como dijiste, nuevos, y también temas clásicos?
2: Sí.
0: ¿No? Temas, y mezclás.
2: Y sí, tengo
0: italianos.
2: No, esta vez no, en el show, no hay italianos en el disco, y no hay en el show tampoco. Yo siento que es como un gusto que me doy cantando esas canciones italianas de la década del 70 que tanto me gustan. Y me gustan mucho también las divas de esa época, me inspiraron. Pero sí, tengo la audacia de hacer compartir canciones compuestas por mí con unos clásicos tremendos, como, bueno, no sé... por ejemplo, Violeta Parra, Silvio Rodríguez, bueno, temazos, canciones de la Guerra Civil Española, El Tata, Cedrón y Alposta. Y sí, los hice convivir. Yo, la chicana me enseñó a darme... todos esos permisos. Para mí, yo no pienso mucho, ay, bueno, ¿cómo va a quedar un tema con el otro? Creo que el hilo conductor soy yo. Okay. Y así que no me hago mucho problema. Por eso sí me hago problema, porque cada vez que aparezca un tema mío, no sea...
0: Ay, que no tenemos cámara, claro. Eso fue, se nos desarmó.
2: Claro. Uy, qué buen tema, ¿de quién es? Violeta Parra. Sí. Uy, ¿y este tema de quién es?
0: Ahora, Lola, ¿y cómo ves en este momento todo lo que implica la cultura? Bueno, sí, ya sé, lo que la respuesta va a ser obvia.
2: ¿Vamos a hablar de eso?
0: No, una reflexión final sobre todo lo que estamos viviendo y todo lo que los artistas y la cultura particularmente está padeciendo.
2: Mira, estamos viviendo cosas de tal magnitud que yo no pienso en los artistas. O sea, los artistas... Me putearía alguno que otro, pero los artistas por lo menos tenemos un oasis, un refugio, que es el arte, que es nuestra pasión por el arte, que es encontrarnos entre nosotros y pasar un momento feliz. Pero yo pienso todo el resto, o sea, yo pienso en el país que se está muriendo, que lo están matando, pienso cómo va a ser la cuando se vayan estos tipos, qué vamos a hacer. Pienso en los laburantes, todos los laburantes, no solamente del arte. Y pienso mucho todos los días en ese laburante que sigue apoyando este proyecto. Pienso y lo puteo, por supuesto. No le quiero quitar responsabilidad. Tienen que aprender a que no pueden tirarse un tiro en, no digo un pie, en las dos piernas. Nuestro pueblo tiene que aprender a pensar la política no como un lugar de corrupción y de solamente de frustración, porque la política es eso, pero es otra cosa también, ¿no? Como la iglesia, como el matrimonio, como tantas cosas, podemos quedarnos con la parte mala, pero tienen una parte buena y tenemos que preocuparnos porque sea cada vez más buena, que la política sea cada vez mejor política y demás. Y para eso se falta el pueblo. Si el pueblo prefiere decir, nada, son todos corruptos, son todos ladrones, son todos iguales, bueno, le va a pasar lo que le está pasando. Entonces, bueno, me fui por las ramas, ¿no?
0: No te fuiste para nada por las ramas.
2: ¿Cómo veo la cultura? Bueno, la cultura es un lugar de resistencia y es un lugar también, es una voz de denuncia, pero no solamente porque cantás tal letra o tal otra, ¿no? Sino porque es un lugar de hermosura, es un lugar de libertad, es un lugar... no quedan, yo, el arte y la naturaleza, o sea, vivo de eso. Todo lo demás por supuesto, miro programas de políticos todos los días y me levanto y todos los días leo Página 12 porque no puedo evitarlo. Pero la cantera es la naturaleza, la amistad y el arte, no hay mucho de dónde sacar. Y la gente que es un laburante, que se toma tres colectivos, que labura, llega cansado a su casa y demás, no sé de dónde saca, de los nietos, de los hijos, sacará. Pero es la gente que más me preocupa, no los artistas.
0: Bueno, para disfrutar de ese arte, los invitamos a todos a este sábado, 1 de agosto, a las 21 horas, en el Tazo, en Defensa 1575. Las entradas las pueden sacar por Passline o en la página del Tazo, torcuatotazo.com.ar, y se abren las puertas a las 20.
2: Sí.
0: Y ya no se...
2: nos echan.
0: El pipí... Pero ni calculado. No, picaron el boleto. Así que mil gracias a los dos.
2: A ustedes, muchas
0: Dolores
2: gracias.
0: Solá. Y a Diego Rolón. Bueno, qué lindo saberlo. Qué lindo tenerlos. Y bueno, vamos a decir, antes de despedirnos, quiénes ganaron las entradas para ir a ver también otras obras de teatro.
1: Sí, a ver, quiénes se van a ver. Derecho de Piso, Ariana Anigolot, DNI finalizado en 290, y José Luis Montes, documento terminado en 099.
0: Mira, acá está, tenemos, con recomendación de Lola Solá. Muchísimas gracias, nos reencontramos mañana a las 17 y a las 17 terminamos, a las 15 nos encontramos.
1: Pues si querés venir a las 17, vení, yo a las 3 voy a estar acá, ¿eh?
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0: realidad.
1: ¿Cómo les va? Buenas tardes. 4 minutos han pasado de las 5 de la tarde de este miércoles 29 de julio del año 2026 en esta octava temporada de Total Normalidad. Y comenzamos esta nueva edición con una temperatura actual de 10 grados. No está muy lindo, hay que decirlo, está nublado. Está como el cielo presagioso, si se me acepta la palabra. Para mañana jueves la máxima va a ser de hasta 16 grados. Bastante aceptable la temperatura en el día de mañana. Y el viernes va a estar muy similar, pero siempre ahí medio inestable. ¿Vieron? Hay que soportar eso. Muy bien, 6 minutos han pasado de las 5 de la tarde. Mi nombre es José Linares y por suerte no estoy solo haciendo el programa. No tendría ningún sentido estar acá haciendo un programa solo, aburrido, desolador. Bueno, sin mucho rebote, pero dándome la razón absolutamente cada una de las cosas que diga. Entonces, hay que poner en la balanza, pero no, yo siempre prefiero en equipo. Y nosotros tenemos uno bien grande y nutrido. En los controles de la radio, en el arco del programa, que es el lugar fundamental de cualquier radio. Planta permanente de Urbana es el amigo Federico.

10. Casi 11. Mira. Mira, mira vos. ¿Empezaste esperando a Quiroga? Empezaste que operando a Quiroga. Está bien, está muy bien, muy bien. Bueno, nos alegramos por esta década cumplida. No sabemos si es una década ganada. No, ganada ni en pedo. Para nada. Pero bueno, es una década cumplida, ¿no? ¿Te imaginas tener... sentirse tan bien de decir, no, sí, sí, sí, una década ganada? Imposible, imposible. Ah, no. Imposible hacer un balance y en los últimos 10 años decir, ganamos, ¿no? No hay chance. Bueno, en la coordinación de aire y en el bullying motivacional, Facundo Romero, bienvenido, Romero. Sí, sí, siempre con muy buen humor y muy buena predisposición para lo que es la relación humana. Bueno, pero acá venimos a trabajar, ¿o no? Claro, a ser amigo de otro lado, por eso. Vos sabés que ahora les voy a contar, eso, menos pareja, por supuesto. No hubo nunca, ¿no? ¿Acá adentro? A no ser que yo... ¿Parejas formales, pero informales? ¿Vos decís que hubo alguna cosa? No, no sé. Mientras no... Que yo sepa tampoco. Bueno, ahora les voy a contar algo de Yuya. ¿Qué contaba, no? Tiene que ver con esto. Tiene que ver con las relaciones en el trabajo. En la producción del programa, en las redes sociales, en la redacción, es el rey del corte. Matute te agarra una nota, una columna de 30 minutos, la reduce a 3, entendés todo y no perdés tiempo. ¿Entendés? Es exactamente lo que es la sociedad hoy en día. Es como una IA, pero de carne y hueso, ¿no? Qué extraño eso. Pero bueno, lo descubrió ahora. Matute funciona como una inteligencia artificial. Y además, sí es uruguayo. Con todos ustedes, el señor... el señor me pasa por malo. El señor Mugione, lo presentamos.

0: cambiame la música, Fede, por favor. Yo no puedo creer. Todavía no sé cómo hace para sentarse con esa panza. Miren lo que es eso. Es una mochila al revés, ¿no? Mirá cómo dan esas flores en cámara, ¿no? Impresionante, impresionante. En la conducción de Total Normalidad, Solas Karate, bienvenida.
1: Buenas tardes, José Linares, para vos y para toda nuestra querida audiencia. Sí, nutrida, claro que sí. Audiencia.
0: Nutrida audiencia.
1: Me hiciste acordar con lo que hablabas recién al dicho: donde se come no se caga.
0: Bueno,
1: y viste que hay quienes dicen, desalientan a tener o vínculos sexoafectivos, ajá, o culear en, sí, los espacios laborales.
0: Claro. En Ferreira no te dejan trabajar sus parejas. Yo cuando entré a Universal me lo aclararon, me dijeron.
1: ¿En serio?
0: Sí. En Radio Universal
1: ¿qué
0: tampoco.
1: ¿Qué te dijeron?
0: ¿Qué eso?
1: ¿Que era motivo de despido si te enganchaban?
0: No, pero me vieron muy peligroso.
1: Te dijeron, no vengas a hacer quilombo acá con tu facha, claro, no te vengas, exacto, a levantar a todas.
0: Exacto. No, no. No, lo peor es que estaba Greco, estaba Diego Guillaume, digo, ¿qué?
1: No me quiero coger a ninguno de estos.
0: No hay ninguna chance. No,
1: quédate re tranquilo.
0: Les mando un saludo a todos.
1: Bueno, eso, viste que como que sí, hay quienes desalientan,
0: claro,
1: para evitar problemas.
0: Decía de Yuya, ¿vieron?
1: ¿Quién que no, igual?
0: No, pero que te vayan a buscar después. No vas a, no, si no es evidente dentro de las cuatro paredes de la oficina. Bueno, después, bueno, se puede convertir en un garrón, pero es un problema tuyo de última, ¿no? Del empleador, ¿no? Pero sí, anda a buscarme, claro. Es que obvio. Bueno, pero ¿vieron que salió un video de Yuya? Volvió Yuya, algo, tiene 65 años, no se permite envejecer y esas cosas. Ah, que le pasa a muchas mujeres.
1: ¿Usted? Sí, sí, sobre todo a nosotras nos pasa. Sí, algún que otro hombre también, ¿eh?
0: Pero más tirando a ridículo. Bueno, pero ahí estaba Yuya, todo con las piernas al aire, como si tuviese 20 de nuevo, sin eso, sin permitirse envejecer. Y lo leía Matías Castañeda, el periodista, uh-huh, que dice, ¿quién no puede tener un buen recuerdo de Yuya? Y sí, porque Yuya es como nuestra infancia. Yo iba a los cumpleaños y pasaban la,
1: sí,
0: música de
1: tu
0: Yuya.
1: Infancia.
0: Sí, sí. La,
1: de tu, infancia para atrás, o sea, sí. A mí Yuya no me representa nada.
0: No, bueno.
1: Conozco algún temita, pero no.
0: Claro, pero bueno, Yuya ahí, inclusiva, tenía unos nenitos negros, ¿viste? No, yo soy inclusiva, tengo unos nenitos negros, lo fuimos a buscar a la selva. Bueno, pero hay una cuestión. Que Yuya es dueña de una cadena de depilación.
1: Mira.
0: ¿Viste? Que parece que es una cadena, entiendo que internacional, no solamente que está en la Argentina, y está en diferentes barrios porteños. Y si vos, por ejemplo, se enteró que esta depiladora anda con aquel administrativo, al día si, o que hubo alguna cosita, ¿no? Enseguida, a vos te mando a Lavallol y a vos te mando a no sé dónde. Y así. Dice que no, pero no pueden ni siquiera hablar entre ellos nada. Dice que es un, o sea, régimen militar está totalmente horrible. Acá suena Yuya.
1: Está imposibilitando la
0: buena convivencia.
1: No, y el florecimiento de muchísimas historias de amor, probables historias de amor.
0: Claro.
1: Porque a veces termina desembocando en un vínculo.
0: Pero, por supuesto.
1: Profundo y sostenido en el tiempo. Che, sí, qué raro, Yuya, ¿eh? Sí. No la tenía tan gorda.
0: Sí, pero
1: no sé si esas decisiones son de una tipa como Yuya. Capaz que es, wow, de
0: a mí Yuya
1: un
0: me
1: departamento
0: da
1: de recursos humanos que ella ni charla, ¿viste?
0: No sé. Mira, yo voy a hacer una como una agrupación a mi gusto. Que es Yuya, Maru Botana, Nicole Neumann, Valeria Massa.
1: Sí.
0: Personas que no comen desde el sí, del mismo barrio, que no comen desde el 92 más o menos. Que no se permiten envejecer.
1: Sí.
0: Me imagino a todas muchos hijos.
1: Pero igual, pará. ¿Yuya no es lesbiana?
0: No, yo no me meto en la sexualidad de las,
1: no,
0: personas.
1: No, pero ahí ya te para desde otro lugar. No es,
0: no,
1: una Maru Botana que tiene seis pibes.
0: No con, parece.
1: No es una Maru Botana que tiene seis pibes con un chabón que contó que ve una vez por mes.
0: Sí, sí.
1: Y que vio 5 años en total en 29 años de vínculo.
0: Perfecto.
1: No es lo mismo.
0: Por eso duran tantos años.
1: Claro, pero digo, no es lo mismo.
0: No lo conoce el tipo, es más.
1: Sí, ya ser lesbiana te posiciona en otro lugar políticamente muy distinto al de Nicole Neumann.
0: No sé. ¿Quiere alguien, si le quiere preguntar a la inteligencia artificial, si Yuya es lesbiana? Yo no estoy en ese tema, pero porque a mí no me interesa la sexualidad.
1: Hay muchas chances de que políticamente seas otro tipo de persona. También hay chances de que no, ¿eh?
0: Pero nada, pero por
1: conozco
0: supuesto.
1: Tanto homosexual votante del PRO, por ejemplo.
0: Según la IA, Yuya no es lesbiana. No, debe haber estado casado con... No, si ella no anduvo con coso, con el corredor de Fórmula 1 que se prendió fuego. ¿Con quién? ¿Con Pelé? Ah, con Pelé, claro, y con Ayrton Senna. Y con Ayrton Senna. No, Yuya no es liviana, es flaca nomás.
1: Es hegemónica, nada más. No,
0: es hegemónica. Pero es cierto que te ubica en otro lado. Te ubica en otro lado. Pero no está ubicada en otro lado porque básicamente no lo es. Entonces entra de nuevo a la bolsa de Maru Botana, Nicole Neumann, Valeria Massa. El otro día Valeria Massa estuvo en el programa de Pergolini, sí. Y una chica ahí más rellenita que Valeria Massa le dice: vos tenés un...
1: Evelyn Botto.
0: Ese, Evelyn Botto.
1: No, ahí es está, una no, chica más
0: no,
1: rellenita.
0: Que no conozco el nombre, Evelyn pero quería Botto. Decir que es más rellenita por lo que le dijo. Le dice: vos tenés un metabolismo muy bueno, Valeria. Como diciendo,
1: sí, y vos sos flaca. Y fue desagradable Valeria Massa en la respuesta.
0: Terrible lo que le dijo Valeria Massa. Pero son eso. No son eso.
1: Sí, sí, ¿sabés qué es? Fue terrible su respuesta. Fue horrible... Fue bastante polémica la forma de mirar y de hablar todo el programa, pero en ese momento la miró de una manera horrible, muy despectiva, y le dijo: no, nena, tipo, metabolismo no, es voluntad. Y en algún sacrificio. Punto, sí, en algún punto, claro. El mensaje era: si vos no sos así, claro, es porque vos no querés.
0: Totalmente.
1: Horrorosa,
0: claro.
1: Horrorosa.
0: Ella no come desde el 92, quiere, sí, que se lo valore.
1: Un rencor. ¿Ah? ¿Sabés qué?
0: No, ¿sabés el odio que junta eso? Ese imaginate. Cuerpito.
1: Estás una semana sin comer harina, si querés matar.
0: La productora de Chiquititas y de cómo es, Cris Morena.
1: Otro. Otra máxima exponente de todas las enfermedades de alimenticias que hay.
0: Sí, sí, sí, vi un meme muy, muy bueno. Esto viste que Marcelo dice que hay que los memes pueden explicar muchas, sí, cosas, que tienen mucho contenido. Y era un meme de una cosa que decía: tu abuela te puede perdonar todo menos ser gordo.
1: Sí, sí, sí, sí, sí.
0: Y ahí es espectacular. Sí,
1: es terrible.
0: Ahí es esa carga, ¿no? Es esa carga. Bueno, nada, lo veía Yuya, que parece que a priori parece ser una chica gauchita con todo lo que ha hecho por los bajitos y no sé qué. Y ha incluido a los niños negros, y de repente, bueno, no le gusta que sus... No, claro, Yuya lo estamos viendo en YouTube. Yuya me parece es un cyborg,
1: bueno,
0: ¿no?
1: Como Madonna el otro día, que se presentó en
0: Madonna
1: el Mundial.
0: Madonna también, un cyborg.
1: En el cierre del Mundial también, sí, Dios mío. Qué terrible, ¿no? Porque envejecer es inevitable. Sí. O sea, qué fuerza contra tu propia vida y tu propia
0: contra
1: existencia
0: la biología,
1: que tenés,
0: ¿no?,
1: que hacer.
0: Sí.
1: Para
0: nosotros,
1: querer sostenerte.
0: Nuestro mejor exponente de personas que no se permiten envejecer, ¿cuál es para ustedes? Yo tengo una, ya lo sé.
1: Y Cris Morena es la primera que se me ocurre, amigo.
0: No, mucho más arriba. Mucho
1: Susana
0: más arriba.
1: Jiménez.
0: No, mucho más arriba. Graciela Alfano.
1: Graciela Alfano.
0: Graciela, claro. Alfano, 2x3, sube una foto en ropa interior, 20 años. Uh-huh. Yo no sé si es de Photoshop, no sé si es... No sé qué es, pero hay algo ahí que no está permitido que envejezca el cuerpo. Y la comparan con un video, viste, de la Biblia y el Calefón, donde está Sabina, es un niño, Maradona es un niño, y ella está igual.
1: Claro, sí, sí, sí.
0: Que se murieron, ya casi todos se murieron los de ese programa, y ella está igual.
1: También yo entiendo que es terrible el impacto psicológico para una mujer que toda su vida, todo pasó mediáticamente,
0: sí,
1: por su... su apariencia física,
0: claro,
1: es muy muy difícil asumir el paso del tiempo, sí, de la edad, no sé, de todo.
0: Y cuando hay alguna de esas que asume el paso del tiempo, es muy castigada.
1: Por eso, ¿no?
0: ¿Sabes
1: es terrible,
0: quién? Mira, Nazarena
1: terrible.
0: Vélez.
1: Sí, sí, sí.
0: Nazarena,
1: sí,
0: Vélez siempre ya ha contado que tuvo tendencia a engordar. Y entonces, ¿cómo hizo? Y eran anfetamina y todas esas pastillas para adelgazar. Entonces estaba flaca y loca. Y ahora que está gorda y cuerda, le dicen: no puede ser que vos te permitas estar gorda. Sí. Dice: no, pero yo estoy súper contenta estando,
1: claro,
0: así.
1: Claro, pero por supuesto.
0: Bueno, no sé cómo llegamos
1: y
0: a
1: y
0: esto.
1: Y es una tendencia.
0: Ah, que a las mujeres no se les permite envejecer.
1: Y es una tendencia a nivel mundial. Busca cualquier, sí, famosa que se te ocurra. Pone la famosa. Pones el nombre y antes y después en Google. O pones el nombre y qué le pasó. Y todo.
0: Claro.
1: Y hay cantidad de notas por cada,
0: sí,
1: mujer famosa en el mundo.
0: Sí, sí.
1: Preguntándose acerca de su apariencia. Chicos, ¿qué le pasa?
0: Sí, sí, sí, es cierto.
1: Y eso es algo que sigue sucediendo. Y ahí es cuando te das cuenta: bueno, la cosa no cambió tanto.
0: No.
1: Yo aprovecho para recomendar que no se opine sobre
0: una pastilla
1: sobre...
0: de adelgazar. Una centella asiática.
1: No, café verde.
0: Un diurético,
1: no,
0: muy bueno.
1: Que no se opine sobre el cuerpo de las mujeres embarazadas. Es absolutamente innecesario.
0: Y no toquen la panza tampoco.
1: No, es re innecesario. Todo eso, viste, no. Es muy... Aparte, jugás con una persona que está hormonalmente...
0: Yo no lo haría.
1: Muy al borde,
0: no,
1: muy al
0: límite. No lo haría. No lo haría de ninguna manera. Le dicen: no te preocupes, vos que sos jovencita, ¿viste? Porque ella, porque lo único que no quieren... No importa si vos te sentís bien, mal, si tu hijo... Quieren que no seas gorda. ¿Entendés? Entonces te
1: dicen, y no me quiero imaginar lo que es el puerperio. Todo lo que te comentan.
0: Bueno, no sé cómo llegamos acá. Ah, que a las mujeres no se les permite envejecer. Ah, y que en los trabajos no se puede tener pareja. Exactamente.
1: Igual
0: menos en urbana, mucho que menos. Igual no sé qué van a hacer porque la única mujer que está acá está embarazada y casada.
1: Pará, qué heteronormativo que sos.
0: No, nene. Yo para ahí iba a decir, si que estuviese entregá solo casada, para mí.
1: ¿Lo dije o lo pensé?
2: ¿Qué dijo? No.
1: Chicos, estoy embarazada y se me permite todo porque es como que no hay filtro. José, vení para acá. Pero ¿cómo vamos a pensar la vida en términos heterosexuales? Está bordo, José, no, en este momento.
2: No, porque,
1: ¿te pasa? ¿Te pasa por ser heteronormativo, discriminador de tu parte?
0: ¿Por qué me querés llevar un terreno que no es el mío? Si yo no obligo a nadie a ir a los terrenos que no. Claro. Yo iba a decir, la única mujer que trabaja acá está embarazada y casada, lo puse como en ese coso. Y voy a decir más, para hacerme el canchero, que estuviese casada no es una limitante, porque de última es una decisión tuya. Pero igual me tirás esa barbaridad.
1: El género
0: yo no puedo
1: tampoco
0: seguir.
1: Es limitante, José.
0: ¿El qué?
1: El género tampoco es limitante.
0: Ah, bueno, no, ya sé, pero no. No, Matute, no me mires así vos. Perdóname, es la segunda vez que hago.
1: Claro, ves, vos a Matute lo exponés constantemente con los chistes.
0: Sí, tenés razón.
1: Acá puede haber habido un montón de situaciones que desconocemos a lo largo de la historia de radio urbana en general.
0: Eso es cierto, sí.
1: Para mí es parte del ser humano. Y pasamos muchas horas a veces laburando con gente, ¿viste?
0: Sí.
1: Y es como la cosa se termina confundiendo.
0: Sí.
1: Hay una teoría que dice que pasa mucho en los hospitales, por ejemplo. Los lugares de mucha guardia, vos sabés, ¿o no?
0: Sí, yo no hago guardias ni
1: soy
0: médico.
1: Pero sabés que se comenta que pasa ahí. Que
0: y eso que yo no sé nada, yo no sé nada. Pero preguntás entre... y sí.
1: ¿Es real la, o sea, la teoría?
0: Absolutamente confirmada.
1: ¿Se puede confirmar?
0: No es una teoría, es una realidad. Y sí.
1: ¿Vuelve a lo mismo, parte del ser humano o no?
0: Es un reflejo de la sociedad condensada entre 200 tipos.
1: Claro, exactamente.
0: Sí. Además, hay una cuestión que es esto que le dicen la hegemonía médica, ahora que vamos a hablar con una médica. En la hegemonía médica, que son todos más o menos el mismo estatus de todo.
1: Claro.
0: De edad, de nivel económico, de nivel socioeducativo.
1: Intelectual. Entonces, tenemos de qué charlar y si no queremos charlar también.
0: Está todo bien. Es infinidad la cantidad de parejas de médico y médica, médica y médico, médica y médica. Médico y médico.
1: Por supuesto, claro.
0: No te lo vas a encontrar, no es por desmerecer nada, pero...
1: Se me da también que otro espacio puede ser los ballets, ¿viste?
0: Pero ahí no son todos medio nada, es un chiste.
1: Esos espacios, bueno, pero también...
0: No, tenés razón, puede ser mucho más, claro.
1: Esos espacios que también, muchas horas de ensayo...
0: Puede ser mucho muy físico todo, muy físico. Te subo acá,
1: sí,
0: uy, te me escapaste.
1: Totalmente, mucho contacto.
0: Sí, sí.
1: Se me da que también puede pasar.
0: Sí. Bueno, no voy a hacer más chistes porque todos los chistes que se me ocurren son homofóbicos o
1: y después no te bancás que yo te pida...
0: ¡No, basta!

0: 5 de la tarde, 22 minutos. ¿Qué es esta cortina? Una cortina. Está bien.
1: Está incursionando, bueno. Fede.
0: Sí, sí. Guarda en lo que incursionás. No le hagas caso a Sol en todo. Hacé lo que quieras, quiero decir, pero era solo para hacer un chiste. Che, uno de los temas recurrentes acá en el programa es el endeudamiento de las familias. Lo hablamos, les diría que a diario le hemos dado un montón de vueltas, no solo nosotros a la tarde, sino también los chicos a la mañana en Ahí Vamos. Por nuestro lado hemos hablado con el economista Francisco Cantamuto, hemos hablado con el concejal Claudio Carucci, que ha presentado una ordenanza en relación a este caso.
1: Con Daguerre.
0: Hablamos con Daguerre, que es el titular de los MIC, porque justamente la preocupación por las formas de cobranza de esas deudas está siendo la principal consulta en la OMIC.
1: Claro, fíjate vos, ¿no? Claro.
0: Bueno, estamos atrás de la titular de la bancaria para hablar sobre el endeudamiento con tarjetas y con créditos personales.
1: Incluso le dimos la vuelta también con una psicóloga en su momento, Herrera.
0: Sí, ¿con Fernanda Herrera hablamos?
1: Con Fernanda Herrera hablamos dentro de la conversación que tuvimos, hablamos del impacto psicológico y si llega al consultorio la problemática de la crisis económica.
0: Tenés razón, sí, es cierto. Hicimos un paralelismo con lo que ocurre en Brasil, ¿no? Uh-huh. Con el 80%, estoy en lo cierto, era el 80% de las familias de clase media endeudadas, y sobre el proyecto que había presentado Lula para reducir esas deudas y de alguna manera llevar un salvataje a la clase media. Bueno, da la sensación que no hay soluciones mágicas, ¿no? No es apretar un botón y desendeudarse, no es apretar un botón y que la economía sea florida, ni mucho menos, hasta que aparece un periodista. ¿Cuándo no un periodista teniendo razón en algo?
1: Teniendo la posta. Y tirándola, así
0: sí,
1: sin más.
0: Sí, sí, sí. Hablamos de Luis Miguel Majul, que en el día de ayer, en su programa, digo, para que esté atento Carucci, Cantamuto, Herrera, bueno, Daguerre, para que estén atentos de cómo hacer para desendeudar a las familias, lo escuchamos. Es Luis Miguel Majul tirando la posta.
2: Publican el mismo mensaje. Ansiedad no la manejo. Deuda y trato de manejarla también. Muy interesante los casos, ¿eh? ¿Viste el caso? Bueno, se te rompió el auto. Tres palenques, usá la tarjeta, te rompe toda la tarjeta. Dato número uno, no usemos la tarjeta para endeudarnos, ¿eh? Lo dijo más de una vez Mariana Yalo y todos los expertos en finanzas. Dato número dos, no te endeudes si tu patrimonio o tus recursos no te dan para pagar esa deuda, ¿eh? Dato número tres, si te querés darte un gustito y no podés darte un gustito, evita el gustito. Es la mejor manera de no endeudarse. Títulos.
0: Bueno, ahí lo tenemos a Majul, que primero te echan, te dice que el culpable sos vos y después te dice título como si nada, sí, con una cortina bolichera por acá arriba.
1: Eso te iba a decir, la musicalización es parte del programa, es una decisión.
0: Sí, sí, de ellos, sí. Es para que el mensaje parezca que es mejor.
1: Claro.
0: Sí.
1: Y como para quitarle, vamos a restarle importancia a esto, sí. Viste, si te va mal, sos medio un boludo.
0: Sí, Majul, además da bronca estas cosas. Majul sabemos que es un periodista millonario, no hay que hacer ninguna aclaración de eso. Uh-huh. No es un laburante, no es uno de los que redacta en Página 12 que gana 800 mil pesos, claro, cuando le pagan, ¿no? Majul es uno de los periodistas millonarios que no son tantos, eso también hay que decirlo. En el mundo de los medios, que sea conocido no es sinónimo de que sea millonario. Majul es un tipo millonario, uh-huh, sin duda. Bueno, a costa de hacer esto.
1: Y que,
0: ¿no?,
1: tiene el tupé de plantearte que primero que te estás endeudando por gustitos cuando sabemos que se endeuda
0: decirle
1: para
0: que
1: morfar.
0: No al gustito, ¿no?
1: Claro, que la familia argentina se endeudan para morfar. Y aparte, en todo caso, ¿por qué no tenemos derecho al gustito? O sea, eso también es algo de este tipo de gente.
0: Sin duda.
1: Que los que merecen vivir la vida y disfrutarla son solo ellos.
0: Sí, sí, sí. Ahí hay como un odio a la alegría ajena muy marcada, sobre todo en tipos gorilas como Majul. Acá hay una realidad que es, gracias a todas las entrevistas que hicimos, no es que la gente se endeuda por darse un gustito. La gente, claro, se endeuda con la tarjeta.

0: gente al supermercado comprando leche, carne y fideos.
1: Por eso entonces, es desagradable escuchar a Majul refiriéndose al endeudamiento de ese modo.
0: No es por cambiar el celular, comprarse una PlayStation y demás cuestiones. Y cuando dice Majul, bueno, arreglaste el auto y te salió 3 palos y pagás con la tarjeta, ¿y qué vas a hacer si el auto es una, en muchas familias y en el esquema familiar es una herramienta fundamental para que la cosa funcione, ¿no? Si no, que lo vas a dejar tirado en la calle, claro.
1: Sobre todo esta gente que te manda a hacer Uber, lo tenés que arreglar sí o sí.
0: Entonces, y Majul lo dice, está bien, el público que tienen es este. Yo recién cuando venía para la radio, vine en un Uber, que era un taxi en realidad, tan roto, tan partido de amortiguación y tan sucio, que era una cosa descomunal. Y la persona que lo manejaba, que no me dijo ni hola, estaba escuchando a Fernando Bravo en Radio Mitre. Fernando Bravo en Radio Mitre. Y hay uno de los periodistas que dice, me estoy acomodando a la temperatura de la Argentina porque vengo de Estados Unidos. Y cuando dijo Estados Unidos, Bravo se empezó a babear. Dice, sí, porque en Estados Unidos dice 40 grados, pero cualquier lugar donde vas, aire acondicionado a todo, 15, 16 grados a cualquier lado donde vas. Entonces allá no lo sufrís. Es más, uno si va, si están por ir, yo les recomiendo, te llevas un busito para cuando entres al shopping.
1: Mientras acá tenés al vocero presidencial Raber diciéndote que te pongas camperas disfrazadas en tu casa si no podés pagar el servicio del gas, que te van a aumentar aún más, mucho más.
0: Sí. Fernando Bravo era el petizo que saltaba diciendo queremos preguntar, ¿se acuerdan?
1: Totalmente, sí.
0: Bueno, se olvidó, no pregunta más Fernando Bravo. Ahora solo habla de las mieles de Norteamérica. ¿Quién pudiera? Bueno, ahí lo tenemos a Majul, entonces díganle no al gustito.
1: Solucionado todo.
0: Todo solucionado. No te compres un helado en McDonald's de una Luca 200.
1: Decile que no.
0: Exacto.
1: Cabe destacar que El Observador, el medio, cortó cuando suben. ¿Vieron como acá nosotros que subimos el programa completo a YouTube? Está todo. Bueno, cortó ese pedazo. Hay un salto en el tiempo, en el horario.
0: Y eso no está.
1: Claro, cortaron esa parte en la que Majul le ilumina a la sociedad argentina sobre cómo no endeudarse, porque evidentemente se dieron cuenta de cómo iban a ser insultados.
0: No, sí, hasta para Majul era mucho eso, claro. No te des el gustito, no compres 2 kilos de asado con la tarjeta.
1: No te des el gustito, títulos.
0: Sí, soy el revoludo. ¿Tenemos audios? A ver, nos vamos a dar un gustito, escuchar un audio. Espero que sea gustoso, ¿no?
2: Estamos endeudándonos para seguir vivos. Claro. Y el hombre rata, como siempre, con ese mensaje gorilas. Linda tarde, chicos. Besos.
0: ¿Cuál era el hombre rata? Era Mitch, era el que se parecía. No sé, eso. Bueno, creo que fallecieron todos esos peticitos, ¿no?
1: Ah, los que iban a
0: lo de
1: Susana.
0: A lo de Susana. Que decía... ¡Hola, Susana! Decía,
1: sí, que hablaba... ¿no? Tenía una voz muy particular.
0: Y que había ella, un par. Estaba Nelson.
1: Y que Susana toda tarada lo hablaba como si fuera un nene. Y era un tipo grande.
0: Tuvo 40 años, Susana.
1: Claro.
0: Nelson de la Rosa. Pero había otro. Porque después... ¿Qué garrón medir 70 menos miden? 50 centímetros. Después aparece otro que mide 43. Y vos pasás a segundo plano. Claro. No existís más, ¿entendés?
1: Y te caga la vida.
0: Del segundo no se acuerda nadie. Ahí está Nelson y dice, yo mido 47 centímetros. Soy re chiquito. Mira.
1: Aparte una vida militando esto.
0: Nelson, que actúa en Abarajame la bañera de Ilia Culiaque.
1: ¿En serio?
0: Como dato. Sí, baila arriba del capó. Y hay una foto con Maradona en un cabaret. Sí, en Cocodrilo creo que están.
1: Bueno,
0: que
1: claro.
0: Maradona lo tiene a UPA como si fuese...
1: No, lo más bizarro.
0: Sí. Maradona de ojos claros, sí. Porque es en la época en que usaba... como lente de contacto azules o no, medio verdosos, una cosa así. ¿Sabes qué perfume usaba Maradona?
1: No.
0: Uno de Mugler.
1: No, ni idea.
0: Un dato que no sirve para
1: ¿Y
0: nada.
1: ¿Y lo sentiste al aroma? ¿Tuviste el placer?
0: No, la verdad que no. No, ayer descubrí que Federico Moura usaba el perfume Eau Sauvage de Dior.
1: Mira, ¿y qué? ¿Te pones a googlear?
0: No, porque me apareció en Twitter.
1: Incomprobable igual todo lo que estamos conversando.
0: Pero yo elijo creer.
1: Está bien, ¿no? En algo hay que...
0: Pero ¿cómo no voy a creer en algo así? Me dicen que Federico Moura usaba ese perfume y yo digo que sí. Luis Miguel usaba uno que se llamaba Montana Blue. Y mi vieja, cuando estaban casados, se lo regaló.
1: ¿A tu papá?
0: Sí. Y después se divorciaron y me lo empecé a poner yo. Mira. Se lo olvidó.
1: ¿Y Calamaro? ¿Calamaro qué perfume usa?
0: No sé.
1: No, eso es el primer dato que tenés que tener.
0: No sé. Coppola es un tipo que usa mucho perfume.
1: Me imagino, colonias debe usar Coppola.
0: No, Coppola debe ser un tipo eso que lo ve llegar a 3 metros.
1: Ay, ya sí, mira, ahí vino y que Coppola. Deja toda una estela.
0: Sí, sí, sí.
1: Sí.
0: Nos escribe Oscar por acá, dice, Yuya tiene una hija. Eso no es garantía de no ser lesbiana, quiero decir.
1: Absolutamente, chicos,
0: ¿no?
1: Le digo yo.
0: No, si estamos deconstruidos mal. Se puede. Puede haberlo hecho.
1: Yo te voy a sacar bueno a vos.
0: Yo
1: te voy a curar a vos.
0: Yo estoy curado. La única hija de Yuya. El apellido es Menengel. De Yuya. Se llama Sasha Menengel Zafir. Nació el 28 de julio de 1998 en Río de Janeiro. Y su padre es el actor y empresario Luciano Zafi.
1: Mira.
0: Esto es un dato de la inteligencia artificial.
1: Datos,
0: terrible, ¿no?
1: Datos, no opinión.
0: Dice, hola, soy Miguel, el camionero. Mirá Novarecio, el pensamiento que tiene. Saludos. No, pero no,
1: era Majul.
0: Era Majul.
1: Pasa no. Que hay tantos. Claro. Es aplicable a tantos.
0: Ahí está, mirá la foto de Maradona con Nelson Agúpa.
1: Estamos viendo en YouTube, sí, esa imagen.
0: Sí, imperdible. Maradona siempre transpirado.
1: Con una vincha en la frente, Maradona.
0: Hay un video donde Bolsonaro le hace upa a un enano pensando que es un nene chiquito.
1: ¿Nelson vive?
0: Me parece que no.
1: ¿Vivo?
0: No son de... En el 2008 murió, mirá. Pobre Nelson. No, pero Nelson sí es súper famoso. Claro, sí, la anécdota era de Maradona.
1: Aparte, toda la gestualidad de la imagen es como si fuera un niño, como lo tiene agarrado Diego, ¿entendés?
0: No, lo agarra upa como si fuera un nene de 2 años.
1: Como si fuera el hijo, ¿entendés?
0: Sí. No, no quiero imaginar a las cosas que sometieron ese nano.
1: No.
0: Y en ese contexto es todo peligroso, pero si medís 47 centímetros, le digamos la peligrosidad total.

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0: 5:44 hasta las 7 hacemos total normalidad. Nos ven y escuchan en YouTube. Nuestro canal es @urbana939. Se suscriben, le dan me gusta al vivo. Y si quieren decir sus cosas, en WhatsApp 291-509-0963. Muy bien, bueno, nos metemos en la primera entrevista del día de hoy. La verdad que es una temática súper interesante. Se viene el primer congreso multidisciplinario de medicina y se llama nada más y nada menos que Dr. César Milstein. Es a partir de mañana, o sea, jueves 30 de julio y hasta el sábado 1 de agosto. Es interesante porque cuenta con el apoyo de muchas de las sociedades médicas más importantes del país. Y además, no tenemos ninguna duda que va a ser de un gran impacto para todos los profesionales de la región. Es un evento único porque incluye a profesionales de la salud de forma global y también participativa. De eso vamos a estar hablando, por eso ya me voy al teléfono para saludar a Vanina Martínez. Ella es presidenta de la Sociedad Argentina de Cardiología, Distrito Bahía Blanca, y está en línea. Hola Vanina, ¿cómo estás? Sol y José te saludan aquí en Radio Urbana.
1: Hola, Sol y José, ¿cómo están?
0: Muy bien, gracias Vanina por atendernos este ratito. Vos no, sabés que cuando hablábamos antes de empezar el programa y pensábamos sobre la importancia de este congreso, imaginábamos que hoy en día, viste que todo cambia y se acelera todo muy rápido, ¿no? Pienso simplemente en la inteligencia artificial o en tantas otras ramas donde todo pasa muy rápido y da la sensación que la medicina es una de ellas, ¿no? Tal vez médicos que se recibieron, no sé, allá a principios del 2000 o finales de los 90, todo eso que estudiaron hoy ha cambiado mucho y que se necesita de una actualización permanente y de estar como actualizándose en cada una de las áreas. Y estos congresos tienen la particularidad no solo de actualizarte, sino de tener la posibilidad de escuchar, de conocer y de compartir experiencias con otros colegas que de otra manera no sería posible, y que eso puede ser de una riqueza muy importante, ¿no?
1: Sí, sin ningún lugar a dudas, sobre todo es lo que decís, porque hoy en día, como bien dijiste, la actualización de los temas los tenemos en el celular, es la realidad, con el tema de la inteligencia artificial, del acceso a internet. Yo también me recibí en el 2010, sí. Empecé a estudiar medicina en el 2005, acá soy la primera generación de acá de Bahía Blanca.
0: Ah, mira.
1: Y sí. Y bueno, y recién ahí nos empezaban a decir un poquito cómo eran las búsquedas bibliográficas por Cochrane, por bases de datos tipo PubMed, que son bases de datos que nosotros usábamos, pero era muy difícil, teníamos que ir a una computadora especial. Bueno, la cuestión es que hoy en día las actualizaciones de los temas, lo último que sale en Estados Unidos, en Europa y acá de las sociedades, lo tenemos en el celular de manera instantánea. Entonces estos espacios de reunión son muy importantes, más allá de lo que son las actualizaciones de los temas, que obviamente eso se comparte, es más que nada para interactuar, no solamente médicos de diferentes especialidades, sino también con otros colegas de salud. Este congreso tiene la particularidad de también estar o participar el plantel de enfermería, claro, de nutrición, de kinesiología, con lo cual es literalmente multidisciplinario, interdisciplinario, y la idea es poder sacar conclusiones de la práctica diaria clínica para mejorar claramente la atención de los pacientes de la ciudad y de la zona.
0: ¿Por qué es el primero que se realiza en la ciudad con estas características? ¿Qué es lo que se dio ahora que pueda facilitar la concreción de este congreso?
1: En realidad Bahía Blanca es una ciudad que ha estado activa desde lo académico desde hace mucho tiempo. Nosotros de la Sociedad Argentina de Cardiología y los chicos de la Sociedad de Medicina Interna, que son las principales sociedades que organizan este congreso, desde hace por lo menos 30 años se organizan jornadas. Bueno, las características, esto que pasa a ser un congreso y tiene una complejidad mayor en la organización, porque las jornadas es más que nada de actividad académica, de discusión, de charlas, de clases, de discusión de casos clínicos, y cuando pasa a ser un congreso la particularidad que tiene es que también se presentan trabajos científicos y se evalúan. Entonces, si bien nosotros hace mucho tiempo venimos haciendo estos encuentros, esta es la primera vez que tiene las características de lo que denominamos congreso, y es una cuestión más de organización, pero la organización es mucho más compleja, la de un congreso, porque justamente eso se recibe en trabajos científicos, casos clínicos, y bueno, y obviamente tiene que tener un comité evaluador, con lo cual, bueno, es el primer congreso porque es la primera vez que se hace de esta magnitud y con estas características acá en la ciudad.
0: ¿Cuál es el valor? Porque entiendo el valor para los profesionales, está clarísimo y es esto que estás mencionando. Para la sociedad, ¿cuál es la vuelta?
1: Bueno, primero es justamente esto, poder debatir de temas del ámbito médico desde múltiples disciplinas para poder concluir el mejor abordaje desde la salud y la enfermedad para nuestros pacientes. Y después, para la ciudad también es importante, para la sociedad médica y no médica, porque bueno, es una forma de poner a una altura justamente a los profesionales de la ciudad y para poder organizar este congreso y que es a nivel nacional, vienen invitados nacionales, con lo cual bueno, le da una importancia al ámbito médico de la ciudad y de la zona, vuelvo a insistir, porque hay también participantes de Coronel Suárez, de Pigüé, tenemos invitados también regionales, que la posiciona a la ciudad en el tope de gama de lo que son el ámbito médico nacional.
0: Qué interesante.
2: Buenas tardes, Vanina, ¿cómo estás? Te saludo,
1: Hola,
2: Sol.
1: buenas tardes, Sol. ¿Cómo estás?
2: ¿Contemplan dentro de los lineamientos que tienen en el Congreso tanto a la salud pública como a la salud privada, digamos, van a abordar las dos formas en las charlas?
1: Sí, el abordaje de temas es muy variado. Te digo, yo represento a la Sociedad de Cardiología, pero tenemos abordajes desde medicina familiar, medicina general, desde medicina interna, urología, cirugía, traumatología, bueno, todas las especialidades. Y además, el Congreso es auspiciado por todos los hospitales de Bahía Blanca, incluidos los hospitales públicos.
0: Qué interesante eso.
1: Participan. Sí, y participan colegas de justamente la medicina privada de la ciudad, pero también de la medicina pública, que también es a destacar la calidad que tenemos de médicos en los que son los hospitales y las unidades sanitarias públicas de acá de Bahía Blanca. Así que eso es muy, muy importante porque la idea es integrar y poder afianzar justamente el manejo de los pacientes, tanto que es una realidad, hay una diferencia entre lo que es la medicina pública y privada por el acceso muchas veces, pero poder afianzar con las herramientas que tenemos el cuidado de nuestros pacientes. Y también el Congreso es importante aclarar que fue declarado interés municipal por el Consejo Deliberante de la Ciudad, así que también eso nos llena de orgullo.
2: ¿Tienen un estimativo de a cuántos profesionales están llegando con esta convocatoria? ¿Tuvieron una inscripción previa? ¿Alguna forma
1: Sí,
2: de medirlo?
1: es importante decirlo, es previa inscripción, la inscripción es gratuita y tenemos alrededor de 700 inscriptos al día de hoy.
0: Mucho.
2: Tremendo.
1: Sí, es una convocatoria importante porque los congresos nacionales, bueno, obviamente, tal vez llegan a 1.000, 2.000 inscriptos, pero para lo que es la ciudad, que, vuelvo a insistir, se han hecho estos eventos, pero este es el primer congreso. La verdad que tener esa cantidad de inscriptos y probablemente asistentes con más de 50 colegas que van a dar charlas y van a estar
2: Tremendo.
1: es de un impacto y de una magnitud importante y que, bueno, ojalá salga todo bien.
2: Vanina, nombraste el uso de la inteligencia artificial en la salud
1: Sí.
2: y estuve viendo el cronograma y van a abordar la inteligencia artificial en alguna de las mesas. ¿De qué formas?
1: Bueno, hoy la salud digital y la inteligencia artificial está marcada de manera transversal en todo lo que son los congresos de medicina, desde, vuelvo a insistir, medicina familiar, cardiología, con lo cual el abordaje es obligatorio porque hoy es parte de nuestra práctica diaria. Entonces, bueno, la idea es desde la determinación de historias clínicas electrónicas, desde el manejo de score de para determinar diagnósticos de inteligencia usando inteligencia artificial. También se aborda el tema del acceso de los pacientes a la inteligencia artificial y el cuidado que hay que tener como colegas también para dar mensajes claros cuando el paciente ya viene con muchos datos desde el chat GTP claro, o desde claro. el mismo web. Entonces, sí. bueno, eso lo abordamos todo en los congresos porque, vuelvo a insistir, hoy está, es una realidad, es el presente y es importante conocer cuáles son las limitaciones, pero también entender que es una herramienta más que lo tenemos al alcance de la mano, tanto los profesionales como los pacientes y, bueno, ver cómo integrar lo artesanal y lo artificial justamente para poder llevar a un buen camino, porque vuelvo a insistir, hoy es el presente y es lo que se usa. Entonces, bueno, se aborda en diferentes charlas, en diferentes conceptos. De hecho, aprovecho para hacer un mini chivo, el año que viene, probablemente en abril, vamos a traer un congreso nacional desde la Sociedad de Cardiología de Salud Digital, y eso va a estar muy interesante porque bueno, se abordan estos temas de manera específica. Imagínate, ya hay un congreso de salud digital e inteligencia artificial, claro. con lo cual la importancia de lo que es el uso de las tecnologías en medicina es muy importante. Así que bueno, se abordan en distintas charlas con distintas temáticas, pero es transversal a todos los temas y a todas las especialidades.
0: Qué bueno. Vanina, ¿dónde se va a desarrollar el congreso?
1: El congreso se va a desarrollar, y aprovechamos a agradecer a la Universidad Nacional del Sur, se desarrolla en las instalaciones de Paligüe, en el edificio Rosa, para los que no conocen, es en las instalaciones de Paligüe de la Universidad Nacional del Sur, y se desarrolla a partir de mañana jueves a las 9 de la mañana hasta el día sábado al mediodía.
0: Espectacular. Bueno, Vanina, muchísimas gracias por tu tiempo. La verdad que es un gusto poder difundir estas cosas y también, más allá que no vamos a estar participando nosotros, los que no somos médicos, quiero decir, sí. Es importante poner en valor la importancia que tiene para los profesionales, pero también para la sociedad, ¿no? Porque este intercambio, estas actualizaciones son muy valiosas.
1: Seguro, es así como vos decís.
0: Así que te agradecemos por tu tiempo.
1: Gracias a ustedes por comunicarse.
0: Por nada, que estés bien.
1: Hasta luego.
0: Hasta la próxima. Bueno, ahí charlábamos con Vanina Martínez. Ella es presidenta de la Sociedad Argentina de Cardiología, con distrito Bahía Blanca, hablando de este primer congreso multidisciplinario de medicina, Dr. César Milstein, que comienza mañana 30 de julio y termina el sábado 1 de agosto. Se va a realizar allí en el campus de la UNS en Paligüe. Bueno, y cuenta con el apoyo de muchas sociedades médicas, de las más importantes del país, y que no solo es de gran impacto para los profesionales, sino también para la sociedad, por lo que esto derrama en conocimiento, ¿no? Uh-huh. Básicamente eso. El cronograma es súper amplio. O sea, voy a leer algunas cosas solo como para entender que es muy amplio. Va a haber una mesa redonda de psoriasis más allá de la piel, TEA en adolescencia, desafíos en la transmisión a la vida adulta, prevención secundaria en accidentes cerebrovasculares, de enfermería, sobre ACV,
2: infecciones asociadas a prótesis,
0: actualizaciones, migrañas,
2: lo nuevo en RCP, sí. Salud cardiovascular femenina, del estilo de vida a las hormonas, también tienen temáticas novedosas para lo que es la tradición en la medicina, ¿no? Aborda temas que totalmente. No están tan explorados.
0: Fíjate, disfunción del suelo pélvico, uh-huh. nuevos enfoques en una disciplina en evolución, y es suelo pélvico femenino, ¿no? Uh-huh. Embarazo y parto, bueno, y demás cuestiones. Bueno, súper interesante, nos parecía piola poder difundirlo. Bueno, 2 minutos nos separan de las 6 de la tarde, ya casi de noche en nuestra ciudad. En breve será la noche cerrada, está muy nublado. Vayan a YouTube que pueden ver.
2: ¿Viste qué cosa? Que estamos bancando este clima y ni siquiera una lluvia.
0: ¿A la mañana llovió?
2: Pero nada.
0: ¿Pero
2: llovió
0: a qué hora? A la madrugada también. Al final llovió todo el tiempo.
2: Apenas moja, diciendo? Apenas moja.
0: Claro, sí, bueno.
2: Como vos.
0: soy.
2: Perdón, hoy te estoy haciendo chistes. No, y bueno, ustedes viven haciendo chistes acá, loco.
0: Sí, pero nosotros nos hacemos bullying motivacional. No nos mandamos a la B.
2: No, sí, se mandan a la B. Con muchísima facilidad.
0: Sí. ¿Qué iba a decir? No sé qué iba a decir. Esto de levantarme a las 10 de la mañana me está arruinando cerebralmente.
2: Ya se termina. Sí, ya son los últimos días.
0: Necesito que se termine la vacación de invierno. Necesito, con urgencia. Las 6 de la tarde. Tanda, volvemos.
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0: Muy bien, bueno, nosotros tenemos temas fetiches en el programa. Uno puede ser el endeudamiento familiar, como hablamos al inicio del programa, y otro tiene que ver con la salud mental, ¿sí? Lo abordamos de diferentes temáticas, de diferentes miradas, diferentes profesiones, y tal es así que hace muy poquito lo tuvimos invitado aquí al programa a Guillermo Bachilieri, el viernes pasado, que él dijo que consumió cocaína y alcohol desde los 27 años hasta, no sé, hasta los 45, más o menos, que pensó más de una vez en quitarse la vida y que gracias a un pedido de auxilio que en algún momento él realiza en las redes sociales, aparece cierta gente, aparecen ciertos dispositivos, ciertas ayudas que a él lo ayudan a como hacer ese clic, a darse cuenta, a encontrar de alguna manera una salida de ese calvario que vivió durante tantos años. Y pensábamos en esto, ¿no? Porque esto fue hace muy pocos días. Hoy al mediodía el intendente Federico Susvieles subió un video interesante a sus redes sociales porque habla de salud mental. Pero no solo habla de salud mental, como esto que les puedo estar diciendo yo, que sabemos que es importante cuidarla y contar con dispositivos y con herramientas, sino que además hace un aporte fundamental, que es poner este asunto en cifras para poder entender a través de los números cómo estamos en Bahía y cómo es a nivel nacional. Lo vamos a ver y lo vamos a escuchar. Si ustedes están viendo en YouTube, lo van a poder ver al intendente, y si están simplemente escuchando, lo van a entender perfectamente. Lo escuchamos. Federico Susvieles en sus redes sociales, hoy al mediodía.
1: Yo quiero hablar con ustedes de algo, sin lugar a dudas, importante, ¿no? Y de lo que es necesario hablar, que es de salud mental, ¿no? Algo que muchas veces es un tabú, o que no queremos compartir, ¿no? Esos momentos en los cuales no encontramos la energía o la fuerza suficiente para seguir adelante, ¿no? En la Argentina los números de suicidio lamentablemente se han disparado, ¿no? Son números dramáticos, ¿no? Están alcanzando hoy a 11,8 cada 100.000 habitantes, ¿no? Esto implica un crecimiento del 21%. En Bahía Blanca, por el contrario, porque es una política pública, porque le prestamos atención, porque trabajamos entre todos, esos números son decrecientes, ¿no? Hemos pasado de 10 casos cada 100.000 habitantes a 7,5 desde que somos gestión municipal, ¿no? Eso implica una disminución de 2,5 puntos. ¿Por qué se da esta situación? Porque tenemos un programa específico que trabaja en la materia, ¿no? Creamos los primeros equipos territoriales, digamos, de salud mental, que trabajan en cuatro lugares de mayor incidencia, que vemos mayor cantidad de casos y de problemática, trabajando con cada familia y con cada una de las personas que atraviesan estas circunstancias. También inauguramos el primer centro residencial para la solución de la problemática de las adicciones en Bahía Blanca, en el Hospital Pena, gracias a un convenio con la provincia de Buenos Aires. Trabajamos en la prevención con el programa Hablemos, en charlas a través de instituciones deportivas, asociaciones civiles, escuelas, ¿no? Agradecerle especialmente a Adrián Di Renzo, que nos viene colaborando y ayudando, y a psicólogos en este tipo de charlas y de acciones. Generamos el Consejo Municipal de Salud Mental, que lo que hace es dar un abordaje también multidisciplinar, ¿no? Con la justicia, con la fuerza de seguridad, con el Hospital Pena, con el Hospital Municipal, ¿no? Es una problemática compleja que hay que trabajar necesariamente de todas las partes, ¿no? Y fundamentalmente lo que te digo a vos, que probablemente no la estás pasando bien, no encontrás energía, no encontrás fuerza, no te animás a verbalizarlo, que lo primero que hay que hacer es compartirlo, es pedir ayuda y decirte que no estás solo. Acá te dejo los canales para que te puedas comunicar. La verdad que nosotros como municipio y como ciudad te queremos acompañar.
0: Bueno, muy bien, hasta allí la palabra del intendente Federico Susvieles, hablando sobre todas las herramientas que, con todas las herramientas que cuenta el municipio para hacerle frente a esta problemática que atraviesa a tantas personas, ¿no? Me parece que eso es importante cuando Susvieles dice: sabemos que la podés estar pasando mal. Cuando no teníamos a Guillermo sentado ahí, digo, Guillermo, uh-huh, puede ser yo, puede ser vos, puede ser Facundo, cualquiera de nosotros, digo, uno no está exento de tener un problema de salud mental. Bueno, y ustedes escuchaban las herramientas, ¿no? Equipos territoriales de salud mental, el programa Hablemos, el Consejo Municipal de la Salud Mental, y el primer centro residencial para la solución de las problemáticas en adicciones. Y voy a hacer uso de la página web de la radio, que tanto nos sirve para poder revisar los archivos. Me voy al 19 de marzo de este año, cuando dialogábamos con Paula Echeverría, que es subsecretaria de Cuidado en la Salud del municipio, que justamente hablábamos en ese momento sobre la inauguración de esta unidad residencial de salud mental y de consumos problemáticos. Y aprovechamos esto que venimos charlando, lo que dijo sus fieles, y hemos llamado entonces a Paula Echeverría para poder continuar desarrollando esta temática, para poder profundizar en algunos números que son súper valiosos para tener en cuenta. Entonces ya nos vamos al teléfono para saludar a la médica Paula Echeverría. Ella es subsecretaria de Cuidado de la Salud del municipio. Hola Paula, ¿cómo están? Sol y José te saludan por aquí en Radio Urbana.
2: Hola José, hola Sol, ¿cómo están? Buenas tardes.
0: Buenas tardes, gracias Paula por este ratito con nosotros. Bueno, esta temática tiene, me parece que la particularidad de que en cualquier momento del año en el que se hable es importante y es valioso, ¿no? Porque es algo de agenda diaria, ¿no? No necesita una inauguración, no necesita una efeméride, no necesita un caso en particular. Siempre es importante hablar de salud mental, ¿no?
2: Exactamente, forma parte de la salud integral, ¿no? De las personas individualmente y, por supuesto, también de los cuidados de la comunidad en su conjunto. Ahí escuchábamos juntos lo que planteaba Fede, el intendente de Bahía, y él lo plantea con mucha naturalidad porque tiene una forma de construir políticamente que convoca a todos los espacios, a todas las personas, a las participantes, a las organizaciones, y eso no es tan frecuente, ¿no? Hay un par de ítems, digamos, en esto que plantea Fede, más allá de los números concretamente, que ahora los profundizamos, pero hay un par de observaciones que hacer en esto que él plantea con tanta naturalidad, que no es lo más frecuente, la verdad, de encontrar en la praxis política, que tiene que ver con políticas participativas. Él habla ahí del Consejo Municipal de Salud Mental, que fue una propuesta que se extiende a todo el gabinete del municipio y no es la excepción, por supuesto, en materia de salud mental, ¿no? Esto permitió también que todo este trabajo, que todo este desarrollo pudiera ser pensado y trabajado con involucrando a todos los actores, convocando a todas las partes, a todas las personas que de una u otra forma tienen influencia sobre la construcción de la salud colectiva de nuestra comunidad.
0: Muy bien. Sufieles marcaba algo que me parece que hace que sea más contundente el hecho de que sirven las políticas públicas, y es de cómo han ido descendiendo los números en suicidios en la ciudad, ¿no?
2: Absolutamente. Por eso genera tanto cuando uno puede comparar y puede poner análogamente lo que sucede a nivel nacional y lo que sucede a nivel municipal con este tema, queda a las claras, ¿no? Cuando hay un Estado presente y que tiene características de progresar hacia la protección de los derechos humanos, tiene resultados concretos en la vida de las personas, digamos. Si nosotros comparamos a nivel nacional y a nivel local, los números de las tasas, que es se calcula sobre los episodios de suicidios concretamente sobre 100.000 habitantes, podemos ver, como bien dice Fede, que en nuestro país la tasa aumentó del 2023, que teníamos una tasa de 9,8, a los números del 2025, que muestran una tasa de 11,8, lo que corresponde a un incremento de un poquito más del 20%, sí, con respecto a la tasa de suicidio. Si eso lo miramos, José, con las políticas que se han desarrollado y que se tienen en, o sea, ¿cuáles fueron las políticas, básicamente, que se desarrollaron en materia de salud mental a nivel nacional y lo miramos a nivel local? Claramente podemos plantear un análisis de la situación, ¿no? En Bahía Blanca sucedió al revés, al contrario. El número que teníamos en el 2023 superaba la tasa nacional de 9,8 que era. En Bahía Blanca registrábamos una tasa de 10 y en el 2025 el registro de la tasa es de 7,5 cada 100.000 habitantes. Es decir, una reducción de la tasa concretamente del suicidio en la ciudad de Bahía Blanca entre 2023 y 2025 que va en contra, digamos, de lo que sucede a nivel nacional. Ahora bien, cuando nosotros miramos las políticas públicas que desarrolla el gobierno nacional, en general son de regresión. Es decir, el gobierno nacional plantea una desinversión total en materia de salud, sobre todo también por la reducción en términos reales de más del 10% de la coparticipación de la provincia de Buenos Aires. Nosotros sabemos muy bien, la provincia de Buenos Aires y los gobiernos municipales son los que se encargan del 98% de las políticas de salud dentro de nuestro sistema, digamos. Al desfinanciar las provincias, obviamente eso genera políticas regresivas, digamos, de ajuste. En materia de salud, lo mismo. Si miramos a nivel nacional, por ejemplo, lo que sucedió con el Hospital Bonaparte, ¿no? Que es el hospital de referencia a nivel nacional en materia de salud mental. Bueno, ahí tuvieron una reducción concreta del 40%, según los datos del CELS, 40% de su personal de planta, ¿no? En Bahía Blanca, el intendente actual incorpora, como lo dice ahí en ese video que hoy pudo compartir, incorpora 4 nuevos equipos territoriales de salud mental. Digamos, concretamente hay una inversión en materia de salud mental a través de Fuerza Laboral que trabaja específicamente en esta materia. Lo mismo con las inversiones a nivel infraestructura, por ejemplo. A nivel nacional se suspendieron todas las obras de infraestructura, muchas de ellas iban vinculadas a las casas jóvenes, que son políticas que dependen de la Sedronar, y quedaron absolutamente suspendidas. Aquí, en Bahía Blanca, a través del convenio al que hace referencia a Fede, se construyó una unidad residencial en un convenio con el Ministerio de Salud de la Provincia de Buenos Aires, pero que incluyó una inversión concreta en materia de infraestructura de más de 350 millones de pesos para poder contar hoy con esta unidad residencial convivencial de la que habíamos hablado el pasado 19 de marzo. Es decir, queda muy evidente, muy a las claras, de qué forma impacta el desarrollo de las políticas públicas dentro de la salud individual y colectiva de nuestras comunidades.
0: Sí, tenía acá agendada una pregunta para hacerte, que ya está absolutamente respondida por vos, que es, ¿cuál es la importancia de contar con estas políticas públicas que aborden la problemática de la salud? Bueno, es eso, es clarísimo, ¿no?
2: Sí. Los números son claros, digamos, el impacto es...
0: No es opinable, digo.
2: Claro, si querés podemos opinar y te puedo dar mi opinión respecto de las políticas que son regresivas respecto de la protección y la garantía de los derechos humanos, pero me parece que no viene al caso, digamos, aquí están los números también que dan cuentas claras de cuál es la situación y de cuál es el impacto que tiene esta situación, ¿no? Después hay, obviamente, en estas políticas regresivas y ajustes que propone el gobierno nacional como para salvar algo o como si esta fuera la alternativa más adecuada, es lo que propone el gobierno nacional, que también tiene alto impacto, ¿no? Para tener, por ejemplo, presente, además de toda esta desinversión, ¿no? El decreto 70-2023 que desregula las obras sociales y las prepagas, también generan un impacto dentro de lo que es la atención de la salud integral, claro. ¿No? De todo esto va sumándose a la disminución de la capacidad económica de las personas, del poder adquisitivo, son todas políticas que tienden a afectar directamente la salud de las personas. Y en Bahía Blanca, con una característica del gobierno que progresa hacia la protección de los derechos humanos, tenemos los resultados que tenemos. Digo, no se trata ni de hablar para un futuro, digamos, ni se trata de promesas, sino que son políticas que tienen un impacto directo en la salud de nuestra comunidad hoy y que tenemos los datos epidemiológicos, digamos, que lo respaldan, ¿no? Eso también es importante, cómo se construye ese dato y cómo llegamos a construir esos datos, es profundamente técnico el procedimiento, ¿no?
3: Buenas tardes, Paula, ¿cómo estás? Te saludo, Sol.
2: Hola, Sol.
3: En esta voluntad de generar políticas públicas que resaltás, ¿cuál es la importancia de integrar a las adicciones con la mirada de la salud mental, como están haciendo desde el municipio?
2: Bueno, eso está en el marco normativo que se extiende en la Argentina a partir de la aprobación de la Ley de Salud Mental en el año 2010 y su implementación, digamos, su reglamentación en el año 2013. Desde allí digamos, en Bahía Blanca, la última política, si queremos, en función, digamos, de los consumos problemáticos y la salud mental, fue la creación por ordenanza del Departamento de Salud Mental. Luego de eso, no hubo en Bahía Blanca ningún desarrollo de ningún programa específico vinculado a los consumos problemáticos y a la salud mental. Están dentro, incorporados, digamos, dentro de este marco normativo. En este momento, además, en el que hay un incremento sostenido a nivel de la región de las Américas, a nivel país y a nivel local también, obviamente, de las dolencias en salud mental y también de los consumos, de los problemas asociados a los consumos. Por eso es fundamental que nosotros lo podamos poner en palabras y para mí tiene un valor también muy importante que una referencia como el intendente, como Federico, siga fortaleciendo esta línea de, che, pongámoslo en palabras, ¿no? Hablemos de lo que está pasando, hablemos de lo que nos duele, de lo que nos preocupa, porque parte, digamos, de esas intervenciones tienen que ver con esto. Primero, con dar ese paso de poder pedir ayuda. No sé si se acuerdan, al inicio de nuestra gestión y del desarrollo de las políticas en materia de salud mental, también lanzamos una campaña de Hablemos, sí. Una campaña también en medios de comunicación, que permitió también un lugar a donde consultar, ¿no? Cuando hablamos con los familiares era, che, no sé dónde pedir ayuda, no sé dónde a dónde ir. Y también dentro del desarrollo de las políticas que Fede propuso estaba la campaña de visibilización. Y hoy vuelve también a mencionar

0: que desarrolla el gobierno nacional también son políticas públicas, digamos, porque el Estado tiene una característica y la del gobierno nacional es la de la regresión respecto de los derechos, ¿no? Es como el sálvese quien pueda. Y eso es muy notable y no quiere decir que sea natural o que no haya una política pública, la hay, pero es de características regresivas a nivel nacional.
1: Sí, sí, seguro. Ahí en el contraste me parece que se explica bien las diferentes formas de gestionar desde el Estado, ¿no? Entiendo, Paula, lo hago a través tuyo, pero entiendo que para cualquier funcionario trabajar en un área que de repente puede mostrar números y que argumentan que las políticas o que dan la confirmación que las políticas que se llevaron adelante fueron efectivas, me parece que debe ser un motivo de orgullo, ¿no?
0: Tenemos mucha, siempre sostengo lo mismo, ¿no? Es mucha la responsabilidad y nosotros trabajamos con estos datos con muchísima precaución también, porque entendemos que no es solo la política pública en salud lo que determina esos números, ¿no? No es solo la política pública de los dispositivos nuevos y de otra forma de trabajar lo que nos permiten mejorar la registración y la continuidad de cuidados en nuestra comunidad. También tiene que ver con la amplitud de las políticas que se desarrollan en una comunidad. Es decir, hay factores determinados por la situación social, por la situación económica, por la construcción de redes de apoyo. Lo que quiero decir con esto es no es solo el dispositivo de salud lo que genera el diferencial en Bahía Blanca, sino una forma de gobierno que incluye a su comunidad, que la hace parte y que cuida a su comunidad. Digamos, todo lo que se hace en materia de infraestructura, en materia de inversión, en educación, lo que se hace en materia de protección de los derechos de las niñeces y de las juventudes, las políticas que desarrolla FEDE acompañando a las personas con discapacidad, las políticas que desarrolla FEDE acompañando a las personas mayores. Todas esas políticas que son y que progresan hacia la protección de los derechos son las que están generando, evidentemente, en el contexto, porque nunca hay que dejar de tener presente, claro, cuál es nuestro contexto nacional, ¿no? En este contexto, y además, las cosas por las que pasamos en Bahía Blanca, ¿no? Las dos catástrofes terribles por las que pasó la ciudad, podemos ver entonces que hay una forma de desarrollar el gobierno municipal de FEDE que efectivamente está cuidando y protegiendo a su comunidad. Que el diferencial está en eso, más que en los dispositivos que, obviamente, desde lo técnico y desde cada una de nuestras áreas, esforzamos para que sean de estas características y podamos llegar a tener ese resultado. Como profesional de la salud, por supuesto, que estoy orgullosa, digamos, no de la política puntual solamente, en principio de las características del gobierno de FEDE, fundamentalmente, y después, por supuesto, del trabajo, la tarea, la convicción que ponen todos los profesionales que están asociados a nuestro sistema de salud, el trabajo que hacen todas las organizaciones no gubernamentales que también trabajan en nuestro territorio, con los que tenemos una cotidianeidad. Esto, los consejos nos dieron ese marco también para poder generar sinergia de fuerza, de acompañamiento y de fortalecimiento de redes, que no es menor. Desde el Consejo Deliberante también se trabaja muchísimo desde la Mesa de Salud Mental, que ahí Mica Tomasini está liderando ese proceso y que siempre está también trabajando y replanteando y viendo de qué forma fortalecemos las redes, acompañamos a nuestra comunidad, construimos un diferencial para poder cuidar y para poder acompañar y que no sea algo aislado, digamos, ¿no? Sino que haya una continuidad dentro de nuestra comunidad y un fortalecimiento del cuidado. No se hace aisladamente, ¿no? Se hace a través de gobiernos que proponen, disponen e invierten para cuidar a su comunidad.
1: Impecable, Paula, clarísimo. Te agradecemos por este ratito con la radio. La verdad es que hoy veíamos ese video y es una temática que acá tratamos siempre, que justo veníamos de hablar con Guillermo sobre esta situación el día viernes y nos pareció acertado poder hablar con vos, y después de la nota vuelvo a confirmar que sí, que fue acertado.

0: hablar con vos, así que te agradecemos por estos minutos.
1: Gracias, gracias a ustedes. Yo siempre trato de hacer la mención porque es muy importante que los medios de comunicación, que los profesionales de la comunicación también asuman con responsabilidad esto y que nos generen el espacio también para poder dialogar, para poder debatir, para poder seguir pensando y poder compartir con los oyentes y con nuestra ciudad lo que está pasando, ¿no? Porque siempre, efectivamente, en algún momento también vamos a tener que definir cuál es el tipo de gobierno municipal que queremos, ¿no? Para el futuro.
0: Sin duda que sí. Paula, muchas gracias
1: Gracias
0: como
1: a ustedes.
0: siempre. Que estés bien.
1: Igualmente, nos vemos.
0: Hasta la próxima. Bueno, ahí escuchábamos a la médica Paula Echeverría, subsecretaria de Cuidado de la Salud del municipio. Bueno, a cuento de este video que subía el intendente Federico Subieles a sus redes hablando sobre los números de la salud mental en nuestra ciudad. Pero bueno, es un tema que para nosotros es habitual, ¿no? No, no es que lo hacemos específicamente por ese video, lo venimos charlando siempre de una forma u otra y me parece que está buenísimo poder respaldar lo que se hace con números, ¿no? Es
2: Sí.
0: decir, che, funciona, ¿no? Porque no siempre se puede,
2: Sí.
0: ¿no?
2: Sí, también al mismo tiempo, si del otro lado hay alguien escuchando que está pasando por un mal momento, que sepa, digamos, que no es un hecho aislado, que tiene un correlato con lo que estamos viviendo como sociedad,
0: Sí.
2: que puede tener un montón de explicaciones que van más allá de lo personal y que hay espacios que te están esperando para ayudarte.
0: Sin duda que sí, Sol. Bueno, 6 de la tarde, 29 minutos, ya ahora sí, de noche, ¿eh? De noche total, nos metemos en la última media hora de total normalidad. Hasta las 7 estamos acá. Señor operador, si usted quiere hacer una tanda y después escuchamos algo de música y después hacemos una entrevista y después tiramos el cierre y después nos vamos, hacia allá seguimos.
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0: Banal haciendo No Pibe del año 1970. Fíjate en una frase, dos palabras, No Pibe, cómo explica que el amor es lo más importante de todo. No, y no lo vamos a discutir. No lo
1: ¿qué es más
0: discutir.
1: Importante, el amor o la
0: ahí
1: amistad?
0: Está. ¿Qué es más importante, el amor o la amistad? Y si ustedes conocen mi postura.
1: No, yo estoy en contra. Y tengo cada vez más argumentos.
0: No, el amor es más importante que la amistad.
1: No, porque se puede vivir, y está comprobadísimo, sin un amor sexoafectivo, sin un vínculo sexoafectivo, no se puede vivir sin amigas. No se puede.
0: Buena banda, Manal. Cuando escriban Romeo y Julieta y que sean dos amigos, ahí hablamos.
1: Para vos van a ser dos amigos porque no pueden ser putos.
0: ¿Cómo que no?
1: No.
0: Bueno, que sean homosexuales. Mucho mejor incluso. Nada, eso no va a ocurrir. Cuando escriban... Cuando Caro Aguirre escriba Envidiosas y la trama principal no sea la moto y la otra chica...
1: Pero hasta en una novelita de esas te corren el eje y te dicen que es más importante.
0: Cuando Nicolás Cabré y el otro hagan Son Amores, pero que hablen del amor entre los amigos, ahí charlamos.
1: Que garpe más. Lo que garpa más no es más importante. Debería saberlo.
0: Hay gente que cruza el país a dedo por un amor y un amigo se va a vivir a la loma del culo y no te importa. Lo ves a los 2 años, te comes una asada y está todo bien. No sabes cómo se llama el hijo. Y sos, es mi mejor amigo. Y el amor necesita dedicación y que lo cultives todos los días. Por eso hay gente que lo abandona, porque no todo el mundo está preparado para semejante experiencia.
1: Se puede vivir sin un amor romántico.
0: Y no se puede.
1: Sin el amor de la,
0: no
1: de
0: se
1: la
0: puede vivir del amor. Y el amor no se puede comprar.
1: Se lo tenés que preguntar a nuestra entrevistada.
0: No le voy a preguntar acá. Sí, se lo voy a preguntar.
1: Sí, pregúntaselo.
0: Estamos escuchando Informe de un Día. Nosotros tuvimos un programa acá en la radio, el primer programa en el que trabajé, que era la noche, a las 9 de la noche, se llamaba Informe de un Día y estaba musicalizado así.
2: Esto no es
0: un producto que no funcionó, evidentemente. Bueno, lo que sí, le mandamos un saludo a Miriam Buyani. Un programa que sí funciona es el programa de las vacaciones de invierno que tenemos en Bahía Blanca durante estas 2 semanas.
1: Toma, pavo.
0: Cómo me gusta meter esos centros, por favor.
1: Y te los festejas solo.
0: No, están festejando allá también.
1: Qué boludo los varones.
0: ¿No? ¿Sí? Festejamos. Cuando las cosas salen bien, festejamos. Bueno, ¿qué hacer en Bahía? Fíjate esta situación, Sol. Sí, que nosotros a veces planteamos, si viene un primo que es catamarqueño, pongámosle, ¿dónde lo llevamos? No conoce Bahía Blanca, ¿dónde lo llevamos? Bueno, uno pensará en algunas cosas. Hoy ocurrió esta misma situación, pero con un nene de 8 años. Juega al básquet acá en el Club Villa Mitre.
1: Sí.
0: Vienen unos chicos de Viedma, que tienen la misma edad, 8 años, y van a estar 3 días en Bahía. Y le preguntaron a este nene de 8 años, che, ¿dónde te parece que se los puede llevar a los nenes para que conozcan la ciudad?
1: Y para divertirse, para entretenerse.
0: Bueno, si Jano estuviese escuchando esta entrevista, dentro de 10 minutos vas a saber responder a esa pregunta. Por eso ya nos vamos al teléfono para saludar a Karina Sánchez. Ella es directora adjunta de turismo del municipio y está en línea. Hola Karina, ¿cómo estás? Sol y José te saludan por aquí en Radio Urbana.
3: Hola, ¿qué tal? Buenas tardes, Sol y José.
0: ¿Cómo están? ¿Bien?
3: Bien, muy bien.
0: Bueno, nos alegramos. ¿Para vos qué es más importante, el amor o la amistad?
3: Qué pregunta, ¿eh?
0: ¿Viste?
3: Yo creo que un 50 y 50, pero la amistad para mí tiene un precio muy alto.
1: Pero claro, Karina, no lo quiere creer, José.
3: Sí, sí.
1: Se hace el romántico acá.
3: Pero bueno, también es valorable. Son distintas formas.
0: Sí. Sí, sí.
3: Todo en su justa medida también, ¿no?
0: Cuando lloren, cuando las voy a llorar 4 días por una amiga ahí. Bueno, no importa, no estamos hablando de eso. Karina, bueno, la verdad es que en Bahía tiene esta característica de como de tener muchas opciones, ¿no? Independientemente de no ser una ciudad estrictamente turística, Desde el Estado se le ha encontrado la vuelta y esta coordinación entre lo público y lo privado para tener muchas propuestas durante estas 2 semanas, algunas muchas de ellas gratuitas, otras pagando, pero siempre articulando esto, ¿no? Lo público y lo privado, no sé, pienso en los circuitos turísticos, en las actividades para los nenes en las galerías, en la búsqueda del tesoro que lo estuve siguiendo, en el Paseo Alem, bueno, un montón de cosas. ¿Cómo se arma esta grilla? Sí. ¿Cómo se arma esta propuesta? ¿Cómo se piensa?
3: Sí, tal cual lo que vos decís. La verdad es que armamos armamos una grilla en vacaciones de invierno con la articulación de distintas áreas del municipio y también en consonancia con el sector gastronómico, ¿no? Que, claro, bueno, obviamente para nosotros es muy importante esto que vos decís, la articulación público-privada, y tal vez más en estos tiempos donde la coyuntura es tan difícil y tan compleja. Así que armamos unas propuestas muy lindas. De hecho, hace un ratito acabamos de terminar uno de los circuitos que tenía que ver con, bueno, conocer distintos edificios arquitectónicos, pero terminar con narradores y con la gente de Circo Trip en un establecimiento gastronómico en Revoque. Y así durante estas dos semanas tuvimos circuitos temáticos finalizando en alguno de estos espacios. Lo mismo con las galerías y esto que vos decís. También el sector comercial se sumó con la búsqueda del tesoro, así que bueno, la verdad es que se está trabajando muy bien, insisto, entre las distintas áreas, entre las distintas agencias del municipio y el sector privado. Y bueno, esto que vos decías, tal vez Bahía Blanca no es una ciudad, a ver, turística en términos de lo que por ahí para la gente es turismo, pero no nos olvidemos que Bahía Blanca es una ciudad muy importante. Sí, sí. Cabecera de región, sí, es una ciudad de escala y también, exacto, eso era lo que iba a decir, tenemos en realidad lo que es el turismo de reuniones y el, claro, turismo corporativo, y ese para nosotros es nuestro perfil, que no es menos importante a la hora de que venga un visitante o una persona y haga un derrame económico consumiendo distintos lugares de la ciudad, así que bueno, trabajando muy fuerte en ese sentido, en ese eje, para posicionar a la ciudad.
0: Uh-huh. He visto, Karina, en el último tiempo una muy buena recepción de parte de los diferentes comercios, ya sea de indumentaria o gastronómicos o de lo que fuera. Digo, en un momento en el que están en crisis, ¿no? Ya desde las cámaras del comercio se ha advertido, se han hecho reuniones sobre esto. Sí. Bueno, es algo que es más que conocido, se habla del cierre de 7 locales por mes. Digo, esta crisis ha hecho que vean con buenos ojos cualquier tipo de articulación, ¿no? Entre propuestas del municipio y los diferentes comercios. Sí. ¿Lo han vivido de la misma manera en estas vacaciones de invierno? Digo, esa buena predisposición para trabajar en conjunto.
3: Sí, sí, sí. La verdad es que sí. Bueno, el área de gobierno ha hecho un muy buen trabajo durante todos estos meses. Un claro ejemplo es la Noche del Centro, que la verdad es que, bueno, ya llevan varias ediciones. Y se ve claramente el derrame, ¿no? Positivo, si se quiere, de ese tipo de articulación y de acompañamiento desde el municipio, que un poco es el objetivo que tenemos, acompañar en este momento por ahí tan difícil para el sector privado y puntualmente para el comerciante. Así que, bueno, entiendo que claramente cualquier tipo de acción de este tipo ayuda a poder, bueno, llegar tal vez a un perfil. A ver, nos pasa un claro ejemplo, es el circuito, que si bien no deja de ser un circuito, el de las galerías, uh-huh, nos pasa mucho que hay un montón de gente que te dice, no sé, son caminatas de 60, 70 personas, y te dicen, yo hacía añares que no, claro, entraba a una galería, uh-huh, ¿viste? Y por ahí no es tanto el consumo que se hace en ese momento, pero es decir, mira, en esta galería está este comercio, sí, está, claro, este otro, entonces es ese boca en boca y es volver a entrar a las galerías que por ahí, a ver, tuvieron su época de apogeo, pero después, por distintas cuestiones y distintas formas de consumo, fue fluctuando. Bueno, un poco es acompañar con estas acciones a que la gente vuelva al centro y que ir al centro sea una experiencia, ¿no? Y bueno, obviamente esto que vos decís, hay una muy buena recepción por parte de los establecimientos.
0: Claro, sí, entiendo que eso es fundamental. Karina, sabemos que le quedan pocos días a las vacaciones de invierno, algunos estarán festejando, por eso entiendo que los padres en general, pero teniendo en, sí, cuenta que no quedan tantos días, pero sí cosas para aprovechar. ¿Qué podemos hacer en estos últimos días? ¿Qué nos recomendás? Ofrecenos algo.
3: Sí, la verdad es que para todos los gustos, propuestas para adultos, para chicos, para familias, los museos tienen propuestas distintas, sí, sí. Cabe destacar que hay muchísimos museos en Bahía Blanca, temáticos, con distintas propuestas, seguimos teniendo cupos disponibles para los circuitos turísticos, caminatas, bus turístico, también hay opciones en la Biblioteca Rivadavia con funciones. La mayoría de las actividades, bueno, por lo menos en lo que a mí me compete en el área de turismo, las actividades nuestras son totalmente gratuitas, sí, solamente que, bueno, cuentan con un cupo limitado por cuestiones de capacidad, pero son todas las actividades gratuitas y después, como te digo, tienen opciones para ir a los museos, opciones para cursos, talleres que se dictan en los distintos PEC, que puede ir todo el público sin ningún tipo de problema y sin inscripción previa. El área de deportes también está teniendo actividades muy lindas en el Museo del Deporte, así que bueno, hay para todos los gustos. Tienen que entrar a bahia.gov.ar/vacaciones de invierno y ahí está toda la grilla con los horarios, con las formas de inscripción y también te indica, orientada para chicos a partir de qué edad están las actividades.
0: Espectacular. Bueno, Karina, muchísimas gracias por estos minutos con el programa. Siempre está bueno poder hablar de las cosas piolas que se hacen en la ciudad y me parece interesante esto que mencionabas, ¿no? Esto de redescubrir algunos lugares, ¿no? Darse la oportunidad de volver a visitarlos, de recordar cuando sí íbamos y la oportunidad de conocer lugares que se han aggiornado mucho. Digo, no pensemos que son lugares quedados en el tiempo y que no tienen una oferta de algo que podemos estar consumiendo en la actualidad.
3: Ser turistas en nuestra propia ciudad a veces está bueno.
0: Seguro que sí. Karina, muchas gracias. Un saludo grande.
3: A vos, gracias por el espacio. Hasta
0: luego. Que estés bien. Bueno, ahí charlábamos con Karina Sánchez, directora adjunta de turismo del municipio. Bueno, para hablar de los diferentes circuitos y propuestas que tiene nuestra ciudad, tanto en diferentes comercios como la cuestión gastronómica, el paseo Alem. Mi recomendación es, los museos está buenísimo todo.
1: Hermoso,
0: lo que están haciendo.
1: Sí.
0: Los pibes se reenganchan, hay como diferentes postas, los podés dejar, estás tranqui, digamos. Si querés no interactuás con nadie, no es que te tenés que poner a tomar mate con cuatro papis más. Por ahí ese es el miedo, ¿viste? Sí. Es el miedo de romper el hielo, eso ahí, vos, a ver qué tenés para contar. No, vas y estás tranqui, no pasa nada. Bueno, y Karina, que sí. 50 y 50 con el amor y la amistad.
1: El amor y la amistad. Entrando a la página web bahia.gov.ar/vacaciones de invierno 2026, te encontrás con la grilla completa de las actividades que quedan de acá al domingo.
0: Muy bien.
1: Que es un largo trecho todavía, pregúntale a José.
0: Sí, es un trecho que si yo lo miro desde ahora parece intransitable.
1: ¿Tenés algún otro plancito
0: sí,
1: planeado?
0: Yo si quieren, por ahí para los más grandes, los puedo invitar el sábado al mediodía, sí, a la mañana, pero no a las 9, o de 10:30 a 11, y cafeteamos en la rotonda dentro de Galería Plaza.
1: No, pero te estoy hablando con tu hijo en las vacaciones de invierno.
0: Sí, pero yo estoy...
1: De la grilla, días. ¿Te queda algo más?
0: Y sí, queda.
1: Vas a hacer alguna otra recorrida.
0: Sí, no, yo no lo tengo planeado, pero sé que eso va a ocurrir porque es necesario. No hay otra chance.
1: Sí, sí.
0: No hay, o el sábado, o el domingo, o el sábado y el domingo. Así que...
1: Espectacular.
0: Vamos a hacer. Y para los más grandes, ya les digo. Sábado a la mañana, cafetear en la rotonda.
1: Planazo.
0: Sí, aparte, charlar con gente, hay algún conocido. Lo saludo a Rafa Colalongo en Gasparini.
1: Y te así te vas haciendo
0: vende,
1: los
0: que amigote. Venden medias me estafan. Una cosa sana.
1: Lo de todos los días.
0: Lo de todos los días. Bueno, 7 minutos nos separan del final del programa. Tenemos

Que hacer una tandita, tenemos que decir algo fundamental, ¿hay algo que decir que le pueda cambiar la vida a las personas que están escuchando? Sí, pero después de la tanda, ¿lo vamos a decir? Perfecto.

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0: Dos minutos nos separan de las 7 de la tarde. Hoy nos vamos a ir haciendo un giro un poco distinto, porque hemos recibido una, mediante mensaje de voz, una joya radial, un artefacto radial solamente construido para este programa y que solamente tiene una reproducción. ¿Sí? Pero al final. Pero antes... Esto es todo, amigos. Mi nombre es José Linares y ha sido un gusto estar en estas dos horas que no serían posibles sin todo este equipo. En los controles, el amigo Federico Becchi. En la coordinación de aire, Facundo Romero. En la producción, redacción, redes sociales, el rey del corte, Matute Mugione. Bailando Florida, ella, y con algún leopardo en su piel. En la conducción, Sol Azcárate. Gracias, Sol.
1: Muchas gracias a vos, José Linares. Nos reencontramos mañana. Ha sido un placer.
0: Así será. Terminamos la escenografía de fondo, eso, mira.
1: Ay, no me había dado cuenta, ya sí, no tengo.
0: Solo cuatro meses pasaron.
1: Esa pared blanca detrás.
0: No. Bueno, ahora sí, divino. 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
3: Hola, habla el oyente deshidratado. Tras vagar solo por el desierto montado en mi camello. Vi algo increíble, una barra móvil con las más bellas mujeres del mundo. Nos lanzamos al galope hasta que una rodada me hizo perder el sentido. Al abrir los ojos me vi rodeado por personas. Encandilado les pregunté, ¿acabo de tener sexo con Marilyn Monroe? ¡Nah! ¡Comí M16, culiao! Respondió uno quitándose la peluca rubia al tiempo que limpiaba el caño de su fusil con un trapo. ¡Coño, tío! ¿Cómo se te ha ocurrido disfrazarte de beduino? ¡Hostias! Te salvaste porque vimos el tatuaje Milei en tu nalga. ¿Qué si no? You're a very lucky man, dijo un tercero, mientras le daba una mamadera con whisky a mi camello. Les pregunté qué hacían bailando en el medio del desierto, vestidos con ropa interior femenina. ¡De joda nomás! Pasándola bien, tío, nos hemos juntado para celebrar que tenemos un antepasado en común, don Cristóbal Colón. En efecto, eran todos descendientes del célebre marino genovés. Al preguntarle si había prueba científica de lo que afirmaban, asintieron con la cabeza al tiempo que apuntaban sus fusiles de asalto a la mía. ¡Qué agradables sujetos! Me contaron que se unieron para fundar un emprendimiento inmobiliario y una banda de rock en honor a su ilustre antepasado, a la cual llamaron Los Colonos. Me regalaron su CD, donde aparecen en la tapa moviendo grandes abanicos, y lo titularon Lucha Mía. Les dije que estaba en problemas, ya que no tenía casa ni dinero. Me respondieron que esa misma noche saldríamos a concretar una operación inmobiliaria, guiño, guiño, y que no me preocupara por el dinero. Para ser parte de su selecta tribu, tuve que tatuarme la cara de Colón junto a la de Milei, tras lo cual me entregaron un M16 y ropa interior de encaje. ¡El pobre es pobre porque quiere!

0: Qué radio hermosa la que hacen.
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3: Informó Laura Medina para Radio 750, Derecho a la Información.
4: Axel Kicillof le recordó a la directora del FMI que el petróleo que visitó en Vaca Muerta es del pueblo argentino. En este sentido, el gobernador aseveró que el hidrocarburo tendría que usarse para el desarrollo y la industria nacional.
5: Pero en un país cuyos recursos naturales, yo les quiero decir que ese combustible, ese petróleo que hay en el subsuelo de nuestro país, que se puso a funcionar cuando era no convencional en Vaca Muerta, porque vos hablabas de Cristina, se recuperó YPF y por eso pusimos en marcha Vaca Muerta. Pero le quiero recordar también a la directora del Fondo Monetario Internacional que ese petróleo que fue a ver es del pueblo argentino, nuestro petróleo, es argentino. Tendría que usarse para el desarrollo nacional, para la industria nacional, para que lo puedan comprar y lo puedan adquirir y que sea no a precio impagable, sino a precio posible de los costos nacionales.
4: Un helicóptero cayó en San Juan y murieron 7 personas. La aeronave de la Agencia Federal de Emergencias practicaba en un entrenamiento para combatir incendios forestales cuando se desplomó en el Parque Provincial Ishigualasto de la provincia. Entre las víctimas fatales hallaron al jefe y subjefe de bomberos y de la policía, el director de Protección Civil y a brigadistas.
6: Deportes.
4: Avanza la fecha 2 del torneo clausura de la Liga Profesional. Recién finalizado el encuentro, Defensa y Justicia venció 2-1 a Deportivo Riestra en Florencio Varela. En instantes, a las 19:15, Gimnasia y Esgrima de La Plata se medirán ante River en La Plata. Valor de dólar oficial 1.515 pesos, dólar paralelo 1.570, riesgo país 446 puntos.
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4: Sigue demorada Avenida General Paz en todo su tramo, sentido Riachuelo, y en ambos sentidos a la altura de Liniers. También están muy comprometidas las principales salidas de capital a provincia. Temperatura y sensación térmica 13 grados 6 décimas. Cielo algo nublado en la ciudad de Buenos Aires, humedad 77%. Temperatura en Formosa capital 26 grados. 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Estas fueron las noticias. Verónica Díaz.
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0: 7:07 de la tarde y abrimos la tercera hora de Damos la Vuelta con un anuncio, con un pedido y atención a toda la oyentada. Héctor Joaquín Priori es un nene de 7 años que tiene leucemia y está solicitando dadores de sangre en el Sanatorio Anchorena, ubicado en Avenida Callao 499, aquí en la capital federal, octavo piso, hemoterapia. Bueno, para pedir turno tienen que escribir al WhatsApp 15-5897-5571. Reitero, 15-5897-5571. Y esto es de lunes a viernes, de 9 a 15 horas.
1: Nuestros oyentes se siguen comunicando con nosotros al 7000-0750, Balmi.
0: Hay un montón de mensajes, Diego, la gente se sigue comunicando. Dice, díganlo con mayúscula, che, el Dibu es mileísta. No lo sabemos si es mileísta.
1: ¿Pero por qué lo dice? ¿Hizo algo?
0: No sé, porque estábamos hablando hoy, ¿no? Que decíamos hace un rato que a los jugadores de fútbol no le estábamos pidiendo ningún tipo de respuesta, ni de pronunciación política, ni de postura política, y sin embargo, nos terminaron sorprendiendo en el Mundial más politizado de la historia, han tenido respuestas políticas acorde, por lo menos no a lo que esperábamos, a lo que no esperábamos en realidad, porque no esperábamos nada, no esperábamos una respuesta política de ese estilo. Chiqui nos pedía un oyente, sí, que lo digamos con mayúscula, que el Dibu es mileísta.
2: Sí, es que seguramente tienen su ideología política y por eso también nosotros nos escudábamos en no necesitábamos. Yo en realidad no necesito que digan nada porque creo también que van a decir algo que no tiene que ver con lo que nosotros pensamos. Lo que pasa que también es una apuesta para nosotros empezar a entender de que, bueno, que hay gente que opina, claro, diferente. Así después no nos sorprendemos cuando votan, ¿no?
0: Chicos, este tipo está de la nuca, como dicen en el barrio. Los que son unos HDP son los sátrapas que lo rodean, que le siguen la corriente y aprovechan para hacerlo actuar, para hacer lo que quieren, y la yapa también. O sea, digamos, abrazo a tutti. María de Valvanera enviaba este mensaje, Diego.
1: Gracias a todos los que se comunican con nosotros, seguirlo haciendo. En un ratito homenajeamos a un programa de aquellos. Y vos sabés que cuando hablamos de eso, quizás ya te tiremos una pista más, Balmi. Lo vamos a decir, ¿qué programa es?
0: Sí, digámoslo. Ya, sí. Es el programa que allá por 1990 irrumpía en un Telefe recién privatizado y rompía absolutamente todos los números del rating. De hecho, había un tridente con el cual Telefe se suma ahí a la cúspide de la teleaudiencia. Uno era Susana Jiménez, el otro nombre era Marcelo Tinelli con la llegada de Joe Matt y Ritmo de la Noche, y la tercera pata de ese tridente era el programa semanal, la tira semanal llamada Amigos son los Amigos.
1: En un ratito lo charlamos y lo recordamos en audio y en cada uno de esos sketch, ¿no? Que tanto nos hacían reír. Hablando justo del Día del Amigo, viste que pasó desapercibido. Este año como cayó ya el 20 de junio, creo que es.
3: Julio.
1: Te cae a fin de mes, ya no se juntó nadie. Es como que antes nos juntamos más, ¿no? Entre amigos y hay que llamarlo. Te queda el resto de llamarlo, porque fue medio un 20 de julio
0: raro,
1: sin platita,
0: claro,
1: raro.
0: Raro, veníamos de perder la final del Mundial el día anterior.
3: Sí, día lluvioso,
1: frío. Horrible. Pero bueno, acá vamos a recordar Amigos son los Amigos. Lupita, te doy el paso para que me cuentes lo que pasó con este juguete, que todavía debe estar en algunas jugueterías. Se llama Squishy Dumpling.
3: Así es. El punto es el siguiente. El 16 de agosto es el Día de las Infancias, el Día del Niño, de la Niña, y empiezan a ver juguetes por doquier para intentar hacerle algún regalito.
4: Temporada alta
3: y aparte en el marco de las importaciones completamente abiertas, con lo cual
1: obvio,
3: hay de todo.
1: Cosa.
3: Así como vos podés ver en internet todo tipo de cremas para skincare, ¿no? Que están muy de moda. O entras a los locales y hay mueblecitos, lamparita, todo tipo de esas chucherías de afuera. También hay juguetes. En este caso se llaman Squishy Dumpling, que significa algo así como un dumpling para apretar. El dumpling tiene una forma como de empanadita japonesa, medio redondita, En este caso es de colores y tiene ojitos. Viene en una cajita, en una cajita de plástico
5: y
3: todo.
5: Y para apretar como los juguetes de los perros, digamos.
3: Exacto,
1: la apretás fuerte. Pero no fuerte. Tiene la consistencia de algo que teníamos nosotros, que era el Mickey Moco, sino que es...
5: No, claro.
1: ¿El Mickey Moco?
0: Sí, claro.
5: El Mickey Moco era una pátina moco, gelatinosa. ¿No?
1: Sino que es como una pelota, pero que se deshace.
5: Como la de los perritos que hacen...
3: Claro, la puedes apretar así, tiene de un color medio también como si fuera tornasolado, azul, verde, amarillo y demás.
5: Es estrujar.
3: Claro, es para apretarla y que se te meta entre los dedos, tiene una carita, entonces se te deforma, la apretas sí. Y un ojo te queda más grande, la boca te queda más chica. No más que eso, mira, explicar este juguete, es un juguete al pelo, la verdad
2: es
3: un juguete.
2: Es muy divertido porque aparte saca tensiones. Juana tiene un par también. Sí.
1: Bueno, chiqui, es tóxico, y tu hija claro, está jugando ahora con un squishy dumpling. No, qué padre sos.
2: Juana, soltá ese squishy, por
1: pero
2: favor.
1: Pero no ves que vos venís de que no haya más anmato.
3: Ponele la bandera a la mano. Bueno, este es el punto. Tal cual están diciendo. Nos lo tomamos en chiste.
5: Que aparte un buñuelo el chico, claro. Que después se lo coma.
3: Yo creo que debería ser para grandes este squeezy, en realidad. Yo me compraría 200 para apretar, pero
5: sí, lo
3: no me conviene.
5: Buenos, como dice Chiqui, los...
3: Para regularnos.
5: Para regular la tensión. Lo que pasa que, claro, este tiene toxicidad, que tiene PVC.
3: No, ¿sabes lo que tiene? Tiene algo que es... Tiene benceno, precisamente. Uh-huh. Tiene una concentración alta de benceno, 4 veces superior al límite legal en una de sus capas exteriores, siendo un juego que se utiliza para apretar y para, no sé, metértelo en la boca, pasártelo
5: por el
3: cuerpo.
5: No, y el peligro es que los pibitos chicos o una mascota le mete la boca y estás...
2: Pero
5: que son cancerígenas, ¿no?
2: Recién ahora sí, mira, no hicieron ninguna prueba, nada.
3: No, bueno, este es el asunto. Viste que no hay restricción para las importaciones. Claro. Entonces no hubo... Y la ANMAT no hizo ningún chequeo.
1: Ya
3: no
1: mira
3: pasó.
1: Más lo que compras.
3: Pasa lo mismo, por ejemplo, con... algún tipo de esto de los productos de belleza, sobre todo.
1: Sí, sí.
3: ¿Sí? O los productos, ojo que hay mucho producto como, por ejemplo, salud intestinal o para la menopausia o para volver a jugar a la pelota después de no sé cuánto, que tienen productos y cosas del exterior. Uh-huh. Que no hay nadie regulándolos y, bueno, puede entrarte algún problema. En este caso es un juguete.
1: Me viene pero acá la porque... que se dio cuenta fue la cámara del juguete.
3: Sí, acá la que levanta la mano es la cámara del juguete, la Cámara Argentina de la Industria del Juguete, que pidió que se retire inmediatamente del mercado argentino este juego, que se hizo muy popular porque nosotros somos unos vejetes que no entendemos nada, pero a través de las redes sociales, sobre todo de TikTok, empezó a manijearse este jueguito y se pone de moda. ¿Se acuerdan cuando se usaba hace muy poco pones un patito de color en la... Yo todavía no entiendo cómo era
2: la
3: el juego.
2: La libro de anteaño.
3: Bueno, hasta una diputada lo usó. Yo hasta el día de hoy no entiendo cómo era el juego ese, pero funcionaba y se puso de moda entre los niñitos.
2: Es que son los patitos que se le volaron a todos los libertarios que andan por ahí.
3: Bueno, acá no sé qué es lo que... a quién se le habrá volado esto, pero el asunto es que el benceno es una sustancia carcinógena y puede absorberse a través de la piel durante la manipulación normal del juguete sin necesidad ni siquiera de que el nene o la nena o el nene se lo meta en la boca. El punto es el siguiente, lo notificaron al gobierno y la respuesta fue que iban entonces a poner en práctica un protocolo para poder, un procedimiento, ni siquiera protocolo, estaban trabajando en un procedimiento para retirar el juguete del mercado. Tampoco está ese músculo entonces institucional
2: tardísimo,
3: para poner en acción algo que, bueno, faltan 15 días para el Día del Niño, pero evidentemente toda la cadena de regulación, que no solamente es el precio o el ingreso al país, está desmembrada. Vamos a ver entonces qué sucede con esto y qué pasará con otros juguetes. Está en la misma línea de todos estos productos que ingresan sin demasiado chequeo y que, por ejemplo, muchas cosas chinas te van a durar un año porque son o de plástico o viste o eso que mismo dicen de la ropa que son 2 lavados y no sé qué. Bueno,
2: acá ese juguete en particular ya hace mucho que está dando vueltas y le digo porque bueno, yo tengo Juana es una niña de 8 años y me lo ha pedido un montón de veces el squishy y ha tenido y lo que pasa es que se reproduce mucho en las reacciones de TikTokers, de
3: eso,
2: YouTube,
3: exactamente.
2: Que agarran y hablan del squishy y hacen la prueba.
5: En cualquier momento digo ahora que va a ser un influencer de las redes, va a tener su dumpling squishy.
2: Hay una historia muy particular que es la de la plastilina del nenito. La cara del nenito, la saben, ¿saben cuál es?
3: Bueno, contala.
2: Esa plastilina en realidad se creó como un dulce para los niños. Y cuando hicieron la prueba con los niños, que se sentaban todos mientras estaban viendo y haciendo las pruebas los científicos o los que querían imponer la marca, vieron que los chicos, en vez de comérsela porque era feísima...
5: Ay, el focus group, decís.
2: Claro, el focus group ese, los nenes, ¿qué empezaron a hacer? Empezaron a hacer
5: manualidades
2: con esa plastilina. Y dijeron, che, pará, si es comestible, porque se puede comer, entonces es especial para los niños menores, para los que se la van a llevar a la boca, y además sirve para jugar. Entonces, no hagamos que sea comestible, sino vendámosla como una plastilina, claro, para el juego.
3: Y así si se la come, no le pasa nada a tu pibe. Acá, sí, les cuento algo, hay un indicio previo, porque en Reino Unido retiraron...
1: Sí.
3: Exacto, Diego, retiraron este juguete, el Squeezy Dumpling, fue retirado de las tiendas del Reino Unido, justamente por que se confirmaron dos cuestiones muy puntuales. Una, el exceso, como les cuento, de este benceno, sustancia carcinógena, el exceso que tiene, y también se detalló que el juguete no viene con las advertencias en el idioma que nosotros entendemos, en castellano, por ejemplo, como si no tuviera los octógonos en el marco de esa ley, no tiene tampoco el warning, el cuidado o la manera de
5: llevar a la boca.
3: Sí, al menos alguien que te lo alerte, ¿viste? Al menos si lo tenés en tu casa y estás con tu pibe, por lo menos miralo todo el tiempo, que no se lo meta en la boca. Ni siquiera. Igual,
5: pero
3: sabemos
5: igual,
3: que...
5: Si estás trujando, después se mete el dedo.
3: Te iba a decir, igual...
5: las partículas, estás manipulando un material que te enferma.
3: Te iba a decir eso. Igual lo grave de esto es que puede traer complicaciones a la salud, más allá de que se lo metan en la boca. Y también este dato que destacamos. Estamos trabajando en un procedimiento para retirarlos de las tiendas.
1: Sí, ahora están denunciando en cada juguetería, pero ¿qué pasa con esto? En realidad el Estado se corrió. En realidad esto es otro de los grandes negociados que no entendemos por qué Federico Sturzenegger hace. Así como no controlan... Mira, hay una teoría conspirativa que anda circulando.
3: A ver.
1: A mí me encanta ponerla. ¿Qué no saben en realidad si tantos autos chinos que están entrando no les pueden meter alguna camarita, algún chip, algo encubierto que por ahí vaya a marcar o les vaya a depositar ahí algún signito de cómo vivimos los argentinos, cómo vive cualquier parte de gente en el planeta? ¿Qué sé yo? Yo creo que es creer o reventar, pero lo que significa es que vos estás en riesgo, el Estado no va a hacer nada, y además, algo que está empezando a pasar, que lo habrás notado, ¿vieron las asociaciones de consumidores, todo lo que... era como el paraguas que la gente tenía para, no sé, si se mandara una cagada de una empresa, llamar.
2: Claro, sí.
1: Todo eso está detonado, no te dan pelota, te mandas un mail y no te contestan más. Los 0800 no funcionan, es increíble al nivel que nos llevaron. Pero bueno, me parece que es como nos tenemos que seguir acostumbrando a vivir, ¿no? En este tiempo, sin reglas, sin que todo ingrese, sin que además... porque todos estos juguetitos que entran y son fabricados por 2 pesos, acá te los venden a quizá 40.000, 50.000 pesos, y el que hizo el negocio es un tipo que está con un contenedor que lo trajo de China con algo que encima te puede enfermar, y bueno, anda después a cantarle a Gardel. La verdad, esta es historia repetida, y mañana les vamos a contar lo que quiere hacer Sturzenegger con la carne. Porque eso podría ser peor todavía. No para nosotros,
5: ¿nunca
1: sí?
5: ¿Nunca una
1: para...
5: buena noticia con esta gente? Nunca,
1: no,
5: una para el
1: nunca,
5: pueblo, ¿no?
1: Nunca, nunca. Quieren desregular todo, pero no sé. Ellos quieren que todos vivamos como en la jungla, en la selva, sin controles. ¿Por qué lo harán? Me pregunto. Y porque detrás de cada desregulación, dicen algunos, hay un negocio.
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0: Bueno, los oyentes de Radio 750, les actualizamos que Avenida General Paz presenta demoras a la altura del barrio porteño de Núñez y Saavedra, sentido Río de la Plata, y sentido Riachuelo a partir del barrio porteño de Devoto, en ambos sentidos a la altura de Liniers y Mataderos. Mientras tanto, la salida de Capital a Provincia por Panamericana está complicada a la altura del ramal Pilar y continúa la demora en la salida del acceso oeste en mano a Luján, al igual que por Frondizi y Telepiane también está complicado, y en la circulación de Avenida Hipólito Yrigoyen de Avellaneda a Lanús en el sur de Lamba. También está muy demorada la arteria Balbín, mano a la provincia, y en la ciudad la arteria 25 de mayo ya está liberada casi en su totalidad, solo hay demoras por la 9 de julio, Santa Fe y Juan B. Justo de Palermo a Villa Crespo. Mientras tanto, a los usuarios de trenes y subtes les informamos que los trenes de la línea A no se detienen en la estación Congreso y sigue cerrada la estación Tribunales de la línea D. Resto de trenes, subtes y premetro a horario.
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0: Y si ya la cortina nos pone en situación, automáticamente esta cortina musical nos lleva hasta un momento de la historia de nuestra televisión, muy reciente también, ya cuando los canales estatales pasaban a manos privadas, allá por comienzos de la década del 90. Inclusive, una de las particularidades que le podemos adjudicar a este programa es casualmente esto, de incorporar un tema del rock internacional como cortina de presentación, situación que no sucedía hasta ese momento.
1: Y aparte no era un tema conocido de Queen.
0: No era el tema más conocido.
1: Nunca había sonado en las radios.
0: Absolutamente.
1: Yo lo conocí por la serie, era un hitazo.
2: Ese dato no lo sabía, mira.
0: Y automáticamente pasamos, ¿no?, de escuchar esta canción a remitirnos a ese programa.
1: Claro, se convirtió en un clásico en Argentina.
0: Absolutamente.
1: Después.
0: A comienzos de la década del 90, tenemos que decir, tenemos que contar que la televisión argentina, me parece a mí, presenció el nacimiento de un fenómeno social, podríamos decirlo también, que redefine los códigos del entretenimiento familiar y la comedia de situaciones en la televisión argentina. Amigos son los amigos, estrenada en 1990 por la pantalla del recién privatizado Telefe, y finalizada, tal vez muchos no lo recuerdan, finalizada esta serie en Canal 9.
1: Ay,
3: sí,
1: es verdad.
3: Terminó la última temporada fue en Canal 9.
0: La temporada de 1993 fue en el Canal 9 Libertad. Bueno, esta serie logró conectar de manera inmediata con la idiosincrasia argentina, con la idiosincrasia local, gracias a una premisa muy, pero muy simple, pero a la vez irresistible, ¿no? La convivencia forzada entre dos hombres de generaciones distintas, claro, ¿no?, que terminan construyendo un vínculo indestructible, a la vez un sentimiento muy, pero muy ligado a la idiosincrasia argentina, a la sociedad argentina, como lo es la amistad. En el rescate emotivo de esta semana, amigos son los amigos.
4: ¡Ay, Dios mío! ¿Cómo te fue? Tenías razón yo, ¿no?
5: Bien, no, espectacular me fue.
4: ¡Pero qué maravilla! ¡Dale un beso! ¡Espectacular!
5: Cosa que después de la euforia, viene la paz.
4: Bueno, y después de la paz, viene el amor. ¡Nene! ¡Maravilloso!

0: Te voy a invitar esta noche a cenar antes de ir a laburar. Y ojo, vas a pagar vos.
1: ¿A dónde vas?
0: Al baño voy, nene. Para más detalles voy a servir, ¿eh?
1: No podés.
0: ¿Se rompió el baño?
1: No, se está bañando Valeria.
0: Ahí está, ahora se baña.
1: Y bueno, lo que pasa es que terminamos tarde.
0: Ajá. ¿Y yo qué hago, nene?
1: No sé, aguantate, ¿no te puedes aguantar?
0: Pero no doy garantías.
1: Bueno, enseguida sale.
0: Bueno, yo me voy a poner el pijama arriba, ¿eh? Tratá de que se apure, porque si no puedo provocar una inundación.
2: ¿Y vos están abajo?
0: ¡Ah, maravilloso! ¡Hacemos un truco de seis! Lo mejor va a ser que el padre de Valeria ni nos vea.
3: Ay, ¿y eso cómo se hace?
0: Vos fumá. Encanta de esas minas. Esta noche las espero en casa, tráemelas.
3: Tráemelas. ¿Y qué hacemos con Valeria y Pablo?
0: Vos fumá.
4: ¿Qué parece, Terlín?

0: Y era así, amigos, son los amigos, llegaba a la pantalla de un Telefe recién, pero recién privatizado. Recordamos, pleno menemato, se privatizan los canales de televisión que en ese momento estaban en manos estatales y comienza, ¿no?, una batalla por el rating que nuevamente lo tiene de un lado al señor Alejandro Romay y del otro lado ya no era Gohar Mestre, sino era Yankelevich, quien estaba al frente justamente de ese novedoso Telefe. Reiteramos, Telefe arranca con un tridente poniendo toda la carne en el asador.
1: Grande Pa también.
0: Grande Pa llega un año después. Uh-huh. Susana Jiménez, Marcelo Tinelli y esta tira semanal protagonizada por Carlín Calvo, que estaba en el papel de Carlín Cantoni, claro, un fletero de 37 años, pícaro, entrenador, mujeriego, muy estereotipo de un varón, claro, ¿no?, de ese momento en la Argentina. Muy, a ver, estaba lleno de estereotipos, porque así se hacía comedia también, ¿no? Llena de estereotipos.
2: Es sitcom, ¿no? Digo, tanto que se habló que en Argentina no pegaba.
3: No, porque
2: sitcom.
3: No era diaria.
1: No, porque aparte había exteriores.
3: Sí, claro. No era todo hecha en estudio, ¿no?
1: Claro, claro. Así como aparte tiene un formato de chiste cada 12 segundos. Nosotros nunca tuvimos.
0: No, bien.
1: Salvo las adaptaciones.
0: Decíamos
2: porque
0: entonces.
2: Tanto se habló, viste, que como que nunca pegó la sitcom en Argentina. Bueno, esto tampoco.
1: No, es una telecomedia.
0: Es una telecomedia.
1: Ahora, si vos me decís que es una manera diferente de hacer sitcom, sí, pero no es una sitcom.
0: No, es una telecomedia. Bueno, decíamos, Carlos Calvo en el papel de Carlín Cantoni, fletero, 37 años, como muy estereotipo de un varón argentino de ese momento. Y por el otro lado, en el personaje de Pablo Pintos, estaba Pablo Rago, un joven de 18 años, aspirante a músico, que irrumpe en la vida de Carlín Cantoni de una manera insólita. Bueno, los acompaña en aquel momento un plantel, un elenco interesante con Enzo Viena. ¿Recuerdan a Enzo Viena?
1: Sí, sí, el papá de uno.
3: Vos sabés,
0: el papá de Carlín.
3: Pobrecito.
2: Yo voy buscando.
3: Vos sabés, pobre Enzo Viena. Murió.
1: Era un pan de Dios.
3: No, pero murió de un accidente de tránsito.
4: Está bien, es muy delicada y elegante.
3: De tránsito.
1: Pobre,
3: para mí, Enzo Viena es un actor recordadísimo. Solo verlo, uh-huh, un tipo que sea siempre padre bueno, ¿viste?
0: Claro.
3: Pero lo mandaron a la casa, vos sabés, en el hospital cuando tuvo el accidente de auto.
1: Ay, no me digas, y después le agarró.
3: Y a los pocos días, una hemorragia, un coágulo, y se quedó ahí, pobre. Habrá sido hace como 10 años.
0: Enzo Viena quiso ser en su momento intendente de San Miguel, bueno, yo vivía en San Miguel, claro, y era el dueño de uno de los boliches, o de dos de los boliches nocturnos más importantes. Mirá, de aquella zona, un empresario de la noche, había pasado
2: Rosarino,
0: a ser luego de su paso por Amigos son los Amigos. Bueno, Mabel Landó estaba dentro, sí, de ese elenco.
3: Marisa Mondino.
0: Katy Aleman, Cris Morena y Millie Steinman fueron
2: las mujeres de los
0: tres grandes amores, los tres grandes partners de Carlín Calvo. Marisa Balli, por ejemplo, estuvo también entre...
2: ¿Cantaba la cachaca?
0: Sí, no cantaba la cachaca. Una joven, muy joven, Marisa Balli, que hacía como de secretaria en la empresa de fletes del padre de Carlín.
2: Ah, no me acuerdo de
0: eso.
2: Sí,
0: búsquela porque aparece. Y los dos grandes amores de Carlín Calvo, Carlín Cantoni sería en este caso, sí, fueron Cris Morena y Katy Aleman.
2: Mirá,
3: había una escena que arranca, digamos, que después la repetían varias veces, porque Telefe en ese momento también lo que hacía era como anticiparte en la tanda lo que iba a venir, ¿no? Durante toda la semana te iban mostrando una partecita de lo que iba a venir. Y bueno, hay una escena con la que arranca el primer programa, que es que Pablo Rago se está bañando en esa, sí, casa que supuestamente le habían alquilado, le habían prestado, no sé cómo es.
0: Claro, coincidieron como que le habían subalquilado una casa, claro, donde ya vivía Carlín Calvo, y ahí empiezan con una convivencia casi casi forzada.
2: Porque tiene
0: ahí
2: problema con los pagos y esas cuestiones.
0: Una cosa así.
3: Y ahí él sale en toalla, Pablo Rago, de ducharse. Sí. Y entonces se le cae la toalla, obviamente que no muestran nada, pero la cámara lo muestra a un Carlín diciendo...
0: Él dice, ¿vos quién sos? Nene, ¿vos quién sos? Yo soy el dueño, dice Pablo Rago, y se le cae la toalla. Carlín estaba con una señorita en ese momento.
3: Claro.
0: Y Carlín lo mira y le dice, nene, vos con eso no podés ser mi inquilino.
3: Y ahí corta, chichi.
0: Y estaba lleno de esos gags, sí, ¿no? De esos chistes muy, muy de época.
2: A Carlos también. Calvo, que después de esta serie le queda...
5: Carlín.
0: Carlín
5: ya,
0: forever.
5: Ya está, era forever. Carlín.
0: Fue Carlín para siempre.
1: ¿Y además fumá?
0: Fumá.
3: Sí,
0: fumá,
3: sí, pero además fumá. Toda la historia de Carlín, que era un soltero empedernido, sí, que claro. Por aquellos, creo que después se casa, tiene familia.
0: Sí, con Marisa
3: claro,
0: Mondino.
3: Con Marisa Mondino, sí, sí, claro. Sí, sí.
1: No, era... no, ese fue Darío Grandinetti. Ese,
3: no, Darío Grandinetti. La esposa es
1: él se casó
3: Karina
1: con una,
3: Galucci.
1: Con una chica que no era del...
3: No, Karina Galucci.
5: Que para iniciar su carrera, fingió durante un año, presentó una carpeta médica de como de demencia, esa cuestión, en su trabajo administrativo, que hacía por la mañana, entonces estuvo todo un año sin trabajar.
0: Mire usted.
3: Como vos, chiqui.
0: Teatro. Como yo,
3: claro,
0: sí,
3: vos.
5: No, yo todavía no pude presentar.
0: Lo que tenemos que decir es que en materia de rating, este programa dinamitó todos los parámetros conocidos hasta ese momento, llegando a superar los 50 puntos de rating de audiencia. Bueno, lo que decía el chiqui fuera de aire hace un rato, la tira paralizaba realmente al país entero. Inclusive ha superado por momentos en el rating mediciones de partidos de la selección argentina.
5: Exacto.
0: Por ejemplo, ha medido más que la selección cuando le ha tocado competir con partidos de la selección argentina en ese momento.
5: Momento que se competía porque Canal 13 era el que tenía la televisación y era privatizado también el fútbol, entonces se competía.
3: No, pero además los canales se mataban por tratar de encontrar algo en ese horario para ponerle, digamos, la de programas que han desfilaban del otro lado.
0: Tanto en Canal 13 como en Canal 9, desfilaban programas y no había con qué darle, amigos son los amigos, reiteramos, por momentos superaban los 50 puntos de rating, hoy impensado.
4: Como la transmisión del Mundial, podría pensarse.
0: Tal cual.
4: ¿No?
0: De hecho,
4: un país parado, sí. Frenado, la gente volviendo a su casa antes, ordenando sin...
5: Estamos hablando de la... ¿Del inicio de la mejor época de la televisión argentina? ¿Los 90 fueron?
0: Yo no sé si es la mejor época de la
5: tema
0: Argentina.
5: Rating, pero no digo de producto, no digo que lo critiquemos como producto, porque yo no tengo esa posibilidad, pero digo, tema guita que había dando vueltas para las producciones, la tema rating, el movimiento que generaba la televisión. ¿No estamos hablando
1: los 90,
5: de la mejor?
1: Sí, porque se pudieron equipar, sobre todo.
5: Claro.
1: Venías de las novelas donde se cerraba una puerta y se movía el decorado, a como llega la industria del cable, empezamos a ver Sony Entertainment Television, Warner, y empezamos a ver mucha competencia de afuera lograda con presupuesto, acá se tuvieron que ayornar.
5: Claro.
1: Y coincidió con que pudieron comprar los equipos, entonces se armó una televisión muy competitiva.
5: Balmi recién mencionó a Tinelli, por ejemplo, en la época, eran programas, o Susana Jiménez, eran programas que traían artistas acá vino.
1: Claro, en una a uno.
4: Pero para, ¿puedo levantar la mano? Me parece que antes pasó algo más importante, que lo hablamos acá, con La Extraña Dama. Había tremenda historia, 5 autores o autoras, una producción no solamente en interior, sino en exterior.
5: Sí.
4: Cambio de época. Y ahí, porque los otros, en los 90 lo que pasa es fácil también hacer un programa trayendo invitados que te toquen y demás.
5: Pero por eso,
4: armando...
1: Son de decorado de televisión de Canal 9.
4: Pero es una producción de vestuario, de un montón de cosas que no se daba. Esa novela puntualmente.
1: Pero eso pasó en los 70 también.
4: Por eso te digo. Sí.
5: A lo que voy yo, no voy a las historias, no voy a la cuestión más de producto, sino a lo que se movió, a lo que movía la parte
4: vos decís
5: de
4: audiencia.
5: De porque
4: la
5: también
4: gente.
5: Me da a entender que por qué algunos de esos periodistas o conductores, mejor dicho, actores, son muy menemistas. Algunos son...
3: Chiqui, me voy
5: para ese lado.
3: Pero ¿por qué, Chiqui, lo llevas todo ese lado?
5: ¿Por qué no?
3: Lado?
5: ¿Por qué no?
3: No estamos yendo para mí. No estamos
5: yendo. Porque es la televisión de los 90.
0: Hay un contexto,
5: y está volviendo ahora,
0: Hay un contexto.
3: Está volviendo ahora. La televisión de ahora es una berretada.
0: Ayer, pensemos que ahí había
5: la época.
3: Pero los canales de ahora no hay ficción, no hay nada. Son plantas y el hecho. Tenés un decorado y 4 panelistas. Esto, y una pantalla gigante.
5: O sea que vos, el voto de la gente no lo tomás como muy noventoso.
3: ¿Cuántos hay que todavía siguen diciendo, pero te fuiste al pasto? Para mí, es otra concepción de la vida del mundo. No había redes, no existía nada, era otra cosa.
0: Así todo, sin haber redes y sin tener tanta masificación, estos 53 puntos de audiencia que lograba en momentos, instaló un montón de dichos y de latiguillos entre la gente. Lo que decían los protagonistas,
4: digamos,
0: exactamente, repetía la gente, como fumá, o cuando había alguien más de menor edad, le decíamos pendex. Escuchemos un segmento más de Amigos son los Amigos.
6: Señores, están libres. Se levantaron los cargos contra ustedes.
7: ¿Pero qué dije? ¡Fumá!
6: que yo no, ¿cómo yo no? Acá nos vamos los cuatro, no se va nadie, perdóneme, usted tiene que salir conmigo, me bancan, ¿no? ¡Fuma!
0: Y ese fumá pasó a ser parte de la cultura popular de los argentinos. En ese momento la mayoría les decía, fumá, vos, chiqui, fumá, ¿no? Bueno, amigos son los amigos, me parece que trascendió la mera ficción de la pantalla para transformarse con los años en un ícono cultural entrañable. Me parece que ha dejado cierta huella en la cultura popular argentina, ¿no? A través de un humor simple, afecto genuino, una historia donde la amistad no es, era el eje de lo que se contaba, donde dos personas de distintas edades podían encontrarse y realmente tener un vínculo entrañable y genuino. Y para cerrar este rescate emotivo de esta semana, Pablo Rago, justamente uno de los protagonistas de esta serie hermosa, recuerda a lo que fue Amigos son los amigos.
7: De Amigos son los amigos fue una época muy especial porque yo estaba pasando un momento familiar medio complicado. Yo venía de un éxito con Clave de Sol, pero lo de Amigos son los amigos era mucho más masivo, el público era mucho más grande. Fue la primera comedia que lanzó Telefe como canal privado. Estamos hablando de un formato nuevo, fue un furor increíble. El teatro fue, cuando hicimos la temporada de Buenos Aires en vacaciones de invierno, fue increíble. Fue una época donde aprendí muchísimo. Con respecto a la fama, a la popularidad, muy tranquilo, siempre hice mi vida normal, con el que no se podía salir a la calle era con Carlín. Con Carlín me acuerdo que lo llevé, se había estrenado, creo, si no me equivoco, era Arma Mortal, y le dije, tenés que ver esta película. La fuimos al cine y fue imposible. Con Carlín al lado era imposible, era como caminar con un seguidor que te perseguía por todos lados, la popularidad, y él disfrutaba de eso también, con lo cual si alguien le hablaba se daba vuelta y se ponía a hablar en medio del cine. Era muy increíble lo que pasaba con Carlín. Tengo recuerdos lindos con Gabriel Laborde, con Pacini, nos quedamos amigos. De hecho, con Carlín tampoco, durante muchos años no nos volvimos a ver, hasta que volvimos a trabajar juntos en Extraña Pareja. Pero este trabajo nuestro te hace relacionarte muy intensamente con algunas personas y después, de pronto, los caminos se separan y por ahí no te lo... Pero el cariño con todos ellos, con Chris también, la verdad que es un genio.
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5: ...19.43 en esta Argentina. Hola Inti, ¿qué te trajiste hoy entre manos?
6: Hola Diego, ¿cómo estás? Bienvenidos a una nueva columna de Inteligencia Argentina. Hoy vamos a hablar de la inteligencia artificial ya construye sus instituciones globales. Comienza la disputa por quién fijará las reglas. Después de años de competencia entre laboratorios y grandes inversiones, gobiernos y empresas comenzaron a diseñar organismos para administrar la tecnología más poderosa del siglo. China impulsa Weibo, respaldada inicialmente por 29 países, mientras Estados Unidos y Europa buscan establecer sus propios mecanismos de regulación y seguridad. Al mismo tiempo, la inteligencia artificial será parte central del diálogo entre Donald Trump y Xi Jinping. Las empresas también quieren influir sobre las normas, y Demis Hassabis, CEO de Google DeepMind, propuso crear un organismo internacional que evalúe los modelos más avanzados antes de su lanzamiento. Probablemente no exista una única autoridad mundial, sino una red de instituciones, acuerdos entre potencias, reguladores nacionales y estándares empresariales. La carrera por liberar la inteligencia artificial ya no consiste solamente en desarrollar los mejores modelos, ahora también implica decidir quién escribirá sus reglas. Si les interesó este tema, los invitamos a leer la nota completa en página12.com. Y recuerden que, como siempre, los esperamos en inteligenciaargentina.ar para conocer las últimas noticias sobre tecnología e inteligencia artificial. Nos reencontramos la próxima semana.
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0: Juan.
1: Juana, debes conformarte con el padre que te ha tocado, pero yo creo que es un gran padre. Debe estar contenta, pero claro, tiene un gran padre, pero como todo ser humano tiene sus defectos. Un aplauso para Juana, la hija del Chiqui de Mateo.
2: Bravo. Bravo.
1: La pequeña Juana ya tuvo su momento de brillo hace 2 días. ¿Cómo estás, Juana?
3: Bien.
1: Hace 2 días contaste que el Chiqui, bueno, no tenía tacho de basura. Que si, quería saber si esa situación se pudo mejorar o sigue tirando todo en una bolsa.
3: Ya compró tacho de basura.
1: Ah, ya hay, aplauso. El Chiqui.
4: Primer logro, bien.
2: Y con los que se levantan la tapita cuando apretás, sí, en la palanca.
5: Tiene un pedal, tiene un pedal, Chiqui.
4: Y mínimo,
2: exacto, un pedalcito.
4: Te agarra, te rompes la cintura, sino.
1: Claro, totalmente. Bueno, dado lo que sea alto.
2: Debo decir que me cambió la vida, posta.
1: ¿Viste? Gracias, esto gracias a la criatura que habló al aire, te tuvo que mandar al frente. Juana, contanos, por favor, con qué novedades en estas vacaciones de invierno te has topado ahora que se arregló el tema tacho. ¿Hay otros temas para discutir que quieras exponer a tu padre? ¿Hay algo que esté desordenado, sucio? Piensa.
2: Está pensando. ¿Anotaste alguna cosa? Porque trabajó para la columna.
5: Sí, tiene una lista.
1: Anotado, dale.
4: Muy bien, así se hace, para no olvidar.
1: ¿Qué es aquello que no está, que está roto, o que no está bien, o que está sucio, desordenado?
2: Quedan 3 días todavía.
5: Que lea, por favor.
3: Encontré un calzón sucio en el armario.
1: No, Dios. Paren todo. ¿Cómo?
2: Esto no estaba preparado.
1: ¿Cómo? A ver.
2: No guardo calzones sucios.
5: ¿Vos no miraste esa lista antes?
2: No, chico, no la miré, no.
1: Vino con artillería pesada. ¿Cómo que contaste un calzón? ¿Qué? ¿Abriste el placar para algo, el armario? ¿Y dónde estaba? En una zona que no es de los calzones.
3: Que no.
1: Claro, o sea, metido ahí ¿Y qué? ¿Le dijiste algo a Chiqui o se estás ese Chiqui?
2: No, yo me... porque estuviste guardando las cosas en el armario, ¿o no?
3: Sí.
4: Hubo material audiovisual, Juana, querida, donde sí, vos estabas justamente frente al placar.
1: Ah, nos mandaron al
4: con
1: grupo.
4: Con una cara como diciendo, pero déjame de hinchar, che.
1: Sí.
4: No sé si ese habrá sido el momento. Vos acordate, Juana, que este es tu momento. Estás en las vacaciones de invierno.
1: Sí. Contanos cómo fue eso de que abriste el armario momento. Y apareció el calzoncillo. ¿Qué hiciste con él?
3: Saqué toda la ropa y cuando sacaba la ropa encontré un calzón.
1: ¿Y que lo tiraste en el tacho para lavar o que lo volviste a guardar?
3: No, es que no tiene tacho para lavar.
5: Ahora claro. Sería esa la nueva.
2: Empecé, empecé por el tacho de la basura.
3: Lo tira al lado del bidet.
1: Sí. Ah, bueno, el sección para lavar es el sopi.
5: No, es que en realidad esos calzones estaban para tirarlos al tacho de la basura.
1: Ya son para limpiar. Claro. ¿Vos decís que esos calzones ya estaban viejos? Sí, son trapo ahora. ¿O solo sucios?
5: Estaba ahí, abandonado.
2: Eran unos azules. Sí. También,
5: ¿qué otra cosa encontraste?
2: No me acordaba,
5: Juana,
2: que los tenía.
4: ¿No te quieras vender con poner con toda situación, Chiqui?
5: Para que quiere contarnos. Atendí. Otra
3: en
5: cosa.
3: En un pantalón encontré un maní.
4: ¿Cómo?
1: ¿Cómo?
4: O sea, vos comés
1: no da para un chiste, pero no vamos a
5: tomar birra con ingredientes vos, ¿no?
1: Vos salís con un maní en el...
2: Salí. No sabía que...
5: No.
1: ¿El Chiqui tiene un maní? ¿Podemos decir que el Chiqui tiene un maní?
5: Porque se le pone a la cerveza maníes para que no haga tanto efecto. Y como Chiqui tiene...
1: Tiene que madrugar.
5: Esa combinación.
2: Te pones la mano en los bolsillos y encontrás un maní.
1: Claro, cosas que te pasan seguido.
2: ¿Te lo comes?
4: No, puede ser que vos, con esto que estás haciendo, te haces deporte y todo, te comes estos...
2: proteína.
4: Claro, estas barritas de cositas.
1: Grasas saludables, claro.
4: Seco.
1: Es un maní solo.
4: No es, por eso se te quedó
1: ahí.
2: Pasa que cuando fui para Recifes no pude lavar la ropa.
1: ¿Pero todavía? ¿Qué hace
4: pero
1: un maní
4: acá? La
2: no
4: ropa.
2: Tengo lavar ropa acá.
4: Pero lava la mano o mandala a un
2: tengo
4: lugar.
2: Tengo para lavar a mano, pero solamente lavo los calzones a mano.
1: Ah, está bueno, bien, pero sabés que te olvidaste del azul. Escúchame, Juana, ¿qué hiciste con el maní? ¿Lo tiraste? ¿Le avisaste a él?
3: Le dije y quedó en el piso.
1: El maní quedó
5: todo
1: en el piso.
5: Con lo
2: se
5: cual,
2: puede poner peor todo.
5: Denota bueno, que Chiqui dice, no importa.
1: Tira el maní al piso.
5: Sucio,
1: no bueno, Juana, ya tiraste dos datazos. Calzoncillos sucios y un maní. ¿Qué más descubriste en estas 24 horas que te dejamos ahí? Y ya es una barbaridad todo.
2: Me van a sacar la chica.
1: A la tenencia. ¿Qué más, Juana? Trajo anotado, mirá.
2: Trajo todo anotado. Ahí
1: ¿qué más, Juana?
2: Anotado.
5: Sí. Vale, más lista, ¿eh?
4: Va pensando, sí, porque capaz se le ocurre otra te lanza alguna. También,
5: vos miraste esa lista. Porque
1: no, dale, Juana.
2: Mirá la lista.
1: ¿Qué más encontramos de tu papá?
3: Tiene platos sucios desde hace 4 días.
1: ¡No!
5: ¿Eso es verdad, Chiqui?
2: No, 4 días.
1: Chiqui.
2: No, no es posible, 4 días.
3: Desde cuando llegué ya tenía los platos sucios.
2: No, si te limpié todo antes que venga. Está todo el departamento antes que venga.
1: Y pero la chica acá, la criatura, no miente.
2: Plato.
4: Claro,
2: no era,
4: iba a decir.
2: No eran, no son platos.
1: ¿Qué son?
4: Conta, Juana, ¿qué viste? A ver, una taza.
5: No, Chiqui, no comen platos, comen tachos de dulce de batata. Ya,
1: pero ¿qué son? Claro. Es vajilla, al fin y al cabo.
2: No, son platitos de platos como de había platos de picada.
1: ¿Y porque es pequeño no está sucio?
4: De picada, claro. Aparte, ¿cómo son los platos de picada?
2: Unos platos para desayuno, sí.
5: Con lo
2: para
5: cual
2: huevo
5: denota
2: revuelto,
5: que te dejaste un maní de la picada en el bolsillo. ¿Ah? Estamos reconstruyendo la escena del crimen, porque es prácticamente un crimen todo esto.
1: Y lo hizo en el slip azul.
5: Azul, claro. Ahí está, ahí vamos.
1: Juana, ¿los platos siguen sucios?
3: No, los limpió hoy a la mañana.
1: O sea, estuvieron 4 días, porque la criatura vino hace 4 días. ¿Qué más, Juana? Contanos, fíjate en tu papel. ¿Qué más datos tenés? O sea, tenemos platos sucios, maní en bolsillo y calzón sucio. ¿Qué más?
2: Ya ahora está pensando, me parece.
1: Me parece que hay algo de la cama que estabas comentando, ¿sí?, hace un rato. Que encontraste algunas cosas en la cama, sí, cuando te acostaste.
3: Migas.
1: No.
4: ¿Miguitas en la cama?
1: Migas en la cama.
2: No
4: comes en la cama.
1: ¿Y qué hacen?
3: Yo a veces como en la cama, pero no siempre. Hoy no comí y había migas.
5: Las hormigas suben a la cama.
2: Sí, sí.
1: Pero con razón tenés hongo, porque hay comida, hay maní, hay migas. ¿Y el hongo quiere comer?
2: No, pero no suben. No,
4: muchas migas en la cama.
2: No sé
4: había.
2: Por qué habría migas.
1: ¿Era de pan, de galletita? ¿Pudiste de darte cuenta de que eran las migas?
3: Me parece que eran de pan.
1: ¿De pan? ¿Vos te comiste una flauta o algo?
4: Un sándwich en la cama.
1: ¿Te comiste un pebete?
5: Un sándwich de mortadela, Chiqui.
2: No, de hecho, las sábanas las cambié.
3: Y después había algo dulce, no sé, me parece.
1: ¿Cómo?
2: ¿Agridulce?
5: Algo dulce.
4: No te hagas la chica dijo
3: marrón.
4: Algo dulce.
5: No. Ah, entonces,
1: helado, mancha de helado.
4: No, chocolate.
5: El Chiqui,
1: mancha de helado.
5: Vos sabés que suele comer postre vigilante. Porque él es un vigilante.
1: Es dulce de batata.
5: Es un vigilante, entonces dulce de batata con queso fresco.
2: Pero las sábanas las cambié hace...
1: ¿Pero no será que no sacudiste bien el acolchado? Porque estamos en invierno, supongo que hay una colcha, un edredón.
2: Sí, no sé, Juan, encontraste que era algo dulce, dijiste. ¿Pero qué, lo probaste? No, se prueban esas cosas.
3: No, no lo probé.
4: No, Juan, pará. ¿Y vos decís que, por ejemplo, él tiene algún lugar secreto donde guarda con él algún dulce que tal vez no te quiere convidar? Y entonces se mete a la cama y se come chocolate y le mancha todo así
1: a escondidas de la hija. A escondidas de
2: para
1: la hija, debajo del acolchado se come el chocolate.
4: Aprovecha, Juana, tenés un micrófono.
1: Chocolate con maní. De ahí viene el maní. Sí.
3: No lo esconde porque está arriba de la heladera y lo veo. Pero
1: pero vos ves uno que es para que vos creas que él no come escondida.
4: O sea,
1: pero él tiene otro, estamos deduciendo.
4: Ni se esmera
1: que no,
4: entonces.
1: Que no la convida.
5: ¿Quedó algo más en la lista, Juana?
3: Sí, pero no es de limpieza.
5: ¿Qué es?
4: Atento.
1: Atención, la hija del Chiqui de Mateo, sí, nos va a decir.
5: Grave denuncia.
1: Ya vamos con la última. Juana, ¿qué tenés para denunciar de tu padre? Ah, mira, agarra el papel y yo.
2: Agarra el papel.
1: Sí.
5: Están llamando el juzgado ahora, pero no los voy a atender. No sé, alguien que yo conozco.
4: Mira el
5: pero...
4: papel, se acomoda, sí, los auriculares.
3: Estoy cansada que siempre se tire pedos.
2: ¡No!
1: ¡No!
4: La venganza de los niños en vacaciones de invierno.
1: Te juro que esto no lo habíamos hablado.
5: No. Y faltan eructos también. Y listo, ya está, cerramos todo.
1: Chiqui, ¿podés ir a hacerlo al baño?
2: Mirá la impune que pone,
1: al baño, anda.
5: Chiqui, por lo menos te hubieras traído algún estudio que pueda refutar esta denuncia.
4: Es un monoambiente, claro.
5: Por ejemplo, el 70% de la población suele tirarse un gas al año. ¿Qué sé yo? Algo que pudiera...
2: ¿Uno solo al año?
5: No, digo, es por decir, ¿viste? Esos estudios que hay. Igual...
4: Están todos locos acá.
2: Es una niña, igual.
5: Chicos, si... los 7.500 millones de habitantes nos pusiéramos de acuerdo y a la misma hora lanzáramos un gas, la Tierra explotaría. Llévatelo.
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0: Últimos minutos de este Damos la Vuelta del día miércoles 29 de julio del año 2026. Mensajes que van llegando al 11-7000-0750 y dicen así: mis amigos, lo último que hizo Carlín fue de director del hospital En el Amor Tiene Cara de Mujer, en las siestas por Canal 13, y ahí ya tenía un brazo paralizado. Saludos, Rubén, el pana de Catán, enviaba este mensaje. Hola chicos,
1: hola.
0: Recuerdo un episodio donde entran en la cancha de Boca durante un partido. Carlín corre, Katy Aleman la alcanza y en el medio la termina besando.
1: Sí,
0: la hinchada se vino abajo ese día. Me acuerdo de ese episodio,
1: sí.
0: Yo también. Me acuerdo perfecto de ese episodio y lo envidié mucho a Carlín ese día.
1: Una bomba, Katy Aleman.
0: Me recibió la persona. No, bueno, hasta ahí los mensajes, Diego, que fueron llegando al 11-7000-0750.
2: Bueno, amigos, estamos como entrando ya en la última recta. Acordate que mañana vas a conocer de parte de Javier Milei cómo va a ser la reforma que impulsan en la Carta Orgánica del Banco Central de la República Argentina, ¿no? Está todo acordado. En realidad lo que van a hacer es una cierta intervención asignándole o quitándole, básicamente, lo establecido en 2011. Ello te diría otra puntada, ¿no?, que se le da a la soberanía argentina, porque a partir de ahora, y cuando esto ya se ponga en marcha, bueno, la propia potestad del Banco Central de la República Argentina para tener cambios y optimizar, básicamente, la consecuencia, como él dice, porque él se la pasó hablando que esto tenía que ver con aquellos que producen, que en la Argentina se produzca moneda sin valor y todo eso hay que terminarlo. Bueno, te va a quitar la última probabilidad de meter, por supuesto, allí lo que tiene que ver con esa cuña tan importante que tienen los gobiernos para el manejo del Banco Central. Y lo que vamos a asistir será una cadena que me aseguran en principio sería grabada. No creo que el presidente Javier Milei vaya hacerla en vivo, no es su costumbre. En el último tiempo va a ser escueto, tampoco te creas que vas a escuchar a Cortázar ahí diciendo básicamente cómo marcha este modelo económico, sino que todo lo contrario, y además va a hacer alusión a los que él siempre dice, ¿no?, que son aquellos los tilda de asesinos seriales, ¿no?, aquellos que emiten moneda, según él, y bueno, toda esa parafernalia de cosas que dice. Lo vamos a repasar mañana, así que nos vamos a estar reencontrando. Se quedan acá en Radio 750, disfrutamos de este programa de radio, por supuesto, gracias a todos los que están allí del otro lado, y como les decimos siempre, intentamos hacer un programa de radio y no lo logramos.

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1: 20 horas en la República Argentina, temperatura y sensación térmica 12 grados 6 décimas, cielo ligeramente nublado en la ciudad de Buenos Aires, humedad de 73%, temperatura en Río Cuarto, Córdoba, 13 grados. Se multiplican los pedidos para levantar la proscripción contra Cristina Kirchner.
2: En la calle.
3: Tras el anuncio que hicieron hoy sus letrados afirmando que antes de fin de año irán al Comité de Derechos Humanos de Naciones Unidas para exigir se suspenda su inhabilitación para ejercer cargos públicos y de esta manera le permitan volver a competir por ejemplo, la presidencia de la Nación a la dos veces exmandataria. Para Radio 750, así, algunos ciudadanos afirmaron que volverían a votarla.
4: Parece bárbaro que Cristina...
5: ¿Sabes hace cuándo queremos a Cristina Lira? Desde que la pusieron en cana. Porque le gatillaron un arma en la cara y nadie hizo nada.
6: Toma toda medida que permita que una persona pueda presentarse libremente a elecciones y el que tiene que decidir es el pueblo a quién elige o a quién no elige, es buena y la acompaño.
7: Me parece muy bien. Es una proscripta, no es solamente Cristina la proscripta, es el peronismo que se ha proscripto.
3: Para Radio 750, Laura Medina, derecho a la información.
1: El gobierno no logró privatizar a Intercargo. El Ministerio de Economía declaró formalmente que la licitación de la empresa estatal de rampas y equipajes de aeropuertos está desierta. Esto se debe a que ningún inversor presentó una oferta, pese a que 5 empresas habían mostrado interés, por lo que seguirá siendo estatal.
0: Internacionales.
1: La justicia de Bolivia ordenó la detención de Evo Morales. La Fiscalía Departamental de Santa Cruz emitió la orden contra el expresidente y analiza habilitar un pedido de captura internacional. El mandamiento lo acusa de 54 días de bloqueos en el país y ante esto, Morales aseveró que buscan responsabilizarlo de las protestas sociales para ocultar la profunda crisis económica y social del país.
2: Deportes.
1: Continúa la fecha 2 del torneo clausura de la Liga Profesional. En estos momentos, finalizando el primer tiempo del partido, River empata sin goles con Gimnasia y Esgrima de la Plata. Más tarde, para cerrar la jornada, Instituto se medirá ante Platense. Valor de dólar oficial, 1.515 pesos, dólar paralelo, 1.570, riesgo país, 446 puntos.
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1: Quedan demoras en Avenida General Paz en todo su tramo sentido Riachuelo. También están complicadas las principales salidas de capital a provincia. Temperatura y sensación térmica 12 grados 6 décimas. Cielo ligeramente nublado, humedad 73%. Temperatura en Río Cuarto, Córdoba 13 grados. 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Estas fueron las noticias. Verónica Díaz.
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2: Contamos muchas veces que los cuatro procesos neoliberales que vivió la Argentina en los últimos 50 años no fueron gemelos. Respondieron todos, como hermanitos de una misma familia, a un patrón genético, al mismo ADN, a la misma columna vertebral que nace, por supuesto, de la mano de Martínez de Hoz en lo económico, de Videla en lo político. Actos complementarios. Sin terrorismo de Estado hubiera sido imposible el cambio de la matriz económica. Cada uno de ellos pudo aportar lo que la coyuntura nacional o internacional le permitía. Y entonces, si bien no fueron idénticos, son complementarios. Y cada uno fue logrando lo que el otro, por distintos motivos, no pudo aplicar en su momento. Pionero, proceso 76-83, cambio de la matriz económica, terrorismo de Estado para encorsetar a sangre y fuego los sueños de un país industrial, de un país soberano, independiente. Y entonces aparecerá el primer proceso de industricidio decretado por el Estado argentino de la mano de la apertura indiscriminada de importaciones. Patria financiera, bicicleta financiera, ley de entidades financieras para que el lobo cuide al gallinero y ley de inversiones extranjeras para que el capital haga lo que se le cante sin regulación una vez que pasó por la aduana. El menemismo continuó con todo aquello, será la primera fase en democracia, pero agregó la convertibilidad para la pérdida de la soberanía monetaria, entrar en una etapa de, qué sé yo, ficcional, de sostener que aquel austral era igual a la moneda más fuerte del planeta, y acrecentar lo que Martínez de Hoz había traído, que era la alocada deuda externa que proponía el imperio. Martínez de Hoz recibió una deuda de 7.000 millones de dólares y la convirtió en 45.000. En realidad, todos los las instancias, los capítulos del proceso, Martínez de Hoz tiene el primero, que es el más fuerte, es el hecho constitutivo, pero después, por supuesto, llegan todos los demás. Detrás de Videla vino el ratito de Viola, el golpe dentro del golpe de Galtieri y después el final, entregando el outlet del general Viñones. ¿Qué hace Menem entonces? Convertibilidad para perder soberanía monetaria, multiplicar la deuda de 45.000 a 120.000 millones de dólares y rifar el patrimonio del Estado a través de un proceso inédito de privatizaciones. Así como en la última dictadura el terrorismo de Estado fue el cómplice directo, el socio perfecto para el cambio de la matriz económica, en la primera fase que vivimos de neoliberalismo en democracia, el indulto. Para todos aquellos que habían matado en nombre del capital, el indulto. La segunda fase en democracia es la de Mauricio Macri, que respeta todo lo demás, apertura indiscriminada de importaciones, patria financiera, le baja el pie o saca el pie del acelerador en materia de privatizaciones, porque prácticamente ahí ya estaba todo resuelto, no tiene la convertibilidad porque, por supuesto, la Argentina sale de manera como puede y de forma muy compleja para el pueblo, que divide por tres su salario, sus ingresos, allá por principios de 2002, cuando se produce la salida traumática de la convertibilidad. Pero continúa con deuda, continúa con fuga, pero le agrega el dato distintivo, que es el laufer. la persecución de la oposición en una guerra judicial, que será el formato que va a encontrar el macrismo. No inventa nada nuevo, el Laufer es una historia que viene de Estados Unidos y de Gran Bretaña, y lo que va a hacer es darle formato, entre comillas, republicano y democrático, estoy jugando con mucha ironía, al decreto 4161 del año 56, que por supuesto generaba la proscripción del peronismo, que duró casi dos décadas, y el exilio de Juan Domingo Perón. Te cuento todo esto porque hay que recordar hoy, en un día clave, donde la defensa de Cristina está pidiendo las tres cautelares, terminar con la proscripción, condiciones que sean infinitamente más regulares en su domiciliaria, y por supuesto que la Corte Suprema se complete y trate de rescatar de la locura a ese fallo donde sin una sola prueba se la condena, casi igual que a Lula. Como dijo Moro, no tengo pruebas, tengo certezas, y con esa certeza, que no es otra cosa más que el condimento recontrapolítico que tuvo el fallo, sacar del juego al hombre que era el dueño de los votos, al hombre que había sacado, en el caso de Lula, a 40 millones de seres humanos de la pobreza. En el caso de Cristina, sacar de la cancha a quien se había consagrado presidente de la nación por primera vez con más del 44% de los votos, y que después, en segunda instancia, lo hizo con el 54%, sacándole 30 puntos de distancia al segundo, y siendo, por supuesto, el máximo referente del campo nacional y popular, sosteniendo una base de 30 y pico de puntos que al día de hoy no se fueron del sector. No se fueron del sector, y es lo que más le preocupa a la derecha. Por supuesto que se activó rápidamente. Los primeros laboratorios, me estoy acordando de aquel enero de 2016, donde todo muy rápidamente se pone en marcha. No hacía un mes que era, o poco más de un mes, que era presidente Mauricio Macri, para que Jujuy se convierta en el primer laboratorio del Laufer y metan en cana a Milagro Sala, que lleva 10 años de presa política. Y después todos, Devido, Vudú, Delía, una lista muy larga. En abril comienzan a pasearla a Cristina por Comodoro Pi, se produce el gran acto, decenas de miles de personas bajo la lluvia esperando su palabra, la primera vez que tiene que ir a verlo cara a cara a Bonadío, y llevó 10 años meterla en cana. En el medio, el voto popular la convierte en senadora. El voto popular la convierte en vicepresidenta de la nación. Y la derecha intenta matarla. Todo eso sucede. Todo eso sucede. Pero no te olvides, el voto popular la convierte por primera vez en presidenta con más del 44%. Por segunda vez en presidenta con más del 54%. Después en senadora y después en vicepresidenta de la nación. Datos que no son menores. Claro que no son menores. Y entonces se decide que hay que sacarla de la cancha. Y el Laufer va a armar causas, la más insólita es justamente la de Vialidad, creo que detrás está Cuadernos, pero Vialidad es la causa más insólita, donde ella es declarada inocente, y casi como si hubiera una excepción en las leyes argentinas, se la juzga por la misma causa por segunda vez, y en la segunda se la condena, algo que está prohibido por nuestras leyes, se habilita para terminar con la vida política de Cristina. Y por supuesto, la domiciliaria, la humillación de la tobillera. Digo, hay que seguir generando gestos que tengan que ver con cómo termino, primero con ella y después con el espacio. La demonización del decreto 4161 en adelante, de cualquier hombre, de cualquier mujer que tenga que ver con el campo nacional y popular, es la imposibilidad que tiene la derecha de discutir mano a mano el proyecto. Porque como no lo puede hacer, demoniza lo que estaba atrás para contarte que si bien él es un remedio doloroso, es lo único que te puede salvar. Pero no tiene forma de poder contrarrestar. A ver, si el campo nacional y popular es distribución de la riqueza, como te dice él, que es teoría del derrame. Si el campo nacional y popular es soberanía política, como te dice él, que es subordinación al imperio. Si el campo nacional y popular es independencia económica, como te dice él, que es deuda externa, fuga. Si el campo nacional y popular es industria nacional, laburo, como te dice él, que es apertura indiscriminada de importaciones y desocupación, y así sucesivamente en cada ítem. Entonces lo que tiene para ofrecerte es la demonización del otro, porque es la única forma de decirte, bueno, mira, yo por ahí no te traigo demasiada felicidad, pero ¿qué va a ser? El otro te dejó un campo minado y tengo que justificarlo, y para eso la demonización. Muy bien. Entonces Macri trajo el Laufer. Nos está faltando todavía no solamente un juicio de la historia que sea lo más profundo que se pueda con los 90. Yo siento que eso nos falta. Pero también con Macri, ¿eh? También nos falta con Macri. Lo que sucedió hoy, esa presentación a cargo de Beraldi, más a Rafael Balín, que fue parte del equipo defensor de Lula, y Javier Borrego, el español, que son los que se suman a esta historia y que vienen trabajando con la causa Vialidad desde principios del 2026, es lo que te decía antes. Cómo llegar hasta el Comité de Derechos Humanos de las Naciones Unidas. Lo que el comité decida es vinculante, porque la Argentina, a través de la reforma constitucional del 94, así lo marca. Y en esa cautelar, para suspender la inhabilitación para ejercer cargos públicos, las condiciones de detención y el pedido de que la Corte Suprema deje de ser un triángulo, y por supuesto, encima que ese triángulo tiene dos puestos a dedo por Mauricio Macri en primera instancia, por decreto, pasando por encima de todas las leyes, y en segunda instancia, bueno, más o menos prolijo, pero son los mismos dos que habían aceptado hacerlo por decreto, por lo tanto están, desde el punto de vista político, viciados pero de un grado de corrupción enorme, y son los que manejan los destinos de la patria judicial. Comodoro Py, la mesa judicial de Pepín Rodríguez Simón, la Gestapro para perseguir opositores en la provincia de Buenos Aires, no te olvides, porque es un entramado judicial que termina con jueces y fiscales que juzgan a Cristina en distintas causas, que o jugaban al pádel con Macri en Olivos o jugaban al fútbol con Macri en la Quinta de los Abrojos. Así que está todo viciado de nulidad, y la derecha se golpea el pecho diciendo la chorra está en cana. Bueno, esto estalla hoy porque, por supuesto, más allá de que muchos hasta de los propios, bueno, pero te parece las Naciones Unidas, esto es perder el tiempo. No, hay que hacer todo lo que esté al alcance de un proceso destinado a que Cristina grite su inocencia. Lo hemos dicho en más de una oportunidad, que el Cristina libre no servía como bandera de lucha, es Cristina inocente para que sea libre. Y en esto coincidimos con los tres abogados de la expresidenta de la Nación. Hay que buscar el Cristina inocente para después gozar del Cristina libre. que implica que se termine la proscripción, que en lo personal cae sobre Cristina, pero que no cabe ninguna duda que en lo simbólico cae, pero con una fuerza brutal, sobre el peronismo. El caso sería tratado en octubre. Hay dos encuentros que tiene por año el comité, con sede en Ginebra y en Nueva York, y sería en octubre cuando tengan que decir básicamente sí o no a la proscripción y a la inhabilitación eterna para ocupar cargos públicos. Ese sentido de eternidad lo rechaza las Naciones Unidas. Y por supuesto que el caso Lula es tomado como testigo, de alguna forma, de lo que va a tener que decir en octubre el tribunal. La cuestión de fondo es otra historia. La cuestión de fondo puede por ahí tardar 2 o 3 años. Pero reitero, las decisiones del comité son vinculantes para la Argentina. Primero como miembro de las Naciones Unidas, por supuesto, y después como tal, en la reforma del 94, aceptar que todos estos pactos de derechos civiles y políticos tienen rango constitucional. O sea, tienen el mismo valor que cualquier artículo de la Constitución Nacional. Y hay 8 violaciones que en conferencia de prensa hoy fueron desgranando los 3 abogados de Cristina, 8 violaciones al Pacto Internacional de Derechos Civiles y Políticos. En principio el de votar y ser elegido, el del derecho a un juicio justo, el derecho a un tribunal competente, independiente e imparcial, derecho a la presunción de inocencia, derecho a tiempo y medios para poder preparar la defensa, derecho a que la condena sea revisada por un tribunal superior, derecho a un recurso efectivo que, por supuesto, pida una corte un poquitito más normal que este grado de injusticia que representan los 3 de este triángulo, que lo único que hace es preservar los privilegios de la minoría en detrimento de los derechos colectivos, ¿no? Así que por ahí viene la mano. Se trata de los 2 que se agregan a Beraldi, 2 técnicos en la materia, con mucho kilometraje en el lomo, y que salen a, me parece, a jugar la última carta. Y hay que hacerlo, insisto, por encima de que todos estén

el regalo de un departamento, condenado el tipo por corrupción, por lavado de dinero, sin pruebas, con certezas. Un proceso que después termina siendo anulado porque se encontraron decenas de irregularidades procesales y el tipo vuelve a ser presidente de la nación. Liberado en noviembre de 2019, cuando la justicia brasileña revirtió la condena impuesta por un Sergio Moro que se comía a los chicos crudos, que Macri trajo a la Argentina para ser presentado como el paladín de la justicia, el tipo que amenazaba con ser próximo presidente de la nación y que hoy es un oscuro recuerdo. Hoy es un oscuro recuerdo en la historia de Brasil en general, o en particular, y en la historia de América Latina en general. Pero acordate, ¿eh? Cuando el tipo vino, se comía a los chicos crudos y daba charlas y conferencias en Buenos Aires como una suerte de enorme tribunal supremo que seguramente iba a dar clases de justicia, de democracia, de republicanismo en cada punto de nuestro continente. Bueno, esto es lo que pasó hoy. A no esperar nada en función de cómo nos están apurando los tiempos políticos. ¿Sí? Los tiempos políticos de la oposición van por un lado. Lo que hoy hizo, de alguna manera, el cristinismo es plantear que se está dispuesto a esa pelea para ser ella candidata el año que viene, que en octubre está la reunión y que las Naciones Unidas en ese momento van a dar una primera respuesta sobre el dato de la inhabilitación permanente, eterna, para ejercer cargos públicos y el tema de la proscripción política. Después hay otra carrera de largo aliento que tiene que ver con la cuestión de fondo. Pero esto es lo que pasó hoy. Ni más ni menos. Para mí, muchísimo. Se abre de par en par una discusión que incomodó muy rápidamente al oficialismo, que en lugar de salir a plantear, no, ella no es inocente, es culpable, salió a decir, lo que diga la ONU no es vinculante. Y no es lo mismo, ¿eh? No es lo mismo. No le dio la cara, estarán armando seguramente su relato, pero por ahora no le dio la cara para decir, es culpable. Salieron a plantear que cualquier decisión de las Naciones Unidas no es vinculante. Y le erraron porque tendrían que leer la reforma constitucional de 1994. Bueno, esto es lo que pasó hoy. El dato para mí es muy grande y excede a Cristina y al peronismo. La proscripción a Cristina como el poder real te muestra que pueden hacer con cualquiera de nosotros lo que se le cante. Empecemos por ahí. Que todos somos culpables hasta que se demuestre lo contrario. Sigamos por ahí. Pero a toda la comunidad política le dijeron, hoy la piedra en el zapato que nos molesta es el kirchnerismo. Mañana, si nos molesta otra, va a padecer exactamente lo mismo. Y uno no ve que la comunidad política en la República Argentina esté acompañando desde cualquier lugar ideológico a Cristina Fernández de Kirchner. Han visto por televisión y algunos aplaudiendo como focas que la injusticia se transformó en condena. Bueno, muy bien. A esperar a octubre. Y después la seguimos. Pasaron 28 minutos de las 20. Esto es Después de Todo. Ya llega Blades para contarte que todo lo que estuvimos hablando no se puede olvidar. Y se viene la segunda parte de este resumen de lo más importante de las últimas 24 horas. Estamos juntos hasta las 21.

0: 20 horas 31 minutos que ya han pasado de este miércoles 29 de julio de 2026. El abrazo para toda la gente de Radio 750 de norte a sur, de este a oeste de la República Argentina, porque ya arrancamos juntos 60 minutos de radio. Esto es, después de todo, lo más importante de las últimas 24 horas.
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11: Atención a los oyentes de Radio 750, les actualizamos que las demoras en Avenida General Paz se concentran de Devoto a Mataderos sentido Riachuelo y también siguen complicadas las principales salidas de capital a provincia. Mientras tanto, también reportamos que hace instantes se conoció un choque múltiple con vuelco en Autopista Buenos Aires La Plata, en el kilómetro 4 entre Agustín Cafarena y Benito Pérez Galdós. Esto es sentido capital. Esto fue entre un camión y dos autos. El SAMI en estos momentos ya trasladó a dos personas con diagnóstico de politraumatismo al hospital Argerich. Sigue trabajando los bomberos y la policía en el lugar. Mientras tanto, a los usuarios de trenes y subtes les recordamos que la estación Tribunales continúa cerrada y San Martín y Sarmiento los trenes circulan con demoras. El resto de formaciones a horario.
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0: Déjame contarte una pequeña historia, bien vale la pena. Por ahí, si sos muy joven, hay que descubrirla, y si sos veterano, hay que volver a apropiarse de este relato. La iglesia sufrió mucho, hablo de la católica, a Pío XII, un tipo demasiado cercano al nazismo, un hombre que terminó armando la ruta de las ratas junto con la CIA y los Estados Unidos, con pasaporte de la Cruz Roja, para que decenas de nazis, algunos los carniceros más directos y otros los teóricos del laburo de los carniceros, se distribuyeran por el mundo sobre finales de los 40, principios de la década del 50. Cuando llega Juan 23, la iglesia da un giro de 180 grados y regresa a su origen. Llegará el Papa Bueno con el Congreso Vaticano II bajo el brazo. Abrirá todas las puertas de una iglesia que hasta ese momento estaba muy cerrada. Empezará a decir basta de misas en latín, que nos entiendan los pueblos. Empecemos a salir sin sotana a la calle. Vamos a vestirnos como se viste el pueblo. Salgamos donde sea, en carromatos, a tirar la palabra de Cristo. Recuperemos el sermón de la montaña. Si tienes dos panes, dale uno a quien no tiene. Y aparece un cambio sustancial. En ese contexto, los curas del tercer mundo son una pieza clave. Tipos que empiezan a entender que la paz del futuro no será tal si no hay justicia. Y esa justicia tiene que ver, obviamente, con el hombre en la tierra. No hay que esperar a lo que llegue después de la muerte. Es ahora. Es ahora. Y juegan políticamente porque entienden a Jesús como un condenado político. Condenado político por el poder real que era el Imperio Romano. Y no muere de viejito, ¿eh? Muere en una cruz en función de que a los tipos no les cerraba su prédica. Insisto, sermón de la montaña, si tienes dos panes, dale uno a quien no tiene. Y ahí se produce un movimiento que en la Argentina fue clave, fundamental. Seguramente, si yo te digo cura del tercer mundo, automáticamente me decís Mujica, que era el hombre que tenía en sus manos la divulgación, la palabra, enfrentar a los medios. No era poca cosa su laburo, ¿eh? Pero ahí tenías cualquier cantidad de apellidos ilustres, del cual hoy uno puede seguir charlando, casi con el único sobreviviente, ¿eh?, con el padre Domingo Bresci, sobre lo que fue aquello. No es casual entonces que la Argentina en dictadura tuvo 200 muertos, sumado obispos, religiosos y laicos. Y es el único país en esta América Latina repleta de terrorismo de Estado en los 70 que perdió dos obispos en esa pelea. Dos obispos. Dice el padre Paco, recordando cómo perdimos al pelado Angelelli y al obispo de San Nicolás, che, qué mal que manejaban los nuestros, ¿no? Porque que lo parió todos en accidente de tránsito. Angelelli, Ponce de León, que lo parió, ¿no? Sí, no manejaban mal. Los asesinaron. Angelelli llega a La Rioja sobre finales de los 60. Estoy recordando el guión de Funes el Memorioso que hicimos cuando armamos cinco siglos de Iglesia Católica, y llega con una enorme preocupación, que es la de terminar con la explotación de los trabajadores de los viñedos. Y claro, se iban a multiplicar los enemigos, y sobre todo uno, del que dijimos tanto en aquel capítulo, Eduardo Menem, sí, el padre del actual presidente de la Cámara de Diputados, senador estrella durante el menemismo, antes también, que era un filoso editorialista del diario El Sol. Y ahí entonces empezó a hablarse del obispo Satanelli, del obispo Rojo. Ahí empezó la demonización, de la mano de los editoriales de Eduardo y la pelea que daban en el territorio otros hermanos de Carlos Menem, como Amado, o sus primos Manuel y César, que eran la cabeza de las familias que en departamentos como Castro Barros integraban la agrupación de los Cruzados de la Fe, que le daban la espalda, eran la resistencia a la cooperativa de agricultores que impulsaba Angelelli. Angelelli pierde a dos colaboradores inestimables como Carlos de Dios Murias y Gabriel Longueville, dos curas asesinados, y también al enorme laico Wenceslao Pedernera. Cuando eso sucede, él va en busca de las pruebas y agarra su autito y sale por la ruta y trata de encontrar la verdad en el Chamical. Lo acompaña el padre Arturo Pinto, y cuando habían pasado 17 días del asesinato de Murias y de Longueville, volvían un miércoles 4 de agosto del 76 con tres carpetas, con un montón de notas. Y un auto se cruza, la necesidad de una mala maniobra. Muere Angelelli, y por suerte el padre Pinto queda con vida para contar tantas veces como fue necesario qué fue lo que pasó ese día. ¿Por qué te cuento todo esto? Porque el próximo sábado va a haber, ante el 50 aniversario del martirio de Monseñor Angelelli, una jornada que arranca a las 9 de la mañana y que termina a las 10 de la noche con el fogón de la memoria. Porque cuando hablamos de Angelelli no hablamos de pasado, hablamos de futuro. Cuando hablamos de Ponce de León no hablamos de pasado, hablamos de futuro. Cuando hablamos de cualquiera de los 200 religiosos y laicos masacrados en la última dictadura por aquello de si tienes dos panes dale uno a quien no tiene, no hablamos de pasado, hablamos de futuro. Vamos a escucharlo a Máximo Kirchner, que confirmó que va a estar el próximo sábado en La Rioja. Será, insisto, una celebración en tiempo presente, pero soñando con que ese sentido de igualdad cristiano que traía en su sotana el pelado Angelelli vuelva y se multiplique. La palabra de Máximo Kirchner.
1: Vamos a La Rioja, que teníamos actividades y que aparte el gobernador nos invitó al acto del obispo Angelelli, que se cumple en 50 años, así que ahí estaremos en algo que también fue tan importante para Argentina, donde nos hablaron esto de Cristina, como fueron esas políticas de derechos humanos que volvieron a traer memoria, verdad y justicia y paz a quienes habían sufrido la tortura, la desaparición, la apropiación de sus hijos. Bueno, todas las barbaridades que ha vivido la Argentina en esos 7 años de dictadura para instalar un modelo económico tan similar a él.
0: Ahí estaba entonces quien confirma que va a estar en La Rioja el próximo sábado. Hay que hacer de este encuentro una especie de enorme juntada para recordar qué fue lo que sucedió hace 50 años, pero para utilizar esas historias como arcilla para la construcción de lo que viene. ¿Por qué? Porque son esenciales. Simplemente por eso. Quiero cerrar este bloque con algunas cosas que dejó la visita de Cristalina. Y voy a la tapa de los diarios de hoy para ver cómo los tipos trabajaron su visita a Vaca Muerta, donde, primero, con el mameluco de una empresa del Estado que odian, salió a ver de dónde van a aparecer los dólares que van a garantizar el pago de los intereses de la deuda. Dice La Nación en tapa, visita a la fábrica de dólares. Dice el cronista comercial, Georgieva completó la gira con una vuelta por la fábrica de dólares de Vaca Muerta. BAE habla de la usina de divisas que tiene la Argentina. Y Clarín dice que Vaca Muerta brinda el doble de los dólares que se le paga al Fondo Monetario. Todos comparsa de esta entrega de los recursos naturales y absolutamente estratégicos del futuro argentino en la cuarta reserva de petróleo no convencional más importante del planeta y en la segunda reserva de gas no convencional más importante del planeta. Antes de ayer por la noche, Georgieva se reunió con empresarios. Todo círculo rojo, bien. Pero me voy a detener en una, en Isela Constantini. ¿Y por qué? En tiempos de Cristina, Constantini fue la titular de General Motors. Y después, en tiempos de Macri, fue funcionaria porque condujo los destinos, un ratito, de aerolíneas. Cuando Macri le dijo, bueno, empezá a rajar, ella le planteó, no vine a eso, vine a optimizar el funcionamiento de la empresa, y se fue. Pero, ¿le habrá dicho Isela Constantini que en determinado momento, cuando el capitalismo quebró después de la crisis de las hipotecas, ella en nombre de General Motors recibió de manos de Cristina Fernández de Kirchner un crédito de 70 millones de dólares para que la fábrica de Rosario no cierre? Digo, porque ese Estado a que le tiran piedras permanentemente, un Estado ineficiente, es el que desendeuda, el que banca la industria, el que le presta a General Motors. Constantini devolvió la guita antes del plazo estipulado, es muy cierto. Pero estaría bueno que le diga al Fondo Monetario, mire, la verdad es que el crecimiento en este país se llama línea de producción. No se llama ni negocios financieros, ni... No, es línea de producción. Y yo lo viví en carne propia. Porque el modelo de país del campo nacional y popular puso en mi bolsillo 70 millones de dólares para que la fábrica de Rosario siga laburando y no eche a un solo trabajador. Después no me digas que son todos iguales. Se fue Cristalina dejando una gran pregunta sin respuesta, que tiene que ver con la reforma previsional. Cuando se lo preguntaron en conferencia de prensa no dijo nada. Ya hay más de una versión que está indicando cómo está empujando para que el año que viene tengamos reforma previsional, jubilación para todos y todas a los 70, para empezar a charlar. Por ahí abrir las puertas de un sistema mixto, con el regreso de las AFJP, todo eso puede suceder. Así nos deja Cristalina Georgieva, con más preguntas que respuestas en algunos casos, como en el del sistema previsional, y con la indignidad del mameluco de YPF, que es digno a través de Mosconi, a través de su historia, es digno en los piquetes de Cutralcó durante el menemismo, es digno en su restatización, es digno con el campo nacional y popular abriendo las puertas de Vaca Muerta, pero no en manos del Fondo Monetario Internacional. Separamos por última vez y nos vamos al último bloque del día de hoy. Nos van a quedar 7 u 8 minutos de programa y unos cuantos títulos que vamos a trabajar a vuelo rasante.
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0: Ya habrás tomado contacto con algunas encuestas nacionales, todas, las que tienen que ver con imagen, con descontento, con no encontrar futuro económico en el plan Milei, todas le dan negativo al presidente de la Nación. Es interesante, tarea para el hogar, empezar a revisar qué pasa a nivel provincial y qué pasa en algunos distritos, que también van mostrando a través de algunos sondeos que hay un sector totalmente desilusionado, que ha quedado muy golpeado por el ajuste, que anda en la búsqueda de algo nuevo. Hay otros sectores que forman parte de los dos núcleos duros del proyecto de país y del modelo de colonia, que andan ahí casi inalterables, haciendo números redondos, ponerle 30, y después hay un sector que todavía resta, qué sé yo, volver a definirse en algunos casos y definirse por primera vez políticamente en otros, veteranos y jóvenes. Hay un dato interesante que tiene que ver con Zárate, golpeadísimo Zárate Campana, como yo te diría el límite del cordón industrial que nace en Vicente López, el cordón norte, que ha sido uno de los más golpeados del proceso Milei. Pero en cuanto a Zárate Campana, también hay un proceso que tiene que ver con no solamente con lo metalúrgico, sino fundamentalmente con lo nuclear, que molesta mucho porque ahí está en juego el modelo de país. No es un asiento contable. Y ahí tenés a un PJ que se está llevando los mejores números de los primeros sondeos, que está siendo laburado por Leandro Matilla y que de alguna u otra forma lidera un proceso de reconstrucción de PJ local sobre la base de, bueno, la unidad como se pueda a esta altura del partido, pero que está laburando sobre la base de la propuesta, haciendo territorio, y los números empiezan a darle más o menos bien. Te lo pongo como caso testigo para seguir observando qué sucede en otros municipios y después seguir de cerca cómo evoluciona el tema Zárate, que sería volver a gobernar desde el peronismo un lugar que hace más o menos dos décadas, me parece, que le queda bastante lejano a la propuesta del peronismo, que hoy está en manos de Marcelo Matzkin, empantanado en su gestión, en el marco de la interna de la derecha, pro-libertarios. Te lo dejo como dato a seguir de cerca, no solamente las encuestas nacionales, sino empezar a observar qué pasa con los sondeos chiquititos a nivel comunas, para ver si el fenómeno nacional replica en el pago chico. Deuda soberana, te tiro algunos títulos. Las provincias en los últimos 12 meses, solo en los últimos 12 meses, emitieron deuda por 4.900 millones de dólares. El Banco Central está pidiendo que se haga algo por el tema de la mora. Estamos hablando de 12 millones de familias con problemas, 6 millones que ya son incobrables. Alerta temprana, ofrecerán refinanciación a quien pague tres veces el mínimo de la tarjeta. Los recursos enviados a las provincias y a CABA cayeron un 4.2 interanual, y es un montón. INDEC, consumo en caída. Los rubros que más perdieron son justamente en este dato mayo, que es el último que tenemos, que hay un quinto mes seguido en baja de alimentos y bebidas, y que la tendencia para junio pinta que es la misma. La venta de ropa cayó 7 puntos en el bimestre mayo, junio, y en el mismo tiempo, en el mismo lapso, la importación textil creció un 73%. Es suicida, suicida lo que están haciendo en este cuarto round de apertura indiscriminada de importaciones con la economía nacional. Naftas, mientras se demora la baja en los precios, la venta cayó casi un 3% en junio. Y un dato que ayer nos preocupó y que mostraba 7 casos a través de Clarín, hoy habla de 50 a través de La Nación. ¿Qué te estoy contando? una red de reclutamiento ya llevó a más de 50 argentinos a combatir a Ucrania. Ayer lo tiró Clarín, hablaba de 7 casos. Hoy lo tira La Nación y habla de 50. Y por último, un estudio de inteligencia analítica dice que no hubo ninguna campaña contra la Argentina, que no hubo a través de las cuentas web una acción coordinada. Lo digo de esta manera porque el presidente de la Nación juró y perjuró que la acción coordinada existió y que el 25% de esa acción coordinada la bancó Lula en ese revoleo de datos ficcionales. Son las 9, es tiempo de irnos. 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Nosotros decimos hasta mañana, volvemos a las 8 de la noche. Esto es, después de todo, lo más importante de las últimas 24 horas. Chau, hasta mañana.
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2: 21 horas en la República Argentina, temperatura y sensación térmica 12 grados 6 décimas, cielo ligeramente nublado en la ciudad de Buenos Aires, humedad 73%, temperatura en Río Cuarto, Córdoba 13 grados. San Juan vive la mayor tragedia aérea en su historia. Un helicóptero que viajaba por un entrenamiento de control del fuego cayó en el Parque Provincial Ischigausto y murieron 7 personas. El gobierno local decretó 3 días de duelo, en tanto la investigación de las causas quedó a cargo de la Justicia Federal. En este marco, Enrique Delgado, secretario general de Seguridad de la provincia, afirmó que toda la criminalística local está a disposición de Nación.
3: Cada vez que hay un gran siniestro en cualquier provincia, todos los bomberos del país, bajo el Sistema Nacional del Fuego, colaboran para combatir esta emergencia. Pasó con bomberos de la provincia de San Juan, que participaron en Córdoba, en el sur, colaborando con los otros bomberos de esa provincia y también con los bomberos de la distinta parte del país. Ese curso es que se produjo este evento, que está en plena investigación. La competencia es la Justicia Federal, está interviniendo el Ministerio Público Fiscal Federal. Estamos colaborando desde el gobierno provincial con la Policía de San Juan y toda la parte criminalística a disposición del Ministerio Público Fiscal Federal y también el Ministerio Público Provincial también. En conjunto estamos colaborando para dar toda la colaboración necesaria para que se determinen las causas de este accidente.
2: Cristina Kirchner denunció ante la ONU que vive una proscripción perpetua. La dos veces presidenta presentó un recurso ante el Comité de Derechos Humanos para que su condena sea examinada bajo derecho internacional. Su abogado, Javier Borrego, sostuvo que la expresidenta podría presentarse en las PASO porque no constituyen estrictamente una elección a un cargo público.
4: Deportes.
2: Avanza la fecha 2 del torneo clausura de la Liga Profesional. En estos momentos, finalizando el partido, Gimnasia le gana 1-0 a River y en instantes, a las 21:30, Instituto se enfrentará a Platense. Valor de dólar oficial, 1.515 pesos, dólar paralelo, 1.570, riesgo país, 446 puntos.

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1: En cuanto al tránsito, continúan las demoras en Avenida General Paz, en ambos sentidos, a la altura de Liniers y Mataderos, y en la zona de Núñez, sentido Río de la Plata. También quedan retrasos en el cruce de las arterias Constituyentes, Rivadavia y Juan Manuel de Rosas. Temperatura y sensación térmica 12 grados.